0: acaba de salvar al equipo anfitrión, único equipo anfitrión que queda en esta Copa del Mundo.
1: Ya se fue México, ya se fue también la selección de Canadá. Ambos cayeron en los octavos de final de esta Copa del Mundo.
0: Aquí está el centro, punta izquierda, zona noroccidental. Se prepara, se dispone. Está allí en el área de Ketelar. Se mueve Mekele. Vendrá el centro por parte de De Kuyper. Zurdo él. Zona inferior. Vamos a autorice Jordano. Queremos fútbol. Viene el centro de De Kuyper, el corazón del área, cabezazo y le queda al guardameta Brice. Ya son dos intentos del equipo belga.
2: Qué días hemos tenido del Mundial, estos últimos días de atajadas espectaculares de arqueros. Y aquí acaba de abrir el partido con una del arquero norteamericano.
0: Frizz, a ras de suelo para Tim. Sale Rim, el defensor norteamericano, se viene mostrando de a poco Tillman. Pero la pelota se juega en el segundo tercio de cancha. Zona de generación, Rim, borde interno izquierdo buscando por la parte superior. Allí aparecía la intervención de McKenney, no pudo controlar la pelota, terminó sacando Castañe. Hay saque de banda a favor de Estados Unidos.
1: Hace un triángulo en ese tercio medio. Ojo.
0: Sigue el ataque, viene el centro de Barguna, el segundo palo. Se elevan, despeja De Kuyper con la testa, balón que lo manda al saque de banda.
1: Construye un triángulo en el medio campo para seguramente no darle mucha situación de manejo a los mediocampistas de Estados Unidos. Con Raskin, con Onana y por delante en ese triángulo aparece Tielemans, como lo habíamos reseñado y marcado en la previa de ese partido, la pelota de Estados Unidos, Santiago.
0: Por la izquierda con Robinson dominando la pelota, el rubio. Viene por allí, pase en vertical para Follarín, Balogun. Balogun recibe espaldas a la portería, se gira, entrega por la zona superior, termina recuperando Bélgica. El balón por el carril central, Raskin con la bola, Raskin con la pelota, abre por derecha para Castañe. Va saliendo el equipo europeo, estamos en las primeras de cambio de estos octavos de final de la Copa del Mundo entre norteamericanos y europeos. Viene el corte desde atrás de Richards, sacando pelota el balón que rebota en un rival. Hay reposición de banda defensivo para el conjunto belga.
2: 4-1-4-1, realmente es el esquema, la distribución en la cancha del equipo belga. Se suelta Raskin, se suelta Tielman para acompañar a los tres de punta.
0: Por la izquierda finalmente Estados Unidos, quien va a retomar la posesión, el control de la bola por intermedio de Robinson. Se va moviendo Pulisic, pelota se centraliza, Richards le deja la alternativa por derecha para que venga, intervenga con la pelota Tyler Adams. Ahora el que se va mostrando es Serginho, desencaraba, lo traba fuerte desde el medio, Onana, pelota para Leandro Trossard, perdiendo el pase, más atención, el triondas para Estados Unidos, pase profundo buscando a Balogun y primero Courtois. Atento para llegar a la cita con la más hermosa.
1: Bien lo que hace McCain, que se tira sobre un costado. Entiende el movimiento frontal que hace Balogun y trata de meter esa pelota por delante de los defensores. Se termina yendo larga, además porque le hacen persecución al atacante y no le dan libertad para que alcance a atacar el espacio que regalaba a la espalda los defensores del equipo belga.
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3: El relato es de Santi Sara y estamos viviendo la Copa del Mundo. 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
3: 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Todavía no vamos a buscar el jugador rendidoras de oros, pero le estamos echando ojo. Aquí puede ser de Bélgica, puede ser de los Estados Unidos. 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Relata Santi marcando el tiempo de juego.
0: 5 minutos del primer tiempo.
3: Marca, marca, marca, marca, marcador.
0: 0 para Estados Unidos, 0 tiene Bélgica.
3: ¿Nos escuchas? Este partido está emocionante. 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
0: Queda con la pelota el guardameta Free, zona norte del Seattle Stadium. Por el momento una atajada espectacular, de las mejores de la Copa del Mundo, les digo.
2: Pero sin ninguna duda, hemos visto lindas atajadas en los últimos días de arqueros. Esta entra ahí en el ranking, una mano cambiada con la mano izquierda, la envía al tiro de esquina.
0: Ahí está Pulisic, recostando pelota por la zona superior, parte oriental. Pulisic, borde interno, pie derecho para Tim. Sale Rim con la pelota, el zurdo Tim, el rubio atravesando la parte media. Ahí está Robinson con la pelota, se asocia con Pulisic. Primero venía McKenney, termina perdiendo la bola, recupera Bélgica. Cae Luque Bacchio, no hay falta. Reposición de banda para el conjunto de Estados Unidos. Esto apenas empieza, Marín Zuluaga.
1: Sin la presencia de Bruins y la presencia de Doku, creo que termina siendo un equipo de mayor oficio. Repliegan rápidamente, todos interpretan que tienen que meterse detrás de la línea de la pelota. Y de momento cortan los circuitos de la selección de Estados Unidos.
0: Castañez con la pelota juega para Luque Bacchio. Lo bajó Robinson. Se interrumpe el compromiso. 7 minutos. 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
3: 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Aquí el relato es de Santi Saray.
0: Tillman para Serginho Dest. Atrás con Freeman. Mira que bien la hizo el hombre libre. Allá en la mitad del campo trabó fuerte. Se quedó con la pelota Tillemans. Tenemos a Tillman por los lados de Estados Unidos. Y a Tillemans para los belgas. Acelera Luque Bacchio. Transporta la pelota por derecha. Le viene picando. Allí está Castañe. Hacia el balón. Más al primero. Centra para Tillemans. No alcanzó a pegarle, profe Castel.
2: Qué bien.
0: Era el primero para Bélgica. Está jugando mejor el conjunto europeo.
2: Cómo la llevaron hasta el fondo. El centro atrás. El jugador que entra a rematar. Me parece que tiene que buscar. La pelota ya viene muy fuerte. La tiene que encontrar con la pierna más lejana. Claro. Porque ya venía muy rápida. Claro, cuando estiró la pierna derecha. Viene el centro desde la derecha, ya la pelota pasaba. Por eso la pifia y se pierde una buena oportunidad Tillemans para abrir el marcador a favor de Bélgica.
1: Castel, brillante la conducción de Luque Bacchio. Oh. Cómo se mete, cómo apiña futbolista, los va cerrando y cuando le libera el espacio al marcador que pasa a toda velocidad Castañe, lo deja con ventaja para tirar esa pelota atrás. Fue clara, mal resuelta por Tillemans, que no alcanza a definir bien por lo que usted ya acaba de explicar.
0: Está imparable Luque Bacchio, trabó fuerte desde atrás Tyler Adams. Sin embargo, la pelota sigue siendo de los Diablos Rojos. Balón por la izquierda para De Kuyper. De Kuyper, perfil izquierdo, dejando pelota allí en toda la raya divisoria. En la mitad del campo donde aparece Raskin. Juega por derecha. Se venía Onana. Entregó, recostó juego para Castañez con Luque Bacchio. Primero el cambio de frente por la izquierda. Pone a correr, a picar, a trozar. El control perfecto por parte del 10. Con clase, con categoría. Haciendo la bicicleta, saca el centro. Se impone Freeman. Revienta con la testa. Serginho, que dudó. Atención que Raskin no. Está el remate, el segundo palo de Getelar. ¡Qué gol, qué gol, qué gol! ¡Qué gol, qué gol, qué gol! ¡Qué gol! ¡De Bélgica! Getelar no se lo pensó y le empujó en la 5 con 50. Roskin apareció en área estadounidense, centró y el balón terminó siendo empujado por el goleador. Bélgica ya tiene 1 sobre 10 minutos. 1 para los europeos, 0 tiene el anfitrión, 0 para Estados Unidos.
1: Hay un movimiento que termina de hundir a todos los jugadores de la selección de Estados Unidos y es el cambio de orientación de Luque Bacchio para encontrar a Trossard en el sector opuesto y después estrechan el bloque para tratar de ir a pelear esa pelota, ganar el rebote corto. Lo termina haciendo Raskin, que se interna en el área, que rompe a través de su capacidad individual y que tira un pase atrás. La anterior no había funcionado. Tillemans no resuelve bien. Bueno, acá le hacen caso a Castel. No deja para resolver con la pierna más cercana a la pelota, sino la pierna más distante. Y llega de Ketelaar simplemente para hacer un pase a la red. Lo está ganando Bélgica porque arrancó el partido Castel con otra marcha.
2: Y hace rato en este Mundial viene buscando este muchacho de Ketelaar su gol. Merodea el área, sale, juega, lo sustituyen permanentemente. Bueno, y encuentra aquí su premio a la perseverancia, a la compañía, al olfato del goleador. Recoge un centro rasante, la toca y pone a ganar rápidamente a Bélgica 1-0.
0: Uy, se resbalaba Serginho Dest, recuperó Bélgica con Tillemans. Ese para De Ketelaar solo, frenó muy bien en la mitad del campo. Le cometieron falta, no era por amarilla, doctora.
3: Bueno, señor, muy bien, estamos en... Sí, ¿qué más? Mucho gusto, Juan Pablo, ¿cómo estás?
6: Es una falta temeraria, termina pegándole al tobillo. Debería ser amonestado, pero veo que el árbitro no tomó correctivo disciplinario.
3: Muy bien, es Joana Chaparro, estamos en Blue Radio, marcamos el tiempo.
0: 10 minutos de compromiso.
3: marcador.
0: 1 para Bélgica, 0 tiene Estados Unidos.
3: 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Es la Copa del Mundo.
0: ¡Qué aplomado está Bélgica, profe Castel!
2: Muy bien, buen inicio del equipo belga. Si los estadounidenses tuvieron dudas en esa pelota en el área, no la tuvo Raskin, les quitó la pelota, condujo, remató, un remate centro y aprovechó para convertir el primer gol el equipo belga.
0: Raskin, Leandro Trossard en la mitad del campo, termina perdiendo, hermosa recupera, Estados Unidos triangulan. Se mostraba McKenna y también Freeman, a la marca va llegando de Kuiper, se le perdió la pelota al lateral derecho del conjunto norteamericano. Marín Zuluaga no la pasa bien el anfitrión.
1: Enfocaron a Infantino, ¿no? En el palco presidencial del partido. Lo veo preocupado.
3: Qué lindo.
1: Está preocupado Infantino. ¿Por qué será que estará preocupado
3: Mister
1: el
3: Magu,
1: presidente de la FIFA? Mister el Magu. Caso es que lo está ganando Bélgica. Lo gana Bélgica y lo gana bien. Todavía el equipo de Pochettino no se termina de acomodar en el terreno de juego.
0: La pelota rebotó en el rostro de un hombre estadounidense. ¿Cómo es el protocolo aquí, doctora?
6: Sí, acá la cuestión es mirar si hay caso de conmoción cerebral. El árbitro debe llamar para que sea atendido y posteriormente evaluar si el jugador tiene esa situación.
3: Muy bien, aprovechamos, estamos en nuestro canal de YouTube. 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
3: Somos Blue Radio, la pelota la tiene Bélgica, se viene el ataque.
0: Con Dequetelar, sí señor, el goleador de esta jornada, Dequetelar. Juega en corto, aparece por allí Luque Bacchio en cara, perfil cambiado, juega, centraliza para Raskin, que se está jugando un partido otra vez con Dequetelar, le pica Castañe, balón para Unana con la pelota, otra vez Dequetelar, en área enemiga, mete de bicicleta hasta el centro buscando el taco, Tillemans, sacan desde atrás un norteamericano, le queda a Trossard, se lo lleva a trompicón, la pelota termina sacando como puede Adams, el balón sigue en zona de ataque, pincha pelota buscando a Trossard el centro. Y el arquero Free se queda con la bola para Estados Unidos.
2: Pero muy bien, qué inicio tan bueno el del equipo de Bélgica. Presionando arriba, ganando las pelotas divididas, gambeteando, utilizando bien la pelota. Sigue ahí presionando en la salida al equipo americano. Muy bien el inicio del equipo belga.
0: Viene el impacto de Trossard, balón como regalo en la tribuna norte. Marinzu vuelve a avisar, vuelve a asomarse el conjunto belga.
1: No, y mayor capacidad de los mediocampistas para desdoblar. Arrancó desde atrás Tillemans y termina de centroatacante porque Dequetelar se recuesta sobre el costado de la cancha, se pega sobre la línea. Creo que ahí también puede ser importante porque es desequilibrante, pero es el hombre que tiene ganando a la selección de Bélgica, que lo hace bastante bien. Además, porque me parece, Castel, que con la presencia hoy del jugador Luque Bacchio, del jugador
2: Raskin.
1: Es un equipo completamente diferente, sí, ¿no? Un equipo más físico, un pica que va y lucha, que anticipa, no deja salir al rival desde el propio territorio.
3: Pica.
0: Tim Rim por la izquierda, acontece el balón de Richards, pelota profunda, le queda el arquero Courtois, se queda con la bola.
3: Busquemos el jugador rendidor de Harina de Trigo, es de Oroz, el rendidor.
1: Dequetelar, definitivamente, el autor del gol que tiene de momento la posibilidad de darle a Bélgica el boleto para estar en los cuartos de final de esta Copa del Mundo.
3: Aquí en Seattle, el jugador rendidor de este partido, Dequetelar, porque la entrega toda en la cancha. Claro, así como Harina de Trigo de Oro, Harina de Trigo de Oro, rinde, que da gusto.
0: Balón en la mitad del campo, es para Bélgica, es para los Diablos Rojos, que sobre 15 minutos se imponen 1-0 al equipo anfitrión, que todavía no mete terror en área defendida por Thibaut Courtois. Balón desde atrás, Raskin entregando por derecha, va saliendo en Goy, otra vez con Raskin, Onana, allí en toda la bomba divisoria, espera la pelota, sin embargo, transita por Mekele, bien escorado por banda inferior, se va mostrando de Kuiper, la pelota que está en el medio campo, desde allí Bélgica se adueña del compromiso.
3: 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La posesión es de Bélgica.
0: Con Raskin, cambio de frente, a ver si es preciso, a ver si es recto, directo al pie derecho de Castañe, iba para allá. pero primero se apareció la cabeza de Robinson para despejar la pelota Cristian Marín Zuluaga.
1: Tetelar corre siempre al costado, Caselli, y le abre el camino a uno de los mediocampistas. Ahora no llegó Tielemans, pero sí se asomaba a Onana, que desprende su posibilidad de no fijarse en su zona a la altura de Raskin, sino que también hace movimientos complementarios hacia adelante. Los terminan pillando en fuera de lugar, pero muy bueno el partido de Bélgica, la verdad. De momento, ampliamente superior y dominante en este compromiso.
0: Rim para Pulisic, de poca participación en la mitad del campo, entregando atrás Tyler Adams. Estados Unidos con calma, con paciencia. Sin embargo, profe, no hemos vuelto a ver ese equipo norteamericano brillante, sí, del primer juego contra Paraguay.
2: Les puso tal vez lo que se llama un sistema espejo. Un volante central y dos interiores para justamente quedar a la misma altura del volante central Adán y los dos interiores del equipo norteamericano. Por ahora le ganan, lo interrumpen, le tienen la pelota y es más dinámico cuando pasa el ataque.
0: Uy, se va a detener el compromiso. Marín se resiente, Onana.
1: Sí. Onana, sí, sí, parece de consideración. Se toma la rodilla. Se toma la rodilla derecha. Está haciendo buen partido Onana. Pero hay una manifestación de intenso dolor, profe Castel. Parece de consideración, sí, por la, sí, forma cómo se mueve de forma inquieta el jugador de la selección de Bélgica.
2: Sí, el rostro, los gestos, sintió algo bien, bien difícil para el jugador. El jugador siente, Cristian, el jugador siente cuando es algo más grave de lo que parece. Es una jugada donde solo prácticamente, ¿no?
1: Solo,
2: sí, pisó mal, se le pudo haber...
0: ¿Sabe a quién se me parece? Sonana, profe.
2: Sí.
0: A Paul Pogba en su mejor momento.
2: Claro, claro, la estatura, aire, la, claro, corpulencia física, sí, sí, sí, y ciertos despliegues, ciertos desplazamientos en la cancha. A ver si se logra recuperar el jugador que él y Raskin han trabajado para darle como... A ver. Ah, uy, sí, se le fue, sí, claro. Sí, sí, sí,
0: no,
2: sí, claro,
0: querida,
2: claro que se le fue hacia adentro.
1: Hacia adentro.
2: Hacia adentro, Cristian.
1: Claro.
2: Ahí lastima mucho el ligamento cruzado anterior. Cuando se da hacia adentro ese guince de rodilla.
1: Pero creo que va a seguir, ¿no? Va a probar. Bueno, por lo menos sale caminando por su propia cuenta. Lo hace de forma normal. No, no sé si han pedido, si se toma la cabeza toma como la preocupado, cabeza. Sí, como...
3: No, y no camina bien.
1: No, no, sí, no, no va a poder continuar.
2: No.
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0: Ataca Bélgica, se venía Luke Bacchio, lo frenó en seco Robinson. Sí. Terminó sacando la pelota al saque de banda, la reposición de costado. Hay llanto,
2: por sí, parte claro,
0: de Onana.
1: Onana, una pena, ¿no? Una pena porque lo estaba haciendo bastante bien Castela. Claro.
2: Él estira la pierna, cuando cae en su pie, el cuerpo se le va, lleva su rodilla hacia adentro totalmente. Y generalmente esa rodilla se lastima, repito, el ligamento cruzado. No pudo seguir, lamentablemente Onana.
0: Viene el envío largo por parte de Castañez. Sacan los norteamericanos otra vez, pelota al área. Revienta con la testa Richards. Pelota por las alturas, saca McKennie. Aparece a la mitad del campo Balogun. Sin embargo, el balón es del equipo belga con Courtois in extremis. Lo venía complicando Balogun. Revienta Castañez, la pelota que ahora se disputa a cualquier parte. Hay un hombre de Bélgica que otra vez está tendido en el gramado del Seattle Stadium. Se va a detener el compromiso Marín Zuluaga.
1: Creo que Raskin, no, el 4, finalmente es el 4, estamos hablando Mekele. De Mekele. Allá quedó tendido, no se termina de recuperar. El partido no toma fluidez, por eso el árbitro termina interviniendo, doctora Joana.
6: Sí, pues es deber del árbitro, está dentro de la regla 5 que debe de proveer para que se atienda a los jugadores que están lesionados y más si la lesión depende de gravedad.
1: Le sacaron el aire, Castel, claro, termina chocando con Tielemans, le pone el codo sobre las costillas y queda lacerado Mekele. Cuando se va a presentar la primera variante del partido, se retira Onana, lesionado, una pena al marcado con la 24, y llega el 20, Van Aken.
2: Que era el titular.
1: Era el titular.
2: Era el titular, fue reemplazado por Onana en el último partido y le dio la titularidad en este. El técnico, bueno, lamentablemente lo tiene que sustituir otra vez.
0: Serginho Des con la bola, centraliza, interioriza. Atención, borde externo, intentó Tillman. Recupera Luque Bacchio con la pelota. Eso tiene potencia, tranco. Qué bien le hizo Luque Bacchio. Abrió por la izquierda. De Ketelar para Luque Bacchio, que se está comiendo el terreno de juego. A la marca viene saliendo desde atrás, cometió falta. Falta de Luque Bacchio sobre Tyler Adams, pero tremendo portento físico el 14 de Bélgica.
2: Qué zancada, cómo va conduciendo la pelota, la lleva larga con sus zancadas, va ganando espacio, elude adversario, ya lo había hecho por la derecha, ahora lo hace del centro hacia la izquierda, después termina cometiendo falta.
1: Y una pena, ¿no? Una pena porque creo que de Ketelar lo compromete en el pase. Una pelota muy larga, era un poco más hacia afuera, no tan hacia adentro, porque hacia adentro ya venía marcando la diagonal el central de la selección de los Estados Unidos, Richards. Y al final termina poniéndose en la línea de la pelota. Pero sigue manejando y controlando el partido el equipo belga. No asoma a Estados Unidos. Que la verdad.
0: ¡Ojo! ¡Uy, se complicaron! ¡Ojo! ¡Es al segundo desde Ketelar! ¡Ay, ay, ay! ¡Richard! ¡Se le apareció la Virgen! En última instancia para sacar la pelota. El rebote le favoreció. Cuando se insinuaba por allí el diablo rojo de Ketelar, es on fire, Marín.
1: Castel es el peor arranque de Estados Unidos. Pero en lo que va de la Copa del Mundo.
2: Duda.
1: Desconocido.
2: Nervioso, dubitativo. Ya en la jugada del gol dudaron, ¿verdad? En la jugada del gol. Ahora duda, pero terriblemente el Richards, el central, la deja cortica. Afortunadamente reaccionó y no consigue el gol el equipo belga.
0: Pulisic, perfil cambiado. Para Pulisic, el diestro, recostándose ahora por la zona central. A tres dedos, entrega para Adams. Se va mostrando Freeman, meta la candela Freeman. Anímese, borde interno, pie derecho para la zona occidental, tercio de ataque para Serginho Des, moviendo la cadera. Atrás para Freeman. Freeman con la bola, pierna izquierda. Intentó conectar en parte de ataque. Termina recuperando Bélgica. Hay conexión por parte de los europeos. El balón se queda en la mitad del campo. Para Tim Rim, Serginho desde las pelotas de Estados Unidos.
3: Muy bien, estamos en Blue Radio, arroba Blue Radio Co. Es la Copa del Mundo, ya se fue Portugal. Hoy se fue Portugal, queda España en los cuartos. Mañana juega mi selección Colombia.
0: Se fue el bicho, sí señor. Balón profundo, pelota para Balogun. El hombre de la polémica. Abre el brazo izquierdo, transporta a tres dedos para Serginho desde, le mete cambio a ritmo. Lo empujó de Koiper. Parecía falta, sí, falta en ataque, claro. Falta contra De Kuyper, se desespera Estados Unidos.
1: Qué concentración. No es la primera vez que hacen persecución en la zona cuando un jugador trata de romper en velocidad a Castel. No lo han logrado, no lo consiguen, porque hay una alta concentración por parte de los defensores de Bélgica que evitan que los jugadores que vienen de afuera encuentren profundidad por dentro.
2: La dinámica, el planteamiento, la ocupación del medio del campo, la actitud de los jugadores de Bélgica han desconectado totalmente en estos primeros 23. Le vino muy bien esta pausa a los Estados Unidos. A ver si recompone, si hay alguna instrucción, hay un cambio de actitud. Pero mientras tanto, la dinámica, la movilidad, el desborde y rápidamente el gol hacen superior a Bélgica en este periodo.
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1: Y no crea, Castel, también la inseguridad que está transmitiendo el equipo de los Estados Unidos. Me parece que viene de todo el partido que se viene jugando desde hace 24 horas, sí, desde el exterior, ser, no propiamente ser. Desde la cancha, Castel, porque es un equipo completamente desconectado, un equipo completamente ido y desdibujado. Por eso lo que usted reseñaba, le cae bien la pausa para que les dé un poquito más de confianza al técnico, porque están perdidos.
2: Digamos que la base del esquema, de la idea futbolística de Estados Unidos está en los tres mediocampistas, Adam, McKinney y Tillman. Ese triángulo ha sido superado por el triángulo que armó en la mitad de la cancha y los referenció el equipo belga. El equipo belga puso un sistema espejo, le ganó esa zona y le gana después en la velocidad del jugador Luque Bacchio, que no solamente es veloz de zancada larga, sino que encara, tiene vocación encarador y lleva el balón pegado a su pierna izquierda. Él juega por derecha, pero siendo izquierdo, y después rápidamente convierte un gol, así que se tranquiliza y domina este trámite del partido.
1: Doctora Joana, ¿qué tal ha sido el comportamiento del árbitro de Jordania?
6: Pues me parece que está manejando un umbral demasiado alto de las faltas y dejó de amonestar a un jugador que es Tiller, que le había cometido una falta temeraria a Lecator y no la estimó como temeridad.
0: Bueno, se va a reanudar el compromiso. 20...

0: 36 minutos, repone desde atrás Thibaut Courtois. Responde con la cabeza Robinson, dejando la pelota en la rotonda divisoria. Aparecía Brogún. Balón que se retrocede otra vez con el arquero. Está Courtois, al hombre del Real Madrid, pierna diestra, recostando pelota por la parte superior. Castañe revienta, apuro empeine. Ese balón que vuela por los cielos de Seattle. Cabezazo desde Ketelar. Raskin por la izquierda, el pecho es de De Kuyper. Perfil izquierdo por de interno para Leandro Trossard. Trossard, De Kuyper. Encarril acciones de elaboración con Raskin. Raskin con la pelota, pone a jugar a Ngoy. Ngoy saliendo cabeza levantada, llegando hasta la mitad del campo, abriendo por la izquierda. Recupera Sergiño Des. Des para McKenny. McKenny con la bola, le mete freno. Busca apoyo con Tyler Adams. Esa para Pulisic. Arranca Pulisic, lo frena Luke Bacchio. Comprometida con labor defensiva. Atención para la izquierda. Viene rompiendo Robinson. Robinson con la pelota, descargando para Pulisic. Pulisic muestra la pelota, a ver a quién se la ofrece. Pulisic lo mira de cerca, Luke Bacchio. Viene intentando quitar la pelota de Ketelaar. El ataques por parte de Estados Unidos, sigue asediando área del conjunto belga. Intenta meter pared primero, recupera Trossard. Balón por la izquierda, pero McKenny despeja. Balón que se encarrila por el pasillo central. Tielemans administra pelota para el conjunto europeo.
1: Pareciera tener algo de mayor iniciativa ahora con la pelota más cerca del área de Bélgica a Estados Unidos, pero sin concluir nada. Todavía sin coordinar ni armonizar algunas combinaciones.
2: Pero le termina dando aire en Ngoy, tratando de cruzar una pelota peligrosa rasante, salido de su eje. Deja mano a mano a su compañero de saga con el atacante Balogun. Y deja corta esa pelota, interceptada afortunadamente, replegaron rápidamente para meterse nuevamente en bloque y evitar que Estados Unidos pudiera avanzar con la pelota.
0: Ngoy, Castañe, otra vez Ngoy, con su perfil menos hábil sale Courtois, balón por los cielos de Seattle, veremos quién lo aterriza, parecía De Ketelaar, la disputa por allí con Tim Rim, balón de cabeza por derecha, Luke Bacchio, no ha podido arrancar nuevamente el atacante belga y saque de banda para los Diablos Rojos.
3: 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Regreso al partido, Santi Saray en el relato.
0: Partido detenido porque castigaron a McKenny en la mitad del campo. El hombre de Estados Unidos lo atendió por allí, ¿eh?, con vehemencia. Raskin, el partido detenido y cantamos el tiempo de juego.
3: ¡Tiempo!
0: 30 minutos, primera media hora del compromiso.
3: Marca, marca, marca, marca, marcador.
0: 1 para Bélgica, 0 aquí en Estados Unidos.
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0: Balogun, uy, castigaron a Balogun sobre la frontal del área. Falta a favor de Estados Unidos que se aproxima. Esta puede ser buena, siente el verdadero terror el conjunto belga.
2: Balogun que sale de la zona para recibirle el pase a Pulisic. Quiebra el 4, estamos hablando de Mekele. Había falta Castel.
1: Sí, lo empuja, lo pone, le toca el pie atrás, se lo arrastra Castel, que lo atropella con la rodilla. Pulisic ha empezado no a quedarse como puntero izquierdo, Cristian, sino ha interiorizado un poco, sí. Claro, empieza a tener más contacto con la pelota, tiene otra actitud de Estados Unidos, vamos a ver qué ocurre en este tiro libre.
2: Y además aprovecha el descenso del atacante, que no termina de quedarse allá metido para fijar a los centrales, sino que se mueve para pivotear, recibir de espaldas y termina ganando una pelota muy peligrosa a Estados Unidos, casi que frontal, sí. Se para frente a la pelota el 14.
1: Tillman. Partido anterior hizo un gol, el segundo, el que confirmó la victoria 2-0 por encima de la barrera, ya sobre el final del partido.
0: Bueno, veremos en esta, si vino aceitadito o no, da indicaciones el señor Thibaut Courtois. Tillman, enfrente de la más hermosa, quiere empatarlo para su país. 4 hombres en barrera, Tillman está al impacto. ¡Qué gol, qué gol, qué gol! ¡Qué gol, qué gol, qué gol! ¡Qué gol! ¡Qué gol!

0: para que enloquezca Seattle. Se para enfrente de la pelota con seguridad. Tomó distancia, impactó. Y ese balón que se envenenó en el camino. Hubo un desvío que descontroló a Courtois. Estados Unidos le empata. Estados Unidos tiene uno. Uno tiene Bélgica.
1: Claro, con pleno borde interno. Un estilo muy particular que tienen algunos jugadores para cobrar esos tiros libres. No, no con chanfle, sino con el, todo el borde interno recto. El pie va la pelota en dirección a la barrera. Salta el jugador, el recién ingresado, Van Aken, y en su intención de rechazarlo lo que hace es cambiarle la dirección. Ya Courtois iba hacia su lado derecho, la pelota entra entre el centro y el lado izquierdo, empata Estados Unidos.
0: Y atrás Courtois, ay, ay, ay, asustaron a los Diablos Rojos. Barón de Mekele entrega para trozar otra vez con Mekele, abriendo para la izquierda para De Kuyper, el balón en zona defensiva. Para el equipo europeo, cimbronazo para el equipo dirigido por Rudy García.
2: Se marca la tendencia de este Mundial. Se hace el parón después del primer cuarto y cambia el decorado del partido. Después de ser un equipo dominante, los belgas, arrollador, sometiendo a los Estados Unidos. Después de ese corto receso, lo termina patando Estados Unidos, que naturalmente cambió la disposición después del parón para igualar las acciones del mismo.
0: Tillemans con la pelota abrió la cancha para la izquierda, parece Trossard. Trossard, mira cómo baila. Viene el centro, al segundo palo. ¡Qué gol, qué gol, qué gol!

0: ¿Quién dijo que los diablos sentían miedo? Por la izquierda rompió Trossard. Apareció otra vez el killer. Se destapó el goleador. De Ketelaar por las alturas. Le metió la testa a la pelota en la 5.50. Y el balón que infla la red. Bélgica tiene 2. Responde fuerte. 1 tiene Estados Unidos.
1: Qué golazo, ¿no? Otra vez le cruzan la pelota a Trossard. Lo dejan mano a mano con Dex, que trata de aguantarlo. No va encima a estrecharle la marca, sino que lo aguanta, lo espera. Pero también le canta hacia dónde va a correr. Lo que pasa es que Dex se duerme. Le logra cambiar con la pierna derecha el ritmo hacia afuera. Le cambia de pierna para tirar el centro muy al área del portero Castel. Sobre la 5.50. El portero no alcanza ni siquiera a reaccionar y está atento de Ketelaar, que hoy está on fire. La verdad, todo lo que tocó lo convirtió en gol. Le gana a los defensores, a pesar de que Rim estaba por delante de él, y alcanza a asomar la cabeza, la peina, la pelota para adentro. Vuelve Bélgica rápidamente a reaccionar y se monta en el partido, profesor Javier Castel.
2: Qué par de amagues le hizo Trossard a Dex. En el segundo amague ya tuvo el espacio suficiente para acelerar, ganar el fondo y enviar un centro al área chica de Ketelaar, que está bien dulce con el gol hoy. Premio a toda la insistencia que ha tenido durante el campeonato este joven delantero belga. De cabeza le gana a su defensor y convierte el 2-1 rápidamente.
0: Uy. Upa. Se calienta el asunto, McKennie. Metió planchita, doctora Joana Chaparro. No hay cartulina amarilla para el equipo estadounidense.
3: Debe amonestarlo y correctamente lo amonesta por reincidencia en faltas. McKennie ya venía pegando bastante y pues el árbitro se percató de la situación.
1: Ya va a llamar Trump. Qué bien, Raskin, ¿no? Cómo se tira hacia afuera, entendiendo que por dentro no había necesidad de arriesgar en salida, y simplemente el complemento lo ofrece él pegándose sobre la línea, dando la espalda. Ahí no va a tener una referencia que le pueda anticipar la pelota, por el contrario, él recibe con todo el juego de frente. Por eso cuando viene McKennie, le tira casi que un 8 y se lo termina llevando para hacer amonestar al 8 de la selección de Estados Unidos.
4: Ya todos estamos de acuerdo. ¿Cuál es el jugador rendidor de Harina de Trigos de Oros? De Ketelaar.
2: De Ketelaar.
4: De Ketelaar. Claro, el jugador rendidor de este partido es de Ketelaar, porque lo entrega todo en la cancha. 2 goles, así como Harina de Trigos de Oros. Harina de Trigos de Oros rinde, que da gusto.
0: Está lindo, está hermoso, está sabroso el compromiso en Seattle. Octavos de final de la Copa del Mundo en Blue Radio. Estados Unidos lo pierde 2-1 con Bélgica, pero el equipo de las barras y las estrellas están cargando, buscan el empate.
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2: Luque Bacchio para el desborde, Trossard para el desborde, pero para la definición de Ketelaar. Hoy premio para el delantero centro del equipo belga.
4: 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Qué buena jugada la de Ketelaar. 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
0: Desde atrapa saliendo el equipo estadounidense con Richards. Con el guardameta ahora aparece Fritz de pierna izquierda desde las 5.50. Hace llegar ese balón hasta la mitad del campo. Aparecía Balogun. Primero responde de Ketelaar, asegurando la pelota. El trionda es del conjunto europeo.
1: De Ketelaar muy inteligente. Por momentos se sale de la referencia. Busca encontrar soledad para no recibir una marca. Y después, cuando logran articular la pelota sobre los costados con Luque Bacchio, con Trossard, les va llegando y les va aterrizando en la zona para sorprenderlos y anticiparla. No solo en el primer gol, sino en el segundo tanto, donde de cabeza le ganó a los zagueros de la selección norteamericana.
0: Fritz revolea la bola, el balón que llega hasta la mitad del campo se va rechazado. Y otra vez le quedó a Fritz, que repuso a guantazo derecho para Tim Rim. Pelota por la izquierda, zona superior, Robinson, en el carril central estaba Tyler Adams. Adams para Richards. Otra vez la pelota del conjunto norteamericano, que con calma, con pausa, busca generar otra acción de peligro. Pulisic se salió de la banda, vino hasta zona de volantes de primera línea.
2: Claro, ya hace unos minutos lo dijimos, entró a jugar más por el interior del campo. Ahora incluso hasta retrocedió a la primera línea de mediocampistas.
0: Allí está Luque Bacchio. Tocó para Raskin, pasó para Castañe, se con De Ketelaar. De Ketelaar girando sobre su eje, está muy confiado, ¿ah? Hoy está pletórico el centro delantero del conjunto belga. Ya encontró 2 tantos para su equipo.
1: Pero también el partido de Raskin es impresionante, Castel. Muy le bueno. Da orden, oficio, recupera la pelota, le da claridad también en salida. Juega bien el mediocampista central que tiene la selección de Bélgica.
0: Tielemans logró sacar la pelota, ojo, arriesgaba De Koyter. Sin embargo, su envío dio frutos. Ataca Bélgica por la zona superior, parte oriental. Luque Bacchio con la pelota, le marca la diagonal De Ketelaar. Luque Bacchio, sin mucha aceleración, sin mucha velocidad, prefiere asegurar la masa rabasa con Tielemans. Se que pasa en vertical, aparece Raskin. También aparece Bracken, emergen escena, Luke Bacchio, perfil izquierdo, retrocede para Tillemans.
1: Creo que es una acción patentada. Recogen mucha gente sobre el costado, incluso de Ketelaere se tira en esa zona. Y lo que intentan hacer es liberarle el camino a Trossard para recibir libre. Cuando bascula en el sentido opuesto la selección de Estados Unidos, al cambiarle la dirección al juego, aparece bien un extremo para marcar diferencia.
4: Hay tiro de esquina.
0: Centro y hay tiro de esquina.
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0: Contra el centro para Bélgica, zona nororiental, punta derecha, crece la ilusión, crece, aumenta la expectativa. ¿Será que llega el tercero? Tillemans, le va a entrar de perfil diestro. Tillemans, balón al primer palo, está el rebote. ¿Apareció quién? Bracken, para que el arquero Free se quedara. Calabrata intenta matar la contra, perdió el balón Serginho Dest, también Pulisic, recupera Bélgica, cargando por derecha, otra vez está Tillemans. Pierna izquierda, se acaba de salvar Estados Unidos.
2: Claro, tiro de esquina al primer palo, parecía algo imperfecto, iba a media altura, llegó ahí, anticipó, le cambió la dirección, estuvo atento al arquero, pero inmediatamente después de eso le recuperaron rápidamente la pelota cuando Estados Unidos intentaba salir. Le ganan las dos fases del juego el equipo de Bélgica, en ataque y en defensa es más fuerte, más agresivo y anticipa.
1: Qué agresividad la de Kuiper, parecía que se articulaba la contra, se metió de mediocampista. Abandonó la banda para darle un poco de equilibrio en esa zona central de la cancha a su equipo y es el que termina acortando el avance y recuperando en dos ocasiones la pelota para Bélgica.
0: Richards en horizontal para Tim. Va saliendo el capitán de la nave norteamericano, perfil izquierdo. Allí está, dominando la pelota, pisando, amasando la bola. Se apoya con Tyler Adams. Cantamos el tiempo de juego.
4: ¡Tiempo!
0: 40 minutos del primer tiempo, restan 5 minutos.
4: Marca. Dorgastro.
0: Dos para Bélgica, uno tiene Estados Unidos.
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2: Tielemann, el volante capitán del equipo belga, pasó a jugar de primera línea. Y Bracken, el recién ingresado más adelantado, más cerca del centro delantero.
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0: Pulisic, toca para Robinson, se conecta otra vez con el jugador Pulisic. Terminó perdiendo la pelota, es agresivo el equipo belga. Se hace rápidamente el balón. Hace poquito tiempo para que vuelvan a entrar en escena los hombres europeos.
1: La verdad es que les faltó una gota de suerte en ese tiro libre para tener una ventaja más abultada, porque el partido ha sido completamente para los europeos, Santiago.
0: Saca Courtois, balón por las alturas. A ver de Ketelaere, le gana el duelo Richards. También se mostraba Tillemans, de Kuiper con la testa. Balón de Bracken, Bracken con el trión de perfil diestro por de interno. Atrás en el primer tercio de cancha, zona de iniciación para Ngoy. Abriendo la cancha para derecha, va saliendo por esa zona Castañe. Tillemans con la bola, Tillemans para Bracken. Por la izquierda espera ahora Trossard. Balón que conduce todos los caminos siempre al 10. Ahora sí Trossard va referenciando a los Serginho Dest. La pelota se juega en zona medular.
1: Con la presencia de Tillemans por delante del 5 de la selección de Bélgica. No solo gana también calidad en el pase, algo que puede ofrecer De Bruyne, sino que sin pelota gana una disposición enorme para pasar la línea del balón y generar superioridades en defensa ante la arremetida de Estados Unidos.
0: Falta sobre Bracken, profe Castel, que ingresó y no desentonó.
2: No, tuvo la mala fortuna de ser el jugador gol que le rozó la cabeza, sí. Pero bueno, una jugada fortuita, claro, una jugada del fútbol, pero ahora está más adelantado, está sirviendo como de un enganche para recibir ahí, acaba de recibir de espaldas y una falta que provoca el equipo de Estados Unidos.
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0: Pelota recostada por el andarivel inferior, Sevier Bélgica, atacan los Diablos Rojos, estará el centro, el primer palo, cabezazo por fuera, cabezazo ancho en el tercero. Se lo acaba de perder Luke Bacchio, llegó solo, solito, solo, libre de marca, profe Castel, y su intento se fue desviado.
2: Claro, no pudo girar mejor la cabeza, el cuello, la encontró ya llegando él y encontrándose con la pelota, la tiró por fuera, pero completamente solo, anticipando a todos.
1: Llega muy encima de la pelota, casi que atrás Castel, por eso no alcanza a girar completamente la cabeza, pero qué libertad para cabecear por delante de todos los defensores, increíble.
0: Ataca Estados Unidos, se viene para el empate Pulisic, rebotó la pelota y saque de banda a favor de los norteamericanos.
4: Toda Colombia unida.
2: más cerca del tercer gol. El equipo de Bélgica domina territorialmente, tiene mejor posición de pelota, tiene mejor disposición para recuperarla. Gana bien el equipo de Bélgica.
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0: McKennie con la bola, entrega para Rim, Tim Rim, Tyler Adams, Richards, por derecha Freeman, primero la pelota pasa por los pies de Serginho Des, hombre que supo vestir los colores blaugranas, balón profundo, McKennie, espaldas a la portería, aparecía Balogun, primero en Goy, despeja pelota llegando hasta la mitad del campo en el segundo tercio de cancha, el balón de Freeman es para el guardameta Fries.
2: Qué impotencia ofensiva hoy de Estados Unidos, no han logrado crear, generar una sola acción de combinación de pases, aquella la del gol. Ya lo explicamos, un tiro libre le roza la cabeza al jugador de Bélgica, pero después con pase, con algún desborde, todavía no. A ver si en esta Dex intuye algo.
0: Veremos Serginho Des ante el parque de Trossard. Sigue de largo, viene por el envío. Despeja en Goy. Se va perdiendo cerca la zona suroccidental allí. Para el banderín de córner, sacada de banda Estados Unidos.
1: Hay una intención de tratar de encontrar un mediocampista que haga una diagonal hacia afuera, que se lleve la referencia de lateral y mediocampista. Y que desciende un poco Balogun para aguantar de espaldas y dejarlo mano a mano con el central que le haga la persecución. Eso ya lo han intentado en dos ocasiones y el pase en diagonal lo está marcando el jugador desde la derecha.
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0: Se alista Tillman. Escuchen al juez. Daba indicaciones por allí en área de Bélgica. Se prepara el 17. Tillman con el tridón en sus manos, toma distancia, impulsa pelota en largo, ojo, balón a las 5 con 50, rebote por las alturas, se desvió último momento, el intento de Balogun se va al tiro de esquina.
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2: El saque de banda en esta oportunidad, Cristian. Primero la pelota quieta, el tiro libre, convirtió el gol. Y aquí con un saque de banda, como ha sido imposible jugando, un saque de banda le sirvió para encontrar una segunda oportunidad de gol.
0: Vendrá el córner,
1: Pulisic. Está iniciando la conferencia de Néstor Lorenzo. En el intermedio vamos a conectarnos con Vancouver, porque habla el técnico de la Selección Colombia, pensando en el partido de mañana frente a Suiza, buscando un tiquete para estar en los cuartos de final de la Copa del Mundo.
0: Se revierte el tiro de esquina y cantamos el tiempo de juego.
4: ¡Tiempo!
0: 90 minutos, ya no, que 90, 75 el primer tiempo.
4: Hasta que se va, ¿no? Marcador Gastrofast.
0: Ni más faltaba, uno. Uno tiene Estados Unidos, dos tiene el combinado belga.
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2: Apareció por primera vez el personaje de las semanas, de los días anteriores, Balogun. Una sola posibilidad, tiró, trató de rematar, le quedó muy arriba.
4: Ay, Balogun. Estamos en la Copa del Mundo.
0: De Kuyt reparó con las manos, buscaba de que Telar despejó Freeman. Y otra vez hay saque de banda para Bélgica. Lo va a intentar el conjunto europeo, zona occidental, tercio de ataque. De Kuyper con la pelota, a ras de suelo para De Kuyper. No, primero aparecía De Ketelaere, ahora sí, rompe Van Aken. Balón de De Ketelaere, transporta al centro delantero que se recuesta por banda inferior. Entrega en corto para Raskin, borde externo. Atención que se ve Bélgica, Raskin con la pelota, traba, mete, gana, viene el centro. Se desvió en un oponente, el balón sigue vivo. Terminó desbordándose doctora Joana Chaparro, repone Estados Unidos.
3: Sí, el árbitro tiene que reponer conforme a la regla y conforme a la regla es que se repone con un saque de banda.
1: Ese Raskin Castell tiene una energía, no eso, da una pelota por perdida, pica.
2: Un empeño, ¿verdad? No da un balón por perdido, juega, lucha.
4: No da un gol por perdido.
0: Y corre Serginho Des, atraviesa, rasga la cancha por la zona inferior. Des, el tate quieto es por parte de Kuyper, quedándose con la pelota Tillemans, dejando ahora para Bracken, abriendo la cancha para la zona superior, va saliendo el equipo belga. Luke Bacchio con la pelota. Luke Bacchio va a encarar o se va a frenar. A la pista el baile le va saliendo a Robinson. También Tyler Adams. Luke Bacchio prefirió recular Marín Zuluaga.
1: Muy inteligente Luque Bacchio. No había acompañantes, espera el acompañamiento, ojo.
0: Viene el centro, pelota, el segundo palo. Uy, le quedó a trozar. A ver si vuelve a destrozar la defensa norteamericana. Leandro con la bola, muestra esconde la bola. Viene por allá encarando, le puntearon la pelota. Hay tiro de esquina a favor de Bélgica.
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1: Eso ha sido un dolor de cabeza, Castel. Cada vez que le cruzaron la pelota, el lateral no pudo encimar al receptor. Y ahí, cuando la aterriza, le marcan diferencia en el duelo.
0: Ojo, ataca Bélgica hasta el remate, ancho. El impacto por parte de Luque Bacchio. Se desperdicia la oportunidad a favor de Bélgica. Para mí no era córner, pero bueno, así fueron las cosas.
1: No sé, tengo la sensación de que se ensucian la ruta, ¿no?
0: Sí, sí, sí, sí.
1: Tengo la sensación, pero al final fue un mal remate por parte de Luque Bacchio, Castel. Pero esa pelota cruzada no la ha podido controlar la gente de Estados Unidos. Primero porque dejan que aterricen la pelota. No van y presionan cuando la pelota viene viajando al que va a recibir.
2: Claro,
1: lo dejan aterrizarla y usted sabe que el que va a buscar la gambeta tiene ventaja.
2: Claro, eso facilita especialmente a Trossard, que ha gambeteado un par de veces, incluida la jugada pregol.
0: Restan 2 minutos y medio. Y pasamos a escuchar de una, de inmediato, de primerazo, a Néstor Lorenzo. Ojo, balón profundo, se viene Balogun, atajó el guardameta. Atajó Thibaut Courtois, despejó desde atrás. Engoy se acaba de acercar con peligro a Estados Unidos.
2: Bueno, otro desmarque entre los dos defensas centrales en línea recta para ganar un balón al espacio. Aquí sí llegó con mayores posibilidades. Balogun llegó y llegó justo a tiempo el arquero Courtois para evacuar una jugada. Qué velocidad la del delantero de Estados Unidos.
0: Pasó como una bala Balogun. Desde atrás Robinson con Tim Rim. Y sobre Richards, llegando hasta la mitad del campo, pase vertical para Balogun. De primera intención con McKenny, quiso profundizar con Serginho Des. Primero, sube de Kuiper. Aparece Luque Bacchio otra vez, exhibe calidad. Luque Bacchio pisa más a la bola. Va cortando la cancha para zona superior. Jugó con De Ketelaere. Es inteligente Luque Bacchio. Balón de Tielemans. Ahora Vanaken abre por la izquierda, recuesta bola en la zona occidental.
1: Es en corto para dejar que pase el tiempo, para poner a circular la pelota, para descansar con la misma y para que se vayan rápidamente al descanso, Santi.
0: Engoy, cambio de orientación. Esa es la fórmula para trozar, pero si tiene precisión, profe. De lo contrario, no da resultados.
2: Y está muy distante el lateral Friedman. Y tampoco viene Dex a cubrir, a retroceder para estar también cerca. El equipo de Estados Unidos, si no conecta a McKinney, a Tielemans y al jugador Adam en la mitad de la cancha, y si no aparece Pulisic por la izquierda, la verdad, el volumen de juego ofensivo va a ser casi nulo.
0: Richards para Tyler Adams, restan 30 segundos. Adams con la pelota, perfil diestro, borde interno, recostando perdón por la zona superior para Tim Rim. Otra vez con Tyler Adams. Uy, qué mal pase, ¿eh? Complicándose en la salida de Estados Unidos sin necesidad. Errores no forzados. Freeman con la pelota, pasa ahí hasta la mitad del campo. Uy, qué bien la hizo a Tillman. Qué bien la hizo, limpia el camino para Des. Profundiza con Balogun que se mete al área. Está el impacto. Balón que rebota en Engoy. Hey, tiro de esquina a favor del anfitrión.
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2: Si no aparecen los que yo mencioné, que son los generadores naturales de Estados Unidos, apareció Freeman. Con túnel incluido, pase y inmediatamente le tiran el balón al espacio porque se desmarca con mucha velocidad Balogun, el centro delantero.
1: Pero qué buena cobertura la de Engoy. Corre sobre Balogun y logra interponerse entre la portería y el pateador.
0: Se alista Pulisic. Punta derecha, zona sur occidental. Pulisic le mete el chanfle, un cariñito para el guardameta Courtois. Ahí murieron las ilusiones de avance del conjunto estadounidense. El central de la contienda, el Jordano Adam, señala el punto medio y dice que final, final del primer tiempo. Bélgica gana, Bélgica supera 2-1 a Estados Unidos.
4: Estamos en la Copa del Mundo. El relato es de Santi Saray, estamos atentos a todo lo que está pasando con mi selección Colombia. Está perdiendo Estados Unidos. Ay, Trump. Bélgica está ganando. Bueno, muy bien. Por Balogun iba a decir. 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Okay,
1: pero ya. Créame que esa cosita la sienten millones de personas.
4: No, pero no digamos nada porque van y nos buscan y nos sacan.
1: No, comprensible, ¿no? Porque es que estamos ante una situación arbitraria.
4: Injusta.
1: E injusta.
4: Injusta.
1: Y podríamos decir que rayando la ilegalidad. Eso es una realidad, no es una mentira.
4: Que nunca antes se había visto en la vida.
1: Sí. Sí, sí, sí.
4: Donde el fútbol siempre ha buscado la ecuanimidad, la justicia, los valores,
1: el fair play que llaman.
4: El fair play. 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
2: Un primer tiempo.
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4: El micrófono está abierto todavía, claro, todavía. 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
2: Con una alineación renovada por el entrenador de Bélgica y el poder goleador que apareció en De Ketelaar, tiene Bélgica dos goles, ganando este partido 2-1 y siendo superior a Estados Unidos.
4: El marcador del partido. El marcador del partido. Estados Unidos 1. Oficia de local, además es el local en la Copa del Mundo. Bélgica 2. Ay, ay, ay, ay, ay, ay, ay. Este partido está como las alitas de anoche, picante. 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
1: Buen partido para el equipo belga. La verdad es que las variantes...

0: Señor,
1: este partido le va a dejar una herencia nefasta al fútbol, no solo en las Copas del Mundo. Y le dejo una herencia nefasta porque...
0: Por el antecedente.
1: Se han infringido las normas.
0: Claro.
1: Porque la ilegalidad ha aparecido en todo su esplendor. Porque la inclusión de Balogun hoy en el once de Pochettino no era legítimo. Y bueno, usted lo ha dicho, termina siendo un premio a Bélgica y termina siendo justicia divina porque eso no se podía permitir. El problema no es hoy, el problema es lo que se viene de aquí para adelante, porque la cantidad de impugnaciones ante sanciones justas van a llegar desde todas las latitudes.
0: Bueno, las leyes son del hombre, la justicia de Dios. Ya viene el recap. Profe Javier Castel, su cierre.
2: Sigue en carrera Bélgica, sigue en carrera Lukaku ahí persiguiendo a los goleadores a pesar de que no juega todo el tiempo, ¿verdad? Y en el debut de Estados Unidos, 4-1 a favor, brillante. En la despedida, 4-1 en contra, realmente jugando muy mal al fútbol.
0: Más los antecedentes de lo que acaba de hablar Cristian, lo que pasó con Balogun. La culpa no es de Balogun.
2: Por supuesto que no.
0: La culpa no es de Balogun. No sé quién le dijo a Trump. Yo creo que Trump ni sabía de esto. No sé quién le dijo que necesitaba a ese jugador. Y yo creo que va por el lado de Pochettino.
2: Una llamadita.
0: Yo creo que va por el lado de ahí. Va por ese lado, no sé, pero fue fatal para el fútbol. Menos mal ha ganado Bélgica y menos mal, como usted lo dice, ganó contundentemente y sigue en la Copa del Mundo. Bueno, y en cuartos ya están Marruecos, Francia, Noruega, España, Bélgica. Mañana adivinen quién juega. ¡Mi selección! ¡Colombia! ¡Colombia! Nos vamos, ¿sí? Ya, no, bueno, viene Ricab, chao, se cuidan, el relato. O hagamos, así va el Mundial. El relato de Santi Saray, Cristian Marín, Javier Castel, yo soy Juan Pablo Tibaquira Celis. Hoy se despidió Cristiano Ronaldo de las Copas del Mundo a sus 41 años. Lo hizo aquí en Dallas, en el AT&T. Estuvimos en ese partido. Gran partido, la verdad. Hubo fútbol, ganó España en los últimos minutos. Pero bueno, teníamos que acompañarlos con ese juego. ¡Chao, se cuidan! Estados Unidos 1, Bélgica 4. ¡Chao, chao! Se cuidan mañana. ¡Juega mi selección Colombia!

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1: En Blue Radio son las...
2: Desde Dallas, 31 grados centígrados, 9 de la noche, 2 minutos.
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6: 9:07, momento de actualizar las noticias más importantes de Colombia y el mundo luego de esta jornada de fútbol, luego de esta jornada en la que ya se van reduciendo los partidos del Mundial 2026. Nos ponemos al día con lo más importante para que usted cierre esta jornada, este inicio de semana, con toda la información. Hasta ahora hay una noticia en desarrollo que llega desde el sur de Bogotá, desde el municipio de Soacha, porque los bomberos están atendiendo un incendio forestal que se reporta en el sector de Maiporé. Esto es en el municipio de Soacha. Allí, debido a la emergencia, fueron evacuados de manera preventiva varios conjuntos residenciales cercanos. El Cuerpo de Bomberos de Cundinamarca informó que hasta el momento ha sido atendido y tratado de controlar en un 90% esta emergencia, que son las imágenes que quienes ven, los que nos acompañan hasta ahora en nuestra plataforma digital y en la plataforma de YouTube, la información hasta ahora sobre un incendio forestal que se reporta en Soacha, en el sur de Bogotá, por lo que fue necesario la evacuación de manera preventiva de varios conjuntos residenciales, esto para prevenir mayores afectaciones. Ya la emergencia está controlada en un 90% y se está tratando entonces de mitigar en su totalidad. Y a las 9:08 hablamos de cómo terminó el proceso de empalme, esa primera reunión entre el ministro del Interior saliente, Armando Benedetti, y el ministro del Interior designado, Rodrigo Lara. Allí habló Lara de los contactos que ya empezó con varios sectores del Congreso de la República y lo que espera para la elección de la mesa directiva a propósito de la instalación de una nueva legislatura este 20 de julio. Mateo Piñeros.
7: Pues sigue avanzando el proceso de empalme entre el gobierno entrante y el gobierno saliente. En las últimas horas se reunieron en La Giralda, la sede del Ministerio del Interior, el ministro Armando Benedetti y el ministro designado Rodrigo Lara. Al salir del encuentro, Lara aseguró que una de las preocupaciones que hay en esa cartera tiene que ver con el manejo de la Unidad Nacional de Protección.
8: Y muy particularmente de la UNP, que es naturalmente un foco de preocupación muy grande para todo este equipo de empalme, dada la magnitud de la entidad, la sensibilidad de la misión y las vinculaciones express de personal y de contratación que tienen lugar en su interior.
7: Lara también le respondió al presidente Petro, quien dijo por medio de su cuenta de X que no reconocía a Abelardo de la Espriella como presidente y que el presidente electo era Iván Cepeda.
8: Yo creo que las declaraciones del presidente saliente, Gustavo Petro, son absolutamente delirantes, y me perdona pues que sea tan crudo, porque pues nada. Nadie nadie se explica que un presidente en ejercicio salga en un trino a desconocer los resultados electorales, es decir, a desconocer la voluntad soberana del pueblo colombiano.
7: Por otro lado, Lara se refirió a la conformación de las mesas directivas en Cámara y Senado en el Congreso. Dice que desde el equipo de Abelardo de la Espriella ven con buenos ojos la designación de Alfredo de Luque del partido de la U como presidente del Senado, si se llega a dar, además de la designación de Daniel Briceño del Centro Democrático como presidente de la Cámara también, si se llega a dar.
8: Pues somos respetuosos de la autonomía del Congreso de la República. Naturalmente que el doctor Alfredo de Luque reúne todas las condiciones. Es un hombre serio, probo, que ha estado y que estuvo cerca de este proyecto, y si el Congreso de la República decide en su autonomía elegirlo, pues lo veríamos con muy buenos ojos. El doctor Briceño también respaldó este proyecto de Abelardo de la Espriella y José Manuel Arcebo, y lo veríamos con muy buenos ojos si esa es la decisión de la Cámara y de su partido.
7: Mañana habrá reunión de empalme, pero esta vez de carácter nacional. Será a las 7 de la mañana en Casa de Nariño.
6: Pues Mateo, además de esa reunión de carácter nacional, que será primera hora del día, 7:30 de la mañana, varios ministerios han convocado también a sus propias reuniones de empalme, entre ellos el ministro de Defensa, también lo está haciendo el ministro de Trabajo, y también lo acaba de confirmar el Ministerio de Justicia, eso sí, sin ministro a bordo, teniendo en cuenta que esta tarde fue despedido y ya se aceptó la renuncia como tal de Jorge Iván Cuervo, que era hasta hoy el ministro de Justicia. Pero hablemos entonces de ese proceso electoral que tiene que ver con la instalación del Congreso y la declaración de la elección del Senado. Ya el Consejo Nacional Electoral tiene todo listo para declarar como tal la elección del Congreso de la República. Miguel, buenas noches.
0: Valentina, buenas noches. El Consejo Nacional Electoral ya tiene la ponencia. Hay un borrador que conoció Blue Radio en el cual ya se establece todo. Faltan solo las firmas. Por supuesto que sería mañana la reunión de sala plena con la finalidad de declarar la elección de los senadores de la República para el periodo 2026-2030. Ya se resolvieron las reclamaciones y las solicitudes de examen que se realizaron sobre el proceso. Fueron aproximadamente 48 que fueron resueltas por los magistrados. Por lo tanto, ya está todo listo para declarar la elección. Recordemos que el pacto histórico queda con 25 curules, que fue la coalición más votada, con 4.471.698 votos. Le sigue el Centro Democrático, que tiene 17 escaños para la siguiente legislatura, con 3.072.618 sufragios. Además, en el tercer puesto está el Partido Liberal. ¿Cuál fue el cambio más significativo en el escrutinio? Porque recordemos que al principio, en el preconteo, ya estaban establecidos los números de curules para cada partido. El único cambio que se produjo es en el de la Alianza por Colombia, donde está principalmente la Alianza Verde, que se establecía en principio que tenía 10 curules y ahora resultó con 11, porque en el escrutinio el partido de la U perdió una curul, ya no tendría 9, sino 8. Siendo así, el Partido Liberal tiene 13, la Alianza Verde, que iba en coalición con En Marcha, Colombia Renaciente y el Partido Demócrata, además de así, tiene 11, el Partido Conservador 10, 8 el Partido de la U, 7 Cambio Radical, 5 Ahora Colombia, que es Dignidad y Compromiso, y el Partido Mira, y 4 Salvación Nacional. Allí completarían 100. Además, hay 2 curules que le pertenecen a la circunscripción indígena, donde está Marta Peralta y un nuevo senador. Y el 103 sería la curul del Estatuto de la Oposición, que le corresponde a Iván Cepeda por ser el segundo candidato más votado en la elección presidencial.
6: Pues estaremos pendientes de Miguel. Este va a ser entonces el Congreso que vamos a ver si instalado, que va a ser el proceso de instalar este 20 de julio.
0: Así es, son los 103 senadores. En este periodo que termina eran 108, pero ya no estarán los 5 curules del Partido Comunes de las extintas FARC.
6: Que ese se había dado, era por el acuerdo de paz, y ya se acabó entonces ese proceso. Los 8 años. Y no les fue muy bien en el proceso electoral, porque no salieron elegidos.
0: No alcanzaron el umbral de al menos el 4% para tener personería jurídica y para al menos sacar un senador.
6: Es verdad, eso es lo que vamos a ver entonces. Todos los detalles los pueden encontrar en blueradio.com. Hablamos ahora de ese proceso de empalme y de reunión con los alcaldes. Vimos este fin de semana varias reuniones de Abelardo de la Espriella y sobre todo las reacciones de las propuestas a propósito de ese anuncio de un decreto de crear un bloque de búsqueda. Desde Medellín, el alcalde Federico Gutiérrez confirmó que este 20 de julio, en el tradicional desfile o parada militar en la capital de Antioquia, estará presente Abelardo de la Espriella como presidente electo, es decir, mientras en Bogotá se va a estar instalando todo el Congreso y se va a conocer el último discurso de Gustavo Petro como mandatario de los colombianos, el presidente electo va a estar acompañando al alcalde alcalde Federico Gutiérrez en Medellín. Danilo Arias.
9: Tras la elección el pasado 21 de junio como presidente de Colombia, siguen los anuncios que confirman la estrecha relación que podría tener el gobierno de Abelardo de la Espriella con las administraciones de Antioquia y Medellín. Y en las últimas horas, el alcalde de la capital antioqueña, Federico Gutiérrez, indicó que el presidente electo participará en la ciudad de los actos protocolarios con motivo de la conmemoración de los 216 años de la independencia de Colombia este 20 de julio. Sin embargo, el mandatario detalló que la visita de la Espriella también se centra en uno de los proyectos estratégicos que diferentes sectores le han pedido priorizar al nuevo gobierno nacional, relacionado con la finalización de obras en el túnel del Toyo. Tras una petición del gobernador Andrés Julián Rendón durante el corto encuentro que sostuvo con el presidente electo a finales de junio allí en el municipio de San Pedro de los Milagros, de la Espriella también estará en las inmediaciones de esta mega obra en el occidente del departamento. Blu Radio conoció también que en el marco de estas celebraciones se daría la primera aparición conjunta y en público de lo que hasta ese momento se haya definido sobre el gabinete de gobierno que acompañará los primeros días de gestión de la Espriella y cuyo más reciente nombramiento en sumarse fue el del general en retiro Jorge Eduardo Mora, designado como ministro de Defensa.
6: Y hablamos ahora de la empresa Thomas Gret & Sons, que denunció penalmente a quien fuera el superintendente de subsidio familiar de este gobierno, Luis Guillermo Pérez, el mismo que ha estado impulsando varias instancias judiciales y también el que ha estado impulsando, por ejemplo, evitar o pedir una medida cautelar para que Abelardo de la Espriella no se posesione, esto por instrucción del presidente Gustavo Petro. Esta vez la denuncia de la empresa Thomas Gret & Sons llega porque lo acusan precisamente de haber hablado de un supuesto fraude en la segunda vuelta presidencial, pero nunca haber presentado las pruebas. Mariana, buenas noches.
10: Buenas noches, Valentina. Así es, Thomas Gret & Sons presentó una denuncia penal ante la Fiscalía General de la Nación contra el ex superintendente de subsidio familiar Luis Guillermo Pérez por unas publicaciones en sus redes sociales en la que aseguró que la empresa habría participado en un supuesto fraude durante la segunda vuelta de las elecciones presidenciales. La acción judicial fue radicada por la abogado Mauricio Pava Lugo, apoderado de la empresa, quien pidió investigar al exfuncionario por los presuntos delitos de perturbación de certamen democrático, hostigamiento y otras conductas derivadas de dichas publicaciones. Según la denuncia, Pérez publicó más de 20 mensajes en redes sociales en los que cuestionó el proceso electoral, pidió detener el escrutinio nacional y además solicitó excluir mesas de votación. Esto, según dijo la empresa, basándose en interpretaciones erróneas del proceso de digitalización de los formularios E14. Thomas Gret & Sons sostiene que estas afirmaciones hechas sin presentar pruebas afectaron el buen nombre de la compañía y la confianza en las instituciones encargadas de garantizar la transparencia en las elecciones. Por ahora, Valentina, será la Fiscalía la que determine si existen méritos para abrir una investigación formal contra el exfuncionario por estos hechos.
6: Y hablamos de otro ex superintendente, esta vez uno del sector salud, Fabio Aristizábal, quien advirtió que más del 80% de las clínicas y hospitales del país podría quedar sin un respaldo frente a las demandas por responsabilidad médica debido al tipo de pólizas que hoy se están manejando. Jessica Gutiérrez.
11: Una advertencia sobre un riesgo poco visible para el sistema de salud lanzó el ex superintendente nacional de salud Fabio Aristizábal. Según explicó, más del 80% de las clínicas, hospitales y centros médicos del país opera con pólizas de seguro bajo la modalidad Claims Made, un esquema que podría dejarlo sin cobertura frente a demandas por responsabilidad médica presentada años después de la realización de la atención. La alerta cobra relevancia si se tiene en cuenta que entre enero y marzo de este año, la Superintendencia Nacional de Salud reportó el cierre de más de 514 mil reclamaciones y Aristizábal recordó que en Colombia este tipo de acciones judiciales pueden interponerse hasta 10 años después del hecho, por lo que advirtió que muchas instituciones podrían enfrentar millonarias reclamaciones sin el respaldo de una aseguradora. Como alternativa, propuso avanzar hacia pólizas de responsabilidad médica con cobertura basada en la fecha en que ocurrió el procedimiento para garantizar una protección permanente frente a futuras demandas. 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
6: Y a las 9 de la noche y 19 minutos hablamos de noticias desde Venezuela, una de ellas relacionada con una delegación bastante inesperada, pero que llegó en medio de toda la respuesta internacional que se dio para atender a las familias afectadas y a todos los daños que generaron, recordemos, este doble terremoto. Israel envió una delegación oficial a Venezuela tras el terremoto, a pesar de que ambos países rompieron relaciones hace 17 años. A diferencia de los anteriores equipos de rescate extranjeros, la misión de Israel tiene la tarea de elaborar lo que va a ser un plan nacional para la reconstrucción y demolición de los edificios. Está encabezada entonces por el jefe del Estado Mayor del Mando de Frente Interno, uno de los generales Elad Edrit. Se va a encargar entonces allí de acompañar todo este fondo y el proceso de reconstrucción de las zonas más afectadas. Recordemos que la semana pasada, Delcy Rodríguez, presidenta encargada de Venezuela, hablaba precisamente de las prioridades a la hora de restablecer los servicios esenciales, también las vías de transporte y, por supuesto, la reconstrucción de todas estas viviendas y edificios que se vieron afectadas. En medio de estas atenciones de las diferentes entidades del orden internacional y la que, recordemos, han sumado las labores humanitarias, han conocido varias historias de las personas recién deportadas que recién habían llegado a territorio venezolano desde Estados Unidos que fallecieron producto de la emergencia. Saludamos hasta ahora a Orle Frank Amaya de la Alianza Informativa Latinoamericana.
12: Amigos de la Alianza Informativa Latinoamericana, a esta hora nosotros nos encontramos específicamente en el sector La Llanada, en el centro del estado de La Guaira, luego de 12 días del terremoto que sacudió esta entidad, y lo que pueden observar al fondo son las instalaciones del Hotel Armando Reverón, donde el día de este siniestro había arribado el vuelo número 164 con un total de 139 connacionales directamente desde Estados Unidos, y lastimosamente fallecieron 44 personas en este lugar. Los funcionarios del SEBIN, el Organismo de Seguridad del Estado, nos informaban que fueron rescatados con vida un total de 36 personas y que durante este hecho también fallecieron 6 funcionarios de este organismo. Ahorita lo que pueden observar en sus pantallas son los funcionarios realizando la remoción de escombro junto también a maquinaria, luego de ya haber despejado toda la zona de cuerpos fallecidos. Igualmente destacar que los funcionarios con los que tuvimos la oportunidad de conversar nos hablaban que las personas que fallecieron fueron trasladadas hacia los silos del puerto de La Guaira, lugar que fue instalada una morgue improvisada para atender esta situación, y que parte de la identificación de cada una de las personas que llegaron acá fueron identificados gracias a una cinta que le colocaban apenas aterrizaba el avión en el Aeropuerto Internacional Simón Bolívar de Maiquetía. Desde el litoral central, Orle Franamaya para la Alianza Informativa Latinoamericana.
6: Y recordemos que allí también comenzó ya la adecuación de varios cementerios que están siendo expandidos, que sus terrenos están siendo adecuados para sepultar a personas que, si bien han sido identificadas, no han sido reclamadas hasta el momento, y esto con el fin precisamente de darle un manejo a los cuerpos de las personas fallecidas. Hablamos ahora entonces de esa emergencia en Venezuela que continúa todavía en atención, y una de las medidas recientes fue por parte de la aerolínea LATAM, que habilitó una nueva ruta desde Bogotá hacia el vecino del país con el fin de facilitar la entrega de ayuda humanitaria. Entre tanto, en nuestro país se siguen recogiendo este tipo de elementos que van a ser enviados en las próximas horas. Laura Olarte.
13: LATAM Airlines Colombia activó una nueva ruta temporal entre Bogotá y Barcelona, Venezuela, para facilitar la movilidad tras los terremotos que dejaron miles de afectados en el vecino país. El vuelo operará durante julio, los lunes y viernes. Saldrá de Bogotá a las 7:35 de la mañana y regresará desde Barcelona a las 11:40 hora local. Además, los pasajeros con viajes entre el 25 y el 31 de julio podrán cambiar fecha, pedir reembolso o modificar su destino hacia Cúcuta, Riohacha o Barcelona sin penalidades. Ante esta emergencia, las ayudas humanitarias continúan. La Fundación Juntos Se Puede cerró su primera fase de recolección tras lograr que 4.223 familias recibieran asistencia. Ahora inicia una segunda etapa que busca reunir más de 600 voluntarios en Corferias, Vive Claro y la Fundación Juntos Se Puede para armar kits de alimentos, higiene, ropa y atención médica destinados a familias y hospitales. Ana Karina García, directora de la Fundación Juntos Se Puede.
14: y hoy no tienen cómo surtirse de alimentos porque lamentablemente tienen que pasar por la zona cero, donde en este momento hay problemas de salud pública por la cantidad de cadáveres que tenemos en esa zona.
13: La meta es entregar 100.000 kits y activar la vía terrestre para acelerar la llegada de las ayudas que también beneficiarán a colombianos afectados en Venezuela.
6: Gracias, Laura. Y se mantiene también activa en el Valle del Cauca la campaña Unidos por Venezuela, que busca recolectar ayudas humanitarias para todas las familias afectadas por este doble terremoto. La recolección en el Valle del Cauca se va a extender hasta el próximo viernes. Alejandro Muñoz.
15: Los vallecaucanos podrán sumarse a la campaña humanitaria en apoyo a las familias afectadas por el reciente terremoto en Venezuela. Las donaciones se recibirán entre las 8 de la mañana y las 4 de la tarde en el centro de acopio habilitado por la Secretaría de Gestión del Riesgo de Desastres, que está ubicada en el norte de Cali. La gobernadora del Valle, Dilian Francisca Toro.
16: Hemos iniciado una campaña de recolección de alimentos no perecederos para apoyar a las familias afectadas por el terremoto en Venezuela. Los esperamos en los puntos de recepción, desde donde se dispondrá la logística necesaria para hacer llegar estas ayudas a las familias afectadas a través de los canales humanitarios establecidos.
15: Estas ayudas serán enviadas a las comunidades venezolanas que continúan enfrentando las consecuencias de la emergencia.
6: Alejandro, y también más de 200 toneladas de ayudas han sido recolectadas en Barranquilla para apoyar a los afectados por los terremotos en Venezuela. 124 de esas toneladas ya fueron entregadas a las zonas más afectadas y allí los centros de acopio continúan habilitados 24 horas al día en el mercado de la ciudad. Alejandro Rosales.
17: Los barranquilleros siguen manifestando su generosidad con la donación de ayudas humanitarias dirigidas a Venezuela, que están siendo recibidas en varios centros de acopio, parroquias y otros espacios de iniciativa comunitaria. Uno de los principales puntos de acopio habilitados en la ciudad es el que mantiene la alcaldía distrital en el corazón del mercado de Barranquillita, donde se han recaudado 208 toneladas de alimentos no perecederos, productos de aseo, medicinas y otros elementos de primera necesidad. El alcalde Alejandro Char destacó que las primeras 124 toneladas de ayudas ya fueron entregadas en La Guaira. Anunció el mandatario distrital que en los próximos días saldrán 84 toneladas más para seguir apoyando a esta comunidad. Los interesados en hacer sus aportes pueden acercarse en cualquier momento al centro de acopio ubicado en Barranquillita, en la carrera 43 con calle 6, donde se mantienen las puertas abiertas las 24 horas del día, los 7 días de la semana.
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6: 27 minutos, hablamos de información desde el departamento de Santander, porque allí sigue sin restablecerse el servicio de gas natural en el municipio de Lebrija por culpa de un accidente registrado el pasado fin de semana. Un camión que estaba cargando plátanos dañó uno de los tubos de transporte de gas y dice la empresa Avanti que el vehículo sigue sin ser retirado en la zona por razones de seguridad y por eso se mantienen las recomendaciones, pero también el corte en este servicio público. Alex Salamanca.
19: La suspensión del servicio de gas natural en el municipio de Lebrija, Santander, completa más de 24 horas luego del accidente ocurrido hacia las 11 de la mañana del domingo en la vía que comunica a Lebrija con Barranca Bermeja en el sector El Guamito. De acuerdo con un comunicado emitido por Banti, el camión que transportaba plátano se volcó y cayó sobre la infraestructura por donde se transportaba el gas natural de propiedad de Promo Oriente S.A., situación que obligó a suspender el suministro por motivos de fuerza mayor. La compañía explicó que a pesar de la información entregada, el vehículo aún no ha podido ser retirado debido a que su remoción requiere un manejo especial y el cumplimiento de estrictas medidas de seguridad. Solo después de estas labores será posible determinar el alcance de los daños en la infraestructura. Los habitantes de Lebrija hacen un llamado a que prontamente se restablezca el servicio, pues ellos ya se encuentran desesperados.
6: Informa a esta hora el Ejército Nacional que entre el 1 y el 6 de julio, en estos primeros 6 días del mes, el departamento de Chocó ha sido blanco de una escalada violenta por parte de los integrantes del ELN. Al momento se han registrado 53 acciones terroristas que ponen en riesgo la seguridad y la tranquilidad de la población civil. De acuerdo con la información que entrega hasta ahora el Ejército, se han reportado el lanzamiento de 29 granadas hechizas, 29 granadas artesanales, también 24 acciones de político de participación, precisamente de entregar diferentes panfletos alusivos al grupo ilegal y la instalación de 18 banderas y 6 pancartas, 16 ataques con drones, uno de ellos en el corregimiento La Italia y otro en el Trébol, en el municipio de San José de Palmar y también en el municipio de Medio San Juan. Además, en el río Iro han reportado también la detonación de explosivos y, de acuerdo con el reporte que hasta ahora está entregando el ejército, se han presentado alteraciones al orden público y bloqueos en la vía que llevan al comunican a los departamentos de Antioquia y Risaralda. Justamente por esto, varias empresas de transporte de servicio intermunicipal que operan desde Risaralda decidieron suspender sus servicios hacia Chocó, no solamente por la presencia de los explosivos, sino también por los constantes combates que se han presentado entre el ELN y la Fuerza Pública. Cristian Zuluaga.
20: Las empresas de transporte intermunicipal suspendieron el despacho de buses entre Pereira y Chocó debido a la compleja situación de orden público que enfrenta ese corredor vial. Durante la mañana y parte de la tarde se han registrado intensos enfrentamientos entre tropas del Ejército Nacional y presuntos integrantes de la guerrilla del ELN en el corregimiento del Tapón, que es jurisdicción de Tadó, sobre la vía que comunica a Chocó con la capital de Risaralda. El gerente de la terminal de transportes de Pereira, Héctor Fabio Artunduaga Mejía, confirmó que ambas empresas adoptaron la medida como consecuencia de las continuas acciones armadas en ese corredor vial.
21: También nos han informado que cerca al municipio de Tadó hay enfrentamientos entre la guerrilla y el Ejército Nacional. Por esa razón, las dos empresas que despachan buses desde aquí, desde el terminal, hacia ese sector, no lo están haciendo. Solo estamos despachando buses hasta el corregimiento de Santa Cecilia.
20: Entre tanto, unidades del Ejército Nacional permanecen en la zona enfrentando a los subversivos y desarrollando operaciones para restablecer las condiciones de seguridad en la carretera.
6: Vamos al sur del país porque allí el ejército logró descubrir en el municipio de Tumaco un depósito de almacenamiento de material de guerra, donde fueron incautados más de 700 dispositivos o de 700 artefactos explosivos. Winston Viracacha.
22: El hallazgo de los más de 700 explosivos que estaban listos para ser utilizados al parecer por un grupo armado ilegal en contra de la fuerza pública se produjo tras una paciente labor de inteligencia que llevó a las tropas de la Brigada de Tarea Hércules con sede en Tumaco conocer el sitio exacto donde se estaban almacenando estos explosivos. Así lo dio a conocer el comandante de esta unidad militar, coronel William Morales Guerrero.
23: El Ejército Nacional, a través de la Fuerza de Tarea Hércules, logró ubicar y destruir de manera controlada el depósito ilegal de explosivos más grande hallado en lo corrido del año en el departamento de Nariño, en la zona rural de la vereda La Aduana del municipio de Tumaco. Allí fueron neutralizados 710 artefactos explosivos improvisados calibre 60 milímetros, 10 cilindros de 100 libras acondicionados con explosivos.
22: Durante la operación militar no se presentaron capturas de persona alguna.
6: Y en operativos adelantados por la Fuerza Pública en límites de los departamentos de Valle y Cauca fueron capturados alias Chivo y alias Nieto, cabecilla de uno de los frentes de las disidencias que delinquen en esa zona. Estos hombres eran responsables de constantes ataques contra la Fuerza Pública y también los ataques que se reportaron en la vía panamericana. Stephanie Toledo.
24: En medio de operativos adelantados en el departamento del Cauca, la Fuerza Pública capturó a dos importantes cabecillas de las disidencias de las FARC al mando de alias Iván Mordisco. El primer capturado es alias Nieto, quien contaría con una trayectoria criminal de aproximadamente 3 años y sería el responsable de coordinar el cobro de extorsiones, homicidios, actividades de observación y ataques contra la Fuerza Pública. También es señalado de haber participado en ataques armados contra el personal de seguridad privada de un ingenio en el norte del departamento. El coronel Gerson Bedoya, comandante de la Policía del Cauca.
25: Durante el procedimiento de allanamiento fueron incautados un fusil calibre 5.56, una pistola calibre 9 milímetros, proveedores, munición de diferentes calibres y estupefacientes.
24: Por otra parte, en un puesto de control del ejército en la vía panamericana fue capturado alias Chivo, cabecilla del frente de Agoberto Ramos de las disidencias de las FARC que delinquían los municipios de Caldono, Jambaló, Corinto en el departamento del Cauca.
6: Gracias, Stephanie. Y la Fundación Ideas para la Paz presentó un nuevo informe sobre las autodefensas conquistadores de la Sierra Nevada, en el que advierte que este grupo ilegal consolidó un modelo de gobernanza criminal en la Sierra Nevada de Santa Marta y que pese a los acercamientos con el gobierno nacional, el proceso de diálogo quedó completamente congelado. Laura Moreno.
26: Las autodefensas conquistadores de la Sierra Nevada no solo fortalecieron su presencia armada en el Caribe colombiano, sino que construyeron un sistema de control sobre la vida cotidiana de las comunidades, según concluye el más reciente informe de la Fundación Ideas para la Paz. Por ejemplo, este grupo ejerce una gobernanza criminal basada en la extorsión, de donde obtienen entre 6 mil y 7 mil millones de pesos al mes. Hacen ilegalmente control social y regulan actividades económicas como el turismo, el comercio, el transporte y la producción agrícola, además de controlar las rutas del narcotráfico hacia el Caribe. La FIP también dice que la confrontación de este grupo criminal con el Clan del Golfo agravó la situación humanitaria en la región, con 486 víctimas de desplazamiento, más de 6.000 confinadas solo entre 2024 y 2025, y homicidios que afectan a comunidades indígenas, campesinas y rurales. Y aunque el gobierno Petro abrió un espacio de conversaciones con las autodefensas conquistadores de la sierra y alcanzó algunos acuerdos de desescalamiento, este proceso actualmente permanece congelado.
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0: 10:37 y es que la Selección Colombia nos tiene bien ilusionados, entusiasmados con esta participación en lo que ha sido este Mundial 2026. Ya vamos a ir a Vancouver para hablar de los preparativos previo al partido frente a Suiza y en este, digamos, avance tan importante que ha tenido en el Mundial 2026. Pero antes, si usted tiene planeado hacer alguna diligencia bancaria, una vuelta, salir a hacer alguna consignación, le recomiendo que madrugue. Y es que los bancos, algunos bancos se han sumado también a esta fiebre por la selección y están confirmando cambios muy importantes en los horarios relacionados directamente con el partido, que esta vez ya no hay que trasnochar para ver a la selección. Muy tempranito, 3 de la tarde va a jugarse este partido. A esta hora, Bancolombia, uno de los bancos más grandes del país, está anunciando una modificación en el horario de atención durante este martes en las sucursales presenciales, en las sucursales financieras del banco. La idea, dicen desde la misma entidad, es que todos los trabajadores puedan desplazarse a sus viviendas y otros lugares y disfrutar y estar muy pendientes de la presentación de la Selección Colombia. Así las cosas, Bancolombia va a estar operando desde las 8 de la mañana hasta las 2:30 de la tarde de manera continua durante este martes 7 de julio. Y a esa línea se ha sumado también Davivienda, que su horario va a ser desde las 9 de la mañana hasta las 2:30 de la tarde en jornada continua. Reiteramos, Bancolombia va a estar funcionando desde las 8 de la mañana hasta las 2:30 de la tarde y Davivienda desde las 9 de la mañana hasta las 2:30 de la tarde. Este ajuste en los horarios, dicen los dos bancos, tiene como propósito permitir que todos los trabajadores y el personal de la organización puedan finalizar sus labores antes y estar muy pendientes de todo el compromiso de la Selección Colombia. No obstante, las plataformas digitales, la aplicación, todos esos servicios que se hacen de manera virtual van a seguir funcionando sin ningún problema. Pero justamente nos vamos a Vancouver. Allí está nuestro compañero Juan Carlos Cortés del equipo deportivo de Blue Radio, que allí acompañó a Colombia, a la Selección Colombia, en su último entrenamiento antes de enfrentar a Suiza. Juan Carlos, buenas noches. Y bueno, los últimos detalles, los últimos preparativos para este importante partido del Mundial 2026. Buenas noches.
1: Compañeros, feliz noche. Bueno, la Selección Colombia hizo su última práctica antes de enfrentar

0: Dar a Suiza con algunas novedades. La primera, la de John Córdoba, que estuvo haciendo trabajo diferenciado, lejos de sus compañeros, simplemente haciendo algo de trote, a veces añadía alguna pelota para que se hiciera un poquito menos cuadriculado el trote y nada más, de pronto algunos intentos de skipping, pero es todo lo que hizo John Córdoba, que además nos pudimos dar cuenta que el Krasnodar ha hecho una solicitud para que el jugador pueda sumarse rápidamente a la recuperación desde Rusia, pero la selección Colombia tiene en sus planes que se pueda quedar por lo menos lo que resta del mundial para la selección y que incluso los médicos puedan tratarlo al menos en ese proceso de recuperación que ya empezó para John, que esta tarde tendría que someterse a exámenes para diagnosticar un poco mejor la evolución de la lesión. Después 25 jugadores restantes entrenaron a la par del grupo aquí en Vancouver, donde se puede decir que podemos tener un clima muy agradable y muy diferente a lo que vivimos en el sofocante calor de Kansas, pero también de Miami. Allí hubo atención a medios. Habló Luis Javier Suárez, que tendrá la responsabilidad de comandar el frente de ataque en el juego frente a Suiza, y esto dijo.
1: Creo que lo que hemos estudiado nos lo reservamos para nosotros, para mañana el plan de juego salga a la perfección. Obviamente hay que aprovechar esas pequeñas debilidades que tienen ellos. Ellos, al ser una selección de proceso que tiene muchos años juntos, creo que tienen su fortaleza y ahí también tenemos que contrarrestar. Pero eso por ahí esperemos que sea mañana en el partido.
0: Colombia no sufriría cambios, a excepción de la titularidad de Luis Javier Suárez. Irían el mismo equipo que ya hemos conocido, con Camilo Vargas en la puerta, Muñoz, Davison Sánchez, Lucumí, Mojica, Puerta, Lerma, James Rodríguez, Luis Díaz, también John Arias y Luis Javier Suárez. Es lo que se espera para mañana en un estadio que poco a poco también en Vancouver empiezan a llegar los colombianos para nuevamente hacer el apoyo correspondiente a la selección Colombia. Son las novedades que podemos hablar en este instante desde Vancouver, siguiendo la ruta de la selección Colombia.

0: 8:42 minutos. Por supuesto, mañana toda la transmisión con el equipo deportivo de Blue Radio. Hablamos de otras en noticias. Hoy fue la conmemoración de los 35 años de la Constitución de 1991. Allí diferentes representantes del sector judicial insistieron en el respeto por las instituciones, por la separación de los poderes. Habló la presidenta de la Corte Constitucional, la magistrada Paola Meneses. También habló la defensora del pueblo, Iris Marín. Y en este espacio fue que también se conocieron esas declaraciones del ministro de Justicia saliente, en el que, pues, declaraciones que terminaron por su despido, por su salida del gabinete por orden del presidente Gustavo Petro. Un resumen de lo más importante de esta conmemoración de los 35 años de la Constitución del 91 lo tiene Cali La Peña.
1: Durante la conmemoración de los 35 años de la Constitución Política, la presidenta de la Corte Constitucional, la magistrada Paola Meneses, aseguró que el deber es proteger a la Constitución como base de la democracia, adoptándola únicamente para profundizar la igualdad y no para agredir sus elementos esenciales.
2: La independencia judicial es el pilar de este edificio. Si los jueces perdemos la autonomía para fallar y nos sometemos al vaivén de las pasiones políticas o a las presiones de los poderes de turno, la Constitución se convierte en un pergamino inútil.
1: Pero este evento no solo dejó sobre la mesa la importancia de la Constitución, sino también varias declaraciones de autoridades e invitados, como por ejemplo la defensora del pueblo, Iris Marín, quien reportó la muerte de más de 60 menores de edad en el marco de operaciones militares del actual gobierno, hecho que coincide con el respaldo de la defensora a la orden judicial que suspendió temporalmente los bombardeos en Arauca por falta de protocolos para garantizar la protección de menores de edad, recordando que el Estado tiene la obligación de protegerlos.
3: Nuestro mensaje es que aquí hay una tensión entre la protección, digamos, de la seguridad de la población en general a través de unos bombardeos que afectan eventualmente derechos de menores de edad. Entonces, el hecho de que se conviertan en combatientes no les retira la obligación del Estado de protegerlos en todo tiempo y lugar. Y por tal razón, siempre nuestro llamado ha sido a que el gobierno nacional, el presidente de la República, el ministro de Defensa, deben tomar todas las medidas para evitar al máximo que mueran menores de edad dentro de estos bombardeos, teniendo en cuenta su previa victimización.
1: Justamente sobre conflicto armado, el ministro de Justicia, Jorge Iván Cuervo, a quien el presidente Gustavo Petro hoy le solicitó su renuncia, tras asegurar que bajo su concepto no fue correcto darle estatus de negociación política a las disidencias de las FARC, destacando la decisión del Consejo de Estado de la semana pasada, porque aseguró dichos beneficios violan el acuerdo de paz. Esto dijo el ministro.
4: Yo creo que no fue correcto darle estatus de negociación política a las disidencias de las FARC. Creo que el Consejo de Estado reafirmó eso en una decisión la semana pasada, porque eso violó el acuerdo de paz. Haberles dado estatus político a los disidentes de las FARC no fue una buena decisión, eso generó muchísimos problemas.
1: También confirmó que no apoya ni respalda la demanda contra la nulidad de la elección del nuevo presidente Abelardo de la Espriella, además de la postura del presidente de la Corte Suprema de Justicia, el magistrado Mauricio Lenis, quien se refirió al concepto de desobediencia civil motivada por el excandidato Iván Cepeda. Presidente de la Corte solicitó al excandidato presidencial que explique mejor lo que implica para la ciudadanía ese llamado de desobediencia civil.
0: Calila, y a propósito, también hay una reacción del ministro o exministro de Justicia, Jorge Iván Cuervo, asegurando que ya presentó oficialmente su renuncia al cargo de ministro de Justicia y del Derecho de Colombia luego de esa instrucción dada por el presidente Gustavo Petro. Al mandatario, Cuervo le agradece por haberle permitido servirle al país desde este ministerio y asegura que se va feliz de haber podido trabajar por una sociedad más justa e incluyente. Y durante esa conmemoración de los 35 años de la Constitución Política, el presidente de Azocapitales y también alcalde de Bogotá, Carlos Fernando Galán, pidió sacar adelante una ley de competencias que le dé más autonomía a las regiones, con responsabilidades claras y los recursos necesarios para cumplirlas. Según Galán, las ciudades capitales ya han demostrado que saben gestionar y responder a las necesidades de la gente y responder también al manejo de estos recursos desde las regiones. Pero hablando de ministros, hay otra reacción, es la del ministro de Trabajo, Antonio Sanguino, a propósito de una decisión judicial en su contra, Mariana.
5: Así es, Valentina, luego de que un juzgado laboral de Bogotá ordenara 5 días de arresto por un presunto desacato a un fallo fallo de tutela, el ministro de Trabajo Antonio Sanguino anunció que interpuso un recurso para dejar sin efectos esa decisión. El jefe de la cartera aseguró que el ministerio sí respondió de fondo al requerimiento por parte de la representante Catherine Miranda sobre el Plan Nacional de Inspección a Medios de Comunicación el pasado 26 de mayo y que esa respuesta fue informada al despacho judicial el 1 de julio, por lo que solicitó que el juzgado revise integralmente las actuaciones antes de mantener esa sanción. En su pronunciamiento, Sanguino señaló que la actuación de la cartera estuvo orientada a proteger información sometida a reserva legal y sostuvo que divulgar esos datos pondría en riesgo la intimidad de las víctimas y podría generar revictimización. Al respecto, manifestó que, abro comillas, el uso político y el señalamiento personal no harán que demos un manejo indebido a información que tiene reserva legal de posibles casos de acoso sexual en entornos laborales, cierro comillas. Por eso insistió en que la sanción debe ser revocada y reiteró que el ministerio actúa conforme a la ley y dentro de los tiempos establecidos.
0: Gracias, Mariana. A propósito, el presidente Gustavo Petro acaba de citar a toda la bancada del Pacto Histórico a una reunión este martes, mañana a las 2 de la tarde, en la Casa de Nariño. Al encuentro están citados representantes y senadores electos y se da también en medio de los cuestionamientos que ha hecho el presidente a los resultados de las elecciones. Recordemos que ha dicho que para él estas elecciones no fueron transparentes, que no reconoce a Abelardo de la Espriella como el mandatario que le va a recibir el mandato en la Casa de Nariño y que para él el presidente electo de los colombianos es Iván Cepeda. Por eso está convocando también a esa reunión con los senadores y congresistas electos del Pacto Histórico para esta nueva legislatura que va a ser instalada el próximo 20 de julio. Y en otras informaciones, la Superintendencia de Subsidio Familiar realizó una intervención total a la Caja de Compensación Confamiliar Atlántico y suspendió por 12 meses a su director administrativo y a los miembros del Consejo Directivo. La medida fue adoptada después de las inspecciones que realizó esta entidad durante todo el lunes a varias sedes en Barranquilla. Mientras tanto, como directora encargada fue nombrada María Teresa Carvajal Aguirre. Los detalles con Alejandro Rosales.
6: Un inesperado operativo tomó por sorpresa a las directivas y trabajadores de Confamiliar Atlántico este lunes. Delegados de la Superintendencia del Subsidio Familiar se presentaron a las 5 de la tarde en la sede central, en la calle 48 con carrera 43, en el centro de Barranquilla, para hacer efectiva la resolución 0527 que ordena la intervención administrativa total de la Caja de Compensación. La medida aparta de sus funciones por un periodo de 12 meses al director administrativo Herbert Mantilla, como a la totalidad de los integrantes del Consejo Directivo. En reemplazo designaron a María Teresa Carvajal Aguirre como la nueva directora encargada. Si bien los motivos específicos que desencadenaron la intervención aún no han sido detallados por la Supersubsidio, Confamiliar Atlántico emitió un comunicado en el que manifestó su preocupación por los métodos empleados durante el procedimiento técnico. Aseguraron que su equipo jurídico revisará varios aspectos de la intervención, como que la resolución invoca disposiciones relacionadas con la intervención administrativa como medida sancionatoria, sin que previamente se hubiese adelantado un procedimiento administrativo que garantizara plenamente el derecho de defensa, contradicción y las demás garantías constitucionales del debido proceso.
0: Gracias, Alejandro. Y a esta hora, en Noticias de Bogotá, a las 9:51, hay información de servicio para quienes estén desplazándose por la autopista norte, porque hay un accidente a la altura de la calle 245 en sentido hacia Chía, hacia el norte de la Sabana. De acuerdo con la información que entrega hasta ahora la concesión Ruta Bogotá Norte, por este accidente que se reporta en la autopista norte a la altura de la calle 245 en dirección hacia el norte de la Sabana, hay problemas de movilidad y los equipos de atención ya están tratando de solucionar esta situación con el accidente. Reportamos entonces problemas de movilidad saliendo de Bogotá por la autopista norte. Y en otras noticias de la capital del país, hay información de servicio para quienes estén buscando empleo, nuevas oportunidades en medio de campañas que está adelantando la alcaldía, en especial dirigidas a personas que no tienen todavía la suficiente experiencia laboral. Esteban Bejarano tiene el detalle de las vacantes disponibles y los perfiles que se están ofertando. Esteban, buenas noches.
7: ¿Qué tal? Pues son más de 1,000 puestos de trabajo disponibles en sectores estratégicos de la economía, una puerta de entrada para quienes buscan integrarse al mercado laboral. Destaca que el 95% de las vacantes están dirigidas a personas sin experiencia o con máximo un año de trayectoria laboral, para que los recién egresados y personas que están dando sus primeros pasos en el mundo laboral puedan encontrar un empleo. Algunas vacantes priorizan la vinculación de mujeres, de personas mayores de 50 años e incluso de perfiles profesionales especializados. Sobre algunas de las vacantes que hay, habla Guillermo Alarcón, director de Desarrollo Empresarial y Empleo de la Secretaría de Desarrollo Económico de Bogotá.
8: Entre los cargos disponibles se encuentran auxiliares de enfermería, auxiliares de farmacia, asesores comerciales, supervisores de tienda, auxiliares de bodega, conductores de reparto, soldadores, técnicos, electromecánicos, operarios de planta, personal de soporte, de tecnología y muchos más.
7: Quienes deseen postularse a estas vacantes pueden registrar su hoja de vida a través de la plataforma oficial de la Secretaría Distrital de Desarrollo Económico en el portal desarrolloeconomico.gob.co/encuentraempleo. También pueden mantenerse informadas a través del canal oficial de WhatsApp Empleo en Bogotá.
0: Gracias, Esteban. Y mientras el país avanza en la implementación y los nuevos cambios que trae la reforma laboral, el sector gastronómico empieza a sentir los efectos de las nuevas reglas, en especial la reducción de los horarios y los recargos adicionales que se están aplicando para los fines de semana y festivos. Advierten que esos aumentos y la reducción también de otras medidas van a incrementar sus costos de operación y por eso están presentando una propuesta al Congreso que les permita acceder a nuevos alivios tributarios para así mantener la contratación y la expansión de los negocios. Laura Olarte.
9: La Asociación Gastronómica de Colombia advirtió que el aumento de los costos laborales podría llevar al sector a impulsar una nueva ley gastronómica en el Congreso. Una iniciativa con la que buscaría alivios tributarios para que los restaurantes puedan asumir las nuevas obligaciones sin afectar el empleo ni los derechos de los trabajadores. El planteamiento surge tras la entrada en vigor del recargo del 90% por trabajo dominical y festivo y la reducción de la jornada laboral a 42 horas semanales que comenzará a regir desde el 15 de julio. Desde el gremio aseguran que aunque nunca se opusieron a las mejoras laborales, advierten que estas medidas llegan en un momento de bajo consumo y menor rentabilidad para los restaurantes, una de las pocas actividades que no puede suspender sus operaciones los fines de semana y festivos. Brandy Prado, presidente nacional de la Asociación Gastronómica de Colombia.
10: Es quizás viable que muchos de los establecimientos gastronómicos en el país reduzcan sustancialmente sus horarios de atención, dado que pues, les va a tocar acoplarse para no afectar como tal los costos operativos.
9: Según la asociación, el impacto no se reflejaría en despidos, sino en la congelación de nuevas contrataciones y de los planes de expansión. El sector de esta forma hace un llamado al próximo gobierno para apoyar este tipo de iniciativas que permitan aliviar la carga tributaria de la industria y garantizar la sostenibilidad de una actividad que genera más de 495 mil empleos en Colombia.
0: Laura, y los alcaldes de las principales ciudades del país están respaldando la iniciativa, el anuncio que hizo el presidente electo Abelardo de la Espriella sobre sacar un decreto para crear un bloque de defensa para la seguridad urbana. La medida, sin embargo, ha recibido varias críticas de varios sectores de los que ahora serán la oposición en el próximo gobierno. Andrés Carmona.
11: Uno de los más recientes anuncios hechos por el presidente electo Abelardo de la Espriella de cara al inicio de su mandato el próximo 7 de agosto es la firma de un decreto con el que se creará un bloque de defensa para la seguridad urbana. Según la concepción del mandatario electo, este bloque implementará la más grande operación de seguridad urbana en el país y para ello invitó a participar a los alcaldes de las principales capitales, Bogotá, Barranquilla, Cali, Medellín y Bucaramanga, para que se tomen acciones conforme a sus necesidades y experiencias y se combata la extorsión, el hurto y el homicidio. La idea fue bien acogida por varios mandatarios locales, el alcalde de Cali, Alejandro Eder.
12: El año pasado nosotros pudimos actuar porque había inteligencia, pero además porque había un bloque de búsqueda conformado el año pasado, mientras el presidente Petro era presidente, que nos permitió desarticular estas redes terroristas. Obviamente se necesita un trabajo también articulado con la fiscalía.
11: El alcalde mayor de Bogotá, Carlos Fernando Galán.
13: Lo que nos ha planteado es trabajar conjuntamente, con una visión clara de cómo podemos enfrentar el delito. Y en eso pues yo creo que es fundamental que deleguemos unos equipos, obviamente que tengan las competencias legales y constitucionales de hacerlo.
11: Sin embargo, desde el pacto histórico consideran esta propuesta como peligrosa porque podría emular experiencias del pasado que han estado vinculadas al paramilitarismo, como las llamadas convivir. La representante María Fernanda Carrascal.
14: Si estos llamados bloques de defensa terminan convirtiéndose en estructuras de vigilancia o control territorial con participación de civiles o reservistas del ejército, quienes históricamente han cargado con la etiqueta de enemigos internos, serán los primeros en quedar expuestos. En Colombia la violencia política nunca ha sido indiscriminada. Ha recaído una y otra vez sobre campesinos, sobre jóvenes de barrios populares, sobre líderes sociales, sindicalistas, personas LGBTIQ+, quienes militan o simpatizan con proyectos políticos alternativos.
11: Incluso el presidente Petro criticó la propuesta afirmando que estos bloques operarían como el ICE estadounidense y que en su mandato, con excepción de Barranquilla, las principales ciudades del país mejoraron sus indicadores de seguridad frente a la delincuencia común y que se han reducido delitos como el feminicidio, el hurto a celulares, residencias y comercios, así como el secuestro y la tasa de homicidio urbanos. Todo esto, según él, aplicando una estrategia basada en inteligencia policial, diálogo con las bandas e inclusión social de los jóvenes.
0: Andrés, y a propósito de esos hechos de violencia, reportábamos lo que ocurre en el departamento del Chocó con más de 50 acciones violentas cometidas por el ELN en la última semana, y en el departamento del Cauca fue activada una ruta especial para lograr la ubicación de las personas que fueron secuestradas, al parecer por el ELN, esto en el municipio de López de Micay. Allí, dicen las autoridades, de los miembros del grupo ilegal se las habrían llevado bajo amenazas. Alejandro Muñoz.
15: Secuestrados continúan 8 integrantes de un movimiento social étnico y social del Pacífico del Consejo Comunitario de San Jot, en el Cañón del Micay, en el municipio

0: a las personas. La secretaria de Gobierno del Cauca, Maribel Perafán.
1: Donde un grupo armado ingresa a este territorio, hace algunos saqueos a los establecimientos de comercio, se lleva 40 personas, entre ellas fueron devueltas 32 y nos quedan todavía 8 personas que justamente en este momento estamos activando ya una ruta para intentar que las personas regresen al seno de sus familias.
0: Según organizaciones defensoras de derechos humanos, los delincuentes robaron las tiendas y los locales comerciales de esa localidad y se llevaron a los civiles. Además, se les quitaron sus teléfonos celulares como parte de la amenaza a esa comunidad.
2: Y cerramos con dos informaciones en desarrollo. Por un lado, el Cuerpo de Bomberos de Cundinamarca acaba de informar que ha logrado avanzar en controlar este incendio forestal que se reporta en inmediaciones de un conjunto residencial en Soacha, puntualmente el conjunto Balcones de Soacha 1. La emergencia está controlada en un 90%. Recordemos que es una emergencia, un incendio que se da en una zona verde, es un incendio forestal. Sin embargo, por precaución fueron evacuados los habitantes de estos conjuntos residenciales. Mientras atienden la emergencia, se han sumado también el Cuerpo de Bomberos Voluntarios y Oficiales de Soacha, la Cruz Roja, la Defensa Civil y la Policía Nacional en la atención de esta emergencia. Y la otra noticia es internacional porque el líder del cartel de Sinaloa de 76 años, Mayo Zambada, acaba de aceptar la cadena perpetua en Estados Unidos, esto con la condición de no ir a una cárcel de máxima seguridad. Estamos hablando del histórico líder del cartel de Sinaloa, Ismael El Mayo Zambada, quien aceptó la medida de cadena perpetua en Estados Unidos, evitando así ir a una cárcel de máxima seguridad, de acuerdo con una carta que fue difundida en las últimas horas por su abogado y dirigida al juez del caso. Dice la carta que el acusado Ismael Zambada García acepta que como consecuencia de los graves delitos que ha cometido, será sentenciado a prisión de por vida, dice esta carta. Recordemos que él fue entregado a las autoridades estadounidenses a finales del año 2024 por Joaquín Guzmán, uno de los hijos de su socio Joaquín El Chapo Guzmán, y se declaró culpable en agosto del pasado año 2025. El desarrollo, por supuesto, de esas y otras noticias lo puede encontrar en blueradio.com. También nos leemos en @BluRadioCo. Los dejamos luego de la actualización de noticias con Bla Bla Blue y no recuerden que mañana desde las 2:30 de la tarde estaremos con el equipo deportivo de Blue Radio con toda la transmisión del partido de la Selección Colombia.
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12: Buenas noches. Muchísimas gracias por su sintonía. Bienvenidos, bienvenidas a Bla Bla Blue. Estamos en vivo en este momento en Colombia. Son las 10 de la noche y 9 minutos. Y si ustedes quieren terminar este lunes y empezar el martes con tranquilidad, con una buena sonrisa, buena música, y eso sí, en medio de grandes conversaciones, se pueden quedar aquí con nosotros porque Bla Bla Blue siempre, siempre los estará acompañando de lunes a jueves de 10 de la noche a 1 de la mañana. La primera hora, siempre invitado, bueno, esta noche invitada de lujo, Lida Beltrán. Ya hasta aquí, ya la vamos a presentar. Después de las 11, hoy es lunes de historias que merecen ser contadas. Hoy vamos a hablar de viajar por el mundo gracias a la inteligencia artificial. Y son unas historias que nos traerá el profesor y divulgador de inteligencia artificial, Pau Martí Felip, después de las 11 de la noche, en este lunes de historias que merecen ser contadas de Bla Bla. Calma, calma, calma, porque en la tercera hora, después de las 12 de la noche, les tengo la nueva canción de Martina la Peligrosa. Se llama Calma, Calma, una canción que invita a frenar un poquito ese afán en el que vivimos. Y además, estarán con nosotros Valentina Giraldo, quien nos estará hablando sobre storytelling y construcción de marca. Y luego estará más adelante Ignacio Giraldo, quien nos va a estar hablando sobre los novedosos CDTs digitales. Todo eso después de las 12 de la noche y hasta la 1 de la mañana. ¿Quién Bla Bla Blue? Pero como aquí hablamos todos y hablamos de todo, así invitamos entonces a nuestros oyentes para que se sumen a estas conversaciones a través de nuestra línea de Bla Bla Blue. Y el número 316-692-5274. La línea de Bla Bla Blue, donde hablamos todos y hablamos de todo. Manden mensajes de voz, mensajes de texto, sugerencias de temas. De hecho, muchos de los temas que tratamos aquí al aire han sido sugeridos por ustedes aquí en Bla Bla Blue en el 316-692-5274. Así que tendremos un super programa y si ustedes nos lo permiten, los vamos a acompañar hasta la 1 de la mañana. Ya estamos listos. Y antes de presentar a nuestra gran invitada, primero se ilumina el escenario número 2 de Bla Bla Blue para recordar a Fonseca al lado de Willy Colón. ¡Bien!

0: Versión sota en vivo grabada en Bogotá. Willy Colón al lado del grande también Fonseca en el 2010. Qué buena versión. Y con esta buena versión de Idilio, pues sí, que el idilio perdure siempre al llegar la noche, pues en esta noche le damos la bienvenida a Lida Beltrán. Lida, muy buenas noches y bienvenida. Habla la luz.
1: Muy buenas noches, Mauricio. Muchas gracias por esta invitación.
0: Bueno, espero que le haya gustado la canción que le dedicamos de entrada. Por favor, dígame que le gustó.
1: Dios mío, me encanta esta canción. Bueno. Empezar con esta canción que evoca tantos recuerdos para mí de la época de los 90. No, bueno. Idilio total.
0: Qué bueno, Lida, muchas gracias por estar esta noche con nosotros. Vamos a hablar de todo, de su carrera, vamos a hablar del cine, de la tele, y arrancamos hablando acerca de la película Lactar. Aquí tuvimos hace unas semanas a Harold Trompetero hablándonos de esta película. María Elena Doring también estuvo con nosotros porque la película es maravillosa y nos alegra muchísimo que usted nos acompañe esta noche arrancando con este maravilloso tema. Para los que no oyeron a Harold y no oyeron a María Elena, ¿de qué se trata Lactar, Lida?
1: Bueno, Lactar es una historia de una mujer de 62 años que queda en embarazo y todo lo que se desencadena de esta historia, aparte que es una mujer de estrato 6 y bueno, se involucra allí con personas donde, mejor dicho, se le arma a ella todo un conflicto, pero como dice el mismo Harold, Lactar es una excusa para hablar de muchas cosas, incluso de la violencia que se puede generar intrafamiliar, violencia hacia la mujer en los estratos altos, que de repente se ve como de otra manera. Entonces, Lactar es una excusa para hablar de muchas cosas en nuestra sociedad, del racismo, de muchas cosas, pero básicamente la historia es de una mujer embarazada a los 62 años. Uh-huh. Y yo soy la partera.
0: La partera de este personaje protagonizado por María Elena Doring, ¿no, Lida?
1: Sí, la partera de Victoria es el personaje que interpreta magistralmente María Elena. Y pues para mí es un orgullo. Muy feliz de poder estar en esta película maravillosa porque realmente es bellísima, es una película emotiva. Y yo entro a cortar ahí un poquito, yo soy como, mi personaje es como muy disruptivo en la historia, ¿no? Uh-huh. Entonces, para mí fue todo un reto porque sentía como mucho temor que mi personaje se volviera un poquito como caricaturesco. Uh-huh. Y cuando yo veo el estreno, la película, no, qué maravillada con el todo el manejo que Harold le dio. Espectacular.
0: Sí, porque Harold tiene esa habilidad de contarnos historias que muchas veces se ven divertidas, pero en el fondo también hay cosas profundas, ¿no? Detrás de la risa hay unas reflexiones que le generan a uno las películas de Harold, sobre todo esta de Lactar. Después de que se acaba la historia o que uno sale del teatro, ¿no? Sale uno también pensando en otras cosas.
1: Total, yo tuve la oportunidad de estar en varias funciones y compartir con el público pues todo lo que ellos pensaban sobre la historia, sobre las interpretaciones y era muy impactante, fue muy impactante ver la reacción del público y sentir cómo ellos la recibieron, cómo recibieron esta historia y como también de algún modo ellos decían, estábamos acostumbrados a ver las películas de Harold como en otro tono, en otra tónica, y aquí vemos con esto que hasta nos hace llorar, nos hace reír de todo un poquito y con reflexiones muy profundas sobre la vida. Eso fue maravilloso para mí, muy enriquecedor.
0: ¿Qué tipo de reflexiones cree que se generan también o ese feedback que le dieron los espectadores para la vida, como menciona usted?
1: Bueno, muchísimas reflexiones. Una, pues la principal es qué hacer con la vida, ¿no? Y es como el interrogante que nuestro personaje Victoria se cuestiona todo el tiempo, qué hacer con la vida. Una mujer que aparentemente lo tiene todo, pero que se siente tan vacía. ¿Y cuántas personas no nos sentimos a veces así en cualquier momento de la vida? Que sentimos que ya tiramos la toalla, como que nada tiene sentido, como que no le encontramos el sentido al existir. Y quizás, como en el caso de Victoria, pues ella se ocupó de otros quehaceres, a vivir otras, como otras vidas. Pienso yo que ella empezó a hacer estos oficios en otras casas como por indagar y ver y vivir y cuestionar otras vidas. Y creo que esa es una de las principales reflexiones que nos deja la película. Uh-huh. Pero pues muchas más, porque es el racismo también, ¿no? Que lo seguimos viviendo. También, digamos, el cómo las personas que tenemos que de algún modo todos los días rebuscarnos la vida, ¿no? Y ahí viene el personaje que yo interpreto, que es Alicia, y es una mujer echada para adelante que tiene que todo el tiempo, si no se sabe algo, se lo inventa y aprende a hacerlo como es, pero tiene que darle respuestas a esas exigencias de la vida. Y creo que esa es una gran reflexión también de la película, porque a veces criticamos o juzgamos, no, pero es que usted hace de todo, usted está siempre entusiasta, pero es que a veces la vida no nos permite como bajar el ánimo, sino que toca, de hecho, siempre estar como dando respuesta a esas necesidades, incluso de básicas de la vida. Pero también por otro lado está la reflexión de la depresión, y la depresión también en los estratos bajos, ¿sí? Porque a veces no nos permitimos por esa energía, o porque siempre tenemos que estar positivos y que existe el boom del positivismo. Sí. Entonces a veces no nos permitimos como sentir y analizar lo que estamos sintiendo. Y aquí se ve muy claro en el personaje que interpreta Julián Díaz.
0: Sí, y además porque es una historia que es poco común, o sea, y eso lo hablamos también con Harold, que no es normal que una mujer quede embarazada a los 62 años. Entonces, desde ahí empezamos con una historia que es disruptiva y que se sale, como usted lo dice, Lida, de las películas que Harold no estaba acostumbrado, porque uno siempre veía el paseo y la vaina, entonces era la familia y todos se suben y entonces, ¡ay, se pinchó el carro y la llanta! ¡Cambia la llanta! Pero aquí se aborda una situación que puede ser absurda o que puede ser traída a los cabellos, o una historia, como se lo mencionó Lida, que es poco común, pero que nos puede llevar a situaciones que pueden ser divertidas, pero que también son parte de una tragedia, ¿no? Los espectadores podemos ver eso divertido, pero los actores y la historia en sí es una historia trágica.
1: Claro, claro, porque uno ve cómo ella queda en embarazo a esta edad, que puede resultar para algunas personas inverosímil, porque evidentemente no es común que una persona de 62 años quede en embarazo, aunque los casos sí los han habido, y no necesariamente de embarazos, digamos, in vitro o de otro tipo de embarazos o de fecundación. Sí los han habido, pero no es lo común, no es a lo que estamos acostumbrados. Y ver que una persona, una mujer, llega hasta y con tantos vacíos en su vida y queda en embarazo, pues es inevitable como conectarse también con esa situación y qué va a pasar. Y justamente como lo dice, aunque parezca traída a los cabellos, vemos el desarrollo de la película, cómo sí nos unimos a ese sentir de Victoria, a sus miedos, a sus inquietudes, pero también a su fuerza y a su valentía, y a decir, lo voy a tener, es mi decisión, y pese a lo que sea, lo voy a tener.
0: Así es.
1: Entonces es a mí de verdad me encantó ese manejo que Harold le dio a esta historia, y ver cómo la gente, o sea, la toca, realmente toca fibras esta historia. Entonces sí, es un poco diferente a lo que él venía haciendo, pero aquí digo, la rompió con toda.
0: Sí.
1: Con lactar.
0: Y Harold nos contó que se demoró 15 años en concretar esa historia, porque hizo muchas versiones del guión, después que fue una novela. Él les comentó eso a todo el equipo antes de empezar a rodar la película. ¿Todos se enteraron del trabajo, de los años que hay de madurez de la historia?
1: Bueno, yo creo que algunos actores sí se enteraron. Yo no me enteré antes del rodaje, digamos, previo, pues un buen tiempo antes no, pero sí me enteré ahí, me enteré después en todos los comentarios, me he enterado de muchas más cosas de la película, es justamente después. Y de hecho, yo debo decirlo y confesarlo, yo leí el libro después de haber hecho el rodaje de la película.
0: Ok.
1: Lo cual a veces dice uno, pero ¿cómo así? Para preparar el personaje no tendría que haberlo leído antes. y lo confieso, la leí después porque, bueno, usted sabe, Mauricio, cómo son a veces los tiempos, que el casting es este personaje y uno no tiene mucha información sobre los personajes que va a interpretar. Y ya uno se va, digamos, como empapando de todo el tema. Y bueno, justo esto fue en vacaciones de diciembre, el rodaje empezó en enero, bueno, yo estaba de viaje, no tenía en ese momento el libro, y hago la confesión porque yo leyéndolo después digo, y si yo lo hubiera leído antes, quizás me hubiera sesgado un poquito con el personaje.
0: Le iba a decir eso.
1: Entonces ha sido como, dígamelo.
0: Le iba a decir eso, Lida. Le iba a decir exactamente ¿qué? Eso. Le iba a decir, menos mal no se lo leyó para partir de algo, el lenguaje cinematográfico y el lenguaje de una novela y el lenguaje radiofónico y el lenguaje televisivo y el lenguaje de las plataformas y el lenguaje de TikTok y todos los lenguajes son distintos. Si usted se lee ese libro, Lida, usted empieza a construir su personaje a partir de lo que se construyó en el libro y usted no hubiera sido tan creativo para construir a Alicia.
1: Sí. Eso siento justamente,
0: claro,
1: Mauricio. Cuando yo lo leí, yo dije, menos mal no lo leí.
0: Menos mal
1: no lo leí, porque me hubiera sesgado definitivamente.
0: Claro.
1: Y efectivamente hubiera restado cosas. Aparte que yo amé esta, digamos, la realización de este personaje, porque Harold también me permitió mucha libertad en muchas cosas. Sí, entonces eso para mí como actriz fue muy enriquecedor, fue maravilloso poderle poner frasecitas, ponerle muchas cosas que digamos tuvo el personaje ya en la película y que yo al verlo estoy segura que me hubiera sesgado mucho.
0: Por supuesto.
1: Quizás en otras películas o en otros personajes sí es inevitable y de hecho un trabajo que se tenga que hacer, leer la obra primero. Y luego sí crear ese personaje y construirlo y teniendo en cuenta obviamente que son lenguajes distintos, pero en este caso siento que para mí funcionó perfecto.
0: Perfecto.
1: Y Lía, creo que Harold también lo piensa así.
0: Claro.
1: No, porque, pensar.
0: Porque mire, yo no conozco el guión de la película, no Harold no me lo pasó, ni lo vi, ni nada. No conozco el libro, no lo he leído. No lo he leído, pero se lo digo acá desde el desconocimiento, estoy totalmente seguro de que el libro no es como el guión. ¿Por qué? Pues por lo del lenguaje cinematográfico es distinto. O sea, usted no puede contar en dos horas. Usted con una imagen, cuando una persona pasa por detrás con una bandeja, qué sé yo, o el personaje suyo de Alicia, que es la partera, si abre la cartera y guarda esto, eso se cuenta en imágenes. En la novela tendría que contarse eso en texto. Entonces, las dos historias, puede que la base sea la misma, pero las historias son muy distintas. No se pueden contar igual.
1: Sí.
0: Nunca.
1: Totalmente de acuerdo, no se puede.
0: No se puede.
1: Y es mucho tiempo, digamos, son 150 páginas para ponerlo aquí en hora y media,
0: imposible.
1: 2 horas que dure una película, es que no, es imposible.
0: Y, además,
1: y aparte que cada persona pues hace su, al leer el libro tiene su imaginario de cada personaje, se va imaginando todo.
0: Claro.
1: Y pues ya llega y se plasma acá. Yo en este momento ya no me puedo imaginar los personajes si no son con María Elena, si no es con Diego Trujillo, si no es con Julián, ya no los puedo despegar de ellos.
0: Claro.
1: Pero si a priori está la lectura del libro, indiscutiblemente que cada quien hace una imagen de sus personajes y cómo se va narrando todo.
0: Claro, claro. Es lo mismo que si hiciéramos Lactar aquí en radio. Si Jaro dijera, ¿por qué no organizamos un grupo de actores? Tendría la historia que tendría que cambiar. ¿Por qué? Pues porque lo que se cuenta en imágenes, uno lo está viendo y es muy distinto porque nadie podría estar, el locutor, diciendo todo el tiempo, ella se sentó y entonces abrió la cartera. Es una ridiculez, o sea, no puede estar contando todo eso, sino por medio de efectos especiales en la radio, se está contando de una forma totalmente distinta. Y las historias tienen que cambiar. La estructura también de la historia también tiene que modificarse y unos personajes tienen que aparecer y otros desaparecer. Y este tiene que ser más protagonista y este menos protagonista. ¿Por qué? Porque los lenguajes son muy distintos. Hay mucha gente que lee los libros y dice, uy, no, yo me... O la serie, ¿no? Uy, yo me hizo 100 años de soledad. Uy, no, qué cosa tan mala. Si usted se ve una serie en una plataforma, ¿cómo va a esperar que sea igual a la de García Márquez? O sea, es imposible.
1: Sí, claro.
0: Es imposible, ¿no? Que a veces la gente no
1: hace la traducción. O sea, imposible poderlo colocar tal cual, plasmarlo tal cual. Y por lo que hablábamos, ¿cuántas personas han leído, por ejemplo, 100 años de soledad? 50 millones de personas, o más. Entonces, 50 millones de imaginarios de cada personaje, de cómo se narra la historia. Claro, de hecho, yo siento que es una gran hazaña hacer este tipo de adaptaciones. Y aquí Harold pues tenía algo, no sé si a favor o pues para, digamos, los críticos o en contra, y es que él se hizo su propia adaptación. Pero como él decía en alguna ocasión, es que no es una adaptación, es como una inspiración, ¿sí? Claro. De algún modo. Entonces, pues también tiene, al ser el mismo autor, el mismo guionista y director de la película, pues también tiene ciertos permisos, ¿no? Es decir, no, aquí sí, yo mejor adecúo así o asá, así me funciona. Entonces, no, a mí me encantó la adaptación también que se hizo.
0: Y de hecho, cuando las películas, por ejemplo, que unas películas de Hollywood que sale al principio basado en una historia real o basado en el libro tal de no sé qué autor, pues cuando se firman todos los contratos y esto, por supuesto que se firman todas las libres, claro, se consulta con el autor y todo esto para que no van a coger la historia y la destruyan y la trituren. Sí. No se hace eso. Pero obviamente son conscientes que cuando se va a adaptar a una película, esto es otra cosa. ¿Por qué? Pues porque esto es una película, porque el lenguaje es distinto. O sea, no se puede contar exactamente igual a como está en el libro. Es imposible, ¿no? Es imposible.
1: Sí, pienso que ahí también tiene que ver mucho lo que pasa a veces con las adaptaciones, y es que, y uno entiende, las productoras como pues tienen que pensar en los números, en que sea comercial. Y creo que ahí es donde entran como esos debates con las adaptaciones, ¿no? Que a veces se sacrifica como la parte artística por lo comercial. Claro, ha sido como el debate en las adaptaciones. Pero, por ejemplo, en este caso yo siento que fue magnífico.
0: Qué bueno.
1: Sí. La parte artística no se sacrificó para nada. De hecho, vemos esta fotografía con esta película, una fotografía que me encanta, con todo creo que jugó a favor para hacerla una adaptación maravillosa. Y creo que ya el premio, tres premios ya lleva la película en este momento, pues hablan de cómo está siendo recibida por el público y por la crítica.
0: Sí. Tengo entendido que María Elena Doring se ganó un premio a Mejor Actriz, y la película se ganó un premio a Mejor Película en un festival que se llama Eurasia Kinofest de Sochi en Rusia.
1: Sí. Rusia, en Sochi.
0: Ajá, sí.
1: Bien, y ahorita bien. En el Festival de las Montañas en Salento, Cine de las Montañas, se ganó el premio, un premio maravilloso que yo creo que todos los directores quisieran tenerlo, y que es el premio del público.
0: Ah, el maravilloso premio del público, que es la aceptación, sí. Los buenos comentarios y los votos para que eso ocurra. Pero bueno, ya hablamos de la historia, de la adaptación, ya hablamos del director, hablamos de su personaje, de Alicia la Partera, que es una mujer luchadora, que trabaja muchísimo. Y hablemos del resto del elenco, de María Elena, Diego Trujillo, que también grandes actores para grandes historias, ¿no?
1: Sí, total. No, para mí fue maravilloso poder compartir con ellos en el set. María Elena, yo no la conocía ni personalmente ni pues obviamente trabajando, y para mí fue todo un honor poder trabajar con ella. Tengo un muy bonito recuerdo de ella desde que protagonizó La Viuda de Blanco. Y luego compartir con ella en el set y con esa generosidad como actriz y con esa generosidad también como persona. Creo que eso enriquece también el trabajo actoral, poder tener compañeros de sed que son tan humanos y tan generosos en escena.
0: Y además porque la actuación y esto es arte. Y entonces esto también se tiene que aprender al lado de grandes artistas. El arte también, se lo puede aprender uno, lo puede perfeccionar, pero si uno está al lado del que es, también se mete una pulida durísima.
1: Es que es un aprendizaje total. Yo digo que cada realización de cada escena es un aprendizaje, y con ellos pues es estar uno de primera mano aprendiendo de los grandes. Con Diego no tuve, digamos, la oportunidad en escena, solamente nos cruzamos en una y fue, digamos, así como porque estábamos varios en ese set, que no sé si se pueda nombrar acá, por los que no se han visto la película, por los que no la hayan visto. Uh-huh. Pero digamos que con él no tuve como la oportunidad de compartir más en el set. Pero con María Elena, pues de hecho todas mis escenas fueron con ella, con María Elena. Entonces María Elena, sí, es un aprendizaje total, y le agradezco infinitamente a ella, a Harold y a todo el equipo, que fue un equipo de producción maravilloso.
0: Pero ni ella
1: todos
0: ni
1: Harold. Todos los compañeros de sed.
0: Por supuesto. Pero ni ella ni Harold, ni ninguno de ellos, de pronto hubieran querido trabajar con usted, o usted hubiera pasado al casting, si usted no tuviera una experiencia previa en esto del arte dramático. ¿Cómo arrancó usted, Lida, a actuar? ¿Por qué le dio por actuar?
1: Bueno, mi historia es un poquito... Yo nunca me imaginé ser actriz, yo me imaginé siendo cantante. Yo escribía mis canciones y yo me imaginaba siendo cantante. Y digamos que con el tiempo, digamos que sí me gustaba actuar, siempre me gustó en el colegio, estaba en las obras de teatro, en los sociodramas, y era algo que me apasionaba, pero yo no pensaba que yo pudiera hacerlo a nivel profesional. O sea, que para ser actor en televisión o en cine, como que se requería, no sé, yo lo veía algo muy lejano, algo como inalcanzable, entonces ni siquiera me lo planteaba como una posibilidad en mi vida. No, era algo que disfrutaba, pero no me lo planteaba como una posibilidad. Pero resulta que esto es una anécdota que recuerdo con mucho cariño, porque yo había hecho un álbum musical que se tituló Cuestión de Dignidad. En esa época teníamos los Discman y yo me iba con los CDs y el Discman a vender mi CD, literalmente puerta a puerta, carro a carro. Uh-huh. Y en esas estaba por la 19, allá grababan en estos estudios Sábados Felices. Sí, y estaba grave. En una cafetería, entré a tomarme un tinto cuando veo a un señor ahí y digo, le voy a ir a ofrecer el CD. Y yo, buenas tardes, señor Mandíbula. Digo, bueno, le puse mi CD y tal, ¿será que usted me puede ayudar a que me pongan mis canciones en el programa? Y me dijo, muestre a ver, y lo escuchó y le gustó y dijo, vamos. Y me llevó ahí al estudio, que era ahí en la 19, y salió el coordinador y me miraba y yo, me dijo, ¿usted sabe actuar? Yo le dije, la verdad, yo no he estudiado actuación, pero a mí me encanta, ¿qué hay que hacer? Entonces él sacó una escena y me hizo un casting y resulté interpretando a Panchita de Pasión de Gavilanes, que en Sábados Felices era la parodia que se llamaba Pasión de Gavilleros. Yo interpreté a Panchita, que ahí, sí, ahí ese fue mi inicio real en la televisión. Ajá. En la televisión como tal. Y de ahí la vida me llevó a la película Paraíso Travel, porque estaba haciendo una obra de teatro que nunca se pudo estrenar, pero estábamos en el montaje y el director de la obra se conoció con el director de casting de la película y le dijo, estoy buscando una actriz así, asá, para este personaje. Y bueno, yo fui a hacer el casting, me recomendaron para ir a hacer el casting. Yo el único casting en mi vida que había hecho y así de improvisado como fue el de Sábados Felices. Y cuando, bueno, yo hice el casting y después quedó seleccionada en la película Paraíso Travel, que la dirigió Simón Brand, y era una viajera ilegal, y hicimos, digamos, todo el recorrido que hacían los protagonistas en este viaje al sueño americano, y fue una experiencia única, majestuosa para mí, porque hice una escena que era en el desierto. Habían traído una producción con unos doble troques grandísimos con troncos, donde iban, digamos, los pasajeros ilegales que se iban por el hueco a Estados Unidos, y uno de esos pasajeros era mi papá y yo en la historia. Y llegando allá, digamos, él no la lograba, él llegaba ya sin vida, y ahí pues digamos que yo pues me encontraba ya en Estados Unidos, pero con mi papá sin vida. Entonces esa fue como la escena que hice el casting, y esa fue la escena para la cual me contrataron en Paraíso Travel. Y de esa experiencia tan maravillosa fue que todo lo que pasó, todo lo que me dijeron, lo que me dijo el director, fue como decirme a mí misma: crea en usted. El primer paso es creer, vea que lo que usted tiene sí lo puede, vea dónde está parada, está en la pantalla gigante. Entonces de ahí empecé a tomar talleres, a aprender, porque en ese momento no podía estudiar pues una carrera como tal de arte dramático ni artes escénicas, y pues empecé a tomar talleres, y con la responsabilidad de lo que implicaba donde estaba. Y ahí fue que empecé, y después ya vinieron otros proyectos como Rosario Tijeras, Operación E. Hace poquito, digamos ya antes de Lactar, estuve en la película Bragi, de esa todavía no se ha estrenado, de Pipe Vallejo. Y estuve también en la película Uno Vuelve Siempre, la película que hizo el Atlético Nacional, dirigida por los hermanos Ríos.
0: Pues aquí está la banda sonora de Paraíso Travel. La canción es de Fonseca.
1: Ay, no puede ser, con Fonseca.
0: Y se llama Paraíso, esta noche con Lidia Beltrán, también en esta gran película en Bla Bla Blue.

0: Pues yo sí la recuerdo a usted, Lida, porque esa película la vi muchas veces. De hecho, la compré en DVD porque me encantó la historia, me encantaron los personajes, me encantó todo, la banda sonora, toda la dirección de Simón Brand. Me parece que es una de las grandes películas que se han hecho en Colombia. Paraíso Travel es magnífica, además. Me parece magnífica. Muy buena película.
1: Paraíso Travel para mí. Y esta canción, no, mejor dicho, esta noche fue noche de recuerdos. Estoy aquí muy emocionada porque Paraíso Travel para mí significa mucho. Significa mi entrada a este mundo cinematográfico al que nunca me imaginé estar. Fue realmente el inicio en toda esta... En toda esta aventura cinematográfica para mí. Y total, es una película que tiene una producción espectacular, una película que hay que verse.
0: Hay que verse. Yo por eso le digo, yo me la compré en DVD porque me gustó mucho y me la compré para repetírmela. Yo creo que esa película la he visto por ahí unas 10 veces.
1: Me la repetí, claro.
0: Y era ese tipo persiguiendo.
1: Yo también la he visto. Tengo que volverla a ver porque hace ratico no la veo.
0: Compremos crispetas y la volvemos a ver usted y yo. Sí. Compremos unas crispetas y la vemos usted y yo otra vez.
1: Vale. claro. Y con esa canción de Fonseca. Se imagina uno pues otra vez como toda esa historia y toda la durísimo. Historia que viven tantas personas que emigran, ¿no? A los Estados Unidos.
0: Durísima la historia, durísima. Y este tipo gritando por las calles de Queens, ¡Reina, reina! Uy, a mí nunca se me va a olvidar esa escena tan dura. Ese tipo gritando.
1: Uy, es que siento, recuerdo y...
0: Durísima.
1: Me dice, dijo Amparito, me dice.
0: Sí, claro. Ay. Bueno, pero hablando de canciones, aquí me puse a escarbar, pues como dijo que cantaba y todo, yo dije, bueno, voy a buscar canciones del día del tren. Y encontré una que se llama Doña Bastante. Esa canción es suya.
1: Uy. Esa canción es mía, Doña Bastante.
0: Y esa canción ¿cómo así? De Doña Bastante, ¿era de esa época de Pasión de Gavilas? ¿De qué? ¿De Pasión de Gavilleros o alguna cosa de esas? ¿O qué? ¿De qué se trata esa canción?
1: No, en esa época tenía unas canciones que de hecho, pues en el programa resultaron poniendo cuando Panchita hacía las canciones de ella, se poniera mi repertorio, no el de Panchita como tal, sino mis canciones, porque era un género similar. Pero esta Doña Bastante, yo había hecho una pausa en la música, por un tema de una enfermedad, por varios temas y lo que implica también uno abrirse camino en el ámbito musical. Y más, yo cantaba popular, yo cantaba en las ferias de pueblo, yo soy de pueblo, yo soy de Choachí, Cundinamarca, con mucho orgullo. Y yo cantaba en las ferias y fiestas de mi pueblo, en las ferias y fiestas de otros pueblos, popular, música popular. En esa época todavía no tenía el auge de la música que se llama hoy en día la regional colombiana, la música popular colombiana. Y yo decidí lanzarme al ruedo con esta canción porque yo había perdido la voz por ese tema médico. Yo me había subido mucho de peso, también consecuencia de los medicamentos que tuve, unas dosis altísimas de corticoides. Me inflamé demasiado y para mí era muy frustrante que yo estaba feliz porque tenía una oportunidad de vivir, de respirar. Tenía un nuevo día de vida y para muchas personas como que lo único que se fijaban era en cómo me había engordado, sin importar ni por qué ni nada, sino siempre viene entonces todo este tema de la gordofobia, que es una realidad que no podemos tapar con un dedo. La gordofobia es real y existe, y las personas que somos gordas la vivimos y la vivimos a diario. Sobre todo las mujeres que somos gordas. Entonces salgo yo en ese momento de la clínica y me entré a tomarme en una cafetería un tintico, porque eso sí, creo que la mayoría de mis canciones las he escrito en una cafetería tomando tinto. Ese es mi musa, el tinto. y Salgo y Escribo bastante. Fue una canción producto de esa, es como una sátira a todo esto que a estas críticas que recibimos por ser gordas, por habitar un cuerpo gordo. Y ahí salió Doña Bastante y significa mucho para mí porque fue decir, listo, vuelvo al ruedo con la música y vuelvo al ruedo y me voy con música popular y me voy con esta canción que significa tanto en mi vida y es Doña Bastante. Y es Doña Bastante porque es un cuerpo que se habita gordo, pero es un cuerpo que es bastante de muchas cosas, es bastante de amor, de sensación, de emoción, de esfuerzo, de muchas cosas, y no es solamente lo que a veces importa, que es la apariencia del cuerpo, sino qué hay en este cuerpo, qué hay en esta persona que está habitando este cuerpo. Eso es Doña Bastante.
0: Aquí está Doña Bastante, Lidia Beltrán, esta noche en Bla Bla Blue.

0: Bueno, y encuentro otra canción, Lida, que no sé si también la escribió al calor de un tinto por ahí en otra cafetería. Que se llama Necesito un amor. ¿Cuál es la historia de Necesito un amor?
1: Uy, necesito un amor que me quiera a mi manera. Yo no me acuerdo hasta dónde la escribí. Quizás sí, fue en una cafetería tomando tinto fijo.
0: Ah, sí, seguramente.
1: Pero es una historia de estos hombres que se las dan de repente de muy machitos, de muy... sí, muy hombre. Yo soy hombre porque tengo muchas mujeres y resulta que pues no. A la hora de responder no responde como una espera.
0: Ah, entonces, ya. Ya sé
1: tiene su doble sentido de la canción.
0: ¿Por dónde va
1: entonces,
0: esto?
1: No, eso. Entonces, ajá, yo necesito un amor que me quiera a mi manera.

0: Entonces no le respondieron, tipo muy, ¿no? Chicanerito. No, que es que yo en Galida, que... Y no respondió, usted dijo, no, necesito un amor.
1: Sí, no, no, que responda, que responda. No, y bueno, ahí tiene la, el doble sentido, pero que responda también afectivamente, ¿no?
0: Claro,
1: ¿qué es eso? Apenas, no. Sí, es un reclamo como, como a ese tipo de situaciones, ¿no? Necesito un amor, un claro, expresar pero... también lo que se siente, ¿no? En ese tipo de situaciones, lo que uno siente como, como mujer, que también está bien expresar lo que claro. sentimos, lo que queremos, lo que anhelamos y... Digamos que mis canciones, la gran mayoría, han sido escritas así como con ese, de algún modo con ese ego herido, ¿no? Ese ego de mujer herida, pero pues que duele y que está bien también. Si tenemos que llorar, pues no pasa nada, podemos llorar. Si tenemos que llorar, pues lloremos. Pero como decía una vez el padre en un sermón, en una homilía, pues listo, hágale su duelo, los 9 días de duelo, pero bueno, ya, porque el muerto al hoyo y el vivo al baile, un poco así, sí, con claro. el desamor también, aunque a veces no es tan fácil, ¿no?
0: Claro que me preocupa la letra de esa canción porque dices que solamente me das 3 horas y te vas, o sea, 3 horas.
1: O sea, no, pero...
0: ¿Cómo? Pero Lía, o sea, tocaba no, estar no, más no. tiempo. No, no, no, yo pienso que eso.
1: No, pero o sea, estoy... ahí es donde ¿ah? Está la parte afectiva también. O sea, ah. viene y se queda 3 horitas y chao, no.
0: Ah.
1: Espere,
0: porque sí, okay, yo...
1: no, hay otras está... cosas para compartir, como ir al cine, ir a ver la
0: ah,
1: car.
0: Bueno.
1: No, hay otras cosas también que podemos hacer, podemos sí, compartir claro. como pareja.
0: No, yo estaba un poco afanado, Lía y oyentes, porque es que. 3 horas y te vas, o sea, no, usted lo que está pidiendo es un tipo como Haaland, el delantero ese de Noruega, o sea.
1: El que
0: ¿ah?
1: Parece a Majin Buu.
0: Exactamente, Majin Buu. Sí, o sea, Lía, lo que necesita es Majin Buu y uno es como más Jim Book.
1: Pues ahí toca echarles el vainazo y también
0: sí.
1: sacarnos la espina por algún lado.
0: Aquí está, necesito un amor. Lía Beltrán esta noche en

0: Pues estas letras que se escriben con dolor muchas veces son las más pegajosas, ¿no, líder? Las que más le llegan a la gente.
1: Pues sí, así es. Y eso espero, que le llegue a la gente todas estas canciones, porque es un sentir. A veces uno se pone a hablar con las amigas, y muchas mujeres hemos pasado por situaciones similares. Uh-huh. Entonces acá pues se expresan, se manifiestan, y yo digo que eso es lo bonito de la música, que nos permite canalizar también todas esas emociones, todas esas historias, ese dolor que hay, y transformarlo uh-huh. en eso, en una canción. Y esa, bueno, esa es la que sigue, es Amor de un Rato, que es la más reciente.
0: Ajá.
1: Me va a decir, ¿cómo así? Amor de un Rato, ¿cómo así? ¿Cómo
0: sí,
1: es
0: yo necesito un amor, pero ahora necesito un amor de un rato, ¿cómo es eso? ¿Ah?
1: No, en esta es Yo Quiero Muchos Ratos Más, dice la canción. Y esta canción, le cuento, Mauricio, que yo estoy feliz porque se sincronizó en la película Lactar, justamente.
0: Ah, ok. ¿Qué es esta, no?
1: Sí.

0: Bueno, entonces usted, además de actuar en la película Lactar, también hace parte de la banda sonora, Lida.
1: Sí, digamos que no es de la música original de la película, sí, sino estas canciones que son de mi autoría. Se sincronizaron dos canciones, esta que es Amor de un Rato y otra que dice Aquí no pasó nada, que no la tengo ahí en el canal. Uh-huh. Pero pues yo feliz de que a Harold le gustaron mis canciones y dijo, bueno, pongámoslas acá si está de acuerdo. Y bueno, yo feliz de poder actuar también, hacer estas dos cosas que amo, que son cantar y actuar, y pues que las canciones sean de mi autoría. Yo feliz y encantada de la vida. Y justamente todo eso empezó porque había una escena donde yo le decía a Harold, bueno, y si cantamos acá una escena que es como de, pues que se canta en las misas, una canción que se canta en las misas, y me decía, ¿cuál sería? Y me dijo, bueno, estaba mirando esa por derechos de autor, como que no se podía, y me dijo, ¿y si se canta la Ave María? Yo le dije, pero es que la Ave María es como de, como para estrato 6, y aquí pues ella como que no pegaría, digo yo, ¿no? Desde mi óptica en ese momento. Y él me dice, no, se la sabe, cántela. Y empecé yo a cantarla y él dijo, no, nos vamos con esa. Y resulté pues cantando un fragmento de la Ave María de Schubert en la película. Lo cual pues creo que fue muy acertado, porque las reacciones del público cuando ven que la partera hace otra cantidad de cosas y luego remata con esto, pues le gustó mucho al público.
0: Pues qué maravilla, nosotros nos gusta también, estas películas, nos gusta apoyar lo que se hace aquí en Colombia, y sobre todo lo que tiene talento como el suyo, Lida, y el amor que usted le pone al arte dramático, a la música, y que le puso también a esta película Lactar.

0: Y esperamos tener aquí de nuevo para hablar de otros proyectos futuros que tenga este año. La película que usted dice que ya hizo, pero que no ha salido. Y bueno, aquí estaremos pendientes.
1: Claro que sí, muchísimas gracias por la invitación, Mauricio. Yo feliz de poder aquí compartir mis canciones, mi experiencia en este rodaje, en esta película maravillosa. Y claro que sí, aquí estaremos pronto en Bla Bla Blue con la nueva película y los proyectos que sea, les estaré contando.
0: Es Lidia Beltrán esta noche en Bla Bla Blue. Muchas gracias, buenas noches.

las 11 de la noche en punto en Colombia. Ya estamos listos para Voces y Sonidos. Javier Segura nos traerá una actualización de las noticias más importantes de Colombia y el mundo. Y al regreso, vamos a viajar por el mundo gracias a la inteligencia artificial. Hoy es lunes de historias que merecen ser contadas. Estaremos con el profesor y divulgador de inteligencia artificial, Pau Martí Philippe, hablando de este tema en Lunes de Historias que Merecen Ser Contadas, aquí en Bla Bla Blue. Ya regresamos.

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1: 11 de la noche y 3 minutos, actualizamos las noticias en Blue Radio. El proceso judicial contra el nuevo modelo de expedición de pasaportes continuará luego de que el Consejo de Estado declarara improcedente la tutela con la que la Cancillería buscaba frenar la acción popular que cuestionaba la legalidad de esta acción. Nos informa Mariana Neira.
8: El Consejo de Estado declaró improcedente la acción de tutela presentada por el Fondo Rotatorio del Ministerio de Relaciones Exteriores, con la que buscaba detener el proceso judicial que cuestiona el nuevo modelo de expedición de pasaportes en Colombia. Con esta decisión, el alto tribunal revocó un fallo que había favorecido inicialmente a la Cancillería y dejó en firme el trámite de la acción popular que actualmente estudia el Tribunal Administrativo de Cundinamarca. La demanda fue presentada por Nicolás Dupont Bernal en representación de la Fundación Dilo Colombia, que solicita la justicia revisar si existen presuntas irregularidades en la implementación del nuevo esquema de pasaportes. En la decisión, el Consejo de Estado explicó que la acción de tutela no puede utilizarse para poner fin a un proceso judicial que todavía está en curso y señaló que las partes deben ejercer su derecho de defensa dentro del mismo proceso y mediante los recursos establecidos por la ley.

0: Con este fallo, el Tribunal Administrativo de Cundinamarca continuará estudiando la acción popular y deberá decidir además sobre la solicitud de medida cautelar que busca suspender provisionalmente el nuevo modelo de expedición de pasaportes mientras avanza el proceso judicial.
1: 11 de la noche, 4 minutos, la Personalidad de Cali pidió a las autoridades fortalecer las capacidades de inteligencia y prevención ante las alertas por la aparición de elementos alusivos al ELN en la capital del Valle. Estefany Toledo.
2: Después que las autoridades en Cali descartaran la presencia de explosivos en el cilindro abandonado en el oriente de la ciudad con emblemas del ELN cerca a la institución educativa Nuevo Latir, el personero de Cali, Gerardo Mendoza, hizo un llamado para que se refuercen las investigaciones y acciones de inteligencia para así descartar cualquier amenaza en la ciudad.
3: No pueden ser desestimados, sino por el contrario, tienen que generar una alerta para que las autoridades anticipemos frente a la situación que puede presentarse en el territorio, como quiera que históricamente Cali ha sido impactada por grupos al margen de la ley, quienes previamente han hecho apariciones en el territorio.
2: La ciudad se encuentra en alerta teniendo en cuenta que además de este cilindro también apareció en un puente peatonal una bandera alusiva a este mismo grupo armado durante el fin de semana.
1: 11 de la noche y 5 minutos, la policía capturó a uno de los presuntos responsables de los homicidios ocurridos durante el fin de semana en el área metropolitana de Bucaramanga y mantiene operativos para ubicar a los demás implicados en esos hechos. Alex Salamanca.
4: Tras los sicariatos registrados en diferentes sectores de Bucaramanga y su área metropolitana, las autoridades desplegaron un dispositivo especial con unidades de investigación criminal e inteligencia para identificar y capturar a los responsables. En uno de los 5 hechos que dejaron 4 personas muertas y una herida, una persona fue capturada, el comandante encargado de la Policía Metropolitana, el coronel Héctor García.
5: En estos momentos pues estamos realizando las investigaciones con nuestra Fiscalía General de la Nación, justamente para aclarar este hecho donde perdió la vida esta persona. El segundo caso está asociado con una lesión también por arma de fuego en horas de la noche en la ciudad de Bucaramanga.
4: Señaló que en el área metropolitana fue activado el plan Candado con el propósito de evitar nuevos hechos violentos y reforzar la seguridad en varios sectores.
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1: La noticia internacional en desarrollo, la Agencia de Operaciones Comerciales Marítimas del Reino Unido alertó sobre un nuevo ataque contra un buque cisterna en el Golfo de Omán, cerca del Estrecho de Hormuz, tras el impacto de un proyectil desconocido a 15 kilómetros de la localidad costera de Lima, en Omán. Y quedamos atentos porque falleció en Bogotá a los 63 años el periodista John Jairo Pinilla, tras una carrera de más de 3 décadas. Su último trabajo fue en Noticias Caracol, donde estuvo 16 años hasta pensionarse. Sus colegas destacaron su rigor periodístico, su amistad y también su compromiso con el oficio. El desarrollo de estas y otras noticias en BluRadio.com. Continúen con Bla Bla Blu, conversaciones para gente despierta.
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10: 11 de la noche y 8 minutos.
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0: al mundo, nos dice Calle 13, 11 de la noche y 13 minutos. Bienvenidos, bienvenidas a esta segunda hora de Bla Bla Blue. Y arrancamos con esta buena canción de Calle 13, porque vamos a hablar de darle la vuelta al mundo. Darle la vuelta al mundo gracias a la inteligencia artificial. O sea, que nos puede abrir puertas de formas que de pronto nadie tenía pensadas anteriormente, de formas para vivir, para trabajar, para viajar. Pues viajando por el mundo gracias a la inteligencia artificial, de eso se trata en este lunes de historias que merecen ser contadas, y para eso hemos invitado a Pau Martí Felipe, que es profesor y divulgador de inteligencia artificial. Pau, muy buenas noches y bienvenido a Bla Bla Blue.
1: Muy buenas noches, ¿cómo estáis? Hola.
0: Hola
1: a todos.
0: ¿Cómo está Pau? ¿Cómo le ha ido?
1: Muy bien, encantado de poder estar aquí. Esto va a ser impresionante, ya veréis.
0: Bueno, esto va a ser impresionante. Qué bueno. Primero, le tengo que preguntar por su nombre, porque no es común a este lado del continente una persona que se llame Pau Martí Felipe. Uno dice, ¿y cuál es el apellido de él? ¿Esto es catalán?
1: Sí, es un nombre catalán. Yo soy de Barcelona, de un pueblito del lado de Barcelona. Y sí, es curioso porque son, fijaros, tres nombres, ¿eh? Es Pau, sí, que es un nombre, Martí, sí, que también es otro nombre catalán, y después Felip. O sea, tengo tres nombres que son apellidos, pero que también son nombres. O sea, está genial. Los médicos a veces se confunden, ¿no? Dices, hostia, no sé si ha venido tres personas o solo han venido una.
0: O le cobran la consulta de tres personas y se suele atender.
1: Sí, me cobran por tres.
0: Ay, qué bueno. Bueno, Pau, muchas gracias por estar esta noche aquí en Bla Bla Blue. ¿En qué lugar del mundo se encuentra usted? ¿Le está dando la vuelta al mundo y por dónde anda? ¿Dónde está?
1: Ahora mismo estoy en Guadalajara. Estoy en Jalisco, estoy en México y hemos venido aquí un tiempito para estar pues con todo el tema del mundial, con todo el show, con todas las fiestas que hay por aquí. Y esto es súper chulo.
0: Ah, qué bien. Entonces, bueno, se fue al mundial de fútbol y aprovechó su manera de dar la vuelta al mundo usando la inteligencia artificial. Y vamos a hablar precisamente de eso. Bueno, ¿cómo es que funciona eso, el tema de dar la vuelta al mundo con la inteligencia artificial? Pau, cuente.
1: Sí, fijaros, para entender esto, porque a mucha gente quizás le sorprenderá, ¿no? Le sorprenderá de, ostras, ¿cómo es eso de dar la vuelta al mundo y cómo es eso de usar la inteligencia artificial, ¿no? Uh-huh. Fijaros que yo cuando era muy pequeñito, mis papás me llevaban a hoteles. Todo esto viene de un sueño, ¿no? De un sueño que cuando era pequeño, y a mí me encantaban los hoteles. O sea, cuando eran vacaciones, ¿no? Era el niño más feliz del mundo porque le encantaba estar como en el hotel, en la piscina, pues poder disfrutar de las vacaciones. Y yo pensé, ¿no? Cuando sea grande, ¿no? ¿Qué tengo que hacer? O sea, voy a dar como todo lo que pueda, voy a dar mi vida para que todos los días de mi vida pudieran parecerse a unas vacaciones. Y entonces, la inteligencia artificial, que vamos a hablar más de ello, pero simplemente es la palanca, ¿no? Simplemente es la herramienta que a mí, en mi caso, me ha ayudado a poder conseguir mi sueño. Pero que a cada uno de nosotros creo que nos tiene que ayudar la tecnología a poder alcanzar nuestra propia definición, ¿no?, de felicidad. Que en mi caso es dar la vuelta al mundo, pero para otras personas, pues puede ser conceptos muy, muy, muy diferentes.
0: De acuerdo. Ah, bueno, pero entonces usted está en Guadalajara por el tema del mundial. ¿Y cómo va a ser el viernes? Sí. ¿Va a ir partido de España contra Bélgica? ¿Va a ser en Los Ángeles? ¿Va a ir para allá o qué?
1: todavía no lo sé, todavía no lo sé. O sea, fijaros que los boletos están muy caros, y de momento pues estamos yendo pues a las pantallas y así. Pero claro, o sea, la posibilidad de tener un trabajo online es lo que te da, ¿no? De poder estar en el lugar del mundo que quieres cuando quieres, ¿no? Imaginaros que, por ejemplo, en España hay una fiesta muy típica que ahora son los Sanfermines. No sé si alguien lo conoce. O, por ejemplo, yo estuve en Colombia. Los encierros. O, por ejemplo, yo estuve cuando era el carnaval de Barranquilla, ¿no? Sí. Estuve en Colombia. ¿Por qué? Porque trabajar de una forma online te permite poder estar en el lugar adecuado, en el momento adecuado. Y esto para mí es una ventaja enorme. No tiene que estar anclado a una ciudad, sino que puedes estar en los mejores momentos de cada ciudad cuando tú quieras. Y esto para mí es impresionante. Es impresionante.
0: Bueno, ¿hace cuánto le surgió entonces la idea de que viajando a través o usando la inteligencia artificial podía viajar y dar la vuelta al mundo? ¿Hace cuánto se le ocurrió esto?
1: Sí. Bueno, yo desde pequeño ya veía una película, ¿no?, que se llama Willy Fogg. No sé si aquí en Colombia también, también es conocida. Que Willy Fogg lo que se plantea es poder dar la vuelta al mundo en 80 días. No, yo dije, ostras, no tengo 80 días, tengo 26 años y tengo toda una vida por delante. Por lo tanto, mi mayor reto a día de hoy es poder dar la vuelta al mundo, y hace unos, ponle 3-4 años que llevo viajando, ¿no? Y no solo dando la vuelta al mundo físicamente, sino yendo de país en país en el lugar que te apetece estar, en el lugar donde pasan las cosas, ¿no? En el lugar donde realmente, pues, uno se siente cómodo y puede trabajar desde ahí y puede conocer también, pues, diferentes formas de vivir la vida, de hacer negocios. Por ejemplo, ahora en estas Navidades yo las pasé en Colombia. Yo las pasé en Santa Bárbara, en un pueblecito de Colombia, pues, con gente local y pudiendo, pues, ver las tradiciones, comiendo también, ¿cómo se llaman? Los buñuelos, comí natilla, bueno, comimos de todo, y esto es, me gustó mucho pasar las Navidades, en este caso, en este año, en Colombia.
0: Bueno, entonces, hace 3 años le surgió, le dijo, bueno, voy a empacar maletas, y usted es una persona muy joven, 26 años, y le dijo a sus padres, bueno, nos vemos, adiós, chao, y se fue con su computador.
1: Más o menos. No fue así del todo, porque fijaros que cada día pues mantenemos contacto con mis papás y vamos llamando. Y también la videollamada ayuda muchísimo, ¿no? La tecnología de poder estar en contacto en videollamada ayuda muchísimo a poder, pues, mantener una relación, pues, casi como, pues, no como si estuviéramos en persona, pero nos llamamos 2 veces al día y por lo tanto, pues ya tenemos esta relación de llamarnos así. Y cada vez, cada año así, pues intento ir ahí a Barcelona también para poder, pues, ver una temporada a mis papás y a mi familia, a mis amigos y a todo el mundo. Que esto también es importante, estar en contacto. O sea, está súper bien, ¿no? Pues poder conocer a mucha gente, poder viajar, poder aprender de muchas culturas, que creo que también viajar te da algo que aprendes de todas las culturas, ¿no? Ahora ya no sé ni en cuántos países ya he estado, pero también está súper bien, pues, poder volver de vez en cuando, pues, a tu familia, a tus amigos y todo, para poder estar unos días en casa.
0: Bueno, ¿cuál fue el primer lugar al que fue?
1: Wow. Al que fue el primer lugar, viajé por Europa y me gustó mucho un lugar de Italia que se llama Matera. No sé si algunas personas lo pueden conocer. Es un lugar impresionante. Es un lugar impresionante, que ahí me quedé unas 2-3 semanas. Porque quiero que la gente entienda que cuando alguien viaja por el mundo, cuando alguien es nómada digital, ¿no?, que seguro que mucha gente ha escuchado esta palabra, nómada digital, no es una forma de viajar convencional, ¿no? O sea, mucha gente se piensa, ostras, Pau, ¿cómo estás todo el tiempo viajando? Yo es que me cansaría. Sí. Cuando alguien tiene 2 semanas de vacaciones, ¿no?, tiene que organizarse estas 2 semanas de vacaciones para, por ejemplo, voy a Panamá, ¿no?, y tengo que recorrer todo Panamá, tengo que el lunes hacer esto, el martes ir a la cascada, el viernes ir al centro de la ciudad, el jueves hacer el tour, etc. No, fijaros que si nos planteamos la vida de otra forma, ¿no?, si nos planteamos la vida de, ah, bueno, pues estoy en este lugar, por ejemplo, un mes, ¿no? Estoy en este lugar. En Medellín estuve casi 2 meses, ¿no? Pues en estos 2 meses yo evidentemente también trabajaba, ¿no?, cada día. Yo tengo una escuela de inteligencia artificial donde yo enseño a los alumnos a poder, pues, aprender todas esas herramientas con la inteligencia artificial. Y durante la semana, durante los días, trabajaba. Pero si hay un viernes, si hay un martes, si hay un miércoles que de repente me apetece hacer otra cosa que no sea, pues, trabajar, lo puedo hacer, ¿no? ¿Por qué? Porque tengo esta libertad de cada día, ser dueño un poquito de mi tiempo y poder decidir qué es lo que vamos a hacer. Y eso no implica que los sábados y domingos no trabaje, ¿no? Porque los sábados y domingos normalmente yo estoy trabajando. Pero gracias a que estos sábados y domingos trabajo, pues me puedo permitir el lujo, ¿no? De un día cualquiera decir, ah, no, pues este día me lo guardo para mí, o me lo guardo para esta excursión que quiero hacer, o me lo guardo para, porque tengo un vuelo, ¿no? Y estaré en el aeropuerto. Esto para mí es fundamental, ¿no? Que la gente entienda que al final, pues, no estamos atados a una vida, pues, convencional, ¿no? Que si la gente quiere salir de esta como rutina, hay formas de poder hacerlo. Y no es tan difícil, y menos con la inteligencia artificial a día de hoy.
0: Bueno, yo tengo entendido, y usted me corrige, Pau, que usted intercambia formación de inteligencia artificial por hospedaje. ¿Sí funciona así?
1: Sí, esto... Esta es una de las cosas más locas y más provechosas que hay en el día de hoy. Ajá. Claro, o sea, fijaros que yo también, evidentemente, necesito un lugar para dormir, ¿no? O sea, claro, cada noche, cada país, cada ciudad nueva que voy, yo necesito un lugar donde dormir. Tengo muchísimos, ahora ya alumnos, ¿no? Que también, pues, voy por el mundo y me acogen en su casa. Pero algo fundamental es... Yo, por ejemplo, cuando doy mis conferencias, yo también pues soy conferenciante y voy a diferentes ciudades, doy conferencias de inteligencia artificial, quizá pues tengo que cobrar, no sé, 2.000, 3.000, 4.000 euros por una conferencia. Y dije esto, ostras, ¿y si una persona normal, no? ¿Y si alguien que simplemente tiene una casa y tiene la suerte que yo voy a pasar por su ciudad o su casa está más o menos en mi ruta? Podríamos hacer un intercambio, ¿no? Yo le puedo formar en inteligencia artificial, yo le puedo enseñar a cómo hacer automatizaciones, a cómo hacer agentes de inteligencia artificial, a cómo poder ganar más clientes con la inteligencia artificial, a cómo crear contenido para redes sociales, a cómo crear pequeños asistentes de inteligencia artificial que te ayuden en tu día a día. Uh-huh. Todo eso a cambio de algo que yo necesito, ¿no? Y que ellos tienen, que quizá es una casa, que quizá es un hotel, que quizá es un Airbnb, ¿no? Y al final, pues ya hay muchos hoteles que me están pidiendo, hostia, Pau, vente para Argentina, o Pau, vente a Panamá, o Pau, vente a Costa Rica, ¿no? Hay muchos hoteles que ahora ya me están, digamos, pidiendo que los formen inteligencia artificial gratuitamente, ¿no? Buenísimo. Simplemente como dando una noche de hospedaje, ¿no? Y también, pues creo que esto puede ser brutal, ¿no? Si hay gente que tiene un Airbnb, si hay gente que tiene un hotel, si hay gente que tiene un lugar donde dormir, pues yo puedo hacer como ese favor, ¿no? De Ajá. explorar el mundo gracias a la inteligencia artificial. Y es una, digamos, es una palanca que a mí me ha servido, ¿no? Pero creo que la idea es que cada uno piense sus formas de poder buscar su definición de libertad un poco. Yo como vivo viajando, pues he creado también este proyecto, ¿no? Esta ayuda social para también, pues, proporcionar algo que sé a cambio de algo que necesito. Creo que esto está genial y bueno, cada vez está haciendo más famoso y la gente le está encantando.
0: Qué bien, y además es algo que necesitamos todos. O sea, usted, cuando venga a Colombia de nuevo, yo necesito hospedarlo en mi casa por ahí una semana.
1: Para enseñarle todo, automatizar toda la casa, que las ventanas se bajen solas, que cuando entre se emprenda la luz y todo.
0: Eso. Exactamente. Bueno, entonces, ya olvidó en cuántos lugares ha estado, ya nos contó hace un ratico, Pau, pero sí ha estado en lugares, aparte que se le olvida la lista entera, pero sí tiene que haber lugares que usted recuerda, que usted dice, no, este sí lo recuerdo. Por ejemplo, ¿en cuál lugar... se comió algo muy raro que usted dijo, no, ¿cómo así ustedes comen esto? Y de pronto se hospedó en algún sitio y dijo, pero no, esto no se come. Entonces, pues se lo come porque es lo único que hay, se lo come.
1: Sí, hay veces que te toca, pues, no sé, me imagino, ¿eh? O sea, en México también hay muchos lugares así que dices, hostia, el otro día estaba por aquí en México y me dieron como una especie de salsa, aquí se llama el dolor de Montezuma o algo así. Ajá. Y claro, es que es, o sea, también tu estómago al final tiene un mix que no sabe ni dónde está, ¿no? De repente, pues, tomas buñuelos en Colombia, en sí. Panamá, que te dan, no sé, en Costa Rica el otro día comí chifrijo creo que se llama. También en Nicaragua, en, bueno, sobre todo a mí el que el, los que más daño me han hecho así han sido los de México, ¿eh? Tengo que decir que de México van muy fuertes, ¿no? Todas las, que si salsa, que si mayonesa, que si ketchup, que si le ponen chile al huevo, que si le ponen no sé qué al mango, bueno, están todo súper condimentado. Y también haciendo un poquito la reflexión sobre la comida colombiana, a mí de verdad, o sea, para mí la comida colombiana de las mejores que he probado, ¿eh? Todo el tema de las arepas me encantó, pues cada día poder comer un poquito de arroz, la tilapia que también es muy famosa aquí en diferentes partes de Colombia. Bueno, estuvo espectacular. Bueno, ya sabéis, ya lo sabéis vosotros, pero para mí, yo que he estado en muchos países, tengo que reconocer que la comida de Colombia es espectacular. Es espectacular.
0: Bueno, y pero bueno, ya hablamos de los picantes en México. ¿Y cuál fue o cuál ha sido el plato que más daño le ha hecho? Que usted dice, uy, esta vaina me puso pues directo. No, esto no haber comido. Así como el meme, no haber hecho eso.
1: No haber hecho eso, ¿no? Fíjate que en México hay un lugar que se llama Xcaret.
0: Xcaret. Ah, claro.
1: Que no sé si la gente lo conoce. Es sí, un lugar sí. Donde.
0: De la península
1: yo fui a celebrar el día. Sí, el Día de los Muertos, ¿no? La sí. Festividad de los Muertos. Que es otra vez donde voy, ¿no? Poder estar en México el Día de los Muertos, poder estar en Barranquilla, el Carnaval de Barranquilla, poder estar en. Pues todo eso te hace nutrirte de algo súper importante. Uh-huh. Y cuando estaba en México, en Xcaret hay un buffet libre, ¿no? Ya, bueno, vosotros os podéis imaginar, ¿no? Un buffet libre, mexicano. Come todo lo que quieras, ¿no? Infinito. Bueno, pues me puse a comer que si mole, que si chilaquiles, que si arrachera, que si no sé qué. Y después estuve como 3 o 4 días que tenía que ir al baño seguido porque en mi cuerpo no mataba.
0: Claro. Y eso que en Xcaret es un lugar, además, que queda para los oyentes que de pronto no están tan ubicados, en la península de Yucatán, en México, donde queda Cancún,
1: sí,
0: donde queda Playa del Carmen,
1: muy
0: donde
1: cerquita.
0: queda todo ese sector que es turístico, que es maravilloso. Entonces se inventaron un parque temático con la cultura mexicana. Se llama Xcaret y es una cosa que es espectacularmente hermosa.
1: Sí,
0: o sea, recomendadísimo a todos los oyentes, vayan. Si van allá y van a Chichen Itza, a las pirámides, bueno, las ruinas, eso es una cosa maravillosa. Y uno de los paseos también, porque uno va al hotel, pero el hotel van y lo recogen y todo, y lo llevan en un bus y lo llevan hasta el parque y después vuelven y por la noche vuelven y lo dejan en ese sitio es maravilloso. Pero recomendación, no hagan lo que hizo Pau, nuestro invitado esta noche en Bla Bla Blue, que se puso a comer de todo. Y después que de vuelta en el bus, señor.
1: Precaución, o sea,
0: que puede parar un momentico aquí en esta esquina que necesito bajarme antes de que lleguemos al hotel porque estoy que me reviento. Eso es. La comida, bueno, ya hablamos.
1: Iba dejando el rastro. Sí.
0: Claro, exacto, dejando el rastro. Ya hablamos de las comidas malucas y de las comidas deliciosas. ¿En dónde se ha comido el plato más rico en estos 3 años de viajes por el mundo? ¿Dónde lo ha probado?
1: ¿Usted dice esto? Mira, para mí, he conocido muchos lugares, pero no sé si es por mi tradición, pero sigo pensando que el mejor lugar donde comí es en España, en el sur de España. Sí. Seguramente todo el mundo conoce Sevilla. Para mí Sevilla es de las ciudades que mejor se come. O sea, está espectacular. Además los precios son mucho más económicos que no, por ejemplo, en Barcelona o así. Y en Sevilla es algo de verdad, ¿eh? O sea, si tenéis la oportunidad de hacer el viaje a España y podéis ir toda la parte del sur, toda la parte de Granada, de Sevilla, de Málaga, para mí es de los lugares donde mejor se come de todo el mundo. Y además que mi paladar ya está acostumbrado, ya quizás recuerda, ¿no? Tiene viejos recuerdos de España y por lo tanto, pues me emociona, incluso me emociona cuando pruebo unas croquetas, una buena tortilla de patatas, una buena, bueno, un jamón ibérico. Esto es, para mí es lo que me gusta más. Y mira, mira que he viajado a sitios y mira que he probado platos, pero de momento no hay nada que
0: No hay nada como
1: supere
0: eso.
1: la comida española para mí.
0: Bueno, ya hablamos de comida. Ahora hablemos de los tragos, del licor. ¿Cuál licor en qué país que usted tomó y dijo, pero ustedes cómo se toman estos gasolina de avión? O sea, no, no, no voy a tomar eso, me niego. O sea, no me van a dar otro trago, esto está horrible. No me
1: Mira,
0: voy a
1: fijaros
0: emborrachar con
1: que
0: eso.
1: soy un soy un hombre bastante, bastante precavido y no suelo tomar, pero sí que normalmente, pues cuando voy a los sitios, pues voy probando, ¿no? Voy probando
0: Claro.
1: diferentes. Que si voy a México, el tequila. Que en Colombia, el aguardiente, ¿no? Había. Y algo que me pasó, que, mira, que es bastante, bastante gracioso. El día 24, yo estaba en Colombia, ¿no? El día, justo estas Navidades, y era 24 de diciembre, ¿no? Y bueno, pues la gente pues ahí tomando aguardiente, que sí, buñuelos, que sí, un poquito de barbacoa. Después el 25 tomamos sancocho también, que estaba delicioso. Y claro, yo pensaba que, bueno, pues el 24 de diciembre, pues yo estaba en casa de una alumna, ¿no? Una alumna que igualmente pues habíamos hecho este intercambio, ¿no? Pues ella pues había estado pues formándose conmigo y también yo la había estado formando con inteligencia artificial a cambio de poder hospedarme unos días en su casa. Y resulta que el 24 de diciembre viene toda la familia tomando aguardiente, que sí, cerveza, que no sé. Bueno, yo pensaba, bueno, son las 9 de la noche, vamos a estar de fiesta hasta las 10, las 11 y ya vamos a dormir. Llegan las 10 y las 11, ¿no? Y de repente, pues, la fiesta sigue, ¿no? Y yo, ostras, bueno, pues bueno, vamos a estar quizás hasta la 1 de la noche, ¿no? Cantando canciones, bueno. Y la gente sigue cantando canciones. Yo ya que no podía más, yo ya quería ir a dormirme porque normalmente, claro, yo pues por la mañana pues normalmente pues hago cosas, me levanto y así. Ah, no, no, hay que celebrar, hay que celebrar, hay que celebrar. Las 2 de la noche, las 3, las 4, siguen cantando canciones. Yo me intentaba dormir, pero es que no podía. Y yo es que estaba en Envigado, ahí cerca de Medellín. Y yo poniéndome la almohada a la cabeza porque ahí, o sea, en Colombia pues que era impresionante. Y a las 8 de la mañana, a las 8 de la mañana, yo me pude dormir como unos 10 minutitos o 11 minutitos. Y va y me despiertan los vecinos que empiezan ya la fiesta de la mañana y ya, bueno, ya no puedo ni dormir ni nada, estudiar esto. O sea, a mí lo que más me sorprendió de Colombia, no tanto el tema de los aguardientes, pero cómo hacen toda la noche de fiesta, cómo se están toda la noche y no se cansan y cantando y bailando y de todo. Esto de verdad me sorprendió muchísimo. Yo ya no sabía ni dónde ponerme, ¿eh? Ya estaba casi casi que parecía una pesadilla. Eso parecía una pesadilla.
0: Ya no era ya la inteligencia ya no era artificial, o sea,
1: No, ya no era ni artificial, ni inteligencia natural, no tenía nada. Ya no
0: nada de
1: tenía
0: inteligencia en ese momento ya
1: nada.
0: no. Qué bueno. Bueno, dormir en sitios raros. ¿En qué sitios le ha tocado dormir extraños?
1: Esto también tiene tela, ¿eh? Porque fijaros que yo normalmente, cuando voy a los sitios, voy a dos tipos de lugares, ¿no? Cuando uno es viajero, si algunos sois viajeros, ya sabréis que podéis ir a dos tipos de lugares. El hotel, ¿no? Si vais al hotel, que está todo bien, hotel, tranquilo y todo cómodo. O el hostal, ¿no? Que el hostal, alguno que está levantado en la cama y dice, hostia, el hostal, ¿no? Con camas compartidas, ¿no? Habitaciones donde pues quizá duermen 15 personas en un mismo lugar y ahí es donde pasan las experiencias buenas, ¿no? Y yo cuando llegué a Marruecos, a Marrakech, me pasó algo que eran las 12 de la noche o así, ¿no? Y Marruecos tiene una singularidad que en el casco antiguo, ¿no? No pueden entrar coches, ¿no? Entonces los taxis te dejan fuera y tú tienes que cruzar todo el casco antiguo hasta tu hotel, que mi hotel estaba en el casco antiguo. Pues imaginaros, ¿eh? Marrakech, Marruecos, un país nuevo que acababa de llegar, al norte de África. Yo sin tener ni idea tampoco ni de francés, ni de marroquí, nada, ni de árabe. Bueno, tuve que cruzar todo, con la maleta, con todo, todo el centro de Marrakech, solo, no había nadie, gente un poquito como mal rollo o así. Y cuando llego al hostal, me dicen, no, Pau, es que tu reserva ha sido cancelada, ¿no? Porque no teníamos más y no te podemos dejar dormir aquí. Y yo, ¿cómo que no me van a poder dejar dormir aquí? Bueno, fue un show. O sea, esto, claro, yo, imaginaros, a las 12, 1 de la noche, sin lugar, en Marrakech, bueno, tuve que buscar así un alojamiento de una persona que pasaba por la calle, que me dejó pues quedarse en su especie de, como en su comedor, en su sofá. Y después al día siguiente ya busqué un apartamento. Pero claro, también está muy divertido esto de viajar y esto de conocer gente y conocer países y todo. Y está genial. Pero claro, pensar que también tiene momentos, pues momentos incómodos, ¿no? Momentos claro. Que quizá al final dices, ostras, ¿dónde estoy? Estoy yo solo, estoy en un lugar que no conozco, no tengo a nadie, tengo que buscarte la vida, ¿no? Tienes que buscarte la vida. Y eso es lo que te ayuda a crecer. Porque si pensamos un momento, yo siempre creo que las objeciones, ¿no? O los momentos difíciles es cuando más creces, ¿no? ¿Cuándo es cuando más crece la gente? Cuando le sacan del trabajo, ¿no? Cuando su novia lo deja. Entonces, es cuando esa gasolina, ¿no? Te ayuda sobre todo a propulsarte y a ser una mejor persona. Y a poder estar pues más documentado. Y a poder aprender más. Y a poder de esto. Y esto es algo que me pasó, que es un poquito gracioso, pero que también al final me ayudó a poder pues estar más preparado.
0: Bueno, dormir en sitios raros. Situaciones peligrosas, Pau, que le han tocado que usted haya dicho, uy, esto, como decimos aquí en Colombia, se calentó el parche. Esto se va a poner heavy metal.
1: Se calentó el parche, no sabía. Sí. Yo aprendí, en Colombia aprendí el término de no dar papaya. Sí, muy importante, claro. Muy importante no dar papaya. Ajá. Sí, que es. Bueno, la gente supongo que ya lo sabe, pero es no mostrarte de lujo, sino ir enseñando el móvil por todas las partes y así. Fijaros que yo hace dos semanas estaba en Costa Rica. ¿No? Y estaba grabando un vídeo para mi Instagram. Bueno, ya aprovecho para todos quien quiera seguir mis viajes, ¿no? Los puede seguir a través de mi Instagram también. Si queréis que. Bueno, si no sé si lo podéis pasar y si no.
0: Claro.
1: Me llamo Pau Martí Felipe. Pau Martí, como Martín, pero sin la N, Felipe. Sí. Ya os va a salir Pau Martí Felipe y ahí vais a poder. Puedes ver todas las experiencias, por los lugares donde voy, los lugares donde viajamos y así. Y hace dos semanas estaba en Colombia y estaba grabando un vídeo para mi Instagram y de repente me viene un señor por detrás y me intenta agarrar el móvil. No, yo fui bastante rápido, saqué la mano, ¿no? Imaginaos que yo me estoy grabando a mí mismo y no, y viene un señor por detrás y me intenta agarrar el móvil por detrás y yo fui lo suficientemente rápido como para sacar la mano. El señor salió corriendo y yo le pude grabar la cara, ¿no?
0: ¡Ay!
1: Y fijaros que gracias a esta grabación, después pudimos ir a la policía y la policía ya lo reconoció, ¿no? Y reconoció el ladrón, porque era un ladrón que estaba ahí en el pueblo, un pueblo de Costa Rica, que estaba yo. Y sí que es verdad que no son situaciones muy, muy, muy, muy, muy peligrosas, ¿no? Pero siempre tienes que andarte con cuidado, ¿no? Porque te ven extranjero y que el de taxi te quiere cobrar más. Que el ladrón, pues, te intenta robar, no sé qué. Que, claro, o sea, también es importante que si viajáis en otros sitios, también tengáis en cuenta de, ostras, me veo güerito, ¿no? Quizás me veo súper extranjero y, ostras, el ladrón va a venir a por mí porque es lo típico que van a por el extranjero. Pues también tienes que cuidarte un poquito más, ¿no?
0: Claro.
1: Pero gracias a esto, pues gracias a que tenía la grabación, pues pudimos ver la persona y la gente lo identificó. Entonces, súper bien.
0: Qué rollazo. Sí, porque dio papaya. No hay que dar papaya ni en Colombia ni en Costa Rica. que
1: no den barraya en ningún lugar,
0: Bueno, y otro tipo de peligros, bueno, este es un peligro de robo, pero digamos, peligros de su vida, o que usted sea, no, es que tocó subirse a tal sitio, hecho, que usted diga, no, aquí, este vehículo iba muy rápido, o casi no alcanzó, bueno, o no le han pasado cosas de este tipo.
1: Sí, muchas veces me han pasado, y soy, de verdad, ¿eh? O sea, fijaros que quizá por la gente, ¿no?, que me escuche, va a pensar, ostras, Pau, pues es súper atrevido, ¿no?, no tiene miedo a nada, y así, y al final, o sea, cada uno tiene sus miedos. Yo, por ejemplo, soy súper precavido en el tema del físico, ¿no?, cuando hay una vía del tren, pues me intento no acercar demasiado, o si voy en coche, si voy manejando, pues intento pues manejar lento, manejar despacio. ¿Por qué? Porque estoy en tantas situaciones que son nuevas para mí constantemente, que si me poniera en riesgo, pues al final pues podría pasar algo, ¿no? Y por eso yo también soy muy precavido. Y eso me pasó en Colombia también con algún taxi, ¿no? Que yo siempre agarraba Didi, ¿no? En Colombia. Ya sabéis que hay una aplicación que se llama Didi. Y yo siempre agarraba Didi. Y hay veces que también eso me pasó en Colombia, ¿no? Que decía, ostras, el señor va a 200 por hora. Parece que se le ha perdido el perro o algo. No sé qué le ha pasado al señor. Ajá. Y yo que simplemente que voy a comprar. No, pues me voy a comprar unos zapatos. O me voy al centro comercial. O me voy a hacer un tour o lo que sea. Y yo no tenía nada de prisa. Y el señor ahí a 200 por hora. Como si fuera una carrera de Fórmula 1. No, como si fuera una carrera de Fórmula 1. Y decía, hostia, no hace falta que vayas tan rápido, ¿eh? Los colombianos también a veces que van demasiado rápido. Esto me pasó hoy. Bueno, y muchas cosas más, ¿eh? Muchas cosas más dentro de cada país. Lo bueno es ver cada país que tiene, pues cuál es un poquito la visión de cada país. Pero sí que hay algunos países que conducen mejor que otros. Algunos. Y Colombia creo que no es de los mejores que conduce, pero bueno, poco a poco va a ir mejorando. Espero que vaya mejorando. Sí.
0: Aquí dicen que el que maneja en Bogotá puede manejar en cualquier lugar del mundo.
1: Sí. Yo ni me atreví a manejar en Bogotá, no, porque cuando estuve en Bogotá y estuve haciendo una conferencia ahí, me propusieron manejar y yo dije, no, mejor. Me hago que maneje el otro porque aquí todavía vamos a tener un accidente.
0: Sí, exactamente. Bueno, lugares que usted tenga pensado visitar, Pau, ya en el futuro, que usted dice, bueno, faltan estos, sí. O tiene una lista, o cómo hace para escoger los lugares. ¿Tiene un orden o
1: sí?
0: ¿Cómo ocurre eso?
1: La verdad es que no tengo un orden específico. Pero hay un lugar que me gustaría visitar, que es un país, ¿no?, que está en Asia, que se llama Bután. Bután. Y este país, mucha gente no lo va a conocer, está cerca del Nepal, ¿no? Cerca del Nepal, cerca del Himalaya, cerca del Everest, toda esa zona. Y dicen, ¿no?, las leyendas dicen que es uno de los países o el país más feliz del mundo. ¿No? Es el país más feliz del mundo. Uh-huh. Y a mí me gustaría pues poder ir ahí, ¿no? Poder documentarlo, poder explicar pues la historia que viven ahí, poder pues aprender también de las personas que viven ahí en Bután. Uh-huh. Es uno de mis países favoritos. Fijaros que es un país que pues mucha gente ni va a conocer, ¿no? Hay gente que ahora se va a poner en el Google Maps a buscar, hostia, ¿dónde carajo está Bután? ¿No? Porque sí. No tenía ni idea y pensaba que Bután era mi primo, ¿no? Era mi primo del tercero que venía a cobrarme al gas o algo así. No, pues Bután es un país y Bután es un país y es uno de los lugares míos favoritos. Sobre todo me gustaría también ir un poquito por Asia, ¿no? Porque no he estado tanto en Asia. He estado mucho tiempo aquí por Latinoamérica, también por el idioma, también porque muchos hoteles y muchos, digamos, muchas empresas pues me contratan aquí a hacer conferencias o a hacer diferentes talleres o a hacer cositas, ¿no? Pues también aprovechar un poquito más el tema de Asia, de China y todo eso también. Me gustaría, de aquí poco, me gustaría ir para ahí. Estaría súper bien.
0: Si alguien quiere contactarlo para ofrecerle hospedaje a cambio de información, O formación más bien acerca de inteligencia artificial y hacer ese canje, que le manden ese mensaje a su Instagram.
1: Sí, me pueden mandar tanto mensaje a Instagram, sí. También mensaje por WhatsApp, ¿vale? También dentro de Instagram está mi WhatsApp. Y si no, el número es muy fácil. Es 34-601-108-311, ¿vale? Más 34, ¿no? Que es el prefijo español. Sí. Y es 601-108-311. Y si no, voy para Instagram, que creo es más fácil. Si buscáis... Sí. Pau Martí Felipe Inteligencia Artificial, o si buscáis en Google Pau Martí Inteligencia Artificial, ya os va a salir mi Instagram. Y creo que también es una súper oportunidad para todos aquellos que se quieren formar con inteligencia artificial, ¿no? También, por una parte, pueden ver, evidentemente, mis vídeos de YouTube, ¿no? O si quieren formarse también, pues me envían un mensaje y también creo que estaría bien darles un regalo, ¿no? A los oyentes. Creo que sí. No sé si os gustaría. Creo que estaría súper bien poder darles un regalo de cómo empezar a construir esto. Yo siempre digo, bueno, siempre tengo una metáfora, ¿no? Que al final, imaginaos que cada persona tiene dos jarras, ¿no? Sí. Tiene la jarra del dinero y tiene la jarra del tiempo. Mucha gente nos pasamos mirando todo el día la jarra del dinero, ¿no? Uh-huh. La jarra que, ostras... Esa monedita que le di a mi primo, estos 300 pesos que me debe, no sé quién. Pero si os fijamos bien, la jarra del dinero es la única que se vacía y la podemos volver a llenar. En cambio, la jarra del tiempo es una jarra que tiene básicamente tres diferencias, ¿no? Primera, que la jarra del tiempo siempre se va vaciando, ¿no? No la podemos volver a llenar con más tiempo. El tiempo no se puede comprar, ¿no? La jarra del tiempo, cuando llega a cero, se acaba para siempre, ¿no? Se acaba para siempre. Y lo otro es que nunca vamos a poder ver cuánto le queda a la jarra del tiempo, ¿no? Tenemos estas tres diferencias. Yo siempre lo explico para que la gente lo entienda, que muchas veces nos pasamos pues buscando pues más dinero, más ocio, el coche más grande, ¿no? Para impresionar a no sé quién. Y al final... Creo que la vida de lo que se trata es de llenar la jarra del tiempo con lo mayor y lo mejor que sabes hacer, ¿no? Entonces, para mí creo que ahora la inteligencia artificial es la mejor palanca que te puede ayudar a conseguir tus sueños. ¿Por qué? Porque es una tecnología espectacular, es una tecnología súper, súper, súper innovadora. Hay las herramientas más avanzadas del mundo a día de hoy. Son con la inteligencia artificial. Entonces, si no podemos, digamos, dominar esta tecnología, nos van a pasar por encima, la competencia nos va a pasar por encima. Las personas que utilicen esta tecnología nos van a poder pasar por encima porque, igual que nosotros, tenemos un cuerpo, ¿no? Y una mente para poder ofrecer un valor a la sociedad y poder ganar dinero, ¿no? Quien tenga la tercera pata de la inteligencia artificial va a tener una mente, ¿no? Que va a poder pensar para poder ganar dinero, igual que los médicos, por ejemplo. Va a tener un cuerpo que va a poder, pues, trabajar, igual que, por ejemplo, un jardinero, ¿no? Que utiliza su cuerpo para aportar valor a la sociedad y poder ganar dinero. Y va a tener la palanca de la inteligencia artificial, ¿no? Por eso creo que es clave que todo el mundo pues empiece a dominar la inteligencia artificial, empiece a entenderla y ya vais a ver cómo es súper, súper, súper simple, súper fácil y la hacemos súper bien. Y por eso creo que estaría bien pues a la gente pues darle un pequeño regalo y darle también un pequeño curso de inteligencia artificial, un pequeño programa de inteligencia artificial totalmente gratis, pero solo para las personas que estén oyendo ahora el bla bla bla.
0: Sí.
1: Para que puedan iniciarse, ¿no? Entonces, pues también creo que sería bueno las dos cositas, ¿no? Si alguien tiene un hotel, si alguien tiene un Airbnb y cree que sería bueno formarse en inteligencia artificial, me puede escribir por WhatsApp. Y las personas que digan, ostras, Pau, yo es que en mi casa no cabes, pero también me gustaría formarme. Bueno, pues que me envíe también un mensaje que ponga bla bla blue, simplemente. Si me ponéis un bla bla blue, ya sé que estáis pues viniendo de la radio y para haceros un poquito este regalo a todos los oyentes que estáis escuchando esto y os voy a mandar todo el programa completo para formarse con inteligencia artificial. Y es muy simple, ¿eh? Simplemente es, en Instagram es Pau Martí Felipe, ¿vale? Pau Martí Felipe, como P-A-U Martí Felipe, como Pau Martín Felipe, pero sin la N y sin la E final.
0: Aquí nos está saludando un oyente desde Puerto Carreño, en Bichá, aquí en Colombia, Y bueno, para la gente bueno. Uy, sí, mando un dedito arriba y un regalo. Bueno, ahí está para nuestro oyente en Puerto Carreño, en Vichada. Dice, aquí yo tengo una óptica, dice. Bueno, todo, es que a todo se le puede meter inteligencia artificial. Es una gran herramienta, ¿no, Pau?
1: Sí, o sea, fijaros que cualquier trabajo que tengáis, o sea, de verdad, ¿eh? Ah, yo es que soy fontanero. Cualquier trabajo que tengáis, se puede aplicar la inteligencia artificial. Y de hecho, todos los trabajos que hay ahora, todos los trabajos, el 100% de los trabajos, se van a modificar gracias a la inteligencia artificial. Se van a modificar gracias a la inteligencia artificial. O sea, de alguna forma, la inteligencia artificial va a cambiar la forma con la que estás trabajando a día de hoy. Y también quiero que, si tú me estás escuchando, ¿no? La gente que me esté escuchando, se plantee esta pregunta, ¿no? En 10 años, ¿qué crees que va a haber? ¿Más inteligencia artificial o menos inteligencia artificial? ¿No? Sí. Y ahora estás en tu casa, ¿no? Me imagino que estás en tu casa y estás, pues, en el sofá, o estás en la ducha, quizá, o estás preparándote, pues, la cena. Párate un momento, ¿no? Párate un momento. Piensa, ¿en 10 años va a haber más inteligencia artificial o menos inteligencia artificial? Seguramente has contestado que más, claro, ¿no? Y si contestas que más, ¿por qué ya desde ahora no empiezas a aprender algo que sabes que en el futuro va a ser súper relevante, ¿no? Algo que sabes que en el futuro va a dominar el mundo, ¿no? Entonces, creo que esta es la mayor oportunidad, de verdad, es la mayor oportunidad, es la mayor palanca. Yo siempre digo que hay cuatro tipos de palancas, ¿no? A mí me gusta mucho también que la gente pueda aprender, ¿no? Que de esas charlas también se saque algo, ¿no? Yo siempre digo que tenemos, pues, cada uno de nosotros, cuatro palancas, ¿no? La primera palanca es la palanca de la gente, ¿no? Cuando yo contrato a gente, estoy creciendo mi patrimonio sin tener que yo trabajar, ¿no? La idea aquí un poquito es que no dependamos de nuestro tiempo, ¿no? Si yo necesito depender de nuestro tiempo, nunca voy a poder escalar, ¿no? Nunca voy a poder cobrar más dinero porque mi dinero va a estar, digamos, dependiendo siempre de las horas que trabajo. Si yo trabajo 8 horas, voy a cobrar X, y si trabajo 10 horas, voy a cobrar un poquito más, pero voy a estar dependiendo siempre de mi tiempo. Si yo utilizo una de estas cuatro palancas, yo voy a poder sortear esto y poder, digamos, como dice la palabra, apalancarme para poder tener una vida mejor. Pau, no te estoy entendiendo. Pau, ¿cuáles son estas palancas? Pau, las necesitas saber. Yo siempre digo, ¿no? Existe la palanca de la gente, ¿no? Cuando tú contratas a alguien, alguien está trabajando para ti sin tener que tú estar trabajando. Por lo tanto, es la primera palanca, pero es costosa, ¿no? Porque no todo el mundo, evidentemente, puede contratar a alguien. La segunda palanca es la palanca del dinero. Si yo tengo un poquito de dinero, puedo poner este dinero a trabajar para mí y yo puedo ganar ingresos sin tener que estar trabajando, ¿vale? Entonces tenemos la palanca del tiempo, la palanca del dinero y la palanca de la gente, ¿no? La palanca de la gente y la palanca del dinero. Pero me dices, ostras, Pau, yo es que no tengo ni el potencial para poder contratar a alguien y tampoco puedo tener o tengo tanto dinero ahora mismo como para poder invertirlo y poder empezar a trabajar en mí. Ah, bueno, pues hay dos palancas más que son claves, ¿no? Es la palanca número 3, que es la palanca de lo que haces una vez y trabaja para ti para siempre, ¿no? Imaginaros que yo creo, por ejemplo, un libro. Este libro yo lo creo una vez, pero va a ir generándome ingresos para siempre. Si yo creo una canción, un curso, una pieza de contenido, una plantilla, ¿no? Lo que sea, que vaya trabajando para mí para siempre. Pero la cuarta palanca, que creo que es la más importante, es la inteligencia artificial. Y es el equipo invisible, ¿no? Que cada uno pueda tener un equipo invisible de trabajadores, un equipo invisible de asistentes, que se puede construir a día de hoy. Imagínate tú en tu trabajo tener un equipo invisible de trabajadores que puedan trabajar para ti, que pueden estar haciendo todo lo que estás haciendo tú a día de hoy. Y esto lo que te ayuda es a ti a poder catapultarte hacia tu libertad, porque estás cobrando por algo que no necesitas estar trabajando todo el tiempo.
2: Qué bueno.
1: No sé si más o menos ha entendido.
2: Sí, claro, claro.
1: Pero creo
2: claro,
1: que esto es súper bueno y la que la gente lo entienda está genial.
0: Nos están escribiendo nuestra línea de BlaBlaBlue. Dice un saludo desde Cali. Mi nombre es Sandra Restrepo, Cali, bueno. soy gerente comercial de dispositivos médicos. Otro oyente, soy arquitecto. Otro, por favor, me repite el Instagram del invitado para escribirle. Despacio, Pau, por favor, sí, para claro. que los oyentes le manden un mensaje. Ahí le mando un mensaje directo a su cuenta de Instagram y usted pueda responderles y ellos se puedan poner en contacto con usted en este tema de la inteligencia artificial. Despacio, Pau, por favor, de nuevo.
1: Sí, vamos a repetirlo muy despacio para que todo el mundo lo pueda tener y que sea el Instagram correcto, ¿eh? Que no le envíen, imaginaos que se lo envían a otro y pues otro está aquí recibiendo mensajes que no sabe ni dónde está, ¿eh? Que le envían mensajes y se ha perdido en una piscina que no sabe ni dónde está, ¿vale? Primero es Pau, ¿vale? P-A-U, como si fuera Paul, pero sin la L. P-A-U. Martí, como Martín, pero sin la N. Pau Martí. Y después Felipe, como Felipe sin la E final, ¿vale? Como es un nombre catalán, es Pau Martí Felipe. Pau Martí Felipe. Pau Martí Felipe. ¿Vale? También, si alguien, por lo que sea, en Instagram no encuentra, si vosotros vais a una nueva pestaña de Google y ponéis Pau Martí, Pau Martí Felipe Instagram, también lo primero que os va a salir va a ser mi perfil, ¿vale? También, por si alguien, ostras, el buscador de Instagram, yo no sé utilizarlo, ¿no? Sé utilizarlo más, me parece un zapato que no lo sé utilizar. Bueno, no te preocupes, simplemente, si vas a una nueva pestaña

0: premio ese curso de inteligencia artificial, ¿no? Entonces es muy fácil, ¿no? Creo que la gente ya más o menos lo ha entendido, sino también por el WhatsApp también, ¿eh? El 34 601 108 311, pero creo que por Instagram es más fácil, es más simple, y Pau Martí Felipe está más sencillito, para que todo el mundo, para que nadie se pierda, ¿eh? Para que diga, hostia, no sé utilizar mi teléfono todavía. Bueno, pues para ahí está el curso, y para que lo puedan ver y lo puedan escuchar y lo puedan sentir. Y creo que
1: yo también le mandé mensaje, ahí le escribí bla bla bla.
0: Buenísimo. No, es para todos, ¿eh? Para todos los oyentes de bla bla bla. Perfecto. Pequeño regalito que creo que va a estar súper bien.
1: Qué bueno. Pues Pau, muchísimas gracias por hacer parte de Bla Bla Blue. Esperamos tenerlo de nuevo por acá, no solamente al aire, sino en nuestro país, disfrutando de todo lo que tiene Colombia bonito para todos los extranjeros, y usted a cambio y en canje que nos dé todos sus conocimientos acerca de inteligencia artificial. Muchas, muchas gracias.
0: Sí. Muchísimas gracias. Espero comerme pronto buenas arepitas, buñuelos y natilla. Espero esto con ansias. Un abrazo muy grande a todos. Nos vemos.
1: Pau Martí Felipe esta noche. Bla bla bla, señor. Buenas noches, muchas gracias.

0: Son las 12 de la noche y 2 minutos en Colombia. Ya es martes 7 de julio. Ya es el día del partido de Colombia. Ay, ay, ay. Ay, ay, ay, ay, ay. Transmisión por Blue Radio. De todas maneras, aquí estaremos todos pendientes. Y ya estamos listos para Voces y Sonidos. Vamos a tener con Javier Segura una actualización de las noticias más importantes de Colombia y el mundo. Y al regreso, música de estreno en Bla Bla Blue. Martina la Peligrosa tiene una canción bellísima que se llama Calma, una canción que invita a frenar un poquito de ese afán en el que vivimos. Y además estarán con nosotros Valentina Giraldo, quien nos estará hablando de storytelling y de construcción de marca a partir del storytelling. Y luego tendremos a Ignacio Giraldo, que nos estará hablando acerca de los novedosos CDT digitales. Todo eso en minutos aquí en Bla Bla Blue. Ya regresamos, ya volvemos.
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9: 12 de la noche y 4 minutos, actualizamos las noticias en Blue Radio desde la ciudad de Medellín. El alcalde Federico Gutiérrez confirmó que el presidente electo Abel

0: Fernando de la Espriella participará en los actos protocolarios del 20 de julio en la capital de Antioquia y además visitará las obras del túnel del Toyo. Blu Radio conoció que el evento en la capital antioqueña sería la primera aparición pública de todo el gabinete conformado hasta el momento por el entrante gobierno nacional. Danilo Arias.
1: Tras la elección el pasado 21 de junio como presidente de Colombia, siguen los anuncios que confirman la estrecha relación que podría tener el gobierno de Abelardo de la Espriella con las administraciones de Antioquia y Medellín. En las últimas horas, el alcalde de la capital antioqueña, Federico Gutiérrez, indicó que el presidente electo participará en la ciudad de los actos protocolarios con motivo de la conmemoración de los 216 años de la independencia de Colombia este 20 de julio. Sin embargo, el mandatario detalló que la visita de la Espriella también se centra en uno de los proyectos estratégicos que diferentes sectores le han pedido priorizar al nuevo gobierno nacional, relacionado con la finalización de obras en el túnel del Toyo. Tras una petición del gobernador Andrés Julián Rendón durante el corto encuentro que sostuvo con el presidente electo a finales de junio allí en el municipio de San Pedro de los Milagros, de la Espriella también estará en las inmediaciones de esta mega obra en el occidente del departamento. Blu Radio conoció también que en el marco de estas celebraciones se daría la primera aparición conjunta y en público de lo que hasta ese momento se haya definido sobre el gabinete de gobierno que acompañará los primeros días de gestión de la Espriella y cuyo más reciente nombramiento en sumarse fue el del general en retiro, Jorge Eduardo Mora, designado como ministro de Defensa.
0: Gracias, Danilo. 12 de la noche, 6 minutos. La Fundación Ideas para la Paz presentó un nuevo informe sobre las autodefensas conquistadoras de la sierra, en la que advierte que este grupo ilegal consolidó un modelo de gobernanza criminal en la Sierra Nevada de Santa Marta y que pese a los acercamientos con el gobierno Petro, el proceso de diálogo quedó prácticamente congelado. Nos informa Laura Moreno.
2: Las autodefensas conquistadores de la Sierra Nevada no solo fortalecieron su presencia armada en el Caribe colombiano, sino que construyeron un sistema de control sobre la vida cotidiana de las comunidades, según concluye el más reciente informe de la Fundación Ideas para la Paz. Por ejemplo, este grupo ejerce una gobernanza criminal basada en la extorsión, de donde obtienen entre 6.000 y 7.000 millones de pesos al mes, hacen ilegalmente control social y regulan actividades económicas como el turismo, el comercio, el transporte y la producción agrícola, además de controlar las rutas del narcotráfico hacia el Caribe. La FIP también dice que la confrontación de este grupo criminal con el Clan del Golfo agravó la situación humanitaria en la región, con 486 víctimas de desplazamiento, más de 6.000 confinadas solo entre 2024 y 2025, y homicidios que afectan a comunidades indígenas, campesinas y rurales. Y aunque el gobierno Petro abrió un espacio de conversaciones con las autodefensas conquistadores de la sierra y alcanzó algunos acuerdos de desescalamiento, este proceso actualmente permanece congelado.
0: 12 de la noche y 8 minutos, un operativo de la policía en la vía La Fortuna Bucaramanga, jurisdicción del municipio de Betulia, permitió la captura de 3 personas y la incautación de 1.525 galones de gasolina que eran transportados sin documentación que acredite su legalidad. Alex Salamanca.
3: La Policía de Tránsito y Transporte en el kilómetro 12 de la vía que comunica La Fortuna con Bucaramanga, en un puesto de control interceptó a un camión. Tras realizar la respectiva requisa de rutina, encontraron que estaba repleto de contenedores de plásticos cargados con combustible. El coronel Néstor Arévalo, comandante de la Policía del Departamento de Santander.
4: Que se movilizaban en la ruta entre La Fortuna y Bucaramanga, más exactamente en el sector del Cedral. Allí fueron interceptados por nuestras unidades de tránsito y al verificar el camión en el que transportaban, llevaban consigo 1.550 galones de gasolina.
3: Los 3 hombres, los celulares y los galones de gasolina quedaron a disposición de la Fiscalía de Turno en el municipio de Barranca Bermeja, donde se definirá la situación jurídica de los implicados.
0: Gracias, Alex. 12 de la noche, 9 minutos en Puerto Colombia, Atlántico. Los organismos de socorro mantienen la búsqueda de un turista bogotano que fue arrastrado por el mar tras ingresar al agua, pese a las advertencias de los rescatistas y también al cierre preventivo de las playas. Alejandro Rosales.
5: El Cuerpo de Voluntarios de Salvavidas de Puerto Colombia y la policía mantienen la búsqueda de un turista bogotano que desapareció en el mar luego de ser arrastrado por la corriente en la tarde del domingo en el sector de Prado Mar. Según el jefe de gestión de riesgo del municipio, Leonardo Vargas, la emergencia se registró hacia las 5:35 de la tarde cuando un grupo de personas ingresó al mar fuera del horario autorizado para bañistas. Los salvavidas lograron rescatar a 2 personas que se estaban ahogando, pero una tercera desapareció entre las olas. El hombre de desaparecido fue identificado como Jason Alberto Niño, de 30 años. La desaparición del ciudadano bogotano vuelve a encender las alarmas entre las autoridades de Puerto Colombia, pues en lo que va del año ya son 6 las personas que han perdido la vida tras ser arrastradas por el mar.
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0: Y la noticia internacional en desarrollo, un misil estratégico de China fue lanzado este lunes desde un submarino nuclear y cayó en aguas cercanas a Nauru, una nación del Pacífico Central, según el Consejo de Seguridad Nacional de Taiwán. El proyectil probado por Pekín era un JL-2, un misil balístico con un alcance estimado superior a los 8.000 kilómetros. Y quedamos atentos porque el ELN desató una escalada violenta en el departamento de Chocó en los primeros días del mes de julio. El Ejército Nacional reportó 53 acciones de ese grupo armado, entre ellas fueron lanzadas 29 granadas hechizas. Se presentaron 24 acciones de proselitismo armado, se registraron además 6 ataques con drones en San José del Palmar, en el Medio San Juan y también en el río Iró, además de 3 bloqueos de vías hacia los departamentos de Antioquia y Risaralda. La Brigada 15 del Ejército informó el derribo de 3 drones, respondió a 2 hostigamientos y confirmó que un campo minado fue activado sin dejar militares afectados. El desarrollo de estas otras noticias en BluRadio.com continúa con Bla Bla Blue, conversaciones para gente despierta.
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17: Oye, ven acá, cógela suave.

Bienvenidos, bienvenidas a esta tercera hora de Bla Bla Blue. Los saludamos con lo nuevo de Martina la Peligrosa. Siempre muy peligrosa, Martina. No, mentiras, es una gran conversadora. Nada peligrosa, yo no sé por qué le dicen la peligrosa. Gran conversadora, ha estado aquí en las noches de Bla Bla Blue. Y gran artista, gran artista. Y lanza esta nueva canción que se llama Calma, una canción que usted la consigue como Calma San Bernardo del Viento, entre paréntesis dice eso. Es una canción que invita a frenar un poquito en ese afán en el que vivimos. Martina la Peligrosa, del Carito Córdoba para el mundo, nominada a los Latin Grammy a Mejor Artista Nueva por su primer álbum que lo disfrutamos de hace más de 10 años, se llamaba Alma Mía. Su música, como la disfrutamos también, es una mezcla de sonidos, de pop, de rock, sonidos electrónicos, con ritmos del Caribe colombiano, muy colombianos, que nos invitan a cogerla con calma, sobre todo a nosotros los cachacos. Viaja uno por allá y uno, venga, ¿dónde está la maleta? Y cógela con calma. Ey. Oye, ven acá. Y uno, pero venga, es que el señor del taxi dijo que, ey, cachaco, cógela con calma. Ey. Hasta que nosotros decimos, bueno, está bien, vamos a cogerla con calma, poquito a poco, esta nueva canción de Martina la Peligrosa, en Bla Bla Blue.

0: Martina, pasamos a Valentina, porque hace un ratico les decía que íbamos a hablar con la fundadora de algo que se llamaba La Valentina, y vamos a hablar de storytelling, vamos a hablar de construcción de marca, y por eso hemos invitado a Valentina Giraldo esta noche en Bla Bla Blue. Valentina, buenas noches. ¿Cómo está? ¿Cómo le va?
1: Mauricio, demasiado feliz de estar acá, gracias por la invitación.
0: Bueno, cuéntenos un poco acerca de La Valentina, y ahorita vamos a hablar de esta construcción de marca, cómo es de importante.
1: Mauricio y a todos los oyentes, de verdad un gusto estar acá. A ver, les cuento de mi empresa. Yo empecé La Valentina hace 11 años y medio en Bogotá, antes de graduarme de la universidad, y hoy somos un equipo de alrededor de 40 personas, trabajando principalmente desde Colombia, pero hace 5 años y medio me mudé para México. Y desde aquí estamos vendiendo creatividad colombiana a 15 países. Entonces es una empresa que trabaja para resolver muchas preguntas de negocio desde la creatividad y la estrategia. Y hoy estamos obsesionados con exportar creatividad colombiana a toda la región, y

0: al lado del mundo.
1: ¿Cómo está el nivel de la creatividad colombiana con respecto al resto del mundo? Se lo pregunto porque yo trabajé en agencia de publicidad hace 30 años. Yo fui el combo de McCann Erickson de hace 30 años y trabajé también en
0: hace
1: publicidad.
0: ¿Hace poquito?
1: Poquito, hace solamente 30 añitos han pasado de que yo era creativo copy de McCann Erickson.
0: Espectacular, sí,
1: sí, sí. Entonces, pues manejamos cuentas importantes y todo, pero este mundo es un mundo en evolución permanente, va muy rápido. ¿Cómo estamos con respecto al resto de Latinoamérica, África, Europa y el mundo entero, pues?
0: Pues, a ver, yo tengo una mirada muy particular frente a esto, y es que culturalmente Colombia es un país por naturaleza creativo. ¿Por qué? Porque cuando me preguntan a mí los clientes de México, de Estados Unidos o de cualquier otra parte en la región, yo les digo, en Colombia venimos de una historia muy dolorosa, de guerra, de escasez, de no estar seguros qué va a pasar mañana, pero eso, así como ha sido difícil y complicado, doloroso, etcétera, también tiene un lado muy positivo, que es que nos ha hecho profundamente creativos. El colombiano se las arregla, el colombiano no sabe hacer algo y aprende, el colombiano es cambalachero, se inventa las cosas para poder hacerlas mejor. Yo creo que eso se ve desde como ve a uno, a unos niños en la calle jugando con unas cajas, digamos en la escasez, pero también con una creatividad poderosísima de la infancia, hasta en cómo nos inventamos negocios y soluciones tipo Rappi. Eso viene desde la creatividad y desde el hambre. Entonces, para mí, Colombia, si bien digamos que todos los seres humanos, sin importar la nacionalidad, nacemos creativos y somos seres creativos, pues los colombianos tenemos un condimento adicional, y para mí es que hemos sido siempre el país de hoy tenemos y mañana no sabemos, y justamente por eso nos toca ser profundamente creativos, ingeniosos, recursivos, y esos son materias primas para la creatividad, una locura. Eso es como la gasolina para la creatividad, la necesidad, las ganas. Y por supuesto que todo lo que pasa culturalmente alrededor nuestro, la música, el arte, las artesanías, el paisaje, nuestra geografía, ya de entrada genera un ámbito de creatividad que para mí es tremendamente poderoso. Entonces, yo no quiero decir que somos más creativos que el resto del mundo, pero la verdad es que eso además sería muy, muy audaz decirlo, porque ¿quién lo mide? Pero sí creo que somos una raza y una cultura que se las arregla, que se las busca y que está todo el día produciendo cosas cada vez más creativas en todos los ámbitos. Y ahora, en el ámbito de creatividad pura, llámese arte, diseño, arquitectura, creación de marca, pues estamos haciendo unas cosas muy pioneras en la región. Y ¿sabe qué, Mauricio? El mundo se está dando cuenta y está girando la cabeza a mirar hacia nosotros.
1: Bueno, y para contarles a los oyentes de Bla Bla Blu, ¿qué es marca y qué es la creación de marca y storytelling? ¿Cómo funciona eso?
0: Mauricio, marca es, bueno, usted lo sabe perfecto porque trabajó en publicidad, pero para los que no lo tienen clarísimo, marca es el nombre que lleva una compañía. Digamos que la forma más básica y tal vez más superficial es el nombre y el logo, ¿no es cierto? Y mucha gente piensa que eso es la marca. Y la verdad es que eso es como el comienzo de una marca, porque es la capacidad de uno de reconocer una compañía por encima de la otra y después de escogerla. Pero a mí me gusta mucho hacer una comparación con una persona. El nombre de una persona o conocer el nombre de una persona no significa que uno conozca a esa persona, ni sepa cuáles son sus valores, ni su historia, ni de dónde viene, ni por qué es especial. Pues con una empresa pasa exactamente lo mismo. Uno puede conocer el nombre y puede reconocer el logo de una empresa, pero ahí es donde empieza la historia de esa compañía. Cuando uno como marca y como empresa realmente tiene una historia poderosa para

0: contar, tiene unos valores que es capaz de comunicar a través de todos esos puntos de contacto que tiene con su consumidor final. Y eso depende completamente de la empresa de la que uno esté hablando, pero hay empresas en consumo masivo, por ejemplo, las papitas que compra uno en el supermercado, pero también el canal de televisión que uno escoge ver, pero también la marca de carteras que escoge comprar. O sea, esto aplica a cualquier producto o servicio que uno como consumidor final escoja. Cuando esas marcas tienen una historia poderosa que se conecta con uno como consumidor, tienen una marca fuerte y tienen una marca poderosa. Y entonces para mí la historia es ahí donde cobra un sentido importantísimo, porque es cuando uno como que le toca el corazón a la gente, cuando la gente que lo compra a uno siente empatía porque se parece a uno. Y entonces en ese momento es que escogen, y uno como comprador escoge un producto sobre el otro. Muchas veces no es solamente porque el producto es más barato o porque es más bonito, sino porque la marca que lo produce a uno le genera algo emocional que quizás es difícil de explicar, pero es tremendamente importante.
1: Sí. Sí, no. También las marcas también muchas veces quieren convertirse como en personas o tener características humanas, pero también ahora los humanos también buscamos ser marcas, ¿no? Esto va como que va y viene. ¿O cómo lo ve usted, Valentín?
0: Absolutamente. No, además ahora en la era de las redes sociales eso está más latente que nunca antes. Antes yo creo que las personas en las que era súper claro tener una marca personal eran las figuras públicas, ¿cierto? Llámense políticos o presentadores de noticias, o de repente artistas, músicos, cantantes, etcétera. Pero resulta que hoy en día hay una cantidad de personas con marcas personales súper fuertes que se comunican a través de redes sociales, cosa que antes era impensable, y que tienen esos canales posicionadísimos porque tienen unas marcas personales súper poderosas. Y eso, como dice usted, las marcas quieren parecer personas, y ahora las personas están consolidando marcas que los hacen súper atractivos en el mercado para conseguir un trabajo, para vender un producto o incluso para marcar, para diseñar su propia marca de productos.
1: E incluso para la vida cotidiana. Yo creo que si uno maneja una marca chévere, pues la gente, no sé, lo tiene a uno en cuenta, lo invitan a asados, no sé, como que lo quieren más, porque uno también es una marca querida, ¿no? Y es una construcción de la personalidad de uno, ¿no?
0: 100%. O sea, yo también quiero que me inviten a todos los asados, Mauricio.
1: Cuando quiera la invito a uno.
0: Qué dicha. Pero 100%. Yo creo que todo el mundo tiene una marca personal, incluso si no lo sabe. Pero uno tiene una marca personal desde que es consciente o desde que tiene relaciones con otras personas. Cómo se relaciona en el trabajo, cómo se relaciona con sus amigos, cómo es esa relación de uno hacia afuera, es súper importante. Y ahí es que es importante, llámese una marca personal o una marca corporativa, que hay que crear una marca difícil de olvidar. Y eso es lo que nosotros hacemos en La Valentina, acompañar a las marcas a ser difíciles de olvidar y que la gente las escoja cuando tiene la necesidad de comprar un producto o un servicio como el que uno ofrece.
1: Digamos que llega una persona a su agencia para contarles y aterrizar estos temas a los oyentes y quieren construir una marca o quieren inventarse una marca. ¿Qué es lo primero que ustedes hacen cuando se aproximan a los clientes para que además los oyentes de BlaBlaBlu entiendan cómo sería el proceso de la construcción de una marca? Llega un cliente y ustedes, ¿qué hacen?
0: Es súper importante esa primera parte porque para mí las primeras preguntas son, ¿por qué están haciendo esto? Es decir, ¿qué es lo que quiere Mauricio conseguir con esa marca que está creando nueva? Yo creo que muchas veces la gente quiere volverse súper reconocido y no sabe realmente para qué. Ah, bueno, sí, Valentina, es que yo quiero vender más, pero todo el mundo quiere vender más. Entonces la primera pregunta que hay que hacerse es, ¿cómo quiero que la gente me recuerde y me reconozca? Y

0: esa primera pregunta es estratégica, que es poner el norte, ¿para dónde voy? Y eso yo digo, lo comparo mucho con que uno se monte a un taxi, cuando uno se monta a un taxi, si uno no le dice al taxista para dónde va, el taxista arranca y uno empieza a andar, pero si ni siquiera uno sabe para dónde va el taxista, ¿cómo va a saber? Entonces lo más importante cuando uno va a hacer un proyecto de creación de marca es entender a dónde quiere llegar uno. Y cuando uno tiene ese norte objetivo tan claro, pues empieza a hacerse preguntas de la industria, de la categoría, de la competencia, un poco como a mirar alrededor, a ver quién lo está haciendo bien, a quién me quiero parecer, de quién me quiero alejar, cuáles son los referentes que tengo, porque así entonces también sé cómo me puedo posicionar en el mercado y dónde, digamos, que hay unos espacios más fáciles de entrar a ese mercado. Y luego viene la parte de contar una historia poderosa, Mauricio, una vez más. Para mí, si uno no tiene una historia que contar con la que la gente se pueda identificar, es muy difícil sobresalir en un mercado saturado. Y por último, es cómo se ve esa marca, cómo se llama, cuál es el nombre, cuáles son los colores, cómo se comunica permanentemente. Pero para mí hay tiene que haber una alineación de esas tres cosas para que realmente haya una creación de marca exitosa.
1: ¿Y esto funciona en todos los niveles, Valentina? ¿O esto es para los grandes clientes que ustedes tienen? Yo aquí siempre pongo el ejemplo del que quiere poner el negocio de empanadas. ¿Pero esto le funciona en todos los niveles a todo tipo de negocios y servicios, todos los productos?
0: Mire, sin lugar a dudas, es algo que es un valor agregado y para mí es mucho más que un valor agregado, para mí es como el inicio de un negocio. Hay empresas que nacen sin eso y logran cosas increíbles, por supuesto, pero también hay marcas que empiezan pequeñas y porque tienen una marca poderosa, el de las empanadas de la esquina, porque tienen una marca poderosa, pues consolida un negocio importantísimo. Entonces, la marca y tener una marca con la que la gente se pueda sentir identificada y a la que la gente quiera, hace uno que uno sea mucho más competitivo en la categoría. Es decir, que cuando lo comparen a uno con la competencia, haga de cuenta que su producto vale exactamente lo mismo que el del vecino. Pero si uno tiene una marca espectacular con la que la gente se identifica, es muy probable que si el producto es parecido y el precio es parecido, la gente escoja a la marca con la que se siente identificada. Y eso aplica desde para comerse unos chicles hasta para escoger a qué hotel me voy a quedar en mis vacaciones, hasta qué zapatos me compro. Entonces, por supuesto que funcionan todos los niveles y yo creo que lo que pasa es que las grandes corporaciones lo tienen clarísimo hace mucho tiempo, y antes esto estaba limitado para los gigantes, porque antes solamente se podían mover a través de radio, de televisión, etcétera, pero hoy los canales que tenemos todos entre el bolsillo, en el celular, en las redes sociales, han abierto esa ventana a que incluso los negocios más chiquitos pueden romperla a través de su canal de Instagram o de TikTok o de Facebook o de lo que sea. Entonces, la respuesta es sí, esto aplica para todas las empresas.
1: Pregunta un oyente de nuestra línea de BlaBlaBlu, ¿cómo se inventa uno un buen nombre para una marca? Porque el nombre también es clave.
0: A ver, hay tres cosas importantes para el nombre. La primera es que el nombre tiene que hacer sentido con la categoría. Y si no hace necesariamente sentido con la categoría, tiene que tener una historia que, digamos, que pueda crear un imaginario alrededor de esa categoría. El segundo es que cuando está buscando a alguien el nombre, pues le tiene que gustar al dueño, ¿cierto? Cuando nosotros llegan, nuestros clientes quieren un nombre que haga sentido con la categoría y se pueda pronunciar fácil y, digamos, que genere recordación. Le tiene que gustar, pero además tiene que ser registrable. Ese tercer punto es quizás el más antipático, pero el más importante de todos, porque resulta que si una marca no es registrable, digamos que yo salgo con una marca con un nombre común y me vuelvo famosa y nunca revisé si esa marca ya estaba registrada, y resulta que en un mes o en un año o en lo que sea llega el dueño del registro

0: y me quiere quitar la marca y tiene razón, porque legalmente tiene razón. Entonces es súper importante que las personas que están registrando marcas no solamente encuentren una marca que les haga, un nombre que les haga sentido y que les guste, sino que se aseguren que lo pueden registrar en la categoría donde van a vender. Es decir, si yo vendo productos de aseo y de belleza, pues tengo que registrar en esas categorías. Si yo vendo productos de entretenimiento, tengo que registrar en esas categorías. Entonces es una parte muy emocional y la otra parte súper racional. Digamos ilegal, tiene que ser igual de tenida en cuenta.
1: Ahí está entonces, para que los oyentes tengan también una guía con respecto a esto. Si quieren construir una marca, sí, claro, porque además, no, si tiene, volviendo al ejemplo este de las empanadas, si tiene fábrica de empanadas, no le ponga Plasticorp.
0: Exacto.
1: No tiene nada que ver, o sea, ¿no? Y
0: exacto.
1: O el nombre obvio tampoco. Yo a veces paso por la calle y veo Restaurante El Tenedor. Pero a ver, Ana, por eso, es un nombre tan tonto. O sea, a ver, un poquito, ¿no? Un poquito como de cariño.
0: Literal. A ver, y yo creo que ahí eso, el nombre común, además, es el nombre que más... O sea, el primer nombre que se le venga a uno a la cabeza, téngalo por seguro, Mauricio, que eso ya está registrado.
1: Sí.
0: Entonces, el nombre que le pareció brillante y que le dijo la mamá, ay, divino, este seguro es buenísimo... Ese es el que seguro se le ha ocurrido a un montón de gente antes y seguramente ya está registrado también.
1: Uh-huh. Sí, exacto. O esos nombres que les ocurren a los amigos en no sé, se entusiasman y, uy, pongamos un bar que se llame Bar Simpson. No, pues eso es como medio... No, es tan ridículo. No
0: hagan está eso. Bueno.
1: No hagan eso.
0: Así es. Así es, así es.
1: Bueno, Valentina, el tema del storytelling, que es algo que también se ha hablado muchísimo y todo eso, pero bueno, no, uno no puede asumir que todos los seres humanos ya saben qué es eso. Para contarles a los que no saben qué es storytelling, un poco de claridad, y ahorita la mezclamos con el tema de la construcción de marca. ¿Qué es storytelling?
0: Mauricio, storytelling en español y en clarito es el arte de contar historias. Para mí eso es súper importante. Todos tenemos un amigo que echa unos cuentos fantásticos, ¿cierto? Que uno le fascina oírle los cuentos porque les pone picante, uno se muere de la risa, lo hacen sentir a uno algo, ¿no es cierto? Igual que todos tenemos, llámese un comediante o un escritor que cuenta una historia poderosa con la que uno se conecta. Eso, el mundo de contar historias tiene formas muy distintas. Eso se puede ver en una película, eso se puede ver en un poema, en una novela, en un familiar echando un cuento en una mesa después de almuerzo. Pero cuando hablamos de contar historias en marcas, eso hace referencia realmente a encontrar un porqué que va más allá de simplemente un producto. Es decir, la mayoría de las marcas están preocupadas por vender, ¿cierto? Y no por conectar. Entonces, cuando las marcas están preocupadas por vender y hacen todo para decirle a uno, Mauricio, venga, cómpreme, que es que mi producto es el mejor, es el más barato, es el que está más cerquita, pero no se ocupan de entender quién es Mauricio, porque qué es lo que le gusta, ese consumidor objetivo, realmente qué es lo que le mueve las fibras. Y resulta que cuando las marcas se encargan y se toman el tiempo realmente de entender a quién le están hablando y entender cuáles son las cosas que de pronto emocionan a la gente, con las que la gente conecta, ahí es donde hay poder de contar historias poderosas. No solamente venderle al cliente, sino más bien cómo conecto yo con el cliente que está del otro lado, llámese del anaquel o de una valla o de un simple producto. Yo creo que vivimos en una era donde la guerra por los productos y por precios es muy salvaje, ¿no? Hay una cantidad de productos importados de todas partes del mundo a unos precios que tienen, pues, hacen muy difícil competir, ¿no es cierto? Pero resulta que cuando las marcas y las empresas se toman el tiempo de crear una historia con la que la gente conecte, pues es mucho más fácil que la gente sienta, ojo, y la palabra ahí clave es sentir. Cuando la gente siente conexión con una marca,

0: Muchas veces no importa si esa marca vende un peso más caro o de pronto hace las cosas un poquito más demoradas. Ah, pero es que ellos me entienden. Esa marca me hace a mí sentir algo. Todos tenemos una marca con la que conectamos de esa manera. Y para mí la locura es que la gente o las empresas le sigan vendiendo al lado económico y racional, que obviamente pesa, por supuesto.
1: Claro.
0: Pero para mí lo poderoso es cuando la gente entiende que, o cuando las empresas entienden que la gente lo que quiere es conectar. Y cuando conectan, pues, y cuentan una historia poderosa con la que la gente se siente identificada y que lo hace sonreír o que lo hace sentir una emoción poderosa, pues es ahí donde realmente empieza a generar una conexión poderosa con ese cliente final. Perdón si me extendí, pero sí, es que me apasiona demasiado esto.
1: A mí también me apasiona y por eso estoy muy contento escuchándola, que es maravillosa esta explicación. Esa publicidad normal de dile mamá que te compre uno, son productos hasta agotar inventario, entonces, eso está chévere y todo eso, pero sirven más cuando uno sube contenidos a redes sociales con su marca y cuenta una historia interesante con respecto al producto, con un beneficio que está dando el producto, con alguien que lo está consumiendo. Y esto lo digo para aterrizar un poco el tema a los oyentes para que lo entiendan mejor y si en algún momento están antojados, lo puedan aplicar en su vida cotidiana o en sus empresas que tengan o en su manera también de relacionarse con los demás. El storytelling, historias que diviertan y que acerquen mucho más los discursos o lo que uno quiere comunicar a la intención final de la comunicación.
0: Ahí yo le agrego una cosa, Mauricio, que creo que es muy importante, y es que para uno contar una buena historia tiene que saber escuchar también. Y las marcas tienen que saber escuchar a su comprador, a su consumidor, para saber qué es lo que los mueve. Igual que cuando uno está echando un cuento, uno tiene que saber oír a su público, a ver si la gente está conectando o no, porque todos también tenemos el familiar o el amigo que echa unos cuentos y uno es como, por Dios, que este tipo pare de hablar ya, ¿no es cierto?
1: Sí, claro.
0: Cuando quien está contando la historia no tiene esa capacidad de escucha, es muy difícil contar una historia poderosa. Entonces, los clientes al final le dan a uno como el termómetro. La recepción de esas historias es lo que le da a uno como el medidor de saber si está contando algo que la gente realmente quiere oír o si solamente se quiere escuchar uno a uno mismo.
1: Y eso es un rollazo. Por estarse uno escuchando a uno mismo, comete muchos errores. Y no solo uno, las grandes compañías, uno ve grandes campañas que uno dice, estos no le están pegando lo que la gente está pidiendo, ¿no? Hay que tener también un poco de sensibilidad y de quedarse callado para entender qué es lo que necesita el cliente, no solamente a la hora de comunicar, sino a la hora de ofrecer un producto, ¿no? Porque si uno dice, no, ya voy a vender unos abrigos muy bonitos en Barranquilla, y uno, ¿usted ha visto la temperatura de Barranquilla? Yo creo que allá de pronto nadie le va a comprar eso, ¿no? Es eso, ¿no?
0: Literal, así es.
1: Así es, así es.
0: Uno tiene que escuchar mucho.
1: Ustedes tienen una cantidad de clientes, que estoy viendo aquí su página de lavalentinadesign.com. ¿Cómo hacen para atender tantas caras distintas? Porque veo clientes como Bavaria, Rappi, Nutresa, Randy's, que es una cadena de hamburguesas. ¿Cómo hacen para atenderlos y para ponerse en el formato de lo que necesita cada uno y ponerse la pinta o el traje de lo que ellos necesitan y además ponerse en los zapatos de esos clientes?
0: Mauricio, qué gran pregunta. Pues a ver, creo que durante estos 11 años y medio lo que hemos desarrollado nosotros es una metodología de trabajo. No es como, siempre trabajo para el mismo tipo de clientes, entonces yo me los conozco exacto y entonces sé exactamente, es como una fórmula. Todo lo contrario, parte de nuestra metodología es justamente escuchar a nuestros clientes, escuchar al mercado, entender, y por eso le decía al principio o hace un momento que es tan importante uno entender cómo se quieren posicionar esos clientes, qué es lo que están buscando con el proyecto. Y la respuesta, yo quiero vender más, es una respuesta que me vuela la cabeza de lo básica que es y de la cantidad de veces que la he escuchado. Todos queremos vender más, pero salir a la calle a decir hola, soy la Valentina y quiero vender más, no es suficiente. Por supuesto que no es suficiente. Yo, por ejemplo, digo, soy la Valentina y estoy obsesionada con convertir a Colombia en el paraíso creativo del mundo. Yo, de verdad, tengo de meta

0: que la gente, al menos en nuestra región, piense en nosotros y piense en creatividad. Estoy convencida que nos quitamos los estigmas negativos solamente cuando reconstruimos desde un lugar positivo. Y desde eso es que creamos absolutamente todos los proyectos. Ahora, cuando estamos trabajando para empresas tan diferentes como un Randy's o un Bavaria o un Didi, pues obviamente necesitamos entender cuál es ese norte. O sea, cuál es esa estrella polar que los guía a ellos. Y cuando uno empieza a entender eso, cruzado con entender qué está sucediendo en la categoría, cruzado con entender realmente cuáles son las necesidades reales de los clientes a los que les están hablando, porque muchas veces la respuesta no está en creatividad, muchas veces la respuesta está en, oigan, el mercado está saturado de opciones y las opciones, y dentro de las opciones yo soy la más cara y la más demorada y la más lejos, pues de pronto no me van a comprar. Entonces, lo primero es darle una mirada estratégica al proyecto. Y eso hace que sea independiente de qué tipo de proyecto estoy hablando. Realmente necesito entender en qué tablero, como si estuviéramos jugando un juego de mesa, en qué tablero estoy jugando, cuáles son mis fichas, ¿no es cierto? Sí. Y las fichas y el tablero de cada empresa es distinto. Pero primero que todo necesito entenderlos y escucharlos. Y luego, cuando ya tengo ese norte clarísimo, pues empiezan las acciones desde estrategia y de creatividad para tomar decisiones que se traducen en campañas o en un redireccionamiento de una marca o en crear una marca nueva, tienen respuestas muy distintas. ¿Sí me explico? Las respuestas vienen en paquetes y en formas completamente diferentes. Pero todo parte de entender cuál es la pregunta que realmente tiene mi cliente y cuál es ese mundo que estoy buscando navegar yo hoy.
1: Qué bueno. Valentina, y finalmente una recomendación para los oyentes de Bla Bla Blu, para que también entiendan un poco este tema del storytelling y la construcción de marca. Algo que de pronto no hayamos tocado y no hayamos hablado y no quiera dejar pasar.
0: Mauricio, para mí es demasiado importante. Es como, no sé si conocen la metáfora del avestruz que ve un león y mete la cabeza a la tierra para que el león no la vea a ella. Para mí, estar en el 2026 e ignorar la importancia de tener una marca fuerte es como ser esa avestruz y meter la cabeza a la tierra solamente para que el león no venga y me coma. Uh-huh. Para todos los que tienen empresas, para todos los que tienen marcas, hoy en el 2026 lo mínimo que tienen que hacer es sacar la cabeza de la tierra, ver qué está sucediendo a su alrededor, con su competencia, con la categoría, con los otros que lo están haciendo, y ponerse una estrella del norte propia con ese negocio y esa empresa, y desarrollar una marca para que los acompañe a conseguir esos propósitos que tienen.
1: Pues Valentina, le queremos agradecer muchísimo su presencia y sobre todo su tiempo, que es bien valioso para los oyentes de Bla Bla Bla esta noche, para hablar acerca del storytelling y la construcción de marca. Muchas gracias por estar con nosotros.
0: Mauricio, mil gracias. Cualquier pregunta, feliz de resolverla en Instagram o en LinkedIn, Valentina Giraldo de Nao, y en Instagram la Valentina Design. Los acompaño felices.
1: Es Valentina Giraldo esta noche en Bla Bla Bla. Muchas gracias. Feliz noche.

Fabián, cómo es de importante este tema en serio de la, del storytelling y lo que decía Valentina, sí que es bien, bien, bien importante. El hecho de que uno no conozca algo o esté alejado, no, uno no puede hacerlo del avestruz de...

0: de meter ahí la cabeza entre el hueco para que no es que no quiero ver. Hemos tocado estos temas aquí en las noches de Bla Bla Blue porque son bien, bien importantes. Y mucha gente puede decir, no, pero yo no tengo ningún producto ahí, eso a mí qué me importa. Hablen pendejadas, hay que ellos para rellenar ahí. No, en serio, la idea también es que ustedes rescaten también de estos temas y los traten de aplicar en su vida cotidiana, porque así no trabajen directamente con una marca o estén desarrollándolo una empresa y tal. Uno también es una marca y eso queda súper claro y nos lo deja súper claro Valentina Giraldo. Al fin y al cabo es por el bienestar de todos. Es como tener plata, como uno decir, no, es que es mejor ser rico que pobre, como decía Pamela. Óiganme, y a propósito del tema de ser mejor rico que pobre, pues vamos a seguir en este pedacito de Bla Bla Blue para desarrollar un tema que tiene que ver con un CDT, y un CDT especial, que es un CDT digital. Y para eso hemos invitado a Ignacio Giraldo, que es el CEO de Lulo Bank. Ignacio, muy buenas noches y bienvenido esta noche a Bla Bla Blue. ¿Cómo está?
1: Hola, buenas noches para ti y para toda tu audiencia. Muchas gracias por esta invitación, qué maravilla.
0: Bueno, muchas gracias a usted por estar aquí con nosotros, Ignacio. Bueno, ¿cómo funciona este el CDT digital? Porque todos conocemos es el CDT ese que va uno al banco y le dan un papel y entonces que es a 3 meses y tan, y da la plata y sale uno con un papelito y se lo mete entre el bolsillo y lo reclaman 3 meses. ¿Cómo funciona eso, Ignacio?
1: No, pues qué maravilla de conversación. Mira, funciona como es funcionar las cosas hoy en día, ¿no? Y es, ajá, que realmente cuando hablamos de la banca, sí, hoy en día la banca no tiene por qué ser complicada, ¿no? Es, la banca hoy en día realmente tiene que ser muy sencilla, con experiencias muy sencillas para los clientes. Entonces en Lulo encuentras una banca que tiene la cuenta de ahorros para que manejes tu nómina, para que tengas tus bolsillos para ahorrar y tal. Y ahora también sacamos el CDT 100% digital, claramente con todas las coberturas que tiene que tener, con todos los títulos que tiene que tener para que estés absolutamente tranquilo, pero un par de clics, ¿no? Muy sencillo, como realmente debe ser. Y si a eso le sumas la oferta que tenemos con Lulo X en dólares, en euros, en fin, entonces realmente la banca de ahora es una banca con una experiencia muy sencilla para los clientes, para que además utilicen su dinero para ahorrar y para invertir.
0: Mucha gente tiene temor por las pirámides, la vaina, la plata. Uno mete la plata y eso no dan razón, yo llamé y no hay nadie. Muchas veces hay gente que está acostumbrada, no, yo tengo que ir al banco, yo tengo que ver el letrero en la puerta del banco, si no yo no meto plata. El mundo ha evolucionado y estamos en otro momento de la historia, ¿no, Ignacio?
1: Pues sí, además esta es una maravilla y creo que es un tema que tenemos que celebrar como colombianos, que cuando miramos en el caso de Lulo, que es el primer banco 100% digital del país con licencia bancaria, esto realmente tenemos que sentirnos orgullosos porque la supervisión que tiene la superintendencia financiera sobre los bancos, igualmente cuando tiene con los bancos de un tamaño mayor o un tamaño como el de Lulo, es la misma supervisión y la vigilancia que ejerce sobre nosotros es muy robusta, lo cual nos tiene que dar a nosotros una confianza muy grande de tener el dinero en un banco como Lulo, porque realmente es un tema con el cual se mide sobre el mismo rasero a todos los bancos. Entonces yo creo que esa idea que teníamos de que tenemos que ver las sucursales físicas es un tema que ya cambió. Como antes usted iba a comprar un CD y tocaba, sí, ir a la tienda de discos de la esquina, pues ya no toca ir igualito y con la misma vigilancia. Entonces la tranquilidad es enorme, claramente la que puede de los colombianos, de que su dinero estaba muy bien resguardado en Lulo y claramente con toda la vigilancia que tiene la superintendencia sobre nosotros.
0: Aquí dice un oyente que si es Lulo es porque es colombiano. Eso es, si es así, Ignacio.
1: ¿Sí? Sí, 100%, somos un banco 100% colombiano, de nuevo somos el primer neobanco 100% digital, es un orgullo para nosotros haber sacado la licencia en medio de la pandemia y claramente eso es una maravilla y próximamente idealmente comenzamos a ver cómo seguimos evolucionando la oferta integral, ¿no? Entonces ves un banco que tiene el CDT, pero tiene la cuenta de ahorros, pero tiene la empresa aliada Lulo X para tener productos basados en blockchain de dólares, de euros, de oro. Entonces ya te tiene una oferta completamente integral y eso es una absoluta maravilla para el país.
0: Bueno, obviamente tienen un respaldo muy fuerte, Lulo, porque pues, tenemos también que contarles a los oyentes que pues que Lulo no, o sea, si tiene un nombre que es cercano y puede sonarle a uno bonito, divertido, amable, pero detrás hay respaldo, porque a la hora de la plata, uno sí necesita la vaina sólida, ¿no?

0: pues sí.
1: Plata es plata.
2: Plata es plata. Yo siempre digo que cuando uno habla de temas de salud, tú nunca llevarías, irías tú a hacerte una operación de un brazo o lo que sea en un lugar que uno estarías muy tranquilo. Cuando hablamos de plata, yo creo que es lo que sigue, ¿no? Tienes que tener mucha tranquilidad, mucha confianza. Está claramente todo el tema de supervisión que hablábamos y somos parte del grupo económico Gilinski, que todos, seguramente todos conocen en el país. Entonces, claramente tienes la supervisión y la vigilancia del Estado como debe ser y tienes la solidez del grupo económico más grande del país. Entonces, claramente aquí tenemos opciones maravillosas para los colombianos, como lo venía mencionando, y para tocar un par de elementos más. No solamente estamos hablando de productos de ahorro, también tenemos tarjetas de crédito, tenemos libre destino, próximamente vienen otros productos adicionales. Entonces, realmente aquí tienes una oferta absolutamente integral. Y hablemos de un tema que mencionas que me parece importante cuando hablas del grupo económico Gilinski. Vas a ver también que en Colombia los colombianos tenemos nuestro derecho a poder tener la cuenta nómina donde queramos, ¿no? Para poder invertir y para poder ahorrar. Entonces, claramente Lulo es una opción muy, muy importante para nosotros los colombianos.
3: Bueno, pero entonces si el oyente dice, no, pero si no existe la sucursal del banco, entonces yo cómo hago, cómo saco la plata de mi banco y empiezo a meterla en Lulo o me compro un CDT digital, ¿qué hago? ¿Cómo se hace eso?
2: Bueno, pues tenemos alternativas, los cuales también es maravilloso que seamos parte del grupo Gilinski. Entonces, primero, si tienes efectivo y quieres consignar tu dinero o tienes un cheque de Grecia y lo quieres consignar, lo puedes hacer a través de las sucursales del Banco GNB Sudamérica. Entonces, una alternativa que como Neobanco somos los únicos que tenemos alternativas de poder hacer consignaciones en efectivo. 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
3: Bueno, y entonces uno tendría que bajar una aplicación en el celular y ahí empieza a hacer el traslado de ese dinero y ahorrar y a invertir.
2: Mira que esa es una muy buena pregunta, porque yo siempre comienzo a hablar y digo, ahora parece que para ser cliente de banco toca comprar una impresora y un huellero, ¿no? Porque esto se llama, toca ir a un lugar. Es una locura. Entonces, no, por supuesto, estás a tu celular, bajas la aplicación, hacemos una identificación biométrica con todos los elementos requeridos por la ley, identificamos al cliente, creas tu cuenta e instantáneamente tienes los productos del banco. Puedes comenzar a fondear tu cuenta, puedes pedir un crédito, puedes abrir Lulo X para tener tu cuenta en dólares, en USDC, que están indexados al comportamiento del dólar fiat. Entonces, realmente es una experiencia 100% digital. Y súmale a eso que si tienes algún tema, alguna pregunta, no toca ir o coger el teléfono y llamar, ¿no? 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Entonces, sí, ya no necesitamos ni impresora ni huellero, ya es mucho más fácil y con todos los elementos de un banco que te ofrece todos los productos de forma integral, que eso es lo más bonito, ¿no?
3: Qué dicho. Ignacio, hay muchos oyentes de Bla Bla Blue que están fuera del país, se conectan a Colombia a través de Blue Radio, tienen la aplicación en sus dispositivos móviles y hasta ahora, digamos, nos escuchan al otro lado del continente, al otro lado del charco, como decimos aquí en Colombia. ¿Uno puede mandarle plata a la familia a través de estas cuentas en Colombia? ¿Uno puede decir, mire, yo le estoy ayudando a mi mamá o no sé, ¿se puede o no?
2: Ahí te voy a evitar que me des un par de semanas y vuelvo contigo, porque venimos con muchas sorpresas. La capacidad de hacer movimientos internacionales. Pero claramente ese es el siguiente camino. 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
3: Y cuando tenga el tema ya listo, Ignacio, se mete otra pasada aquí por Bla Bla Blue, porque hay muchos oyentes fuera del país que les interesa este tema. Y ya para finalizar, hay una pregunta aquí que hace un oyente. Pregunta, dice, ¿es bueno comprar dólares ahorita? Pregunta a un oyente.
2: Bueno, es una conversación muy larga. Yo creo que claramente cada uno tendrá su nivel de especulación, su nivel de riesgo. Nosotros claramente venimos trabajando muy de la mano el comportamiento del dólar. Yo la verdad siento que ahí tienes como dos verticales de trabajo. La primera es un análisis personal, el cual tú puedes mirar si quieres o no tener un poquito más de especulación sobre la volatilidad del dólar para tener, digamos, un elemento de rentabilidad con un poquito de volatilidad. Yo pienso que eso es un elemento que siempre tendrás con el dólar. Pero para mí el segundo punto es más relevante, y la oferta la tenemos a través del ULOX,

0: La cuenta en dólares, en USDCs, que son activos basados en blockchain. Y ahí la verdad lo más interesante es poder tener inclusive parte de tu vida 100% en dólares con una cobertura de una moneda con una solidez diferente. Y creo que esa segunda parte hace que la oferta sea absolutamente maravillosa y puedan comprarlo solamente para tener una cobertura y parte de tu dinero también en otra moneda. Y a partir además a través de lo que tienes un medio de pago, tarjeta de crédito para usarlo cuando estés fuera del país. Entonces, yo te diría que muy personalmente soy más del lado de no pensar mucho en la especulación sobre la volatilidad del dólar, sino también tener un porcentaje de tus activos o de tu patrimonio en una moneda un poco más fuerte. Creo que es un consejo válido para todos nosotros los colombianos.
1: Perfecto, Ignacio, pues le queremos agradecer muchísimo su presencia en BlaBlaBlu. Un gran abrazo, feliz resto de noche y estaremos pendientes entonces de todos los servicios y de ahorrar platica y convertirla en más platica a través de Lulubank. Muchas gracias.
0: Como tiene que ser a ti. Muchas gracias, feliz noche para ti y para toda la audiencia. Que pasen muy bien.
1: Ignacio Giraldo de Lulubank, esta noche para todos ustedes aquí en BlaBlaBlu.

Ay, la plata, claro, gástenla como Diomedes Díaz en mujeres, bebidas y bailando y van a ver cómo van a quedar en un par de años. Bueno, ya vamos llegando al final de Bla Bla Blu. Muchas gracias a todos por su sintonía. Pero los quiero invitar para que ustedes se conecten esta noche, después de las 10 de la noche, aquí en Bla Bla Blu. Tendremos para todos ustedes en vivo a la legendaria orquesta La 33 esta noche, después de las 10 de la noche. En Bla Bla Blu. 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Esta noche Germán nos va a hablar sobre la cosmonauta rusa Valentina Tereshkova, la primera mujer en órbita. Sí, la primera mujer en el espacio. Todos los martes son martes de Puerta al Universo, aquí con nuestro astrónomo Germán Puerta. Así que muchísimas gracias a todos por su sintonía. Ya estamos listos para Voces y Sonidos. Vamos a tener una actualización de las noticias más importantes de Colombia y el mundo. En el Control Master, el señor Germán García, la producción es de Ricardo Acevedo y mi nombre es Mauricio Quintero, quien los invita para que se conecten esta noche después de las 10 de la noche aquí en Bla Bla Blu. Conversaciones para gente que le gusta la plata. Sí, conversaciones para gente despierta. Hasta entonces, muchas gracias por su sintonía. ¡Chao!

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3: 1:06 a.m. Actualizamos las noticias en Blu Radio. La emergencia en Venezuela continúa generando acciones de respuesta desde Colombia, mientras la TAM habilita una nueva conexión aérea para facilitar la movilidad hacia el país vecino. Las organizaciones humanitarias están avanzando con una nueva fase de apoyo para llevar asistencia humanitaria. Laura Olarte.
4: LATAM Airlines a Colombia activó una nueva ruta temporal entre Bogotá y Barcelona, Venezuela, para facilitar la movilidad tras los terremotos que dejaron miles de afectados en el vecino país. El vuelo operará durante julio, los lunes y viernes. Saldrá de Bogotá a las 7:35 de la mañana y regresará desde Barcelona a las 11:40 hora local. Además, los pasajeros con viajes entre el 25 y el 31 de julio podrán cambiar fecha, pedir reembolso o modificar su destino hacia Cúcuta, Riohacha o Barcelona sin penalidades. Ante esta emergencia, las ayudas humanitarias continúan. La Fundación Juntos Se Puede cerró su primera fase de recolección tras lograr que 4.223 familias recibieran asistencia. Ahora inicia una segunda etapa que busca reunir más de 600 voluntarios en Corferias, Vive Claro y la Fundación Juntos Se Puede para armar kits de alimentos, higiene, ropa y atención médica destinados a familias y hospitales. Ana Karina García, directora de la Fundación Juntos Se Puede.
5: Y hoy no tienen cómo surtirse de alimentos porque lamentablemente tienen que pasar por la zona cero, donde en este momento hay problemas de salud pública por la cantidad de cadáveres que tenemos en esa zona.
4: La meta es entregar 100.000 kits y activar la vía terrestre para acelerar la llegada de las ayudas, que también beneficiarán a colombianos afectados en Venezuela.
3: 1:07 a.m, enfrentamientos entre los costeños y la banda La Nueva Generación sigue cobrando víctimas. En las últimas horas, un joven fue asesinado en Malambo, al parecer en medio de esta disputa. Alejandro Rosales.
6: La madrugada de este lunes fue encontrado en uno de los linderos del bloque 1 del conjunto residencial Ciudad Caribe, en el barrio Villa Concord de Malambo, el cuerpo de un joven de 18 años. La víctima, que respondía al nombre de Devani Zuleta Camargo, tenía varios disparos en diferentes partes del cuerpo. Según el reporte de las autoridades, pese a su corta edad, el joven asesinado es señalado como presunto miembro de la banda Los Costeños, por lo que una de las líneas de investigación que abrió la policía apunta a que esta muerte obedece a una retaliación por el control del territorio que esta estructura criminal estaría librando con su disidencia La Nueva Generación.
3: Gracias, Alejandro. 1:08 a.m, la Procuraduría profirió cargos contra un concejal de San Gil porque no habría asistido a 6 sesiones de la corporación. Alex Salamanca.
7: El concejal de San Gil, Mario Alberto Rueda Vázquez, del Partido Nuevo Liberalismo, presuntamente evadió 6 sesiones del Consejo Municipal durante el año 2024 sin presentar una justificación ante la mesa directiva de la corporación. De acuerdo con la investigación que adelanta la Procuraduría Provincial de San Gil, el cabildante habría dejado de asistir a las sesiones realizadas los días 11, 17, 18, 21, 22 y 24 de octubre, sin solicitar permiso ni allegar una excusa que respaldara su ausencia. El organismo de control busca establecer si con estas presuntas inasistencias el concejal incumplió las obligaciones inherentes a su cargo como servidor público y vulneró los deberes que le corresponden en el ejercicio de sus funciones dentro de la corporación.
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3: Y la noticia internacional en desarrollo: Canadá eligió una empresa alemana para construir 12 submarinos en el mayor contrato de defensa de su historia. El primer ministro Mark Carney afirmó que la nueva flota fortalecerá la soberanía marítima, especialmente en el Ártico, y elevará la capacidad militar del país. Y quedamos atentos porque el presidente de Asocapitales y alcalde mayor de Bogotá, Carlos Fernando Galán, pidió avanzar en una ley de competencias que fortalezca la autonomía territorial con responsabilidades claras y recursos suficientes, al afirmar que las ciudades capitales ya demostraron capacidad de gestión.

0: para atender a los ciudadanos. El desarrollo de esas y otras noticias en BluRadio.com. Continúen con Blue Música, luego viene lo mejor de la opinión y del humor de Voz Populi, y a las 4 de la mañana los actualizamos con las noticias de Colombia y el mundo en la primera edición de Mañanas Blue.
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2: Hoy es día de mundial y es día de noticias porque acaba de quedar eliminado Portugal de la Copa Mundo. Es el adiós de Cristiano Ronaldo de los mundiales. Me parece que la persona o las personas indicadas para hablar de este tema son nuestra Mariña y nuestro Juanpa de Voz Populi, que se encuentran a esta hora pendientes de todo lo que ocurre en el mundial. Juanpa, Mariña, ¿cómo están? ¿Dónde
3: hola,
2: andan?
3: Hola, sí. Bueno, mira, Paniagüeña, bueno, exactamente, claro, bueno, aquí muy sorprendidos por la salida del bicho de la Copa Mundo, exactamente, ¿cierto, Juanpa?
4: Así es, un poco tristes por la eliminación de Cristiano Ronaldo. Y le dijeron, ¿usted cómo se siente? Y dijo, sí, R7. Ah, así es, dijo él en ese momento.
2: Humor mundialista.
4: Sí, sí, señor. Y como dice el bicho, a lo hecho pecho. Un pero abrazo para todos.
2: Están en el estadio, Azteca, están en Ciudad de México.
3: Exactamente, bueno, mira, cómo no, mira, estamos muy listos, listiños y preparadiños, exactamente, bueno, para lo que sigue de ese mundialiño. Bueno, uno de los estadios más emblemáticos de el mundo, exactamente. Bueno, mira, a esa hora, por supuesto, con mucha tristecilla por parte de los mexicanos, claro, porque los eliminaron, pues mientras que en Londres, bueno, todo es fiestiña y carnaval, exactamente.
2: Claro, claro, porque clasificó su selección.
3: Mira, por la renuncia de Laura Sarabia.
2: No tiene nada que ver.
3: Pero bueno, exactamente, continuamos con Juanpa. Juanpa, adelante con toda la información.
4: Gracias, Mariña. Yo por mi parte les comento que muchas selecciones están en desacuerdo porque la FIFA le quitó la roja al delantero de los Estados Unidos luego de la presión ejercida por el presidente gringo. Mejor dicho, lo van a demandar por tromposos.
3: Oye, vamos a salir con unas cosas. Bueno, mira, en otras noticias debemos decir que ya quedaron definidas las llaves de la próxima ronda. Mira, Inglaterra y Noruega se cruzan en los cuartos y México y Brasil se cruzan en las salas. En las salas de espera del aeropuerto.
4: Así es, compañeros, pobre Brasil y pobre Neymar. ¿Cómo les habrá ido de mal que Neymar se retiró de los mundiales y después del penal de ayer lo llamaron a grabar un comercial de apuestas porque esa fue su última patadita?
2: Muy bien. Bueno, señores, pero muy bien, listo. La eliminación de unos de los otros, de Brasil se quedó por fuera, Portugal también, pero ¿y nosotros? El partido nuestro, nuestra Colombia mañana contra Suiza, partidazo, ¿qué saben de eso?
3: Bueno, mira, exactamente, claro, mira, sabemos que los delanteriños, bueno, tienen muy estudiadiño al rival. Bueno, incluso, bueno, hasta las ciudades de ese país se las aprendieron. Menos mal que no está Dairo Quintero porque habría confundido.
2: No. Dairo Moreno.
3: Dairo Moreno. Oh, mira, ya yo soy como él. Dairo Moreno porque habría confundido con la Ginebra.
2: Ah, claro, lo que es Dairo, sí.
3: Bueno, mejor sigan ustedes en estudios. Yo voy a realizar la visa para ir al partido en Canadá.
4: Y yo voy a alistar la Mastercard porque ya se me acabaron los viáticos.

0: 4:35. Sorpresas grandes, despedidas del Mundial.
1: ¡Qué partido, no, Aurora!
0: Se nos fue el bicho. ¿Estaban viendo el partido ustedes dos?
2: Sí, muy buen. Me sorprendió mucho en el de blanco, que era ¿quién, vos?
3: España.
0: Sí, España. Sí.
2: Que juega y vi como al nieto de don Yamil Amat.
0: No, señora, ¿de qué está hablando?
2: Ese muchacho Yamil Amat.
0: No, Lamin Yamal, pero él no tiene nada que ver con Yamil Amat. No.
2: ¿Viste? Yo te di.
3: No. Paniagua, imagínese esas dos señoras viendo fútbol y comentando.
0: ¿Y ustedes dónde estaban viendo el partido? ¿Ustedes pensaron que era nieto de Yamil Amat?
1: Nieto de Yamil Amat.
0: Ah, pero pensaron, no, pues ellas, como ellas andan hablando de la vida a todo el mundo, ellas se sientan a hablar de la vida a todo el mundo.
3: ¿Y les gusta el bicho?
2: No, porque es cristiano.
0: No.
1: Cierto.
0: ¿A quién prefiere? Esta pregunta es importante. Esta pregunta es muy importante. Pero además se la voy a hacer sobre todo a Pedro Viveros, y se la voy a hacer sobre todo a Álvaro Forero.
4: Estoy listo.
0: Don Álvaro, ¿usted a quién prefiere? ¿A Messi o a Cristiano?
3: Uy, qué dilema.
4: Pues a ninguno.
0: Oh, puede ser.
4: Los dos me parecen unos ídolos de barro. Me parece ridículo que sean los hombres más populares en internet, que más atención reciban en el mundo, que lo que más admiren es su dinero. No, yo preferiría otros líderes.
0: Se me tiró el juego. ¿Y usted?
5: Yo.
0: ¿Y usted, Pedro?
3: ¿Voto en blanco o qué?
5: No, no se me vaya. No. Lionel Andrés Messi Cuchitini.
3: ¡Ay!
5: Es mi ídolo entre los dos señores. Pero le voy a decir por qué.
0: Cuénteme por qué.
5: Yo creo que es un señor que ha demostrado con su fútbol hacer magia. Ha ganado varios balones de oro, fue un gran jugador en el Barcelona.
0: Cristiano también ganó sus baloncitos de oro, sí, jugador en el Real Madrid, ¿no?
5: Pero a mí me gusta más la gambeta, la virtuosidad, lo innato, lo de barrio. Me gusta a mí mucho y creo que Messi es eso. El señor Cristiano, que es un gran jugador.
0: Sí.
5: Pero es más como hechizo de gimnasio y de vaina.
3: Eso no le gusta. Ay, pero que tiene contra los músculos de...
5: No me gusta más el... Pero no, yo por eso con todo respeto.
0: No,
5: hay que respeto. Me están preguntando, yo respondo. Pero otra cosa adicional, Paniagua. A los colombianos nos enseñaron a jugar fútbol los argentinos.
0: Sí.
5: Aquí no ha venido ningún portugués, ni francés, ni... Nada de eso ha venido por aquí a jugar fútbol. Los que han venido a enseñarnos a jugar fútbol...
0: Desde la época del Dorado.
5: Son los argentinos. Por eso me gusta a mí más Lionel Andrés Messi Cuchitini.
0: Le voy a contar por qué le hice esta pregunta.
5: Señor.
0: Porque resulta que es que una universidad en Corea... Hizo una investigación, perdón, en coreano, en Singapur, la Universidad Tecnológica de Nanyang.
5: ¿De cómo?
0: Nanyang. Mi
5: eso es como el norte.
0: Mi idioma todavía está, lo estoy trabajando porque el acento no, pero es más o menos es por ahí.
6: Lo ha perdido con la presidencia.
0: Sí.
1: Hizo
0: una investigación para revelar la conexión que hay entre la preferencia futbolística por uno de esos dos futbolistas y la ideología política.
5: A ver, cuénteme, ¿yo dónde me fui? Con Messi.
0: ¿Por qué hacen eso? Le preguntaron a 10.000 personas en 26 países. No tiene nada que ver con la postura política de ambos futbolistas. Tiene que ver con cómo la gente. Y después de esa investigación descubrieron que las personas que prefieren a Messi,
5: señor,
0: tienen posturas más progresistas,
5: señor.
0: Y quienes prefieren a Cristiano Ronaldo tienen las posturas un poquito más conservadoras. Lo dicen un poco por lo que usted acaba de explicar.
5: Sí, señor.
0: Porque lo de Messi es tal vez un talento innato, es natural.
5: Me gusta.
0: Pero lo de Cristiano está más ligado a la disciplina, a la estructura. Pues ahí está.
1: Compañero Pedro es progresista.
0: Se siente un poquito identificado.
5: Sí, me siento con una buena camiseta.
1: Progresista. Bienvenido al paro, agradecimos, compañero.
0: Dicho eso, don Álvaro, ¿alguna preferencia o seguimos?
4: ¿Ve que yo sí soy de centro?
0: Muy bien, don Álvaro, sí, señor.
5: Muy buena respuesta.
0: Bueno, ay, ¿cómo le ve, presidente? Entonces usted, me imagino, fan de Messi.
1: Quedaron después de preguntarle a los dos analistas, claro,
0: sí,
1: las ideologías de cada uno de ellos. Muy bien, por el maestro Forero.
0: Sí.
1: Que sin haberlo dicho antes, se identificó como de centro, pero el gran descubrimiento es que Pedro es progresista.
3: ¿Cómo así?
1: Pedro Viveros se declaró progresista, el compañero Viveros.
5: Y a quien no nos gusta progresar.
1: Bienvenido, compañero.
0: Presidente, lo cierto es que el que sigue en competencia es Lionel Messi y el que se fue hoy del Mundial es Cristiano Ronaldo. Por eso, ¿sabe qué, presidente? Vamos a hacer contacto hasta ahora con Cristian Marín, que sigue todavía en el aeropuerto de Dallas.
7: Yo, papi.
0: Para que nos cuente, Cristian, cómo está el ambiente, qué se dice de la eliminación de Cristiano y qué se dice, por supuesto, de la justa clasificación de España.
8: Pani, hola, ¿qué tal? Acá estamos en el AT&T Stadium o en el Dallas Stadium. Ha sido un partidazo. Yo creo que hemos estado frente al mejor partido que nos ha arrojado esta Copa del Mundo. Era un duelo de final, Portugal-España, dos supercandidatas al título. Y obviamente, ¿no?, que tiene los contrastes de la victoria, de la alegría, de la felicidad de España porque se mete en los cuartos de final y sigue ratificando esa chapa de favorito. Y una Portugal que más allá de la eliminación, pues despide a su legendario futbolista, que es sin lugar a dudas Cristiano Ronaldo, que se va en medio de las lágrimas y en medio del desconcierto por parte de sus seguidores, de sus aficionados, que hoy han visto el último partido de Cristiano Ronaldo en una Copa del Mundo.
0: Pues la noticia deportiva del Mundial es esa, Cristian, pero hay noticia política, además, porque
8: bueno,
0: tenemos un hecho sin precedentes en una Copa Mundo. Le quitan una tarjeta roja a un futbolista y esto, al parecer, por pedido expreso del presidente Trump. ¿Por qué no me explica cómo está la situación con eso, Cristian?
8: No, la verdad es que es escandaloso, ¿no? Es escandaloso y ojo que se está abriendo una puerta muy amplia, un espectro, para que todos impugnen cartulinas. Es decir, lo de Balogun ha trascendido tanto que ya la Federación Francesa de Fútbol le ha solicitado a la Federación Internacional de Fútbol y a su comité disciplinario, a la FIFA, que la cartulina amarilla de Olise, que ha sido tal vez una de las grandes figuras de Francia en este Mundial, sea retirada para el próximo partido, porque existe la posibilidad de que se pierda el duelo de semifinal. Entonces ya todas las federaciones empiezan a entrar en el juego y esto termina siendo gravísimo, porque esta noche va a jugar Balogun, tiene cartulina roja, está sancionado, y por una llamada de Donald Trump a Gianni Infantino y una solicitud explícita por parte del mandatario de los Estados Unidos, pues arbitrariamente y pegándose al código disciplinario en su artículo 27, que dice que se puede suspender una sanción de forma provisional, pero que si es reiterada, pues la sanción va a caer con todo y será de ejecución inmediata, pues Balogun va a jugar. La verdad es que esto ha empañado el fútbol y hoy Bélgica va a enfrentar a Estados Unidos bajo una protesta oficial y bajo la amenaza de que si Balogun va a jugar el partido, lo incluye dentro de la alineación Pochettino, pues ellos van a impugnar el compromiso.
0: Y lo más seguro es que vaya a ser titular, ¿no? Porque además es uno...
8: Sí, claro.
0: Es su hombre fuerte en el ataque.
8: Balogun es el goleador de Estados Unidos en este Mundial, es una pieza fundamental, de ahí el hecho de que Donald Trump le haya tocado la puerta a Infantino para que le retiraran la cartulina roja, después de que vimos que en la acción, en su expulsión, hubo temeridad, hubo juego brusco grave y la cartulina roja fue bien sacada, bien mostrada por parte del árbitro del partido. Esto es un hecho sin precedentes y eso no solo le abre la puerta a las Copas del Mundo, todas las competiciones van a entrar en el mismo juego porque se van a considerar que tienen el derecho de hacerlo, de reclamar una cartulina roja, de reclamar una acumulación de cartulinas amarillas. En sí, incluso el día de mañana, bajo ese artículo 27 del código disciplinario que se estableció en mayo antes de que iniciara la Copa del Mundo, que abre esa puerta, pues incluso una situación de dopaje se puede impugnar con ese artículo. La verdad es que la situación es muy grave.
0: El precedente que se deja es muy importante, presidente. ¿Qué me quería decir?
1: Yo también estoy esperando la llamadita de Trump.
0: ¿Cómo así? ¿Para qué?
1: A ver si me saca de la lista esa, de la lista Clinton.
0: Ah, pero es que esa decisión sí la toma, sí la toma directamente Trump.
1: Por eso que me dé una llamadita, yo lo espero.
4: Y dos colombianos aportaron a esta maravilla.
0: Pues hacen parte de ese comité, ¿no? Que son
4: hacen uno Margarita parte Cabello. Del comité, la ex procuradora.
0: Sí.
4: Cabello y un expresidente de la Corte Suprema. Dos muy neutrales e independientes colombianos fueron allá a hacerle el favor, porque no fue Infantino el que decidió. Infantino les dijo y los del comité le hicieron la vuelta a Donald Trump.
7: Y en medio de esto hay que decir también que tanto Donald Trump como Infantino confirmaron que sí sostuvieron esa llamada previo a que se conociera la decisión. Dice Donald Trump que él no llamó a pedir que se levantara la suspensión ni a pedir que se le permitiera volver a jugar, sino que llamó, o mejor le contó, que estaba en desacuerdo, que consideraba que esa tarjeta no tenía todos los méritos, e incluso desde la Casa Blanca lo que hizo fue cuestionar al árbitro, irse directamente contra el árbitro, y él se defendía asegurando que no fue un pedido, digamos, directamente que le haya hecho a la FIFA para que este jugador, el delantero, volviera a estar disponible para el partido de hoy. Lo que dice también la FIFA es que sí hubo esa conversación, pero aseguró que la decisión fue completamente independiente de posiciones políticas, porque incluso es una de las reglas que tiene la FIFA de no permitir ninguna intervención de un gobierno o un estado. Y lo cierto es que Bélgica también impugnó la decisión, presentó una primera apelación y esta ya fue rechazada inicialmente esta tarde. Ese comité, lo que le dijo, sí, Cristian, es que por ahora no hay respuesta.
8: De hecho, Pani, a ver, es que de forma arbitraria, por eso digo que eso termina siendo una decisión ni siquiera del Tribunal Disciplinario de la FIFA, termina siendo una decisión de Trump y una decisión de Infantino. ¿Por qué lo digo? Porque la Federación de Bélgica, cuando se enteran de esta situación, que fue hace 24 horas, cuando ellos se enteran de la situación, le piden una carta de explicación a la Federación Internacional de Fútbol del por qué va a ser incluido Balogun dentro del próximo partido por octavos de final. Y lo que responde la FIFA es que esa petición que ellos han hecho la están asumiendo como un recurso de apelación. Ellos simplemente querían una explicación detallada, argumentada, para interponer el recurso, pero ellos arbitrariamente aducen de que ese ya es el recurso de apelación de la selección de Bélgica, que seguramente está infringiendo algunas normas porque también puede carecer de fundamentos sólidos para impugnar la decisión que están tomando. Entonces, de alguna u otra manera, no se le va a dar la posibilidad de que sea viable esa apelación por parte de la Federación de Bélgica de Fútbol. Es que el tema termina siendo gravísimo desde toda la extensión jurídica.
0: Oiga, Cristian, y más allá del tema jurídico y más allá del precedente que se deja después de tomar esta decisión, usted que está allá, cuénteme cuál es la sensación, qué es lo que dicen los periodistas, qué es lo que dicen los expertos que están hoy cubriendo el Mundial de Fútbol allá mismo. ¿Qué se dice alrededor de esto?
8: No, la verdad es que la sensación es de poca legitimidad en esta Copa del Mundo, de que el presidente de la FIFA pues está politizando la Federación Internacional, de que el espectáculo y el deporte está entrando y está penetrando esa barrera delgada de involucrar a los anfitriones a través de sus gobiernos en la toma de decisiones en las Copas del Mundo. No, la verdad es que yo no conozco un solo periodista, un solo aficionado, por lo menos en Dallas, donde nosotros hemos estado el día de hoy y donde podríamos decir se centró el foco de este Mundial con el partido entre España y Portugal, que esté de acuerdo con la decisión que arbitrariamente está tomando la FIFA y su tribunal disciplinario.
0: Bueno, Cristian, pues muchísimas gracias por contarnos cómo está la situación a esta hora en el estadio de Dallas. Nos volvemos a encontrar a las 6:45 para el partido, pues, en mención. Vamos a estar aquí muy atentos a Bélgica, a Estados Unidos, en el que supongo que estamos todos como haciéndole un poquito de fuerza a Bélgica, ¿o me parece?
5: No, es que lo que...
3: No, ¿sí, claro?
5: Lo que pasó, claro, es Pari, indignante.
8: No, todo el mundo va a estar hinchando por la selección de Bélgica, después de lo que se está presentando, ¿no? Un abrazo para todos.
0: Espere, antes de que se vaya, porque ya que lo tenemos aquí en cámara, lo estamos viendo ahorita para quienes nos puedan ver a través de nuestra señal en YouTube, en arroba Blue Radio.
5: ¿Por qué no le hacen la pregunta al señor si quién quiere a Messi?
0: ¿Cuál prefiere usted, don Cristian? Entre Messi y Cristiano, ¿cuál es su jugador favorito?
3: Cristiano.
8: El doctor Pedro está tirando esa pregunta capciosa porque él sabe cuál va a ser mi respuesta. Me están sacando ya del escenario. Y la respuesta es clara. Yo prefiero el talento, el barrio, la calidad, la capacidad de un hombre como Lionel Messi, aunque hoy les voy a ser honesto, me emocioné y se me vinieron las lágrimas porque hemos sido testigos en Blue Radio, que entre otras cosas fue la única radio de Colombia presente en ese partido, de la despedida de Cristiano Ronaldo, porque se va un ícono, ¿no? Y, claro, y eso fue muy lindo para alimentar esa rivalidad entre Messi y Cristiano Ronaldo, la existencia de Ronaldo para de alguna u otra manera pues generar cierta parcialidad sobre los que eran contradictores del talento innato mandato de un genio como Lionel Messi, el mejor jugador de todos los tiempos.
0: Cristian, gracias, déjenos ver un último paneo ahí al estadio para que
9: nos puedan seguir a través de YouTube. Pantaloneta.
0: Ahí está, un saludo a todos sus compañeros.
10: Y allá está Pedro Viveros con chaleco.
0: No, ese no era Pedro Viveros.
3: Ya le están diciéndole, me colabora con la salida, me colabora con la salida.
8: Ese mano está sacando,
0: Pasármelo, ya lo pone. Hasta luego, Cristian, nos vemos en un ratito para el partido Estados Unidos-México. Ahí estaban pues nuestros enviados especiales en la única radio colombiana que estaba en ese partido.
3: Blue,
0: no es un tema menor.
3: Blue, ¿cómo es que hacen los noruegos, Gordy? Blue, con el reno, el remo, el reno.
1: El estadio Blue.
0: Bueno, pues ese es el tema grande político del momento. Va a jugar esta noche Balogán. No hay nada que hacer, definitivamente. ¿Nos queda o no nos queda duda, Pedro y Álvaro, de que, gústenos o no, Donald Trump es el hombre más poderoso del mundo?
5: Pues con estas actitudes, a mí me parece que más que poderoso demuestra su desbordada intención de ser autoritario en muchas cosas. Y yo creo que eso no le conviene al fútbol meterse de esa manera, porque ese espectáculo ya tiene muchas cargas, ¿sabe? Eso del VAR ya tiene unos problemas, eso del break ese para hidratarse también ha generado problemas. Pues hay muchas con los ortodoxos. Uy, no, del fútbol. Y ahora
0: no, pero es que ese es un break de hidratación, eso es agua.
5: Y ahora esto de Donald Trump, a mí me parece que esas cargas afectan y golpean al fútbol. Me da la impresión.
4: Claro, es Infantino que va a quedar con esa tacha, porque uno entiende que es muy difícil la presión de Trump. Y Infantino, acuérdense que se las daba de muy amigo, iba a la Casa Blanca. Pero eso siempre tiene un costo, esas amistades con los Estados Unidos no son gratis. Siempre las cobran caros y en contra de los intereses de quien da el favor. Infantino hirió el fútbol, hirió la FIFA, hirió su nombre con eso. Y es muy normal. En la OTAN pasó lo mismo. El director de la OTAN es un regalado total a Trump. Pero fíjese, los europeos le tuvieron mucho temor a Trump al principio y se plegaron a todo. Y los despreciaba. Cuando frente a lo de Groenlandia toda Europa se paró firme, pues Trump retrocedió. Y en Irán se quedó solo. Y esas amenazas de Trump pues tienen sus límites. Lo que pasa es que hay algunos como Infantino y tal que son regalados.
0: Pues a esta hora los quiero invitar a que escuchemos el pronunciamiento de nuestro Donald Trump acerca de este tema. La traducción la hace la A1 y vice Francia Márquez.
11: Hello, Goofy, Pluto, Scooby-Doo, Benji, Rin Tin Tin.
12: Hola, mis perritos.
11: The last game, Gerardo Bedoya, Pimentel, and Chicho Serna.
12: El pasado partido hubo un voleo de pata y de rojas.
11: And the referee, Nacho Vidal Balogun.
12: Y el árbitro se la sacó y se la mostró a Balogun.
11: But I'm not Gustavo Petro with Veronica Alcocer.
12: Pero yo no me iba a quedar con esta.
11: I call Infantino and Michael Jackson.
12: Ya llamé a Infantino para aclarar la situación.
11: I declare myself Iván Cepeda.
12: Y me declaré en desobediencia futbolística y no reconocí la roja.
11: To me, nobody my balls Stevie Wonder.
12: A mí nadie me las va a ver.
11: You know, I am not Bolivia in Venezuela.
12: Ustedes saben que conmigo no se juega.
11: If they do not obey, I will iPhone 17 Pro Max.
12: Si no obedecen, les va a salir muy, muy caro.
11: I do not see Rolex, Balogun, Diomedes Díaz family, go, go, go.
12: No veo la hora de que Balogun haga unos 20 goles.
11: I am taking you in Sydney Sweeney.
12: Los llevo en la buena.
11: Kung Fu, Bernice.
12: Shaolin Pingüin.

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5: Vamos rápidamente con una actualización de noticias. Valentina Herrera, ¿a quién le pidió la renuncia hoy el presidente Gustavo Petro?
6: Pues mientras por un lado están hablando de empalme, de transición, de entregar información, lo que acaba de decir el presidente Gustavo Petro es que su ministro de Justicia, Jorge Iván Cuervo, no va más. Falta poco para que se acabe el gobierno, pero le está pidiendo la renuncia. Esto luego de unas polémicas declaraciones que más temprano dio el ministro, cuestionando la política de paz total.
5: ¿Cuánto duró?
6: Ya les tengo el dato porque era uno de los últimos que había entrado
5: a este gobierno. ¿Es que fue el último?
6: Sí, señor. Jorge Iván Cuervo ya ha llegado hace unos meses, incluso luego de un periodo, digamos, de encargo bastante largo, y se va antes de hacer ese proceso de empalme. No lo va a poder hacer ni entregar los documentos porque el presidente Gustavo Petro le acaba de pedir su renuncia. Mateo, ¿cuál es la información allí desde la Casa de Nariño?
7: Valentina, pues 4 meses y 25 días exactamente duró en el cargo el ministro de Justicia Jorge Iván Cuervo. ¿Qué fue lo que pasó esta mañana? Él entregó en un evento unas declaraciones en las que de alguna manera cuestionaba los resultados de la paz total. Dice que de alguna manera se traspasaron unas líneas rojas, cuestionó que se le haya dado estatus político a las disidencias de las FARC y él tampoco estaba de acuerdo con la desobediencia civil que promueven el presidente Gustavo Petro y el ex candidato del Pacto Histórico Iván Cepeda, que usted recordará, pues no reconocen las elecciones y han llamado a una desobediencia civil en las calles. Él se mostró de alguna manera en contra a estas situaciones y pues horas después el presidente Gustavo Petro decide sacar del cargo, pedirle la renuncia al ministro Jorge Iván Cuervo, que como le decía, pues no duró más de 5 meses en el cargo. Le leo además un trino que él publicó en las últimas horas. Es el último trino que publicó antes de que sucediera esto. No dice para quién va, pero dice lo siguiente.
5: ¿Pero quién lo publicó? ¿El ministro Cuervo?
7: Okay. Exactamente. Hace 3 horas, el último trino que publicó. Nada más peligroso que un mundo sin reglas. Fue lo último que dijo el ministro de Justicia y pocos minutos después conocemos entonces la decisión del presidente Gustavo Petro de sacarlo del cargo.
5: Todos los que nombra Gustavo Petro que no son de su pasado político
8: salen,
5: terminan peleando con él.
9: Nombra cuervos y te sacarán los ojos.
5: Ay,
10: cría cuervos.
5: Pero
10: ahorita sí es el dicho.
5: Pero ¿qué es lo que pasa con el presidente Pedro? Termina peleando con todo el mundo, no acepta críticas, los nombra por buenos, los saca por malos.
11: Es la confirmación de un gobierno que tuvo discurso, pero que fue muy indisciplinado al momento de tener ejecución del discurso. No hubo ninguna seriedad y hubo mucha incompetencia. Es que cuando usted mira, no solo el Ministerio de Justicia, sino todos los ministerios, hubo de a 4 ministros casi por cartera. Eso es imposible de manejar.

0: Y creo que aquí lo confirma con la salida del ministro Cuervo. Esto es la, voy a volverlo a decir, es la reiteración de cómo una persona llegó al gobierno con un discurso y cuando fue a gobernar el presidente no logró hacerlo, y por eso se gana el adjetivo de ser un gobierno incompetente, por cosas Fanny, como estas.
1: La reacción del presidente Petro no es nueva. Él es experto en sacar ministros. Lo novedoso es la actitud del exministro Cuervo, que es un hombre serio, respetuoso a las instituciones, que siempre, aun cuando llegó al gobierno, dijo que, por ejemplo, no estaba de acuerdo con la constituyente. Y hizo una autocrítica del gobierno que es válida, pues cómo no tener una visión abierta sobre la paz total que ha producido nada de resultados. Y eso podría hacerle hasta bien al gobierno, pero el presidente obviamente no comparte eso y cree que los ministros tienen que aceptar una disciplina excesiva, y los ministros capaces con vuelo no lo aceptan.
2: Pero entonces déjeme hacer una pregunta difícil, Álvaro. Si el ministro Cuervo no estaba de acuerdo con la constituyente y tampoco le gustaba mucho la paz total y no le gustaba mucho cómo iba el gobierno, ¿entonces para qué acepta ser ministro?
1: Porque es que un gobierno no es completo. Él aceptó hacer unas cosas porque tenía interés de desarrollar políticas y estaba de acuerdo con lo básico del gobierno. Pero es que es muy difícil en un gobierno estar de acuerdo con todo, y sobre todo estar de acuerdo con los fracasos y estar de acuerdo con las cosas que menos autocrítica han tenido. Entonces, sí, es cierto que al final con el presidente Petro, el que no está totalmente alineado sale, pero pues Cuervo trató de oxigenar al gobierno, porque es que eso no puede ser solamente lo que diga un presidente. Un gobierno por eso tiene coaliciones, representación de sectores distintos. Cuervo le aportaba mucho en credibilidad al presidente, pero pues claro, se vuelve incómodo.
2: Como seguramente también le aportaba en su momento Alejandro Gaviria y no funcionó.
0: Pero mire por qué yo le digo que el presidente es incompetente en el ejercicio del poder. Uno cuando escoge a una persona para llevarlo al gobierno tiene que tener algo o algunos parámetros para saber a quién escogen para llevar al lado. Es lo que se estila, digamos, sí. Llevar a una persona luego de conocer su profesión, su posición política, lo que dice, lo que hace, para saber a quién está llevando al gobierno. En este gobierno hubo ministros que no hablaron con el presidente durante el ejercicio de su cartera. Eso no es serio, Paniagua. Y ahora cuando lo saca faltando un mes y medio, se confirma que el presidente no le hizo un due diligence a quien iba a nombrar.
2: Claro.
0: Pero no solamente al señor Cuervo,
2: sino a muchos otros, no, que después dijeron todos, que no pudieron hablar con él, que intentaban, que había unas trabas, que había unas barreras.
0: Pero además hablaban una cosa y el presidente decía otra. Mire, aquí hay funcionarios que hoy, hay un funcionario que es de la UNGRD, el señor Carrillo tal vez.
2: Sí.
0: Usted no se imagina lo que le dice al superintendente Quintero. Usted no se ha visto los epítetos.
2: Sí, entre ellos, atacan durísimo.
0: Y se dicen de cosas del gobierno.
2: Y ambos son, o ambos se autodenominan de la entraña del presidente.
0: Y ambos los llevó el presidente.
2: Sí. Entonces, no, y ellos mismos son de los que se autodenominan de la entraña del presidente.
0: A eso es a lo que yo me refiero, que en este gobierno no fueron serios al saber quién acompañaba en los diferentes cargos a los funcionarios.
3: Pero a mí ese Cuervo me gusta mucho. Ahí lo vi en
2: ¿dónde?
3: En la Vuelta al Mundial.
2: No, este es otro. Ahí hay una imagen del ministro. Lo cierto, Mateo, lo tenemos todavía ahí en la línea. Mateo, lo cierto es que no va a estar en el empalme entonces ya el ministro Cuervo. Que avanza el empalme, tendrá que seguir haciéndose sin él.
4: Exactamente, hay dos momentos, digamos, de empalme. Uno era el empalme sectorial, que es de cada ministerio con el equipo designado por el presidente electo Abelardo de la Espella para ese tema. Es decir, por ejemplo, en justicia, el presidente electo Abelardo de la Espella había designado a Iván Cancino, quien va a ser el ministro de justicia, para que liderara ese espacio. Obviamente tenía que acordar algunas reuniones con Cuervo, evidentemente sale, seguramente lo asumirá algún viceministro, y de esta manera pues ya no hará parte del proceso de empalme.
2: Bueno, Mateo, muy bien, muchísimas gracias. noticias. Tenemos también otra noticia política, Silvia, porque hay mucha polémica alrededor del primer decreto que promete firmar.

0: firmar el presidente electo Abelardo de la Espriella. ¿De qué se trata y por qué es la polémica?
1: Un decreto que gira en torno, PAN y oyentes, a la seguridad urbana, a la seguridad ciudadana, que es uno de los grandes dolores de cabeza de los colombianos. Pues ha dicho el electo presidente Abelardo de la Espriella que va a firmar este decreto el próximo 7 de agosto, el día en que arranca oficialmente como presidente de Colombia. Algunos alcaldes están respaldando el anuncio sobre la expedición de este decreto, que lo que hace es crear un bloque de defensa para la seguridad urbana. La medida, sin embargo, ha sido cuestionada por otros sectores políticos, uno de ellos, por supuesto, el del Pacto Histórico, que advierten que esta iniciativa tal vez podría convertirse en algo que ya vivieron los colombianos, que fueron las famosas Convivir, que se terminaron convirtiendo en grupos paramilitares. Los detalles de todo lo que está pasando hoy en el país alrededor de esta propuesta, este anuncio que ha hecho el electo presidente Abelardo de la Espriella, los tiene Andrés Carmona.
2: Uno de los más recientes anuncios hechos por el presidente electo Abelardo de la Espriella de cara al inicio de su mandato el próximo 7 de agosto es la firma de un decreto con el que se creará un bloque de defensa para la seguridad urbana. Según la concepción del mandatario electo, este bloque implementará la más grande operación de seguridad urbana en el país y para ello invitó a participar a los alcaldes de las principales capitales, Bogotá, Barranquilla, Cali, Medellín y Bucaramanga, para que se tomen acciones conforme a sus necesidades y experiencias y se combata la extorsión, el hurto y el homicidio. La idea fue bien acogida por varios mandatarios locales, el alcalde de Cali, Alejandro Eder.
3: El año pasado nosotros pudimos actuar porque había inteligencia, pero además porque había un bloque de búsqueda conformado el año pasado, mientras el presidente Petro era presidente, que nos permitió desarticular estas redes terroristas. Obviamente se necesita un trabajo también articulado con la fiscalía.
2: El alcalde mayor de Bogotá, Carlos Fernando Galán.
4: Lo que nos ha planteado es trabajar conjuntamente, con una visión clara de cómo podemos enfrentar el delito, y en eso pues yo creo que es fundamental que deleguemos unos equipos, obviamente, que tengan las competencias legales y constitucionales de hacerlo.
2: Sin embargo, desde el Pacto Histórico consideran esta propuesta como peligrosa porque podría emular experiencias del pasado que han estado vinculadas al paramilitarismo, como las llamadas Convivir. La representante María Fernanda Carrascal.
5: Si estos llamados bloques de defensa terminan convirtiéndose en estructuras de vigilancia o control territorial con participación de civiles o reservistas del ejército, quienes históricamente han cargado con la etiqueta de enemigos internos, serán los primeros en quedar expuestos. En Colombia la violencia política nunca ha sido indiscriminada, ha recaído una y otra vez sobre campesinos, sobre jóvenes de barrios populares, sobre líderes sociales, sindicalistas, personas LGBTIQ+, quienes militan o simpatizan con proyectos políticos alternativos.
2: Incluso el presidente Petro criticó la propuesta afirmando que estos bloques operarían como el ICE estadounidense y que en su mandato, con excepción de Barranquilla, las principales ciudades del país mejoraron sus indicadores de seguridad frente a la delincuencia común y que se han reducido delitos como el feminicidio, el hurto a celulares, residencias y comercios, así como el secuestro y la tasa de homicidio urbanos. Todo esto, según él, aplicando una estrategia basada en inteligencia policial, diálogo con las bandas e inclusión social de los jóvenes.
0: Oiga, don Álvaro, ¿realmente tienen fundamento esos temores? ¿Es el tema tan grave como para decir que por ese decreto y por esa medida se van a revivir las Convivir?
6: No, yo no creo que haya riesgo de Convivir, porque pues ahí no va a haber participación de privados. Y tampoco creo que se vuelva ICE, porque eso no va a ser ir por ciudadanos por la calle. Lo que creo es que de esas propuestas pomposas que de pronto no producen muchos resultados, no es nada novedosa, eso lo propuso en campaña Liscano, el precandidato, hasta Vicky lo propuso, y no, tampoco es original de ellos. Lo que pasa es que los alcaldes, cada vez que tienen situaciones difíciles, piden bloques de búsqueda, porque eso suena a la medida más contundente del Estado contra delincuentes. Pero vi hace unas semanas al general Óscar Naranjo, que fue el que creó el primer bloque de búsqueda contra Pablo Escobar, diciendo que, por ejemplo, para temas como la extorsión, él no veía que eso funcionara, que lo importante es la inteligencia, la capacidad de reacción. Pues ahí está. Contra Escobar se necesitaba ejércitos que estuvieran disponibles para actuar inmediatamente, porque Escobar se movía.
0: Claro. Tenía un apoyo de ciertas comunidades.

0: muy grande.
1: Sí, más que unos policías sentados esperando actuar masivamente contra extorsionistas que a veces están en la cárcel, los que van a recoger la plata pues son los lavaperros de la organización criminal. Pues eso no es lo importante, sino inteligencia. Y yo le agrego, no lo dijo el general Naranjo, pero yo le agrego, el bloque de búsqueda funcionaba porque tenía mucha inteligencia, sabemos de dónde.
2: Sí, señor.
1: En Colombia la verdadera inteligencia ha sido suministrada por Estados Unidos. Lo que hay que fortalecer las capacidades de inteligencia en las ciudades contra esas bandas delincuenciales, que eso es lo que falta.
3: Ahora, lo que sí es cierto es que pues el gobierno, el hoy gobierno y en un mes oposición, pues también está en su dinámica de criticar absolutamente, o sea, no se ha posesionado el gobierno de Abelardo de la Espriella y ellos desde ya toda medida, toda propuesta, todo fatal, ¿no?
4: Pues, pero ese es
3: el juego.
4: Ese es el juego de la política, que la oposición lo haga. Ahora, esa medida o esa idea que lanzó el presidente electo, a mí me parece que tiene como eje fundamental unir los departamentos y las ciudades que en este gobierno se desprotegieron tanto.
3: Entonces, eso es verdad, y que no tenían comunicación con el gobierno nacional.
4: Si me preguntan, yo más que el temor ese que se inventan de que esto puede ser unas convivir que yo no le veo, porque esto es otra cosa, me da la impresión que el almendrón está en unificar 32 capitales y 32 capitales de departamentos que estaban desprotegidos en toda la línea. Cuando usted revisa el presidente de la República de Colombia, Gustavo Petro, tuvo rifirrafes con la mayoría de los alcaldes,
3: sí, claro,
4: de capitales de este país, cuando lo que hay es que trabajar con esas ciudades. Además, por algo que le he oído de manera reiterada al presidente electo de la Espriella, que él quiere incluso despachar desde Barranquilla, porque él quiere trabajar mucho por las regiones. Sí. Es como un mensaje que ha mandado permanentemente.
3: Y que no iba a salir del país, y que iba a mandar a Restrepo esas cosas,
4: entonces,
3: a su vicepresidente.
4: Me da la impresión que lo que quiere es tratar de mandar un mensaje de trabajar con las capitales de los departamentos para tratar de disminuir esa amenaza que tenemos en el país en materia de seguridad.
3: Y reconstruir esa relación entre el gobierno nacional, porque es que mire, peleó con las cuatro principales capitales. Usted peleó con Bogotá, peleó con Medellín, peleó con Barranquilla.
4: No, pues es que todo era una pelotera, una gazapera permanente con las capitales. Luego a mí me parece que eso es positivo y es un mensaje que vale la pena tener. Ahora, el desarrollo de eso hay que mirarlo ya cuando se posesione en casi un mes el nuevo gobierno y ver cómo de esa idea que plantearon hasta ahora.
3: Pues seguimos en empalme, seguimos en el proceso de entrega entre el gobierno de Gustavo Petro que va saliendo y el gobierno de Abelardo de la Espriella que va entrando. Todo lo que propone el gobierno entrante se vuelve noticia y es blanco de las críticas del petrismo. Pero el presidente electo, Abelardo de la Espriella, sigue siendo noticia no solamente
5: siempre
3: por sus propuestas,
5: viral,
3: ahora se hizo viral
5: mediático.
3: Porque apareció el fin de semana en un video en sus redes, usted sabe que él utiliza sus redes de manera muy exitosa además,
5: sí,
3: con una culebra en las manos.
5: Así.
3: Pareció.
5: Sí, como en el patio de la casa, algo así.
3: En el patio de la casa,
5: sí,
3: sí, sí. Mira, aquí encontré.
5: Yo que la había
3: culebra,
5: encontrado en la parte trasera de la casa.
3: Sí.
5: Y pues que.
3: Pero además la estaba cogiendo con
5: la
3: mano.
5: Dominada,
3: o sea,
5: sin ningún tipo problema. De problema.
3: A mano limpia, yo le digo. A
5: mí me pareció valiente.
3: A mí me aparece una culebra en la casa y yo quemo la casa. Y me voy a vivir a otra ciudad.
6: No sale más al patio.
3: Yo no vuelvo a salir nunca más al patio y me encierro una casa.
5: Es decir, la culebra es, por favor. ¿A Paniagua lo mismo que el ratón a Paniagua?
3: No, ¿cómo le parece? El ratón está cuatro escalones por encima de la culebra.
5: Es decir, que si con culebra incendia la casa, no.
3: No, que me quemo todo, quemo ya, el barrio.
5: Okay, el barrio.
3: Quemo el barrio. Déjeme.
5: Pero se veía muy tranquilo el presidente electo, ¿no? Con su culebra ahí, la
3: claro,
5: la sostenía, graba video,
3: graba
5: explica,
3: video,
5: dura
3: sonríe,
5: unos minutos
3: todo,
5: ahí, sonríe, su sombrerito, como muy tranquilo, ¿no?
4: Con eso era el Capax, ¿verdad que se llamaba?
3: Claro,
5: sí, claro.
3: Capax. Y,
5: no,
3: ¿y sabe quién más?
4: Noticia,
3: y Leonel Álvarez.
4: Bueno,
3: acuérdese que Leonel Álvarez
4: papito,
3: salía, acuérdese mijito que usted salía, papito, o sea, usted salía a la cancha con una culebra en el cuello.
5: No puede ser.
3: Y la culebra se llamaba Leonela.
5: Leonela,
3: que busquen, señor.
1: Y los culebreros también.
3: Y los
5: también.
3: Culebreros.
7: Una serpiente exótica.
3: Exótica, sí.
5: Claro que
3: sí,
5: le voy a confesar que yo pensé en principio que era una culebra de mentiras.
3: No, señora.
5: Cuando leí el trino, sin haber visto el video, pensé que era una culebra de mentiras o era alguna cosa así,
3: es
5: como
3: más,
5: inteligencia artificial, pero no.
3: Es más, tengo
5: es
3: en la línea
5: verdad.
3: A a nuestro Abelardo de la Escuela.
5: Con Culebra también.
3: No sé, nuestro capa.

0: no sé si ¿será? Tiene la culebra en la mano.
1: Ahora, culebras va a tener desde el 7 de agosto todas.
0: Sí. ¿Será ¿Cómo capaz? Le va, doctora Velardo? ¿Cómo ha estado? Qué gusto oírlo. ¿Usted no le tiene miedo a las culebras? Parece que no, ¿no?
2: No, para nada, cariño, para nada.
1: Cariño.
2: Mira, pero las culebras no les tengo miedo porque son los animales más parecidos al presidente Petro.
0: ¿Cómo así? ¿Por qué?
2: Están por el suelo y solo saben atacar por la boca.
0: Ay, ah, presidente, sí. Entró con los taches arriba.
1: Sí, sí, sí.
2: No, mira, te voy a decir una cosa, bomboncito.
0: No me diga bomboncito. Porque
2: pero que no entiende. Si le digo una cosa que no, si le digo una cosa que sí, pero pero si estoy tratando bien, no, entonces, ¿quieres que peleemos?
0: No quiero pelear con usted, no peleemos. Si es presidente, no peleemos.
2: Por eso tengo bomboncito.
0: Bueno, bomboncito, listo.
2: Bueno, entonces mira, aquí lo único cierto es que aquí todos están creyendo que cuando esa culebra se metió al solar de mi casa, yo iba a salir corriendo.
0: Sí.
2: Y no fue así, ¿no? Uh-huh. Yo lo único que hice fue mirar para atrás y decir, ve, esta boba me asustó.
1: Ay, no.
0: Humor presidencial.
1: Qué chascarrillo.
0: Humor electo.
1: Sí, claro.
0: Sí. Muy bien.
1: Puro culebrero, digamos. Sí.
2: Para que vea.
0: Muy bien.
2: Mira, ese chiste fue para que ustedes vieran que Petro no es el único que hace reír a los colombianos.
0: Ah, muy bien. Bueno, lo veo divertido.
2: Pero tengo algo muy claro, princeso.
0: Prefiero bombón. No,
1: bomboncito mejor, sí.
0: Sí, prefiero... No, sí,
2: pero déjame hablar.
0: No, yo lo dejo hablar, pero lo que pasa es que usted me dice bombón, princeso, cariño.
2: Pero es que para limar las asperezas con ustedes, los periodistas...
0: No, limemos las asperezas porque vamos a tener que hablar mucho tiempo en estos 4 años.
2: Yo lo sé.
0: Andémonos
2: bien.
0: Ya,
2: cálmate, ventarrón, ya.
0: Estoy calmado.
2: No, espérate un momentico, mira, yo tengo una cosa.
0: Sí.
2: Mientras yo sea presidente de Colombia, las instituciones serán como la serpiente.
0: ¿Cómo?
2: El Ministerio de Defensa atacará como una cascabel.
0: Bien.
2: La justicia será efectiva y rauda como una mapaná.
0: Me gusta.
1: ¿Mm?
2: La corrupción será aplastada como una mamba negra.
0: Excelente.
2: Y la DIAN cobra.
0: Upa. No, no nos asustó así.
2: ¿Cómo dice ahí, presidente?
0: No nos asuste ya. Harto miedo que le tenemos a la DIAN. Además, presidente. Usted puede hacer una cosa, que la DIAN no le mande a uno correos ni siquiera dándole las gracias, que eso asusta mucho.
2: No, tranquilo.
0: Es que mandan correos diciendo gracias por presentar la declaración.
1: Por Dios,
0: ¿qué suena más abajo?
1: Por favor. A culebra, llegó una culebra.
2: Mira, hablando de eso, ¿ustedes saben en qué se parecen la cobra y el tigre?
0: ¿En qué se parecen la cobra y el tigre?
1: ¿En qué se parecen?
2: En que la cobra acabó con Cleopatra.
0: Sí.
2: Y el tigre va a acabar con Cleopatra.
0: Presidente. Bueno, muy bien. Presidente, pregunta. ¿Para usted cuál es la... Esta no tiene veneno. ¿Para usted cuál es la culebra más peligrosa?
2: A mí no me preguntes por culebra.
0: ¿Por qué?
2: Porque tú sabes que no respondo preguntas que sí llevan
0: veneno. No tiene veneno.
2: Tiene veneno. Y se siente a la lengua. Me escupiste la cara con ese veneno.
0: No, presidente, andémonos bien. Dígame, cariño.
2: No, tranquilo, no te voy a decir cariño. Haz tu trabajo, que por eso parece que te pagan allá.
0: No, pero yo no estoy haciendo.
2: Mira, ¿sabes qué? Dejemos así más bien. Y recuerda que cada vez que vas a Petro, tú debes decir: ¡ahí va la serpiente de tierra caliente! Y el mundo se ríe, se le ven los dientes. Hay que estar demente, le grita la gente, porque come plátano con aguardiente.
0: Canta lindo, presidente. Muy bien, presidente. Muy bien. Ya tuvimos 4 años de bailadas en tarimas. Ahora toca cantadas.
2: Toca cantar, bailar, gozar. Porque estamos de carnaval.
0: Presidente, chao, que le vaya bien.
2: Te quiero, cariño.
0: Yo también, chao.
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0: Don Pipe Chuleta, ¿cómo está?
4: Pani, compañeros.
0: ¿Cómo le pareció la eliminación de Cristiano?
4: Pues triste, ¿no? Porque de todos modos era un tipo que para el fútbol fue una estrella.
0: Sí, señor.
4: Una galaxia.
0: Sí.
4: Esa gente es la que uno tiene que recordar.
0: Sí, señor, tiene razón.
4: No individuos megalómanos, apretados, vestidos.
0: Tranquilo, Pipe, mejor déjeme invitar al de verdad, déjeme invitar a Felipe Zuleta para que nos cuente cuál es el zuletazo del día.
5: Pani, el presidente saliente, Gustavo Petro, está convocando a una manifestación para el 20.

0: de julio en el sur de Bogotá para despedirse de su pueblo, que por lo demás no lo quiere para nada. Qué lánguido el final del gobierno de Petro. Los trinos de las últimas 3, 4, 5, 6 horas son absolutamente demenciales. No fue capaz de aceptar la derrota. Bueno, como no fue capaz de hacer tampoco un buen gobierno. Acabó como en 100 años de soledad, sintiéndose Aureliano, el coronel Aureliano Buendía, y acabó como José Arcadio, amarrado a un almendro de su casa en Macondo, diciendo incoherencias y locuras. La salud mental de Petro, confirmado, está muy deteriorada desde hace 4 o más años.
1: Ay, don Felipe, el final del gobierno del presidente Gustavo Petro. En unos minutos vamos a hablar de ese tema con nuestros analistas. Mientras tanto, y a propósito de los múltiples choques que hay entre el presidente saliente y el doctor Abelardo de la Espriella, aquí está nuestra dedicatoria al estilo Voz Populi.

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1: En Colombia son las 2 de la mañana 54 minutos. 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
1: ¿Y qué se estará preguntando?
2: Ignorita.
3: ¡Ignorita!
4: ¡Ay, don Panicito, su merced, cómo se toma!
3: Bien, su merced linda, ¿cómo le ha ido? ¿Cómo está?
4: Muy bien, su merced, preocupada, que es que todos los
3: días... ¿Qué me la tiene preocupada, su merced? Siempre se preocupa.
4: Todos los días dice una cosa el presidente Petro, el otro se agarra, el otro... Oiga, tanta violencia, tanto odio, su merced.
3: Sí, y lo que pasa, ¿sabe qué? Lo hablábamos hace unos minutos aquí con nuestros analistas, y es que el final de Gustavo Petro no ha sido... Lo que él mismo planteó hace apenas unas semanas, cuando dijo que dejaría la casa, que él no quería seguir, que él iba a respetar las decisiones. No ha sido eso, y a eso se le ha sumado también Iván Cepeda.
4: Sí.
3: Ha publicado, Silvia, el presidente Petro, unos trinos complicados, difíciles de interpretar. ¿Qué es lo que ha dicho?
5: Sí, el presidente Gustavo Petro ha estado muy activo a través de las redes sociales en las últimas horas, hablando sobre fraude otra vez en las votaciones, especialmente las mesas en el exterior. El presidente dice que no reconoce los resultados y que es Iván Cepeda quien debería, digamos, que recibir el poder el próximo 7 de agosto. Esto a pesar de que ya el Consejo Nacional Electoral primero declaró la elección, pero además de eso ya le entregó el certificado a Abelardo de la Espriella. Difícilmente esto podría cambiar. Además, el escrutinio pues mostró un porcentaje muy amplio sobre 99.997% de coincidencia con el preconteo. Así que no hay ninguna prueba, y esto es importante, de que se haya generado algún tipo de fraude en las elecciones. Esa fue la razón por la que ya hace un par de semanas el Consejo Nacional Electoral declaró esa elección y Abelardo de la Espriella oficialmente hoy, a pesar de lo que dice, quiere y pide el presidente Gustavo Petro, pues va a ser el presidente de Colombia a partir del 7 de agosto. Mateo, esto mientras su fórmula de la vicepresidencia, José Manuel Restrepo, que es como la cabeza y el cerebro de todo el empalme y lo que está pasando en este momento, cuando estamos a un mes y un día de que Petro salga de la Casa de Nariño, también acaba de hablar de todo esto, de lo que ha dicho el mandatario, anunciando además demandas para anular la elección de Abelardo de la Espriella.
6: Sí, señora Silvia, pues el presidente Gustavo Petro en los últimos días ha insistido en un supuesto fraude, pero hoy fue un poco más allá e incluso aseguró que el presidente de Colombia no es Abelardo de la Espriella, sino Iván Cepeda. Dice textualmente: nosotros tenemos toda la información sobre desde qué servidores IP situados en California integraron una operación de escrutinios para alterar, variar la votación y los algoritmos en favor de Abelardo. Además de esto, Petro dice que en el exterior hubo personas que votaron 7 veces. Eso sí, no muestra las pruebas de estas denuncias que está haciendo. Recordemos que además, horas antes, el abogado petrista Luis Guillermo Pérez explicó en Blue Radio la razón dar una demanda de nulidad contra la elección de Abelardo de la Espriella.
7: La incompatibilidad constitucional derivada de la nacionalidad estadounidense que mantiene Abelardo de la Espriella, no porque no pueda tener otra nacionalidad. El tema tiene que ver con los deberes de lealtad que asumió frente al gobierno de los Estados Unidos, la Constitución de los Estados Unidos, las leyes de los Estados Unidos. La pregunta es que es compatible ese juramento, que al hacerlo además juró también que no le sería leal a ninguna otra patria, a ningún tercer estado, incluyendo a su patria de origen.
6: Ahora, el presidente electo Abelardo de la Espriella en las últimas horas también le envió un mensaje al presidente Petro y a Iván Cepeda, quienes han hecho un llamado a la desobediencia civil.
8: Algunos loquitos hablan de desobediencia civil.

0: civil, que no es otra cosa que primeras líneas, bloqueos y terrorismo urbano. Yo propongo, queridos defensores de la patria, obediencia constitucional. Todo aquello que esté por fuera de la ley, sin importar de dónde venga o quién lo promueva, será enfrentado con toda la fuerza del Estado de Derecho.
1: Y en este contexto, el vicepresidente electo José Manuel Restrepo acaba de publicar un mensaje en el que dice que nadie está por encima de la ley y que ningún sector político puede pretender desconocer el mandato popular.
2: La Constitución nos dio algo sagrado, el derecho a elegir y el deber de respetar la voluntad popular. Y el pueblo colombiano ya habló en las urnas. Por eso, desde el gobierno del presidente electo Abelardo de la Espriella, enviamos un mensaje claro y sereno. Vamos a gobernar bajo la Constitución, dentro de la Constitución y para hacer cumplir la Constitución. Defenderemos el derecho a la

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3: Como otro, tanto el del aspriellismo como el petrismo están jugando a la fórmula de criminalizar al contrario. Se esperaba que después del triunfo el presidente electo dijera que los enfrentamientos quedaban atrás, pero no. Ha mantenido la presión señalando que hay crímenes de corrupción en todo el gobierno, que hay que criminalizar al presidente Petro. Entonces esta es la respuesta: desconocer la legitimidad del ganador, golpeando pues donde duele en la elección. Es que el problema es que hay una práctica seguida por todos los presidentes de este corte de populismo de derecho: Bolsonaro, Milei, Trump, que inmediatamente criminalizan al oponente y cuando llegan al poder dicen que los van a meter a la cárcel. Y en Brasil pues se dio que la heredera de Lula terminó en la cárcel. En Argentina se vio que la esposa del expresidente Cristina terminó en la cárcel.
4: Kirchner,
3: perdón, sí. El presidente Trump dijo que el gobierno Biden era corrupto y que iba a meter a todo el mundo a la cárcel. No ha logrado nada, pero es que esa política le conviene mucho porque en buena parte ganan la presidencia con la oferta de vengarse del enemigo. Y necesitan un enemigo, no aceptan, como en las normas básicas de la democracia, que el oponente es legítimo, tienen que deslegitimarlo. Entonces, lo mismo hace Petro: deslegitima, criminaliza al presidente electo, y así pues ninguno tiene que reconocerse, no tiene ni siquiera que sentarse, y el uno no le reconoce el triunfo a lo uno, y el otro no reconoce que pues actuó como un presidente legítimo, sino como un delincuente aliado con delincuentes y que hay que cogerlo y meterlo a la cárcel. Entonces, pues, eso es muy dañino, lo llevan a la opinión pública, mucha gente considera que les cree. Habrá una parte del país que le está creyendo a Petro que el próximo presidente es ilegítimo. Imagínese lo grave que es eso.
4: Sí, sí.
3: Pero usted me ha oído muchos años aquí hablando de una palabra que todo el mundo me decía, uy, que cómo es de cansón. Pues a esto llega un país dedicado al populismo. Populismo de derecha, populismo de izquierda.
4: Sí, sí, sí.
3: Y los populistas funcionan así.
4: Gracias, don Alvarito. Su persona, don Pedrito, ¿usted qué nos puede decir? ¿A qué se debe el cambio en la forma como Petro está saliendo del poder, su merced?
5: Pues mire, Ignorita, yo recuerdo que el presidente Petro, cuando perdió las elecciones con Iván Duque en el 2018...
4: Sí, sí.
5: Si mal no recuerdo, esa misma noche dijo...
6: ¿En el 2022?
5: No, cuando perdió con Iván Duque.
6: Ah, cuando perdió.
7: En el 18, sí.
5: 2018. Uh-huh. Esa misma noche dijo el presidente Gustavo Petro que iba a sacar a la gente a la calle a hacerle oposición al gobierno de Iván Duque.
7: Uh-huh.
5: Esa noche, y desde ese momento hasta el final, lo que hizo fue sacar la gente a la calle,
7: uh-huh,
5: incluso pues lo del estallido social famoso y tan mencionado.
4: Sí, sí, sí.
5: A mí me da la impresión que el presidente ahora está preparando su salida igual. Está poniéndole una especie de tapete rojo para salir con sus huestes a hacer oposición desde ya al gobierno que viene.
7: A su estilo, que es con marchas, con protestas.
5: El 20 de julio va a ser un evento donde él va a lanzar un gran discurso anunciando la retoma del poder en 4 años, ganar elecciones, y eso, en eso él puede hacerlo. No está cometiendo ningún delito. Está siendo Petro viudo de poder. Es lo que va a pasar a partir del 7 de agosto. ¿Y qué hace la oposición? Pues la oposición es el

0: poder en potencia. Ellos van a buscar reestructurar sus posiciones y tratar, como en una democracia, de regresar al poder por medio de la vía democrática. Pero todo esto que está haciendo Petro es exactamente eso, tratando de ser Petro viudo de poder. Pero mire lo curioso, y es una cosa que a veces uno no puede entender, pero siendo Petro la figura que es, uno hasta lo interpreta. Mientras todos los ministros le abren las puertas al empalme,
1: sí.
0: Hoy estuvo el señor ministro Rodrigo Lara con el ministro Benedetti del Interior haciendo empalme.
2: ¿Cómo habrá estado eso?
0: Pues, pero ahí se...
1: Ahí lo hicieron.
0: Pues. Ahí, sí, están, ahí está. Están en la Giralda, que es la sede del Ministerio de Interior. Pero también el señor vicepresidente electo, José Manuel Restrepo, estuvo con el ministro en funciones presidenciales, Germán Ávila, en la Casa de Nariño, iniciando empalme. Y ya hubo reuniones de los diferentes sectores haciendo el empalme. Por eso yo le digo que aquí lo que hay es un discurso político preparando la salida para hacer oposición. Porque en la realidad están haciendo el empalme. Cuando usted permite que las personas que van a reemplazarlo ingresen a los despachos,
1: es porque aceptó.
0: Es pues porque aceptó y porque están operando. Pero el presidente Petro, acuérdese que es una máquina electoral, un activista, que lo que está haciendo es preparando su salida para hacer oposición. Yo no creo de ninguna manera que esto se vaya a detener, entre otras cosas porque ya lo decía Silvia, ya le entregaron al presidente de la República las credenciales de presidente, y lo único que hay que atender es lo que diga ese importante rama.
3: Pues el pueblo habló al final.
0: Poder político.
3: Al final, si la diferencia hubiera sido de un voto, en todo caso, quien hubiera sacado ese voto de más,
0: le voy a decir, es más, voy a decir algo más. No importa si el presidente Petro dice que no acepta los resultados. Eso es política. Lo que él quiere hacer es eso. Lo que importa es que la autoridad independiente electoral reconoció como ganador en la segunda vuelta al doctor
1: Abelardo Lasprilla. Ahora, le voy a decir una cosa, Pedro y Álvaro también, y es, a mí de alguna manera no me sorprende la reacción de Gustavo Petro. Sabíamos, él es un tipo que tiene unas condiciones y unas características particulares que se siente todopoderoso y seguramente invencible en muchas cosas, no solamente en lo político.
0: Tiene que mantener a su gente, ¿no?
1: Pero ¿sabe de quién sí he sentido un cambio drástico y que me sorprende por lo que vi recién pasadas las elecciones? De Iván Cepeda. Porque al Iván Cepeda que vimos terminadas las elecciones y terminados los escrutinios, fue a un tipo que de alguna manera estaba posando como un demócrata, diciendo, acepto, voy a ser el jefe de la oposición, voy a acatar y tal. Y luego en una semana, coincidencialmente después de sus reuniones con Petro y coincidencialmente después de que muchos de los petristas reconocidos y recalcitrantes que existen lo acusan a él de haber entregado muy fácil la derrota, después de esas reuniones cambió el tono, y hoy el tono es distinto. ¿Qué es lo que está pasando ahí?
0: Pues a mí me da la impresión que él tiene muchas críticas al interior de su sector, y él debe estar pensando en cómo, pues, no deja que esas críticas lo dejen quedar como una persona de fácil derrota.
1: Sí.
0: Me da la impresión que está tratando de mantener sus huestes. Pero además hay algo que hay que tener en consideración. Así como hay gente que pierde elecciones, hay otra gente que quiere ganar elecciones.
4: Sí, sí.
0: Y él adentro ahí va a tener unas competencias muy fuertes, el doctor Cepeda, a partir de, pues, de los próximos meses. Porque cuando usted saca 12.750.000 votos,
1: pues alguien va a querer recoger,
0: alguien
1: ese,
0: va
1: caudal.
0: A querer recoger ese caudal.
1: Y hay gente haciendo fila, está Corcho, está Quintero.
0: ¿Cómo le entró una señora que se llama Claudia López?
1: Está Claudia López, claro.
0: Entonces, no, sí. Hay gente que está pensando cómo no pierde su autoridad al interior de ese sector frente a los nuevos que van a entrar a tratar de quedarse con ese proyecto político, que es legítimo, entre otras cosas, ¿no?
1: Muy bien, pues ahí le dejo, Ignorita, para que usted se forme su propia opinión. Usted oye a nuestros analistas y usted se forma su opinión.
5: Bueno, y hablando de todo un poco, el abogado y ex magistrado del Consejo Nacional Electoral, Luis Guillermo Pérez, confirmó que radicará una demanda de nulidad contra la elección presidencial de Abelardo de Lasprilla. Mire todo lo que hablábamos ahorita. Todo para impedir que la posesión del próximo 7 de agosto llegue a su fin y convocar a nuevas elecciones. Y en una entrevista con Néstor Morales aquí en Blue, también dijo que el Arca de Noé es una alusión a un genocidio y que los casi 13 millones de votantes de Abelardo votaron engañados. Oigan eso.
3: Ay, Dios.
5: A ver.
1: Pero
3: está nuestro Petro.
0: Me parece que tenemos que hablar del tema.
5: Pero hablemos con él.
3: Con el nuestro.
5: Claro.
3: ¿Será que está en la misma posición?
5: Y vamos a ver qué opina, porque de pronto nos tiene su opinión. Oiga, doctor Petro de Voz Populi, ¿usted cree que esta demanda va a prosperar de alguna manera?
2: Compañero Rodríguez.
5: Sí, señor.
3: Sí, sí, sí.
2: ¿Cómo estás?
5: Bien, ¿cómo estás tú?
0: ¿Ustedes se tutean, se tratan así?
3: Mira que está recogiendo usted, a veces lo tutea y así va. Sí. Está recogiendo como los pasos ahí en la casa de Nariño,
2: sí,
3: parece, ¿no? Ya está.
2: Compañera Patiño también, feliz tarde para ti.
0: Presidente, esas sillas, presidente, que están ahí atrás, ahí donde usted está, ¿esas se quedan o se las llevan?
3: El trasteo queda.
2: Hicieron el del trasteo, se nos quedaron, compañeros.
3: Ah, bueno. Esas sí son del mobiliario de la casa.
0: Esas tienen lámina.
2: Bueno.
0: Lo noto reflexivo, está reflexivo.
3: Está pensativo, no, como está lento.
2: La pregunta que me hacía el compañero Rodríguez.
5: Sí, señor, manda.
2: ¿Colombia? Porque es Colombia.
0: Sí.
2: No puede tener como presidente a un irresponsable, tipo mal vestido, con discursos locos, un gabinete mal armado, propuestas imposibles.
0: Presidente.
5: ¿Qué habla?
0: Presidente.
2: Bueno, mejor no sigo porque de pronto creen que la demanda es contra mí.
0: Aguante este mesecito, sueldo que es bueno. Sí.
5: No hable tan duro.
0: Sí,
5: sí, tan
0: sí.
2: Por ahí vi que sacaron un cronopetro.
0: Sí, señor.
3: Ah, sí. El cronopetro.
2: Conteo regresivo. La gente que está ávida. Sí, y yo me vaya del cargo, compañero.
3: Las horas, los minutos, los días, las están contando.
2: El presidente, compañero, se Cepeda.
0: ¿Ah, sí? No, hombre, pero no siga con eso.
2: No. Abelardo no puede gobernar porque además de tener doble nacionalidad con Estados Unidos, también pertenece a dos especies distintas.
0: ¿Cómo así?
2: Porque con sus pintas ha demostrado que es tigre y lobo al mismo tiempo.
0: No, pero respeta al presidente
3: electo. ¿Y quién habla además del tema?
2: No. Claro. Además, compañero Rodríguez,
5: señor,
2: yo esta mañana llamé a Abelardo personalmente y le dije, por el bien de Colombia, necesitaba sostener una conversación. Escúchase bien, de presidente a presidente.
0: Ah, ¿usted le dijo eso?
5: Eso es una buena noticia para la democracia. ¿Y qué le respondió él o qué?
2: Que más tarde me mandaba el teléfono de José Manuel Restrepo.
0: ¡Hombre! Entiéndase con él.
5: Sí.
2: Imagine, pues.
5: Venga, presidente, ya que está como tan pensativo y todo, y cambiando un poco de tema, ¿usted también considera que eso del Arca de Noé fue un genocidio?
0: Uy, se nos
2: claro que sí, compañero Hernández, compañero Rodríguez, ¿vale? Compañero Hernández.
3: Está malo, por favor.
0: Malito.
3: Se siente bien, compañero, presidente. Rodríguez.
2: Compañero Rodríguez.
0: Sí.
2: Como dice el que estaba haciendo el roto en la pared, el que tiene broca se equivoca.
0: Ah, humor de salida, presidente.
2: Sí, humor de salida,
0: humor,
2: presidente.
0: Humor de trasteo, sí, señor. Bueno. Sí.
2: Estoy de acuerdo con lo que digo.
0: Oiga,
2: compañera.
0: Presidente, sí.
4: El tapete.
0: ¿Vio ese tapete usted ya lo tenía o ese tapete es nuevo?
2: Tapete nuevo, tapete viejo. Lo que importa es el polvo.
3: Es que ya le ingresaron a meter las cositas.
0: Para los que nos puedan ver a través de YouTube, que tenemos a nuestro presidente de Voz Populi hablando desde el Palacio.
6: Creo que es
0: el tapete que tiene ahí.
6: Lo mandó a poner, a Abelardo.
0: No sé quién lo mandó a poner, no sé si ya estaba o eso lo puso usted o fue premonitorio.
4: Tapete.
0: O se lo lleva.
2: Tapete tigresco. Hablando precisamente de los animales.
0: Sí.
2: Que no pudieron entrar, esos animales que no pudieron entrar al arca deben ser indemnizados.
0: Ay, no, pero ¿cómo vamos a indemnizar a los animales?
2: Noé. Noé, que era hijo de Jacob.
5: Ah, yo no sé.
0: No sé, hasta ahí sí.
2: O de Saúl, ¿de quién era hijo Noé?
0: No sé, pues, presidente, no se metan en eso.
2: Noé debe ser juzgado ante la Corte Penal Internacional.
0: ¿Por qué?
2: Y el arca de Noé. Debe ser llevada inmediatamente a los patios.
0: No, a los cuales patios.
2: Para demostrar que el presidente es Cepeda.
0: No, pero.
2: Y de la Espriella, no.
0: ¿Será un arca de Noé en los patios? Le cobran uno las garúas. Le dan el parqueadero.
5: ¿Cuánto espacio come?
0: Sale y ya no tienen, ya se le robaron los animales.
5: La desvalía.
2: También.
5: Señor.
2: Me dicen que no era hijo de la MEC.
1: Ah, yo no sé. ¿Sí? No sabe. La MEC. Presidente, no se vaya hasta allá.
3: De la MEC.
5: ¿La MEC de qué apellido?
2: Sí, de la MEC y Comerto.
1: No tiene nada que ver. No se pierda. No se estaba en el arco.
2: También, compañero Paniagua, es que te llamas.
1: Sí, señor. ¿Cómo le va, presidente? Sí.
2: Debemos investigar lo de Sodoma y Gomorra.
1: ¿Y qué vamos a investigar de eso?
2: Donde hubo otro homicidio.
5: Pero se fue usted ya para otro lado.
2: Porque Jesús, al ver que le estaban pegando al cuchicuchi demasiado.
3: Ay, cuchicuchi.
1: Pero no le meta cuchicuchi a eso.
2: Que le estaban dando al frutifantástico.
1: Pero no se ponga así.
2: Hay que acabar con Sodoma y Gomorra.
1: Pero.
2: Porque la gente le estaba dando a eso como a pala en derrumbe.
1: No, pero a ver, no arranque con los símiles, con las metáforas.
2: Pero ¿por qué no puede uno hablar del amor?
1: Del amor sí.
2: Del delicioso, del cuchicuchi.
1: No, es que sí se puede hablar del amor y es muy bonito hablar del amor, pero no las referencias que entonces usted hace Jesús, al acto.
2: Jesús, que cuando vio allá que en Sodoma y Gomorra se formaban las orgías.
1: Sí, pero...
2: Como las que se formaban en Manhattan cuando yo vivía allá.
1: Sí, porque usted en Manhattan nos contó que en un apartamento.
2: Yo llegaba allá y escuchaba a los muchachos. ¿Qué era lo que decían? My God. Sí, oh my God. Y mentiras que estaban era quejándose de los callos en los pies.
1: ¿Y usted pensaba que era qué?
2: Que era un... Yo dije, se formó la orgía.
1: Claro.
2: Se formó la orgía y están dándole a eso...
1: Con ojo.
3: Como a...
2: Ojo. Como a tornillo de submarino.
1: No.
5: ¿Cómo es el tutifantástico?
2: El tutifantástico. Estaban glaseando el churro.
1: ¡Presidente! ¡No! ¡Esa no! ¡Esa no, presidente, por favor!
3: No, señor. Es que como ya va de salida, no le importa.
1: Usted se soltó, pues. Se soltó.
3: Es que como ya está un día, entonces ya está desatado.
5: Pero
3: está feliz
5: con
2: el... No, era el sin hueso, lo dije yo. No, el sin nuca también.
3: Las está apuntando todas, Pedro, por favor.
2: Entonces Jesús acabó con Sodoma y Gomorra, porque la gente estaba sobando el mapache.
1: No, le voy a pedir, presidente, que...
2: Eso se formaba ya, empezó la gente a hacer el amor por todos lados, a despeinar la cotorra.
1: No, presidente.
2: Que hizo el amor con María Magdalena, dijo, yo no puedo seguir viendo ese tipo de cosas, vamos a acabar con Sodoma y Gomorra.
1: Eso está muy bien, está muy bien.
3: Y usted acabe con ese discurso ya.
2: Entonces yo llamo a la obediencia sexual.
1: No, pero ¿qué tiene?
3: A obediencia sexual.
1: Esa es la noticia.
2: Los cuerpos.
1: Pero, ¿qué tiene que ver eso con la desobediencia civil? O sea...
2: Vamos todos a bailar el pasito Carulla.
3: Juiciosos.
1: ¿Cómo es ese?
2: Un mercado cerca de usted.
1: ¡No! ¿Pero qué le está pasando?
3: ¡Qué horror!
1: ¿Pero qué le está pasando?
2: Tengo cosas que hacer. Un abrazo.
1: Váyase. Hasta
3: luego. ¿Obediencia? ¿Qué fue lo que dijo? ¿Obediencia qué?
1: Obediencia sexual.
3: Ya pues.
1: Presidente, por favor.
2: Se ve que te hace falta amor.
1: No, yo estoy bien de amor. No se preocupe.
2: Se te nota en la mirada, ay, nena.
1: No, no cante que ya tenemos.
2: Se te nota en el andar.
1: Cotorra. Presidente, que esté bien, hasta luego.
2: Que estás enamorada, ay, nena.
1: Chao, presidente. Ay,
3: el enamorado. Sí.
1: Está enamorado. Sí.
6: Adiós. Oscar Iván Castaño es Voz Populi.
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0: de todo mi gusto esta canción, Santiago.
1: Sí, señor. La vida en rosa, la vida en rosa. Esta versión bonita de Louis Armstrong, que
2: buen
1: un día.
2: Ciclista,
0: No, este es el trompetista.
1: Este es Luis, este es Lance. Bueno, en fin. Pero un día como hoy, hace 55 años, fallecía el ícono, el mito del jazz, este gran trompetista nacido en Nueva Orleans y que obviamente pues hizo toda la renovación absoluta de lo que fue la música de Nueva Orleans.
0: Pero además cantando con una voz muy particular, ¿no?
1: Una voz gruesísima, diferente, y además una cosa que hizo sensacional su forma de cantar y fue meter los scat. Los scat, acordémonos, son esas pequeñas improvisaciones fonéticas que hacen como sonidos. Él hacía pues como esas cosas así. Y fue un precursor absoluto en eso. No solo innovó el sonido de la trompeta, que alcanzaba unos tonos altísimos, porque él no era que fuera un profesional. Él la tocó desde niño así, porque él tocaba el clarín. Y en realidad pues vino a ponerle toda la técnica de clarín en una trompeta y entonces tocaba unos tonos altísimos.
2: También la toqué desde niño y a mí no me sonaba así peleando.
0: Trompeta, Tarcisio. Sí.
1: Así que hoy estamos recordando al señor Louis Armstrong, su forma de cantar tan, tan bonita, linda, su forma de tocar la trompeta y de cambiar todo lo que fue el universo del jazz. Aquí está, como usted lo ve, ahí está la voz de Louis Armstrong.

0: linda melodía.
1: No, melodía. Melodía.
0: ¡Aplausos! ¡Cumpleaños feliz!
1: ¿Cuál cumpleaños de qué?
0: ¡Cumpleaños feliz!
1: ¿De qué está hablando?
0: ¡Cumpleaños, cuchitos!
1: ¿Por qué cambió a Louis Armstrong por esto?
0: Porque es que el maestro dijo que pusiéramos esta música, que la otra era muy aburrida.
1: ¿Pero qué? Pero si el señor no manda acá. Pero qué desconocimiento musical el suyo, Tarcisio, por favor.
2: No, mi querido Armstrong, pues, y todo, porque qué en la luna, hermano.
1: No, ese es otro. Han metido tres Armstrong en una sola conversación. Son tres distintos.
0: Maestro, es que hay muchos Armstrong. El hogar geriátrico, a mis últimos pasos, les desea un feliz cumpleaños a todos los viejitos nacidos en julio.
1: Bueno, muy bien. Está bien, está bien. No entiendo por qué no lo hace con los de enero, febrero, marzo, abril, pero está bien.
0: Sí. Bueno, porque es que felicitaron a don Diego.
3: Cuente.
2: El libretista está cumpliendo años.
3: Diego López, el grupo Salizoso. El viejito. Diego López, para que tenga una referencia. Exacto, él mismo. Está muy acabado. No está oyendo, sí.
0: Entonces se lo celebramos antes.
2: 72 años ya.
1: ¿Vive?
2: 72 años.
3: Vive, sí, sí, sí.
1: Diego López vive.
0: Procura.
3: Hoy dio muestras de que está vivo.
2: Es un mal vivir, sí.
0: Pero vive, ya. Pueden pasar todos los cuchitos a la oficina de Tarcisio para que firmen el bono por 50,000.
1: Ay. ¿Bono 50,000 está bien?
0: Claro, el cupón para la media cajita de omeprazol.
1: Sirve.
0: Y el testamento, porque es que uno no sabe.
1: No los haga firmar ningún.
2: Es una protección, digamos.
1: ¿La protección de qué?
3: Un seguro.
2: Para mí, obviamente.
1: Sí, claro. Sí, es tramposo, ¿no?
0: Bueno. Y ahora los dejamos con el cumpleañero de los naripecosos. Sí. La vuelta al sol de los hueviasomados.
1: Ojo.
0: El happy birthday to you de los culiplanchados.

0: Sí.
1: Era una torta.
2: Qué sorpresota.
1: ¿Qué viste? ¿Qué viste, maestro?
0: Un traje de pendejuelas.
2: Ah, está de gala hoy.
0: Maestro Tarcisio Maya.
3: Como diría Harry Kane, a mí no me jodas la vida. Estoy
1: ronco. Harry Kane estaba ronco, sí, claro, terminó ronco y partido.
3: A ver, no, pero no nos desviemos, hermano. ¡Chiblis!
0: Sí, maestro.
3: ¡Qué porquería de introducción!
1: No, pero.
3: Hola, es que más bien andate, pues, o si no, yo te echo, porque como le diría Fico a Daniel Quintero después de la demanda de Supersalud, no te quiero ver ni en pinturita, hermano.
1: Ya. Metiéndole usted chistes del sistema de salud, que es un tema tan serio. Pani, no lo meta en sus temas.
3: Pani, relaxing, hermano.
1: Estoy relajado, pero es que usted entra con unos temas que no le corresponden.
3: No me regañes, hombre, no vengas a dañar la tarjeta roja a Estados Unidos de mi alegría con la llamada de Trump de tu amargura.
1: Ah, lo veo.
3: Y mucho menos hoy que vengo más aburrido que Francia Márquez viendo que le queda un mes de vacaciones.
1: ¿Y por qué está así?
2: De vacaciones.
3: ¿Te parece que en el hogar hoy celebramos los cumpleaños de Julio y ahí se lo cantamos como a, ¿qué serían? 20 viejitos.
1: Bueno, pero me parece bien, yo no entiendo es por qué está triste.
3: Ah, pues qué más, yo sí.
1: ¿Qué?
0: Pero hable. Ah.
1: ¿Qué?
3: Hombre, es que estoy como Croacia en el Mundial.
1: ¿Cómo?
3: Entre más años, menos nómina, hermano.
1: No.
2: Uy.
1: No, a ver.
3: No, pero no, de todas maneras.
1: No mire a los viejitos del hogar como unos activos, simplemente.
3: No, activos, ojalá fueran activos, un sedentario.
1: No, que no los vea solo como números, usted solamente ve cuotas de mantenimiento.
3: No, obviamente, no. Hicimos una celebracioncita ahí.
2: Modesta.
3: Pendejadita, sí. Pues. Muy buena, eso sí, los viejitos sí. Llevaron a sus familiares, incluso algunos llegaron con las mamás.
1: Pues, ¿no? ¿Y cómo así? ¿Con, pues, algunas sí, estaban bien organizadas?
3: Sí,
1: ¿cómo así?
3: Claro, cada una en su cajita de cenizas.
1: A ver, Tarcisio, que falta respeto.
3: Incluso
1: falta respeto.
3: Una viejita que compró vestido largo y llegó bailando el vals porque estaba celebrando los 15.
2: Ah,
1: ¿cómo así apenas celebrando los 15?
3: Hay un otro, la culpa es que haya nacido en año bisiesto, pues.
1: Ya.
3: A otra que le celebramos el cumpleaños, fui a la viejita que es imitadora, que consiguió asilo político. Doña...
1: ¿Usted tiene una viejita que es sí. imitadora y consiguió asilo político?
3: Sí, sí. ¿Quién María es? Exilio.
1: Ah. Sí. ¿Cómo es con María Exilio?
3: María Exilio. Pero, hermano, hubo un problema con ella.
1: ¿María Exilio? ¿Por qué?
3: Sí, porque me salió más cara las velas que la torta.
1: Claro.
3: Mira, ¿cómo tendría sí. de vela esa torta que para poder pedir el deseo tocó apagarlas con extintor?
2: Qué cantidad.
3: Claro. Sí, bueno, fue muy mal. Es que a mí, no, es que.
1: ¿Qué?
3: Yo me meto en una.
1: ¿Pero qué pasó?
3: Nos teníamos pues ahí la celebración, ¿cierto?
1: Sí.
3: ¿Sabes? Que uno pone pues la.
1: ¿Qué?
3: Esas cosas de feliz cumpleaños.
1: Sí, sí, sí, los adornos, sí.
3: Y teníamos lo que es la piñata.
1: Sí, una piñata, ah, sí.
2: Claro.
3: Hermano, y esa piñata muy bonita, una belleza. Te tengo que mandar foto para que la pongas en YouTube.
1: Sí.
3: Hermano, nos la donó el viejito millonario don Fortunato.
1: Bueno, pues está bien.
2: Pero que el viejito una piñata donada por Fortunato.
1: Sí, sí, debe ser debe venir, buena, porque sí, yo sí, no veo el problema.
3: Sí, pero no.
1: ¿Qué pasó?
3: Que chico, con el primer palazo cayeron dos televisores y descalabramos a tres viejitos.
2: No, puede ser.
1: ¿Cómo le meten un televisor a una piñata? No sea lobo.
4: Mala imagen.
1: Hizo muy mala imagen. Muy mal.
3: Hermano, entonces yo dije, ¿qué les podemos regalar a los viejitos, hermano? ¿Qué les podemos regalar?
1: Pero sí, ¿pero qué?
3: Yo pensaba así, yo dije, ¿qué hijo de madre que le regalen? Y se me ocurrió una idea.
1: ¿De regalo para los viejitos?
3: Sí, entonces yo dije, hagámosle una canción.
1: ¿A los viejitos?
3: Sí, entonces llamé ahí mismo a Tarcisio Records.
2: Ah, su sello discográfico, sí. Claro.
3: Y oí esta belleza.
1: Vamos, o sea, el regalo que ustedes van a...
3: Coge pañitos, porque vas a llorar.
1: Voy a llorar junto con la canción.
2: ¿Esto es un gesto lindo?
3: A ver, bonito.
1: Pues sería, sería mucho mejor que les diera medicinas y que les diera cosas.
3: No, oiga, qué bonito. Y oiga, esta ya.
2: Pero prometa que está bien.
1: A ver, no.
3: No, ya va a sonar.
1: ¿Cuándo? ¿Pero cuándo va a sonar?
2: En algún momento.

0: se da cuenta, Silvia, porque uno no puede esperar cosas buenas.
1: Tarsi, pero Tarsi, ¿por qué?
0: No,
1: ¿por
0: se puede?
1: ¿Qué necesidad?
2: Bueno,
1: no,
2: no, no, no, les hubiera regalado un saquito, una cosita distinta en vez de la canción.
3: ¿Cuál saco?
0: No, para los viejitos.
1: ¿Cuál saco?
0: A ver, Tarsi, a ver, vamos a intentar cambiar de tema. Cuénteme si están preparados para ver el partido de mañana. Mañana juega Colombia, partido importante. Obviamente, bueno, sí, me parece, mano, muy bien.
3: Esperamos clasificar como hicieron ayer los ingleses, hombre.
0: Sí, muy bien.
3: A propósito de ese partido, México fue el segundo país latinoamericano que le metió dos golazos a Inglaterra.
0: Bueno, sí, tiene razón. El primero fue Argentina en el 86 con Maradona, ¿no?
3: No, no, fue Colombia nombrando a Roy a Laura Sarabia en la embajada.
0: Ah,
3: sí,
0: golazo.
3: Sí.
4: El castigo, como decía Petro.
0: Los castigaron.
3: Bueno, vamos bien.
0: ¿Con qué?
3: Con los síntomas para saber si usted...
5: se está poniendo viejo.
3: Si cuando viaja con la familia carga los pasaportes de todos en un cangurito.
0: Sí, por seguridad.
4: Sí.
3: Si cuando cuenta un chiste se ríe más usted que el que lo escuchó. Y si cuando está riendo ese mismo chiste tiene que parar porque se empieza a ahogar.
5: Se está poniendo viejo.
3: Si cuando pasa por un asilo y ve a los otros viejitos le da pesar, pero si los ve sentado en la mecedora lo que le da es envidia.
0: Está así.
5: Se está poniendo viejo, cuéntese las arrugas y no se haga el pendejo.
3: Si después de que alguien le cuenta algo usted dice, ve, a mí me pasó lo mismo, pero peor.
0: Conozco.
3: Ah, sí.
5: Se está poniendo viejo, cuéntese las arrugas y no se haga el pendejo.
3: Y si ya en el delicioso es como Neymar en el Mundial.
0: ¿Cómo?
3: En un mes hace uno y termina llorando.
4: Pidiendo perdón.
0: Bueno, Tarcicio, gracias, ya nos
3: Pani,
0: fuimos.
3: Pani, yo pasó? Pensé que ya habías aprendido la lección.
0: ¿Cuál lección? No, no es lección, sino lección.
3: El afán de empezar a las 7.
0: No, pero es que no, no es que tenga afán. Lo que pasa es que usted lleva desde las 6 de la tarde.
3: No, pero
0: está agarrando este programa a hacer lo que quiere.
1: Pero hoy no hay Tarcicast.
3: Ve, ¿verdad que ese día no hacemos nuestro podcast?
0: No, que va a haber un Tarsicast, no tenemos tiempo.
3: En estos días hacemos uno, lo vamos a planear. Ve,
0: no
3: tengo muchas noticias para mi hermano.
0: ¿Qué noticias tiene?
3: Felices, hermano, del éxito que están teniendo los viejitos en este tema cultural.
0: ¿Cuál tema cultural?
3: Próximamente, el 30 de julio, llega a Medellín Oscar Iván Castaño con Imitarte es mi arte.
6: Muchas gracias, compañero.
3: Estará en Mero Bar.
0: ¿Cuándo es? ¿Cuándo es eso?
3: 30 de julio.
0: ¿Y qué día cae?
3: 8:30 p.m.
6: Es un jueves, compañero.
0: Es un jueves, los viejitos. Los jueves tienen que acostarse a dormir temprano.
3: Sí, no, está bien, pero es un sitio.
0: Entonces,
3: chévere,
0: ¿y a qué hora es?
3: Vigilado todo. 8:30 p.m.
0: 8:30 p.m., muy bien.
3: Medellín, Mero Bar, etiqueta blanca, pueden conseguir ahí, todavía quedan un par de boleticas. Recuerda, Pani, que este es el show que tiene más imitaciones que público.
0: Ah, no,
3: el
0: me
3: único
0: caro.
3: Show en el mundo.
0: El único show en el mundo donde hay más
3: imitaciones que público.
0: Bueno, pero eso ya es, digamos, muy importante para verlo.
4: Para
0: claro.
4: Está
0: ayudando mucho usted. Está ayudando mucho.
3: No, no, pero así hemos llenado Trementina.
0: Ya.
3: No, pero no, no, de verdad, Oscar Iván va para Medellín a petición de la gente de Bogotá.
0: A ver, 30 de julio, ¿en dónde?
3: En Mero Bar, en Medellín.
0: Quedan poquitas boletas.
3: Quedan poquitas, como 200.
0: Como más o menos.
3: Así te le caen 150, pero...
0: Gracias por la publicidad.
1: Menos mal, gracias.
0: Muy agradecido. Muy agradecido está Oscar Iván con ustedes.
4: Que esto no vayamos.
3: Esto lo estamos promocionando desde enero y nada.
0: Hola, ¿qué tipo?
3: Ya me lo vamos aplazando por motivos técnicos.
0: Bueno, yo creo que ya.

0: Ay, que si no, Oscar Iván, que no lo peilea en ningún tipo de ayuda.
1: Gracias.
2: Que no le ayude tanto.
3: Allá los espero.
2: Mejor no ayude.
3: Allá los esperamos. Allá, eso.
0: Bueno, ¿qué?
4: No pasa, buena pasada.
0: Bueno, Tarcisio, ya.
4: Dice Pani, Pani, no, Pani. Les recuerdo arroba Tarcisio Maya.
0: Que cualquier persona que quiera promocionar su evento se comunique con usted. Que le escriban a sus redes sociales y usted les ayuda a promocionar el evento.
4: Una publicidad muy efectiva.
0: Muy bien, me imagino.
3: La gente va por pensar.
4: Hombre, no. No tengo pregunta.
0: Tiene pregunta. Bueno, dele pregunta 621.
4: Hombre, ¿por qué será que a los viejitos, cuando le regalan tarros de galletas, sí, regalan las galletas y guardan los tarros para guardar las bobadas? Tornillos, chicos. Sí. Desarman algo y guardan esos tornillos.
3: Botones.
0: Por si acaso.
2: Botones,
0: muy bueno.
4: Bueno, bye.
0: Chao, Tarcisio, que le vaya bien. 622. Hasta luego.
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0: Hacemos rápidamente una actualización de noticias, Silvia Patiño, ¿qué está pasando en el mundo hasta ahora?
6: Hay
0: Colombia.
6: Una noticia importante, Pani, que ha logrado nuestro compañero Juan Camilo Merlano desde Washington. Habló con un alto funcionario del Departamento de Guerra de los Estados Unidos que ha aplaudido la designación del general Jorge Enrique Mora como el nuevo ministro de Defensa. Será ministro a partir del 7 de agosto cuando llegue el nuevo gobierno, el de Abelardo de la Espiella. Le dicen a Juan Camilo Merlano: nos alegra que el presidente electo designe ministro de Defensa temprano, esperamos trabajar junto con la administración entrante. Dice además que funcionarios del Pentágono estuvieron reunidos con el presidente electo Abelardo de la Espriella y su equipo, y que es un hecho que el 7 de agosto Colombia va a ser miembro número 19 de la coalición contra los carteles de las Américas. Este es el famoso escudo de las Américas.
0: Del que ha hablado tanto
6: el presidente Donald Trump. Ya hizo una reunión a la que no invitó, digamos que a tres presidentes de la región, que son clave además en todo el tema de seguridad y de lucha contra las drogas: al presidente Gustavo Petro, a Lula da Silva y a Claudia Sheinbaum. Pues a partir del 7 de agosto Colombia era parte de este proyecto de esta coalición contra los carteles de las Américas. También lo que le informan a Juan Camilo Merlano, que es el corresponsal de Noticias Caracol y de Blue Radio allí en Washington, es que, fíjese, Pani, que la coalición es distinta al Escudo de las Américas. Es otra iniciativa a cargo del Departamento de Estado. Comprende 13 miembros, aunque también se espera la inclusión de Colombia, que sea inmediata. Es decir, Colombia próximamente será parte del Escudo de las Américas, pero también de esa coalición contra los carteles de las Américas.
0: Oiga, don Álvaro Forero, de acuerdo al discurso del presidente de los Estados Unidos, Donald Trump, que ha hablado tanto del tema de seguridad, que ha atacado o que ha pretendido atacar el tema del narcotráfico con el disparo a las lanchas, ¿puede ser este el ministerio que más le importa en Colombia? ¿Más importante que la Cancillería? ¿Más importante que el embajador? Ya vamos aquí con don Álvaro. Pedro, ¿usted cómo lo ve? ¿Puede ser este el ministerio más importante para el presidente de los Estados Unidos?
7: Yo creo que es muy importante para los Estados Unidos y para Colombia esa alianza que se puede establecer luego de las relaciones tan ciclotímicas,
0: sí, que se han tenido entre Colombia y Estados Unidos.
7: Petro y el presidente Trump. Y confirma la hipótesis que siempre respaldó el discurso del presidente de la Espriella en campaña, que él iba a fortalecer las relaciones con el gobierno de los Estados Unidos. Luego, esto es la confirmación. Este nombramiento del general Mora, retirado, debió ser consultado con el gobierno de los Estados Unidos, por esta reacción que estamos oyendo. Entonces, me parece a mí que es la confirmación. Pero tiene que tener también un manejo diplomático Colombia. No es solamente el ministro de Defensa, Paniagua, sino también el canciller o la canciller que nombren. Porque mire, en noviembre pueden cambiar las fuerzas en el Congreso. Y de pronto los republicanos no son mayoría en ambas cámaras y le corresponde a ese canciller o a esa canciller que
0: entrar otra vez a negociar.
7: Entrar a negociar, sí, con, señor, las dos bancadas. Porque en Estados Unidos el poder real, Paniagua, está en el Congreso de los Estados Unidos. Eso es un Congreso muy fuerte. Luego, sí.

0: tiene relación el ministro de Defensa, va a tener una relación seguramente con el secretario de Guerra de los Estados Unidos muy fuerte, pero le corresponde al nuevo canciller, a la nueva canciller, no dejar de lado la relación con los demócratas, porque si eso cambia, puede haberse afectado en los presupuestos que aprueben en el Congreso de la República para las ayudas militares en Colombia.
1: Muy bien. Silvia, hay unas denuncias que está haciendo el presidente Gustavo Petro, que tiene que ver con una plata que habría llegado a la campaña de Abelardo de la Espriella para hacer unas inversiones. ¿Cuáles son esas denuncias?
2: Pues todo esto gira alrededor de la tesis del presidente Gustavo Petro de que las elecciones fueron manipuladas, de que hubo fraude, de que hoy el presidente de Colombia debería ser Iván Cepeda y no Abelardo de la Espriella. Resulta que hay un abogado, Dan Nuling, estuvo a punto de ser embajadora de Estados Unidos en Colombia. Y está siendo señalado este abogado Nuling por el presidente Gustavo Petro de haber participado en una supuesta financiación a la campaña de Abelardo de la Espriella. Pues Nuling salió a hablar. Miguel Cardoza dice que no hay pruebas sobre esa tesis que tiene el presidente Gustavo Petro, pero además le pide rectificación.
3: Así es, Silvia, él se ha pronunciado a través de las redes sociales y ha hecho la claridad pidiendo al presidente Petro que rectifique la información porque dice no encontrará la manera de mostrar pruebas fehacientes de sus acusaciones. Recordemos que el presidente dijo que supuestamente había dado una millonaria suma a una campaña de Abelardo de la Espriella, específicamente en la red social Meta, para ayudarlo a ganar la presidencia de la República. Parte de lo que él dice, quiero ser claro, no he contribuido con un solo dólar ni un solo centavo directo o indirectamente a su campaña. Mi apoyo al presidente electo Abelardo de la Espriella ha sido estrictamente personal, basado en mi amor por la democracia y por Colombia, así como en mi respeto y admiración por su visión de país. Él admite que tiene una relación con el presidente electo Abelardo de la Espriella porque él es propietario de un bufete que tiene sede en la Florida e Illinois, pero dice que no ha aportado ningún tipo de recursos ni para campaña en redes sociales ni tampoco porque sería ilegal de manera directa al candidato.
1: Ahora, todos los trinos al respecto que ha puesto el presidente Petro son habría, supondría, tendría, todos están redactados en...
3: En condicional, en condicional, supuesto. Sí, no muestra como una prueba al respecto.
1: Bueno, muy bien, muchas gracias, Miguel. Tenemos también actualización de la emergencia en Venezuela. ¿Cómo está la situación en el país?
2: Está bastante complicada. La cifra de fallecidos por el doble terremoto ascendió a 3.535, la de los heridos 16.740 y no hay un número determinado aún de personas desaparecidas, cuando todavía algunos familiares mantienen la esperanza de encontrar a sus seres queridos vivos bajo los escombros. Hay otros que por lo menos piden recuperar el cuerpo. Se habla de más de 150 espacios para poder sepultar a estas personas que murieron después de los dos terremotos. La aerolínea LATAM ha habilitado una nueva ruta en Bogotá, desde Bogotá hasta Barcelona, Anzoátegui, para agilizar el traslado de las ayudas. Esto también es importante, pero vamos a Caracas. Santiago Martínez, usted tiene todos los detalles de las medidas que se están tomando, pero también de la forma en la que están intentando sepultar la cantidad de cuerpos de personas muertas que deja hasta el momento ese doble terremoto.
4: Hola, sí, buenas tardes. Hacemos este contacto desde La Guaira, de la zona de Catialamar, y es que acá justamente hacia este lado del estado La Guaira se ha dispuesto en el cementerio La Esperanza, que es a unos 30 minutos de donde nos encontramos en este momento, todo un terreno para darle sepultura a varios de las personas pues, que lamentablemente murieron en el terremoto del pasado 24 de junio. La información que tenemos es que son personas o cuerpos identificados, más no reclamados por ninguna otra persona, y por eso se dispone de este espacio allí en el cementerio La Esperanza, en Catialamar. Entendemos que son más de 150 espacios para sepultar a estos cuerpos, estas personas que, repito, murieron 12 luego del terremoto. Aquí en Belo Horizonte, que es un edificio, o era un edificio de 17 pisos, 4 quedaron de pie, del piso 5 al piso 7 quedaron aplastados, y del piso 8 al 17 cayeron hacia adelante, hacia un terraplén. Pues acá las personas piden la llegada de maquinaria para poder rescatar los cuerpos de quienes aún están allí y no han sido aún pues rescatados. Recuperados. Dicen que llegan rescatistas, pero al ver que solamente hay cuerpos y no personas que puedan se retiran, y por eso piden y están reclamando la llegada de algún tipo de maquinaria. Es parte de la situación que se vive aquí hasta ahora. Vamos a escuchar una de estas personas lo que nos decía hace breves minutos.
5: El día de hoy ha sido totalmente nulo. Hoy no se ha rescatado ningún cuerpo. Todas las ayudas

0: que vienen de rescatistas nos dicen que no pueden hacer nada por nosotros porque ellos vienen a rescatar personas vivas, no cuerpos, y la verdad es que ninguna persona merece ser olvidada ni ser abandonada. Y cada día son menos personas las que están aquí, cada día son menos los rescatistas. Hoy de verdad que eso ha estado totalmente desolado.
1: Comentarles además a esta hora que ya hay balance oficial, cifras actualizadas para este lunes 6 de julio, 3.535 fallecidos, 16.740 heridos, 17.854 damnificados y 1.048 réplicas desde el pasado 24 de junio.
2: Gracias, Santiago. Pues hombre, eso se demorará en reconstruir toda Venezuela porque terrible estuvo eso. Hablemos un poquito de la salud, que también es indispensable porque se vienen épocas difíciles, ya viene el verano duro y sobre todo que con ese fenómeno del niño, gripas, virus, de todo. Claro. Aquí está a las 6:32 nuestra doctora Fernanda para que nos cuente qué hay por ahí.
3: Buenas tardes. Hoy está llegando un virus muy contagioso al país desde Vancouver. Así que le pedimos asistir al médico si presenta síntomas como alergia al trabajo, aplazamiento de reuniones crónico y un deseo incontrolable de hacerse incapacitar para mañana. Si este último síntoma persiste, no intente ir al médico diciendo que tiene fiebre o un dolor de cabeza, porque le van a decir que su única fiebre es amarilla y su único dolor de cabeza son los centros de Mojica. Entonces, para incapacitarse, le sugerimos decir que tiene una de las siguientes enfermedades. Mucha atención. Por ejemplo, hay una enfermedad que está dando por estos días, especialmente hoy, jamesiquinterosis. Es una enfermedad que hace que si corre 5 minutos, tenga que descansar media hora para seguir. Otra enfermedad que tenemos detectada es la infantinitis, una condición mental que lo hace sentir en muchas partes al mismo tiempo. Néstor Lorenzosis es una infección viral que lo deja tan débil que no puede cambiarse de camisa. ¿Alguna vez les ha dado esto de pronto?
4: No, yo me chico.
3: Probablemente no. Bueno, tenemos más enfermedades que hemos detectado. La Davinsonasis es una anomalía donde por más que quieran, no lo mueve nadie. Y por último tenemos la carrascalitis. Es una enfermedad que lo deja un mes sin pararse de la banca. Si alguna de estas enfermedades lo afecta, le voy a recetar mucha atención el siguiente medicamento. Estamos todos ahí tomando.
5: ¿Cómo se llama?
3: Paniagua está ahí.
5: Sí, señora, estoy aquí anotando.
3: Muy bien, perfecto. Está
5: incapacidad para mañana.
3: Claro, listando la incapacidad para mañana. Bueno, muy bien. Está, Santiago está ahí,
2: sí, por supuesto. Señora,
3: claro que sí. Oscar Iván está muy atento, como siempre. Bueno.
4: Que yo también.
3: Ay, Ignorita, mi querida y adorada Ignorita, como siempre está ahí. Mucha atención. Ay, Peter también está por ahí. Muy bien. Entonces, mucha atención. Ojo, pilas. Insisto, no me cansaré de repetirlo. Vamos entonces con el medicamento. Acetalucholuquimibuzoelotostosona.
5: ¿Cómo? ¿Cómo?
3: Me fui de chorro. ¿Vieron? ¿Vieron? Mejor dicho, cobré y hice el gol de una vez.
4: Doctora, una pregunta.
3: Señora.
4: La acetalucholuquimibuzoelotostosona se toma en jarabe o en pastas.
3: Pues en pasticas también.
5: ¿De cuánto?
3: No, pues a ver, esa dosis depende del peso de la persona.
5: Uy, no, me tocó meterle una palada de.
3: Sí, estás proporcional. Sí. Entonces ahí sí ya deberíamos decir que si usted pesa distinto, pues ahí podemos aumentar la dosis, ¿no? Bueno, ahí lo podemos tener en cuenta. Entonces, ¿quiere alguno confirmarme el medicamento?
2: Oscar Iván.
3: Oscar Iván, por favor, cuéntenos.
6: Acetalucholuquimibuzoelotostosona. ¿Viene en supositorio, doctor?
3: También. Pues si es la presentación que usted prefiere, se la tenemos.
2: Sí, la que más le gusta.
3: La que más le gusta. Aquí es la de su preferencia. Esto viene en distinta. O si le gusta.
2: Pues, qué sabor.
5: No, a ver.
3: Puede entuntarse algo, pues también se lo tenemos. Claro, pero claro que sí. Bueno, hay distintos sabores. Distintas sensaciones también. Bueno, en fin. Si quiere hablamos por interno y
5: alguna consulta
3: privada. Podemos auscultarlo.
5: Sí, auscúltelo y de una talla grande.
3: Vamos a auscultar ese comentario de nuestro compañero Oscar Iván. Bien, y para los casos más severos, mucha atención. Ojo, pilas, insisto, no me cansaré de repetirlo. Donde también sienta resequedad, le voy a recetar para cada pausa de hidratación, destapar una cerveza para que también se hidrate.
5: Me gusta, sí señora.
3: Bueno, ahí está, nuestras recomendaciones del día de hoy. Y para los que se piensan incapacitar desde

0: de hoy. Feliz tarde para todos.
1: Chao.
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0: ¿Qué fue, don Santiago? Ajá, ¿esto qué? ¿Esto es ochentero?
1: Sí, señor.
0: Uy, qué vejez tan horrible,
1: ¿no? Exactamente el 85.
0: Sí, señor.
1: Un día como hoy.
2: Yo no había nacido.
0: Ay, Silvia, por favor.
1: Ternurita.
2: De verdad, Silvia,
0: por favor. No me obligue a ponerse. No, sí. Ay, Lolita tan linda. 900, ¿no? 1985.
1: Pues vamos a acordarle a Silvia que un día como hoy, del 85, hace 41 años. El señor Phil Collins, que ya desataba la filmanía en todos los géneros, porque convirtió a Genesis de una agrupación de rock sinfónico a una cosa loca de pop, ponía en alto esta canción, Susurio, una palabra inventada por él, porque la canción habla de un romance que tiene un pelado y que le gusta mucho una pelada que tiene ahí en la escuela, pero como no le sabe el nombre, le dice Susurio, y se lo inventó y fue un éxito. Así que esta canción, con esos tonos de sintetizadores y todo, la batería de Gran Phil Collins, la voz de él, fue un éxito de Genesis.
2: ¿Sabe cuándo, por ejemplo, de qué me acuerdo de Phil Collins? Hizo la banda sonora de Tarzán.
1: Uy, no,
2: la película,
1: pero eso ya
2: de
1: son
2: Disney
1: los,
2: de Tarzán. Eso ya son los 90. 2000
1: casi, 90 finales.
2: Bien, pero sí, sí. Recuerdo Phil Collins.
1: Bueno, aquí está Phil Collins, Susurio.
2: Creo que el director no le está gustando mucho.
0: No, pero es que
2: perdón,
0: está bien de aquí diciéndonos a todos que estamos mayores.
1: No.
0: Por favor, sí, por favor, respeto con la gente adulta.
2: Sería incapaz.

0: estamos a un mes y un día de que se posesione el nuevo presidente. Serán semanas clave, no solamente para el tema político, sino también para el tema futbolístico. Colombia juega mañana el que puede ser tal vez su partido más importante en la historia de los mundiales.
1: Sí, es verdad.
0: ¿Cuáles son, don Álvaro Forero, sus premoniciones para esta semana?
2: Que si gana el equipo de Estados Unidos, el presidente Donald Trump va a decir que es por él que se la deben.
0: Tiene toda la razón. Sus premoniciones, don Pedro.
3: Mire, el día de ayer se cumplieron 35 años de la Constitución Política de Colombia, la que nos rige, la que ha aguantado toda suerte de embates de muchas personas que han querido sacudir las instituciones colombianas. Mi premonición es que va a perdurar, va a permanecer muchos años más, afortunadamente. Ya el presidente de la Espriella dijo que iba a gobernar con esa constitución y no la iba a cambiar, y por eso creo que es muy importante reconocer los 35 años de la constitución, pero además mi premonición es que va a durar muchos años siendo la que nos permite vivir en una democracia, Paniagua.
0: Las premoniciones de la semana, al estilo Voz Populi.

0: Por los hermanos venezolanos seguiremos uniendo manos.
1: Volverán a sus días normales los que venden lechona y tamales.
0: Seguirán las manifestaciones de los perdedores

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0: Colombia, a las 4 de la mañana en punto. Muy buenos días, bienvenidos a esta nueva emisión de noticias aquí en Blue Radio. Hoy martes 7 de julio, día especial para Colombia. La temperatura en Bogotá es de 12 grados centígrados. Día especial para Colombia porque hoy juega nuestra selección a las 3 de la tarde ante la selección de Suiza, peleando un nuevo cupo para pasar a una nueva fase en el Mundial. A las 3 de la tarde es el partido de la selección Colombia. Muy expectantes. Marcela, muy buenos días sobre lo que pueda ocurrir con nuestra tricolor.
1: Muy expectantes, muy con todos los ánimos de pasar a una siguiente ronda. También con los ánimos puestos para enfrentar un día que amaneció lluvioso, frío. Está lloviznando un poquitito en algunos sectores de Bogotá, pero ya más tardecito sale el sol. Esto se compone, yo sé que sí, nos va a hacer buen clima para el partido.
0: Vamos a hablar de la selección Colombia más adelante, por supuesto, por los últimos resultados del Mundial. Entre tanto, hablamos de que Colombia tiene un nuevo ministro de Defensa. El general en retiro, Jorge Mora, le agradeció al presidente electo Velardo Estrella su designación en esa cartera. Dijo que es un honor para su familia, que lleva tres generaciones al servicio de la patria. El general Mora prometió devolverle la moral combativa, dice él, a la fuerza pública, la grandeza y las capacidades. Anunció que va a retomar los bombardeos contra los grupos al margen de la ley. Anuncia, dice el general Mora, el general en retiro, el fin de la paz total, el regreso del antiguo SMAT y también la revisión de la polémica compra de los aviones suecos Gripen por parte de la administración de Gustavo Petro.

0: y su equipo para que, entre otras cosas, Colombia sea parte de la llamada coalición contra los carteles de las Américas. Noticia política importante, la primera reunión del ministro saliente Armando Benedetti y el ministro entrante Rodrigo Lara en la cartera del interior. Los ministros se reunirán en el marco del proceso de empalme que va a continuar en el día de hoy. En las últimas horas, el ministro del Interior, Rodrigo Lara, inició conversaciones también con todos los partidos políticos representados en el Congreso, menos la oposición, obviamente hay que decirlo, de cara a consolidar una mayoría en el legislativo. Y sobre la conformación de las mesas directivas en Senado y Cámara, el ministro Lara señaló que respeta la autonomía del Congreso, pero le envió un espaldarazo a Alfredo de Luque para que sea presidente del Senado, a Daniel Briceño para que sea presidente de la Cámara de Representantes. En el empalme, el vicepresidente electo José Manuel Restrepo se reunió con los jefes de la misión de la Unión Europea en Colombia para mantener esa relación diplomática. Entre tanto, el presidente de la República, Gustavo Petro, le pidió la renuncia al ministro de Justicia, Jorge Iván Cuervo, luego de que el ahora exministro criticara la paz total con las disidencias de las FARC y se hubiera declarado en desacuerdo con la desobediencia civil promovida por el senador electo y ex candidato presidencial Iván Cepeda, un corte de cuentas que le pasa el presidente al ministro saliente de Justicia, Jorge Iván Cuervo. Es que Cuervo había dicho horas antes que fue un error haberle dado estatus político a las disidencias de las FARC, que fueron parte de la política de la paz total, y el exministro saliente había sido nombrado el 11 de febrero, es decir, duró casi 5 meses. En este cargo, el presidente Gustavo Petro también reactivó la orden de extradición contra alias Chiquito Malo, el jefe del Clan del Golfo. Dijo que es la demostración de que el principal enemigo del narcotráfico en Colombia es él y que tendrá que esforzarse mucho para demostrar lo contrario quienes quieren extraditarlo a Estados Unidos. En otro trino, el mandatario de los colombianos aseguró que tiene las pruebas, supuestamente, de un fraude electoral vía algorítmica y con financiación extranjera, hablando de una IP en Los Ángeles, California, de propiedad de los hermanos Bautista. Con ese argumento dijo que el presidente de Colombia acepta al filósofo Iván Cepeda. Por eso el ministro del Interior, Rodrigo Lara, le respondió, dijo que esas declaraciones, abro comillas, son delirantes y que sus trinos, hablando del presidente Petro, son la expresión más antidemocrática de la izquierda. Por su parte, la empresa Thomas Gregan Sons entabló denuncia penal contra el ex superintendente de subsidio Luis Guillermo Pérez por los delitos de perturbación de certamen democrático y hostigamiento por haber denunciado sin pruebas un supuesto fraude electoral orquestado por esa compañía en la segunda vuelta presidencial. De otro lado, un juzgado laboral de Bogotá ordenó el arresto por 5 días del ministro de Trabajo Antonio Sanguino por no acatar una tutela en favor de la representante a la Cámara, Caterine Miranda, que recordemos le ordenaba entregar información detallada sobre las actuaciones del ministerio frente a las denuncias de acoso y violencia de género en el sistema de medios públicos llamado RTBC. Luego, un juzgado administrativo de Arauca ordenara suspender de manera provisional los bombardeos contra estructuras criminales en el departamento de Arauca por falta de protocolos para proteger a los menores de edad. La defensora del pueblo, Iris Marín, aseguró que el hecho de que se convierten en combatientes no retira la obligación del Estado a protegerlos. La defensora además advirtió que hay un elevado subregistro de casos de reclutamiento forzado de menores de edad en el país, especialmente en lo que se refiere al departamento del Cauca. También vamos a hablar de la excandidata presidencial Paloma Valencia, que denunció a última hora que el gobierno Petro está contratando 129 directores regionales y subdirectores del SENA para dejar amarrados esos cargos, según la denuncia de la congresista del Centro Democrático. Marcela Peña, muy buenos días de nuevo. Otras noticias hoy en Blue Radio.
1: Pues sí, señor. Hablando del empalme, hablando de la salida del gobierno de Gustavo Petro, hay otra noticia que llama la atención y es que la Contraloría inició una inspección judicial en Aerocivil. El objetivo es copiar todos los documentos relacionados con la contratación de la entidad en 2024, 2025 y 2026 a petición de la propia ministra de Transporte, María Fernanda Rojas. Con esos elementos van a definir si se inicia o no una actuación fiscal. Mientras tanto, el gobierno designó oficialmente a Alfredo Acosta para que sea el liquidador del Ministerio de la Igualdad. Le estoy hablando del gobierno saliente de Gustavo Petro en medio de las críticas del gobierno entrante, es decir, del de Abelardo de la Espriella, que acusa a la administración de Gustavo Petro de querer reciclar esa planta de personal de un ministerio que va a desaparecer. En noticias judiciales les cuento que decretaron la extinción de dominio a un inmueble en El Poblado, propiedad del exfutbolista René Guía.

0: Zeta y un familiar suyo. En el proceso se comprobó que este bien estuvo relacionado con los testaferros del cartel de Medellín y con firmas falsas se dieron transferencias sucesivas hasta que quedó a nombre del exfutbolista. Y hablamos también de la conmemoración del festejo por los 35 años de la Constitución de 1991 y por supuesto de la Corte Constitucional que nació con ella. La presidenta de ese alto tribunal, Paola Meneses, asegura que es su deber proteger la Carta Magna como base de la democracia. También destacó la independencia judicial como un pilar. Si los jueces perdemos la autonomía para fallar, la Constitución se convierte en un pergamino inútil, fueron sus palabras. A su turno, el alcalde de Bogotá, Carlos Fernando Galán, que también hizo parte de esta celebración, dijo que no es momento de dudar ni sustituir la Constitución de 1991. Al contrario, es hora de defenderla y profundizarla, especialmente para quienes han sido elegidos por voto popular. El presidente de la Corte Suprema de Justicia, mientras tanto, el magistrado Mauricio Lenis, aseguró... Se hizo referencia más bien a las declaraciones del ex candidato a la presidencia, Iván Cepeda, quien hoy promueve la desobediencia civil. Dice el magistrado que se requieren acciones claras y que hasta ahora solo se han dado palabras, que hay que ver qué sucede más adelante con este tema de la desobediencia civil. En otras noticias judiciales fue desarticulada la banda Los AKT, responsables de al menos 8 robos de moto. Dicen las autoridades que esta organización tenía rentas criminales de por lo menos 90 millones al mes solo en el departamento de Cundinamarca, imagínense. Y murió en Bogotá a los 63 años el periodista John Jairo Pinilla tras una carrera de más de 3 décadas. Su último trabajo fue en Noticias Caracol, donde estuvo 16 años hasta lograr pensionarse. Sus colegas destacaron su rigor periodístico, su amistad, su compromiso por el oficio. Hablemos ahora de noticias internacionales, porque Irán advierte que las negociaciones para alcanzar un acuerdo definitivo con Estados Unidos no van a comenzar, mientras que el presidente estadounidense Donald Trump siga amenazando a la República Islámica. La cifra de fallecidos en Venezuela por el doble terremoto ya llega a los 3.535. Mientras tanto, oficialmente el conteo de heridos va en 16.740 personas, según los reportes del gobierno de Delcy Rodríguez. Además, hay 17.854 personas sin vivienda y un número indeterminado de desaparecidos. Las labores ahora se concentran en el hallazgo de los cuerpos sin vida de las personas que quedaron allí bajo los escombros. A propósito de eso, ya están de regreso en Colombia los socorristas que ayudaron en la tragedia de Venezuela. Ahora, Colombia va a instalar un hospital de campaña para atender diariamente a más de 150 personas. Medicina Legal, por su parte, va a enviar un equipo forense especializado en identificación dactilar y genética de los muertos. Israel, por su parte, envió una delegación oficial a Venezuela tras el terremoto, a pesar de que ambos países habían roto sus relaciones hace 17 años. A diferencia de los equipos de rescate extranjeros o de otros equipos de rescate extranjeros, la misión israelí tiene la tarea de elaborar un plan para la reconstrucción y también la demolición de los edificios que quedaron allí tambaleantes. Finalmente, Cuba sufrió un nuevo apagón generalizado. 9,6 millones de personas se quedaron sin luz.
1: Y cerramos hablando de deporte. La Selección Colombia realizó una nueva jornada de prácticas de cara al partido ante Suiza a las 3 de la tarde en Vancouver, Canadá. Luis Javier Suárez reemplazaría a John Córdoba, quien a causa de una lesión no jugará más en el Mundial. Sin embargo, ya inició los trabajos de recuperación con los compañeros. La tricolor estuvo acompañada de decenas de colombianos que estuvieron afuera de la sede de la concentración. Y hablamos de los resultados del Mundial. España ganó 1-0 y eliminó a Portugal de Cristiano Ronaldo, que en medio de lágrimas se despidió de los Mundiales. Marcó 146 goles con Portugal y 976 en su carrera deportiva. España ahora enfrenta a la selección de Bélgica, que goleó anoche 4-1 a Estados Unidos. Y en la jornada de hoy, la selección argentina enfrentará a Egipto a las 3 de la tarde y a la misma hora, como lo mencionamos, como lo comentamos, nuestra selección enfrentará a la selección de Suiza. 4 de la mañana, 12 minutos. Les acompañamos Marcela Peña y Slobodan Wilches. Bienvenidos. 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
1: En Colombia a las 4 de la mañana, 12 minutos, vamos a las calles de Bogotá y también a las calles de Cundinamarca. Un accidente de tránsito se registró en las últimas horas en la vía Llano con Transversal Séptima. Este accidente entre dos motociclistas dejó un hombre muerto y otro herido. Y en el sector de Maiporé, eso en el municipio de Soacha, se registró un incendio forestal, al parecer provocado por varios jóvenes. La emergencia amenazó con alcanzar varios conjuntos residenciales cercanos. Por fortuna, fue controlado por los bomberos. Las noticias, como siempre, con el Ojo de la Noche, Eduard Porras.
2: Compañeros, muy buenos días para ustedes, buenos días para todos los oyentes de Blue Radio. Está lloviznando en Bogotá y desde el centro de la ciudad les tengo los detalles y las historias con los hechos más importantes ocurridos en la capital del país y también en Cundinamarca mientras que ustedes dormían. Comenzamos con el accidente de tránsito que cobró la vida de otro motociclista, esta vez en la vía El Llano con Transversal Séptima Este, donde chocaron dos motociclistas. Dicen que al parecer uno de ellos excedía la velocidad. Lo cierto es que uno de ellos falleció en el sitio y el otro fue remitido a un centro médico. Hombres de criminalística estuvieron trabajando casi hasta las 9 de la noche cuando recuperaron nuevamente el tráfico hacia la capital del país. El otro hecho ocurrió en el sector de Maiporé, esto es en el municipio de Soacha, con un incendio forestal, al parecer provocado, dicen los testigos, por varios jóvenes que estaban desde muy temprano en la montaña. Al parecer prendieron el fuego, se marcharon y de allí la emergencia que puso en riesgo a varias familias de conjuntos residenciales cercanos. Hablamos con un testigo y esto fue lo que le contó a Blue Radio.
3: Bueno, se presentó un incendio en un costado del conjunto residencial Balcones del Sol. Es un conjunto que queda cerca a la autopista sur, sentido Soacha, Bogotá. Este incendio se expandió por una zona bastante amplia, en donde comunidad, defensa civil, bomberos, oficiales voluntarios y algunos operarios de una empresa cercana, pues ayudaron a mitigarlo, pues con herramientas manuales, agua y demás, mientras llegaba la maquinaria grande para poderlo apagar totalmente.
2: La policía de Soacha investiga lo ocurrido en ese punto de la autopista sur. Y en unos minutos vamos a tener detalles de cómo se están preparando los bares y discotecas en un punto de la ciudad. Porque hoy es día de fiesta y de ingresos, porque esperan mucha gente para que vean el partido de la Selección Colombia. En unos minutos los detalles. Eduard Porras, Blue Radio.
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1: 4 de la mañana, 15 minutos en Colombia, y la noticia del día tiene que ver con el general en retiro, Jorge Eduardo Mora López. Es el nuevo ministro de Defensa designado por el presidente electo Abelardo El Espriella, que ya anunció un cambio en la política de seguridad que comenzará el próximo 7 de agosto. El general en retiro, Jorge Eduardo Mora López, anuncia que retomará los bombardeos contra los grupos armados ilegales, la aspersión con glifosato y también las operaciones militares para recuperar el control territorial. Además, anuncia que va a fortalecer la inteligencia y revisará el retiro de más de 60 generales ocurrido durante la administración del saliente gobierno de Gustavo Petro. No habrá procesos de paz ni beneficios para el ELN, las disidencias de las FARC, de alias Iván Mordisco y alias Calarcá, ni el Clan del Golfo, de alias Chiquito Malo, dice el general, y dice que la alternativa solamente será el sometimiento a la justicia o la acción del Estado. También el general anuncia la revisión de la compra de aviones Gripen y va a evaluar con apoyo de expertos jurídicos si existen legales para revertir la adquisición de esas aeronaves. El general Mora, el ministro designado, solicitó su retiro voluntario al inicio del gobierno Petro por honor y dignidad, dijo él, al considerar que no compartía el rumbo de la política de seguridad de la saliente administración de Gustavo Petro. Esto dijo en diálogo con la revista Semana.
4: Ya sabía lo que me iba a pasar porque, pues, las personas que rodeaban al presidente eran personas que sabían quién era yo. Primero, pues, por mi hermano, el general Jorge Enrique Mora Rangel, que fue un opositor acérrimo a ellos en los diálogos en Cuba. Benedetti, Roy Barreras, todos ellos no gustaban de mi general. Él fue prácticamente la piedra del zapato de ese proceso. Y yo sabía que ellos iban a ver en mí una persona que no les iba a permitir hacer las cosas que querían hacer en el gobierno.
5: Dice también el ministro de Defensa designado que la protesta pacífica va a ser respetada, pero sostuvo que la fuerza pública va a intervenir cuando se presenten bloqueos, daños a bienes públicos o privados y hechos violentos. En diálogo con Red Más Noticias, el mayor general en retiro, Jorge Eduardo Mora López, recién designado como ministro de Defensa, habló del regreso del ESMAD.
6: ¿Vuelve el ESMAD? ¿Desaparece el UNDEMO?
4: Seguramente, porque yo quiero dejar algo claro, Paula. El gobierno del doctor Abelardo de las Priego no va en contra de la protesta social. La protesta social es constitucional y es un derecho que tenemos los colombianos a protestar, pero a protestar pacíficamente, sin violar los derechos de los otros colombianos. ¿Por qué los colombianos tienen que aguantarse a que les bloqueen la movilidad?
1: 4 de la mañana, 18 minutos, cambiamos de tema, hablamos de noticias políticas porque el ministro del Interior, Armando Benedetti, el ministro saliente y el ministro designado, Rodrigo Lara Restrepo, iniciaron el empalme de esa cartera. El proceso avanzará, hay que decirlo, mediante comisiones sectoriales con reuniones de seguimiento los martes y viernes, análisis de la información entre el 10 y el 21 de julio y la resolución de las observaciones del 24 al 27 de julio y el cierre previsto está para el 31 de julio, el cierre de este empalme. El ministro Benedetti instruyó a su equipo para responder todas las inquietudes del grupo de empalme y elaborar las actas e informes correspondientes, mientras que el ministro entrante, el ministro Lara, espera una transición armónica, cordial, productiva y eficiente. Rodrigo Lara reiteró que la relación con el Congreso será por encima de la mesa, mientras el equipo de transición ha anunciado que va a revisar temas como las finanzas públicas, la política de paz total y también el sistema de salud. El equipo de gobierno entrante solicitó también información sobre la Unidad Nacional de Protección, la UNP, además de pedir cuentas sobre los diálogos con comunidades indígenas durante el gobierno Petro y el proceso de liquidación del Ministerio de la Igualdad. Rodrigo Lara, ministro del Interior designado, habla precisamente sobre los requerimientos de información que fueron solicitados al despacho del ministro saliente, Armando Benedetti.
7: Hoy dimos inicio formal y protocolario al empalme anticorrupción en los términos solicitados por el presidente electo Abelardo de las Priego y el vicepresidente José Manuel Restrepo. Este empalme anticorrupción está diseñado básicamente para obtener la información esencial del ministerio, pero también de las entidades adscritas, de la Imprenta Nacional, de la Corporación NASA Kiwe.
5: Justamente el designado ministro del Interior ya inició uno de sus trabajos más importantes, que es la interlocución con los partidos políticos. Dice que ya está asegurado el respaldo del partido de la U y del Centro Democrático para la elección de los presidentes de Cámara y Senado. Recuerden ustedes que en Cámara el gobierno entrante de Abelardo de las Priego le está dando su respaldo al representante Daniel Briceño y en Senado a Alfredo de Luque. Rodrigo Lara, ministro del Interior.
7: Yo ya inicié una comunicación formal con todos los partidos políticos que están representados en el Congreso de la República, excepto naturalmente con el esquema de oposición. Y la idea es consolidar una mayoría clara. Lo importante son...
1: Y al término de esa reunión, en conversación con los medios de comunicación, el nuevo ministro del Interior, Rodrigo Lara, calificó como delirantes las declaraciones del presidente Gustavo Petro, quien proclamó a Iván Cepeda como presidente legítimo de Colombia y convocó también movilizaciones para el 20 de julio. Lara afirmó que desconocer los resultados electorales implica desconocer la voluntad expresada por los colombianos en las urnas, en las votaciones, y calificó esas afirmaciones como una expresión antidemocrática.
7: Yo creo que las declaraciones del presidente saliente, Gustavo Petro, son absolutamente delirantes. Y me perdona pues que sea tan crudo, porque pues nadie se explica que un presidente en ejercicio salga en un trino a desconocer los resultados electorales, es decir, a desconocer la voluntad soberana del pueblo.
5: Y le respondió el presidente saliente, Gustavo Petro, defendiendo sus afirmaciones. Escribió en su cuenta de X que sus declaraciones sí son graves, pero no son irresponsables. Insiste él, y les voy a leer esto entre comillas, quien ganó las elecciones por voto popular fue Iván Cepeda, y sostuvo además que la victoria de Abelardo de las Priego se hizo con algoritmos desde California, desarrollados por empresas privadas de inteligencia inteligencia de Israel. Agregó que las pruebas serán entregadas a la bancada del Pacto Histórico y también puestas a disposición de las autoridades judiciales de Colombia y de Estados Unidos. Mientras tanto, el vicepresidente electo, José Manuel Restrepo, subió un video a sus redes sociales rechazando cualquier llamado al caos o a desconocer los resultados de las elecciones presidenciales.
8: La Constitución nos dio algo sagrado, el derecho a elegir y el deber de respetar la voluntad popular. Y el pueblo colombiano ya habló en las urnas. Por eso, desde el gobierno del presidente electo Abelardo de la Estrella, enviamos un mensaje claro y sereno. Vamos a gobernar bajo la Constitución, dentro de la Constitución y para hacer cumplir la Constitución.
1: Y un pronunciamiento importante lo tiene el presidente de la Corte Suprema de Justicia. Estamos hablando del magistrado Iván Mauricio Lenis, quien no identificó razones para promover esa desobediencia civil al considerar que no observa incumplimientos del ordenamiento constitucional que la justifiquen. El magistrado señaló que ese mecanismo implica acciones para exigir el respeto de la Constitución y las leyes y agregó que corresponde al excandidato presidencial Iván Cepeda explicar el alcance de su convocatoria.
9: Esperamos que en este tema haya claridad, porque finalmente la desobediencia civil es para que el ordenamiento constitucional se cumpla, para que todas estas reglas o pautas que están en la Constitución, en el ordenamiento general, se cumplan. Y particularmente yo hasta ahora no.
1: Y de otro lado, en las últimas horas, el gobierno nacional, el presidente Gustavo Petro, le pidió a Marcela la renuncia al ministro de Justicia, Jorge Iván Cuervo.
5: Óigame, si eso sucedió después de que el ministro participara en estos actos de conmemoración de los 35 años de la Corte Constitucional y de la Constitución de 1991, habló con los periodistas y le preguntaron, oiga, ¿usted qué piensa de este tema de la paz total? Y el ministro con mucha sinceridad les dijo, yo creo que haberle dado estatus político a las disidencias de las FARC fue un error, eso no salió bien. Pues las declaraciones del ministro tampoco salieron bien porque horas después llegó la cuenta de cobro, le pidieron la renuncia, él anunció en sus redes sociales que se iba con agradecimiento por haberle servido a su país durante estos meses que estuvo al frente del cargo.
10: Si bien había la ley de paz total que le permitió al gobierno hacer las negociaciones, la falta de un marco jurídico, frente a la pregunta si fracasó la ley, la paz total como política, habría que mirar, yo creo que caso a caso, ¿sí? Yo creo que, por ejemplo, con el ELN no se tiene negociación hace más de 2 años.
1: Y otra declaración del saliente ministro de Justicia, Jorge Iván Cuervo, que no le gustó al gobierno, tiene que ver con el tema de las notarías. Propuso que el presidente de la República deje nombrar a los notarios y que esa función quede en manos de un comité de expertos independiente con el fin de evitar que sus cargos se utilicen para favorecer, obviamente, intereses políticos. El ministro dijo que el próximo gobierno podrá revisar las designaciones realizadas recientemente y si encuentra incumplimientos de los requisitos o también irregularidades, pueden adoptar las decisiones que correspondan conforme a la ley. Todos los gobiernos lo hacen para pagar favores políticos y personales, fue la declaración que no le gustó al gobierno del ministro de Justicia.
11: Pero sí hay un problema en el tema de las notarías, eso hay que despolitizarlo, hay que entregárselo a un cuerpo técnico y hay que sacar a los presidentes de la República, que al final siempre todos tienen la tentación, no ellos directamente, pero terminan nombrando personas, muchas veces incluso personas que terminan siendo notarios y cumpliendo buenas funciones.
1: Blue Radio. 4 de la mañana, 26 minutos, y los alcaldes de Bogotá, de Medellín, de Cali, de Barranquilla y también de Bucaramanga respaldaron en las últimas horas la propuesta del presidente electo Abelardo de la Estrella de crear bloques de seguridad urbana para coordinar acciones entre el gobierno nacional, la fuerza pública y las autoridades locales contra delitos como el homicidio, la extorsión, el hurto y el narcotráfico. En las últimas horas, el alcalde de Bogotá, Carlos Fernando Galán, señaló que la estrategia no contempla crear cuerpos privados de seguridad, como lo sostienen algunos sectores, sino fortalecer las capacidades institucionales y el apoyo precisamente a la justicia.
12: Crearnos, digamos, unos esfuerzos conjuntos entre el nivel local y el nivel nacional que fortalezcan una visión clara de cómo enfrentar el delito, las capacidades del Estado y el apoyo a la justicia para que haya sanción efectiva a los delincuentes. Entonces yo creo que se trata de eso, No se trata de crear...
5: Desde Cartagena, el alcalde Domecq Turbay pidió que su ciudad también sea incluido en este decreto de los bloques de seguridad y propuso realizar allí el primer Consejo Nacional de Seguridad para la región Caribe. Mientras tanto, el alcalde de Cali, Alejandro Eder, respaldó la creación de bloques de seguridad urbana y afirmó que una estrategia similar permitió desarticular las redes responsables de los atentados registrados en la capital del Valle. Estuvo en diálogo con Mañanas Blue.
13: Yo creo que eso es lo que nosotros venimos pidiendo hasta el cansancio hace 2 años y medio, y es que se priorice la seguridad de los colombianos. Y por fin vemos una propuesta clara para hacerlo. Nosotros en Cali el año pasado, recordarán la ola de terrorismo que tuvimos en nuestra ciudad, pues nosotros exigimos en ese momento la creación de un bloque de búsqueda contra el terrorismo aquí en Cali, el cual fue tremendamente exitoso.
1: Y el alcalde de Bucaramanga, Cristian Portilla, también respaldó la creación de sus bloques de seguridad urbana y afirmó que van a fortalecer la lucha contra el narcotráfico, las estructuras criminales y los grupos al margen de la ley. Esto dijo el alcalde de Bucaramanga, Cristian Portilla.
14: Pues esta iniciativa la recibimos con total alegría y aceptación rotunda. La lucha contra el tráfico de estupefacientes, contra las estructuras criminales y contra todo tipo de grupos armados que quieren alterar el orden público en los territorios, pues indudablemente...
5: Y cambiamos de tema porque la Corte Constitucional llama a defender la democracia a 35 años de la Constitución de 1991 durante la apertura del Congreso Mundial de Derecho Constitucional en Bogotá. Magistrados, juristas y académicos llamaron a fortalecer el cumplimiento de la Carta Magna y la independencia judicial en lugar de impulsar una constituyente para reemplazarla. La presidenta de la Corte Constitucional, la magistrada Paola Meneses, señaló que la Constitución debe protegerse como pilar de la democracia colombiana y que cambiarla no puede implicar desmantelar el sistema de frenos y contrapesos. Para ella, la independencia judicial es esencial para que los jueces no queden sometidos a presiones políticas. La Constitución, entre otras cosas, está hecha para frenar los abusos de poder. La magistrada Meneses.
15: Hago un llamado vehemente. Debemos proteger y cuidar la Constitución de 1991 como la piedra angular e insustituible de la democracia colombiana. Cuidar la Constitución no significa petrificarla. Como decía el juez estadounidense Oliver Wendell Holmes, la Constitución es un organismo vivo que debe adaptarse a las necesidades de una sociedad que cambia.
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1: En Colombia a las 4 de la mañana, 29 minutos, seguimos muy atentos a la tragedia en Caracas, en Venezuela, mientras la cifra de fallecidos en el vecino país por el terremoto superó los 3.500, el gobierno ya prevé retomar los vuelos por el aeropuerto de Maiquetía usando una pista alterna a la principal. Santiago Martínez en Caracas, muy buenos días.
16: Buenos días. Sin dar una fecha precisa, Venezuela prevé retomar pronto algunos vuelos comerciales usando una pista paralela en el Aeropuerto Internacional Simón Bolívar de Maiquetía, allí en La Guaira, el principal del país, el que está más cerca de Caracas, afectado severamente por los devastadores terremotos del pasado 24 de junio. Delcy Rodríguez, quien inspeccionó los trabajos de recuperación allí en el aeropuerto, anunció a la vez que habrá un plan inmediato para retomar a la brevedad las operaciones de aerolíneas comerciales sin precisar cuándo tienen prevista la reanudación. En imágenes transmitidas por el canal del estado se observa pues maquinaria desplegada en la pista afectada por los sismos que también causaron graves daños en instalaciones de la terminal. Esto decía Delcy Rodríguez.
17: Bueno, hemos estado aquí inspeccionando el impacto y el daño del doble terremoto en la pista de Maiquetía, y dado que tenemos una pista paralela que podemos emplear, he instruido un plan inmediato para retomar a la brevedad, conforme a un cronograma de retoma de operaciones, las actividades de las aerolíneas comerciales en nuestro país que normalmente tenían llegada en el Aeropuerto Internacional de Maiquetía Simón Bolívar.
16: Recordemos que la presidenta encargada anunció el pasado sábado una alianza internacional para la recuperación del aeropuerto de Maiquetía, aunque no precisó en ese momento detalles sobre el plan que estaría listo esta semana. Por ahora, varias aerolíneas han movido sus operaciones a la ciudad de Valencia, a unos 170 kilómetros de Caracas, es decir, un poco menos de 2 horas de la capital venezolana. Desde Caracas, Santiago Martínez, Blue Radio.
1: Y después de más de 192 horas, gracias Santiago, de búsqueda entre los escombros en Venezuela, los rescatistas colombianos regresaron al país en las últimas horas. Sin embargo, la asistencia humanitaria de Colombia apenas entra en una nueva fase, en una nueva etapa. Jessica Gutiérrez.
18: Slobodan, muy buenos días. Después de 8 días de intensas labores de búsqueda y rescate en Venezuela, el equipo colombiano USAR Call 1 regresó al país tras completar más de 192 horas continuas de trabajo en una de las emergencias más graves que ha enfrentado el vecino país en los últimos años, pues el estado de La Guaira, una de las zonas más afectadas por los terremotos, 63 rescatistas colombianos y 4 binomios caninos hicieron parte de las operaciones de localización de víctimas junto a otros 53 equipos internacionales de búsqueda y rescate. Pero es que la misión de Colombia en Venezuela continúa. El director de la Unidad Nacional para la Gestión del Riesgo de Desastres, Javier Pava, confirmó que ya comenzó una nueva fase de asistencia humanitaria con el envío de un equipo especializado en salud.
19: Hospital de campaña que entra en funcionamiento para atender diariamente a más de 150 personas que estén afectadas, requieran atención en salud por temas de traumas o demás.
18: Además, anunció que durante esta semana viajará un equipo de medicina legal y expertos forenses para apoyar las labores de identificación de las víctimas fatales y fortalecer la respuesta humanitaria colombiana en territorio venezolano. Jessica Gutiérrez, Blue Radio.
5: Jessica, gracias. Y en México fue asesinado con arma de fuego el cantante de música regional José Adán Rodríguez, conocido como Adán R., ex integrante de la agrupación Los Nuevos Rebeldes. Los hechos ocurrieron en Sinaloa y son investigados por las autoridades. Andrea Reynosa.
20: Buenos días. De acuerdo con los primeros reportes de las autoridades, hombres armados dispararon indiscriminadamente contra el cantante José Adrián Rodríguez, conocido como Adán R., cuando se encontraba en el garaje de su casa ubicada al norte de Culiacán. Hasta el momento no se reportan personas detenidas ni se ha confirmado el móvil del asesinato. La Fiscalía General del Estado de Sinaloa inició las investigaciones para esclarecer los hechos. José Adán Rodríguez formó parte del grupo Los Nuevos Rebeldes y en 2025 emprendió su carrera como solista bajo el nombre artístico de Adán R., interpretando música regional mexicana, principalmente banda y corridos.

0: El homicidio ocurrió en medio de la crisis de violencia que vive Sinaloa desde septiembre de 2024, marcada por enfrentamientos entre facciones rivales del cártel de Sinaloa, y se suma a otros ataques registrados en años recientes contra intérpretes de música regional mexicana. Andrea Reynosa, Blue Radio.
1: Gracias, Andrea, y mucha atención, que dos atentados con bombas acudieron en las últimas horas a Damasco durante el segundo día de visita del presidente francés Emmanuel Macron en Siria, en una zona céntrica cercana a su hotel. Enrique Rodríguez, muy buenos días.
2: ¿Qué tal, Loboda? Marcela, buenos días. El mandatario francés se encuentra sano y salvo y va a continuar con la visita en Damasco, en Siria, según ha afirmado rápidamente el Palacio del Elíseo. Una de las bombas había sido colocada en un contenedor de basura y la otra en un vehículo situado cerca del Hotel Four Seasons, donde se encontraba alojado el jefe de Estado francés. Macron había abandonado ya su hotel para reunirse con su homólogo sirio Ahmed El Shara en el Palacio Presidencial. Recordemos que este incidente ha tenido lugar durante el segundo y último día de la visita de Macron a Siria, que es el primer dirigente de una potencia occidental en ir a ese país tras la caída de Bashar al-Assad. Recordemos que ese viaje también ha tenido lugar después de que 10 personas fueran asesinadas el jueves pasado en un atentado con bomba contra un café en el centro de Damasco.
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0: 4:36 en Colombia, tiempo para la música aquí en Blu Radio. Escuchamos, Marcela, a Nina Pastori, que estamos escuchando la versión de Bolero de Ola Soledad.
1: Ay, no, qué cosa preciosa.
0: Pero la noticia es que Nina Pastori lanzó oficialmente Color Fania, un proyecto musical que de alguna manera recoge el legado de la Fania Records, sello discográfico que revolucionó la música latina y convirtió a la salsa en un fenómeno cultural mundial.

0: 4:37. Esta es la versión, es flamenco con salsa, Triste y Vacía, de Willy Colón.
1: Una versión bastante diferente al original, pero bueno, para los gustos, los colores, y hay una combinación de salsa con sonidos españoles.
0: Niña Pastori en este lanzamiento de flamenco con salsa. .38 titulares en nuestro portal blueradio.com.co.
1: Sí, señor, el ministro de Justicia, Jorge Iván Cuervo, presentó su renuncia tras la orden del presidente Gustavo Petro. Fuerte incendio forestal en Soacha. Evacúan viviendas cercanas. Tomás Greg Anzons denunció a Luis Guillermo Pérez por acusar sin pruebas de un fraude electoral. Bancolombia cambia de horario de sus oficinas este martes por el partido de la selección Colombia. Van a cerrar a las 2:30 de la tarde. Haga sus vueltas con tiempo.
0: Vamos con los titulares de la prensa. Iniciamos en el diario El Espectador. Allí está Maribel Jaimes.
2: Buenos días, Slobodan. El Espectador abre su portada con el titular Fiebre Amarilla. La selección Colombia tiene hoy la oportunidad de volver a tocar el techo futbolístico, instalarse otra vez entre las 8 mejores del planeta. La tricolor enfrentará a Suiza en el BC Place Stadium de Vancouver por un cupo a los cuartos de final de la Copa del Mundo. La fe está intacta. Por otro lado, en judicial, los retos del nuevo Mindefensa, mientras que en negocios cambian reglas de exportaciones. Finalmente, en internacional, camino de ayudas en Venezuela. Les informó Maribel Jaimes, periodista del Espectador.
1: Titulares en el diario El Tiempo, David Sánchez.
3: Marcela, hola, muy buenos días. El titular principal, frenar a los grupos ilegales, desafío del nuevo ministro de Defensa. Enseguida, la foto del día del tiempo, con el titular, contra Suiza, Colombia a un paso de igualar la gesta de Brasil 2014. La imagen muestra a cientos de aficionados de la selección Colombia que, vestidos de amarillo, azul y rojo, llenan las tribunas y alientan a la tricolor. Más abajo, en información general, se vislumbra difícil panorama frente a la deserción escolar. Lanzan alertas en Ecopetrol por contratos por 700 millones de dólares. Y por último, cerrada defensa de la constitución política en el marco de sus 35 años. Un feliz día, Marcela.
0: Me escriben varios oyentes, Marcela, me dicen, ¿qué estamos escuchando? Les digo que estamos escuchando a Niña Pastori en su versión de Salsa de la Fania. Estamos escuchando Plástico. Ahora sí, ya tiene cara de esas.
1: Sí, un poco.
0: Titulares en el diario Heraldo, en la ciudad de Barranquilla, que amanece con 27 grados. Adaluz Niño.
4: Hola, Slobodan, buen día. Hoy te traigo los temas más destacados del Heraldo para este martes. Colombia se enfrentará a Suiza este 7 de julio por su paso a los cuartos de final del Mundial. Por su parte, le contamos cuáles son los ejes que marcarán la reunión entre el presidente electo Abelardo de la Espriella y el alcalde Alejandro Char sobre la seguridad. También conozca que se encendieron las alertas frente a la capacidad del sistema eléctrico de cara al fenómeno del Niño. Acolgen advirtió que el tiempo para evitar un racionamiento se está agotando y entérese que analistas aseguran que la inflación en Colombia podría llegar a 6.13% para el mes de junio. Desde la sala de redacción del Heraldo informó Adaluz Niño.
0: Titulares en el diario El Colombiano de Medellín, Carlos Mario Gómez.
5: Slobodan, buenos días. Estos son los principales titulares del Colombiano de este martes. De la Espriella ya anunció 4 ministros y hoy podrían ser más. Cepeda pierde curul si desconoce a presidente electo. Cristiano Ronaldo rompe en llanto y dice adiós por siempre a los mundiales. Les habló Carlos Mario Gómez.

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1: En Colombia a las 4 de la mañana, 42 minutos, noticia del día, Colombia tiene nuevo ministro de Defensa, se trata del general en retiro Jorge Mora, quien le agradeció al presidente electo Velasco Ebrard su designación como jefe de esa cartera, la cartera de Defensa. El general Mora anticipa ya que va a retomar los bombardeos contra las estructuras ilegales, anuncia el fin de la paz total y el regreso del antiguo SMAT y también anuncia que va a revisar la compra de los polémicos aviones suecos Gripen. Entre tanto, el gobierno de Estados Unidos aplaudió la designación del general Mora como nuevo ministro de Defensa entrante. Además, confirma el gobierno de los Estados Unidos que anticipan que Colombia pasará a integrar su coalición anticarteles. Vamos a Washington, Juan Camilo Merlana.
2: Slobodan, buenos días. Nos alegra que el presidente electo haya designado ministro de Defensa temprano. Mientras más rápido, mejor. Esperamos trabajar juntos con la administración entrante. Eso nos aseguró un alto funcionario del Pentágono, del gobierno de los Estados Unidos, a propósito de la designación de Jorge Mora como próximo ministro de Defensa del gobierno de Abelardo del Espriella. También nos confirmó que hace algunos días representantes del Pentágono, en efecto, se reunieron con el presidente electo Abelardo del Espriella y con otros representantes de lo que será su gobierno. Cabe destacar que se espera que a partir del 7 de agosto, de acuerdo a lo que nos manifiesta este funcionario del Pentágono, se espera que Colombia pase a integrar la coalición de las Américas para la lucha contra los carteles. Colombia sería el país número 19 en esta coalición, que es alterna al llamado escudo de las Américas, que comprende 13 países en la región. Pero esta coalición se enfoca fundamentalmente en cuestiones de seguridad, pero de lucha contra el narcotráfico. Desde Washington, Juan Camilo Merlano, Blue Radio.
1: Y otra noticia política en Colombia, el ministro del Interior designado Rodrigo Lara confirmó que ya empezó contactos con el Congreso para buscar coaliciones de cara a la próxima legislatura. Hoy precisamente a las 7:30 de la noche se hará la segunda reunión de empalme entre los delegados del gobierno Petro y el equipo del presidente electo Abelardo de la Espriella. Mateo Piñeros.
3: El Slobodan, buenos días. Ayer hubo reunión del ministro saliente Armando Benedetti y el ministro designado por el presidente electo Abelardo de la Espriella, Rodrigo Lara. El encuentro se dio a las 3 de la tarde y la idea era revisar el estado del ministerio y de las entidades adscritas a esta cartera, como la Imprenta Nacional y la Unidad Nacional de Protección, el ministro designado Rodrigo Lara.
4: Y muy particularmente de la UNP, que es naturalmente un foco de preocupación muy grande para todo este equipo de empalme, dada la magnitud de la entidad, la sensibilidad de la misión y las vinculaciones express de personal y de contratación que tienen lugar en su interior.
3: Una de las labores que tendrá el ministro del Interior designado será buscar las mayorías en el Congreso. Lara confirmó que ya empezó a hacer contactos con los partidos políticos y se refirió a la posibilidad de que Alfredo de Luque del partido de la U sea el presidente del Senado y Daniel Briceño del Centro Democrático el presidente de la Cámara.
4: Pues somos respetuosos de la autonomía del Congreso de la República. Naturalmente que el doctor Alfredo de Luque reúne todas las condiciones. Es un hombre serio, probo, que ha estado y que estuvo cerca de este proyecto, y si el Congreso de la República decide en su autonomía elegirlo, pues lo veríamos con muy buenos ojos. El doctor Briceño también respaldó este proyecto de Abelardo de la Espriella y José Manuel Restrepo, y veríamos con muy buenos ojos si esa es la decisión de la Cámara y de su partido.
3: Recordemos que en las últimas horas también se confirmó la designación del general en retiro Jorge Eduardo Mora, quien estuvo más de 35 años en el ejército, como ministro de Defensa. Mora trabajó en la campaña de Abelardo de la Espriella. El presidente electo aseguró que él deberá recuperar la autoridad, fortalecer la moral de la fuerza pública y garantizar que el Estado vuelva a ejercer control en todos los rincones del país. Mateo Piñeros, Blue Radio.
1: 4:45, gracias Mateo. 7:30 de la mañana, esa reunión de empalme, esa segunda reunión de empalme entre los delegados del gobierno saliente y el presidente electo Abelardo de la Espriella, los delegados.
5: La reunión nacional, es decir, donde está José Manuel Restrepo, vicepresidente electo, y donde está el ministro de Hacienda Germán Ávila como líder del equipo del gobierno saliente. Sin embargo, en el resto de la mañana, más o menos sobre las 10, en cada ministerio vamos a tener la reunión sectorial. También hablando del empalme, les cuento que el presidente saliente Gustavo Petro volvió a desconocer el triunfo electoral de Abelardo de la Espriella, denunció un supuesto fraude sin presentar pruebas y mantuvo su convocatoria a movilizaciones para el próximo 20 de julio. El ministro del Interior designado, Rodrigo Lara Restrepo, respondió a las acusaciones del mandatario saliente y las calificó como delirantes. Miguel Cardoza, buenos días.
6: Buenos días, Marcela. El triunfo electoral del presidente electo Abelardo del Espriella mantiene trinando al mandatario saliente Gustavo Petro, quien se niega a reconocer los resultados. Para él, quien fue electo es Iván Cepeda, a pesar que los apoyos se le dieron el segundo lugar en primera y segunda vuelta. Petro insiste en que hubo irregularidades porque, según él, en Estados Unidos y España hubo electores que votaron hasta 7 veces, lo que ha generado reacciones porque se trata de un proceso con múltiples testigos y varios filtros. Petro es escribió, el presidente de Colombia actual está ante las evidencias, dice, de un fraude electoral por vía algorítmica y con financiación extranjera prohibida en nuestra Constitución. Ante los señalamientos de Petro en redes sociales, respondió el ministro del Interior designado, Rodrigo Lara Restrepo.
4: Yo creo que las declaraciones del presidente saliente, Gustavo Petro, son absolutamente delirantes. Y me perdona pues que sea tan crudo, porque pues nadie se explica que un presidente en ejercicio salga en un trino a desconocer los resultados electorales, es decir, a desconocer la voluntad soberana del pueblo colombiano.
6: Petro también señaló a la empresa israelí Black Cook y a una firma de lobby llamada Ballard de haber intervenido en favor de la Espriella. Además, exaltando el cargo que aún ostenta, trinó: el presidente de Colombia no reconoce la legitimidad del gobierno entrante. Abelardo no ganó las elecciones. Eso le dio pie para ratificar su llamado a las plazas el 20 de julio para su discurso de despedida. Miguel Cardoza, Blue Radio.
5: Miguel, y entre las afirmaciones del presidente Gustavo Petro en redes sociales está la supuesta participación de un abogado estadounidense como financiador directo de la campaña de Abelardo de la Espriella. El estadounidense en cuestión apareció. Dan Neublin niega cualquier aporte económico de su parte en la campaña presidencial. Dice que las acusaciones del presidente Gustavo Petro son falsas y lo desafía a demostrar esas afirmaciones. Laura Moreno, buenos días.
7: Marcela, buenos días. El empresario y abogado estadounidense Dan Neublin respondió directamente al presidente Gustavo Petro luego de que el mandatario lo señalara de haber financiado con 1.9 millones de dólares publicidad digital para la campaña del presidente electo Abelardo de la Espriella. Neublin negó esas afirmaciones y aseguró que nunca ha entregado dinero para anuncios en Meta, Google, X ni en ninguna otra plataforma digital a favor de ningún candidato presidencial en Colombia. En el mensaje publicado en su cuenta de X, afirmó que las acusaciones son completamente verificables y retó al presidente Petro a presentar la documentación que la respalde. Según dijo, está completamente seguro de que esas pruebas no existen porque asegura nunca realizó ese tipo de aportes. El abogado agregó que esas declaraciones afectan su buen nombre, el de su familia y el de millones de colombianos que participaron en las elecciones. Y aunque reconoció que mantiene diferencias políticas con el mandatario saliente, le pidió reconocer un eventual error si no puede demostrar sus acusaciones. Laura Alejandra Moreno, Blue Radio.
1: Gracias, Laura. Entre tanto, el ministro de Trabajo, Antonio Sanguino, pidió revocar la orden de arresto de 5 días emitida en su contra por un juzgado de Bogotá y aseguró, dice el ministro, que sí cumplió con la entrega de la información que solicitó en su momento la representante Catherine Miranda, la representante a la Cámara, Mariana Neira.
8: Slobodan, buenos días. Luego de que un juzgado laboral de Bogotá ordenara 5 días de arresto por un presunto desacato a un fallo de tutela por parte del ministro de Trabajo, Antonio Sanguino, el funcionario aseguró que interpuso un recurso para dejar sin efectos esa decisión. El jefe de la cartera aseguró que el ministerio sí respondió de fondo al requerimiento por parte de la representante Catherine Miranda sobre el Plan Nacional de Inspección a Medios de Comunicación el pasado 26 de mayo y que esa respuesta fue informada al despacho judicial el 1 de julio. Por lo que solicitó que el juzgado revise integralmente las actuaciones antes de mantener la sanción. En su pronunciamiento, Sanguino señaló que la actuación de la cartera estuvo orientada a proteger información sometida a reserva legal y sostuvo que divulgar esos datos pondría en riesgo la intimidad de las víctimas y podría generar revictimización. Al respecto, manifestó que, abro comillas, el uso político y el señalamiento personal no harán que demos un manejo indebido de información que tiene reserva legal de posibles casos de acoso sexual en entornos laborales, cierro comillas. Es por esto que insistió que la sanción debe ser revocada y reiteró que el ministerio actuó conforme la ley y dentro de los tiempos establecidos. Mariana Neira, Blue Radio.
5: Mariana, y volvemos a hablar de lo que pasa en la cartera de justicia, porque horas después de que el ministro Jorge Iván Cuervo admitiera públicamente que no fue una buena idea darle estatus político a las disidencias de las FARC, pues le pasaron la cuenta de cobro y le pidieron su salida del gobierno. Habló de su renuncia en sus redes sociales. Valentina Herrera.
9: Hola Marcela, buenos días. Poco más de 5 meses duró Jorge Iván Cuervo como ministro de Justicia. Había llegado en febrero pasado en reemplazo de Eduardo Montealegre y de Andrés Hidárraga, pero ayer el presidente Gustavo Petro confirmó su salida. Lo despidió molesto por las diferencias públicas que venía marcando frente a varias iniciativas del gobierno. Durante la conmemoración de los 35 años de la Constitución del 91, ayer Cuervo reconoció varios errores en la estrategia de paz total y cuestionó haberle dado un estatus político a las disidencias de las FARC.
10: Bien, había la ley de paz total que le permitió al gobierno hacer las negociaciones, la falta de un marco jurídico. Frente a la pregunta si fracasó la paz total como política, habría que mirar, yo creo que caso a caso, ¿sí? Yo creo que, por ejemplo, con el ELN no se tiene negociación hace más de 2 años, no hay cese unilateral, por lo tanto uno podría decir que el gobierno muy rápidamente entendió que allí no había voluntad de paz.
9: Pero también se había apartado de los llamados a una desobediencia civil pacífica que ha hecho tanto el presidente Gustavo Petro como el senador Iván Cepeda, y antes se había negado a firmar la planilla para promover una Asamblea Nacional Constituyente. Horas antes de oficializarse su salida, Cuervo escribió en redes sociales, abro comillas, nada más peligroso que un mundo sin reglas, cierro comillas. Después confirmó su renuncia y agradeció al presidente Gustavo Petro, asegurando que se iba feliz del cargo. Valentina Herrera, Blu Radio.
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1: 4:53 y llegó la hora de la verdad para la selección Colombia. A las 3 de la tarde va a enfrentarse a Suiza con el objetivo de conseguir un cupo a los cuartos de final del Mundial. Vamos a Vancouver, Juan Carlos Cortés.
11: Slobodan, buenos días. Colombia tiene un antecedente ante Suiza en Mundiales. Fue en Italia 90 cuando los nuestros vencieron 2-0 con goles de Germán Carepa Gaviria y Harold Lozano a los suizos. Y esperamos que hoy sea un resultado que nuevamente se repita la victoria para que Colombia pueda alcanzar los cuartos de final y buscará enfrentar al ganador entre Egipto y Argentina, que también juegan el día de hoy. Una gran multitud de hinchas nuevamente llegaron aquí en Vancouver para alentar a la selección Colombia, y para muchos de ellos es muy especial nuevamente reencontrarse con un pedacito de tierra, así lo hacen saber.
12: Yo llevo acá 4 años en Vancouver y ver esto me llena el alma. Ver a mi tierra acá como de locales, es espectacular, espectacular.
11: Una de las alternativas que tiene en el banco de suplentes la selección Colombia es Hamilton Campas. Se tuvo la posibilidad de marcar el primer gol con la camiseta colombiana en Mundial después de que frente a Uzbekistán lograra marcar de golpe de cabeza. Ha tenido Colombia que hacer ciertos sacrificios, bien entendida la palabra, porque ha tenido que viajar a los 3 países del Mundial, cosa que no ha tenido que padecer Suiza, que desde hace 15 días está instalado aquí en Vancouver después de vencer a Canadá y Argelia. Justamente ese tema es verdaderamente una ventaja para los suizos, esto dice Hamilton.
13: Y bueno, llega un momento que cuesta un poco, pero bueno, estamos disfrutando de todo esto, de los viajes, de los partidos. Agüita bendita. Creo que para eso estamos preparados, para estas cosas, y bueno, creo que hace días llegamos acá y ya adaptarnos rápido, que ya el partido es pronto.
11: Hoy se espera una gran multitud de hinchas colombianos para apoyar a la selección Colombia, como ha sido en todas las sedes, buscando la clasificación a los cuartos de final y alcanzar la mayor instancia donde Colombia ha podido llegar, que lo hizo en Brasil 2014, cuando en aquella vez dejó afuera a Uruguay y después se enfrentó con Brasil en los cuartos de final. Desde Vancouver, en Canadá, Juan Carlos Cortés, Blu Radio.
5: Y España eliminó a Portugal, mientras que Estados Unidos no pudo con Bélgica y cayó goleado. Fabio Poveda.
14: Hola Marcela, buenos días. La selección de España sigue ratificando su condición de favorita para ganar el Mundial luego de vencer a Portugal 1-0 y así asegurar un asiento en los cuartos de final. Un gol de Mikel Merino fue suficiente para acabar con la ilusión de Cristiano Ronaldo de seguir con vida en este campeonato mundial, en un partido que recordaremos siempre porque significa el adiós de los mundiales del único que ha podido anotar goles en 6 ediciones de la cita orbital. El director técnico de La Roja, Luis de la Fuente, habló sobre este logro.
15: La verdad que ha sido un partidazo, dos super equipos, como bien ahí hablábamos la previa, una final anticipada, y como no puede ser de otra manera, sufriendo hasta el final, pero demostrando los dos las ganas de ganar, las ganas de querer hacer las cosas muy bien. Nosotros creo que hemos hecho un partido muy completo, y como siempre decimos, los jugadores importantes son los que salen del banquillo, que hacen bueno todo el trabajo de todos los compañeros que han estado antes, y que los que han salido en el segundo tiempo nuestro, pues nos han dado esa energía para poder culminar el partido de esta manera.
14: Luego, a segunda hora, Bélgica le propinó una goleada monumental de 4-1 a Estados Unidos. ni Donald Trump, ni la FIFA, ni Gianni Infantino pudieron evitar la derrota americana luego de que el ente mundial habilitó al delantero Balogun a pesar de haber sido expulsado en el juego ante Bosnia y Herzegovina. El atacante del Mónaco francés pasó desapercibido ante la superioridad belga. Ahora Bélgica y España se verán las caras en los cuartos de final el próximo 10 de julio en Los Ángeles. Toda la información del Campeonato Mundial de Fútbol con Fabio Poveda Ruiz para Blu Radio.
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17: Buenos días, aquí están las noticias de la música. Ayer en Mañanas Blue se habló acerca de lo que se desconocía del país revelación de la Copa Mundial 2026, Cabo Verde. Y en medio de muchas cosas que se pueden averiguar por cualquier buscador o por cualquier inteligencia artificial, sí hay que hablar de la música. Y es que la música de Cabo Verde tuvo en Cesárea Évora una representante conocida en toda Europa. La morna, descendiente del famoso fado portugués, es el ritmo tradicional del archipiélago y tuvo en Cesárea Évora su más grande representante, pero con su internacionalización vinieron las fusiones con música europea, lo que la llevó a París, dando a conocer más de su cultura. Sus canciones hablan de los dramas de la isla, su historia como la migración, la esclavitud, el aislamiento de su población. Conocida como la diva de los pies descalzos, llegó al éxito a los 47 años cuando vivió en Europa. Canciones como Petit Peace, Angola o Sodage fueron muy conocidas en toda Europa y en Brasil. Y cantó una versión de la famosa Bésame Mucho para la banda sonora de la película Great Expectations con Gwyneth Paltrow en 1998. Su influencia fue tal que el artista belga Stromae, el mismo de All Son Dance, le hizo una canción como homenaje después de que ella muriera en 2011. Cabo Verde, una buena sorpresa en el Mundial, que además nos da a conocer más de Cesárea Évora. Para Mañanas Blue, W Bernal.

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2: Buenos días, bienvenidos. Hoy es martes, es 7 de junio. Un gusto saludarlos desde Mañanas Blue con noticias de Colombia y el mundo. Primeros cambios de fondo. Primer anuncio alrededor de transformaciones en el gobierno de Abelardo de la Espriella los hace el nuevo ministro de Defensa, que es el general Jorge Mora, hermano del viejo general Jorge Mora Rangel, que fue separado del cargo al comienzo del gobierno Petro y que llega ahora como civil. Anuncia que retomará bombardeos, que volverá la fumigación con glifosato, operaciones militares e inclusive van a resucitar el ESMAD, que se había transformado, recuerden ustedes, herencia de los desórdenes de lo que se llamó hace 5 años, el estallido social. Se transformó, hizo carrera la tesis de que el ESMAD era un violador de derechos humanos y ahora anuncia el ministro de Defensa del nuevo gobierno, repito, el general Jorge Eduardo Mora López, que revivirá el ESMAD. Por supuesto, acabarán la paz total, no habrá negociaciones ni con disidentes de las FARC, ni con ELN, ni con Clan del Golfo. Bienvenidos, un gusto saludarlos. Estamos en medio de esta tormenta política, porque el presidente Petro no solo dice rechazar la legitimidad del gobierno de la Espriella, insiste en una teoría de fraude electoral, sino que dice que el presidente electo en las elecciones del pasado mes de junio es Iván Cepeda, a quien él llama el filósofo. El presidente Petro está en una teoría de que una empresa norteamericana, que en realidad es israelí, se llama Black Cube, y que un señor abogado, Dan Newlin, pusieron plata y organizaron una conspiración para que ganara Abelardo de la Espriella. El presidente Petro, que ha sido durante estos años tan amigo de las teorías conspirativas. Ya le vamos a hablar de la tormenta. Hoy es día de empalme. El gobierno está trabajando, el nuevo, en la conformación de mayorías parlamentarias. Ya toman nombres quienes van a ser presidente del Congreso. En el Senado, el costeño, el guajiro Alfredo de Luque, que es del partido de la U, y en la Cámara seguramente Daniel Briceño, del Centro Democrático, ya está en el tema de la construcción de esas mayorías, el nuevo ministro del Interior. Así que hay muchas historias, les contaré de este clima de tensión. Esta mañana hay un incendio al sur de Bogotá y esta mañana hay un atentado en Damasco, en donde está el presidente Macron. Dos explosiones, en realidad, con 18 heridos durante la visita allí, en Siria, del presidente francés. Un gusto saludarlos, tenemos una temperatura en Bogotá de 9 grados centígrados.

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2: El designado ministro de Defensa, el general en retiro Jorge Eduardo Mora López, dio por fracasada la paz total y anunció el regreso de los bombardeos y sostuvo que desde el 7 de agosto comenzará una ofensiva para recuperar territorio y presionar a los grupos armados ilegales. Por su parte, el presidente de la República, Gustavo Petro, sugirió que la salida del general en retiro Jorge Eduardo Mora López del Ejército Nacional habría obedecido a presunta corrupción y no por política. Sin embargo, el ministro de Defensa, Pedro Sánchez, felicitó al mayor general en retiro Jorge Eduardo Mora, designado como nuevo ministro de Defensa, y aseguró que ya estableció contacto con él para iniciar el proceso de empalme. Jorge Iván Cuervo renunció al cargo de ministro de Justicia tras malestar que generaron en el presidente Gustavo Petro sus declaraciones por reconocer en una entrevista el fracaso de la paz total. A pesar de que el Consejo Nacional Electoral ya certificó la elección de Abelardo Elespeya como presidente electo de Colombia y la autoridad electoral verificó la transparencia del proceso, el presidente Gustavo Petro insiste en no reconocerlo, argumentando sin pruebas un supuesto fraude. En medio de esta decisión de no reconocer la legitimidad del nuevo gobierno, el presidente Petro citó a la bancada de senadores y representantes electos del Pacto Histórico a una reunión en la Casa de Nariño hoy a las 2 de la tarde. Al respecto, el ministro del Interior designado Rodrigo Lara aseguró que nadie se explica que un presidente en ejercicio salga en un trino a desconocer los resultados electorales. Destacó que estamos ante la expresión más antidemocrática de la izquierda. La defensa de Tomás Greganzón se interpuso una denuncia penal por los delitos de perturbación de certamen democrático, hostigamiento y otros contra el abogado Luis Guillermo Pérez por incentivar una campaña de desinformación para sabotear el escrutinio de las elecciones presidenciales de 2026. Por otra parte, hoy se instalarán las comisiones de empalme sectoriales entre el gobierno saliente del presidente Gustavo Petro y el gobierno entrante del presidente electo Abelardo de la Espriella. El ministro del Interior, Armando Benedetti, se reunió en las últimas horas con el designado jefe de esa cartera, Rodrigo Lara, en un primer encuentro en el marco del empalme de los dos gobiernos. Rodrigo Lara le dio un espaldarazo al senador del partido de la U, Alfredo de Luque, para que sea el próximo presidente del Senado. También le dio el visto bueno al representante electo Daniel Briceño como posible presidente de la Cámara de Representantes. El presidente electo Abelardo de la Espriella arrancará mañana 8 de julio los empalmes territoriales. Lo hará desde la ciudad de Cúcuta, en norte de Santander. El mandatario electo también participará de los actos protocolarios del 20 de julio en Medellín y además visitará las obras del túnel del Toyo. Esta sería la primera aparición pública de todo el gabinete conformado hasta el momento por entrante gobierno nacional. El vicepresidente electo José Manuel Restrepo se reunió con jefes de misión de la Unión Europea en las últimas horas. Acordaron fortalecer las relaciones de la defensa del Estado y de Derecho y una lucha contra la criminalidad. Dan Newland, quien había sido nominado para ser embajador de Estados Unidos en Colombia, exigió al presidente Gustavo Petro presentar pruebas que respalden la acusación de que contribuyó económicamente a la campaña presidencial de Abelardo de la Espriella. Ordenan 5 días de arresto contra el ministro de Trabajo, Antonio Sanguino, por desacato a un fallo de tutela en el que le ordenaban responder un derecho de petición de la representante a la Cámara, Caterine Miranda, sobre actuaciones de su cartera en RTBC. Al respecto, el ministro Sanguino pidió que se anule la sanción que le impuso el juzgado 20 laboral de circuito de Bogotá. Señaló que ha actuado con respeto por las decisiones judiciales dentro de los términos procesales correspondientes y en cumplimiento de sus obligaciones constitucionales y legales. El presidente Gustavo Petro reactivó la orden de extradición contra alias Chiquito Malo, líder del Clan del Golfo. Anunció la extradición inmediata en caso de que sea capturado. El gobierno nacional anunció el desmonte de las bandas criminales, los Chotas y los Espartanos en Buenaventura, en el Valle del Cauca. El gobierno prepara la firma de un pacto de paz mañana 8 de julio. El ejército desactivó explosivos del ELN instalados en un carrotanque atravesado en el sector del Tapón del municipio de Tadó. Tras remover el vehículo, habilitaron el paso por el corredor que comunica Chocó con el departamento de Risaralda. En Venezuela, el doble terremoto del pasado 24 de junio ya ha dejado 3.535 fallecidos y 17.740 heridos. En el sector de Chaparral, Los Pinos, en Catia la Mar, en La Guaira, están siendo sepultadas las personas que fallecieron y que no fueron identificadas. A cada persona se le está asignando un número. En resultados de los partidos del Mundial, España derrotó 1-0 a Portugal y avanzó a los cuartos de final gracias a un gol solitario de Michael Merino al minuto 90 y marcó el cierre de la trayectoria mundialista de Cristiano Ronaldo. Por su parte, Bélgica goleó 4-1 a Estados Unidos. La selección Colombia buscará hoy a las 3 de la tarde su pase a cuartos de final del Mundial de Fútbol al enfrentar a Suiza en el Estadio de Vancouver, en Canadá. Por su parte, Argentina jugará contra Egipto a las 11 de la mañana en el Estadio de Atlanta. Por el partido de la selección Colombia en el Mundial de Fútbol, Bancolombia y Banco Popular atenderán hoy de manera continua desde las 8 de la tarde.

0: mañana hasta las 2:30 de la tarde en sus sucursales físicas. Los canales virtuales y corresponsales operarán con normalidad. Para el partido de fútbol de hoy, la Alcaldía de Bogotá y la Federación Colombiana de Fútbol no habilitarán ninguna zona para que los fanáticos puedan verlo en parques, como se hizo con los partidos anteriores de la selección al Mundial. Ampliación de estas y más noticias en BluRadio.com. 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
2: El partido es a las 3, ¿verdad, Slobodan?
0: Sí, señor, a las 3 de la tarde.
2: ¿Y usted por qué no tiene camiseta de la Selección Colombia?
0: Me la pongo más tardecita esto.
2: ¿Sí? A las 3 de la tarde todas las esperanzas están puestas en el partido en Vancouver. Esta mañana, atención, hay un incendio en el sector de Maiporé, que queda en la salida hacia Soacha, en el sur de Bogotá. Un incendio forestal provocado por jóvenes, aparentemente, que estaban de paseo. En el sur de Bogotá se encuentra en este momento el Ojo de la Noche, Eduard Porras.
3: Néstor, muy buenos días para usted, buenos días para todos los oyentes de Blue Radio. Aquí está la información con los hechos más importantes ocurridos en Bogotá y también en Cundinamarca mientras que ustedes dormían. Comenzamos en el municipio de Soacha, en el sector de Maiporé, donde al parecer manos criminales le prendieron fuego a la vegetación, provocando un incendio forestal que puso en riesgo a varias familias de conjuntos residenciales cercanos a la autopista sur. Algunas versiones apuntan que los jóvenes llegaron en horas de la tarde, prendieron fuego a la montaña, se marcharon y de allí el trabajo de los organismos de socorro y también de las personas que trabajan en las empresas cercanas, como también los habitantes de este sector. Hablamos con un testigo del hecho y esto fue lo que le contó a Blue Radio.
4: Según algunas denuncias de algunos ciudadanos, vieron a eso de las 6 de la tarde a 3 jóvenes, los cuales estaban provocando este incendio ahí en esa zona boscosa. Es la denuncia que realizaron habitantes de ese sector de Balcones del Sol y que provocó este fuerte incendio que duró más o menos hasta las 8:30 de la noche y que ahorita, lógicamente, a esta hora se está esperando que ya las máquinas grandes de bomberos controlen los puntos calientes que aún quedan en la zona.
3: La policía de Soacha investiga lo ocurrido y a través de las cámaras de seguridad buscan a los responsables que al parecer viven en este sector del municipio cercano a Bogotá. Hablemos del accidente de tránsito con víctima mortal, un choque bastante fuerte entre dos motociclistas en la vía al llano con transversal séptima este. Allí chocan las dos motos, una persona fallece, un joven que venía desde la ciudad de Villavicencio y otra persona resulta lesionada, remitida a un centro médico. Hasta las 9 de la noche estuvo cerrada la vía hacia Bogotá y hasta que las personas de criminalística, los hombres que atendieron el caso, realizaron la investigación y el proceso judicial en este punto del sur de la ciudad. Y por último, hablemos de la fiesta de la selección, que en realidad para los bares y discotecas comienzan desde el día anterior. En galerías, muchos de los propietarios de los locales estuvieron durante toda la noche decorando sus negocios. Bubucelas, va a haber rumba, va a haber también pantallas gigantes, como también malabaristas, acróbatas, pero dejemos que las dueñas de uno de los locales nos cuenten los detalles de lo que va a ocurrir el día de hoy.
5: Tenemos salsita de golpe, timba, bueno, de todo lo que necesiten en salsa. Estamos desde la 1 de la tarde, el mejor ambiente futbolero en las 10 galerías. Los esperamos a todos.
3: Eduard Porras, Blue Radio.
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2: Buenos días, son las 5 de la mañana, 13 minutos.
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2: Conocido el nombre del nuevo ministro de Defensa, que será el general en retiro, Jorge Eduardo Mora, viene de inmediato el anuncio correspondiente de Estados Unidos de que Colombia entrará a ser parte de una coalición internacional para trabajar contra el narcotráfico, que hay plena cooperación, que hay acercamiento con el gobierno de la Estrella, a pesar de que el presidente saliente está diciendo que desde Estados Unidos se armó la teoría de conspiración y que en California hay una empresa, se llama Black Cube, que tiene origen israelí, que está participando en una conspiración internacional. Y dice el presidente Gustavo Petro que el presidente elegido, el legítimo, es Iván Cepeda. Desde Washington, en los Estados Unidos, Juan Camilo Merlano.
13: Néstor, buenos días. Y todos hemos visto los señalamientos del presidente Petro indicando una especie de conspiración internacional para elegir a Abelardo de la Espriella, ya presidente electo. Alega que hay empresas estadounidenses e israelíes metidas en los hechos. Menciona concretamente a una firma, Black Cube. Esta es una compañía israelí que se caracteriza por tener en su junta a antiguos miembros de la agencia de inteligencia Mossad y por tener relaciones estrechas con las fuerzas de defensa de Israel. De hecho, describen esa relación con la fuerza pública de Israel como un mercado civil en el que intercambian información. Esta, en resumen, es una empresa de inteligencia privada a la que contratan para poder obtener información sobre corporaciones o individuos. Pero el interés del presidente Petro parece estar en que esta firma estuvo metida en un caso de alto perfil en Rumania, pero en 2016. No por manipular conteo de votos o administración de elecciones, sino por operaciones de inteligencia para desprestigiar a figuras políticas en ese país, como por ejemplo Laura Codruta Kövesi, la antigua jefe de la Dirección Nacional Anticorrupción. No obstante, a esta empresa no se le ha comprobado que haya estado involucrada en la anulación de elecciones del 2024, que es aquella a la que ha hecho referencia el presidente Gustavo Petro y ha mencionado antes. También menciona otra compañía llamada Ballard, dice que es una empresa de lobby, pero al menos de la manera como él la está escribiendo no encontramos registro. De lo que sí hay respuesta concreta es frente a la acusación que hace de Dan Neuland. Recordemos que Neuland es donante de la campaña del presidente Trump y fue nominado para ser embajador de Estados Unidos en Colombia, pero nunca pasó el examen del Senado de los Estados Unidos, en parte porque no entregó toda la información sobre sus registros financieros y porque no pudo separarse de su actividad privada. Él es un abogado aquí en Estados Unidos y sí es cierto que está muy metido en la campaña de Abelardo de la Espriella. Estuvo muy metido en la campaña de Abelardo de la Espriella, acompañándolo en distintas correrías, también en distintas actividades y también movilizando otra gente que estaba muy metida en la campaña del entonces candidato. Pues el presidente Petro lo acusó en las últimas horas de haber aportado cerca entre 1.8 y 1.9 millones de dólares en redes de campaña o en financiación a través de la compañía Meta. Dice Petro que con eso se violaron las reglas electorales en Colombia y las reglas de topes, pues Neuland ha escrito dos mensajes a través de sus redes sociales dirigidos directamente al presidente Gustavo Petro, exigiéndole que se retracte. Dice en su primer mensaje: estimado presidente Petro, me dirijo a usted para rechazar categóricamente las recientes e infundadas acusaciones sobre mi supuesta participación en la elección del presidente electo Abelardo de la Espriella. Dichas afirmaciones son total y absolutamente falsas. Quiero ser muy claro, no he aportado ni un solo dólar, ni un solo centavo de manera directa o indirecta a su campaña. Mi respaldo al presidente electo Abelardo de la Espriella ha sido estrictamente personal, motivado por mi amor por la democracia y por Colombia, dice. En otro apartado, Neuland. En particular, la afirmación de que financié su campaña a través de Meta es completamente falsa. No he realizado ninguna contribución económica a la campaña del presidente electo de la Espriella, ni he autorizado o instruido a persona o entidad alguna vinculada conmigo para que lo hiciera. Mis registros están abiertos para su revisión. Lo reto a presentar ante el pueblo colombiano pruebas que respalden estas acusaciones manifiestamente falsas. No podrá hacerlo porque jamás existió contribución alguna. Es lo que escribe Newlen. Ese fue el primer mensaje, pero posteriormente anoche volvió a escribir otro mensaje para reiterar que es que no ha pagado ni un solo dólar en publicidad o propaganda de ningún tipo, que sus acusaciones son completamente verificables. Estoy 100% seguro de que no puede hacerlo si no presenta dichas pruebas. La única conclusión que tanto yo como el pueblo colombiano podremos sacar es que esas acusaciones son una completa invención. Es lo que escribe este abogado estadounidense que ha estado muy metido en la campaña de Abelardo de la Espriella. Por lo pronto, hay pronunciamiento del gobierno de los Estados Unidos frente a la más reciente noticia que se produce por parte de la campaña del presidente electo, la designación del próximo ministro de Defensa, Jorge Mora, que aplauden. Un funcionario de alto nivel del Pentágono con el que conversamos en las últimas horas dijo que nos alegra que el presidente electo designe un ministro de Defensa temprano, mientras más temprano mejor. Esperamos trabajar juntos con la administración entrante. También nos asegura o nos confirma que en efecto estuvieron reunidos representantes del Pentágono con el presidente electo Abelardo de la Espriella y con miembros de su futuro gobierno en los últimos días, y que es un hecho que a partir del 7 de agosto Colombia va a pasar a integrar la llamada coalición contra los carteles de las Américas. Esta es una iniciativa diferente al escudo de las Américas. Esta comprende 18 países. Colombia sería el país número 19, pero en cualquier caso también trabaja de manera conjunta con el escudo de las Américas, que contiene 13 países y que también se espera que Colombia pase a integrar el 7 de agosto, Néstor.
2: Juan Camilo, una pregunta. El presidente Petro ha escrito dos trinos con contenido diferente. Uno diciendo que el señor Dan Newlin, que iba a ser embajador norteamericano en Bogotá, como usted dice, efectivamente no fue ratificado por el Congreso, puso 1.8 millones de dólares en Meta, que es un grupo de tecnología, es Instagram, Facebook y demás, y después dice que puso 1.9 millones de dólares en Google. ¿Hay alguna pista para hacerle publicidad a Abelardo de la Espriella? ¿Hay alguna pista, algo que permita suponer que el presidente puede tener información sobre ello?
13: No, y bueno, aquí el directamente acusado, Néstor, deja categóricamente claro que son falsas las acusaciones y reta al presidente Petro que demuestre las pruebas. Entonces quizás es una acusación de oídas, pero tampoco presenta ningún tipo de prueba concreta el presidente.
2: En la teoría de la conspiración, el señor presidente en Colombia, gracias Juan Camilo, son las 5 de la mañana, 20 minutos, es cierto, amanecemos con nuevo ministro de Defensa, tiene 59 años, se llama Jorge Eduardo Mora López, es hermano de quien fue comandante de las fuerzas militares, el famoso general Mora de los años 90. El nuevo ministro de Defensa salió del ejército colombiano apenas llegó el presidente Gustavo Petro en agosto del 2022. Ahora, con nueva condición política, habiendo trabajado en la campaña de Abelardo de la Espriella, allí estructuró todo el tema de seguridad, anuncia primero que retomarán los bombardeos contra grupos de delincuentes, que fortalecerá la inteligencia, que no habrá más procesos de paz con el cuento de la paz total, que no tendrán condición de interlocutores políticos ni el ELN, ni los disidentes de las FARC, ni Mordisco, ni Chiquito Malo, y que volverá, que resucitará el ESMAD, que desapareció cuando llegó el presidente Petro, producto del estallido social. Anuncios de quien será nuevo ministro de Defensa, el general en retiro Jorge Eduardo Mora.
14: Ya sabía lo que me iba a pasar porque, pues, las personas que rodeaban al presidente eran personas que sabían quién era yo. Primero, pues, por mi hermano, el general Jorge Enrique Mora Rangel, que fue un opositor acérrimo a ellos en los diálogos en Cuba. Benedetti, Roy Barreras, todos ellos no gustaban de mi general. Él fue prácticamente la piedra, el zapato de ese proceso. Y yo sabía que ellos iban a ver en mí una persona que no les iba a permitir hacer las cosas que querían hacer en el gobierno. Por eso, cuando nombraron la cadena de mando y yo no quedé dentro de mi antigüedad, pues el mismo día pedí mi retiro por voluntad propia, porque no iba a estar en un gobierno que que pues evidentemente sabía que no iba a hacer las cosas bien.
2: Y efectivamente salió en agosto del 2022, pocos días después de que llegara a la Casa de Nariño el presidente Gustavo Petro, en esa legendaria salida de generales que fueron por decenas a lo largo de estos 4 años, y anunciando el nuevo gobierno con el ministro de Defensa, el general López, anunciando que volverá el ESMAD para enfrentar eventuales estallidos, el regreso de primera línea, que está como una posibilidad en el panorama.
15: ¿Vuelve el ESMAD? ¿Desaparece el UNDEMO?
14: Seguramente, porque yo quiero dejar algo claro, Paula. El gobierno del doctor Abelardo Lasprilla no va en contra de la protesta social. La protesta social es constitucional y es un derecho que tenemos los colombianos a protestar, pero a protestar pacíficamente, sin violar los derechos de los otros colombianos. ¿Por qué los colombianos tienen que aguantarse a que les bloqueen la movilidad, a que les destruyan la propiedad pública y privada, a que atenten contra la vida de los miembros de la fuerza pública?
2: Con el gobierno, la izquierda, el petrismo, prometiendo desobediencia civil, esa posibilidad que haya desórdenes y que devuelva, efectivamente, el ESMAD es cada vez más grande. A propósito de orden público, en las últimas horas hay una conmoción profunda en el occidente del país por el secuestro de 8 integrantes de un consejo comunitario llevados a la fuerza por el ELN. Ocurrió en López de Micay, en el departamento del Cauca, en donde el nuevo gobierno tendrá uno de los retos principales. Allí hay un enfrentamiento entre todo grupo, todas clases de grupos criminales. Hugo Mario Palomar.
16: Néstor, buenos días. Por ahora no hay información sobre el paradero de 8 personas que fueron secuestradas por integrantes del ELN en el corregimiento de San Antonio, ubicado en la zona rural del municipio de López de Micay, en el litoral pacífico del departamento del Cauca. Según organizaciones de derechos humanos, unos 35 sujetos armados con fusiles reunieron a los integrantes de un consejo comunitario, robaron víveres de tiendas y locales comerciales, se llevaron en lanchas a 40 civiles, le quitaron sus teléfonos celulares y luego liberaron en el camino a 32 personas y secuestraron a otras 8 personas, una mujer y 7 hombres. La secretaria de Gobierno del Departamento del Cauca, Maribel Perafán, dice que por ahora se desconocen las intenciones de este grupo de secuestradores.
17: Los familiares aún no nos dan información necesaria de lo que realmente se está solicitando. No sabemos todavía en este momento si es un secuestro extorsivo o si finalmente hace parte del procedimiento que este grupo, al margen de la ley, utilizó para que las personas fueran y llevaran las cosas que fueron saqueadas de los diferentes establecimientos.
16: Aquí, hasta su... en López de Micay y en otros municipios cercanos del departamento del Cauca, se reporta esta mañana un desplazamiento masivo de familias. Más de 1,000 personas han salido de sus viviendas huyendo por la amenaza del ELN, que está enfrentado con otros grupos armados ilegales por el control del territorio. Cali amanece con tiempo seco, a esta hora la temperatura 20 grados.
2: Y evidentemente el ELN está en una escalada terrorista en vísperas del cambio de gobierno, no solo allí, en el occidente, en el departamento del Cauca, en el Valle del Cauca, sino también en Chocó, en donde las autoridades han reportado centenares de acciones violentas, más de 50 en las últimas horas. El ejército ha derribado 3 drones, previniendo actos terroristas. Héctor Santamaría con la información de última hora.
18: Pues Néstor, es que una nueva ofensiva armada atribuida a la guerrilla del ELN mantiene en alerta a las autoridades en el departamento del Chocó. De acuerdo con el balance entregado por el Ejército Nacional, entre el 1 y el 6 de julio el grupo armado ejecutó 53 acciones terroristas en diferentes municipios chocuanos. Los ataques incluyeron el lanzamiento de 29 granadas artesanales, la instalación de 18 banderas y 6 pancartas alusivas a la organización criminal. Por su parte, las incursiones con drones cargados con explosivos se concentraron en los corregimientos de La Italia y El Trébol, en San José de Palmar y en Medio San Juan y el municipio de Río Oro, donde tropas de la Brigada 15 lograron neutralizar 3 de estos dispositivos. También la ofensiva golpeó la infraestructura vial. 3 bloqueos interrumpieron la circulación por las carreteras que comunican al Chocó con Antioquia y Risaralda, mientras que 2 vehículos fueron incinerados, afectando la conectividad terrestre de esta región. Recordemos que la gobernadora del Chocó, Nubia Carolina Córdoba, quien mañana es habló de ese panorama grave que hay en el Chocó.
19: Reaccionar frente a un grupo como este, en este tipo de acción coordinada, requiere pues muchas más capacidades, requieren apoyo aéreo, requieren apoyo de tecnología antidrones, requieren apoyo de medios, por ejemplo, para poder desactivar explosivos de manera robotizada.
18: Néstor, y por eso a estos hechos se suman dos cilindros bombas que debieron ser destruidos de manera controlada por unidades especializadas, dos hostigamientos con tropas del ejército que derivaron, además combates y la activación de un campo minado que, según el reporte oficial, no dejó militares lesionados. Por eso se mantiene a esta hora pues una presión del ejército, especialmente en esa zona del país. Igualmente a esta hora, aunque están habilitadas, advierten desde el ejército que hay también presencia de militares tanto en la vía que comunica Pereira como aquí a la ciudad de Medellín, que a propósito se confirma, Néstor, que estará en la capital antioqueña para hablar, además de temas de seguridad, pues estar el 20 de julio en la capital, pues el presidente electo Abelardo de la Espreya. Primero se trasladarán hacia la zona del occidente del departamento al túnel del Toyo. Recordará usted esta obra que además genera polémica porque la dejó abandonada, no giró la totalidad de recursos del gobierno de Gustavo Petro, y lo que le ha pedido tanto el gobernador de Antioquia, Andrés Julián Rendón, como el alcalde Federico Gutiérrez, es que se pueda culminar las obras y se giren los recursos. Y posteriormente estará aquí en la ciudad de Medellín en el desfile que se hará por las principales calles de la ciudad, en donde estará pues también acompañado, según se ha podido conocer y ha conocido Blue Radio, con lo que esté del gabinete anunciado por parte del presidente electo Abelardo de la Estrella, pero lógicamente estará encabezado por el general en retiro Jorge Eduardo Mora, Néstor, aquí en Medellín, que a propósito amanecemos con tiempo seco, 18 grados de temperatura.
2: Ya de aquí va a estar integrado, de aquí allá va a estar integrado buena parte seguramente, Héctor, del gabinete, haciendo un guiño el presidente de la Estrella, mientras el presidente Petro propone desobediencia civil, el nuevo gobierno ya está gobernando. Hablando del gobierno saliente, hay problemas para el ministro de Trabajo, a quien le ordenaron un arresto por desacato en una pelea política con la representante de la Cámara, Catherine Miranda, Mariana Neira.
20: Néstor, buenos días. El origen de esta controversia está en una petición presentada el 24 de marzo por la representante Catherine Miranda, quien solicitó información sobre el Plan Nacional de Inspección a medios de comunicación y en particular sobre las actuaciones adelantadas frente a denuncias de presunto acoso y violencia de género en RTVC, hoy Inravisión. Al considerar que la información no fue entregada oportunamente, un juzgado laboral de Bogotá declaró el desacato un fallo de tutela y ordenó 5 días de arresto contra el ministro Antonio Sanguino. Sin embargo, el funcionario respondió que el ministerio sí remitió la información de fondo el 26 de mayo y notificó esa actuación al despacho judicial el 1 de julio. Además, aseguró que algunos de los datos solicitados están protegidos por reserva legal para salvaguardar la identidad de las posibles víctimas, por lo que señaló que la actuación de la cartera estuvo orientada a proteger información sometida a reserva legal. En la misma declaración agregó que, abro comillas, el uso político y oportunista de esta información debe ser rechazada por todos los sectores y por la sociedad en general, cierro comillas. Ahora, Sanguino pidió al juzgado revisar nuevamente el expediente y dejar sin efectos la orden de arresto. Mariana Neira, Blue Radio.
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0: 5:31 a.m. Actualizamos las noticias en Blue Radio. Y se instalarán las comisiones de empalme sectoriales entre el gobierno saliente del presidente Gustavo Petro y el gobierno entrante del presidente electo Abelardo de la Espreya. El ministro del Interior, Armando Benedetti, se reunió en las últimas horas con el designado jefe de esa cartera, Rodrigo Lara, en un primer encuentro en el marco del empalme de los dos gobiernos. Rodrigo Lara respaldó al senador del partido de la U, Alfredo de Luque, para que sea el próximo presidente del Senado de la República. El presidente saliente Gustavo Petro volvió a desconocer el triunfo electoral de Abelardo y la Estrella, denunció un supuesto fraude sin presentar pruebas y mantuvo su convocatoria a movilizaciones para el próximo 20 de julio. El ministro del Interior designado, Rodrigo Lara Restrepo, respondió a las acusaciones del mandatario saliente y las calificó como delirantes. El presidente Gustavo Petro le pidió la renuncia al ministro de Justicia, Jorge Iván Cuervo, por sus declaraciones en las que expresó su desacuerdo con el llamado a la desobediencia civil que hizo el senador electo Iván Cepeda, las críticas a la política de paz total y la ausencia de un marco jurídico en las negociaciones de paz con las disidencias de las FARC. El designado ministro de Defensa del gobierno entrante, el general en retiro Jorge Mora López, anunció que retomará los bombardeos contra las estructuras ilegales, anunció el fin de la paz total, el regreso del antiguo SMAT y la revisión de la compra de los aviones suecos Gripen. Entre tanto, el Departamento de Guerra de los Estados Unidos respaldó la designación del general Mora López como ministro de Defensa en Colombia. El saliente ministro de Defensa, Pedro Sánchez, aseguró que el proceso de empalme en el sector defensa exige una responsabilidad superior con la nación y que la seguridad nacional no pertenece a un gobierno ni a una coyuntura política. La gobernación del Cauca exigió la liberación de los 8 integrantes de un consejo comunitario secuestrados por el ELN en zona rural de López de Micay. En esa zona del Cauca hay un desplazamiento masivo de familias que buscan proteger sus vidas por las amenazas de ese grupo criminal. El presidente electo Abelardo Espella participará de los actos protocolarios del 20 de julio en Medellín y además visitará las obras del túnel del Toyo. El evento en la capital antioqueña sería la primera aparición pública de todo el gabinete conformado hasta el momento por el entrante gobierno nacional. La empresa Tomás Greganzón se instauró una denuncia penal contra el superintendente de subsidio Luis Guillermo Pérez por los delitos de perturbación de certamen democrático y hostigamiento, entre otros, por haber denunciado sin pruebas un supuesto fraude electoral orquestado por esa compañía en la segunda vuelta de las elecciones presidenciales. El abogado y empresario Dan Rulen desmintió al presidente Gustavo Petro y aseguró que son falsas las acusaciones sobre una supuesta financiación a la campaña del presidente electo Abelardo de la Espreya. Afirmó que nunca entregó dinero, ni directa ni indirectamente, para apoyar esa candidatura. El empresario retó al presidente Petro a presentar las pruebas de sus señalamientos y sostuvo que sus registros están abiertos para cualquier revisión. El presidente de la Corte Suprema de Justicia rechazó el llamado del senador Iván Cepeda a la desobediencia civil y afirmó que no existen razones que justifiquen una convocatoria de ese tipo en el país. El magistrado Mauricio Lenis afirmó que las diferencias políticas deben resolverse por las vías legales y dentro del Estado de Derecho. 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
5: Ahora 5 de la mañana, 35 minutos. Bienvenidos, muy buenos días. Un gusto saludarlos en este martes 7 de julio. Hoy es día de partido de la Selección Colombia a las 3 de la tarde contra la Selección de Suiza. Aquí estamos desde Mañanas Blue, en segundos información desde Vancouver, en segundos información con los resultados de la última fecha del Mundial. Bien ganado anoche el partido de Bélgica a Estados Unidos, que goleó a Estados Unidos, a la selección local que quedó por fuera del camino. Me alegro porque le demuestra a Trump que a punta de rehabilitar tarjetas rojas no se consiguen éxitos deportivos. Marcela Peña tiene tendencia, reportes de las redes sociales esta mañana. Marcela, buenos días.
6: Buenos días, Néstor. Pues justamente eso, ¿no? La sensación de que se hizo justicia en la cancha por la intervención de Donald Trump en el tema de la tarjeta roja contra el jugador Balogun. Le habían puesto una tarjeta roja. El señor Trump le hizo una llamadita al presidente de la FIFA y la tarjeta roja quedó suspendida para que el jugador pudiera estar presente en el partido de ayer, pero la cosa terminó con una goleada, 4-1 de Bélgica contra Estados Unidos, y es viral en redes sociales el momento de la celebración del último gol, que fue un gol de Lukaku. Yo sé que usted muchas veces ha visto, Néstor, al presidente de Estados Unidos bailando en su atril cuando hace los discursos.
5: Un bailecito muy particular, medio ridículo. Y eso fue lo que hicieron anoche los jugadores de la selección belga.
6: Exactamente. Le dedicaron el último de sus goles al presidente de los Estados Unidos con bailecito y todo para que fuera allí parte de la celebración. Bélgica, por supuesto, sigue avanzando en el Mundial. Va a enfrentar en una nueva ronda, pues, lo que sigue para su ascenso en el Mundial. También es tendencia en medio de esta conversación sobre el

0: partido Margarita Cabello, la ex procuradora. ¿Sabe por qué? Porque es una de las personas, una de las dos colombianas que está en el comité de apelaciones de la FIFA, el comité que por supuesto le dio la razón ayer a Donald Trump y se anuló esa tarjeta roja. Tendencia también en redes sociales, Colombia y Suiza, obviamente por la expectativa del partido que tendremos hoy a las 3 de la tarde. Si ganamos, vamos a enfrentar en cuartos de final al ganador del partido entre Argentina y Egipto, que se juega a las 11 de la mañana. Están recordando en redes sociales.
1: A las 11 de la mañana, hoy.
0: Hoy, sí señor, ambos partidos hoy juegan Argentina-Egipto a las 11, Colombia-Suiza a las 3 de la tarde. En redes sociales, por supuesto, están recordando nuestro encuentro anterior con la selección suiza, 26 de junio de 1994.
1: Ganó Colombia en ese momento, pero Colombia ya estaba eliminada del Mundial. Fue la época del asesinato de Andrés Escobar. También en Estados Unidos, también un enfrentamiento como el de hoy, Colombia-Suiza. Ganó Colombia entonces, ojalá se repita el resultado.
0: Ganó 2-0 con goles de Hernán Carepa Gaviria y Harold Lozano. Tendencia también en redes sociales, Jorge Iván Cuervo, el nombre del hoy exministro de Justicia, que se va luego de una larga lista de diferencias con el presidente Gustavo Petro. Acuérdese que este ministro venía desde el principio diciendo que no le gustaba la idea de llamar a una Asamblea Nacional Constituyente, pero el vaso que rebosó la gota que rebosa el vaso son sus declaraciones de ayer en contra de la política de la paz total. Él públicamente dice, no salió bien eso de darle estatus político a las disidencias de las FARC. Esto generó muchos problemas. Horas después, el presidente Gustavo Petro le pide la renuncia. Él en
1: bueno,
0: sus
1: también
0: redes.
1: También dijo el ministro Cuervo, ya les voy a contar, porque es un ministro que duró poco, fugaz, 5 meses en el gobierno, que estaba en desacuerdo con eso de la desobediencia civil. Y los constantes desacuerdos llevan al presidente Petro a pedirle efectivamente la carta de renuncia.
0: Sí, señor. Dice finalmente en sus redes sociales, señor presidente, mi gratitud por haberme permitido servirle al país desde el Ministerio de Justicia. Me voy feliz por haber podido trabajar por una sociedad más justa e incluyente.
1: Marcela, gracias. La selección de Bélgica que le ganó anoche a Estados Unidos va ahora al siguiente partido, cuartos de final, a jugar contra España, que le ganó ayer a Portugal, a la de Cristiano Ronaldo, que lloró Cristiano despidiéndose porque, por supuesto, a los 41 años será este su último partido en un Mundial de fútbol. Y esta locura que hay en el Mundial, clasificando Bélgica, ganándole España a Portugal, es la sensación también en los medios de comunicación en Europa. A esta hora, Enrique Rodríguez.
2: ¿Qué tal, Néstor? Buenos días. Y tanto que hay hoy tema de conversación sobre estos partidos, pero hay que decir que se habla más del partido de Bélgica. Aquí en España, evidentemente, hay entusiasmo, se vio una selección que jugó mucho mejor, aunque fue un partido muy difícil y muy trabado contra Portugal. Decía ayer un comentarista aquí en España que ese partido había sido como comerse un sándwich de hormigón, algo difícil de digerir, pero finalmente España ganó. Pero digo, se habla más del partido de Bélgica porque se celebró más ese partido. Aquí en España se ganó, hubo alguna celebración muy, digamos, comedida, pero en Bélgica la gente se echó a las calles. Este es el sonido que reproducía esta mañana la radiotelevisión pública belga de los aficionados de la selección anoche en Bruselas.
3: C'est un rêve. On a rempli l'objectif, la quart de finale. Maintenant, c'est que du bonus. Maintenant, c'est que du bonus. En quart, tout est possible. Tout est possible.
4: On est tellement contents.
3: Oh, mais c'est pas normal, c'est pas normal. USA, see you later. See you later. See you later, USA.
2: Es un sueño, todo es posible, decían en francés, y esto último, see you later, hasta luego, Estados Unidos. Hoy se pregunta la prensa belga, por ejemplo, hola Donald, titula el periódico francófono Le Soir, el flamenco Leftist News, se pregunta qué pensará Donald Trump de esto. Y para la Libre Belgique, la intervención de Trump resultó inútil de cara a un partido en el que la selección belga mostró su mejor cara. Y lo cierto es que arrolló a Estados Unidos. España y Bélgica se verán las caras el próximo viernes, Néstor.
1: Enrique, gracias. Y la actitud de Trump llamando a la FIFA para que levantaran la tarjeta roja, por supuesto, creó una antipatía mundial alrededor de la selección de Estados Unidos, que también hay que decirlo, era una buena selección que jugaba buen fútbol. Las 5:42 minutos para Colombia. El partido es hoy a las 3 de la tarde en Vancouver. No hay novedades, que es una buena noticia, salvo Córdoba, que salió lesionado en el partido anterior. Todos están

0: listos para jugar esta tarde el partido definitivo ante la selección de Suiza. Desde Canadá, a esta hora, Juan Carlos Cortés.
1: Néstor, un feliz día. Nuevamente llegó un partido de la selección Colombia y este no es un partido cualquiera. Los octavos de final frente a Suiza y la oportunidad de alcanzar nuevamente la instancia máxima a la que ha llegado la selección Colombia en la historia de los mundiales. Recordemos que fue en Brasil 2014 cuando alcanzó los cuartos de final enfrentando a Brasil y esa ha sido la mayor gesta de la selección Colombia en la historia de los mundiales. Sin el apoyo de su público, porque otra vez en Vancouver una gran cantidad de hinchas colombianos llegaron para apoyar a los nuestros en el popular banderazo, popular porque ya se ha prácticamente institucionalizado eso en este mundial. Así que así los hinchas de la selección Colombia apoyaron a los nuestros en la previa de este juego. Luis Javier Suárez tendrá la responsabilidad de ser el único hombre en ataque que parta desde la titular después de la lesión de John Córdoba, que ya la ha confirmado también Néstor Lorenzo, y que ahora lo que se busca es intentar que el club donde milita John Córdoba, que es Krasnodar, permita que el jugador se quede hasta donde Colombia avance en el Mundial. Luis Javier Suárez y la responsabilidad de los goles del día de hoy.
2: No, para nada, no es ansiedad. Lo decía antes con sus compañeros de que malo fuera si no creáramos las ocasiones. Creo que es importante crearlas, obviamente si la podemos convertir muchísimo mejor para todos, pero no nos quita el sueño eso. Son esos pequeños detalles que tenemos que seguir puliendo y a la hora que cuando llegue lo importante van a entrar todos.
1: Con Camilo Vargas en la puerta, Daniel Muñoz, Johan Mojica, que serán los laterales, Davinson Sánchez, John Lucumí, Jefferson Lerma, Gustavo Puerta, James Rodríguez, Luis Díaz, John Arias y Luis Javier Suárez partiría a Colombia esta tarde para enfrentar a Suiza. Desde Vancouver, en Canadá, Juan Carlos Cortés, Blue
0: Radio. Juan Carlos, gracias, 5:45 minutos y por supuesto esta tarde hay pocas posibilidades de que no sea una tarde llena de fiesta alrededor de la selección Colombia. Suponiendo que le ganamos a Suiza, el siguiente partido sería en Kansas, el sábado por la noche a las 8 de la noche. Si gana Argentina hoy a las 11 de la mañana, Argentina es favorita para jugar con Egipto, sería gran partido selección Colombia contra Argentina. En muchos lugares de Colombia, en el Caribe, en el interior, hay tarde cívica para que la gente pueda ver el partido. Por supuesto, la gente de todas formas va a estar muy conectada. El resultado de anoche, el más importante, es que Bélgica pasa a los cuartos de final, comienza la fase decisiva, ya estamos en la penúltima semana del Mundial de Fútbol. Desde Dallas, en los Estados Unidos, Fabio Poveda.
3: Hola Néstor, buenos días. Y llegó el día en que Cristiano Ronaldo jugó su último partido en un mundial. El portugués disputó 6 mundiales y marcó goles en cada uno de ellos. Jugó un total de 27 partidos, marcó 11 anotaciones y tuvo 2 asistencias, números de una verdadera leyenda, y las leyendas nunca mueren. España, con un gol de Mikel Merino, venció 1-0 a los portugueses y avanzó así a los cuartos de final. Cristiano Ronaldo habló sobre este último partido en un campeonato mundial.
4: Bueno, normal, triste por salir así del mundial, pero como ha dicho ayer en la conferencia de prensa, ha dado todo, pues ha dado mi mejor y salgo de conciencia tranquila. No, este es el fútbol, esta es la vida de un futbolista, a veces se gana, a veces se pierde y hay que seguir. La verdad que fue mi último mundial, sí, pero lo demás tendré tiempo para pensar, estar con mi familia, no decidir las cosas de cabeza caliente y seguir la vida.
3: Por otro lado, Bélgica le pasó por encima a Estados Unidos 4-1. De nada sirvió la habilitación del delantero Balogun por parte de la FIFA, a pesar de haber sido expulsado en el juego anterior ante Bosnia y Herzegovina, en una decisión histórica, polémica y sin precedentes. Por dicha decisión, muchos empiezan a pedir la renuncia de Gianni Infantino, presidente actual de la FIFA. Ahora Bélgica y España se verán las caras en los cuartos de final. Toda la información del Campeonato Mundial de Fútbol con Fabio Poveda. Veda Ruiz para Blue Radio.
0: Se están alterando producto del partido esta tarde todos los eventos públicos y privados, por supuesto, para facilitar que la gente se conecte con el partido de la Selección Colombia. Repito, es a las 3 de la tarde. Está en desarrollo en Bogotá un muy importante foro de derecho constitucional. Hay autoridades de todo el mundo, están allí en la Universidad Externado aplazando talleres porque la gente quiere ver los partidos del Mundial, especialmente el de la Selección Colombia de esta tarde. Hablando en ese foro, repito, Constitución.

0: analistas, los más importantes del mundo entero, la presidenta de la Corte Constitucional, con un mensaje al gobierno saliente.
1: Hago un llamado vehemente. Debemos proteger y cuidar la Constitución de 1991 como la piedra angular e insustituible de la democracia colombiana. Cuidar la Constitución no significa petrificarla. Como decía el juez estadounidense Oliver Wendell Holmes, la Constitución es un organismo vivo que debe adaptarse a las necesidades de una sociedad que cambia. Pero una cosa es adecuar el texto para profundizar la igualdad.
0: Y en ese mismo foro, el presidente de la Corte Constitucional, el magistrado Iván Mauricio Lenis, sobre la figura que quiere poner de moda el candidato derrotado Iván Cepeda y el presidente Gustavo Petro, se llama desobediencia civil, hablando en un foro académico sobre eso que no existe, de lo que no hay razones.
2: Esperamos que en este tema haya claridad, porque finalmente la desobediencia civil es para que el ordenamiento constitucional se cumpla, para que todas estas reglas o pautas que están en la Constitución, en el ordenamiento general, se cumplan. Y particularmente yo hasta ahora no veo ninguna circunstancia de aspectos de la regulación que estén siendo incumplidos y que motiven a que
0: pues
2: hagamos...
0: Pues es que la figura de la desobediencia civil nació en el mundo para desobedecer a tiranías, para desobedecer leyes injustas, no para oponerse a un gobierno que no ha comenzado a propósito. Termina el gobierno de Gustavo Petro con la expulsión, la sacada de su ministro de Justicia, que dijo no estaba de acuerdo con esto, ni con la desobediencia civil, ni con la paz total, a la que criticó el ministro saliente de Justicia, Iván Cuervo.
3: Que bien había la ley de paz total que le permitió al gobierno hacer las negociaciones, la falta de un marco jurídico frente a la pregunta si fracasó la ley, la paz total como política. Habría que mirar, yo creo que caso a caso, ¿sí? Yo creo que, por ejemplo, con el ELN...
0: El ministro de Justicia, Jorge Iván Cuervo, que es egresado de la Universidad Externado, estaba en este foro de constitucionalismo en su universidad cuando se enteró que al presidente no le gustaron sus declaraciones dadas allí y que por eso le pedía la renuncia a Valentina Herrera.
4: Hola Néstor, buenos días. Poco más de 5 meses fue lo que duró Jorge Iván Cuervo como ministro de Justicia. Había llegado la primera semana de febrero y ayer, mientras la mayoría del gobierno piensa en procesos de empalme, el presidente Gustavo Petro lo despidió, molesto por las declaraciones contra la paz total y contra varias de sus iniciativas. Y es que más temprano, durante la conmemoración de los 35 años de la Constitución del 91, Cuervo reconoció los errores en las conversaciones de la paz total, las conversaciones con los grupos ilegales. Aseguró, por ejemplo, que no fue correcto darle un estatus político o un estatus de negociación política a las disidencias de las FARC, porque esto terminó en más problemas, como lo fue el reclutamiento de menores e ir en contra incluso de lo firmado en La Habana. Pero no fue la única diferencia. Cuervo se había distanciado de los llamados a desobediencia civil pacífica de los que ha hablado Petro y el senador Iván Cepeda, asegurando que no estaba ni de acuerdo ni compartía ese plan. Y en días anteriores, el ahora exministro de Justicia también se había negado a firmar la planilla con la que el gobierno buscaba en ese momento convocar a una Asamblea Nacional Constituyente. A través de sus redes sociales, Cuervo venía criticando fuertemente las propuestas del gobierno entrante relacionadas con megacárceles o con la idea de hablar de un juicio político al presidente saliente. Sin embargo, horas antes de confirmarse su salida, escribió la siguiente frase, abro comillas, nada más peligroso que un mundo sin reglas, cierro comillas, y tras el anuncio, confirmó que había presentado su renuncia, le agradeció a Petro y aseguró que se feliz del cargo. Valentina Herrera, Blue Radio.
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0: Alcaldes de todo el país aplauden y agradecen la idea de darle énfasis en el nuevo gobierno a la seguridad urbana.

0: urbana, la idea del presidente Abelardo de la Espriella es crear un bloque urbano de seguridad, que le ha molestado a algunos sectores de izquierda, los alcaldes que están enfrentando las crisis, el de Barranquilla, el de Cali, el de Bogotá, lo agradecen. Declaración del alcalde de la ciudad, Carlos Fernando Galán.
1: Crear unos, digamos, unos esfuerzos conjuntos entre el nivel local y el nivel nacional que fortalezcan una visión clara de cómo enfrentar el delito, las capacidades del Estado y el apoyo a la justicia para que haya sanción efectiva.
0: Y el alcalde de Cali, Alejandro Eder.
2: Yo creo que eso es lo que nosotros venimos pidiendo hasta el cansancio hace 2 años y medio, y es que se priorice la seguridad de los colombianos. Y por fin vemos una propuesta clara para hacerlo. Nosotros en Cali el año pasado, recordarán la ola de terrorismo que tuvimos en nuestra ciudad.
0: El alcalde de Barranquilla, Alex Char, que su ciudad está sitiada por grupos criminales que están extorsionando aquí y allá a los comerciantes. El alcalde de Bucaramanga, Cristian Portilla.
3: Pues esta iniciativa la recibimos con total alegría y aceptación rotunda. La lucha contra el tráfico de estupefacientes, contra las estructuras criminales y contra todo tipo de grupos armados.
0: A propósito de alcaldes, a propósito del presidente Gustavo Petro, le responde la alcaldesa de Cajicá, de quien había dicho el presidente Gustavo Petro hace algunas horas que había insultado a su mamá, la alcaldesa de Cajicá, que le había dicho bruja y señora tal por cual a la mamá del presidente Gustavo Petro. Le responde ella con carácter público, Nicolás Rodríguez.
4: Sí, señor Néstor, buenos días. Pues el presidente Gustavo Petro, hay que recordar, aseguró este fin de semana pasado a través de su cuenta en X en un extenso mensaje que su madre, Clara Petro, de 83 años, residente además de Cajicá, fue víctima de insultos y actos de hostigamiento. En la publicación acusa a la alcaldesa de Cajicá, Fabiola Jácome, de haberla llamado bruja y vieja HP, además de señalar que algunos de sus vecinos también realizaron una manifestación frente a su vivienda. Y en ese mismo trino, Néstor, el alcalde también habla del papá, quien dice vivir solo en una casa del barrio Nicolás de Federman en Bogotá, y que según el presidente Petro, algunos abelardistas lo habrían insultado. Sin embargo, la alcaldesa de Cajicá, Fabiola Jácome, desmintió estas versiones, asegurando que ella no incita al odio.
5: Te cuento que quedé fría con esas palabras. Yo siento que él mismo está tratando mal a su maldita ahí, porque jamás en la vida se me hubiese ocurrido. Me extraña y me sorprende su comentario, que no hace parte de mi forma de ser, pero de ahí para allá después sacó otro trino, siguió hablando mal. Entonces pues la verdad no entendí y no entiendo por qué en ningún momento se le ha hablado, ni dicho nada, ni maltratado de ninguna manera.
4: Néstor, por el contrario, lo que asegura la alcaldesa de Cajicá es que han tenido muy buena relación en los 2 mandatos que ha tenido la lideresa en este municipio que queda muy cerca a Bogotá. Asimismo, en el medios y también en una carta que envió al propio presidente, la alcaldesa rechazó las acusaciones y le solicitó al mandatario precisar la información. Aseguró que la relación con la madre del presidente ha sido cordial y que tras consultar con la policía y los esquemas de seguridad privados sobre si existía algún reporte sobre insultos o concentraciones frente a la vivienda, Jácome reitera que esto no ha pasado o que no ha tenido ningún reporte. Por supuesto, también le pidió al presidente que todo discurso se promueva desde el respeto, ya que ella asegura que no se puede promover la desinformación.
0: Gracias, Nicolás. Son las 5 de la mañana, 56 minutos, hora de la noticia económica de este día martes. Hoy es un día diferente. Víctor Grosso.
6: Néstor, buenos días. Información de servicio porque hoy no es un día cualquiera. Hoy juega nuestra Selección Colombia en el Mundial y esto es relevante para millones de colombianos por si tienen previsto hacer vueltas bancarias en horas de la tarde. Esto porque el partido ha cambiado muchos planes empresariales, entre ellos los bancarios, ya que varias entidades están recortando su horario de atención al público en sucursales físicas. Empezando por Bancolombia, pues sus 562 sucursales en todo el país solo prestarán servicio desde las 8 de la mañana hasta las 2:30 de la tarde. Esto para que unos 12.500 empleados de oficinas puedan ver el partido. Algo similar pasará con Davivienda, cuyas oficinas abrirán en su horario habitual, pero cerrarán también a las 2:30 de la tarde. El Banco Popular atenderá en sus puntos físicos de 8 de la mañana a 2:30 de la tarde. El Ave Villas también hasta las 2:30. Así que consulte primero con su entidad bancaria el horario previsto para hoy, sobre todo en la tarde, antes de programar alguna diligencia. El BBVA, por ejemplo, hasta el momento no ha modificado sus horarios y estará atendiendo como cualquier día normal. Es de señalar que los bancos que recortarán su jornada en canales presenciales tendrán todo el tiempo habilitados sus canales digitales para que los clientes sigan haciendo sus transacciones electrónicas sin problemas. Víctor Grosso, DataFX.com.
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1: Bienvenidos, muy buenos días. Son las 6 de la mañana, 40 segundos. Un gusto saludarlos en este día martes que puede ser para la historia, día en que Colombia clasifica otra vez a los cuartos de final de un Mundial de Fútbol. A las 3 de la tarde, Juan Camilo, es el partido de la Selección Colombia jugando contra Suiza. Ya les ganamos hace 30 años largos, hace 32 años en realidad, en el Mundial de Estados Unidos. Así que hoy todo el optimismo para el partido de la Selección Colombia, 3 de la tarde, hora de Colombia.
2: Sí, señor Néstor, buenos días. 3 de la tarde rodará la pelota en el estadio BC Place, el estadio de Vancouver en Canadá, con arbitraje de Iván Barton, el salvadoreño, para el duelo entre Suiza y Colombia, un duelo para la historia, quinto partido de Colombia en este Mundial. Podría jugar por primera vez en toda su historia el sexto partido de los Mundiales, lo que representaría los cuartos de final, que como bien usted lo decía, los hemos alcanzado solo una vez, en Brasil 2014, la selección en perfectas condiciones, salvo la lesión de John Córdoba, que ya es conocida, que ya es confirmada, no va a estar el delantero del Krasnodar de Rusia, así que el titular sin duda alguna va a ser Luis Javier Suárez y la alternativa va a ser Juan Camilo El Cucho Hernández. El ánimo de la selección está arriba, que llegó a Vancouver tranquilamente el fin de semana, entrenó con normalidad y que espera hoy dar ese paso frente a la selección de Suiza, que como usted también anticipaba, le ganó ya en el 94, 2-0 con goles de Gaviria y de Harold Lozano. Y en cuanto a resultados, Néstor, del Mundial, sorpresivamente, bueno, no sorpresivamente porque cayó frente a España, pero se despide quizás anticipadamente Cristiano Ronaldo de esta Copa Mundial y le dice adiós a las Copas del Mundo, sexta Copa del Mundo, no la pudo ganar así como lo hizo Messi, así que se fue en medio del llanto allí en el estadio de Dallas tras un gol tardío, un gol agónico de Mikel Merino, el delantero del Arsenal que había entrado al minuto 85 y 6 minutos después marca el gol que le da la clasificación a España, que va a enfrentar a la selección de Bélgica, que al final le ganó a Estados Unidos a pesar de todo lo que rodeaba este partido por la presencia de Balogun. Con todo y eso, Estados Unidos no pudo con la selección de Bélgica, que está en los cuartos de final de la Copa Mundial.
1: Que no me oigan los amigos españoles, Juan Camilo, pero esa selección España que yo vi ayer

0: tiene muy poquito, ¿verdad?
1: Sí, la verdad, pues, comparada con la selección, por ejemplo, del 2010, nada que ver, muy poco fútbol, y más porque tiene jugadores que deberían llevarla a ese nivel.
2: ¿Será que todo eso nos ilusiona con Colombia?
0: Nosotros
2: viendo esos niveles que no son superlativos.
0: Nosotros concentraditos. Primero está Suiza. Partido de hoy a las 3 de la tarde. Hoy es un día diferente. Quienes tienen oficinas públicas, servicio bancario, atienden, Felipe, hasta las 2:30 de la tarde. Uh-huh. Los bancos, uno por uno, están anunciando restricción, por supuesto, porque la gente no va a ir a hacer un servicio bancario a las 3 de la tarde, hora en que juega la Selección Colombia, ¿no? Entonces los bancos, el último esta mañana, Caja Social de Ahorros, está anunciando que los servicios estarán abiertos solamente hasta las 2:30 de la tarde. Lo mismo con las oficinas públicas.
3: Pues Néstor, es que hoy el país se paraliza.
2: Yo tengo que ir por una chequera, entonces me tocó mañana.
0: Sí, señor. Sí, señor.
3: Qué chequera, ni qué. Si aquí el único que usaba chequera era yo, ya después de la pandemia, ¿ya para qué?
0: Felipe, tarde cívica.

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2: No, somos... Tenemos un pariente que es familiar de Ramsés I.
3: Fue así. A mí me encantaría, a mí me encantaría que pasara a Argentina, porque estoy confiado de que será el sábado en la noche, 8 de la noche, jugando en Kansas, la posibilidad de que la selección Colombia se saque el clavo.
2: Somos egipcios.
3: Se saque el clavo contra la selección de Argentina. Es que para avanzar, pues tenemos que jugarle a los mejores.
2: Sí.
3: Sin mieditos de última hora, no, don Ricardo.
2: Pero
3: bienvenido.
2: Es que ya me caen mejor los egipcios que los
3: argentinos. Vamos a hablar del Mundial. Amanecemos con nuevo ministro de Defensa. Se llama el general Jorge Eduardo Mora López. Tiene 59 años. Es hermano del general Mora Rangel. Tiene 35 años de historia, fue sacado cuando llegó el gobierno Petro en agosto del 2022, retirado del servicio en ese momento por asuntos de línea de mando. Hace anuncios el nuevo gobierno muy importantes en temas de seguridad. Por ejemplo, que regresan los bombardeos, que regresa el ESMAD, se acaba el UNDEMO, todo producto de la narrativa en el gobierno Petro de que el ESMAD era un cuerpo de policías corruptos y sacaojos. Ahora vuelve el ESMAD, por supuesto, con la intención de respetar los derechos humanos, dice el general Mora, pero para contener los desórdenes que se ven venir. Será el cuarto ministro oficial de los designados por el gobierno Petro. Hoy seguramente hay expectativa de que habrá nuevos ministros. Nombrando ministros el gobierno entrante, sacando ministros el gobierno saliente. Se va el ministro de Justicia, se llama Jorge Iván Cuervo, un abogado muy respetado, que duró solo 5 meses, 6 ministros de Justicia en el gobierno del presidente Gustavo Petro. Fue nombrado el 11 de febrero, es decir, un poquito menos de 5 meses, y se va Ricardo por lo mismo por lo que entró, porque tenía desacuerdos con el gobierno. En ese momento era alrededor de la Asamblea Nacional Constituyente, le dijo al presidente en la entrevista laboral de contratación, no estoy de acuerdo con la Asamblea Constituyente, y se va porque tuvo desacuerdos hasta el final, el último alrededor de la desobediencia civil.
2: Lo extraño es que el presidente Petro haya actuado de manera tan reactiva con Jorge Iván Cuervo. Había tenido ya divergencias, él mismo le había sentado posición distinta a la que él planteaba, como usted lo dice, frente a la Asamblea Constituyente, pero el presidente Petro no aguantó un mes a Jorge Iván Cuervo después de haberle dicho que estaba en desacuerdo con la desobediencia civil de Iván Cepeda, lo dijo por redes sociales, y haber dicho que siempre estuvo en desacuerdo con haberle dado estatus político a las disidencias de las FARC para buscar una negociación de paz.
3: Fuera de los anuncios, fuera del Mundial, fuera de la sacada un poquito grosera para mi gusto del ministro de Justicia, estamos en etapa desconocimiento y desobediencia civil. El presidente Petro tiene armada una teoría de la conspiración, mete una empresa de origen israelí que opera en Estados Unidos, se llama Black Cube, que es cierto, ha participado en operaciones, la han acusado de meterle mano a elecciones en Eslovenia, en Rumania. A esa empresa la mete en Colombia el presidente Gustavo Petro, que dice que con algoritmos y con inteligencia se cuadró el triunfo de Abelardo de la Espriella, aunque después dice el presidente Gustavo Petro que el ganador de las elecciones fue el filósofo, así lo llama él, Iván Cepeda. La verdad es que en primera vuelta ganó Abelardo de la Espriella. La verdad es que en segunda vuelta ganó Abelardo de la Espriella. Y la verdad es que esa teoría, ese montaje que viene inventándose el presidente Gustavo Petro, era efectivamente durante todos estos meses para llegar a esto, de que en caso que perdiera, desconocer el resultado electoral como lo está haciendo. Y se inventa que un señor que iba a ser el embajador de Estados Unidos en Colombia, un abogado, Rand Newlin, pagó 1.8 millones de dólares para hacerle publicidad en redes sociales a Abelardo de la Espriella. Desde los Estados Unidos, desde la Florida, le contesta anoche el abogado diciéndole que eso no es cierto, que no pagó ni en Meta, ni en YouTube, ni en Google la publicidad que le está jugando el presidente Gustavo Petro, que está hablando de algoritmos viciados de empresas en California.

0: de conspiración para quitarle el triunfo a su partido, el Progresismo en Colombia. Esta empresa Black Cube es una empresa de inteligencia privada que fue fundada en el año 2010. Tiene vinculados a oficiales de inteligencia israelíes. Tiene sede en Tel Aviv, en Londres, París y Madrid, no en Los Ángeles, como dice el presidente Gustavo Petro, que mete allí, cómo no, otra vez, a la empresa colombiana Thomas Gregan Sons, a la que declaró la guerra al comienzo del gobierno y en la que sigue con guerra al final de su gobierno. Bienvenidos, es un gusto acompañarlos. Les vamos a contar de los nuevos avances del gobierno que está construyendo mayorías. Nuevo presidente del Senado va a ser aparentemente el guajiro Alfredo de Luque. Nuevo presidente de la Cámara va a ser el bogotano Daniel Briceño. Ya está trabajando armando mayorías parlamentarias el ministro del Interior designado, que es Rodrigo Lara Restrepo. Un gusto saludarlos para hablar de fútbol esta mañana. Día de fútbol, día diferente en Colombia. Aquí está lo más importante. En este día martes el resumen lo preparamos en Voces y Sonidos en Mañanas Blue.
1: Y yo sabía que ellos iban a ver en mí una persona que no les iba a permitir hacer las cosas que querían hacer en el gobierno. Por eso, cuando nombraron la cadena de mando y yo no quedé dentro de mi antigüedad, pues el mismo día pedí mi retiro por voluntad propia, porque no iba a estar en un gobierno que, pues evidentemente, sabía que no iba a hacer las cosas bien.
2: El mayor general en retiro, Jorge Eduardo Mora, es el ministro de Defensa designado por el presidente electo Abelardo de la Espriella.
3: El general Mora anunció que va a retomar los bombardeos contra las estructuras ilegales, anuncia el fin de la paz total, la revisión de la compra de los aviones suecos Gripen y el regreso del antiguo SMAT. Esto dijo a Red Más Noticias.
4: El gobierno del doctor Abelardo de la Espriella no va en contra de la protesta social. La protesta social es constitucional y es un derecho que tenemos los colombianos a protestar, pero a protestar pacíficamente, sin violar los derechos de los otros colombianos. ¿Por qué los colombianos tienen que aguantarse a que les bloqueen la movilidad, a que les destruyan la propiedad pública y privada, a que atenten en contra la vida de los miembros de la fuerza pública?
2: Por su parte, el actual jefe de la cartera, Pedro Sánchez, confirmó que ya comenzaron los contactos para el empalme y afirmó que la transición debe realizarse con altura institucional, respeto por la democracia y sentido de Estado. Dijo que la seguridad nacional está por encima de los gobiernos y las coyunturas políticas.
5: Nos alegra que el presidente electo haya designado ministro de Defensa temprano. Mientras más rápido, mejor. Esperamos trabajar juntos con la administración entrante. Eso nos aseguró un alto funcionario del Pentágono, del gobierno de los Estados Unidos, a propósito de la designación de Jorge Mora como próximo ministro de Defensa del gobierno de Abelardo de la Espriella. Cabe destacar que se espera que a partir del 7 de agosto, de acuerdo a lo que nos manifiesta este funcionario del Pentágono, se espera que Colombia pase a integrar la coalición de las Américas para la lucha contra los carteles.
6: Yo creo que no fue correcto darle estatus de negociación política a las disidencias de las FARC. Creo que el Consejo de Estado reafirmó eso en una decisión la semana pasada, porque eso violó el acuerdo de paz. Haberles dado estatus político a los disidentes de la FARC no fue una buena decisión.
7: Y fue por esas declaraciones en las que el ministro de Justicia, Jorge Iván Cuervo, cuestionó la política de paz total y manifestó su desacuerdo con el llamado a la desobediencia civil, que el presidente Gustavo Petro lo despidió del gabinete. Anoche Cuervo presentó oficialmente su renuncia y agradeció al mandatario.
8: Sigue avanzando el proceso de empalme entre el gobierno Petro y el gobierno entrante de Abelardo de la Espriella. En las últimas horas se reunieron los ministros del Interior de cada equipo, el saliente Armando Benedetti y el designado Rodrigo Lara, quien confirmó que ya empezó los contactos en el Congreso de la República para buscar las mayorías.
9: Somos respetuosos de la autonomía del Congreso de la República. Naturalmente que el doctor Alfredo de Luque reúne todas las condiciones. Es un hombre serio, probo, que ha estado y que estuvo cerca de este proyecto. Y si el Congreso de la República decide en su autonomía elegirlo, pues lo veríamos con muy buenos ojos.
8: Lara también señaló que uno de los puntos sensibles del proceso de empalme en el Ministerio del Interior es la Unidad Nacional de Protección.
9: De la UNP, que es naturalmente un foco de preocupación muy grande para todo este equipo de empalme, dada la magnitud de la entidad, la sensibilidad de la misión y las vinculaciones express de personal y de contratación que tienen lugar en su interior.
10: A través de su cuenta de X, Gustavo Petro insiste en que no reconocerá a Abelardo de la Espriella como presidente y retomó su teoría de que hubo un fraude electoral por vía algorítmica que, según él, favoreció al mandatario electo. Según Petro, el presidente, de acuerdo a la decisión de los colombianos, es Iván Cepeda, declaraciones que fueron rechazadas por el ministro del Interior designado, Rodrigo Lara.
9: Yo creo que las declaraciones del presidente saliente, Gustavo Petro, son absolutamente delirantes.
10: El vicepresidente electo José Manuel Restrepo también se refirió al tema.
11: Pero no aceptaremos ningún llamado al caos, a la intimidación, a la violencia o al desconocimiento de las reglas de la democracia. Nadie está por encima de la ley.
2: El presidente de la Corte Suprema, Mauricio Lenis, descartó que existan motivos que justifiquen el llamado a la desobediencia civil promovido por Iván Cepeda y le pidió que explique qué artículos de la Constitución se estarían vulnerando.
12: Particularmente yo hasta ahora no veo ninguna circunstancia de aspectos de la regulación que estén siendo incumplidos y que motiven a que hagamos un tipo de extracción para que se pueda cumplir.
13: El abogado Dan Newling desmintió las acusaciones que define como infundadas del mandatario saliente Gustavo Petro sobre una supuesta financiación a la campaña del presidente electo Abelardo de la Espriella. El abogado y empresario estadounidense exigió una rectificación a Petro porque asegura que no hay prueba que demuestre el supuesto apoyo económico a través de Meta. Asegura que su respaldo a Abelardo ha sido estrictamente personal y se ha basado en su amor por la democracia y el país.
14: Uno de los más recientes anuncios hechos por el presidente electo Abelardo de la Espriella de cara al inicio de su mandato el próximo 7 de agosto es la firma de un decreto con el que se creará un bloque de defensa para la seguridad urbana. La idea fue bien acogida por varios mandatarios locales, el alcalde de Cali, Alejandro Eder.
15: Yo creo que eso es lo que nosotros venimos pidiendo hasta el cansancio hace 2 años y medio, y es que se priorice la seguridad de los colombianos.
14: El alcalde mayor de Bogotá, Carlos Fernando Galán.
16: Lo que nos ha planteado es trabajar conjuntamente, con una visión clara de cómo podemos enfrentar el delito, y en eso pues yo creo que es fundamental que deleguemos unos equipos, obviamente que tengan las competencias legales y constitucionales de hacerlo.
17: En un juzgado de Medellín se ordenó la extinción de dominio de un inmueble en El Poblado al concluir que fue adquirido con dineros del narcotráfico del cartel de Medellín. Según la fiscalía, el bien hizo parte de un esquema de testaferrato y terminó figurando a nombre del exfutbolista de la Selección Colombia, René Higuita, y de un familiar suyo, tras varias maniobras para ocultar su origen ilícito.
18: La cifra de fallecidos en Venezuela por el doble terremoto ascendió a 3.535 y la de heridos a 16.740, según informó el gobierno de Delcy Rodríguez. Además, hay 17.854 personas sin vivienda y un número indeterminado de desaparecidos.
19: Ataques contra buques vuelven a sacudir el estrecho de Hormuz en plena suspensión de las negociaciones entre Estados Unidos e Irán. La agencia marítima británica reporta daños importantes en un petrolero y en otra embarcación comercial. Desde Washington atribuyen el ataque a Teherán, mientras desde Irán llegan las imágenes de los funerales multitudinarios del ayatolá Ali Khamenei.
20: Colombia tiene un antecedente ante Suiza en mundiales. Fue en Italia 90 cuando los nuestros vencieron 2-0 con goles de Germán Carepa Gaviria y Harold Lozano a los suizos. Y esperamos que hoy sea un resultado que nuevamente se repita la victoria para que Colombia pueda alcanzar los cuartos de final y buscará enfrentar al ganador entre Egipto y Argentina, que también juegan el día de hoy. Una de las alternativas que tiene en el banco de suplentes la selección Colombia es Hamilton Campas.
21: Creo que para esto estamos preparados, para estas cosas, y bueno, creo que hace 10 días llegamos acá y ya adaptarnos rápido que ya el partido es pronto.
22: España, con un gol de Mikel Merino, venció 1-0 a los portugueses y avanzó así a los cuartos de final. Por otro lado, Bélgica le pasó por encima a Estados Unidos 4-1. Ahora Bélgica y España se verán las caras en los cuartos de final.
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0: Atención, noticia urgente, se acaba de lesionar Johan Mansambi, que es una de las estrellas de la selección de Suiza.

0: con la que juega Colombia esta tarde, octavos de final en el Mundial. Juan Camilo.
1: Sí, señor Néstor, en el entrenamiento del día viernes informan los medios europeos, los medios suizos, que Johan Mansambi, el jugador de 20 años del Friburgo de la Bundesliga de Alemania, tuvo que abandonar por una molestia en la rodilla. Al principio no parecía ser nada grave, pero esta mañana anuncian que lo más probable es que no esté para el partido frente a la selección Colombia y que de continuar la selección de Suiza, que ojalá no sea así, no podría jugar el resto de la Copa Mundial. Mansambi tiene 20 años, cumple 21 este año, es 2005, es el jugador más caro de la selección de Suiza, 50 millones de euros, y ha marcado 3 goles y ha hecho 2 asistencias. Marcó en el partido frente a Bosnia un doblete, le marcó a Canadá, dio asistencia frente a Argelia y también frente a los canadienses. Así que es una muy mala noticia para la selección de Suiza, podría ser una buena noticia para Colombia porque quizás era el jugador más desequilibrante.
2: Solamente se perderá un partido porque igual Suiza va a perder hoy con Colombia.
0: Podría ser, no, es una buena noticia para Colombia, pues... Sí.
3: Pero bueno, no, tenemos que ganar con todos, que vengan todos completicos Suiza y le ganemos Mansambi igual.
0: Y los que sean.
3: Igual, sí. Los que sean, sí, pero si se lesionó, lástima por él, pero se va a perder, como dice Ricardo, un partido, pero que vengan todos, que no se lesionen más, que les vamos a ganar bueno, igual. Nosotros, yo sí creo que hoy sí estoy súper optimista.
0: Nosotros también creo que Colombia equipo difícil, pasa por encima. Tenemos un lesionado. Juan Camilo, alineación para esta tarde de la selección Colombia. Por lo que han visto ustedes en el campeonato mundial, por lo que les ha dicho el técnico Néstor Lorenzo.
1: Yo creo, Néstor, no va a cambiar el profesor Lorenzo. La única sustitución es la de Luis Javier Suárez, que entra por el lesionado Córdoba. Va con Camilo Vargas en la portería. Centrales serán Davinson Sánchez y John Janer Lucumi. Bien. Laterales Daniel Muñoz y Johan Mojica.
0: Muy bien.
1: Lerma junto a Gustavo Puerta, Puerta que se ganó la titular, es la gran revelación de esta Copa Mundial, por lo menos para Colombia, y creo que una de las grandes revelaciones de toda la Copa. Estará James Rodríguez como número 10, estará Luis Díaz por izquierda, John Arias como extremo por derecha, y en punta Luis Javier Suárez, mejor, el delantero del Sporting de Portugal.
0: Juan Camilo, de lo que yo he visto en el Mundial, inclusive los partidos de ayer, España ganándole pobremente a Portugal, ¿verdad? Sí. 1-0. Sí. Bueno, Bélgica 1-0. Le ganó, Bélgica jugó bien anoche, le ganó bien en Estados Unidos, pero el nivel de la selección Colombia no es cuento nuestro por ser colombiano. Colombia ha jugado muy buen fútbol en este campeonato mundial.
1: Lo que pasa es que juega muy buen fútbol la selección Colombia, lo que pasa es que le cuesta mucho en la definición.
4: No hace goles.
1: No tiene buena definición la selección Colombia, y eso de hecho fue un problema también en la fase final de la Copa América. Recuerde que solo le pudo hacer un gol a Uruguay y no le pudo marcar a Argentina.
3: Pero a pesar veo de a esos tipos con un tonito pesimista. No me gusta el tonito.
4: Realista.
3: Alberto, no me gusta el tonito. Lleva diciendo, no, que Suiza es un equipo difícil, ahora que es que no definen. No, no. Eso pero, dejémoslo pero para Héctor, después.
4: Pero es que es verdad.
0: Sí. Ahora, es
3: sí,
0: cierto,
3: por eso, pero para después.
4: En el carro de bomberos todavía.
3: Pero mire, entonces,
4: yo quiero que Colombia
3: montamos
4: gane y puede ganar, porque yo estoy de acuerdo con Néstor, es uno de los equipos que mejor fútbol ha jugado. Pero lo que dice Juan Camilo es verdad. Tenemos problemas de definición, bueno, y ese equipo, Néstor, en los últimos 35 partidos.
3: En las apuestas, ¿no?
4: En los últimos 35 partidos ha perdido 3.
0: Colombia.
4: El equipo suizo.
0: Ah, suizo.
4: Entonces, por favor.
2: Hoy se destapa Lucho Díaz.
4: Ahora, meta 4 pepas.
3: En las apuestas y en todos estos presagios que hacen, Colombia es súper favorito, ¿no?
0: Sí,
3: en todos los medios internacionales.
0: Voy a anotarlos aquí. Juan Camilo, ¿me da su score para el partido de la Selección Colombia de esta tarde?
1: Mi score.
0: ¿Cuánto
1: gana por la mínima? Gana por la mínima. Yo le pongo un 2-1.
0: 2-1.
3: Los tipos son una
0: Héctor,
3: vaina.
0: ¿Cuánto queda la Selección Colombia hoy?
3: 2-0 que gana hoy Colombia.
0: Padre, ¿cuánto queda la Selección?
4: 0-0.
0: No,
4: 1-0, 1-0.
0: Le estoy preguntando.
4: Y en serio le respondo.
0: No hay quiero, medio cero.
4: Bueno, entonces quiero ganar así sea por el medio zapato de algún jugador colombiano. Quiero ganar 1-0.
3: Pero
4: no, pero ganar.
3: No confían en la selección.
4: Confío, pero sé que el otro equipo
3: muy preocupado.
0: Ricardo, no le estoy preguntando. Pues todo, no me diga la, todos queremos que la selección gane. ¿Cuánto va a ganar?
2: Colombia gana 2-0. Mire, 2-0. La República hace un ejercicio hoy con inteligencia artificial que dice que el 42% de probabilidades hoy son de victoria para Colombia, 31% empate y 27% de victoria para Suiza.
0: Si empatan hoy, vamos a tiempo suplementario.
2: Sí, señor, alargue y si no penales.
0: Después penaltis.
3: Bueno, no, yo acabo de ver en la Nación de Argentina que hacen la misma jugada que hacen ahí en el mismo análisis y dice que Colombia es 62% favorito.
0: Sí. Bueno, yo creo que somos favoritos, creo que tenemos que ganar, ojalá ganemos. Felipe, deme su score para el partido de esta tarde.
5: Hijo de madre, si está jodido. Bueno, lo característico, anoto, lo Felipe, mío característico
0: anoto
5: es
0: el madrazo. Un score, Felipe, un marcador.
5: Virgen Santísima, yo creo que nos vamos a penaltis.
2: Uy, no.
5: Bien. Uf. Yo creo que nos vamos a penaltis, bueno, porque vamos a quedar 1-1. Y en los penaltis, muñeco.
0: No, me Felipe.
2: No.
3: No, que le cierren el micrófono, director. Sí, pero es verdad lo que
5: porque
3: él dice.
5: Siempre si lo conocen, ¿para qué lo invitan? Centavitos para el hijo de madre peso.
3: Si lo conocen, ¿para qué lo invitan? Es
5: si
3: cierto.
5: Lo conocen, si saben cómo soy, ¿para qué me invitan?
0: Si lo conocen, ¿para qué?
5: Nos vamos para penaltis y ahí...
0: Bueno...
5: Este niño, ¿cómo se llama, Juan Camilo?
0: Lerma
5: bota el gol.
4: No. Por Dios.
5: Y muñeco.
4: Por Dios.
3: No, director, no, va esto está retro. Muy pesado.
4: Va bueno, de retro. Pesado, los
2: anulo mufa.
4: Va de retro.
0: Los voy a invitar a que
3: va
0: me digan.
3: Va a tocar subir a Monserrate hoy ¿cuánto? Contra los brujos estos. De...
0: No, Felipe nació en Suiza, yo no sabía.
5: Hermano, acuérdate que yo me desmayo y no vuelvo en sí, sino en no.
0: Paola, deme su score, su marcador. Uy, para no. El partido de hoy.
4: Pao, cuidado.
6: 1-0, ganando Colombia.
5: ¡Eso!
4: Paola!
0: Bien.
5: Bueno, vamos. Si lo que quieren es que uno diga lo que ustedes quieren oír, bueno, no
4: hombre, tampoco.
0: Bueno, sí. Felipe, voy a invitar a los oyentes a que me digan y compartimos y hacemos de esto
5: ¿sí?
0: un día diferente.
5: Eso.
0: ¿Le parece?
5: Eso, me parece polla. Chévere, sí.
0: Sí. Felipe, ¿no quiere saber? No quiere que le diga lo que están diciendo de usted en este momento, lo que me están escribiendo.
5: Le aseguro que me dicen menos que lo que me dicen los petristas cada vez que hablo del presidente de las PRI. Bueno, estoy tranquilo.
0: Pero es que no usted, se metió con una cosa que está por encima de Petro y por encima de la política, claro, que es la selección Colombia.
5: Hermano,
3: los partidos por encima de los partidos.
5: La tía bigotuda Carlotica decía, amor no quita conocimiento, y después de que soltaba esa frase le soltaba una pesadez, pues ¿qué hacemos?
0: Bueno, ya tenemos un esbozo, Felipe, de cómo va a ser la alineación de la selección Colombia. Repito, no juega Juan Camilo, para quienes están llegando a esta hora, no juega este señor, se llama Johan Mansambi, que por lo que usted dice es un jugador muy importante para la selección de Suiza. Me da la impresión de que es el equivalente a Lucho Díaz en la selección de Suiza, ¿verdad?
1: Sí, un poco más joven, no todavía tan exitoso en el fútbol a nivel de clubes, pues porque Lucho ya es un jugador de élite, Mansambi es apenas un jugador en proyección, tiene 20 años, pero en este Mundial se ha lucido, ni siquiera empezó siendo titular, pero se ganó la titular poco a poco y es el goleador y máximo asistidor del equipo. 3 goles, 2 asistencias y ya lo tienen tasado en más de 50 millones de euros en el Friburgo, que va a ganar buena plata después del Mundial gracias a la actuación de Mansambi, que es el más desequilibrante, Néstor, y la verdad es el jugador más peligroso. Ahora, tiene armas también, tiene a Ndoye, que es el jugador de la Premier League, tiene a Mbolo, que es un gran delantero, tiene a Rubén Vargas, el hombre de origen chileno y dominicano, así que igual Suiza tiene un gran equipo, y ojo que el proceso es muy similar al de Lorenzo, el de Murat Yakin, también lleva 3-4 años al frente de esta selección, ha construido un buen equipo, así que va a ser un buen choque, bueno, entre Suiza y Colombia.
0: Nosotros tenemos a Lucho Díaz, y tenemos a James, y tenemos, sí, y tenemos
2: a John Arias, que ha hecho goles, y
0: a Gustavo Puerta. ¿Alguna duda de que este Gustavo Puerta tiene 22 años, es bayuno, Juan Camilo, va a salir, sí, disparado para las primeras ligas del fútbol internacional?
4: Ninguna.
1: Yo quiero ver cómo lo tasan en las, por ejemplo, Transfer Market, que es de la bolsa de jugadores. El valor de mercado de Puerta antes del Mundial estaba en 10 millones. Yo creo que se va a triplicar el valor de Puerta, pero porque
2: por
1: además
2: ahí,
1: esa posición...
2: Pero por lo menos.
1: Pero por poquito, claro.
4: Ahora,
1: porque esa posición es muy apetecida por los equipos. Vea todo lo que pagó el Chelsea, por ejemplo, por el ecuatoriano Moisés Caicedo, que juega en la misma posición de Puerta. Puerta es un jugadorazo porque además llega
0: Enzo,
1: al arco. Si usted
0: Enzo
1: se fija,
0: Fernández,
1: es de los que más
0: Enzo
1: remata.
0: Fernández. Enzo Fernández, el argentino, no juega la misma posición de
4: ¿también?
0: Puerta.
4: Sí, señor. Sí, señor.
3: El billete que pagó el Chelsea.
0: Y pagaron 100 millones de dólares por ese troncazo de Enzo Fernández.
4: Oiga, este Puerta juega en el Racing de Santander, que es en la segunda división de España. O sea, ese equipo se ganó un billete.
0: Pero había sido campeón en Alemania con el Bayer Leverkusen, el de Xavi Alonso.
1: Así es que le aprendió a Xavi Alonso, claro.
4: Xavi era, en esa posición era de los buenos.
0: Bueno, muy bien. Nosotros, Juan Camilo, lo que le quiero decir es, nosotros, Suiza juega bien. Creo que eso es lo primero que tenemos que sacarnos de la cabeza.
4: Sí.
0: De que Suiza es una selección de segundo nivel. No. No. Vamos a encontrar una selección que juega bien. Estamos en octavos de final. Estos son los 16 mejores equipos del mundo. Pero Colombia ahora, también tiene, juega bien. Ha habido otros mundiales, yo he estado en otros mundiales, en donde la selección Colombia, uno sabe que tiene debilidades, que tiene flaquezas, que uno va por Colombia, pero que hay baches, ¿cierto?
1: Sí, no, y lo que pasa es que si usted se fía también en el camino de Suiza, pues no es por confiarnos, pero no ha sido igual al de Colombia. El grupo no fue para nada difícil, le tocó Qatar, Bosnia y Herzegovina y Canadá. Y le tocó a Argelia en la fase de los 16 avos de final.
2: Como Argentina.
1: No sé si en coche, pero no le ha tocado un Portugal, como le tocó a Colombia, que Colombia mostró que puede jugarle a cualquier selección fuerte del mundo como lo hizo frente a Portugal.
0: Sí. Muy bien, ya les vamos a contar del Mundial. Ya viene Juan Camilo Vargas con todo el equipo deportivo.
3: Esperemos que el tonito pesimista de aquí de unos compañeros.
4: Partido difícil. Partido difícil.
3: Otra vez, Alberto.
4: No vaya a creer que es partido de toche con guayaba madura. No, señor.
1: Todos son difíciles. No, yo no creo.
4: No se ponga tan...
3: Sí, sí, sí, pero... Cuidado. Lo veo mal. Alberto, lo veo mal. Todo lo que Alberto dice yo lo grabo y tal. Y el optimismo y la vaina y buena y todo sale bien. Y tal, y ahora me sale con esto.
0: Padre, venga.
4: Yo no he dicho. Venga.
0: Héctor, usted está viendo la señal al aire, venga, acérquese aquí.
3: Sí, estoy viendo.
2: Acérquese.
3: Le veo la bandera, que le queda muy bien, director.
2: Eso jala la patilla. No.
3: Sí.
0: Voy a jalar unas orejas.
4: Héctor, miren lo que usted propone, hombre.
0: Voy a jalar a los pesimistas, Felipe, porque no lo tengo cerquita. Voy a jalar unas orejas que están...
4: No, yo no alcanzo el nivel de Felipe.
0: No, pero usted...
4: Yo creo que el partido va a ser difícil, pero vamos a ganar.
3: Pero es que otra cosa que fue... O sea, el siguiente partido le acepto cuando nos toque con Argentina. Entonces decimos, bueno, no, esto está difícil y tal. Pero con Suiza nos toca ser optimistas. Ya uno al estadio va optimista.
0: La que yo tengo puesta, Felipe, como usted se da cuenta, es la bandera de la suerte. Son las 6 de la mañana, 30 minutos.
5: Ojalá, porque necesitamos... Uy, ese
2: se necesita
5: es donde ganemos
2: esa victoria.
5: La berraquera.
0: Felipe, si ganamos, vamos a cuartos de final. Hay que estar pendiente.
5: Yo no entiendo muy bien eso, pero...
0: No, pero siguiente fase, Felipe. Para llegar a la final del Mundial hay que pasar por la etapa de grupos, 16avos de final, octavos de final, que es el partido de hoy. Siguiente partido, el sábado, muy probablemente contra la selección de Argentina. Pero si no es Argentina, el que sea, en Kansas, sábado por la noche. Así que...
4: Es Argentina.
0: Ganemos hoy, echémosle optimismo... Y vamos a rezar, y vamos a ver buen fútbol, y a disfrutar en calma, en paz.
3: Eso es 3 de la tarde, ¿no?
0: Sí, señor. Sí, señor. 3 de la tarde.
3: Muy bien.
0: Vamos a hablar ahora del tema de fondo, Felipe, el presidente Gustavo Petro, que está increíblemente en plan de desconocer los resultados electorales. El presidente Petro se ha atrevido a decir que el ganador de las elecciones de la segunda vuelta, en la segunda vuelta, fue Iván Cepeda, a quien el presidente Petro llama el filósofo. Vamos a contarles porque el presidente Petro está... ¿Hay mensaje de Abelardo de la Espriella? ¿Me está diciendo usted?
7: Sí. Suspéndelo en palme.
0: Ah, uy. Perdón, Felipe, que me están mostrando aquí el trino que acaba de escribir Abelardo de la Espriella, que escribe una noticia urgente. Acabo de darle instrucciones al señor vicepresidente, José Manuel Restrepo, para que suspenda de manera inmediata el proceso de empalme con el gobierno corrupto que termina su periodo. Desafortunadamente esta es una muy mala noticia, un gobierno que con sus decisiones y su conducta pretende destruir a Colombia. Mi deber es proteger los intereses de la nación y garantizar una transición seria, transparente y al servicio de los colombianos. Nunca legitimar el desastre ni el desconocimiento del orden constitucional. Se refiere a la idea del presidente Petro, que está en plan de desconocer el resultado electoral.
2: Este es el coletazo al mensaje de ayer del presidente saliente, Gustavo Petro.
4: ¿Cómo hacer empalme con un gobierno que no reconoce?
2: Que no lo reconoce. Dice que el presidente Iván Cepeda, entonces, pues es una buena pregunta.
0: La verdad es que...
4: No me gusta la situación, pero...
0: Yo estaba a punto de decir, Felipe, que estábamos en una situación paradójica e inédita, porque el gobierno saliente no reconoce la derrota en las elecciones. Y el gobierno saliente está diciendo que el ganador de las elecciones es Iván Cepeda. Y el gobierno saliente está en plan de desconocer el resultado electoral. Y viene este trino, repito, es una noticia de última hora, último párrafo del trino del presidente electo. En el transcurso de la mañana me dirigiré a la nación a través de mis redes sociales para explicarles a todos los colombianos las razones de esta decisión y las medidas que adoptaré de inmediato. Firma, lo escribe personalmente Adle Abelardo de la Espriella. El empalme iba a comenzar dentro de 26 minutos en la Casa de Nariño, en donde estaban citados equipos de uno y otro lado. Y llega esta noticia, por supuesto, como un baldado de agua fría. En la Casa de Nariño, Mateo Piñeros.
8: Sí, señor Néstor, y es que ayer empezaron las reuniones sectoriales. Vimos esa reunión del ministro del Interior saliente, Armando Benedetti, con el ministro del Interior entrante. Hablamos de Rodrigo Lara. Hoy estaban programadas reuniones en el Ministerio de Hacienda, en el Ministerio de Justicia, en el Ministerio del Trabajo, para que avanzaran los equipos sectoriales en la comunicación de esa información sobre lo que se ha hecho en las respectivas carteras en los últimos 4 años. El presidente Gustavo Petro el día de ayer decidió reconocer, dice él, a pesar de todas las evidencias, pues de que no hubo fraude en las elecciones, a Iván Cepeda como presidente, y dice que no va a reconocer a Abelardo de la Espriella. Esto ha generado tensiones. Incluso Rodrigo Lara nos dijo ayer, después de la reunión con el ministro Benedetti, que eran alucinantes estas declaraciones del presidente Gustavo Petro, y es por eso que Abelardo de la Espriella, presidente electo de Colombia, le acaba de dar la orden a José Manuel Restrepo para que suspenda el proceso de empalme, que recordemos hoy tenía su segunda reunión en la fase nacional. El acuerdo que habían hecho con el ministro de Hacienda, Germán Ávila, era que se iban a reunir todos los martes y jueves a las 7 de la mañana en Casa de Nariño. Es decir, solo minutos antes, Abelardo de la Espriella da la orden a su vicepresidente electo de darse la vuelta y de cumplir otras funciones mientras se resuelve esta situación. Efectivamente, como usted lo decía, pues lo que dice Abelardo de la Espriella es que no puede seguir adelante con un proceso, con un gobierno que no reconoce su legitimidad, a pesar de que en este momento, Néstor, ninguna misión internacional de observación ni ninguna institución ha dicho que hubo fraude en las elecciones. Y déjeme decirle también que es muy llamativo el pronunciamiento del presidente Gustavo Petro, porque él dice que hubo jurados de votación en el exterior que votaron 7 veces y que fueron elegidos para cometer el fraude. Lo que no dice el presidente Gustavo Petro es que los jurados de votación en el exterior, Néstor, los eligen los cónsules. Es decir, si la teoría del presidente Petro es cierta, que pues todo indica que no lo es, la trampa, por decirlo así, habría venido de la misma Cancillería, algo que evidentemente no sucedió.
0: Sí, es que esto no ha pasado en muchos países, que gobiernos que gobiernan, todavía no ha terminado el de Gustavo Petro, Felipe, están denunciando que en su gobierno se ejecutó un fraude. Es cierto, sí, las elecciones en el exterior, sobre las cuales se queja el propio presidente Gustavo Petro, son organizadas con la colaboración de la Cancillería, el servicio diplomático, el servicio consular. Así que sí es cierto eso, y la teoría de la conspiración, de que el señor Newlin, que iba a ser el embajador de Trump en Colombia, puso plata para financiar publicidad desde redes sociales en Estados Unidos, y que una empresa israelí que se llama Black Cube participó en una conspiración para alterar el resultado. Esta es la conspiración que describe el presidente Petro, que lo lleva a decir que hoy el presidente elegido por los colombianos, imagínese, es Iván Cepeda. O sea, estamos...
5: Pero hay que ver qué va a hacer el presidente de la Espriella. Yo creo que se viene con algo muy, muy, muy
0: Felipe,
5: duro.
0: Desafortunadamente,
5: como me corresponde.
0: Me parece una muy mala noticia, porque están tensando la cuerda de lado y lado.
3: Pero es que la postura... Néstor,
5: pero ¿qué hacemos si es que quién está tensando la cuerda?
2: Hay un punto ahí, ¿no, Felipe? Y es que la ley lo obliga tanto al gobierno saliente como al entrante a hacer un empalme.
5: Pero ¿cómo, sí, pero el ¿cómo puede no hacer usted un empalme con reuniones, un gobierno que dice que usted no es legítimo?
0: No, Felipe, yo sé que la situación es francamente...
5: O sea, la ley asume que los dos gobiernos, el que sale y el que entra, reconocen el sistema democrático y los resultados electorales. Felipe,
0: primero pregunto,
5: pero ¿cómo hace el presidente de la Espriella para reunirse con un gobierno de un señor que dice que no reconoce El triunfo del otro. Es que la ley no previó que íbamos a tener un locato igual en la presidencia al señor Petro. No la previó. No, ¿cómo la podía prever?
0: El insumo principal de este fuego que estamos narrando en vivo y en directo, lamento mucho narrar el incendio, el insumo principal ha venido desafortunadamente del presidente saliente. Por supuesto, no reconocer el resultado electoral. Decir, un presidente que se atreve a decir que el ganador no es el que ganó, sino que el ganador es el que perdió en dos vueltas. Iván Cepeda, a quien Petro llama el filósofo Iván Cepeda, perdió la primera vuelta, perdió la segunda vuelta. Y decir que los resultados no son los que son después de que ya han sido entregadas las credenciales, después de que había comenzado el proceso de empalme.
5: ¿Sí?
0: El proceso de empalme tácitamente es el reconocimiento de que vamos a entregarle el gobierno a quien ganó las elecciones.
5: Sí, es que lo dice el presidente de la Estrella ahí en esto, ¿no? El desconocimiento del orden constitucional.
2: Claro, esa es la almendra del mensaje.
5: Esa es la almendra sí, del comunicado del presidente de la Estrella.
3: Tiene razón el presidente de la Estrella en esa frase, porque evidentemente lo que hay es un desconocimiento del orden constitucional por parte del presidente Gustavo Petro. Es una postura muy profundamente antidemocrática la que él ha asumido, Néstor. Por fortuna, él no tiene la función ni la tarea de reconocer ningún resultado. Sí, eso no le corresponde.
0: Decir, Héctor, yo sé, pero no quiere decir que no sea ruidoso que el presidente...
3: No, claro, es el presidente. Obvio que
0: él no perdió.
3: No, claro, pero también hay que decir que no tiene ninguna capacidad de incidencia en el resultado final ni en interferir la transición de un gobierno a otro. En fin, y me parece que el único resultado que va a encontrar Gustavo Petro con esta postura tan absurda que ha adoptado en los últimos días es destruir un porcentaje muy alto de su capital político. Está absolutamente equivocado Gustavo Petro si cree que el casi 50% de ciudadanos que votaron por Iván Cepeda lo van a seguir en esta postura tan absurda. No, yo creo que si hoy hiciéramos una encuesta, tuviéramos alguna medición de la opinión pública, yo creo que habría perdido por lo menos la mitad de la favorabilidad que tenía Gustavo Petro hace tres semanas. Está destruyendo su capital político.
0: Iván Cepeda, estoy de acuerdo con usted, el presidente e Iván Cepeda se habían declarado demócratas. Y esto es lo más irresponsable. Respetuoso, hay que decirlo, Felipe, claramente, que no haya dudas, no reconocer el resultado de las elecciones, decir que ganó el que perdió, pues es lo menos democrático, Néstor, que hay. Esto nos acerca cada vez más a la autocracia.
5: Y que se ponga a joder y lo sacan las fuerzas militares, que además están en la obligación de hacerlo de acuerdo con la Constitución. Lo sacan amarradito.
0: Pues Felipe, le confieso que ese escenario ya oigo a mucha gente con razón hablando de golpes de Estado aquí. Por eso creo
5: Es que no es un golpe de Estado, Néstor. Es que cuando un presidente...
0: Es un golpe de
5: ¿qué
0: Estado?
5: ¿Qué le corresponde de acuerdo con la Constitución a las fuerzas militares?
0: En cuanto...
5: Garantizar y hacer cumplir
0: Felipe,
5: la
0: es que
5: Constitución.
0: Viene
5: y Petro está violando la Constitución abiertamente.
0: Felipe, viene una pregunta que creo que es la que todos tenemos entre pecho y espalda. Después de decir que el presidente Petro está desconociendo la Constitución. De eso no hay duda, está mal, ganó Abelardo de la Estrella. Hay que reconocer el triunfo del ganador, como el país reconoció cuando ganó Gustavo Petro.
2: El principio fundamental de cualquier democracia, Néstor.
0: Luis Ernesto, la siguiente pregunta es, ¿este Gustavo Petro va a entregar el poder el 7 de agosto?
2: Es que no tiene elección, Néstor.
0: Este Gustavo Petro
2: es una decisión que toma el presidente de la República, que no reconoce al ganador.
0: ¿Qué va a hacer Gustavo Petro?
2: El 7 de agosto hay cambio de mando y las fuerzas militares, por ejemplo, el 7 de agosto le obedecerán es al presidente Abelardo de la Espriella. Hay un cambio de mando, Néstor, el presidente del Congreso le impone la banda presidencial y empieza a gobernar
9: el presidente del Congreso seguramente será Alfredo de Luque o alguien de la coalición mayoritaria del presidente de la Espriella, y basta con que el presidente del Senado imponga la banda presidencial, tome el juramento del presidente electo, automáticamente hay una transición de poder, así el presidente Gustavo Petro quiera o no. Además, la credencial de ganador de la elección ya se la otorgó la autoridad competente, que es el Consejo Nacional Electoral. Entonces, digamos, aquí no hay ningún riesgo, entre comillas, del orden constitucional. Aquí lo que hay realmente es el inicio, Néstor, lamentablemente, lamentablemente, de una enorme, enorme confrontación política y social.
5: Lo que quiere Petro es incendiar el país, eso es lo que él quiere.
2: El presidente Petro juró cumplir la Constitución y la ley,
9: ¿no? El principio fundamental de cualquier democracia es que el perdedor recibe, aunque por supuesto con tristeza, el resultado de perder, porque sabe que el sistema democrático, a través del ejercicio legítimo de la oposición, le permitirá volver a llegar al poder. Así llegó Gustavo Petro a la presidencia en el 2022. Así podrían llegar sin ninguna dificultad nuevamente en el 2030.
0: Luis Ernesto.
9: Por este mismo principio.
0: Estamos hablando en el reino del ojalá fuese así. Para quienes quieran darme su opinión, lo que está en juego no es un enfrentamiento político. Esta mañana, con lo que está sucediendo, lo que está en juego es la supervivencia de la democracia, el respeto de la Constitución. Eso que Petro, que se volvió caricatura, que Petro había dicho que no iba a convocar a una asamblea constituyente, Felipe, ¿se acuerda? En mármol, claro, que iba a respetar la Constitución. Termina el gobierno con la más flagrante de las violaciones constitucionales, que es no reconocer al ganador de unas elecciones.
5: Néstor, tiene precedentes en la historia republicana de Colombia. Es que no la tiene.
0: Felipe,
5: no, entonces, no los tiene. Ahora, yo tengo una tesis, como todas las que tengo yo.
0: A ver, Felipe.
5: Petro lo que está buscando es que se lo lleven preso a los Estados Unidos. Es lo que él quiere.
0: No, Felipe.
5: Es lo que ha dicho en privado, ¿no? Felipe, porque es la única manera que tiene de victimizarse frente al país.
0: No se me ocurre que nadie quiera terminar como Nicolás
2: Maduro. Sí, hombre, pero es muy extraño porque el viernes pasado habló por teléfono con el presidente de Estados Unidos, Donald Trump.
5: ¿Y
2: qué pasó en esa llamada que lo tiene tan inquieto y saltando a este escenario tan complicado?
10: Algo pasó en esa llamada.
5: ¿Usted cree que la llamada fue que el presidente Trump dijo, yo era Gottman, como puso Petro?
2: No, pues evidentemente no. Esa llamada no salió bien.
0: Yo creo
5: que... Y fíjese que el gobierno, Juan Camilo Merlano, ¿está con nosotros?
0: Sí, señor, ya le voy a contar porque ya...
5: Bueno, ¿acaso el gobierno norteamericano, la Casa Blanca, el secretario Rubio... ¿Hicieron algún comentario sobre la conversación o algún comunicado sobre la conversación del presidente Trump con Petro?
0: No, señor.
5: Ni uno.
0: No, señor. Ah. No, señor. Felipe, ya les voy a contar. Vamos a desarrollar esta noticia,
10: Néstor, mire,
0: repito, de última hora. El gobierno entrante, Abelardo de la Espreya, acaba de anunciar que suspende el empalme con el gobierno Petro, producto de que el gobierno Petro está desconociendo el resultado electoral y está diciendo que el ganador de las elecciones fue Iván Cepeda. Tampoco tengo hasta el momento ninguna declaración sobre lo de hoy de Iván Cepeda. Porque si Iván Cepeda, Felipe, se declara ganador de las elecciones, es decir, vamos a seguir echándole candela a este incendio.
2: Néstor, dice el artículo 217 de la Constitución Política de Colombia, la del 91. Las fuerzas militares tendrán como finalidad primordial la defensa de la soberanía, la independencia, la integridad del territorio nacional, y ojo que aquí está la clave, y del orden constitucional.
10: Claro, lo que pasa es que además hay una cosa, Néstor.
5: Me lo enseñó a mí el profesor Manuel Gaona. Mentiras, porque la Constitución en el 91 ya habían los del M-19 asesinado al profesor Gaona. Y bueno, pero es que eso es elemental.
0: Felipe, no invoquemos. Yo espero que esto sea...
5: O invoquemos, Néstor.
0: Yo espero que esto sea una calentura irracional del presidente Gustavo Petro.
5: No es Petro. Mire, Petro es todo lo que usted quiera, pero no es bruto.
0: De café en el que vive el presidente Gustavo Petro.
10: Y he recordado mucho en estas horas, Néstor. He recordado mucho que viendo todo este despliegue de locura, Néstor, he recordado que gente que conoce a Gustavo Petro dicen que él siempre ha soñado como con alguna gran escena de heroísmo, con ser una especie de Allende sobreviviente. Eso le gusta a él, eso apela mucho a su sentir. Yo me estoy imaginando que él quiere una escena en la que los militares lo sacan de la Casa de Nariño, él haciendo con la mano en alto el signo de la victoria, alguna cosa así. Yo solamente pido, conservemos la calma, no le regalemos eso que él quiere y que más bien salga por la puerta de atrás, en medio del ridículo, que es lo único a lo que se hace merecedor con esta conducta.
0: No le regalemos.
5: La seguridad presidencial no lo dejó matar, que era lo que él anhelaba.
0: No le regalemos el martirio.
5: Ahora quiere salir, amarrado. Yo no sé, Néstor.
0: Felipe, no sé, pero
5: tenemos un país. Mire, Héctor Rivero lo ha dicho desde que estamos aquí sentados hace 14 años. Y yo siempre he coincidido con... Tenemos unas instituciones fuertes, a pesar de Petro en este caso en particular.
0: Bueno, Felipe...
5: Hay que seguir
3: con tensiones como las que le propone el presidente Petro al sistema institucional colombiano, es como se prueba que son muy fuertes, porque una tensión generada desde la Casa de Nariño, de la manera como la hace el presidente Petro, en este caso desconociendo los resultados electorales, pues una tensión más fuerte no hay, digamos, en un sistema político, en un sistema institucional. Y sin embargo, mire usted la tranquilidad con la que nosotros podemos tener esta conversación, que aquí ninguno tiene duda de que el 7 de agosto va a haber cambio de presidente de la República, que el señor Gustavo Petro no solamente no se va a quedar, sino que si insiste en su postura, no solamente destruye, como ya lo dije, su capital político, sino que pone en riesgo su libertad, porque yo estoy de acuerdo y también lo he dicho aquí varias veces, un Petro insubordinado se parece más a Pedro Castillo y a Bolsonaro, claro, que terminan presos. Pero sabe,
0: Héctor, le confieso cuál es mi susto. Mi susto no es que Petro se vaya de la Casa de Nariño, porque tendrá que irse. Y se va a ir, Felipe. Mi susto es que el presidente Petro se está portando como un activista. Y entonces el presidente Petro tiene redes sociales y tiene gente que cree ciegamente en esas mentiras que dice el presidente Gustavo Petro. Mentira principal de las cuales es que el ganador de las elecciones fue Iván Cepeda. ¿Sí? Y veo en ese ejército ciego del petrismo que hay una cantidad de gente que dice que el gobierno nuevo, que no ha comenzado, que no ha tomado ninguna decisión controvertida, que no ha nombrado a ningún delincuente, ya están diciéndole que es un gobierno de fachos, de paracos, Felipe, están en la descalificación sin haber llegado. Entonces lo que me temo es que el presidente Petro está echándole más gasolina, Néstor, al fuego.
2: Se está rodeando de activistas.
5: Es que es un Felipe, irresponsable.
2: Como Daniel Quintero, Supersalud, que según varias fuentes habría estado ayer con el presidente en la Casa de Nariño, que dice lo siguiente, y por eso es que fíjese cómo desde antes de la posesión ya están diciendo que el gobierno de Abelardo de la Espriella va a hacer una cantidad de cosas que ellos van a contrastar y van a contrarrestar con seguramente acciones de calle. El empalme estaba dejando en evidencia que vienen a acabar las reformas, hacer fracking, subir los impuestos, entregarle las tierras a las mafias y quitarle el presupuesto a la educación. El superintendente de salud, Daniel Quintero. Imagínense lo que estamos.
5: Pero Néstor, hay que confiar en las instituciones colombianas. Las instituciones colombianas han permitido, en los últimos 4 años, no perder la democracia en manos de este señor. Las decisiones de la Corte Constitucional, de los jueces, Felipe, del Consejo de Estado, las mismas posiciones del Congreso. Pues nada, hay que confiar y va a haber un presidente. A partir del 7 de agosto se llama Abelardo de la Espriella, y si Petro y sus se ponen a rascarle las pelotas al tigre,
0: Felipe, perdóneme,
5: no saben segundo, de qué está hecho el tigre.
0: Lo interrumpo porque el empalme que acaba de ser suspendido, para quienes llegan a esta hora de la noticia, iba a ser la reunión a las 7 de la mañana dentro de 9 minutos. En segundos, el director del empalme del gobierno de Gustavo Petro.
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0: Interrumpido el empalme esta mañana por decisión que toma, ¿qué comunica desde Barranquilla el presidente de la Espriella? Señor ministro de Hacienda, Germán Ávila. Ministro, buenos días.
13: Buenos días.
0: Ministro, ¿qué impresión... ¿qué sensación le genera esta noticia que acaba de conocer usted? Bueno, que acabamos de conocer todos, producto de la falta de reconocimiento del presidente Petro, el otro presidente, el entrante, suspende el empalme. ¿Cómo lo ve usted?
13: En 15 minutos vamos a hacer una declaración que teníamos programada para todo el país en la mesa de empalme, y allí se va a conocer en detalle la posición del gobierno. Lo que es absolutamente claro es que nunca antes había tenido tal nivel de agresión, tal nivel de ofensas y tal nivel de irrespeto y calumnias contra el gobierno como lo que han hecho miembros de la mesa de empalme del gobierno entrante. El gobierno nacional considera que esas actuaciones, esos comportamientos van en contravía de lo que desde un principio manifesté en esta comisión, que era tenía el propósito de hacer un empalme tranquilo, un empalme sereno. Al contrario de esto, lo que se ha recibido es un conjunto de ofensas que no tenemos absolutamente ninguna razón para aceptar ni admitir. La dignidad de la Presidencia de la República, la dignidad de todos los miembros del equipo de gobierno debe mantenerse, y por esa razón la declaración que vamos a hacer en 10 minutos en la mesa de negociaciones.
0: Ok, ministro, gracias. Le hago tan solo una pregunta. Me da la impresión de que ustedes también tenían pensado hoy anunciar que quedaba de su parte suspendido el empalme.
13: Teníamos una decisión tomada que la vamos a dar a conocer dentro de 10 minutos en una declaración que va a ser conocida por todo el país, vale, en el cual definimos cuál es la ruta a seguir frente a este proceso.
0: Ministro, ustedes en el empalme, que ya habían hecho algunas reuniones, ¿reconocían que el presidente electo era Abelardo de la Espriella?
13: El presidente de la República y el candidato Iván Cepeda han expresado con inmensa estatura democrática y con inmensa estatura institucional que aceptábamos iniciar un proceso de empalme. El presidente de la República cuenta con información muy importante en relación con la forma como se desarrolló el proceso electoral y tiene todo el derecho de hacerla conocer al país. Por esa razón hemos trabajado en función de este proceso con mucha responsabilidad democrática e institucional, pero no admitimos un solo insulto más, no admitimos, ministro, una sola agresión más contra el presidente ni contra el equipo de gobierno.
2: Ministro, el presidente electo argumenta esta decisión de suspender el empalme con el gobierno saliente en defensa del orden constitucional. Y el presidente Petro, en las últimas horas, seguramente usted leyó, dice que el presidente de Colombia, que sigue siendo él en funciones, no reconoce la legitimidad del gobierno entrante. Dice, Abelardo no ganó las elecciones. Y dice antes, el presidente de Colombia acepta de acuerdo a la decisión de los colombianos, es el filósofo Iván Cepeda. La pregunta con respeto es, ¿bajo ese contexto tenía sentido seguir en un empalme con un gobierno que no reconoce al ganador?
13: El presidente de la República cuenta con información suficientemente importante que va a ser pública al país en relación con el manejo del proceso electoral, y eso lo hará el presidente en el momento oportuno. Por ahora estábamos avanzando en un objetivo fundamental que era garantizar que el proceso institucional continuara. Esto no fue posible en la medida en que los miembros de la comisión de empalme del gobierno declarado ganador han hecho declaraciones injuriosas, declaraciones falsas, calumnias, ofensas y agresiones contra el presidente de la República y contra su equipo de gobierno, que son inadmisibles por nosotros, que no admitimos y que no estamos dispuestos a aceptar ni una sola nueva agresión. La dignidad presidencial y la dignidad del equipo de gobierno que ha acompañado al presidente Petro se respeta. Igualmente se respetan a los 12.708.000 ciudadanos que acompañaron a este proyecto. No se les olvide nunca que ellos recibieron solamente 12.900.000 ciudadanos que lo respaldaron, y la diferencia es una diferencia que, como hemos dicho, se podría definir como un empate con un ganador. No. Al país hay que respetarlo, a los ciudadanos que votaron por...
0: Bueno,
2: debe ir por la circunvalar y llegando a Palacio Nariño.
0: Ministro, discúlpeme que se me interrumpió. Le quiero, ministro, se está cortando, tal vez usted debe estar llegando a la Casa de Nariño si no me falla el cálculo. Le hago, ministro Ávila, le agradezco estos minutos, le hago una pregunta. No quiero terminar esta entrevista. Yo tengo la sensación de que ustedes iban, esta declaración que usted va a dar dentro de pocos minutos, era diciendo que ustedes suspendían el empalme. ¿Me equivoco?
13: Le vamos a transmitir una instrucción clara y precisa a todos los miembros del gobierno, a los ministros, a los directores de departamentos administrativos, en el sentido de que no admitimos una sola agresión más, y mientras este comportamiento de los miembros de la empresa Empalme se mantenga, se suspenden todas las mesas de trabajo de la Comisión de Empalme.
0: El ministro de Defensa, que era el director de este proceso...
2: De Hacienda.
0: El ministro de Hacienda, hasta hoy director del Empalme, que ha dejado de existir producto de este ambiente desafortunado de tensión política. Ministro, voy a estar muy pendiente de su declaración. Gracias, ministro, por anticiparnos lo que está pasando en este momento en la Casa de Nariño. Muy amable, señor ministro.
2: Se fue.
0: Sí, pues es que está... sí el ministro debe estar feliz llegando a la circunvalar.
2: Le cuento, le doy mi interpretación.
0: A ver.
2: El presidente electo se anticipó y le ganó de mano el levantamiento de la mesa de empalme al gobierno del presidente
0: Petro. Iban a suspender el empalme, yo quedo con la misma,
2: señor.
0: Felipe, quedo con la misma sensación.
5: Sí, es posible.
0: Iban a suspender el empalme, lo cual es, Felipe, si me permite decirlo, una desgracia que está pasando en Colombia. Porque debería ser una transición, dicho que el señor que está al frente a usted piensa diferente y tienen dos lecturas del país y usted tiene derecho a votar por uno, el otro, y el otro vota por el otro.
5: Pero concatene los hechos.
0: Pero Felipe, esto, es una desgracia porque no somos capaces en este momento de el mínimo nivel de convivencia política, de aceptar las reglas de juego. ¿No? En el partido, esta teoría de que el resultado electoral es un empate, Felipe, con todo el respeto para el ministro de Hacienda, no es cierta.
2: No, eso aquí, no funciona así en las elecciones. Usted gana por un voto, pierde por un voto.
0: Aquí no hubo empate. 250,000 votos, el 1%,
5: sí, es claro,
0: no es empate, Felipe.
5: Y el tema no son las ofensas, Néstor, que hemos recibido. El tema es que si usted concatena los hechos y las posiciones adoptadas por los distintos funcionarios del gobierno saliente, pues es todo a no reconocer al presidente de la estrella.
0: Ahora,
5: la declaración, Néstor, de Petro, es la desobediencia civil de Cepeda, lo que acaba de decir el ministro de Hacienda, que no resisten una ofensa más, que quedaron en empate técnico. Todo es para no reconocer el...
2: Me llama la atención
5: electoral.
2: Una cosa, Felipe, y es que...
5: Pero ahí se van a quedar, porque ¿qué hacemos?
2: A pesar de lo que dice el ministro Ávila, yo lo que he visto es un ambiente de cordialidad y tranquilidad.
0: Ayer estuvieron reunidos
2: entre los ministros.
0: El ministro Benedetti, saliente ministro del
2: Interior,
0: y el
2: ministro Rodrigo Lara. Pero también el ministro de Defensa saliente, Pedro Sánchez, habló telefónicamente con el ministro entrante, el general Mora, en un buen tono. No entiendo de dónde
14: saca
2: la teoría.
14: No ha habido armonía. Este desastre político que genera tanta incertidumbre, pues es terrible. Afortunadamente no parece ser institucional, porque institucionalmente las cosas como que están claras. Pero hay que hacerse una pregunta: ¿por qué si hace unos pocos días se habían tranquilizado las aguas y se había aceptado el resultado electoral, entramos a esto? Yo creo que hay una explicación, que el presidente de la Espriella decidió mantener el ataque, decidió no decir que quedaba atrás la campaña, sino acelerar en el tema de las acusaciones a Petro y al gobierno, que pues son deslegitimarlas, es criminalizarlos.
0: Pero Héctor,
14: yo creo que obedece porque...
5: Pero ¿quién no está reconociendo los resultados?
14: Permítame, digo la tesis, por favor.
0: El presidente de la República.
5: ¿Quién no está reconociendo los resultados? No, una pregunta respetuosa, Álvaro.
14: De eso se ha dicho hasta el cansancio. Permítame dar la otra teoría. Yo creo que Petro había reconocido.
5: ¿Y por qué se devolvió?
14: De la Estrella tomó el empalme no para recibir un gobierno, sino para mandar un mensaje de mayor criminalización a Petro. Obviamente sabiendo que eso traería una respuesta. Yo creo que lo que buscaba de la Estrella era...
0: Que haya un desconocimiento de la...
14: No, yo no estoy justificando nada. No me acuse de justificar nada. Yo estoy tratando de dar una explicación. Lo que pasa es que es distinta. Yo creo que de la Espriella
0: no lo estoy
14: trató
0: acusando,
14: de forzar
0: estoy
14: a Petro.
0: Que usted está buscando una justificación a algo que no tiene justificación.
14: Permítame, doy la idea y la evaluamos después. Yo creo que de la Espriella buscó forzar a Petro a un camino similar a este. Porque le conviene. Hay un problema de fondo en la coalición de la Espriella. Ahí ganó una mezcla de mucha gente y vienen temas muy difíciles que van a dividir mucho a esa coalición, los temas religiosos, los temas de Estados Unidos.
0: Álvaro, le confieso...
14: Lo que une esa coalición es sacar a Petro.
0: Muy respetuosamente lo que le digo. No se puede justificar nunca el rompimiento constitucional de un país.
14: Que un presidente estoy tratando no de dar una explicación.
0: Que un presidente
14: pues es que
0: no
14: estamos llegando al extremo de decir que,
0: esa es una
14: que ustedes ven un...
0: amable con
14: yo
0: un
14: no
0: presidente
14: soy condescendiente,
0: que está
14: pero yo no veo
0: institucional.
14: Sí, yo no, todavía no hay ruptura institucional, afortunadamente es política. Y yo no veo un ambiente de cordialidad como ven ustedes. Yo lo que veo es un enfrentamiento brutal de un gobierno que entra criminalizando al el que sale, que lo reconoció, y ese gobierno entonces decide no reconocerlo porque dice, si yo soy un criminal, usted también es un criminal. Eso es lo que está pasando.
2: Gustavo Petro nunca ha reconocido
14: que trato de resolver
2: a la como presidente electo, nunca. Apartamos de eso,
14: la pregunta,
2: nunca lo ha reconocido.
14: Ay, hombre. La pregunta
2: dígame, ¿dónde, Álvaro?
14: Es tratar
2: ¿no
14: de resolver qué hay detrás de esto. Yo creo que la estrategia de la Espriella o del estratega de la Espriella es mantener la ofensiva para que Petro reaccione de esta manera, porque eso es lo que le da
0: bueno, pero,
14: el margen pero, a de la Espriella de mantener
3: es que,
14: unida
3: es,
14: su coalición.
3: Claro, pero el punto...
0: Ese es un poquito más de la teoría
3: el
0: de
3: punto,
0: que todo
3: Álvaro,
0: lo que pasó en 4 años del gobierno Petro fue culpa,
2: es culpa de,
0: los
2: demás,
0: de
2: otros, claro.
0: Y nunca,
2: pero,
0: fue, y nunca
3: claro,
0: fue responsabilidad propia.
3: El punto, la Álvaro, última, es que Álvaro. El presidente en ejercicio es Gustavo Petro, y él tiene unos deberes, que son...

0: el señor Abelardo de la Espriella sigue siendo un ciudadano y como tal puede ejercer la actividad política incluso de la manera ofensiva como en algunos momentos lo hace con el gobierno del presidente Petro. Y eso no le permite al presidente Petro desconocer el orden constitucional, que en este caso se expresa en el reconocimiento de un resultado cuya autoridad electoral ya declaró. Y entonces esa es la diferencia de posturas. Yo puedo entender la explicación que trata de dar a Álvaro desde el punto de vista de estrategia política y tal, pero desde la postura que le corresponde a cada uno de los actores en esta escena, Néstor, pues es muy distinta y no los podemos analizar de la misma manera, no están en la misma situación.
1: Lo sorprendente no es que el palme haya volado en mil pedazos a tan solo 2 semanas de haber arrancado, lo sorprendente es que haya arrancado. Es que la campaña fue de las más polarizadas y agresivas de la historia. Arrancó el primer día de presidente electo con un desconocimiento por parte del presidente de la República y es entendible que eso exacerbe la desconfianza. A eso le responde el equipo del presidente electo amenazando con extraditar al presidente saliente. Entonces realmente aquí lo que tenemos es ambos equipos con los taches totalmente arriba, no hay ningún árbitro, y lo esperable era lo que está pasando el día de hoy. Y podemos dar por descontado que no va a haber empalme, esto no se va a retomar.
2: Luis Ernesto, en los procesos democráticos el árbitro es el gobierno, es que efectivamente ese es el fondo del asunto. Felipe, para quien quiera opinar sobre esta teoría que acaban de escuchar ustedes, de que el resultado electoral en Colombia fue un empate con un ganador. Esta es la teoría que tiene el gobierno, la acaban de escuchar ustedes de boca del ministro de Hacienda, que sí. Yo creo que es una teoría pues para controvertir esa teoría de que hubo un empate en las elecciones. No me convence mucho. Hubo un triunfo apretado, pero
3: ¿qué tal
2: triunfo?
3: Que hubiera sido al contrario, que Iván Cepeda hubiera ganado por 200.000 votos? ¿Usted cree que estarían diciendo lo mismo?
4: No, pues claro que no, y el presidente de la Espriella hubiera reconocido los resultados. Es que esa es la gran diferencia, pretenden mostrar al presidente de la Espriella como un antidemócrata y al otro como un gran demócrata, y resulta que la cosa es al revés.
2: Vamos a, Felipe, en segundos a leer, a contarles algunas opiniones de oyentes. Un gusto saludarlos en esta caliente, soleada mañana en Bogotá. Son las 7:07.
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2: Señor ministro de Defensa del nuevo gobierno es el general Jorge Mora. Ha sido designado ministro de Defensa, fue miembro del Ejército de Colombia hasta agosto del año 2022. General Mora, bienvenido a Blue Radio, buenos días.
6: Néstor, buenos días. Un saludo cordial y respetuoso para usted, para la mesa de trabajo y por supuesto para todos los oyentes de Blue Radio.
2: General, usted es hermano del general, usted es Jorge Eduardo Mora López, ¿cierto?
6: Sí, así es.
2: ¿Cómo era hermano del general Jorge Mora Rangel?
6: Éramos hermanos medios, Néstor. Él, Mora Rangel, yo Mora López, somos hermanos medios de parte de mi papá. En primer matrimonio mi papá tuvo 2 hijos, él y una hermana. Y en el segundo matrimonio de mi papá somos 4 hermanos y yo soy el menor.
2: Ok. ¿Y se criaron ustedes juntos, los dos?
6: Sí, nos llevábamos bastante edad. Él a los 14 años entró a la escuela militar, yo no había nacido. Pero sí desde que yo nací, él estaba en el grado de capitán y tuvimos una relación estrecha. Siempre lo respeté, siempre le dije mi general, nunca dejé de decirle así. Y por supuesto que tuvimos una relación familiar, de hermanos. Pues con la diferencia que pues, desde que uno se hace soldado, pues uno casi no vuelve a su casa, pero sí al entrar yo al ejército tuvimos mucho relacionamiento y manejo de familia y sobre todo de los temas de seguridad y defensa, que fue los que compartimos durante mucho tiempo.
2: Sí. ¿Usted le decía a su hermano mi general?
6: Siempre. No me hasta diga. El último momento. Siempre se lo dije por respeto, por admiración.

0: porque siempre fue la persona que me guió, que me orientó, que me dio todo en el ejército, la verdad. Yo lo admiré y creo que muchos compatriotas lo miraron por lo que él hizo en unos momentos críticos que tuvo Colombia en la zona de despeje. Bueno, creo que fue una persona que marcó toda mi trayectoria de carrera por su ejemplo, por su trabajo que hizo al interior de las fuerzas militares, del ejército. Y siempre le dije así, él me lo decía y yo le dije, no lo voy a dejar de decir así porque para mí usted siempre va a ser mi, siempre en todos los grados, mi coronel, y a medida que iba ascendiendo, nunca dejé de decirle de esa forma.
1: General Mora, esa alusión a su familia, al legendario general Mora, su hermano el general Mora murió hace cuánto, hace 4, 5 años.
0: No, él falleció hace 7 meses, precisamente ayer.
1: Siete meses, discúlpeme.
0: Ayer fue la designación mía y él estaba cumpliendo 7 meses de haber fallecido.
1: Esa es una bella, poética coincidencia, ¿no?
0: Así es, Néstor.
1: Sí. General, su hermano, el general Mora, fue uno de los generales más duros, más recios.
2: Tropero, troperísimo.
1: En la historia reciente de las Fuerzas Militares de Colombia. No exento de controversia, su nombre con mucho temple y personalidad. ¿Usted es igual en eso a él, general Mora?
0: Pues yo creería que sí, Néstor. La verdad, cuando uno en casa lo forman con principios, con valores, con respeto a los superiores, a sus padres, a los profesores, a la autoridad, pues son principios que lastimosamente se han perdido en una sociedad como la nuestra, pero que en casa nos los cimentaron, y creo que mantenemos ese perfil de respeto a la Constitución, a la democracia, y creo que es importante eso, ¿no, Julio? Perdón, Néstor.
2: Sí, ministro, antes de hablar del presente y del futuro, quiero una ayuda de memoria. Usted, ¿pidió la baja en su momento durante el gobierno del presidente Petro o lo sacó el presidente Petro del servicio activo?
0: Ricardo, cuando llegó el presidente Petro hizo pues la barrida de varios generales producto de que la organización que hicieron de la línea de mando pues no tuvieron en cuenta a más de 15 generales en su momento, la primera barrida. De acuerdo con la antigüedad, yo debería quedar en la línea de mando. Cuando a uno en el ejército, en la fuerza pública, que vivimos del honor y la dignidad, le nombran por delante suyo en antigüedad una persona que es menos antigua, que usted le lleva casi 1, 2, 3 años de antigüedad, pues lo mínimo que uno tiene que hacer es retirarse. Yo pedí el retiro por voluntad propia, tan pronto vi que nombraban a otras personas que tenían menos antigüedad. Eso es una manera sutil de decirle a usted, no lo vamos a tener en cuenta. Hay gente que se quedó, ¿no? Muchos generales que se quedaron ahí y que incluso todavía están algunos, ¿no? Entonces los dejan en cargos administrativos, en cargos sin ninguna trascendencia, y por Dios, yo no comparto eso, más cuando usted ha hecho méritos y ha hecho una carrera marcada con muchas acciones dentro de lo que se maneja en el sector de seguridad y defensa. Para mí eso es una humillación y yo no lo iba a aceptar. Me iba a quedarme ahí en el ejército haciendo que cuando yo siempre he ocupado cargos de responsabilidad. Sí. Nunca tuve un cargo administrativo, siempre estuve manejando y conduciendo la guerra en todos sus niveles, de manera de que para mí era una ofensa dejarme por ahí en algún cargo administrativo. Yo no entré al ejército para eso. De manera que por eso pedí el retiro por voluntad propia.
2: Ministro, usted es el jefe de la Comisión de Empalme, bueno, que está suspendido, del empalme en el sector defensa del presidente electo Abelardo de la Espriella. ¿Qué va a cambiar desde el 7 de agosto en materia de seguridad para los colombianos?
0: Lo primero que tenemos que recobrar es devolverle a nuestra fuerza pública la moral combativa, el renacer de la moral combativa. La cabeza principal de nuestra fuerza pública, que es el presidente de la República, no ejerce un liderazgo integrador cuando no demuestra en todos sus actos ese respeto, ese apoyo que debe tener un mandatario sobre su fuerza pública, sobre los soldados y policías de la patria, pues a partir de ahí viene una desmoralización. Y este gobierno se caracterizó por eso, ¿no? Recordemos que más le daba preponderancia a los bandidos en Tarima, quitándoles las órdenes de captura, inclusive a veces lamentando la muerte de algunos cabecillas, recordemos, que la muerte y el asesinato de nuestros soldados de la patria. Yo he hecho esta anécdota, la he dicho varias veces. ¿Cómo es posible que nunca vimos nosotros al presidente de la República cargando el féretro de un soldado vilmente asesinado durante este periodo? Creo que nosotros vimos a anteriores gobiernos mandatarios asistiendo a la última morada de un héroe de la patria, entregándole su bandera a su madre, a su esposa, a sus hijos, a las viudas, a los huérfanos. Esto no lo hizo el presidente Petro, por el contrario, eran humillaciones permanentes. Llegaba tarde a las ceremonias, se quedaba sentado como un monarca cuando un general se le paraba a presentársele. En fin, una serie de humillaciones que eso hace que la moral combativa se pierda. Todo viene de la cabeza. Por eso, con la llegada del doctor Abelardo Lasprilla, vamos a recobrar eso, porque van a ver un líder innato, una persona que desde su campaña, con sus símbolos, con su saludo en homenaje a los soldados, con su frase de firme por la patria, es un homenaje a los héroes de la patria. Y ahora con el nombramiento de un ministro de defensa, soldado de la patria, hace parte de ese gran compromiso que tiene nuestro próximo presidente a partir del 7 de agosto con los héroes de la patria. Es la reivindicación de los héroes de la patria para que el pueblo colombiano se dé cuenta que a través de ellos es que vamos a recobrar la seguridad y la protección de los colombianos. Sí. Eso es lo primero, Ricardo.
1: Sí.
0: También tenemos que hacer un gran énfasis en empezar a recuperar de manera avanzada y rápida el control territorial. Hasta el último centímetro de nuestro territorio debemos recuperarlo. Importantísimo también el tema de la transparencia. Durante estos 4 años han habido muchos escándalos al interior del sector defensa, en contratos, en malas inversiones, en destinación de recursos, en capacidades que en realidad no son importantes, por el contrario, han destruido otras como la inteligencia, como la aviación. Y otro punto importantísimo es que necesitamos recuperar las capacidades críticas de la fuerza pública. Estas 4 líneas son fundamentales.
1: Decir, General Mora, ¿qué quiere decir capacidad crítica de la fuerza pública?
0: Por ejemplo, sistemas como el de inteligencia, como el de aviación. Incluso, Néstor, nuestros soldados tienen un debilitamiento y una obsolescencia en elementos básicos, en armas básicas para la guerra en el campo de combate. Entonces, estas capacidades críticas vamos a recuperarlas, porque en realidad el grado de obsolescencia al que ha llegado la fuerza pública es inmenso. Le han dado prioridad a la compra de una serie de elementos del nivel estratégico que son importantes, pero primero lo primero. El colombiano se está quejando del hurto, del homicidio, del asesinato, de la seguridad ciudadana. Se está quejando de la presencia de los bandidos en sus caseríos, en sus veredas, en sus corregimientos. Y eso se llega ya es con el hombre, con la presencia del hombre y con sus capacidades básicas, esenciales, tecnológicas. El tema de lo que está sucediendo con la guerra de drones. Ahí es donde se debe focalizar los recursos del sector defensa.
2: Ministro, ¿qué va a pasar con los bombardeos? Este gobierno los frenó en gran medida, argumentando la defensa de los derechos de los menores de edad reclutados ilegalmente por los grupos criminales. A pesar de eso, Medicina Legal reveló que 65 menores han muerto durante este gobierno en ese tipo de operaciones. ¿Qué cambio va a haber frente a los bombardeos a partir del 7 de agosto?
0: Ricardo, los bombardeos son una herramienta eficaz en la lucha contra el terrorismo en Colombia. A través de la historia se ha demostrado. Es a lo que más le tienen miedo y por eso, desafortunadamente, utilizan a los menores de edad en sus campamentos como escudos humanos, como manera de contrarrestar los bombardeos. Pero no solamente los bombardeos son eficaces, aquí lo que ha sucedido es que se ha dado una libertad de acción a los grupos armados porque no hay operaciones ofensivas contundentes y constantes en las regiones que les impidan respirar. Los bandidos hacen actos terroristas, colocan bombas y hacen este tipo de acciones terroristas cuando tienen la libertad de acción, cuando no hay una presión constante por parte de la fuerza pública en profundidad, en sus guaridas, en sus campamentos. Y esa profundidad, ahí es donde se llega con los apoyos aéreos, con la movilidad aérea y con los bombardeos. Cuando usted ataca sus madrigueras, cuando usted tiene operaciones permanentes y contundentes sobre ellos, pues esos bandidos y terroristas no van a tener el tiempo suficiente de poder planear, organizar y ejecutar acciones terroristas en las ciudades y en las regiones, como lo hemos visto.
2: ¿Se va a mantener el contrato con la empresa Saab para la compra de aviones de guerra Gripen para la Fuerza Aeroespacial Colombiana?
0: Esto es uno de los aspectos que hemos mirado de manera detallada. Hemos recogido información abierta, información cerrada también, que al interior del sector defensa nos dan personas, fuentes, gente que está preocupada de lo que ha sucedido en materia de contratación y el tema de la compra de los Gripen es una de ellas. Nos han hecho llegar una serie de documentación. Hoy teníamos focalizado eso y otros contratos. Se suspendió el empalme, pero tenemos listo un derecho de petición con 470 preguntas focalizadas directamente a contratos, a inversiones, a una serie de irregularidades que hemos encontrado desde hace más de 7 meses que venimos planeando este empalme. Esto no es improvisado, Ricardo. Aquí hemos hecho un trabajo serio, minucioso, detallado. Recibiendo información de medios abiertos, de muchos medios de comunicación, de ustedes, recopilando en detalle cada uno de los aspectos relacionados con lo que este gobierno ha hecho en el sector defensa. Y hoy iniciábamos, pero tenemos las herramientas que nos da la Constitución y el orden jurídico en Colombia. Hoy vamos a instaurar un derecho de petición, vuelvo y reitero, con 470 preguntas para esperar respuesta, que nos entreguen documentos, que nos expliquen qué es lo que ha pasado.
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0: 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Con los dineros del sector defensa.
1: Vale. Señor ministro, una pregunta final. El momento político, pues, es de máxima tensión, entre otras cosas, por esta razón que usted menciona, porque se acaba de suspender esta mañana el empalme. Y el presidente Petro, como usted sabe mejor que yo, ministro, está en plan de no reconocer los resultados, de decir que el presidente ganador de las elecciones fue Iván Cepeda. ¿Usted qué va a comandar, señor ministro, a las Fuerzas Armadas de Colombia? ¿Qué van a hacer si el presidente Petro insiste en este desconocimiento del resultado electoral? ¿Qué debería pasar en Colombia?
0: Bueno, hasta el 7 de agosto mi llamado es al mando institucional, al comandante general de las fuerzas militares, al ministro, a los comandantes de fuerza, al director de la policía, que no se les olvide que ellos tienen una lealtad a la Constitución, al artículo 217, y que son responsables por proteger a los colombianos y por hacer cumplir el orden constitucional. Ellos finalmente, pase lo que pase, esperemos que esto no suceda y que recapacite el presidente, el senador Cepeda, que entiendan que el país no puede seguir en ese rumbo de estar siempre contrariando la Constitución y respetando el orden constitucional y respetando la separación de poderes, que durante todo este gobierno lo hemos visto los colombianos. Pero en el caso de la fuerza pública, lo que necesita es que haya una lealtad a la Constitución. Y después del 7 de agosto, evidentemente, con ya como ministro de Defensa, con una cúpula nueva, pues iniciaremos a hacer valer la constitucionalidad en Colombia.
1: Es el ministro de Defensa que va a estar a cargo de las Fuerzas Armadas de Colombia a partir del 7 de agosto, el general en retiro Jorge Eduardo Mora. ¿Usted vuelve al servicio activo, general Mora, a propósito?
0: Estamos en esa revisión, Néstor, pero hay una gran posibilidad.
1: Una gran posibilidad que sería como...
2: Pero esa es la noticia.
1: General, ¿cómo volvería al servicio activo?
0: Pues reintegrándonos, Néstor. Estamos mirando
1: reintegrándonos tema. ¿A usted y a cuántos?
0: Estamos en un estudio de hojas de vida de algunos generales, coroneles, tenientes coroneles que injustamente fueron retirados por este gobierno, y gente valiosa que necesitamos en estos momentos críticos para el país, sobre todo en materia de seguridad y defensa. Como ya lo dije, la inteligencia fue destruida. Hay generales, coroneles, tenientes coroneles, mayores extraordinarios

0: conocen al enemigo, que saben de inteligencia, que fueron retirados de manera premeditada e intencional. Esta gente tiene que regresar para repotencializar la inteligencia, que es fundamental, son los ojos.
1: Me imagino, general, que estamos hablando de decenas.
0: No, no creería tanto, pero sí hay un número grande.
1: ¿Más o menos cuántos? Es que ya le voy a explicar por qué mi insistencia. ¿De más o menos de cuántos estamos hablando?
0: No, Néstor, no puedo darte la cifra, pero sí estamos haciendo un estudio
1: 10,
0: en
1: 15.
0: Todos los grados, ¿no? Pues depende de los grados y del caso y la circunstancia y la necesidad del servicio que tengamos.
1: Ok, eso significaría, pues por razones de línea de mando, por razones de antigüedad, cambiar toda la estructura hoy línea de mando en el
2: departamento de descabezados. ¿Por antigüedad o no?
0: Seguramente la línea de mando completa tiene que cambiar y habrán los cambios necesarios que en este análisis que estamos haciendo, revisando sobre todo las capacidades que necesita la fuerza pública para recobrar esto que hemos hablado en este espacio, ¿no? Entonces, aquí va a haber mucho criterio. Aquí va a haber también sacar la despolitizar a la fuerza pública. Lo que nosotros estamos pensando no es en mirar a la persona si estuvo a favor o en contra del gobierno. Estamos mirando son sus capacidades, su perfil, sus condiciones para la estructura de una estrategia de seguridad, defensa y convivencia ciudadana que tenemos perfectamente estructurada. Aquí hay criterio, aquí hay extrema coherencia, Néstor.
1: General Mora, un gusto saludarlo, le deseo mucha suerte, estaremos atentos para colaborarle, para vigilar lo que pase en el Ministerio de Defensa desde el 7 de agosto. Gracias, general Mora.
0: Gracias, Néstor. Muchas gracias a toda la mesa de trabajo y a los oyentes.
2: Hay un cambio importante, Néstor, porque
1: si,
2: yo creo que...
1: Si llegan a reintegrar, como acaba de anunciar el ministro de Defensa, uh-huh. y están en eso, yo no sé a cuántos, a 10 o a 15 o a 20, esto va a ser un terremoto otra vez dentro de las fuerzas militares.
2: Néstor, ¿hace cuántas décadas, Felipe, Néstor, no hay un ministro de Defensa militar? Venimos con ministros de defensa civiles desde Rafael Pardo. Yo creo que ningún gobierno ha tenido un ministro de defensa como militar activo.
3: Y lamentablemente quien rompió la tradición fue el mismo Gustavo Petro, del que menos esperaba. Pero Néstor, mire...
2: Pero Pedro Sánchez es un general retirado. Aquí lo que nos está diciendo el general Jorge Mora es que volvería al servicio activo. Es decir, sería ministro de defensa siendo militar activo.
3: Claro, pero es el regreso un general, digamos, o de generales al mando del Ministerio de Defensa que era civilista desde la Constitución del 91. Pero Néstor, aquí lo que nos anuncia el general es de la mayor importancia, porque la reincorporación de estos oficiales lo que implica es que la escalera se cae. ¿Qué quiere decir la escalera? Esos coroneles, esos brigadieres generales que están hoy al mando de distintas fuerzas por la barrida que hizo el ministro de Defensa Iván Velásquez, en mi opinión muy equivocada y con algo de prejuicios, pues lo que les va a pasar es que van a caer en la escalera nuevamente y pues se van a quedar esperando. Por supuesto, eso va a generar bastantes roces, imagino, al interior del mando.
1: No, pero ahora es por otro lado, Felipe, un acto de justicia, ¿no? Recuperarle la cabeza a los generales. Él habló de mayores, inclusive.
4: Recuperar el conocimiento.
1: Mayores, coroneles.
4: Poner otra vez en orden todo el desorden.
2: Los oficiales de inteligencia que sacó.
4: Todos los campos, es recuperar el conocimiento que se tenía.
1: Sí, claro,
4: es que se votaron más de 2.500 años de experiencia.
1: Y las ganas, Felipe.
4: Que sumaban los generales retirados y los coroneles retirados. No, los pisoteó, Pues eso, a la fuerza militar hay que volverles a dar... pues lo que merecen,
1: Felipe,
4: Néstor.
1: Es que Petro los proceso en momentos de tensión política como lo que estamos los que estamos pasando, Felipe, el nombre de quien va a manejar el Ministerio de Defensa es particularmente importante. Usted ya escucha al final con un llamado a que haya un respeto a la institucionalidad, a que no se siga incendiando
4: país. es lo coherente, pero igualmente le hizo un llamado a las fuerzas militares y al ministro de Defensa actual, al ministro Sánchez, el 7 de agosto. Hay que hacer respetar la Constitución. Bueno, si las cosas dijo, siguen por ese camino, que espero que no.
1: Y tendrán la posibilidad de demostrar de que la escoba nueva va a ser más efectiva que la escoba que está saliendo del poder. Señor Aurelio, 729.
5: Néstor, buenos días. Empiezo por decir que mi marcador es 2-0. El proceso de retiro de oficiales del ejército, pues a favor de Colombia...

0: que le molesta a Alberto José Linero. El proceso de retiro de militares en el gobierno Petro, pues fue un proceso que al parecer fue bastante indiscriminatorio, ¿no? Es decir, parece que allí se hicieron con criterios no muy claros el retiro de oficiales, unos con justas razones y otros parece que no. Lo que le escucha uno al general Mora ahora es que se va a revisar. Ojo, esto es importante tenerlo en cuenta. No todos los retirados van a reintegrarse. Seguramente en las decisiones que se tomaron
1: no son todos, hubo justificaciones. Esos son centenares, ¿no? No sí. Recuerdo.
0: No, fíjese que usted le dijo decenas. Dijo, no creo que tantos. ¿Sí? Pero sin lugar a dudas, lo que se va a tratar de hacer, por lo que dice el general Mora...
1: Yo me atrevo a pensar que van a ser, Aurelio, 10 o 15 los que van a ser reintegrados. En segundos, información deportiva.
2: Pero sí es lástima el tema de que el propio general Mora se vaya a reintegrar, Néstor, para asumir el Ministerio de Defensa, porque yo sí creo que hay un retroceso en un avance democrático que habíamos tenido en Colombia, que era intentar tener la fuerza pública como corresponde en un país democrático, como enseñaba Alberto Lleras hace 70 años, que tenía que estar sometida al poder civil.
1: Al poder civil. De acuerdo.
2: Claro, y entonces, pues que haya un general activo, claro, es una actitud un poco formal, digamos, la que tenemos hoy, por ejemplo, con el general Sánchez, pues él es el ministro de Defensa y es un general en retiro, y es cierto que está en una condición de civil, pero pues la verdad es que es un general. Entonces yo creo que ahí ya lo habíamos perdido con Petro, pero pues vamos a seguir dando pasos atrás en ese sentido en el gobierno del gobierno del presidente de la Espriella. Pero entiendo, digamos, que hay una reacción de una serie de personas que estuvieron dentro de las fuerzas militares que se sintieron maltratadas, y no diría yo que se sintieron, sino que fueron maltratadas efectivamente durante el gobierno del presidente Petro, y que obviamente pues ahora quieren reivindicar sus derechos, sus nombres, etcétera, pero insisto, eso no deja de ser un desafortunado retroceso en materia democrática.
3: Simplemente déjeme hacerle una acotación, Héctor. El presidente Alberto Lleras, que efectivamente defendía a las fuerzas militares.
1: El discurso famoso en el Teatro Patria.
3: En el Teatro Patria, sí. Correcto. Pero el presidente Alberto Lleras tuvo durante sus 4 años de gobierno de ministro de Defensa al general Rafael Hernández.
2: Claro, claro, porque era lo que se estilaba en el Frente Nacional, entre otras cosas, porque para que fuera paritario un gabinete de 13 ministros, uno tenía que ser militar y los otros eran 6 liberales y 6 conservadores. Eso tiene una razón histórica, no era para someter a los civiles al poder militar, que entre otras cosas, déjeme decir una cosa, Néstor, que es que he oído una tesis que a mí me parece traída de los cabellos, y yo espero que no estemos avanzando en ese sentido, de que el presidente Abelardo de la Espriella quiere posesionarse en una guarnición militar.
3: Efectivamente, eso sería, se va a posesionar en una guarnición militar.
1: ¿Usted lo tiene confirmado,
2: pues,
1: Felipe?
2: Pues eso sería un Pues eso sería un rompimiento del orden constitucional.
3: ¿Por
2: porque
3: qué?
2: Porque el presidente se posesiona en el Congreso de la República, lo dice la Constitución.
3: Constitución dice frente al Congreso, en ningún lado dice en el Capitolio Nacional. Felipe, y va a estar el Congreso presente,
1: Felipe,
3: todo.
1: Su información es que el presidente de la Espriella primero se posesiona en un batallón militar.
3: Sí, señor, en
1: y para cumplir con el mandato constitucional de posesionarse ante el Congreso, van a llevar a los parlamentarios a ese batallón.
3: En aviones de la Fuerza Aérea, es correcto.
1: ¿En un batallón que queda en dónde, sabemos?
3: En el Cauca.
1: No me diga.
4: Pues el mensaje es simbólico.
3: Lo dijo durante toda la campaña.
2: Néstor, quien decide
3: toda la campaña y lo va a cumplir.
1: Bueno.
3: Pero quien decide en un batallón en el Cauca, en presencia de todo el Congreso de la República.
2: Pero bueno, me imagino que allá, por ejemplo, no irá la oposición.
3: No puedo echar el cuento. Después hablo en privado, Néstor.
2: Me imagino que allá irá la oposición. Pues sí, porque para ponerle florecitas a una cosa que es inconstitucional no vale la pena, Felipe.
3: ¿Qué es lo inconstitucional?
2: La inconstitucionalidad es que es otra vez un tema de sumisión del poder civil, en este caso del presidente de la República al Congreso. El presidente le jura es al Congreso de la República, que es donde están los representantes de la soberanía popular. Y déjeme decir una cosa que no me han dejado decir, es una frasecita, Néstor. Pero es que no es que va a llevar, es que el Congreso es el que decide dónde sesiona.
1: Ahora,
2: no, Héctor, es que el presidente le da la orden al Congreso de irse para el Cauca. Es que el Congreso tiene que tomar la decisión,
3: pues no,
2: de dónde se posesiona.
3: Presidentes.

0: pues entonces no se posesiona constitucionalmente.
1: Dice la Constitución, el presidente de la República tomará posesión de su destino ante el Congreso y prestará juramento.
2: Ante el Congreso, no dice que en el Capitolio Nacional.
3: Esperemos.
1: Si por cualquier motivo el presidente de la República no pudiera tomar posesión ante el Congreso, lo hará ante la Corte Suprema de Justicia o en defecto de esta ante dos testigos.
2: Bueno, lo va a hacer también en presencia de las altas cortes.
3: Felipe, convengamos lo siguiente. La voluntad del gobierno nuevo en este momento es posesionarse en un batallón militar. Porque tengo una duda, Felipe. ¿Usted cree que Iván Cepeda y compañía van a ir a ese batallón militar a facilitar los actos de posesión? Pues es que todas estas batallas políticas se van a traducir en eso.
2: Bueno, pero es que si tampoco irían aquí al Capitolio, Néstor.
3: No, pues al Capitolio.
1: No, exacto. Es que, yo no creo que asista tampoco Iván Cepeda al Capitolio, bueno, a la Plaza de Bolívar.
2: Por eso.
1: Si no lo reconoce...
2: Pero es que esto no es novedad, es que ya el presidente de la Estrella no lo dijo una, no lo dijo dos, lo dijo 10 o más veces durante su campaña. Me voy a posesionar en una guarnición militar.
4: Bueno, ¿cuál es la sorpresa? Hay una pregunta, Felipe.
3: No es que me
4: sorprenda. Si no va la oposición, si no asiste la oposición, que por cierto es la fuerza...
3: Faltaba que se dijera después de ganar. Es que una cosa es de las que se dicen antes de las elecciones a lo que se dice después.
4: Pero una pregunta. Si no asiste la oposición... que es la fuerza mayoritaria hoy en el Congreso, la bancada del Pacto Histórico,
3: no,
4: ¿eso cumpliría el mandato constitucional?
3: ¿Quién le dijo que la oposición es la fuerza
4: posesionarse ante el Congreso? No, es que el Congreso lo conforma no solo no la bancada absoluta, de gobierno, lo conforma Ernesto, también las bancadas de oposición.
3: No.
4: Y la Constitución es clara, Ernesto, debe posicionarse ante el Congreso.
3: Luis Ernesto, ¿de dónde?
2: Sí, pero si el Congreso no está por alguna razón, diga usted, por alguna razón, X o Y, no
1: le acabo de decir que se posiciona ante la Corte Suprema.
2: Se posiciona ante la Corte Suprema.
1: Pues que vamos entonces al punto
2: que también va a ir a la
1: oposición. ¿Va a impedir entonces la posesión de Abelardo de la Espriella?
2: No, pues eso sí ya sería la interpretación más loca de la Constitución.
1: Imagínese.
2: Ah, no, como la oposición no va antes, no tenemos presidente. No,
3: Felipe,
2: la Constitución previó todo eso. Dejen de montar teorías de que es inconstitucional y que no sé qué cosa.
3: Le estaba diciendo a Luis Ernesto, la oposición no es la fuerza política mayoritaria, es la minoría más grande que hay entre las bancadas parlamentarias, lo cual no la vuelve mayoría parlamentaria. Entre otras cosas, el nuevo ministro Lara está trabajando en la construcción de mayorías parlamentarias.
0: Pero mire, Néstor, una cosa que es muy importante, el Congreso tiene una sede. Y el Congreso está obligado a reunirse en esa sede. El Congreso puede llegar en las dos cámaras, dice el reglamento del Congreso y dice la Constitución, a un acuerdo, pero el Congreso decide que se puede reunir en otra parte, pero es el Congreso, no es que el presidente electo lo cita en una guarnición militar en el Cauca, no, esa es una decisión política del Congreso, pero además es una cosa simbólica muy importante a mi modo de ver desde la perspectiva democrática.
3: Bueno, vamos a ver,
0: presidente de la República se posesione en una guarnición militar cosa realmente aterradora desde el punto de vista democrático.
3: Yo no le veo también, Felipe, pues tanto rollo.
2: ¿Qué es lo aterrador de que se imponga la Constitución y la ley? ¿Qué es lo aterrador? ¿Ustedes le tienen miedo a qué?
3: Felipe,
2: ¿a que el país se enderece?
3: Felipe, cada uno hace la evaluación. Yo le sugiero esperar, calmar un poquito los ánimos, esperar a que haya un anuncio oficial, porque me parece que van a tener que convencer al Congreso de la República que vaya a ese batallón. Y seguramente el presidente de la Espriella, que es abogado, sabe lo que eso implica desde el punto de vista
2: jurídico. O sea, que cuando aquí hablaban de Tolemaida les parecía normal, pero si el presidente decide posesionarse en Cauca, o en Nariño, o en Vichada, por decir algo... ¡Ay no, qué horror! No sé
3: qué. Es que yo creo, Felipe, que lo importante no es que se va a posesionar en un batallón militar. Lo importante es que el presidente no se va a posesionar en Bogotá, en el Congreso de Colombia.
2: No, y no va a gobernar desde Bogotá tampoco, Néstor.
3: Esperemos que se posesione, Felipe. Esperemos que el Congreso acepte.
2: Eso va a salir bien. Otros son ahí especulaciones.
3: En segundos, Felipe, los deportes. En segundos, el padre Linero. Hoy es día diferente, día también de tormenta política en Colombia.
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22: Comunicar al país la carta que le hemos enviado desde el día de ayer al doctor Gregorio Eljaz Pacheco, Procurador General de la Nación. La comunicación dice lo siguiente. Doctor,
23: atención en directo desde la Casa de Nariño, el ministro Germán Ávila, que es el ministro de Hacienda, es el encargado del empalme, esta mañana respondiendo a la cancelación del empalme, decisión tomada esta mañana por el presidente Abelardo de la Espriella.
22: General de la Nación, para que en ejercicio de la función preventiva que le atribuye el artículo 277 de la Constitución Política, acompañe el proceso de empalme que actualmente adelantan el Gobierno Nacional y el Gobierno Nacional electo. Desde el primer día hemos entendido este proceso como un verdadero ejercicio de Estado. Más allá del cambio de gobierno, el empalme representa una oportunidad para demostrar la fortaleza de nuestras instituciones, garantizar la continuidad de la administración pública y ofrecer a los colombianos un proceso transparente, serio y respetuoso.
23: El ministro Ávila está leyendo una carta que le mandaron anoche al procurador Eljaz pidiéndole acompañamiento en el proceso de empalme.

0: carne, proceso que fue abortado esta mañana por el presidente electo Abelardo de la Espriella.
1: Su presencia contribuirá a fortalecer la confianza institucional, promover el cumplimiento de los principios que rigen la función administrativa y brindar mayores garantías de objetividad, transparencia y respeto por el debido proceso durante el desarrollo de las distintas jornadas de trabajo. En consecuencia, respetuosamente lo invitamos para que, si lo estima pertinente, disponga la participación de los procuradores delegados o de los servidores de esta entidad que considere competentes, con el propósito de acompañar dentro del ámbito de sus funciones constitucionales y legales las diferentes sesiones de empalme que se desarrollarán en los ministerios, departamentos administrativos y demás entidades de la rama ejecutiva del orden nacional. Agradecemos de antemano la atención prestada a esta invitación y reiteramos nuestra total disposición para coordinar con la Procuraduría General de la Nación los aspectos necesarios que permiten hacer efectivo este acompañamiento institucional. Reciba un cordial saludo Germán Ávila Plazas, Nora Mondragón Ortiz, Natalia Irene Molina Pozo, Augusto Ocampo. Esta fue la comunicación que le dirigimos a la Procuraduría General de la Nación. Desde un principio...
0: Al lado del ministro está Augusto Ocampo, el secretario jurídico de la Presidencia de la República. Está Nora Mondragón, que funge como secretaria general, directora del DAPRE, cargo que alguna vez ocupó Laura Sarabia. Es el ministro de Hacienda, en directo, desde la Casa de Nariño.
1: Que no aceptamos empalmes con apellidos, ni anticorrupción, ni ante nada. Es un empalme institucional y punto. Ese es el empalme que estamos dispuestos a realizar. La Contraloría y la Procuraduría no se fundaron hace 8 días. Han actuado durante estos 4 años y ha existido vigilancia sobre las actuaciones del gobierno todo el tiempo. La información de empalme es pública y está en las instituciones. Declaraciones recientes de miembros del comité de empalme entrante acaban con el respeto, la dignidad y la decencia en un proceso como el que adelantamos. Seguramente estas declaraciones fueron intencionalmente dadas para impedir el proceso de empalme. Se han realizado acusaciones y ofensas al presidente y su equipo de gobierno, según las cuales se califica de criminales, se manipula la justicia, se pretenden extraditarnos, entre otras torpezas manifestadas por este miembro del comité de empalme entrante. No las aceptamos. No tenemos ninguna razón para permitirlo, ni tampoco tenemos nada que ocultar. Queríamos tener un gesto de altura institucional y democrática, y solamente hemos recibido agravios e irrespetos, calumnias y ofensas, y no aceptamos una sola agresión más, ni una amenaza más. No olviden nunca que representamos a 12.708.000 ciudadanos y ustedes representan a 12.900.000 ciudadanos. No olviden nunca esa diferencia y no olviden nunca que esos 12.708.000 ciudadanos que acompañaron al candidato Iván Cepeda y que respaldan al gobierno nacional están ahí, no han desaparecido, son actores de la vida nacional y merecen el absoluto y total respeto y reconocimiento. La información que buscábamos entregar, se la entregamos a toda la nación, cumpliendo la ley y nuestro compromiso con los ciudadanos. la ley establece explícitamente el procedimiento de informes de gestión y de entrega de estos informes, y lo haremos ante la nación, ante los ciudadanos colombianos. Tenemos dos visiones diametralmente opuestas del Estado y el gobierno. Nosotros actuamos para la mayoría pobre de Colombia, ustedes para la minoría industrial, financiera y terrateniente. Evidentemente, representamos proyectos políticos absolutamente distintos. Tenemos muchas razones para criminalizar sus actuaciones, pero no lo hacemos en los micrófonos, sino en los estrados judiciales. Carlos Alonso Lucio, muy posiblemente, no le está hablando ni al gobierno ni a los 12.708.000 ciudadanos que son sus contradictores. Le está hablando a ustedes, señores de la Comisión de Empalme Entrante, y su equipo de futuro gobierno. Está hablando a ustedes para demostrar la fidelidad siempre en duda. Por eso recibirá siempre la desconfianza a donde llega y el desprecio de donde sale. En su afán de reconocimiento le ha hecho un daño irreparable a la nación. Se traduce de sus expresiones que evidentemente quería romper el proceso de empalme, y así lo hizo con su entrevista. Solicito a todos los ministros y directores de departamentos administrativos suspender las mesas de empalme. Y a usted, doctor José Manuel Restrepo, evaluar los acontecimientos, y lo invito después de que tengan ustedes claridad de las implicaciones de todos los actos que se han cometido, para reunirnos y definir el futuro de este proceso. La declaración formal del equipo de empalme es la siguiente. Declaración del Comité Nacional de Empalme del Gobierno Nacional. Antes de dar inicio a la sesión convocada para el día de hoy, el Comité Nacional de Empalme del Gobierno Nacional considera necesario realizar una declaración institucional.
0: Son las 7 de la mañana, 52 minutos. Felipe, esto francamente es patético. Como se lo dije al ministro de Hacienda, iban a suspender, lo está confirmando él en este momento, iban a suspender el empalme. La causa de todo la acaba de mencionar con nombre propio. La entrevista que le da Carlos Alonso Lucio el fin de semana a la revista Cambio, confirmando la intención del presidente entrante de extraditar a Gustavo Petro en caso de... y eso crea este clima terrible de animosidad, que es en lo que estamos esta mañana. Suspendió el presidente Abelardo de la Espriella el empalme a las 6:29 minutos, pero estaban informados, me dicen, de que el gobierno Petro iba a suspender el empalme a las 7 de la mañana. En conclusión, esto está irreparablemente fracturado, la relación entre el gobierno entrante y el gobierno saliente. Le envía una carta al ministro Ávila, al procurador, pidiéndole que vigile lo que pues no va a pasar, ¿no? Que vigile el empalme, si al contrario le están dando órdenes a ministros, a funcionarios públicos, de suspender el empalme. Todo mal, Felipe, con tendencia a empeorar.
2: Así es. Así es, Néstor. Y pues qué. Pues nada, hay que dejar que el curso institucional de las cosas siga su camino normal hasta que se posicione el presidente de la Espriella el 7 de agosto.
0: Felipe, para quienes están enterándose esta mañana...
2: Pero tampoco, pues nos vamos a alarmar de que... ¡Ay, qué horror! El país se acabó. No, los países no se acaban, los países siguen.
0: Felipe, ¿y no? El empalme, sí. Pues
3: el empalme es más un rito que otra cosa, Néstor. La
2: pues
3: verdad,
2: no se dio, Néstor, desafortunadamente. Entonces vendrá lo que había dicho el presidente de la Espriella, que iba a meter unas auditorías fiscales.
3: Eso tampoco le corresponde, pues, pero no, eso, para eso hay Contraloría. Forense, dijo él. Para eso hay Contraloría y Procuraduría. En fin, todos
2: además,
3: hablan.
2: La Contraloría se reunió hace dos días con el vicepresidente, el Contralor General, encargados, el doctor Silgado se reunió hace dos días con el vicepresidente y con el doctor Rodrigo Lara. Y quedaron de trabajar armónicamente, Felipe, para que la Contraloría le entregue todos los informes.
0: De lo que yo acabo de escuchar.
3: Pues es que no tiene que entregárselos, están en la página web. Todo eso es un espectáculo.
0: Yo, Felipe, usted tiene razón. Héctor, esto es un poquito seguramente de show. Yo de lo que acabo de escuchar del ministro Dávila, de verdad quedo escandalizado con una frase que a usted le puede parecer menor. De que nosotros representamos 12.700.000 personas pobres y ustedes representan a los ricos, a los terratenientes, a los malos del paseo. Así comenzó el gobierno, así se desarrolló el gobierno y así termina el gobierno. Con esto que no es más que una terrible caricatura del país, de que los pobres votan Petro y los ricos votan de la Espriella. Que eso por supuesto no es cierto. Eso es... Una descripción patética del país.
3: Eso algo de cierto tienen, pero no es ni mucho menos la explicación de lo que estamos.
0: No, eso no es así.
3: Es cierto.
0: Los ricos han votado siempre de una manera, los pobres han votado seguramente de otra. Pero no quiere decir, usted conoce pobres que han votado de la Espriella, sí, yo conozco pobres antipetristas, porque Petro no les cumplió.
3: Claro,
0: ¿dónde están las carreteras? Esto me parece que es que no le hace bien. Esto no es serio decir que nosotros somos los buenos que representamos a los pobres.
2: Pero eso ha sido...
0: Yo sé, Felipe, llevamos cuatro años
2: oyendo al presidente Petro hablando de los codiciosos, de los ricos, de las muñecas, de la mafia, de los oligarcas, pues es lo mismo.
3: Pero los otros, es que ese es lo malo de estas discusiones, porque es obvio que los otros también llevan cuatro años diciéndole criminal, delincuente, todo tipo de cosas, incluidos dentro de los últimos días, diciéndole criminal, delincuente, ¿a qué horas nos tomamos el tinto que tenemos que reunirnos para un empalme? Es que ese lenguaje es muy difícil, pero yo creo que no nos perdemos de nada los colombianos. A mí me parecería, me había parecido, incluso lo dije aquí, mejor que ni siquiera hubiera esas reuniones espectáculo de los empalmes y menos televisadas y toda esa cosa. El empalme es un rito, Néstor. La información del Estado hoy es una información pública. Está en las páginas web.
0: ¿Qué es mejor, que haya un empalme civilizado, una transición de seres, un gran mensaje para el país, de tranquilidad democrática? ¿No?
3: Pero pues, mensajes simbólicos, pues sí, la simbología es muy importante. Por ejemplo, es muy grave que el presidente quiera posesionarse ante los militares y no ante los representantes del pueblo. Esas simbologías son muy graves, claro, y la simbología de que hubiera un empalme civilizado, etcétera, era maravillosa y todos la deseábamos. Pero lo que quiero decir es que no le aportaba realmente nada distinto a algo de tranquilidad al ambiente político, porque la información toda la tiene. Mire, yo leí un trino de una persona que dicen que va a ser ministro, que dice, llevamos 7 meses preparando el empalme, recogiendo toda la información, y no solo se robaron todo, sino que no sé qué. Es decir, que el empalme ya lo hicieron y ya sacaron las conclusiones. Y esa persona que ponía el trino va a ser ministro, va a ser ministro, dicen. Entonces,
0: ¿A quién se refiere usted?
3: El señor Ignacio Dangón, que va a ser ministro de Agricultura. Indalecio Dangón. Él va a ser ministro de Agricultura y él escribió hace 4 días un trino diciendo que llevaba con un equipo de trabajo, como es cierto, porque él ha liderado un equipo de trabajo además muy serio desde el punto de vista técnico, mirando a ver cómo es que está toda la situación y ta, ta, ta. Y él ya sabía lo que era. Entonces, ¿a qué iban al empalme? A nada. A producir un espectáculo. Obviamente, los unos tratando de decir que habían hecho un gran gobierno y los otros utilizando el espectáculo para decir que ahí lo que había eran unos criminales. Entonces, es mejor que no haya empalme.
0: Lo que pasa es que eso que usted llama un espectáculo, por otro lado, es transición democrática. Ese espectáculo es cada 4 años. Usted lo ve como un show inocuo. El espectáculo era, por supuesto, profundamente simbólico alrededor de gente que piensa diferente y que respeta las reglas de juego.
4: En los estados normales de la democracia,
0: lo que no está pasando, desafortunadamente,
4: el empalme es normal, pero es que no estamos en un estado normal porque ambos lados que han capturado la política en Colombia parten de la base de la deslegitimidad del otro, entonces es una democracia muy tensionada. Y en este caso, ese empalme no serviría para mucho porque de entrada, lo que dice Héctor, desconocen que lo que les van a entregar se tenga validez. Y segundo, muchos de esos ministerios van a desaparecer. Muchos de esos programas van a desaparecer. Muchos de esos cargos van a desaparecer. Porque aquí estamos hablando de no de una transición, sino una tierra arrasada con el pasado. Petro trató de hacer un poco lo mismo en su momento. Porque estamos hablando de líderes populistas que hablan, si usted se fija en lo que dice Petro y en lo que dice de la Espriella, casi todo carece de prueba. Casi todo está dirigido a teorías de conspiración, a confrontación, a mostrarse más grandes que los humanos, a tratar de inspirar y asustar. Y la mayoría de las palabras, tanto del presidente electo como del presidente saliente, sobre estos temas, tienen muy poca base en la realidad. ¿Por qué? Porque están tratando de llevar al país a realidades alternas, como decía Trump.
0: Bueno, ya le voy a contar.
4: Entonces, el uno del país perfecto y el otro del país destrozado. Ambos son mentira.
0: Ocho en punto.
5: Una pregunta legítima que se pueden hacer los oyentes es, bueno, y entonces, si no hay empalme, entonces no hay cambio de gobierno. La claridad absoluta es,
0: claro que hay cambio
5: la transmisión
0: de
5: mando queda absolutamente, sigue en curso con o sin empalme. El empalme es la posibilidad de que el gobierno saliente y el gobierno entrante coordinen acciones, decidieron cogerse a patadas y sí, con los taches arriba, pero la transmisión de mando el 7 de agosto continuará. Néstor, pero aquí hay un tema que usted mencionó y que recordó el ministro de Hacienda en su declaración,
0: Carlos,
5: y es
0: Alonso Lucio,
5: la entrevista que dio Carlos Alonso Lucio sobre la extradición de Gustavo Petro. Extradición que uno no entendería sobre qué fundamento se da, porque hasta donde yo sé no hay una orden de captura ni una condena contra el presidente Gustavo Petro en los Estados Unidos.
0: No se conoce ningún proceso en Estados Unidos.
5: Claro, claro. Pero entonces por eso es sorprendente que Carlos Alonso Lucio hable de que el presidente electo tiene esa intención de extraditar al presidente Gustavo Petro. Y esa animosidad que hoy pueden considerar que fue buena en campaña, si esa animosidad es con la que llegan a gobernar el 7 de agosto, van a gobernar un país en llamas. Eso lo tiene que tener claro. Y no es una amenaza mía, ni van a gobernar un país donde un sector político se siente amenazado, se siente perseguido, y ¿qué va a hacer? Se va a trincherar en la movilización popular. Ya convocaron el 20 de julio a las primeras movilizaciones. Y yo le digo, si esto sigue escalando de aquí al 20 de julio, es muy probable que las marchas del 20 de julio se conviertan en plantones del 20 de julio, como ya lo vimos pasar en México, en el Zócalo. Como ya lo vi. Entonces, realmente este nivel de pugnacidad es lo que menos le sirve al presidente electo, Abelardo La Espriella, para llegar el 7 de agosto a gobernar.
0: Es que se quedó a vivir en el Zócalo López Obrador, y si se quiere quedar a vivir en la Plaza de Bolívar, el presidente Gustavo Petro, pues sí, que arme un cambuche y que se quede haciendo.
2: No, él dijo que siga para el monte.
0: Bueno, no, sí, esa es la diferencia.
2: El presidente Petro dijo que si esto pasaba, pues esto, que él se iba para el monte otra vez.
0: La cuenta Blue Radio con mi cuenta Néstor Morales, para quien quiera opinar sobre este día martes, que iba a ser de Selección Colombia, que desafortunadamente
2: está siendo
0: un martes de calentura profunda en la política en Colombia. Señor,
6: Néstor,
0: ¿quién está hablando? Aurelio.
6: Esto que estamos viendo es un prolegómeno de lo que va a pasar en los próximos 4 años. Pero yo tengo algunas, digamos, reservas frente a decir.
0: ¿Qué pasó con el sonido, Aurelio? Se me fue. 8:03 PM, los acompañamos desde Blue Radio con noticias de Colombia.
7: Oiga,
0: y el mundo. En segundos, el padre Linero. Padre, perdón que lo he tenido. Lo he tenido hoy un poquito olvidado.
7: Primero lo primero.
0: Le presento disculpas públicas. En segundos también Juan Camilo Vargas con toda la información deportiva. Rápidamente, Andrés.
8: Néstor, en todo este drama de esta mañana, yo la voz que cada vez tengo más curiosidad de oír es la de Iván Cepeda. Desde ayer, incluso por la tarde, cuando el presidente anunció que él era el verdadero presidente, etcétera, y yo me pregunto, ¿en serio se va a prestar Iván Cepeda? ¿O se va a continuar prestando para este show, Néstor, a riesgo de hacer el ridículo histórico en Colombia? Es decir, ¿de verdad Iván Cepeda? Vamos a oír a Iván Cepeda más tarde saliendo a decir, sí, yo fui el presidente verdaderamente elegido por los colombianos, etcétera, etcétera. Es decir, yo todavía tengo mucha curiosidad de saber de esa voz, que es la voz de la que aquí, que es el personaje del que Petro está hablando como verdadero presidente. ¿Qué piensa él de todo esto? Y creo que sí sería bueno oír de su parte una explicación.
0: Es buena pregunta. ¿Dónde está hoy Iván Cepeda? ¿En qué está pensando? ¿Quién dice, el presidente Gustavo Petro, el filósofo Iván Cepeda, que ganó en esta teoría conspiranoica, que ganó las elecciones en el mes pasado en Colombia? 8-4 minutos, está anunciando el gobierno Petro denuncia de carácter penal contra Carlos Alonso Lucio, que es uno de los integrantes del Empalme en el equipo de Abelardo de la Espriella.
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9: Seguimos a esta hora de la mañana del martes. No es cualquier martes, es un martes de partido de la selección, pero aquí estamos en Mañanas Blue. 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
2: Otra vez una denuncia de carácter penal, quiere decir otra vez judicializando los problemas políticos. La denuncia es por injuria y calumnia contra Carlos Alonso Lucio. La pone el ministro de Hacienda desde la Casa de Nariño, Mateo Piñeros.
3: Y es una denuncia que anunció el ministro de Hacienda, Germán Ávila, desde el Salón Estratégica, donde se supone que en este momento se debería estar desarrollando la sesión nacional del Comité de Empalme. Allí estuvieron Nora Mondragón, la directora del DAPRE, Augusto Campo, el secretario jurídico, Natalia Molina, la directora del DNP y la cabeza de este Comité de Empalme del gobierno, el ministro de Hacienda, Germán Ávila. Carlos Alonso Lucio, quien hace parte de el Comité de Empalme, pero por parte del presidente electo Abelardo de la Espriella, había dicho una entrevista, pero también lo reiteró ayer en un trino que el presidente Gustavo Petro debía ser juzgado. Dijo lo siguiente: ¿cuál desobediencia civil? Puras cortinas de humo para distraer de los delitos que usted ha cometido y que van a ser juzgados, le decía Carlos Alonso Lucio a Gustavo Petro, quien acusó a Lucio de tener supuestamente alianzas paramilitarismo. Pues por este tipo de declaraciones, el ministro de Hacienda anuncia esta denuncia en los últimos minutos.
4: Informamos que el gobierno nacional radicó una denuncia penal contra el señor Carlos Alonso Lucio con ocasión de las declaraciones que ofreció por considerar que dichas manifestaciones afectan la honra y el buen nombre del señor presidente de la República y de su equipo de gobierno.
3: Y por ahora quedan entonces suspendidos todos los comités de empalme. En el Ministerio Bajo iniciaba formalmente la sesión a las 9 de la mañana. El ministro de Defensa, Pedro Sánchez, también tenía programada una sesión para la 1 de la tarde, al igual que en el Ministerio de Transporte, que era a las 8 de la mañana. También había sesión en el Ministerio de Justicia, desde la Comisión de Empalme del presidente electo Abelardo de la Espriella. Dicen que el gobierno tomó esta decisión supuestamente por las evidencias de los casos de corrupción. La abogada Carolina Restrepo publica una foto de un folder que dice Arca de Noé, hallazgos de corrupción. Según ella, esta era la información que traían y que iban a denunciar en esta primera sesión sobre esos primeros hallazgos de presuntas irregularidades durante el gobierno Petro.
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1: Sigue este martes, seguimos a esta hora en Blue Radio. Estamos en Mañanas Blue. 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
6: 8 de la mañana a 10 minutos.
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4: 8 de la mañana, 11 minutos. Oye, recuerdo el día que un árbol enorme resistió un vendaval, mientras otros, los que estábamos allí, imaginábamos que la fortaleza consistía en permanecer completamente inmóvil. Aquel árbol hacía exactamente lo contrario. Se doblaba una y otra vez. Sus ramas parecían entregarse al viento. Por momentos pensé que se iba a quebrar. Sin embargo, cuando la tormenta terminó, ahí estaba, de pie. Ese día entendí que el árbol no sobrevivió a esa tormenta porque se resistió, sino porque supo adaptarse. Esa imagen volvió a mi memoria hace unos días, mientras escuchaba a un señor diciendo con orgullo: "Yo nunca lloro, yo nunca estoy triste". Lo decía como quien presume una medalla. Él creía que la ausencia de tristeza, que la ausencia de lágrimas era su fortaleza, demostraba su fortaleza. Y creo que muchos crecimos con esa idea. Nos enseñaron que ser fuertes era apretar los dientes, guardar silencio, tragarnos la tristeza y seguir adelante como si nada hubiera pasado. Y la verdad, hoy estoy seguro que eso no es sano. Porque las emociones de alguna manera no son nuestras enemigas. Las emociones siempre traen un mensaje, siempre dicen algo. Por ejemplo, la tristeza nos habla de una pérdida. El miedo nos advierte de un peligro. La rabia nos recuerda que algo importante está siendo vulnerado. Y la alegría nos invita a celebrar aquello que le da sentido a nuestra vida. Reprimir las emociones no las hace desaparecer, simplemente las obliga a buscar otro camino para salir. Y a veces aparecen como ansiedad, como insomnio, como enfermedades del cuerpo o como relaciones rotas. Ser fuertes entonces no consiste en resistir las emociones, no, porque no son una amenaza. La verdadera fortaleza está en comprenderlas, escucharlas y aprender a expresarlas sabiamente. No se trata de dejar que ellas gobiernen nuestra vida, pero tampoco de encerrarlas en una cárcel, porque insisto, salen por algún lado. Por eso hoy creo que la fortaleza no tiene rostro duro, ese rostro de quien nunca se conmueve. Al contrario, tiene el rostro de quien tiene paz en el mundo interior y sabe adaptarse a las distintas situaciones de la vida. Como aquel árbol de mi infancia, hay momentos en los que la vida nos pide doblarnos. No es una derrota. Es la manera que tiene la sabiduría de evitar que terminemos rotos. Y si nos rompemos, nos restauramos.
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3: Buen presagio para la selección. Sale el sol en Bogotá, 8:16 minutos.
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1: Y claro que hace tic-tac el corazón, porque juega la Selección Colombia y no es un partido cualquiera. Se juega su clasificación a los cuartos de final de la Copa Mundial de la FIFA. Por primera vez en toda la historia, la selección de derrotar hoy a Suiza en Vancouver, en Canadá, podría jugar el sexto partido de una Copa Mundial y por segunda vez jugar la instancia de los cuartos de final, algo que solo alcanzó en Brasil 2014. Por eso, de una vez conectamos con Vancouver, con territorio canadiense, porque allí, al lado de la selección, está Fabio Poveda, con toda la información de la tricolor. Hola, Fabio, buenos días.
2: Juan Camilo, ¿cómo estás? Buenos días. 6:18, una temperatura mucho más agradable, por supuesto, que la que se vive en los últimos partidos en Miami, en Kansas City, solo 15 grados centígrados comparados con lo que se vivió en los partidos anteriores. Precisamente sobre eso se quejó bastante Néstor Lorenzo, porque Colombia es la única selección que ha jugado en las tres sedes. Empezó en México, Ciudad de México y Guadalajara, jugó en Estados Unidos y ahora en territorio canadiense. Ha recorrido más de 7.400 kilómetros. Ninguna otra selección del campeonato mundial ha tenido que recorrer tantos kilómetros en este campeonato mundial. Pero Colombia está lista y ayer recibió un espaldarazo impresionante ahí en Vancouver, por supuesto, porque lo que fue la afición con el banderazo, impresionante. La ha acompañado esta marea amarilla en todas las ciudades en donde ha jugado. Y vamos a enfrentar a una selección de Suiza que también busca hacer historia, busca por primera vez llegar a unos cuartos de final desde el Mundial de 1954, cuando se celebró precisamente en Suiza, que también llegó a esa instancia. Y Néstor Lorenzo, el director técnico del equipo colombiano, precisamente habló sobre esta selección suiza de fútbol.
3: Y hay que tener mucha disciplina táctica mañana, porque ellos son un equipo ordenado, que ataca bien, que defiende bien, que tiene sistematizada muchas acciones de juego de muchos años. Hace cinco años que está el entrenador, creo. Ya participó en dos eliminatorias, en un mundial donde le fue muy bien. Hay 10 jugadores que jugaron al Mundial de Qatar, son jugadores ya de una experiencia y muchos de ellos en los mejores clubes de Europa, en la Premier, en Italia. Así que va a ser un partido duro contra un equipo muy bueno.
2: Esta selección de Suiza ganó sin problemas el grupo B, solo, bueno, no le fue tan bien en el debut cuando empató 1-1 ante Qatar, pero después le ganó con mucha facilidad a Bosnia y Herzegovina 4-1, le ganó a Canadá 2-1, en 16avos de final le ganó sin problemas a Argelia 2-0, ganó ese grupo B en los dirigidos por Murat Yakin. Pero tiene una baja sensible y es la lesión de Johan Mazambi, el jugador del Friburgo, que se lesionó en el último entrenamiento, una lesión de rodilla sin contacto alguno, solito se lesionó en la práctica y va a ser una baja sensible para el equipo suizo. Lleva 3 goles y 2 asistencias en lo que va del Mundial. Otro de los que pudo dialogar con nosotros, los medios de comunicación, fue el jugador Campas, que ha sido el reemplazo ideal de Lucho Díaz cada vez que el técnico Néstor Lorenzo lo ha necesitado.
4: En directa y obviamente el tema de querer marcar y sobre todo el equipo como si como lo
5: mane. La mentalidad, todos los jugadores estamos súper bien, feliz, contento de estar aquí. Sabemos que es algo lindo, algo hermoso, y más tener otra oportunidad de seguir creciendo va a ser muy hermosa, y mentalmente estamos bien.
6: Hamilton, el tema de la hinchada.
2: Le digo que el árbitro del partido va a ser de El Salvador, Iván Barton. El asistente número 1, David Morán, también del Salvador. El asistente número 2 será nicaragüense, Antonio Pupiro. Y en el VAR tendremos un mexicano, Guillermo Pacheco. Le cuento sobre John Córdoba. El Krasnodar de Rusia, su equipo, solicitó que el jugador retornara al equipo. Le hizo esa solicitud a la Federación Colombiana de Fútbol luego de que se conociera que el jugador no podrá estar más ya en el campeonato mundial. Pero la Federación consiguió que el jugador permanezca con el equipo. Él se quiere quedar al lado de la Selección Colombia. Va a estar hasta el final, Dios mediante. Ojalá sigamos con vida en este campeonato mundial y John Córdoba se queda entonces con la Selección Colombiana de Fútbol. Y esto último, Juan Camilo, como el partido es bien temprano, 1:00 p.m, hora de Vancouver, es muy posible que de ganar, ojalá y eso suceda, que de ganar, la selección Colombia regresa esta misma noche hacia Kansas City en vuelo charter, porque allí se va a jugar, en esa ciudad de los Estados Unidos, el partido del próximo sábado por los cuartos de final. Ojalá que así sea, Juan Camilo.
1: Gracias, Fabio, por ese completo informe de la selección Colombia, que hoy juega en Vancouver y disputará su paso a los cuartos de final. Bien lo dice Fabito, ojalá y así sea, ojalá vuelva esta misma noche a la ciudad de Kansas, donde ya ganó frente a la selección de Ghana, y donde si clasifica enfrentará al ganador entre Argentina y Egipto. Hablamos del rival, lo decía Fabio, está lesionado el jugador Mansambi, que sufrió una lesión, una torsión en su rodilla, se lesionó solo, nadie lo golpeó, iba corriendo simplemente, torció mal la pierna y la rodilla no le va a permitir hoy estar en el partido frente a Colombia. 3 goles, 2 asistencias. Y hablamos también de una selección que jugará por tercera vez en esta sede, en la ciudad de Vancouver, en Canadá. Ganó las dos anteriores. Justamente a eso se refiere Murat Yakin, de quien hablaba Néstor Lorenzo, el técnico de Suiza, que ya va para un proceso muy largo con esta selección. Ya de hecho jugó el Mundial pasado en Qatar 2022. Escuchamos al timonel de la selección europea. Bueno, jugamos por tercera vez en Vancouver. Ya tuvimos 2 juegos aquí. Obtuvimos victorias contra Canadá. En una casa llena de gente canadiense. Y otro juego también en el que los fanáticos argelinos estuvieron en nuestra contra. Y claro que hemos visto por televisión a la comunidad de fanáticos colombianos que están en todas partes, en cada estadio con camisetas amarillas. Creo que cuando juega Colombia no ves un color distinto en el estadio. Pero estamos acostumbrados y creo que nos llevamos bien con estas situaciones de presión. Si comienza el juego, tenemos que estar concentrados en la pelota y en lo que hagamos nosotros. Eso nos dará un impulso clave para tener un buen estado de ánimo en el partido. Hablaba Murat Yakin, el técnico de la selección de Suiza, que enfrenta hoy a Colombia y será el rival en estos octavos de final. Solo uno de los dos equipos llegará a los cuartos, el otro se irá a casa. Este duelo se repite, ya se había jugado en 1994, el 26 de junio de este año, en San Francisco, con victoria para Colombia, con goles de Hernán Gaviria y de Harold Lozano. 2-0 ganó Colombia en ese Mundial, que llegaba ya eliminado a este partido frente a los suizos.

0: Argentina.
1: Y juega el albiceleste, la selección de Messi, que quiere el bicampeonato. El seleccionado argentino que enfrentará a Egipto. Justamente vamos a escuchar qué dice Scaloni antes de la previa, en la previa mejor, de este encuentro frente a los egipcios.
2: Egipto es una muy buena selección, porque además que tiene jugadores de jerarquía, tiene un entrenador que viene trabajando hace tiempo con ellos, y tiene una idea marcada de juego y juega bien. Y es verdad que ha ganado solo un partido de cuatro, los otros los ha empatado, pero siempre ha tenido una marcada línea de juego, ha complicado a todos sus rivales y mañana hará lo mismo. Es un rival complicado.
1: Este es el partido que abre la jornada de hoy, 11 de la mañana en Atlanta, en el estadio Mercedes-Benz, Argentina frente a Egipto, con el arbitraje de François Letegier, el francés, que ha estado en partidos importantes en esta última temporada, uno de ellos la final de la Europa League entre el Friburgo y el Aston Villa de Inglaterra. Egipto, que como bien lo decía Scaloni, ha empatado tres partidos frente a Bélgica 1-1, frente a Irán por el mismo resultado y mismo marcador frente a la selección de Australia en los 16avos de final. Solo le ganó a la selección de Nueva Zelanda 3-1 en grupos. Frente a Australia se clasificó por penales, un seleccionado egipcio que tiene figuras como Marmoush, el hombre del Manchester City, y sin duda alguna Mohamed Salah, el jugador que duró muchos años en el Liverpool de Inglaterra. 11 de la mañana será el pitazo inicial de este encuentro en el que Argentina busca clasificar a los cuartos de final.
3: Movimiento, Ferran, espacio, Merino,
4: ¡gol!
1: La locura de los españoles. Escuchábamos el relato de los colegas de Onda Cero en el gol agónico de Mikel Merino, el delantero del Arsenal, para darle la victoria y la clasificación a España frente a Portugal en el estadio AT&T de Arlington, al lado de Dallas, en los octavos de final, y clasificar a la selección española a cuartos de final por primera vez en 16 años. No lo hacían desde 2010, cuando fueron campeones. La selección de Portugal, que contó con Cristiano Ronaldo, que lo despidió de las Copas Mundiales. Pero primero escuchemos a Luis de la Fuente, el técnico español, hablando justamente del autor del tanto, Mikel Merino, un jugador especial que aparece en los momentos importantes, lo metió como amuleto, quizás pensando ya también en el tiempo suplementario, pero le dio la victoria justo a dos minutos del final.
5: Yo llegué a decir incluso algo más, que si hace falta iría a recogerle en brazos a su casa. Y es verdad, Mikel Merino es un jugador grandioso, fantástico, excepcional, un top mundial, de los mejores del mundo en su posición también, y que a nosotros siempre nos da un grandísimo resultado, pero por lo buen futbolista que es.
1: Y se acaba la historia de Cristiano Ronaldo en los mundiales, un jugador que marcó 11 veces en Copas Mundiales de la FIFA, el único en marcar en 6 mundiales diferentes. Lo hizo en el año 2006, lo hizo en el año 2010, lo hizo en 2014 allá en el territorio brasileño, lo hizo en Rusia, lo hizo en Qatar y lo repitió en territorio norteamericano. Cristiano Ronaldo, después de la eliminación, dice que no se va triste, se va con la cabeza en alto después de su participación mundialista, sexta participación que acaba enfrentando al seleccionado español.
6: Con la conciencia tranquila, ha dado mi mejor, ha ganado 3 títulos por Portugal, antes de Cristiano Portugal no tenía ganado ningún título, pues contento, la verdad que el mayor título que gané en la selección fue 2016, que para mí tiene la misma dimensión que un mundial, sinceramente, por eso, repito, salgo de conciencia tranquila de mi mejor y ya está, mañana será un nuevo día y la vida sigue.
1: Obrigado. Hablaba Cristiano Ronaldo, evidentemente salió triste del campo de juego de Dallas. Después, frente a los medios de comunicación, decía que la Eurocopa tiene la misma magnitud que una Copa Mundial. Él le da esa dimensión al título conseguido en el año 2016. Y el otro partido que definió otro clasificado a los cuartos de final fue Estados Unidos-Bélgica, envuelto en la polémica por la presencia de Folarin Balogun, el jugador que había recibido roja frente a Bosnia y Herzegovina por una patada tremenda frente al número 4 del seleccionado bosnio, y que cuya roja fue levantada basados en el artículo 27 del Código Disciplinario de la FIFA, en la que la suspensión no se iba a ejecutar. Pero al final no funcionó, no sirvió de nada ni siquiera tener a Balogun. Bélgica ganó 4-1 con una participación tremenda de Charles de Ketelaere, que marcó doblete, y también un partidazo de Leandro Trossard, el jugador del Arsenal, que marcó asistencia. Lukaku cerró la goleada al minuto 90+3. Abrió el técnico de la selección de Bélgica. Hablamos de Rudy García después de esta clasificación a los cuartos de final.
0: Pense à l'heure qu'il est en Belgique, c'est 4h du matin.
1: Son las 4 de la mañana en Bélgica.
0: Pour nous supporter, vraiment,
1: y aquí estamos contentos. Espero que el país esté orgulloso de sus jugadores.
0: Voilà, on a montré que la Belgique
1: c'est
0: un grand pays.
1: Que en Bélgica se juega buen fútbol.
0: Les joueurs ont été excellents, ils ont suivi le plan de jeu.
1: Hemos gestionado el éxito.
0: On a maîtrisé,
1: nos hubiera gustado mantener el cero en la portería, pero supimos reaccionar. Y cuando necesitamos marcar, volvimos a hacerlo.
0: Le gros point noir, c'est la blessure d'Amadou Onana.
1: Yo creo que lo único malo fue la lesión de Onana.
0: De continuer de gagner ce match et d'aller en quart de finale.
1: Teníamos que seguir con la intensidad en la segunda parte, y eso fue lo que hicimos. Al final salió lesionado Amadou Onana, el mediocampista de primera línea del Aston Villa de Inglaterra, de la selección de Bélgica, y quizás es duda para el duelo de los cuartos de final. Ya van quedando entonces conformadas las llaves de esta instancia de cuartos de final. Vamos a repasarlas. Francia enfrenta a Marruecos, España jugará frente a Bélgica y Noruega frente a Inglaterra. Queda una llave, quedan dos cupos. Uno de ellos podría ser de Colombia si vence a la selección de Suiza. El otro sale de la llave entre Argentina y la selección de Egipto. 8:31, la información deportiva desde Dallas, desde el IBC de la Copa Mundial en Mañanas Blue.
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13: Usted también es de la tesis, Juan Camilo, de que hay que hacerle fuerza en el partido de las 11 a la selección de Egipto.
1: No, yo creo que hay que primero clasificar nosotros, ya después que venga el rival que quiera. De hecho, a mí me parecería bueno que fuera Argentina. No
14: tenemos
1: ningún problema,
14: Egipto del alma.
1: Al que conocemos. No, sí. No, Egipto es difícil igual.
13: Sí. Egipto es difícil, pero yo creo que Argentina es superior. Yo realmente creo que ese partido lo va a ganar Argentina. Estoy más seguro de que
14: cómo
13: Argentina
14: los puso
13: lo gana
14: a sufrir Cabo Verde.
13: ¿Qué otra cosa?
14: ¿Vio cómo los pudo sufrir Cabo Verde los argentinos?
13: Pero padre, no es que usted crea cuál es superior. Es que Ospina lo que está diciendo es que hay que ponerse la bandera de Egipto.
14: Sí, claro.
13: Porque Ospina y un grupo grande de personas.
14: Mi segundo nombre es Ramsés. ¿Sí?
13: ¿Mohamed Ospina? Yo creí que era Noé. Esta teoría, Juan Camilo, de que es más ganable la selección de Egipto, ¿es cierta?
14: Sí.
1: No sé. Es que en cuartos de final. Yo le voy a decir una cosa. Una selección como Egipto no tiene ningún tipo de presión. Y esas selecciones son muy peligrosas. Si no, pregúntele a Marruecos el mundial anterior, que sacó a España, sacó a Francia y a Portugal y se fue con Francia, pero porque Francia era un equipazo. No sé. Si usted quiere ser campeón del mundo, le tiene que ganar a todos.
13: Sí.
1: Si llega a Argentina, pues tendrá que ser.
14: Pero
1: esa
14: es una frase de cajón. Argentina lo llevan en coche. No ha tenido un partido difícil.
13: No es cierto.
14: Es mucho más fácil un camino que le trazan a usted sencillo que enfrentarse a los grandes en el camino.
13: En cambio, esa frase no es de cajón.
1: Esa no, ¿verdad? La acaba de inventar.
13: Muy bien, Juan Camilo, ¿me repite la alineación de la Selección Colombia para el partido de las 3 de la tarde?
1: Camilo Vargas en el arco, Daniel Muñoz lateral derecho, centrales Davinson Sánchez y John Lucumí, lateral por izquierda Johan Mojica, en el medio campo como doble 5 estará Jefferson Lerma junto a Gustavo Puerta, John Arias por la derecha, James Rodríguez detrás del delantero, por izquierda Luis Díaz y adelante Luis Javier Suárez, el hombre del Sporting de Lisboa.
13: Sí. Juan Camilo, gracias. A propósito de televisión, Felipe, quiero enviar un saludo a Caracol Televisión, a la familia de JJ Pinilla, que es un entrañable amigo, un compañero que murió sorpresivamente anoche en Bogotá. JJ Pinilla era un hombre joven, había cumplido 63 años.
15: Muy joven, sí.
13: Se había pensionado, un reportero de esos de carrera de toda la vida.
15: Bueno, él se pensionó en Caracol.
14: Qué buen tipo, JJ, como le decían.
13: Se pensionó, Felipe, aquí. Trabajando en esta casa.
15: Claro, en esta casa, en esta casa. Hombre, yo me estaba acordando ahorita, yo coincidí con JJ, pero estamos hablando de hace muchos años, porque JJ era periodista de RCN, le estoy hablando del año 94.
14: Sí, pues con la mesa de Juan, yo me acuerdo cuando Gozaín hacía la ronda JJ Pinilla.
15: Claro, yo trabajaba con Juan en la mesa, con Juan Gozaín en la mesa. Y JJ era uno de los reporteros, de los periodistas.
13: De acuerdo.
15: Ahí coincidí yo con él. No tengo claro si volví a coincidir con él en Caracol.
13: Yo creo que debieron encontrarse después en Caracol Televisión, JJ también.
15: Seguramente, Néstor. Pero yo me acuerdo de él era porque él y yo teníamos una muy poca diferencia de edad.
13: Pero mire, quiero hacer una referencia. Usted que lo conoció, Víctor, JJ Pinilla era un periodista.
16: Es que también fue económico, Néstor,
15: claro,
14: resaltarlo dentro de su carrera. Empezó siendo judicial, ojo, porque judicial, fue muy versátil. Sí.
16: Luego pero pasó yo lo conocí en el 2007, 2008, él ya estaba en Noticias Caracol, yo apenas empezando y por ahí nos encontrábamos en los cubrimientos del Banco de la República. Después tuve la fortuna, qué señor, ¿no?, de trabajar con él en Noticias Caracol. Sí.
13: Un reportero como pocos, un hombre decente. Quiero saludar a Patricia, a su señora, a su familia. Patricia, que tengo entendido, también estaba pensando ya en la vida después de la pensión y estaban pensando en su retiro y estaban pensando en vivir todavía muchos años hasta que se atravesó el infarto de anoche. JJ Pinilla, que en paz descanse. Un saludo a la familia y a la gente de Caracol Televisión. Hay una noticia de última hora. El presidente Trump acaba de aterrizar en Ankara, en Turquía, para participar en la cumbre de hoy de presidentes OTAN desde Europa. Silvia Carrasco.
17: Sí, Néstor, lo que está ocurriendo es que es el segundo día de la reunión de mandatarios de la OTAN y el presidente Trump ha llegado ahí y lo primero que ha dicho es que está muy decepcionado de la OTAN. Llegó, aterrizó el Air Force One en Ankara, en la capital de Turquía, y allí lo estaba esperando el presidente Recep Tayyip Erdogan. Entró con él, luego tuvo algunas ceremonias y luego se fue a la que está haciendo la reunión de la OTAN. Él inicialmente había dicho que no viajaba a Turquía, pero luego dijo que sí iba a acudir porque lo había invitado el presidente de Turquía. Y entonces está allí, pero la verdad es que lo que se ve es una reunión especialmente tensa en este minuto, porque lo primero que dijo el presidente Trump fue que estaba muy decepcionado con la OTAN. Le lo dijo a los periodistas cuando se estaba reuniendo con el presidente Recep Tayyip Erdogan y dice que no necesitaban ayuda, pero que en cierto modo está hablando de la guerra contra Irán, pero que en cierto modo se los estaba poniendo a prueba, estaba probando para ver si estarían allí o no, porque desde hace mucho he dicho que nosotros los ayudamos, pero no estoy aquí seguro de que ellos estuvieran ahí para nosotros, es lo que ha dicho Trump en esa conversación con los periodistas previa a la reunión con Erdogan. La verdad es que te decía que hay mucho nerviosismo porque cómo se ve la situación geopolítica del mundo, hay dos tendencias. Una que es la del presidente de Estados Unidos, que es el principal financista de la OTAN, y por otro lado, la visión de Europa. Y lo que se está revelando hoy es que todos los países europeos trataron de hacer las tareas y llevar todas las facturas para demostrarle al presidente Trump ahí en la reunión de Ankara de que están haciendo inversión por decenas de miles de millones de dólares para comprar aviones de vigilancia, drones avanzados, y para demostrarle al presidente de Estados Unidos que Europa está gastando más. Esta mañana el secretario general de la OTAN, Mark Rutte, lo que le decía a los europeos es que tenían que producir una revolución industrial en materia de armamento. Así lo decía.
18: To meet the challenge, we need a transatlantic defense industrial revolution. The hum of machinery must become a roar. Now, that sounds dramatic, but it can be done.
17: Dice que es, pues, suena dramático hacer una revolución, pero que debe ser hecho. Néstor, hay varios temas candentes para esta reunión. Por una parte está lo que él ya se ha quejado de la falta de apoyo en la guerra con Irán, pero porque además Irán esto lo ha usado como materia de propaganda. En todas las transmisiones lo que dicen es el presidente Trump pensó que iba a contar con la ayuda de sus aliados y nadie aceptó ayudarlo. Por otro lado también está el tema de Ucrania con Rusia, la guerra de Ucrania con Rusia, porque sabemos que en los últimos días, previa a esta reunión, Rusia ha estado violentamente atacando a la capital Kiev con una gran cantidad de muertos y mucha destrucción. Otro tema es la relación con Meloni, que era su aliada, la primera ministra de Italia. Recordemos cuando estuvo diciendo de la otra reunión del G7 en que habían estado juntos, Donald Trump dijo que Giorgia Meloni le había rogado por una fotografía, por una selfie juntos, y lo que salió a decir la primera ministra italiana es que ni Italia ni ella rogaban a nadie, pero más todavía, ayer lo que hizo Trump fue publicar en sus redes sociales una fotografía en que aparecía Giorgia Meloni mirándolo y con el texto que decía se requiere orden de distanciamiento. Así que vamos a ver cómo se lleva a cabo, todas las cámaras van a estar transmitiendo cómo se lleva a cabo la reunión, la relación entre Meloni y Trump. Y también, bueno, lo que sabemos es que previo a esta reunión, lo que hizo Ucrania anoche fue lanzar 400 drones sobre la región de Moscú, la capital. Así que vamos a ver cuál va a ser la reacción sobre ese tema, porque allí también va a estar Zelensky en la cena de esta noche, Néstor.
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13: 8 de la mañana, 44 minutos. Hay sol en Bogotá, sol radiante en Bogotá esta mañana de Selección Colombia. La Casa de Nariño Felipe publicó los contratos con los pintores que van a ser los cuadros del presidente Gustavo Petro, de la vicepresidenta Francia Márquez, cuadros que marcan el final del gobierno. Léalo, quiere decir, mientras el presidente Petro...

0: está con la teoría de que ganó las elecciones Iván Cepeda, de que no reconoce a Abelardo de la Espriella. Por otro lado, están empacando maletas y contratando al pintor del cuadro oficial. Usted se acuerda el cuadro hace 4 años de Iván Duque, ¿no? Que no era, no era el más parecido, ¿se acuerda?
1: Sí, sí, lo recordamos, claro que sí.
2: Sí, es una tradición, ¿no? Pues, no, los montos, pues, me parecen en este caso un poquitín elevados.
0: Sí. No sé, Felipe, cómo va a ser el cuadro final del presidente Gustavo Petro. No sé con qué banderas va a aparecer, no sé en qué condiciones. Lo único es que ya se sabe el tamaño del cuadro. El del presidente Petro, por supuesto, va a ser un cuadro grandote. El de la vicepresidenta Francia Márquez, por supuesto, va a ser un cuadro chiquitico. Chiquitiquitico.
2: Sí, sí. Solo falta que salga en ese cuadro el presidente Petro con la bandera del M-19, con la bandera...
3: O de la Guerra Muerte.
2: Con la de la Guerra Muerte,
1: no,
2: con la
1: de ideas, Líbano. Felipe, por Dios.
2: Es decir,
1: Felipe,
2: espere lo peor.
0: No le hagan caso a eso que usted está viendo en redes sociales.
2: No, yo no he visto nada, estoy especulando, no sé, pero espere lo peor.
0: Con inteligencia artificial, Felipe, hay un jueguito en redes sociales que es hacer la imagen del cuadro que van a pintar
2: los
0: pintores oficiales.
2: Pero, mire, la haces con inteligencia artificial, sí. Yo no la he visto, pero podría ser esa.
0: Esto es
3: un meme, eso sí, ¿no?
0: Esto es falso.
2: Espere lo peor.
0: No, me la quita, porfa, Juan Camilo.
2: Lo peor. Se va a hacer un cuadro, yo no sé si como entre Aureliano, aunque se cree Aureliano, pero acabó como José Arcadio, pero bueno.
3: Amarrado,
2: ¿sí? Amarrado a un almendro.
0: Sí.
2: No espere un cuadro estadista como el de cualquier otro de aquí para atrás.
0: Pero
2: no
0: lo espere. Esto lo que quiere decir, en el fondo, el presidente Petro está preparando su salida de la Casa de Nariño. Porque cuando usted organiza el cuadro que va a quedar después, que es la herencia del gobierno del presidente Gustavo Petro.
2: Es que todo es una contradicción.
0: Puede ser.
2: Todo es como una vaina como de locos. Yo a veces no sé si reírme, llorar. No, porque
0: ríase,
2: fíjese,
0: Felipe,
2: que no reconoce que el presidente es Iván Cepeda. Falta solo una cosa. Y espero estar equivocado. Que Cepeda anuncie gabinete.
0: No sé qué tan equivocado está Felipe de momento. Le puedo anticipar el tamaño del cuadro.
2: ¿Cuánto costó el cuadro? Pero...
0: El del presidente Petro, 60 y pico, porque es grandotote. El de la vicepresidenta Francia Márquez, menos, porque es chiquitiquitico.
2: Ay, no, Néstor. No. Bueno, ay.
0: El gobierno...
2: Es que yo ya no... O sea...
0: El del presidente Petro.
2: O sea, el de Francia Márquez va a tener el tamaño de una estampilla y el de Petro el tamaño de un pendón.
0: Más o menos, Felipe, más o menos así es. Desde la Casa de Nariño, Marcela Peña, con los detalles del cuadro de despedida. Marcela.
4: Sí, señor Néstor, un cuadro que costará 75 millones de pesos, lo acaban de contratar desde el Departamento Administrativo de Presidencia de la República, desde el DAPRE. Es para poner en el pasillo de los expresidentes, que queda justo a la entrada del salón de conferencias, donde se hacen los anuncios más importantes de gobierno. Las dimensiones, 110 centímetros de alto por 80 de anchura, plano medio central, a predominio del cuerpo, los brazos y el rostro. Óigame, Felipe, me leyó la mente porque yo les iba a contar que este cuadro debe tener elementos simbólicos según instrucciones del supervisor. ¿Qué elementos simbólicos? Pues no lo dice explícitamente, pero sí le pueden decir al pintor que agregue cosas adicionales a la representación del presidente Gustavo Petro. El artista en este caso es Luis Jaime Rodríguez, conocido por otro cuadro que fue muy polémico para esta época hace exactamente un año. Ese primer cuadro se llama Somos Invencibles, está actualmente en la Casa de Nariño, en el Salón del Consejo de Ministros, y representa la guerra en Medio Oriente, la imagen de un niño rodeado por la bandera de Palestina, con hollín en su cara, haciendo referencia a los ataques de Israel. El presidente Petro no va a posar para el artista, le van a hacer un boceto con base en las fotografías entregadas, el boceto es aprobado y luego entregan el cuadro definitivo. Debe estar en Casa de Nariño el 24 de julio. El primero de los retratos que aparece en ese pasillo de los expresidentes es el de Simón Bolívar, y pues ahí van corriendo los expresidentes a medida que va pasando el tiempo. El único que no cambia pues es obviamente el de Simón Bolívar. Es tradición que cada presidente deje su retrato ahí antes de irse. El cuadro del expresidente Álvaro Uribe en el año 2010 costó 18.500.000 pesos, el de Juan Manuel Santos en 2018 23 millones de pesos, y el de Iván Duque hace 4 años costó 52 millones de pesos, pero este último tuvieron que hacerle un cambio. La primera versión que publicaron mostraba al expresidente Duque con sus manos abiertas y terminó pues esto convertido en un meme. La versión definitiva lo tiene a él mirando de frente hacia el artista con su mano derecha apoyada sobre el espaldar de una silla. El segundo retrato que se encargó desde el gobierno es el de la vicepresidenta Francia Márquez. Como usted dice, es bien pequeñito, 21 por 26. Es para exponer en el hall de ex vicepresidentes de la vicepresidencia de la República. Debe estar enfocado en el rostro de la vicepresidenta. Ese va a costar 45 millones de pesos. La artista Ada Ruth Margarita Ariza. El de Marta Lucía Ramírez hace 4 años costó 4 millones de pesos y dice que ella lo pagó con recursos propios, que no estuvo a cargo del Estado. El retrato de Francia Márquez debe ser entregado el 31 de julio. Sobre el artista le cuento, es de origen caleño y es experta en culturas del antirracismo en América Latina. En defensa del costo de estos cuadros, la vicepresidencia publicó un estudio de cuánto valdrían los cuadros de otros expresidentes traídos a pesos actuales. Ellos calculan que, por ejemplo, el de Juan Manuel Santos, sumándole la inflación de estos años, hoy valdría unos 35 millones de pesos.
0: Sí, no me parece que sea nada extraordinario. Marcela, gracias. 8 de la mañana, 52 minutos. Hablando del presidente Petro, está centrando sus críticas, la conspiración que él ve, en dos empresas y un abogado norteamericano, señalados de la conspiración internacional, dice el presidente Petro, para ayudar a elegir a Abelardo de la Espriella. Le responden el señor Newlin desde la Florida en Estados Unidos y la empresa, la que menciona el presidente, que tiene origen israelí. Desde Washington, Juan Camilo Merlano.
5: Néstor, un algoritmo, un servidor IP angelino, una empresa israelí, una firma gringa, alias Boliche, un abogado que iba a ser embajador, los formularios E14 y la patria boba, hacen parte del relato del presidente Gustavo Petro, con el que señala esta supuesta conspiración internacional que le quitó la presidencia a Iván Cepeda y que hacen ilegítimo a Abelardo de la Espriella. Es la justificación de la desobediencia civil la que nos está exponiendo el saliente presidente de la República. Menciona concretamente a la empresa Black Cube, una compañía israelí que se caracteriza por tener en su junta antiguos miembros de la agencia de inteligencia Mossad y por tener relaciones estrechas con las fuerzas de defensa de Israel. Incluso ellos describen esa relación con la fuerza pública de Israel como un mercado civil para el intercambio de información. Esta es una empresa de inteligencia privada a la cual contratan para poder obtener información sobre corporaciones o individuos, pero el interés del presidente Petro se da porque esta firma estuvo metida en un caso de alto perfil en Rumania en 2016. No por manipular elecciones o conteo de votos, sino por operaciones de inteligencia para desprestigiar a figuras políticas en ese país. No obstante, a esta empresa no se le ha comprobado que haya estado involucrada en la anulación de las elecciones del 2024 en Rumania, que es un caso que ya hemos escuchado al presidente Gustavo Petro hacer referencia. De hecho, esos casos de escándalo de Black Cube son, por ejemplo, por adelantar operaciones encubiertas contra periodistas u organizaciones civiles en Hungría, para enlodar actores políticos, pero no hay registros de que estén envueltos en torcer resultados electorales. También menciona otra firma, una firma de lobby, lobista llamada Ballard. Dice que es una empresa que está involucrada también en esta conspiración, pero no encontramos registros tampoco de que haya resultados de interferencia electoral de esta firma. Lo que sí estamos viendo una respuesta esta mañana es frente a la acusación que hace de Dan Newlin, un abogado, Newland, recordemos, es un donante de la campaña, fue donante de la campaña del presidente Donald Trump, había sido nominado para convertirse en el embajador de los Estados Unidos en Colombia, pero su nominación terminó engavetada porque no pasó el examen del Senado de los Estados Unidos, particularmente porque nunca envió la información sobre sus registros financieros, ni tampoco pudo separarse de su actividad privada, de sus negocios, lo cual lo terminó bloqueando, se retiró su nominación, o más bien, el Senado le regresó la nominación al presidente Trump, quien no lo volvió a nominar, sino que nominó a Nate Morris, quien en estos momentos sigue a la espera de una audiencia de confirmación en el Senado. Pues Dan Newland se fue a sus redes sociales porque el presidente Petro lo acusa de dos pagos, un pago de 1.8 millones de dólares a Meta, la empresa de Mark Zuckerberg, dueña de Instagram, de Facebook, de WhatsApp, supuestamente para publicidad en favor de Abelardo del Espría. Y otro pago por 1.9 millones de dólares a Google, también para lo mismo, para publicidad en favor de Abelardo del Espría y en contra de Iván Cepeda. Pues Newland se fue a sus redes sociales y escribió dos mensajes pidiéndole al presidente Gustavo Petro que se retracte. Dice que no ha aportado ni un solo dólar para financiar anuncios en Meta, Google X, ni en ninguna otra plataforma de redes sociales a favor de ninguno de los candidatos presidenciales, ni de usted. No he proporcionado absolutamente ningún financiamiento, ni un solo dólar para publicidad o propaganda de ningún tipo, bajo ninguna modalidad relacionada con las elecciones presidenciales en Colombia. Además, cabe señalar que nunca se me solicitó hacerlo. Añade Newland, sus acusaciones son completamente verificables. Lo reto a que presente la documentación o las pruebas que las respalden. Estoy 100% seguro de que no puede hacerlo. Si no presenta dichas pruebas, la única conclusión que tanto yo como el pueblo colombiano podremos sacar es que esas acusaciones son una completa invención. Le dice este abogado, que sí hay que destacar, ha estado muy metido en la campaña de Abelardo del Espreya, respaldándolo, dice él, por voluntad propia, pero no a través de sus recursos, Néstor.
0: No con plata, Juan Camilo, eso es rastreable. La gente que contrata publicidad en Meta o en Google, como dice el presidente Petro, ¿eso es verificable de alguna manera, probable?
5: Sí, debe haber algún mecanismo de verificación, Néstor, pero es muy complejo.
3: Totalmente
5: poder determinar
3: público, Néstor.
5: Si Newland
3: La plataforma Facebook e Instagram cambió las políticas de uso, y cuando se trata de publicidad para política, esto es una categoría específica, cuando se trata de publicidad para política, todo el gasto lo puede monitorear, y usted por eso veía informes de La Silla Vacía y otros medios que mostraban cuánto iban gastando las distintas campañas, o sea, en Facebook e en Instagram. Sea,
0: lo que
3: es decir, cualquier,
0: o sea,
3: colombiano puede verificar Petro, si lo que
0: puede,
3: dice...
0: Se puede desmentir con facilidad a Luis Ernesto.
3: Sí, cualquier persona podría entrar a la plataforma de Meta, de Pauta, okay, y verificar si lo que dice el presidente Petro es cierto o lo que dice este señor Dan Newland es lo cierto.
0: El presidente Petro ve una conspiración allí, mete una empresa que tiene origen israelí, una empresa, es cierto, alrededor de servicios de seguridad con quien iba a ser el embajador norteamericano en Bogotá. 8 de la mañana, 58 minutos.
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3: 8 de la mañana, 59 minutos, información económica en Mañanas Blue. Hoy es día de inflación, ojalá después de que gane la selección Colombia, vamos a conocer el reporte de cómo va la inflación hasta el mes de junio. Mucha expectativa en toda la economía, los analistas consultados por Fedesarrollo esperan malas noticias, esperan que la inflación siga subiendo, inclusive superando en su variación anual el 6%, duplicando la meta del Banco de la República, más que duplicándola, y por eso es importante, porque del dato de hoy dependerán las futuras actuaciones sobre tasas de interés del Banco Central Colombiano. Se están sumando en más información más bancos que por el partido de la Selección Colombia están recortando su horario de atención al público en sucursales físicas. Ya les habíamos hablado de Bancolombia, de Vivienda, el Banco Popular, Abevillas y el Caja Social, que atenderán hasta las 2:30 de la tarde. Y ahora se están sumando el Banco de Bogotá, el BBVA y el Banco de Occidente, quienes también atenderán en sucursales físicas hasta las 2:30 de la tarde. Sus canales digitales estarán funcionando permanentemente. Y en más información, pues hay una gran expectativa en el sector movilidad por la nueva reglamentación que está ultimando el Ministerio de Trabajo sobre la circulación de vehículos de micromovilidad y vehículos eléctricos livianos.
4: Ministerio de Transporte.
3: Ministerio de Transporte, perdón, sí señor. Y estoy hablando, Néstor, de todas esas patinetas eléctricas, los monociclos y bicicletas eléctricas, porque a mi parecer esto se está saliendo de control, están creciendo exponencialmente sus ventas y esto ya se está convirtiendo en un problema de movilidad. Lo vemos, por ejemplo, en la ciudad de Bogotá, no tienen reglas sobre la velocidad, muchos no utilizan casco, pasan a unas velocidades tremendas por las ciclorrutas, muchos zigzaguean, etcétera. En la noche ni se escuchan como son eléctricos y ni se ven, no llevan elementos reflectivos, en fin, y por eso, para poner reglas claras sobre el asunto, el Ministerio de Transporte, corrijo, está preparando una nueva reglamentación o una reglamentación para esta micromovilidad en el país.
4: Esas patinetas y todas estas bicicletas eléctricas son un pequeño sector de la movilidad que efectivamente se ha ido creciendo con cierto desorden o con mucho desorden, para ser sincero. Señora ministra de Transporte, María Fernanda Rojas. Ministra, buenos días.
5: Muy buenos días, Néstor, a toda la mesa de trabajo. Y sí, efectivamente estamos trabajando en el tema.
4: A ver, ministra, ya le voy a preguntar del tema del empalme, pero antes, ¿qué es lo que quiere el gobierno? Ya me imagino que están en las últimas, esto es hacerlo antes de que llegue el 7 de agosto. ¿Qué es lo que quieren regular, cambiar, disciplinar en el tema de las patinetas y bicicletas eléctricas?
5: Bueno, por una parte, Néstor, existe una ley que es la 2486 que se aprobó el año pasado, ¿sí? Una ley que, digamos, en su momento yo objeté porque que pensé que hubiera podido ir más allá en esa protección que ustedes están hablando. Pero, sin embargo, pues esa objeción no fue aceptada. Entonces, nuestra obligación es reglamentar esa ley. Pero al margen de que era nuestra obligación reglamentar la ley, pues también tenemos una preocupación por esas situaciones que ustedes han mencionado. De hecho, ayer se presentó un siniestro vial muy grave en Bogotá, donde falleció una persona justo por una colisión entre una patineta y un bus del SITP. Y esas cosas, pues hay que evitarlas, hay que tener reglas para que la movilidad no se convierta en una tragedia. Entonces, de cara a hacer esta reglamentación, pues se han establecido unas reglas, por ejemplo, para la protección de quienes usan esos vehículos, que ahora vea usted que creo que no le gustan mucho las siglas, a mí tampoco, se llaman BELPU, ¿sí? Que son vehículos eléctricos livianos de movilidad personal urbana. O sea, es un un larguero de nombre, pero lo importante es que estos vehículos deben tener frenos, deben tener luz blanca delantera, luz roja, bueno, una serie de elementos para garantizar buena parte de esa seguridad, y debe usarse, ya les voy a contar las diferencias, pero debe usarse un casco certificado con unas especificaciones técnicas que exige el Ministerio de Transporte y una prenda retroreflectiva.
6: Ministra, ese casco certificado, ¿por quién? Perdóneme, ¿y dónde se debe comprar? Porque no es cualquier casco que se pueda usar.
5: Son cascos de moto, son cascos de moto, para que sea simple decirlo. Son cascos de moto que son los únicos que están certificados en el país propiamente, sí, que son los únicos que tienen la garantía para responder a las velocidades que se pueden alcanzar en este tipo de vehículos y a las características, por ejemplo, de potencia y de peso que tienen este tipo de vehículos. Entonces, digamos, ahí hay un paso grande. Número dos, voy a tratar de ir como por las principales preocupaciones. ¿Por dónde pueden circular y por dónde no? Entonces, queda claramente establecido que por andenes y otra infraestructura peatonal no se puede circular. Por túneles, por viaductos, por vías férreas, no se puede circular. Por vías donde la velocidad máxima sea superior a 80 kilómetros, tampoco se puede circular, y por algunos corredores que tengan una restricción, digamos, por visibilidad, por seguridad vial, etcétera. Entonces, para que sea claro, porque esta es una de las preocupaciones. Ahora, la otra, las ciclorrutas y las ciclovías, y en general la cicloinfraestructura.

0: Pero una pregunta de fondo es, en la ciclorruta, hasta 25 kilómetros por hora. O sea, no se puede circular a más de eso. Pero además estamos dándole una ventaja, digamos, a las administraciones locales. Si una alcaldía considera que debe ser menor la velocidad, el límite de velocidad por el cual se circule en las ciclorrutas, lo puede establecer. Digamos que aquí estamos tratando de, por supuesto, ejercer plenamente nuestra autoridad como para la regulación de eso, pero le estamos dejando también a los alcaldes y alcaldesas unos márgenes para que ellos también ajusten si consideran que lo tienen que justificar, pero pueden disminuir ese tope de velocidad. Ahora.
1: Claro. ¿Y cuáles son las multas o los comparendos a los que se enfrentan quienes no cumplan con este tipo de requerimientos? Un casco de moto, prendas reflectivas, luz blanca delantera, luz roja y tener frenos.
0: Sí, pues son los comparendos que ya hoy existen habitualmente, que pueden tener distintos tipos de sanciones, pero que ya están establecidos. Ya voy a pedir aquí que me acerquen la tabla, pero que están establecidas para infringir estas normas. O sea, se someten a las reglas que ya existen hoy en día para sancionar el no portar esto. Incluso se le puede retener el vehículo en que se esté movilizando, etcétera. ¿Sí? Pero sí. Nosotros estamos haciendo énfasis en dos cosas que son importantes. Uno es que haya unas reglas, porque hoy no las hay, no son tan claras, o lo que hay es muy general. Sí, la ley las estableció, pero se quedó en la generalidad, y por eso pues esta tarea de reglamentación, que ha sido ardua. Nosotros ya llevamos la segunda publicación, que vence ahorita esta semana el plazo, pero por ejemplo en la primera publicación llegaron 900 observaciones, pero además 900, muchas muy documentadas, súper elaboradas. No es como un comentario de como ponerle like, sí, no, esto es, sí. La gente manda unos documentos con formulaciones técnicas importantes.
2: Ministra, un ejemplo, Bogotá, carrera 30, NQS, hay sí. Ciclorruta, pero pues también tienen la sí. posibilidad de irse por la principal. En esos casos, sí. estas patinetas eléctricas, ¿cuál camino deben tomar obligatoriamente? ¿O pueden irse por uno u otro camino, por la ciclorruta o por la vía principal? Y en caso de permitírseles ir por la vía principal, ¿cuáles serían esas restricciones de velocidad y demás?
0: Entonces hay una pregunta importante, porque permite mostrar que los criterios que van a ser, digamos, depender esa clasificación, tienen que ver con el vehículo, la velocidad que llegue a alcanzar, el peso mismo que tenga el vehículo y la potencia, porque eso cambia radicalmente los riesgos, cambia radicalmente pues cualquier situación a la que se enfrente, tanto el que va conduciendo ese vehículo personal, ese VELPU, como las personas y los demás actores viales que estén en el mismo lugar. Entonces, ahí hay dos categorías. Uno, los más chiquitos, digámoslo de esa manera, que pueden alcanzar hasta 25 kilómetros por hora. No es, digamos, ese máximo, hasta ahí llegan. No pueden, por más que aceleren o lo que quieran.
3: Pero lo que
0: no
3: usted pueden, menciona chiquito, son las patinetas eléctricas, por ejemplo.
0: Son los patinetas, los scooters, los monociclos eléctricos, vehículos que son de movilidad personal, que tienen una rueda o dos ruedas y que no tienen más de una plaza. O sea, solo va una persona subida en ellos. Y esos vehículos solo pueden, pues, hay dos cosas. Pueden ser que lleguen hasta 25 kilómetros por hora porque no van a avanzar a más de capacidad, o que puedan llegar entre 25 y 40 kilómetros, pero que para andar por la ciclorruta no puede ir a más de 25. Entonces aquí viene otro aspecto importante, que va a ser el control de las entidades que pues deben regular que efectivamente no haya excesos de velocidad. O sea, la ciclorruta es claro con esta normatividad para todo el mundo y para todo el país, que no, y la ciclovía y cualquier tipo de cicloinfraestructura, las calzadas en vía, que me tocó inaugurarlas hace como 13 años. Esa infraestructura no puede tener vehículos

0: que anden más de 25 kilómetros por hora para cualquier lugar del país.
1: Le entiendo. Ministra, sí. Estamos en Colombia y aquí vemos de todo. ¿Qué día vimos dos vacas dentro de un Renault Logan? Pero también he visto más de una persona en estas patineticas, el papá con el niño. ¿Eso va a quedar reglamentado también? ¿El número de personas que se pueden movilizar en este tipo de patinetas y monociclos y demás?
0: Sí, digamos que hay vehículos que claramente pueden tener solo una plaza, van a tener unas especificaciones de máximo de velocidad, etcétera. Entonces, volviendo a la, perdón, me paso a la pregunta anterior, las sanciones pueden llegar hasta 6 salarios mínimos de multa diarios vigentes para acabar de responder eso. Pero hay gradualidad también en las sanciones. Ahora, estos vehículos, digamos, los de menor alcance, potencia, peso y velocidad, entonces, como decía, pueden andar
2: sí.
0: En la ciclo infraestructura, en la ciclorrutas.
2: Pero ministra, le hago una pregunta con cariño, pero cruda. ¿Y quién va a controlar que se cumplan las normas? Porque en el caso de ayer, por ejemplo, la víctima lamentablemente no llevaba casco, digo, la víctima mortal que iba en uno de estos vehículos en el norte de Bogotá. ¿Quién y cómo van a controlar que se cumpla la norma?
0: Pues las autoridades de tránsito, los organismos de tránsito, ese es el sistema que nosotros tenemos ahora. Yo estoy de acuerdo con que en Colombia tenemos un problema de cultura frente al riesgo, de comportamientos inadecuados, porque aún no hemos entendido que estas normas están hechas es para proteger la vida. Y también en la medida que las reglamentaciones dejen vacíos, pues es más difícil. Por eso la primera obligación nuestra es reglamentar con claridad, con unas reglas que no hagan imposible movilizarse en esos vehículos, sí, porque tampoco tendría ningún sentido, pero que el movilizarse traiga menos riesgos. Y por supuesto, por eso decía que la otra cara de estas normas es que tiene que haber una actividad de control, pues digamos, por parte de los organismos de tránsito. Y hay otros vehículos sí. que pueden Ministra. Alcanzar. Sí, señor, dime.
3: Pero es que quiero preguntarle si les van a exigir también de alguna manera matrícula o placa, que es algo que ya se impone en otros países del mundo, en Italia, en Alemania, en Japón, Singapur, España, en fin, ya ponen uh-huh. esto como obligatorio, el que tengan que llevar una etiqueta, por lo menos visible, a manera de placa, y para, entre otras cosas, poder poner también los comparendos y las multas contra ellos. ¿Esto está contemplándose?
0: Pues tenemos un elemento similar. ¿Por qué nos tocó hacerlo así? Porque la ley específicamente dejó establecido, la 2486 que aprobó el Congreso el año pasado, dejó establecido que no se podía exigir placa o matrícula a este tipo de vehículos. Sin embargo, comparto pues lo que dice Paola, que es, o sea, eso es ya algo completamente regulado en muchos lugares del mundo. Entonces generamos un adminículo que es una lámina, ¿sí? Que debe ser instalada por el que le venda este vehículo de movilidad personal al usuario final. Y esa lámina debe tener las características, porque si no va a ser muy difícil poder hacer el control. Debe decir qué velocidad máxima alcanza, el número de serie, fabricación, o sea, temas de seguridad propiamente del vehículo, digamos, si se lo roban, cómo poder hacer el seguimiento, pero también temas propios de el alcance, de la potencia, de la fabricación de ese vehículo para poder generar ese control de manera más viable por parte de las autoridades. Entonces va a tener esa lámina.
4: Vale. Es la ministra María Fernanda Rojas, 9:15 a.m. Ministra, una pregunta final. Con toda la tormenta de hoy, suspendiéndose el empalme por aquí y por allá, ¿usted ya ha pensado cómo va a manejar la transición? Estamos justamente, hoy es 7 de julio, de hoy en un mes se van ustedes del gobierno. ¿Qué va a hacer ahora en estas condiciones políticas, ministra?
0: Pues Julio, mire, Néstor, mire, en el tema de empalme yo no puedo hacer pronunciamientos de la metodología y digamos lo que venga, porque eso es una decisión de un comité central que va a tomar las mejores decisiones para que nosotros podamos adelantar la tarea que ese comité considere. Y yo lo respeto no solo porque sea un espacio centralizado, sino porque respeto las personas que están allí haciendo ese trabajo, que lo han venido organizando y dirigiendo, ¿sí? Entonces, en primer lugar. Y en segundo lugar, mire, como funcionarios, como funcionaria, todos sabemos que tenemos un deber, que es un deber sagrado de entregar la información, de entregar los informes, la ley es clara sobre eso, y por supuesto tengo toda la tranquilidad de que aquí está la información. Este ha sido un ministerio de puertas abiertas desde el primer día, y acá estamos listos. La información pública es sagrada, así debe ser entendido, y los logros, los avances, todos los instrumentos que tienen las entidades, pues estarán a disposición como corresponde.
4: Vale, ministra, gracias por ser tan amable con nosotros durante todo este tiempo. Es la ministra María Fernanda Rojas esta mañana explicando las nuevas condiciones de movilidad para patinetas, para motocicletas, para bicicletas eléctricas, de las muchas que hay en Colombia. Ministra, feliz día.
0: Muchísimas gracias, un feliz día para ustedes.
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14: El Mundial de Suiza de 1954 dejó un marcador imposible de imaginar hoy. 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
4: Apareció el cuerpo de una actriz, se llama Jorgelis Delgado, una mujer joven que hizo programas en la televisión infantil entre las víctimas del terremoto de hace 2 semanas en Venezuela, de los terremotos. Pero hay centenares de víctimas de eso que ocurrió el pasado de junio, cuyos cuerpos no han sido reclamados, los están enterrando en una fosa común cerca a Caracas. Desde Venezuela, Santiago Martínez.

0: Sí, Néstor, buen día. Comenzamos por eso que tú comentas de la actriz Yorgelis Delgado. Ella murió junto a su hija y su mamá. Ellos vivían en el edificio Coral Beach en Caraballeda, que es la zona más impactada por el terremoto de hace 12 días. Y lamentablemente falleció. Y también un edificio contiguo falleció una comediante que se llamaba Gabriela Fleirit. Ambas del mismo canal, el canal Venevisión, en la misma época, más o menos. Una era actriz cómica y la otra era actriz de programas de televisión para niños. Ambos fallecieron en este terremoto hace 12 días, el pasado 24 de junio. También, como tú decías, en el cementerio municipal La Esperanza, a las afueras de Catialamar, en La Guaira, al oeste del estado, pues el gobierno dispuso de una especie de planicie donde abrió centenares de fosas para allí enterrar pues a quienes murieron el pasado 24 de junio tras este doble terremoto, pero que no han tenido un familiar que los reclame. Allí están estos cuerpos. En camiones grandes tipo cava llegan las urnas al Camposanto. Allí son bajadas por los trabajadores, ordenadas y luego llevadas cada una al lugar que le corresponde para ser pues enterrados. Se les coloca una cruz blanca y una numeración. El gobernador de La Guaira, Alejandro Terán, que apareció 12 días después del terremoto, no se le había visto en ningún medio de comunicación, ni siquiera por La Guaira, declaró a los medios y precisó que se trata de un poco más de 200 cuerpos que han sido llevados a este cementerio, insistiendo que todos están identificados, pero no reclamados.
1: Por ser reclamado, pues por familiares, 231 cuerpos de personas fallecidas al día de hoy. Todos los cuerpos han sido identificados. Todos los tenemos identificados con la más alta tecnología forense, con todos los equipos de última generación. Ahora llegará un momento ya en el que los cuerpos, si no son reclamados, ya por el alto estado, pues en el que los mismos se encuentran, son llevados al cementerio de La Esperanza a partir de hoy para su inhumación, pero además perfectamente identificados. No existen fosas comunes, existe un tratamiento amoroso por las personas fallecidas y son fosas individuales para cada uno.
0: Esa declaración de que no existen fosas comunes es porque corrió la información de que la mayoría de los cuerpos que no eran reclamados y que capaz algunos ni siquiera identificados iban a fosas comunes. El gobernador pues insiste que no es así, y de hecho tuvimos la oportunidad de acercarnos al cementerio y están pues los huecos, por así llamarlo, uno al lado del otro en una gran planicie pues esperando allí los entierros de estas personas. En paralelo, en La Guaira, Néstor, pues decenas de familiares de quienes aún no aparecen, porque hay una cantidad de desaparecidos también muy grande, o que están debajo de los escombros, siguen esperando la llegada de maquinaria para poder mover el concreto y así recuperar el cuerpo de su ser querido. Lizeth Gutiérrez, una joven odontólogo, lleva 12 días al lado del edificio Belhorizonte, allá en Catialamar, esperando el cuerpo de su padre.
2: El día de hoy ha sido totalmente nulo. Hoy no se ha rescatado ningún cuerpo. Todas las ayudas que vienen de rescatistas nos dicen que no pueden hacer nada por nosotros porque ellos vienen a rescatar personas vivas, no cuerpos. Y la verdad es que ninguna persona merece ser olvidada ni ser abandonada. Y cada día son menos personas las que están aquí. Cada día son menos los rescatistas. Hoy de verdad que esto ha estado totalmente desolado.
0: Y es cierto, Néstor, cada día son menos los rescatistas, porque los rescatistas pues llegaron a Venezuela para buscar personas con vida y no recuperar cuerpos. Específicamente este edificio es uno de los más complicados, Néstor, porque hay una torre de 17 pisos, los cuatro primeros pisos quedaron de pie, del 5 al 8 quedaron aplastados y de 9 al 17 se fueron hacia un lado del edificio, y eso ha dificultado mucho las labores de rescate. El último balance oficial de víctimas por este doble terremoto sitúa en 3.535 los fallecidos, 16.740 los heridos, y se reportan ya más de 1.000 réplicas en estos 13 días luego del terremoto y son casi 18.000 los damnificados. Néstor.
3: Que no se nos olvide de Venezuela. Esta Yorgelis Delgado Santiago no es de Servando, no era de Servando, de la época de Servando y Florentino.
0: Sí, en ese momento, en Servando Florentino del Boom, había series de televisión juveniles y ellas participaban, tanto los cantantes como las actrices.
4: El Club de los Tigritos.
0: Y una de ellas era Yorgelis.
3: El Club de los Tigritos, claro.
0: Correcto, correcto.
3: Yo soy generación de Servando. Pero ¿por qué se ríe?
4: Néstor, las historias son dolorosas. ¿Viste la historia de la señora que dice, yo vengo a buscar a mi papá, al cadáver de mi papá? Pero claro, los rescatistas le dicen, primero están las personas que todavía están vivas y que queremos seguir buscando vivos. Y ella dice, pero nadie tiene por
3: mañana,
4: qué.
3: Mañana, mañana,
4: muy doloroso, muy triste.
3: Se cumplirán mañana dos semanas, cada vez, por supuesto, menos posibilidades. Hay otra tragedia esta mañana, ocurre obviamente de un tamaño diferente, ocurre en el sur de Europa, en donde hay incendios forestales y apenas está comenzando el verano, que están obligando a miles de personas a abandonar sus hogares. Ya hay 20.000 hectáreas en Portugal, en España, en Francia, en Grecia, afectadas por las muy

0: Y altas temperaturas, Enrique Rodríguez.
1: Y en Albania y en Croacia son cientos de bomberos los que están combatiendo fuegos, como decías, por todo el continente europeo. Y es que de nuevo estamos en una ola de calor, la segunda de este verano, con temperaturas que están alcanzando aquí, por ejemplo, en España, los 43 grados. En Francia, por ejemplo, el incendio que se declaró el pasado sábado por la noche ha obligado en la jornada de ayer a modificar el tour, la ruta del Tour de Francia, y evacuar a 10.000 personas después de haberse propagado por unas 4.600 hectáreas. Los testigos de esos incendios señalan que el fuego ha pasado en algunas zonas cerca de Perpiñán, a unos 300 metros de las casas. De hecho, el Tour de Francia, cuya cuarta etapa se está corriendo hoy, los ciclistas de esa ronda ciclista podrán avituallarse, sobre todo en líquidos, durante más kilómetros de los inicialmente autorizados, porque buena parte del recorrido de hoy va a transcurrir por lugares donde las temperaturas están por encima de los 40 grados, como otros 15 departamentos. Pirineos Orientales, que es el que está fronterizo con España, continúa en alerta naranja por calor en las últimas horas, con temperaturas que en Francia podrían alcanzar los 40 grados. Siempre decimos que esas temperaturas son cifras altas, pero son también o llegan también en lugares donde no se está tan preparado como en los países del sur para el calor. Pueden estar en el sur de Francia, pero no en el centro y no en el norte, donde la mayoría de las instalaciones y lugares públicos no hay aire acondicionado. Aquí en España, Andalucía, la región sur del país, es la que se lleva la palma, con temperaturas que podrán alcanzar los 43 grados. En Portugal hay cuatro regiones en el norte que están en alerta roja por peligro máximo como consecuencia del calor. En Grecia, un incendio forestal ha arrasado dos fábricas en Tesalónica, en el norte del país. Y como decíamos ahora mismo, se consignan incendios de gran magnitud en la isla de Hvar, en Croacia, y en Tale, que es una localidad de Albania. Esto está haciendo que la Unión Europea esté movilizando, a través del sistema de protección civil, aviones antiincendios y bomberos por los distintos países que están necesitando. Algunos de esos bomberos y aviones están llegando, por ejemplo, desde Suecia hasta Francia, Néstor.
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3: 9 de la mañana, 31 minutos. Hoy es el Día Internacional del Cacao y vale la pena destacar esas cifras porque las exportaciones colombianas prácticamente se han triplicado durante los últimos dos años. Las ventas externas del sector alcanzaron un récord de 413 millones de dólares el año pasado, más del triple frente a los 127 millones de dólares registrados en 2023. El año pasado el país exportó 49 mil toneladas, un 16,4% más que el año anterior, mientras que cerca del 70% de las ventas externas correspondieron a productos elaborados y semi-elaborados como manteca, licor, pasta, polvo y chocolates, lo que evidencia una creciente generación de valor agregado. AmCham Colombia destaca que Estados Unidos se consolidó como el principal comprador de nuestro cacao con una participación del 37%, al tiempo que hace una invitación a los productores nacionales para seguir potenciando este mercado, ya que puede generarles muchas más oportunidades al tratarse Estados Unidos del tercer importador mundial de cacao y sus derivados.
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4: 9 de la mañana, 32 minutos. 21 tiendas en Colombia, lo que ya completa la cadena francesa de ropa deportiva Decathlon en el país y tras la apertura de su último local en la ciudad de Medellín. Segmento de ropa deportiva que mueve en Colombia 4.400 millones de dólares anuales, que viene creciendo a un ritmo anual superior al 15%, con proyecciones de superar los 6.700 millones para el año 2035, gracias al auge de la ropa deportiva, que ya no solo se usa para hacer deporte, sino también para uso casual y cotidiano. En un mercado que en el país se disputan gigantes como Adidas, con ingresos anuales superiores a los 1.8 billones de pesos y cadenas multideporte, como Decathlon, que el año pasado cerró con ventas superiores en Colombia a los 430 mil millones de pesos.
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3: 9 de la mañana, 34 minutos. Atención, Felipe. Para terminar la muy movida mañana, antes de la información deportiva, antes de que nos metamos en el tema de Selección Colombia, un trino que me alegra mucho reportar, del presidente Gustavo Petro, diciendo que va a entregar el poder porque es un demócrata y que respeta la Constitución que el M-19 ayudó a hacer. Todo eso es lo que debería pasar. Y dice el presidente en este trino, cuyo mensaje usted va a escuchar en pocos minutos, que mucha gente le ha pedido que no entregue el poder, pero que él es un demócrata y que hágame va a entregar el poder.
11: Yo creo que al contrario hubo mensajes ayer de diferentes sectores influyentes que le enviaron al presidente después del trino delirante de las 11 de la mañana.
3: Del trino delirante de las 11 de la mañana es el que decía que el presidente se llamaba Iván
11: Zapata. A él le enviaron un mensaje, pero creo que ese mensaje caló, porque es de una institución importante.
3: ¿Quién le envió el mensaje? ¿Cuál es la institución?
11: Las fuerzas militares.
3: Duro.
11: Pues yo creo que sí. Mensaje caló.
12: Pero ese trino que usted comenta, Néstor, está lleno de barbaridades.
3: Felipe,
12: ¿no?
3: quítele las barbaridades. Quítele todo el repollo a ese plato. ¿De acuerdo? Vaya a la pechuga.
12: Sí, tiene razón. Sí.
3: Felipe, la pechuga.
13: Sí, el presidente Petro, Felipe, siempre se va a echar unas teorías de conspiración. Ya le voy a contar de la última teoría.
12: Qué trino tan, qué cansancio de trino. Pero bueno, sí. Pero es que qué otra opción le queda. ¿Qué otra opción le queda a Petro que irse el 6 de agosto, el 7 de agosto? No le queda otra.
13: Felipe, acépteme la analogía. El plato tiene una cantidad de repollo, ¿de acuerdo?
12: Quítele, no, comible.
13: Quítele el repollo.
12: No, póngalo al... brócoli que le inflama uno más.
13: Quítele el brócoli, quítele el repollo, quítele la lechuga.
12: Sí.
13: Entonces concéntrese, Felipe, en la pechuga del pollo. La pechuga del pollo, del mensaje larguísimo que está poniendo el presidente Petro, por la razón que sea, advertencia de las fuerzas militares, regaño político, inconveniencia, que se dio cuenta que eso no tenía ni pies ni cabeza. Lo más importante es que el presidente está anunciando que se va, como corresponde, y que le entregará el gobierno, y esto es lo segundo más importante, al otro, al que llega, que es el
12: presidente. Sí, al que se robó las elecciones, al que no sé qué, al que ta.
13: Felipe, bueno, al final esto...
11: Quítele la lechuga.
13: Al final esto...
12: El repollo.
13: Al final esto quiere decir que está reconociendo lo que ayer dijo que no iba a reconocer.
14: Y eso es una muy buena noticia.
12: Lo que ha venido negando todo el rato.
11: Yo espero que
12: lo que ha venido negando todo el rato. No, Néstor, póngalo en perspectiva. Reconociendo, no.
11: Espero que no se devuelva.
12: Pues sabe que se tiene que ir, pero no está reconociendo. Dice que se robaron la selección y tal. No, pero bueno, es que, ¿sabe qué? Bueno, perfecto. Si el mensaje llegó de donde hubiera llegado, pues el mensaje surtió efecto. Felipe, señor Petro, se
15: el ping-pong de esta mañana.
13: Dice el mensaje que usted va a escuchar, Aurelio, reconozco al pueblo real que votó por Abelardo y lo respeto. Punto.
15: Pero ¿cuál ha sido el ping-pong de esta mañana?
13: Terminó la discusión. Para quienes teníamos
12: y que miedo. El empalme lo va a continuar con unas sillas vacías. Ay, hermano, es que...
13: Felipe...
12: No, yo le digo, Néstor, a mí ya a la altura en la que estamos, me produce... Felipe. Antes me producía rabia, antes me producía... No, ya me produce risa ver este loco.
15: Pero miremos lo que ha pasado por la mañana, toda esta mañana. Primero, el anuncio del grupo de Abelardo de la Raspiella o del equipo de que no iba más en Palma. No, más en
13: segundo, el gobierno.
15: Después aparece Ávila. Aparece Ávila diciendo más o menos lo mismo con un condimento de procurador. Y ahora este otro trino diciendo que sí lo va a haber, ¿sí? Y que pues con toda la diatriba y con toda la cosa, y el presidente es fulano y no es el otro, y el fascismo y toda la cosa que sabemos. Pero la verdad es que en este punto, perdóneme, con este trino, con todo y su repollo, como dijeron ustedes, va mejorando Petro. Yo espero un trino de Abelardo de la Espreya diciendo, dado que el presidente Petro dice esto, bueno, volvemos a la mesa de empalme. Y por favor, que el vocero no sea Carlos Alonso Lucio. Por favor, que el vocero no sea Carlos Alonso Lucio.
12: Eso no va a pasar.
13: A Carlos Alonso
12: Lucio. Eso que usted está diciendo, Aurelio, no va a pasar.
13: Felipe, yo creo que el presidente, si usted mira el cuarto párrafo...
12: Porque el presidente dice que va a entregar, pero a renglón seguido en 15 párrafos, que se robaron las elecciones, Aurelio diciendo, va a pasar.
13: Quítele el repollo, Felipe. Yo creo que el presidente se refiere a Carlos Alonso Lucio en este párrafo, el cuarto, donde dice las calumnias proferidas por exconvictos y familiares de convictos, que fue lo que enviaron, entre otras personas, al empalme, serán respondidas judicialmente. Esa es la demanda que anunció la denuncia por calumnia e injuria que anunció el ministro de Hacienda.
14: Néstor, esta es la demostración de lo que dije muy responsablemente más temprano, de que esta era una grave crisis política, muy desafortunada, pero que no había pasado una crisis institucional, que las instituciones están a salvo, que lo que pasa es que en las democracias plenas o de antes, ambas partes reconocían la legitimidad del contrario. En esta, las democracias tienen que aprender a convivir con contrapartes que no se reconocen, se deslegitiman y se criminalizan, pero las instituciones siguen ahí, no solo pasa en Colombia, y es muy afortunado que sea así, porque el país aguanta una crisis política de estas, pero si avanza lo institucional sería distinto, pero no hay que decir que hay una crisis institucional cuando no la hay, aquí está la prueba.
13: Bueno, es que esto arregla mucho de los problemas en los que estábamos esta mañana, efectivamente. Son las 9:40 minutos. trino. Oye, Néstor, el mensaje del presidente Petro, que yo creo que vale la pena escucharlo todo.
16: ¿Es un trino o un ensayo?
13: No, largo. Esto es una novela, padre. Señor Andrés, me dijo.
17: Pero mire, el mensaje, pues que obviamente a mí me alegra, claro. Pero en el mensaje sigue con la tesis de que se robaron las elecciones.
13: Así
17: es decir, yo creo que
13: es
17: no vamos a oír.
13: Es
17: no vamos a oír del presidente Petro, ni ahora ni en el futuro, nunca.
13: Bueno.
17: El reconocimiento de que la victoria de Abelardo de la Espriella fue real y legítima,
13: Andrés,
17: y válida. Él,
13: Andrés,
17: va a mantener eso,
13: mire el
17: en esa zona gris.
13: Reconozco al pueblo real que votó por Abelardo y lo respeto. Me parece que hay allí un mensaje y que también está diciendo que va a entregar el gobierno. Es que va a entregar el gobierno, que para estos efectos me parece que es lo importante. En la Casa de Nariño, Mateo Piñeros.
18: Néstor, y antes de leerle este trino del presidente Gustavo Petro, le confirmo que a las 10 de la mañana hablará por medio de sus redes sociales el presidente electo Abelardo de la Espriella, justamente del tema del empalme, toda la polémica que se ha formado. Vamos ahora sí con el largo trino del presidente Gustavo Petro, que tiene además varias noticias, Néstor. El primero es que Germán Ávila, el ministro de Hacienda, había dicho que el proceso de empalme quedaba suspendido. Le da un giro a esa declaración el presidente Gustavo Petro y asegura que el empalme continúa, pero ante el pueblo, que van a presentar los documentos que tienen sobre las diferentes entidades y los van a hacer públicos. Dice lo siguiente: tal como indica la ley, el proceso de entrega del gobierno continúa ante el pueblo. Se colocarán sillas vacías en espera que quienes se robaron las elecciones lleguen a entender qué es gobernar. Es decir, insiste en la idea del fraude electoral. En el mismo sentido, no dice quién, Néstor, pero afirma que hay sectores o personas que le están pidiendo que se mantenga en la presidencia, que no haga la transición de mando el 7 de agosto. Él dice que no lo va a hacer. Me piden cosas que serían inconstitucionales, como permanecer en el poder sabiendo que los que vienen no ganaron las elecciones. No lo haré porque el mandato popular que se me otorgó tiene un final. Y soy un demócrata y respeto la Constitución, que como M19 ayudamos a hacer. Es la Constitución de la paz. En el mismo sentido, dice que él puede probar que no cometió hechos de corrupción durante su gobierno. Dice lo siguiente: salgo del gobierno con menos patrimonio del que tenía cuando entré y con mi cuenta bloqueada, y no puedo hacer ninguna transacción financiera por orden del gobierno de Estados Unidos, al parecer sin que el presidente Donald Trump sepa. Dice, como usted lo mencionaba, que...
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18: 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Reconoce al pueblo real que votó por Abelardo de la Espriella y que a ese pueblo lo respeta. El 20 de julio daré mi último discurso público como presidente de Colombia en el suroccidente de Bogotá, para despedirme de las Fuerzas Armadas, a las que acrecenté y lograron el récord mundial de un combate cada 20 horas y ser los mayores incautadores de cocaína en el mundo. Cuestiona además un anuncio del nuevo ministro de Defensa, que ha dicho que la UNDEMO se reemplazará nuevamente el ESMAD, asegurando que este no es un cambio de nombre, sino de concepción. Y agrega: el ESMAD no se hizo para capturar criminales, sino para actuar en el conflicto social. Ahora vamos a hablar de otra de las partes importantes de este trino, y tiene que ver con la reunión que en minutos va a tener aquí en Casa de Nariño el presidente Gustavo Petro con la bancada electa de representantes y senadores del Pacto Histórico, a quienes convocó a las 2 de la tarde, pero todo indica que llegarán unos minutos antes para reunirse con el presidente Gustavo Petro. Hoy explicamos a la bancada electa por el pueblo el arsenal de pruebas conseguido y se presentará demanda de nulidad de elecciones a la justicia, como es nuestro deber. La humanidad conocerá los hechos, porque lo sucedido en Colombia ha sucedido ya en otros países, incluso europeos, y seguirá sucediendo. Estamos no solo ante la inminencia del fascismo en Colombia, sino el mayor ataque a la democracia mundial desde la época de Hitler.
13: Sí. Mateo, gracias en la casa de Nariño. Felipe, y el presidente y toda la gente del
20: pero Néstor, estos
13: tiene,
20: cambios de
13: tiene derecho
20: parecer
13: a presentar las demandas, claro, y tienen derecho al pataleo institucional. ¿Sí? Es que lo que no tenía sentido

0: es eso de que no reconozco a Abelardo y en consecuencia no hay empalme y en consecuencia no entrego el poder. Esto ya me parece
1: pero,
0: que es un
1: pero Néstor, diferente. uno lee el mensaje, ese énfasis en el tema de la lista OFAC y de que él no podrá salir, etcétera, y queda muy claro que esto es, todo ha sido una reacción a la entrevista que dio el vocero, no sé qué rol juega Carlos Alonso Lucio, en cambio, volviendo a agitar el fantasma de la extradición de Petro. Entonces, realmente eso, lo que más eso, le conviene eso, al país.
0: Eso fastidió al presidente Petro y fastidió.
1: Claro,
0: mucho al gobierno,
1: claro, ¿no? Pues fastidió, pues digamos, es muy cortés ese término, porque realmente que usted lo amenacen de que lo van a perseguir judicialmente y lo van a extraditar y que termina como Maduro cuando no hay ningún proceso en contra del presidente Gustavo Petro, pues es básicamente una declaratoria de guerra. Yo creo que al presidente electo Abelardo de la Espriella lo que más le conviene es recibir un país con paz social, con tranquilidad, con o sin empalme, pero no un país incendiado. Y por eso esa amenazadera con el tema de la extradición creo que no le conviene ni a Abelardo de la Espriella ni al país.
0: Muy bien, son las 9:46. Mensaje pues del presidente Gustavo Petro esta mañana, seguramente llevando algún nivel de tranquilidad después de la mucha hostilidad que ha habido de lado y lado en este proceso de transición. 9:46. En segundos, información deportiva desde los Estados Unidos, porque recuerden, hoy es día de camiseta, hoy es día de Selección Colombia.
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1: 9 de la mañana, 50 minutos y es momento para la información deportiva desde la Copa Mundial de la FIFA, donde hoy Colombia juega los octavos de final.

0: Frente a la selección de Suiza en Vancouver, en Canadá. Por eso conectamos de una vez con territorio canadiense. Allí está Juan Carlos Cortés para hablarnos de todas las novedades de la selección colombiana de fútbol. Juan Carlos, buenos días.
1: Hola Juan Camilo, buenos días. 7:50 aquí en Vancouver, 17 grados y todo está listo para que la selección Colombia salte al BC Stadium para enfrentar a Suiza en Vancouver, por demás plaza que hoy va a cerrar su instancia como una de las sedes del Mundial porque será el último partido que tendrán aquí en esta ciudad. Bueno, la selección Colombia tuvo la posibilidad de hacer la última práctica ayer, los 25 más John Córdoba, digo 25 porque la parte activa de Néstor Lorenzo fueron los 25, trabajó aparte John Córdoba, que ha recibido solicitud del Krasnodar para regresar a su club, pero Colombia está evaluando dejarlo en lo que reste todavía de convocatoria para que haga parte todavía del club. De ahí para allá todos gozan de buena salud. Incluso Jerry Mina, que no ha sumado todavía minutos en esta Copa Mundial, pero que habla justamente de lo que significa la adaptación y la cantidad de viajes que ha tenido Colombia en esta Copa del Mundo.
2: Somos las dos selecciones muy ordenadas y ahí es donde marca la diferencia los detalles. Nosotros venimos muy comprometidos mirando nuestras fortalezas y también tratando de mejorar nuestras debilidades para así tratar de que nos hagan el menos daño posible. Y nosotros, obviamente, tratar de disfrutar, que es lo más importante de esta Copa del Mundo.
1: Es que en esa solidez defensiva Colombia no ha recibido gol en tres partidos y es una de las cartas que tiene Néstor Lorenzo para seguir adelante en este Mundial. Bueno, Colombia es la única selección que ha hecho presencia en las tres sedes. Ha estado en México, ha estado en Estados Unidos y ahora hace presencia en Canadá. Diferente a Suiza, que desde hace 15 días está instalado en Vancouver porque le ganó a Canadá y también participó de los 16avos de final frente a Argelia. Así que está un poquito más adaptado. Algo para qué preocuparse, Hamilton Campas habla.
3: Y bueno, llega un momento que cuesta un poco, pero bueno, estamos disfrutando de todo esto, de los viajes, de los partidos. Agüita bendita. Creo que para eso estamos preparados, para estas cosas. Y bueno, creo que hace 10 días llegamos acá y ya a atarnos rápido que ya el partido es pronto.
1: Todavía no han llegado los goles de los delanteros, pero han sido importantes para fabricar. En el momento en que estuvo John Córdoba, lo hizo para aquel gol frente a República del Congo. Y después de ingresar en el juego pasado, también Luis Javier Suárez aportó frente a Ghana ese pase, ese centro que terminó en el gol de John Arias. ¿Hay ansiedad en los delanteros? ¿Cómo manejar eso? Habla el delantero del Sporting de Lisboa.
4: Sabemos la importancia de esos pequeños detalles. Creo que en todas las fases del partido, ya sea durante los 90 minutos, si nos toca 120 o incluso penalti, somos profesionales y tenemos que estar concentrados al 100% para lo que requiera cada momento del partido.
1: Y bueno, una gran multitud de hinchas colombianos nuevamente aquí en Vancouver, en el popular Banderazo, donde por supuesto estuvo Blue Radio y bueno, tuvimos la posibilidad de hablar con varios de ellos. Hay extranjeros que por supuesto ya tienen ese amor por la selección Colombia porque hay lazos incluso de amor que los unen.
5: Es como mi vida porque tiene muchos colombianos en Vancouver para mí. Mi prometida es colombiana y mi como familia en Colombia es muy emocionado para este partido.
1: Y una de las cosas más importantes es que la selección Colombia trae un pedacito de patria a esos que llevan tantos años haciendo su vida en el extranjero, como el siguiente dicha que también nos habla de esa manera, de esa pasión tricolor.
6: Yo llevo acá 4 años en Vancouver y ver esto me llena el alma. Ver a mi tierra acá como de locales, es espectacular, espectacular.
1: Y nos metemos un poquito en lo que fue ya el ambiente del banderazo, cómo se vivió, más de 5.000 hinchas agolpados en el hotel de la Selección Colombia y como ha sido en todas las sedes, también la selección correspondió a esa gran multitud, salió a saludarlos y fue también un momento muy especial y lo escuchamos así.

0: Bueno, Juan Camilo, fue una verdadera fiesta y hoy seguramente los 54 mil espectadores, pues nuevamente la gran mayoría será colombiana para enfrentar 1 de la tarde de aquí, 3 de la tarde de Colombia a Suiza y buscar el pase a los cuartos de final.
1: Que así sea, Juan Carlos, gracias y que retumbe ese himno nacional, no solo en Vancouver, sino en el planeta entero, y ojalá los goles de Colombia para la clasificación a los cuartos de final. El rival, bien lo decía usted, Juan Carlos, es la selección de Suiza, una selección que no ha perdido, está invicta, ha cosechado una victoria, 3 empates, y le ha ido bien en esta Copa Mundial, pero no contará con una de sus grandes figuras, por no decir que su máxima figura, el joven.

0: Manzambi, pero para hablar de la selección de Suiza está Fabio Poveda, también desde territorio canadiense. Fabito, buenos días.
1: Buenos días, Juan Camilo. Así es, no va a poder contar con Manzambi, un jugador que ya ha marcado 3 goles, tiene 2 asistencias. El jugador no se lesionó la rodilla en el último entrenamiento solito, no recibió ningún golpe y no va a poder estar. Otra de las bajas que va a tener el equipo es la de Rubén Vargas, el jugador del Sevilla. Pero este equipo tiene suficientes jugadores para reemplazarlo. Así lo ha dicho el mismo técnico Murat Yakin. Fíjese que esta selección, por ejemplo, Okafor, que juega en el Leeds United de la liga inglesa, sería el reemplazo de Manzambi, y en reemplazo de Vargas podría estar Rieder, que juega en el Young Boys de Suiza. El equipo suizo seguramente jugará con Kobel en el arco, Zakaria, Elbedi, Akanji y Rodríguez en defensa, luego en el medio Freuler con Chaka, estaría Ndoye, aparecería, como le digo, Okafor, también el jugador Rieder, y en punta el goleador Embolo. Recordemos que esta selección de Suiza está en busca de igualar su mejor participación en un campeonato mundial, y es llegar a cuartos de final. No llega a cuartos de final desde el mundial de 1954, que se jugó precisamente en ese país. Ya había llegado también a cuartos de final en los mundiales del 34 y de 1938, así que ellos también en busca de historia, al igual que la selección colombiana de fútbol, Juan Camilo.
0: Gracias, Fabio, por la información de la selección de Suiza. Entonces, 3 de la tarde rodará la pelota entre colombianos y suizos allí en Vancouver por un cupo a los cuartos de final. El último de los 8 cupos, uno de esos también, o el penúltimo, lo va a buscar la selección de Argentina en contados instantes, en 1 hora y 3 minutos, exactamente a las 11 de la mañana hora colombiana. Jugará la selección argentina frente a Egipto en Atlanta. Por eso hablamos con Mauricio Molano, que desde esta ciudad nos tiene toda la información del albiceleste de Messi, que buscará nuevamente llegar a cuartos de final, Mauro.
2: Hola, Juan Camilo, ¿qué tal? Un saludo cordial. Ya estamos acá en el interior del Mercedes-Benz Stadium, acá donde Argentina continuará su defensa del título en esta instancia frente a la selección de Egipto. Lo que ustedes escuchan, el ambiente previo, ya comenzó a ingresar la marea albiceleste, que estará hoy apoyando seguramente de manera masiva. 70.000 aficionados le caben a este hermoso escenario en el cual la selección albiceleste continuará en su defensa del título. Egipto, el rival, y de él precisamente habló el técnico Leo Scaloni en la conferencia del día anterior.
3: Y Egipto es una muy buena selección, porque además que tiene jugadores de jerarquía, tiene un entrenador que viene trabajando hace tiempo con ellos, y tiene una idea marcada de juego y juega bien. Y es verdad que ha ganado solo un partido de 4, los otros los ha empatado, pero siempre ha tenido, bueno, una marcada línea de juego, ha complicado a todos sus rivales y mañana no. Bueno, hará lo mismo, es un rival complicado.
2: Algunas curiosidades de este encuentro tienen que ver con Messi como co-goleador y su idea de despegarse de Mbappé y de Haaland, que tienen 7 tantos, los mismos que el crack argentino. Y la otra, Mohamed Salah enfrentará por primera vez a Leo Messi con la camiseta de Egipto. Nunca se han enfrentado por selecciones. Eso sí, Salah ya tiene un antecedente frente a la selección argentina, y fue en el Mundial de 2011, sub-20, en Medellín, cuando estuvo enfrentando a aquella Argentina que en la nómina tenía a Nico Tagliafico y como suplente al Dibu Martínez. Estamos atentos a lo que sucede en este gran compromiso que define un nuevo tiquete a los cuartos de final de la Copa del Mundo. En Blue se vive el Mundial y ustedes lo escuchan acá desde el Mercedes-Benz Stadium.
0: Se escucha la algarabía del estadio de Atlanta. Mauricio, gracias, y vamos a repasar las nóminas de este encuentro que arranca en 1 hora y 1 minuto. Emiliano El Dibu Martínez en el arco, Molina, Romero, Lisandro Martínez y Tagliafico será la defensa de Argentina, Leandro Paredes, De Paul, Enzo Fernández, McAllister en el medio campo, Julián Álvarez y Lionel Messi, que será el capitán, mientras que la selección egipcia irá con Shubir en el arco, Hani, Rabia, Yasser, Hafez en la defensa, medio campo para Atial, Lashin, Ashur, Salah, el capitán, el número 10, Hassan, y Zico será el delantero de esta selección, que jugará en 1 hora frente a la selección de Argentina, también por un cupo en los cuartos de final. Pausa y regresamos con más Mundial, con más información deportiva en Mañanas Blue.
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2: Seguimos en la mañana de este martes. Estamos aquí en Blue Radio. Estamos en Mañanas Blue. 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Cuota anterior 3.10. Ahora 3.50. 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
2: Es martes, día de partido de la selección y avanzamos a esta hora en Blue Radio. Estamos en Mañanas Blue. Colombia sueña con los cuartos ante Suiza. 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
5: Miguel Merino, primero Fabián Ruiz, ahora sí Rodri para Ferran, perforaron, está el primero, ¡qué gol, qué gol, qué gol, qué gol, qué gol, qué gol, qué gol!
6: En el relato de Santiago Saray en Blue Radio, el gol de España que le dio la clasificación a cuartos de final al minuto 90, gol agónico de Miguel Merino, el jugador del Arsenal de Inglaterra, para dejar a Cristiano Ronaldo sin mundial y retirarlo definitivamente de esta competición tras 6 mundiales disputados. Justamente el astro portugués habló después de la eliminación.
7: Como me levanté hoy, igual, con la conciencia tranquila, ha dado mi mejor, ha ganado 3 títulos por Portugal, antes de Cristiano Portugal no tenía ganado ningún título, pues contento, la verdad que el mayor título que gané en la selección fue 2016, que para mí tiene la misma dimensión que un mundial, sinceramente, por eso, repito, salgo de conciencia tranquila de mi mejor y ya está, mañana será un nuevo día y la vida sigue.
6: Y después del encuentro entre españoles y portugueses, tras la eliminación de Portugal, la clasificación de España, hablamos con varias figuras, con varios exjugadores de la selección de Portugal que se refirieron a Colombia. Este trabajo lo hizo Marcela Monsalve, que nos cuenta qué dijeron sobre nuestra selección. Marcela.
8: Hola Juan Camilo, feliz mañana para todos. Mire, con la selección de Portugal eliminada nos encontramos luego de este partido con una de las leyendas que tiene mucho en común con Colombia y una conexión bastante especial. Bruno Alves jugaba como defensa y con la selección de Portugal disputó 96 partidos internacionales y anotó 11 goles. Jugó además 3 mundiales y fue figura estrella en el Porto, donde coincidió con varios colombianos, entre ellos James Rodríguez, y ve muy bien a esta selección Colombia.
9: Yo pienso porque la partida que jugó con Portugal estaba muy muy bien, fue dominante, creó muchas oportunidades. Yo pienso que tiene que seguir así. A veces esos equipos que están, que ninguno va a poner, van a estar ahí, van a competir, van a estar fuertes, van a traer una energía muy muy muy grande. Y pienso que Colombia tiene eso, tiene fútbol, tiene energía, tiene la calidad y tiene jugadores también ahí que pueden decidir partidos.
8: Pero no fue el único. Jorge Andrade, otra leyenda y ex defensor del Porto, múltiple campeón en Portugal, también se refirió a la selección y en especial a Luchito Díaz.
10: Y también tenemos el jugador que para mí es el mejor jugador de Colombia, Luis Díaz. O sea, es una selección muy difícil, está buscando también un equilibrio, porque por ejemplo Luis Díaz en la Premier League finaliza mucho mejor que en la Copa.
8: Colombia hoy tiene 50 millones de hinchas y definitivamente se van sumando también otros en este Mundial que, como Portugal, ya se quedaron sin participación en la Copa del Mundo.
6: Gracias Marcela, entonces el que sí participará será la selección de España. Portugal ya se despidió de este mundial y España ya tiene rivales, otro rival, es otro equipo europeo.
5: Quedando, uy, se complicaron, Lukaku en el área para el cuarto, Lukaku.

0: Fue la victoria 4-1 de Bélgica, que será rival de España en los cuartos de final. Bélgica que sacó a los Estados Unidos de Balogun, el jugador de la polémica que tenía roja y aún así fue habilitado por la FIFA para disputar este partido. Balogun que jugó 89 minutos, no marcó, no asistió. El único gol estadounidense del partido fue de Mark Tillman de tiro libre, un gol que incluso pegó en la barrera y después entró. Charles de Ketelaere marcó 2 goles, fue la gran figura del partido. Vanaken marcó el tercero de Bélgica y Lukaku cerró la goleada al minuto 90 más. Esto dijo el técnico de la selección europea.
1: Nous, ce qui comptait, c'est ce qu'on voulait faire de ce match. On voulait être protagoniste, on voulait aller les chercher.
2: Lo que contaba para nosotros en este partido era que queríamos ser protagonistas. Queríamos buscarlos, es un equipo dinámico que tiene mucha energía. Aprovecho para felicitarlos. Y pienso que para el desarrollo del soccer en Estados Unidos, el equipo nacional de Estados Unidos mostró una buena cara en los grupos y en los 16avos de final.

0: es la única llave que queda por definir, porque ya hay tres definidas. La primera de ellas, que será el jueves a las 3 de la tarde, Francia frente a Marruecos. 12 de selecciones que ya se vieron en el Mundial pasado. Justamente en la semifinal, Francia sacó a la selección marroquí. Este partido será en Boston. Allí ya está Marina Granciera con todos los detalles de esta nueva instancia de la Copa Mundial de la FIFA. Marina.
1: Hola, Juanca, una feliz mañana para ti y para todos a esta hora de Mañanas Blue. Nosotros estamos dirigiéndonos ya hacia Boston, ya pensando, por supuesto, en lo que se viene en los cuartos de final de la Copa del Mundo. Será ahí en Boston, donde Marruecos y la selección de Francia se encuentren en un partido que seguramente será electrizante. Va a recordarnos lo que pasó en el 2022 en la semifinal, en ese entonces que ganó la selección de Francia y fue finalista de la Copa del Mundo. Por supuesto, un partido con alta tensión. Ya las autoridades en Boston anunciaron que la llegada de los hinchas de Marruecos y ya ha puesto en alerta la ciudad. Pero aquí en Nueva York, donde muchos eventos todavía se llevan a cabo esperando la gran final de la Copa del Mundo, un histórico, la leyenda Cafú, el lateral de la selección de Brasil, capitán en el título de 2002, habló sobre la selección Colombia. Ojo, Cafú dice que Colombia, para él, puede ser finalista del Mundial.
2: ¿Quién va a ganar el Mundial ahora, Cafú?
1: Colombia. La ciudad de Nueva York volverá a contar con partidos solamente para saber quién se va a alzar con el título de la Copa del Mundo de 2026 aquí en la Gran Manzana. Así que nos dirigimos ahora a Boston para ver este compromiso y estaremos de regreso aquí en la ciudad de Nueva York. Un abrazo.
0: Buen viaje, Marina. Entonces, a la ciudad de Boston, allí en Foxboro, al lado de esta ciudad, en el Gillette Stadium, enfrentará a Francia a Marruecos y abrirá el jueves los cuartos de final a las 3 de la tarde. Hoy Colombia y Suiza se enfrentan, al igual que Argentina y Egipto. Mañana será día de descanso, el primer día de descanso en toda la Copa Mundial de la FIFA, y el jueves tendremos el partido. 3 de la tarde, Francia frente a Marruecos. El día viernes, España-Bélgica, 2 de la tarde. Este partido será en Los Ángeles, en California. El día sábado, Noruega-Inglaterra, partido en la ciudad de Miami a las 4 de la tarde. Y el día sábado, 8 de la noche, jugaría la selección Colombia, si clasifica hoy, frente a Suiza, y jugará frente al rival entre Argentina y la selección de Egipto. Ya en 51 minutos arranca la jornada de hoy. Está la información deportiva en Mañanas Blue a las 10 de la mañana, 9 minutos.
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0: Noticia de la música del entretenimiento, W.
1: Nos acostumbramos a oír esta canción con una sirena de fondo. Nos acostumbramos a oír este tipo de canciones cuando estamos listos para ver un partido de la Selección Colombia. Y Spotify hizo una medición acerca de cómo es el comportamiento de la gente cuando hay partidos de la selección en cuanto a consumo de música se refiere. Ellos dicen que en el momento del partido todas las categorías musicales registran una caída simultánea de entre el 25 y el 43%. Quiere decir que los ojos se postan en una pantalla y dejan de escuchar música como tal. Pero previo al partido y después del partido, el aumento es significativo, sobre todo de canciones como esta, Fiesta del Grupo Raíces, que es una de las que se utilizan para animar a la selección. Pero no es solo esta, también está el Rastastas, también está Colombia Caribe, la famosa del Sí, Sí, Colombia, Sí, Sí, Caribe. Esta del maestro Francisco Sumaque es una de las tradicionales para alentar a la selección. El aumento puede llegar hasta un 20% más de consumo de música después de un partido de la selección. Previo, como le decía, también hay mucha fiesta y al final, durante el partido, se registra un cero, casi cero de consumo de música en las plataformas digitales. En ese momento estamos concentrados en la selección.
0: ¿Quién está oyendo música durante el partido? Sale Argentina, el partido de Argentina es a las 11 de la mañana, transmite Blue Radio.
1: A las 10:30 de la mañana.
0: ¿Cuántos años me dijo que tiene la canción de Pacho Sumaque?
1: La de Pacho Sumaque se compuso en los 80s.
0: Sí, sí, Colombia.
1: Fue para un festival de música del Caribe.
0: ¿No me dejas Sí, Sí, Colombia, Sí, Sí, Caribe?
1: Es esta.
0: ¿Esta es?
1: Sí, señor, esta es.
2: Con música y alegría.
0: Ah, claro. Del gran Francisco Sumaque, que era un muy importante músico, director de orquesta en Colombia. Noticia económica del momento, Víctor.
3: Néstor, el Grupo Nutresa le informa al mercado que hará una fusión de naturaleza reorganizativa que no generará efectos adversos para los actuales accionistas de la compañía de alimentos, es lo que dice la compañía. La operación de reorganización consiste en la fusión por absorción, por medio del cual Nutresa absorberá la totalidad de los activos, pasivos y patrimonio de JGDB Holding y de Nugil, que son sus principales accionistas. Estas dos últimas se disolverán sin liquidarse y transferirán en bloque la totalidad de su patrimonio a favor de Nutresa. Néstor, estas fueron las sociedades que le permitieron, recordemos, al grupo Gilinski realizar varias OPA, ofertas, por Nutresa hasta quedarse con el control de la compañía. Ahora se hará una fusión entre todas y esto será aprobado el 31 de julio en una asamblea de accionistas. Es la noticia empresarial del momento.
0: Y atención, esta mañana hay una decisión de la justicia francesa que deja a la derechista, ultraderechista Marine Le Pen fuera de la carrera electoral en búsqueda de la presidencia del Elíseo para las elecciones del año entrante. Desde Europa, a las 10:15 minutos, Silvia Carrasco.
4: En abril de 2027 son las elecciones en Francia y Marine Le Pen en las encuestas era la mejor valorada. Pero ¿qué es lo que ha ocurrido? Ella apeló por la sentencia que tenía por malversación de fondos europeos y en la primera sentencia se le condenó a 4 años de cárcel, 2 de ellos de hecho en la cárcel y otros 2 con una pulsera metálica, con una pulsera magnética en su tobillo. Bueno, lo que le ha dicho la apelación es que va a tener que seguir usando esa pulsera. La deja fuera de la cárcel, pero le dice que tiene que seguir usando esa pulsera por los próximos 15 meses. Y como las elecciones son antes de eso, la pregunta es si ella va a querer hacer campaña con una pulsera metálica o si lo va a hacer efectivamente como una prueba de que ella estaba siendo apartada de las elecciones. Lo que sí mantiene, lo que mantiene el tribunal es que ella no podrá usar ningún cargo público después de 15 meses, pero contabiliza hacia atrás los meses que ya ha estado castigada, por lo tanto podría tal vez asumir la presidencia si llega a ganar. La decisión la dejó en manos de ella, si ella va a querer hacer campaña con una pulsera que está mostrando a todo el país que ha cometido delito. Esa es la situación que enfrenta en este minuto y ella siempre dijo que nunca iba a hacer campaña en esas condiciones. Por lo tanto, lo que ha hecho la justicia es quitarse de encima el peso de dejarla fuera de la carrera electoral, pero dejarle a ella la decisión de si se presenta o no. no a las elecciones. ¿Quién la podría reemplazar? Jordán Bardella, que es su segundo a bordo en agrupación nacional, que es un joven de solo 30 años, pero que sí le está yendo muy bien en las encuestas. Como te decía, las elecciones presidenciales en Francia están previstas para abril de 2027, Néstor.
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0: Operan todos los aeropuertos en Colombia, el cielo está despejado y son las 10 de la mañana, 18 minutos.
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0: En cualquier momento hay pronunciamiento del presidente Abelardo de la Espriella, que anunció que esta mañana tomará decisiones después de haber suspendido el empalme muy temprano hoy martes, y tiene previsto una intervención por los canales alternativos por los que se comunica. Debe ser antes de que comience el partido de la selección argentina, por supuesto, antes de que juegue hoy la selección Colombia. Andrés Carmona.
11: Sí, señor Néstor, muy buenos días. Estamos a la espera del inicio de esta declaración que hará el presidente electo Abelardo de la Estrella a través de sus redes sociales. Mire, la transmisión estaba prevista para las 10 en punto de la mañana, son las 10 y 19 minutos, y hasta el momento sigue en espera el inicio de esta declaración, en el que dará las explicaciones el mandatario electo de por qué se levantó este proceso de empalme que se adelantaba con el gobierno saliente de Gustavo Petro. Ya escuchamos la respuesta por parte del ministro de Hacienda saliente, hablamos de Germán Ávila, quien aseguró que no iban a continuar con un proceso de empalme con irrespeto, con agravios y con insultos. Sin embargo, desde el equipo de la Estrella aseguran que ellos van a continuar recopilando la información. Lo que se están deteniendo son las mesas técnicas de trabajo entre los dos equipos, entre el gobierno de Gustavo Petro y el gobierno entrante de Abelardo de la Estrella, por lo que el equipo del mandatario electo seguirá recopilando los informes, toda la información necesaria, y cabe recordar que según la ley deberán esperar que el gobierno saliente le entregue el acta respectiva o el informe respectivo, que no necesariamente implica reuniones como se estaban previendo hasta el próximo 31 de julio. Seguimos a la espera, por supuesto, de esta declaración del presidente electo Abelardo de la Espriella, mientras que el gobierno nacional, el gobierno actual, está presentando un video de propaganda, por así decirlo, un mensaje con los diferentes ministros diciendo que el empalme de ellos es con el pueblo, de puertas abiertas y con toda la claridad de la información, Néstor.
12: 10:21, gracias Andrés. Entre tanto, ante la insistencia del presidente Gustavo Petro sobre la narrativa y esa tesis de un fraude electoral, en las últimas horas el Consejo Gremial Nacional le pide esta mañana a las altas cortes, a las fuerzas militares y también a los organismos de control hacer respetar la Constitución y garantizar la transición del presidente electo Abelardo de la Espriella. Laura Olarte.
13: Rechazar cualquier intento de desconocer el mandato popular es el llamado por parte del Consejo Gremial. La petición se conoce luego de las declaraciones del presidente Gustavo Petro, quien aseguró que la elección presidencial habría sido alterada por un fraude internacional, afirmaciones que además terminaron con la suspensión del proceso de empalme. La presidenta

0: presidenta del Consejo Gremial, Natalia Gutiérrez, afirmó que cualquier intento de desconocer el mandato popular debe ser rechazado únicamente por las vías legales y democráticas. Advirtió que poner en duda la legitimidad de las elecciones sin evidencias debilita la democracia, afecta la estabilidad institucional y deteriora la confianza de los ciudadanos, además de aumentar el riesgo de confrontaciones y violencia en el país. La dirigente gremial también calificó como aún más grave que el mandatario desconozca al presidente electo Abelardo de la Espriella y reconozca una supuesta victoria de Iván Cepeda al considerar que esa posición desconoce la decisión soberana de los colombianos y carece de sustento democrático. Por su parte, la ANDI también se pronunció. Su dirigente Bruce McMaster rechazó las recientes declaraciones del mandatario, señaló que Petro sabía que iba a perder las elecciones y por eso decidió no entregar el gobierno de forma correcta. No es un demócrata al tratar de imponer una narrativa de fraude en las elecciones.
1: Y vamos a la Corte Constitucional porque este alto tribunal señaló que los conjuntos residenciales no pueden restringir el tránsito de animales de compañía por las llamadas zonas comunes. Rocío Franco.
2: La Corte Constitucional emitió un nuevo fallo en garantía de las personas que tienen sus animales de compañía y es que el alto tribunal ha señalado que los conjuntos residenciales no pueden restringir el tránsito de animales de compañía por zonas comunes. Y es que este pronunciamiento se hizo al resolver una tutela de una mujer que accionó al conjunto residencial donde vive porque le prohibieron utilizar el ascensor para transportarse con su mascota Júpiter. Y es que en este caso ella alegaba que tenía problemas de osteoporosis y su mascota tenía displasia de cadera, por lo que se necesitaba la posibilidad de poderse transportar por el ascensor. Ha señalado la Corte Constitucional que si bien en este caso el conjunto residencial le otorgó un permiso, ese permiso es inconstitucional. Y también señala que la prohibición es inconstitucional. Señala que ya se han emitido varios fallos donde se reconoce que en la actualidad los animales de compañía ocupan un papel importante en la vida de muchas personas y este fenómeno ha llevado a que se construyan relaciones entre animales domésticos y los seres humanos. Para la Corte este vínculo tiene una dimensión constitucional que se relaciona con el ejercicio de los derechos como el libre desarrollo de la personalidad, la intimidad y familiar. De esta manera, pues no se podrá prohibir en los conjuntos residenciales el tránsito de mascotas en zonas comunes.
1: Y mucha atención que a esta hora se registra un bloqueo en la vía que comunica los departamentos del Tolima y Huila en el tramo Saldaña-Natagaima a la altura del sector de Castilla. Hay protestas de comunidades indígenas y también de campesinos. Fernando González.
3: A esta hora se presentan bloqueos intermitentes en la vía Castilla, corredor que comunica a los departamentos del Tolima y Huila debido a una jornada de protesta liderada por comunidades de la región. Los manifestantes exigen al gobierno nacional el cumplimiento de compromisos relacionados con la pavimentación de vías secundarias que conectan los municipios de Planada, Chaparral y el casco urbano de Coyaima, una obra que consideran prioritaria para mejorar la movilidad y el desarrollo de estas comunidades. Por el momento, el cierre de la vía es intermitente, por lo cual las autoridades recomiendan a los viajeros transitar con precaución y mantener atentos a la evolución de la situación.
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5: Seguimos en este martes de Selección Colombia. Seguimos a esta hora en Mañanas Blue. Daniel Muñoz marcará gol en cualquier momento. Cuota anterior 8, ahora 8.50. Colombia se juega el pasaje a cuartos de final ante Suiza. 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
1: 10 de la mañana, 26 minutos.
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5: Seguimos a esta hora de la mañana del martes de fútbol, martes de Selección Colombia aquí en Mañanas Blue.

0: 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Cuota anterior 3, ahora 3.50. 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
3: 10:27, noticia importante en Bogotá. Ante las denuncias de usuarios por esperas de hasta 7 horas para reclamar medicamentos, llevaron en las últimas horas a la Superintendencia Nacional de Salud ordenar una inspección a todos los dispensarios de Compensar en la capital del país. Jessica Gutiérrez.
4: La Superintendencia Nacional de Salud está anunciando que durante julio inspeccionará todos los dispensarios de medicamentos de Compensar EPS en Bogotá, luego de recibir denuncias de usuarios sobre largas filas, demoras de hasta 7 horas para recibir sus medicamentos y presuntos malos tratos durante la atención. La medida evidencia que las dificultades en el acceso de tratamientos persisten pese a las acciones de vigilancia que adelanta la entidad. Pues el anuncio fue hecho por el superintendente delegado para la protección del usuario, Juan David Duque.
5: He solicitado al equipo de DPU que haga un acompañamiento permanente a todos los dispensarios de Compensar en Bogotá. No vamos a permitir que sometan a la gente a paseos de la muerte.
4: Y es que las cifras entregadas por la propia entidad reflejan la dimensión de las quejas. Entre el primero y el 5 de julio de este año, Compensar registró 1.101 reclamos relacionados con problemas en la entrega oportuna de medicamentos. De estos, 130 permanecían abiertos al momento del reporte, mientras que el porcentaje del cierre alcanzaba el 88.19%.
3: Y en un restaurante de la ciudad de Cartagena decomisaron carne de fauna silvestre que era ofrecida en su menú. En el operativo llevado a cabo por la Guardia Ambiental, la policía incautaron carne de conejo y también de armadillo, entre otros. Dalida Brosco.
6: A la vista de todos y en una carta que era ampliamente promocionada, un restaurante en el sur de Cartagena ofrecía dentro de su menú platos a base de animales silvestres, lo que llevó a la Guardia Ambiental y a la policía a tomar medidas. Durante un operativo en el restaurante ubicado en el barrio Escayón Villa, fue encontrada carne de especies como ponche, conejo, armadillo y ñeque, que eran procesadas sin ningún tipo de medida de salubridad. Roberto Ruiz, director de la Guardia Ambiental Colombiana.
7: Transmisores de salmonela, de algunos gérmenes que producen la tuberculosis, parásitos, etcétera, etcétera. Ya que no tiene ningún control sanitario del INVIMA sobre estas carnes, entonces es peligroso a veces consumirlas.
6: Los productos fueron trasladados al Centro de Atención y Valoración de Fauna Silvestre de Cartagena, donde quedaron a disposición del EPA que adelantará el proceso sancionatorio en contra del restaurante.
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8: Ya va a iniciar la jornada de hoy que definirá los últimos dos clasificados a los cuartos de final de la Copa Mundial de la FIFA. El partido que abre el día es Argentina-Egipto en la ciudad de Atlanta. Argentina, el equipo de Scaloni, que irá con el Dibu Martínez en el arco, Molina, Romero, Martínez, Tagliafico, Paredes, De Paul, Enzo Fernández, McAllister, Messi y Julián Álvarez. Mientras que Egipto contará con Shubir, Hani, Rabia, Yasser, Hafez, Atia, Lashin, Ashur, Hassan, Salah, el jugador que viene de varias temporadas en el Liverpool, y Zico como hombre en punta. El árbitro del compromiso será François Le Tegier, el francés, en el VAR. Jérôme Brissard, también francés.
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1: Hola, ¿cómo están? ¿Qué hacen? 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

0: saca la bandera, súbele la música, porque hoy juega mi selección Colombia.
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0: solo era para despertarlos, porque el Juega Colombia no es un día cualquiera. El mundo sabe cómo es. Colombia. Nadie. Colombia. Colombia, Colombia, Colombia, Colombia, Colombia, Colombia, Colombia. Ya estamos listos con el relato del Pep Garzón, pura emoción. Es mi selección Colombia.
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0: Muy bien, no es un día cualquiera. Juega mi selección Colombia, profe Javier Castel. Pero antes tendremos Argentina, Egipto en Blu Radio, arroba Blu Radio Co. Somos la radio de la Copa del Mundo. Y hoy juega mi selección Colombia. Más tarde estaremos con Colombia, Colombia, Colombia, Colombia, Colombia, Colombia, Colombia, Colombia, desde Vancouver. Estaremos en Colombia, estaremos con Colombia. Estamos con Colombia en Vancouver en esta Copa del Mundo. Pero antes nos vamos a meter en ese partido. Argentina, Egipto, profe Javier Castel.
2: Hola, ¿qué tal, Tiba? Muy buenos días para todos. Un cordialísimo saludo desde acá, desde los Estados Unidos, para estar atentos a este primer partido de la jornada. Hoy se definen los dos últimos clasificados a los cuartos de final. Argentina, que viene de hacer un partido bastante difícil, muy, muy complejo, le planteó Cabo Verde, sufriendo en tiempo extra, consiguió la victoria. Muy, muy, muy, muy dependiente de Messi. Parece mentira decir esto, que a los 39 años Argentina, el actual campeón del mundo, dependa aún, y en este campeonato aún más, porque está dependiendo de los goles de Messi. Antes dependían del juego y a veces de los goles, pero Messi nunca fue un goleador del torneo mundial. Hoy está disputando ese título de goleo a los 39 años, así que la dependencia aumentó. Hoy, con alguna modificación en la mitad de la cancha, Paredes entra a reforzar y a armar un cuarteto de mediocampista, digamos, de trabajo, de talento, de creatividad, de sacrificio, una mistura de casi todo, a ver si se organiza y se adueña del partido frente a un equipo nada fácil. Por supuesto, con la imagen de Salah, pero hay otros muy buenos jugadores en el equipo egipcio.
0: Estamos en Blu Radio, arroba Blu Radio. De una vez voy con el ratón Ayala, Roberto Ayala, asistente del profe Scaloni para este juego. Roberto Ayala, aquí en los micrófonos de Blu Radio.
3: Roberto, primero, ¿cuál es la diferencia del partido de Cabo Verde a este estratégicamente con Egipto?
4: Bueno, si bien son selecciones diferentes, tal vez encontraremos la intensidad, va a ser la misma, en eso no tenemos duda. Tal vez hay un poquito más de calidad en sus jugadores, en volantes que llegan más, entonces habrá que estar atento a esos posibles ingresos de los mediocampistas.
3: El otro día me hablaste de la pelota parada, se terminó dando. Te pregunto hoy si puede haber más espacios, tal vez más distracciones desde el juego de Argentina para que pueda encontrar ese lugar.
4: Un poco la idea nuestra es esa, es que con la pelota encontrar esos espacios. Vimos que hay posibilidades, que ellos a veces defienden alto, que pueden dejar huecos. Bueno, ahí estará la calidad de nuestros futbolistas de buscar esos espacios.
3: ¿Juega mucho y la mentalidad también?
4: Bueno, sí, venimos de un pase difícil, de un partido complicado, y yo creo que, bueno, hay ganas de revancha, de hacer un buen partido y pasar.
3: Como siempre, muchas gracias. A vos.
0: Muy bien, el ratón Ayala está hablando de la selección argentina, su partido frente a Egipto hoy.
2: Y habla de dos aspectos, me parece importante. Uno, de los argentinos, esa

0: motivación que deben tener a partir de él, el susto que pasaron en el partido anterior, ¿verdad? Sí. Hacerles volver a creer y decir, no, no hay ningún partido fácil, puede ser una motivación. Y en segundo lugar habla de Egipto. Dice que es un equipo que, y en eso coincido, que tiene la misma intensidad física que la mayoría de los equipos en el Mundial que te exigen, pero con algo de más calidad en algunos jugadores. Me parece que, por ejemplo, se refiere a Sur y a Zico, los dos extremos que tiene este equipo egipcio, porque ya un poco menos Salah participa un poco menos, ya no tiene la misma velocidad y capacidad de ese equilibrio que tuvo en el Liverpool en su época dorada, pero sigue siendo un jugador importante que es capaz de generar alguna jugada. Y en su centro delantero, Hassan, el hombre más peligroso en punta de este equipo egipcio.
1: Muy bien, estamos en Blue Radio, arroba Blue Radio, estamos en la Copa del Mundo. Copa del Mundo. 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
1: Estamos en Blue Radio, arroba Blue Radio Co. Hoy juega Colombia, pero antes tendremos Argentina-Egipto. Quien pase de Argentina-Egipto enfrentará a quien pase de Colombia. De Colombia frente a Suiza. Cristian Marino, hola, ¿qué tal? Feliz mañana.
4: Hola, Juanpa, ¿qué tal? Cordial saludo para usted, para toda la gente en Colombia. Abrazo especial, se va decantando esta Copa del Mundo. Ya nos quedan pocos días para seguir disfrutando del evento deportivo más espectacular que existe, la Copa Mundial. Y creo que este Mundial ha salido verdaderamente atractivo. Se viene Argentina-Egipto, dos equipos que tienen un factor predominante, profesor Javier Castel. El primero, invictos.
0: Sí.
4: Ninguno de los dos ha perdido. Ahora, ha encadenado más victorias la selección campeona vigente del mundo, que es Argentina. La otra empató una serie de partidos, pero igual no ha podido conocer la derrota, y eso tiene un valor importante y un agregado al cual hay que mirarlo con cuidado y con mucha precaución. Y lo otro es que ambos equipos vienen de hacer un desgaste importante en los 16avos de final, porque ambos en sus llaves, en sus series, tuvieron que prolongar el compromiso, llevarlo hasta el tiempo extra, e incluso Egipto resolvió la papeleta desde los 12 pasos.
0: Que allá hay un desgaste más mental, ¿no? Que es menos tangible, menos, mesurable, porque no tenemos los minutos, porque en cambio en el desgaste de los 120, bueno, uno dice, hay un desgaste de 120 minutos, hay una cifra, pero lo otro pasa por la cabeza y la tensión, el estrés que provoca una definición desde el punto penal.
1: Estamos en la Copa del Mundo en Blue Radio, arroba Blue Radio, que ya se viene el partido. Argentina frente a Egipto. Ya. 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La Copa del Mundo, primero Argentina, Argentina frente a Egipto, más tarde tendremos Colombia. 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
4: En el estadio de Atlanta, en el Mercedes-Benz, estadio aclimatado, habla el asistente de Lionel Scaloni. Estamos hablando de otro mundialista, que es justamente Roberto Ayala, que dio esas declaraciones, Castel, sí, ¿no? Sí. Unas declaraciones acertadas de cara a lo que será este compromiso.
0: Nunca va a encontrar a un protagonista, y especialmente del cuerpo técnico, hablar, referirse de manera, digamos, despectiva frente a un rival, ni va a subestimar nada. Independientemente que la diferencia sea, pero muy, muy grande.
4: No, y Castel, no digo mentiras. Argentina viene de recibir, no sé si utilizar el término, pero bueno, empleémoslo, un bañito de humildad.
0: Claro.
4: Entendiendo que esta Cabo Verde, que no perdió, que la verdad, en tiempo regular de un partido, 90 minutos, no supo que fue perder.

0: Exactamente.
1: Pierde por la prolongación, por la existencia, porque Argentina tiene más frescura, porque Argentina tiene más revulsivos, porque Argentina tiene más variables y más variantes. Y a pesar de todo eso, pues, puso a sufrir más de la cuenta a la vigente campeona del mundo. Hay que mirar la imagen de Scaloni cuando termina el partido, como quitándose un peso de encima, porque él preveía que podía venirse un accidente. Finalmente no se terminó de consumar ese accidente en el Hard Rock de Miami.
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1: Sí, señor, estamos atentos. Habla Juan Musso, el arquero emergente de la selección de Lionel Scaloni.
4: Bueno, Juan, contame cómo ves el plantel anímicamente y cómo lo ves para este partido totalmente diferente al del otro.
5: Bueno, el equipo lo veo muy bien, lo veo muy enfocado, manteniendo el espíritu, que es lo que nos hace dar algo más, más allá de la calidad que tenemos y de los jugadores que tenemos, que siento mucha admiración por ellos y por todo lo que hacen día a día. Yo creo que lo que nos caracteriza es priorizar el espíritu del equipo, la identidad del equipo, pese a cualquier rival. El rival de hoy es duro, como el del otro día, te lo dijimos varias veces, que sabíamos que Cabo Verde también era un rival duro. Y ya te digo, hoy no va a ser distinto, pero lo que no podemos dejar de tener y lo que más confianza me da del equipo es la actitud, el espíritu y el poner por delante cualquier rival el escudo nuestro, que es lo que amerita y lo que hace motivarnos para dar lo mejor y darle una alegría a la gente.
4: La mentalidad es muy buena.
5: La mentalidad es la que hay que tener, es muy buena, es la de darle una alegría a la gente. Eso no lo vamos a cambiar. Juegue quien juegue, le toque a quien le toque. Del que más juega al que menos juega, la mentalidad es esa. Somos una familia ahí adentro y queremos darle alegría a nuestra familia, a la gente que nos sigue, a todos los argentinos.
4: Gracias.
5: No, gracias a vos.
2: Estamos en Blue Radio, estamos en Blue Radio. Juega Argentina, pero hoy juega Colombia. Chiquitín, chiquitín, chiquitín. 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
6: Tres modificaciones en la alineación titular de Argentina. Tagliafico, lateral izquierdo. Paredes llega a la mitad de la cancha como volante central, volante de equilibrio. Y Julián Álvarez aparece como titular en reemplazo de Lautaro.
2: Se vienen los actos de protocolo, estamos atentos, prográmate, ya a las 11 rueda la pelota, Colombia, Colombia, en la tarde a las 12 en punto estará aquí en las frecuencias de Blue Radio, en nuestro canal de YouTube, Colombia frente a Suiza. 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
1: Doctora Joana, ¿quién se encarga esta mañana, mediodía en los Estados Unidos, de impartir justicia entre Argentina y Egipto? Buenos días, doctora.
7: Hola, Cristian. ¿Será François Letessier el que dirige este encuentro? Es el segundo árbitro en el mundo, según la FIFA y el ranking. El asistente 1 será Cyril Muiner, el asistente 2 Mendy Rabuni, en el bar estará Jerome Brissa y como abar Willy de la Yo.
1: Muy bien.
2: Muy bien.
6: Franceses hoy, ¿no?
1: Franceses. Además que, ojo que ya Francia oficialmente ha solicitado a la FIFA que le retiren la cartulina amarilla a Olise para encarar el partido de cuartos de final.
2: Le están haciendo bullying a Mr. Magu. Infantino. 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
2: Muy bien, nuestro micrófono aquí en el estadio. Ahí escuchan a los jugadores de Egipto. El saludo con Messi. Salah, Messi. Es la Copa del Mundo.
3: McAllister.
2: Ahí está McAllister, sí señor. Abrazando a Salah.
1: Juanpa.
2: Señor.
1: Lo invito a que echemos un vistazo en la concentración del equipo colombiano.
2: Alcanzamos, vamos.
1: A ver qué pasa con Colombia, que hoy se juega su paso a los cuartos de final frente a la selección de Suiza. Juan Carlos Cortés al lado del equipo de Lorenzo. ¿Qué pasa en Vancouver, Juan Carlos? Buenos días.
8: Hola Cristian, buenos días, 8:52 aquí en Vancouver y podemos reseñar lo que va a ser el itinerario de la selección Colombia para movilizarse hacia el estadio de aquí de Vancouver. Saldrá a las 11 de la mañana, hora local, llegará a las 11:10, la verdad está muy pero muy cerca el estadio, el sitio de concentración de la selección Colombia para la 1 de la tarde, hora de aquí de Canadá, enfrentar a Suiza, 3 de la tarde de Colombia. Un ambiente nuevamente único para la selección Colombia, de una gran cantidad de hinchas que incluso ya empiezan a abordar el metro, empiezan a irse en los diferentes transportes. Creo que la mejor opción para quienes nos están escuchando incluso en Canadá es el metro, porque llega y los deja prácticamente allí a puerta del estadio y la verdad es que tiene un servicio pero muy bueno. Así que hoy esperamos que la selección Colombia pueda lograr ese paso a cuartos de final, que alcanzará la máxima instancia. Ya estuvo allí en Brasil 2014 y de esa fase no hemos podido superar. Esperemos de que esta vez se llegue a los cuartos y también se pueda superar para que Colombia tenga esa posibilidad de avanzar un poquito más. La nómina titular pues sería la misma de siempre. La única novedad es la de Luis Javier Suárez, que reemplazaría a John Córdoba, después con Vargas, Muñoz, Lucumí, Davison Sánchez, Mojica, Gustavo Puerta, Lerma, Arias, Luis Díaz, James Rodríguez y, como ya mencionábamos, a Luis Javier Suárez en punta. 8:53 aquí, Cristian, seguimos la ruta de la selección Colombia.
2: Pero vamos, vamos, vamos, que juega Colombia. Alegría que juega mi selección. Juega la selección Colombia. Y aquí está la reina del mundial, Shakira. Porque el fútbol es eso, el fútbol es fiesta, el fútbol es alegría, el fútbol no son solo personas hinchando a un equipo, es la emoción de un pueblo. Estamos en Blue Radio, arroba Blue Radio Co. Por ejemplo, aquí estamos emocionados porque ya va saliendo Argentina y va saliendo Egipto.
1: Muy bien, se viene tremendo partido, profesor Javier Castel. Otra gran prueba frente a Egipto, frente a otro equipo africano. Dos zurdas que se van a encontrar, que seguramente disputan ambos su última Copa del Mundo. Mohamed Salah, un legendario en esta selección, y por supuesto la leyenda viviente del fútbol moderno, Lionel André Messi.
6: Ambos guiando a sus equipos desde lo anímico, desde lo espiritual, y ambos con un buen mundial por ahora.
2: Estamos en los actos de protocolo, himno de Argentina.

0: la selección argentina y el tarareo previo, el oh, oh, oh, como son solo 90 minutos de himno y los hinchas argentinos quieren meterse en sintonía de partido, entonces le ponen letra al principio, incluso antes de que la letra misma entre en escena.
1: Himno a Egipto.

0: Es la Copa del Mundo, estamos en el Blue Radio. Vamos a presentar al Pet Garzón Pura Emoción, el relator de este partido, de este juego. 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
1: Escuchábamos también el himno nacional de Egipto, que termina con una tradición muy arraigada, porque justo al terminar la reproducción oficial, es decir, cuando termina la música, la fanaticada, los hinchas de Egipto responden siempre con su grito de guerra más famoso, que es el Masr, que traduce Egipto en árabe. Suena 5 veces el golpeteo del tambor y ellos responden gritando Egipto en árabe.
2: Extraordinario, esa es la manera de llenarse de valor, de llenarse de energía y de prepararse para enfrentar una selección tan poderosa como la Egipto.
1: Juanca, hablemos de los árbitros. ¿Quién tiene la responsabilidad hoy aquí en Atlanta? ¿Quiénes le acompañan?
3: Hoy estará el francés François Letexier, o Letexier, como le quiera decir, el hombre que viene de pitar la final de la Europa League entre el Friburgo y el Aston Villa. Es un árbitro que fue nombrado el mejor del mundo en 2024. Será el tercer partido en esta Copa del Mundo para él. El primero fue la victoria de Costa de Marfil 1-0 frente a Ecuador, y después el empate sin goles entre Cabo Verde y Arabia Saudí.
1: Muy bien, estamos viendo precisamente en pantalla a los árbitros, a los encargados de impartir justicia en el juego de hoy. Lionel Messi todavía con el banderín de la selección argentina. Ahí se produce el abrazo y el intercambio entre dos leyendas, ¿no? Esta es una linda foto. Para, pase lo que pase, ya cuando ruede la pelota, este abrazo entre Lionel Messi y Mohamed Salah es una linda manera de representar esta instancia del campeonato del mundo.
2: Y los dos, los más representativos de su país, dos jugadores, dos leyendas que han dejado historia en el fútbol del mundo y que hoy uno de los dos abandonará el Mundial.
1: Muy bien, repasamos la alineación de la selección argentina encabezada por el portero Dibu Martínez.
4: Así es, irá Dibu Martínez en el pórtico, Nahuel Molina, Cristian Romero, Lisandro Martínez, Nicolás Tagliafico, Leandro Paredes, McAllister, Enzo Fernández, Rodrigo De Paul, Lionel Messi y Julián Álvarez. Esa es la formación del albiceleste que dirige Lionel Scaloni. Repasamos entonces también la nómina inicial de la selección de Egipto. Los faraones, irá con Shubir en el pórtico, Hani, Hafez, Yasser, Rabia, Lashin, Mohamed Salah, Ashur, Atia, Hassan y Zico. Así formará el equipo africano, los faraones, como se le conoce a la selección de Egipto, que dirige Hossam Hassan.
1: Hassan, que ha sido dueño durante muchos años del récord histórico como el máximo goleador de la selección egipcia, 69 goles anotados en 177 partidos, a ver si le quiebra ese registro Salah, que está ahí cerquita, uno nada más.
2: Hoy no solo compite Salah con Argentina, sino contra su propio entrenador.
1: Sí, igual pues imagino el deseo del entrenador de que lo supere, que sí, Salah hoy haga, si quiere que haga dos, ni siquiera lo iguale, sino que lo supere y que eso le entregue el boleto a Egipto a unos históricos cuartos de final.
2: Eso es lo hermoso que tiene el fútbol, que el interés individual jamás primará por encima del interés colectivo.
1: Ahí estamos viendo precisamente a Hossam Hassan, el entrenador de la selección de Egipto.
3: Y además ganó 3 Copas Africanas de Naciones como jugador, el gran ídolo del Al Ahly, equipo egipcio, uno de los más grandes de ese país, por no decir que el más grande.
1: 3 de las 7 que tiene Egipto, que usted me lo compartía, profe, esta mañana, no puede tener las estrellas sobre el escudo porque representan es Copas Africanas y la FIFA solo permite allí títulos mundiales. Estamos listos, viene el fútbol, viene Argentina, viene Egipto con el sello inconfundible del gol Caracol y el relato del Pep Garzón, pura emoción.
4: Señoras y señores, rueda la bola, rueda las ilusiones, ya se juegan los octavos de final de la Copa Mundial de la FIFA en Atlanta entre Argentina y Egipto en la pantalla del gol Caracol. Recogiendo la pelota, lo tiene que hacer el Cuti Romero desde el fondo. Va compartiendo para Rodrigo De Paul. Lo venía incomodando a Tia. Aparece en la escena el Dibu Martínez. Abriendo juego para el otro Martínez, que es Lisandro, el que se hace cargo de la salida. Viene para acompañar Nicolás Tagliafico. Un pase largo, profundo. Intentaba conectar con golpe de cabeza. Venía asomándose Enzo Fernández. Bueno, que lo supera, pero lo va rescatando. Lo tiene que hacer Julián Álvarez. Caía Enzo Fernández. Quedó tendido en el piso. Ojo con Fernández. Ojo con Fernández. Apenas despegando el juego. Una dura entrada. Creo que alcanzó a pisar mal la rodilla. Se encienden las alarmas en el equipo argentino.
1: Sí, rodilla izquierda, apenas en la primera acción, en la rodilla que hubo un golpe fuerte, profe. Rodilla con rodilla, todavía no se repone Enzo Fernández en apenas el primer contacto que buscaba con la pelota.
2: Empiezan a presionar los egipcios desde arriba y Argentina cuando recupera ataca y hace contrapresión cuando pierde la pelota y Fernández mete en la pierna. Es un golpe, afortunadamente no se le va la rodilla y seguramente seguirá en el juego.
3: Maxi Rodríguez y el Kun Agüero, dos exjugadores de la selección argentina viéndolo desde el palco.
4: Bueno, ya se reincorpora Enzo Fernández por fortuna por parte del equipo argentino, por eso repone desde la banda. Lachín buscando a Cani. Va impulsando a campo rival para el juego limpio para que reanude desde el sector posterior de Dibu Martínez. Se toma el tiempo suficiente, el que se abre por un costado es el Cuti Romero, que va a acompañar a Rodrigo de Paul, también está Nahuel Molina, el pase finalmente para Romero, jugando por la mitad, ahora para Paredes, el hombre que se encarga de la salida y devolución para el Cuti Romero, que va compartiendo para su arquero Dibu Martínez, obligado a jugar con los pies, lo va vigilando muy de cerca, lo tiene que hacer Hassan, el Dibu que lo va impulsando a campo rival, balón en alto, viene para buscar con golpe de cabeza Yacer, la dejó viva prácticamente para Julián Álvarez, se va acercando el equipo argentino, ahí está McAllister que viene para respaldar en ofensiva. Va saliendo la referencia, el hombre que sostiene, dos hombres que lo persiguen, llegaba Hani, al igual que Lachín. El balón finalmente en poder de Tagliafico, combinando para Paredes, se va apoyando en Lisandro Martínez, sucesión de toques por parte del equipo argentino. En campamento egipcio, Rodrigo de Paul, va participando Messi en devolución. De nuevo para Paredes, a Rodrigo de Paul que se hace cargo de la salida, pero busca punto de apoyo y devolución para Romero, tiene que desandar el camino, va combinando en corto, trae para Paredes, Luis que recibe sobre la circunferencia central. Martínez para acompañar, la tira hacia adelante para Enzo Fernández, se devolución sin embargo para el Cuti Romero, posesión para el equipo argentino, apenas despegando esta primera parte.
1: De arranque, Paredes muy cerca a los defensores centrales y luego intercambiando carriles y alturas, Enzo Fernández de Paul y McAllister.
4: Doctor Messi intenta meter un pase largo, profundo, acompañaba a Tagliafico, pero llegaba allí tarde a la cita, el lateral que se quería proyectar. Intentaba Messi, el capitán del equipo argentino, sorprender, por eso el saque de portería lo tiene que practicar ahora, subir por Egipto.
2: Con este dibujo, Argentina nos muestra únicamente posiciones fijas en el 4-1 con Paredes, los cuatro defensas y Paredes. Después tienen libertad para moverse por cualquier zona en ataque.
4: Xubir es el que domina, el arquero va compartiendo, sin embargo, para Yacer, movilizando la pelota en los 16.50 en su propia área. Va ubicando a su gente, Hani, quiere va a acompañar, se viene acercando también a Tia. El pase de evolución de Hassan, recoge otra vez el conjunto de los faraones, los egipcios, cambiando de orientación para Jafés. Un hombre que salta a la marca, lo tiene que hacer Rodrigo de Paul. Ahí está Jafés, lo vigila muy de cerca Rodrigo de Paul. Hay devolución, sin embargo, para Yacer. Presiona el equipo argentino, la salida de Egipto. Hani, jugando por la mitad, se va asociando con Atiá. Espera Jafés, limpiando el camino finalmente a Lachín. Abriendo juego para Mohamed Salah. En devolución, otra vez sostiene la selección de Egipto. Van cambiando de orientación, abriendo juego para Jafés, se abre por el sector izquierdo, va compartiendo para Atián, que viene allí a Shur, viene haciendo la individual, quería un pie a pie, uy, llevó la peor parte, Nahuel Molina lo alcanza a rozar, por eso cae el número 8 del equipo de Egipto, los faraones. Ya se incorpora el número 8 con alguna dolencia todavía cuando ya caminamos sobre 4 minutos de juego de esta primera parte.
1: Más intenso Argentina en esa presión inicial, más respeto por la selección de Egipto o lecciones aprendidas de lo que le pasó con Cabo Verde.
2: Todas las anteriores, creo que se encuentra una selección con un gran manejo de pelota, con demasiada condición técnica y hacerles presión de entrada no va a ser fácil.
4: Una falta lo cometía precisamente Enzo Fernández sobre Mohamed Salah, y al capitán del seleccionado egipcio. Ahora ya se reincorpora. Se toma el tiempo suficiente para poner la pelota en circulación. Quedó maltrecho, Ashur. Vamos a ver si puede continuar el número 8 tirado por la banda izquierda. El que la va recogiendo, Jafés. Recoge desde el fondo, Rabia. Finalmente el zaguero central. Esperemos que no se moleste en el día de hoy. Va buscando a Tia. A Tia es el que domina. Rabia para respaldar. Ahí está Yacer. Yacer que va participando, saliendo del sector posterior. Emerge el zaguero central. Abre juego para Yacín, que se va recostando por este sector. Ahora sobre la tribuna oriental. Se va incorporando a campo rival, movilizando a la pelota a la selección de Egipto. Ashur que acompaña, Atiá que domina. El balón finalmente para Jafés. Ahora sí combina para Ashur. Pita el pase largo, profundo. Intentaba hacer la conexión con el jugador Jafés, pero vuelve a recuperar el conjunto egipcio en terreno argentino. Otra vez con Ashur. Se hace cargo de la salida. Jafés para respaldar. Otra vez con Ashur. Ashur que domina. Bien sabe con la pelota. Limpió el camino. Nombre que lo vigila muy de cerca. Llega, lo ganó en el duelo. Nahuel Molina. Aquí le metió prácticamente el lomo, le ganó de físico y vuelve a recuperar otra vez la selección argentina. Este es el
0: Mundial. 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
0: Es el partido. Con el relato del Pet Garzón, pura emoción, Argentina-Egipto. Profe Alexis.
2: El mundo es atacarlo, jugarle mano a mano, hacerle presión a donde esté, sobre todo en la parte superior de su propio campo, y manejar la pelota. Hasta ahora muestra mucho más manejo que Argentina en el control del balón.
3: Se viene Coro de tiro libre, lo va a practicar Mohamed Salah. El capitán activa el radar, observa a su gente. Llegó Rabiat, llegó Yasser, espera 5, también está Hassan. Le van a apostar al juego aéreo. A tomar correctivo los argentinos. Se retira Achour. Mohamed Salah decide jugar en corto. Va comentando para Tia. Otra vez para Mohamed Salah. De nuevo para Atia. Se buscan y se encuentran. Ahora sí meten un centro. Balón pasado. Uy, venía apurando por ese sector Yasser. Por fortuna mete la cabeza lo terga Lisandro Martínez. Va aterrizando ahora para Nahuel Molina, que juega hacia adelante, pero falla. La entrega, presiona el conjunto egipcio. Intentaba llegar allí Jafés, se asomaba hacia el balón sobre el costado, el lateral le corresponde al seleccionado argentino.
4: Va a ser muy importante para el desarrollo del plan de juego de la selección de Egipto el paso al ataque de los laterales. Hablábamos de Jafés en la anterior, ya vimos también entrar en escena Hani, el jugador marcado con la camiseta 3, que es el mejor centrador de Egipto y aprovecha la capacidad que tiene con los acompañantes en el juego aéreo. Eso sí, tiene autogoles ya en el desarrollo de este campeonato.
3: Balón a la mitad del terreno, ahí está Rodrigo de Paul, que pone a correr rápidamente Enzo Fernández, un hombre que salta al mar. Que es Hani, lo obliga a que el balón se vaya sobre el costado, lo apuró por ese sector obligando al error. En consecuencia, el saque de banda le corresponde a la selección de Egipto. Yasser, que domina, limpia el camino, llegaba sin embargo McAllister a referenciar. Pase profundo, quería hacer la conexión con Zico. Anticipaba el Tuti Romero, vuelve retoma a través de Argentina. En camino la salida, Enzo Fernández, que puede cambiar por la banda izquierda. Acompaña a Tagliafico, opción no contemplada, espera Paredes. De nuevo para Enzo Fernández, se da de vuelta. Lo venía incomodando Mohamed Salah. Lo obliga a jugar mucho más atrás para Romero. Va recogiendo la pelota sobre el perímetro central. Pinta el pase rápidamente ahora para Julián Álvarez. Un hombre que salta la marca, Rabiat. Hasta allí lo persigue, va combinando en corto para Nahuel Molina. De nuevo para Álvarez, sostiene la selección argentina. 8 minutos de juego tenemos de esta primera parte. No sabe el marcador. Apura Argentina, va buscando a Tagliafico. Se va tirando por un costado, espera Enzo Fernández. El que se asoma para lamentar, Rodrigo de Paul. Ya pide pase, decide meterlo profundo. Intentaba con Messi, anticipa, tiene que hacer Rabiat. Le ganó en el duelo, el balón se va perdiendo a la línea final. Creo que el lateral finalmente lo que señala el árbitro. Va a practicarse el saque de banda en territorio egipcio por parte de Argentina.
0: 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S para Argentina. 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
3: Está evitado, pista al área, cabeza levantada, puede rematar. El pase atrás. Llega Enzo Fernández, invalida la acción. Se levanta el banderín. Cayó en la trampa, no se percató, se viene cobro de tiro libre ahora para Egipto, que hay que tomar correctivos ahora.
0: Sí, señor, estamos toda Colombia unida.
5: Una jugada clarísima de fuera de juego le permite a Argentina visitar por primera vez con algún peligro el área de Egipto, que maneja mejor la pelota en este inicio de partido.
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3: El compacto para su arquero, Dibu Martínez. Estamos junto a Julián Capera, el profe Alexis García, Juan Camilo Vargas, quien les habla, Pepe Garzón, viviendo los octavos de final de la Copa Mundial de la FIFA. La pelota en terreno de la selección de Egipto, corre rápidamente por esa pelota, lo entrega Serhani. Se apoya en subir, que es el arquero de la selección de Egipto, se toma el tiempo suficiente para salir desde el fondo. Ubicando a Rabiat, sector defensivo, comparte para Jafés, un hombre que salta la marca, Rodrigo de Polo, obliga a entregar por el medio. Ahí está Tia, espera Achour, la pelota que va cayendo finalmente para Jafés, se va desprendiendo y la marca lo sostiene el lateral, continúa con la pelota, carreteó demasiado, pero aquí lo cruzó, Enzo Fernández le comete falta. Se viene cobro de tiro libre, empezaron ahora los roces de lado y lado, llevando la peor parte ahora el lateral, Jafés cobra rápidamente la selección de Egipto.
4: En los tiempos en los que un jugador se desprende la pelota, también, profe, se mide su nivel de concentración, ¿no? ¿Qué tan conectado está con el juego? Achour sabe cuándo uno, cuándo dos y cuándo tres toques, al menos en estos primeros 10 minutos de partido.
2: Tiene un mapa del juego, un conocimiento de los movimientos del rival y confía mucho en su velocidad. Muy inteligente para decidir en espacios cortos.
3: Yacer se hace cargo de la salida, va compartiendo para Rabia, que va localizando por el sector izquierdo a

0: López, salta la marca Rodrigo de Paul, otra vez de devolución para Rabiá. Muy cerca está Lionel Messi, merodeando allí, vigilando atentamente. Yasser para controlar, va ubicando, sin embargo, ahora Hassan, que se abre por un costado. Espera Yassin, sostiene Hassan, cabeza levantada, observa el panorama, la pedía al pie. Ashur no le llegó al número 8, por eso el reclamo. La va recapturando Rodrigo de Paul. Este devolución para el Cuti Romero. Se hace cargo ahora de la salida. Hace lentamente la salida ahora Lisandro Martínez. Se apoya en su arquero, Diego Martínez. Sostiene la selección argentina. Está la señal del gol Caracol, Blue Radio y Vitu, viviendo los octavos de final de la Copa Mundial de la FIFA en Atlanta, en los Estados Unidos.
1: Sí, Pepe, y hoy juega Colombia, Colombia, Colombia, no te pierdas a mi selección Colombia desde las 2 de la tarde después de Meridiano Blue. Somos Blue Radio, marcamos el tiempo. Ya pasamos el minuto 10 de juego, marca, marca, marcador Gastropas.
0: Dal, recibe libre. Va caminando para Paredes, un poco retrasado está el Cuti Romero, decide jugar hacia adelante para que progrese en ofensiva, lo tiene que hacer Enzo Fernández, abriendo juego para Tagla Fico, invita a la marca, llega Cani, de nuevo para Enzo Fernández, ahora lo va vigilando Zico, también está Hachín, vuelve y sostiene la selección argentina con Lisandro Martínez, que tiene que hacer la fácil, le va compartiendo para Cuti Romero, ahora para salir desde el sector posterior, zona defensiva, piensa ahora construir la salida de la selección argentina.
2: Se arma bien la selección de Egipto, obligando ese pase atrás y reorientar el juego incluso con la participación del Dibu Martínez. Solo hasta ahora, profe, 12 minutos, empieza a soltar al mismo tiempo y a la misma altura los dos laterales argentinos. Por lo general estaba yendo solo uno Tagliafico, en las dos acciones anteriores ya va también Nahuel Molina y se ofrece como posibilidad de descarga en carril derecho.
3: Y Egipto hace marcas en los costados, sociedades para recuperar y especial la sociedad entre Hassan y Jalí le permite tener una buena marca y buena recuperación contra Argentina.
0: Aquí cae Achur, la falta cometida, jugador Rodrigo de Paul. Entraba armado aquí para llevarse por delante Achur.
4: Cuatro faltas, todas cometidas por Argentina.
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1: El marcador Gastrofaz, Argentina 0, Egipto 0. 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
0: Llegaba Yacer, el balón al fondo, gol, gol, gol, gol, gol de Egipto, gol de Egipto. Llegaron los paraones, llegó Yacer, en lo alto metió la cabeza, un centro pasado lo venía intentando una y otra vez y en las alturas sorprenden los egipcios a los argentinos. Yacer se levantó en ese sostenido, metió la cabeza, la mandó a guardar y ya se abre el marcador en Atlanta por los octavos de final. Por ahora Egipto 1, Argentina nada.
2: Avisados estaban, habíamos remarcado la capacidad de Egipto en los centros desde la derecha. Aquí está completamente habilitado el cabeceador Yacer, que termina ganándole la posición a Lisandro Martínez. Por delante de Lisandro Martínez se levanta además justo a tiempo antes del defensor argentino. Le gana por arriba, le cambia la trayectoria a esa pelota a la base del palo izquierdo. No llegaba nunca el Dibu Martínez y se pone a ganar Egipto temprano, profe.
3: Después de una recuperación de una pelota quieta, se queda Yacer, que es central y en un balón en movimiento. Cuando recibe la pelota hacia atrás a Tía, mete un centro perfecto al área donde Yacer los anticipa.

0: gol merecido al equipo que mejor está haciendo las cosas hasta este momento.
1: Yasser Ibrahim, 33 años, juega en el Al-Ahli de la Liga de Egipto, marca su segundo gol con la selección de este país, había marcado recién en el mes de enero en la Copa Africana de Naciones frente a Benín.
2: Muy bien, estamos en nuestro canal de YouTube, está ganando Egipto, aquí en el Blue Radio, Colombia, Colombia, Colombia, pilas, pilas, Colombia, vamos a ganar con las mejores llantas del país, esto es con subsidio, vigilado, super subsidio. Minuto 15 de juego, marcador Gastrofaz. Argentina 0, Egipto 1.
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5: Ya no solo juega mejor Egipto, ya no solo tiene una mejor relación con la pelota, ya no solamente domina, sino que ahora gana. Un hermoso gol de golpe de cabeza de su defensa central, Yasser Ibrahim, con la frente pone a ganar 1-0 a Egipto.
2: Yasser es el jugador rendidor de este partido porque lo entrega todo en la cancha, así como harinétricos de oros, harinétricos de oros. Rinde, rinde, rinde, que da gusto. Yasser, ¿no? El rendidor de harinétricos.
5: Yasser Ibrahim, por supuesto. Sí. Lindo frentazo que vence al Dibu Martínez.
2: Yasser Ibrahim, porque lo entrega todo en la cancha. Es la Copa del Mundo. Este es
6: el mundial. Con el jugador egipcio, por eso el lateral lo tiene que practicar ahora Nicolás Tagliafico. A camello que tiene Argentina para igualar.
7: Interesante el intercambio de posiciones entre los dos hombres de ataque de la selección de Egipto, porque nunca es el mismo el que está cercano a los defensores centrales, constantemente Siku y Hassan, y descendiendo además, recibiendo la pelota de espaldas para liberar espacios que son aprovechados por sus compañeros.
0: Mucho cambio de marcas, pero hay un sostén grande de este equipo y es Atia y Lachin, dos jugadores que juegan cerca, uno presiona paredes y el otro le cubre espacios y recuperan bastante rápido la pelota.
6: Pisotón de Yasser sobre Julián Álvarez, que ya se reincorpora, se hace cargo de la salida, lo tiene que hacer ahora Tagliafico, que va compartiendo finalmente para el Cuti Romero. Sostiene Argentina.
1: Se rompe una racha de 10 partidos en mundiales para Argentina consecutivos sin saber lo que era ir perdiendo. Solo lo había conseguido la última vez frente a Arabia Saudita, fue la última vez que pasó. Eso en la primera fecha de Qatar 2022, de para adelante, o empataba o iba arriba en el marcador.
7: Y ese partido no lo pudo ganar, a ver si hoy logra torcer esa historia.
6: Enzo Fernández es el que domina, va localizando a Messi, que se hace cargo de la salida, el capitán de este barco llamado Argentina. Descarga por el carril central, Enzo Fernández para acompañar, juega hacia adelante y está Tagliafico, que ya pisa el área, el hombre que cae, penalti. Penalti, señoras, sí, señores, llegó a destiempo. Lachin le toca el pie de apoyo, llegaba sin embargo también Hassan, cae el lateral que se proyectaba, se arriba el equipo argentino, cobro de tiro penal, lo sanciona el árbitro, Lectessier, el francés. Van a revisión, pero la aproximación del equipo argentino, hay que revisar cómo está allí Tagliafico, si está no adelantado.
7: Hay que tirar líneas, a golpe de vista parece habilitado, pero hay que tirar líneas para identificar la posición de Tagliafico, que llega primero a la pelota, alcanza a puntear el balón, me parece le gana la posición a Hassan, el jugador marcado con la camiseta 12, y luego hay un cruce con la pierna derecha del futbolista de la selección de Egipto. Lo valioso de la profundidad, ¿no, profe? Hablábamos de la profundidad por bandas, de la decisión de Scaloni de mandar un lateral más profundo, y Tagliafico con velocidad termina ganando bien la posición acá.
0: Y Hassan llega tarde a su compañero, el lateral derecho del equipo Hani, quiebra en una posición cerrada y no hicieron un cambio de marca que hubiera favorecido una marca más cercana de parte de Hani y no de Hassan.
6: Allí está Lionel Messi, que ya pide la pelota, se ve en el duelo frente a frente, cara a cara con Subir. Recordemos que ya dilapidó un penalti en este mundial. Ahora habla el árbitro Lectessier con Subir. Se ve el cobro de tiro penalti para el equipo argentino con la intención de igualar. Lionel Messi frente a frente, cara a cara. Esta es la señal del gol Caracol, Blue Radio y Ditu. En los octavos de final de la Copa Mundial. Messi, que no toma mucha distancia, con la zurda. Messi tapó el arquero. Tapó el arquero Subir. La pelota está viva, quien rechaza, lo tenga el 5, que va jugando en contra para Cáceres. Juega sobre el para Chur. Ahora se viene la respuesta del equipo egipcio. Uy, el balón por la mitad, le montaron la pared allí a Chur. Combinaba con Lachin y se lamenta Lionel Messi, adivinó Subir. Se arriba Argentina, se salva Egipto.
7: Un poco anunciado, profe, y otra vez al mismo palo donde falló el penal en la fase de grupos. En esa la terminó tirando afuera, intenta ajustarla tanto al palo que la tira afuera. Acá es el mismo palo, un poco más hacia carril central, y la gran respuesta de Chubir, el portero de Egipto, para mantener la ventaja por la mínima diferencia.
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2: 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El jugador rendidor de ese partido.
5: Vamos a dárselo al arquero Subir, que le acaba de atajar otra pena máxima a Lionel Messi, el único momento en donde Messi deja de ser el más grande futbolista de los últimos 30 años.
2: Porque lo entrega todo en la cancha, Chubir, el arquero de Egipto, el jugador rendidor de este partido, así como harina de trigo de oro, rinde, queda a gusto. Es la Copa del Mundo, el relato del Pep Garzón.
6: Sostiene Argentina otra vez, empieza a remar, lo tiene que hacer el Cuti Romero, va localizando a Lisandro Martínez, el que se abre por un costado, es Nicolás Tagliafico, que es el lateral, libre de marca para recibir, la devolución para el Dibu Martínez, sostiene Argentina, ahora se ubica la selección de Egipto, va a empezar a presionar la salida de la selección argentina, que está obligado al menos a igualar. Ya caminamos el minuto 22, esta es la señal del gol Caracol, Blue Radio y Ditu, viviendo los octavos de final de la Copa Mundial de la FIFA en Atlanta. Sostiene Argentina, el Cuti Romero que distribuye juego por un costado para Nahuel Molina, que tira balón hacia adelante para Rodrigo de Paul. La va descargando para Messi, cae de evolución, pero falla la entrega de Romero, sin embargo Achur. Ahora llegamos al minuto de las imprecisiones. Recupera de nuevo Argentina. Julián Álvarez va compartiendo para Enzo Fernández, que se le va a saltar la mitad del terreno, se va internando a campo de gol, intenta pintar el pase, balón que viene tocado, bien corrido desde el fondo Yacer. Aparece en la escena Mohamed Salah, el hombre que dominaba la pelota, lo venía interfiriendo allí. Allí lo cruzaba Lisandro Martínez, hasta allí lo persiguió, por eso lo que mete la falta, cobro de tiro libre para Egipto.
0: Hay un concepto, un principio defensivo, que es el agrande con la intención del rival, que Egipto no lo aplica. Cuando salen a hacer reducción, se paran y no se devuelven ante el rival atacando.
6: Señoras y señores, break de hidratación y nosotros vamos a la pausa. Esta es la pantalla del gol Caracol.
2: 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En el minuto 22 de juego, vivimos la Copa del Mundo. Argentina 0, Egipto 1. 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
5: En medio del dominio y del gobierno del partido de Egipto, aparece una jugada de penal y otra vez, por segunda vez en este mundial, lo erra Lionel Messi.
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5: Linda la jugada previa del gol, un muy buen centro y aparece Yacer Ibrahim, que había subido en una pelota quieta, el defensa central, me refiero, de Egipto, le gana en el salto a Martínez Lisandro, el defensor de argentino, y con un frentazo impecable le cambia la dirección, deja totalmente liquidado al arquero Dibu Martínez.
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5: Realmente, y con la admiración que le tengo a Lionel Messi, que lo considero el más grande futbolista de los últimos 30, 40 años, el único momento en donde no le tengo total confianza es a la hora de lanzar los penaltis.
2: Bueno, y se la pasó a él, ¿no? Cristian.
10: No, es que, a ver, no entiendo. A veces es difícil comprender lo difícil, lo muy difícil lo hace ver fácil. Y aparentemente, entre comillas, lo sencillo que es cobrar una pena máxima, para él termina siendo muy difícil, Castel. Sí, suena una paradoja, pero es una realidad. Lionel Messi, poco asertivo en esta Copa del Mundo, desde los 12 pasos, ha cambiado el estilo. La tranquilidad, la serenidad y la frescura que ofreció en Qatar, haciendo una pausa además para aguantar y esperar el movimiento del portero, no lo ha hecho en esta Copa del Mundo. Siempre ha ido sobre la carrera con una decisión firme, sin tener en cuenta el movimiento previo del portero antes de lanzarse, y eso me parece que le ha evitado encontrar eficacia desde los 12 pasos en este Mundial, profe.
5: Claro, mire el altísimo porcentaje de Messi, revisen el historial de penales que ha cobrado Messi, que ha cobrado muchísimo, pero es un altísimo porcentaje teniendo en cuenta la categoría del jugador al que nos estamos refiriendo.
2: Muy bien, regresamos al partido, estamos en Blue Radio. Bueno, aquí está el marcador, GastroFaz. Argentina 0, Egipto 1.
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6: Ya, combina para Yacer. Se buscan y se encuentran. Los faraones, la selección de Egipto, pase el largo profundo oportuno al despeje, lo entrega hacia Lisandro Martínez. Bueno, que queda flotando bien para Paredes, tocando de primera intención. Ahora para Enzo Fernández, de nuevo para Paredes, se equivoca, arriesga un poco la selección argentina porque ya presiona por ese sector Zico. El balón por la banda derecha para Nahuel Molina, libre de marca, devolución para Paredes, salta la marca Torres Zico. Ahora tiene que devolver juego para el Cuti Romero, zona de seguridad para salir desde el fondo de la zona de iniciación. Ahora para el equipo argentino, juegan hacia adelante para Messi, cabeza levantada, borde externo, pierna zurda, juega hacia adelante, va ubicando a Julián Álvarez. Lo tiene la araña, se da de vuelta, limpia el camino, sale la referencia, sigue con el balón al pie, enfrenta la marca de la Shin. El balón que queda suelto para Enzo Fernández, en camino de la salida, capitanea la salida por ese sector, ahora con Tagliafico. No encuentra salida, salta la marca, lo hace Hassan, hay devolución, sostiene Argentina.
7: Es más limpia ahora la salida de Argentina con la presencia de Paredes y comprándole ahí un carril interior para que Messi pueda recibir de cara al corrido.
6: Rodrigo de Paul mete el centro, llegó McAllister, cabecea, salva al arquero, subir. Ahora se ve la respuesta del equipo argentino al juego aéreo. Que lo rebote para Julián Álvarez. Pinta el pase, espera Rodrigo de Paul. Aparece de cabeza del jugador Cafés. Intenta Chur, otra vez Cafés, que no se complique. La manda a pasear a campo rival para que corra Kiembo a Mésala. Anticipa el Cuti Romero. Vuelve a recuperar la selección argentina. La mitad del campo, el que se hace cargo de las salidas, Paredes. Cabeza levantada. Observa el panorama. Hay devolución, sin embargo, para el Cuti Romero. Sostiene Argentina.
0: Es increíble, pero el break es una oportunidad no solamente para que refresquen el cuerpo, sino las ideas. Y creo que en ese orden de Argentina entró con mucha frescura al juego y con muy buen manejo de la pelota.
7: Le está costando a la selección de Egipto esos seguimientos con los volantes que se desprenden de primera línea. Hablando de McAllister, como a veces es McAllister, lo decíamos, a veces de Paul, a veces Enzo, no saben a quién seguir. Aquí apareció McAllister con peligro.
6: Ojo con Messi, que ya pisa el área, buen movimiento corporal, buen pie a pie, juega breve de Valencio Fernández, corre, bate con pierna azul, un hombre que salta la marca, Yacer, la pelota que aterriza finalmente en las manos de subir el arquero de la selección de Egipto. Despierta Argentina. Un pase profundo para Mohamed Salah, la pelota que lo supera, lo venía referenciando la marca de Lisandro Martínez. Sanciona la falta el árbitro del compromiso. Esta es la señal del gol Caracol, Blue Radio y Ditu en los octavos de final de la Copa Mundial de la FIFA en Atlanta.
7: Porque, profe, están los dos defensores centrales defendiendo sus carriles, pero a veces les aparece uno, a veces les aparece el otro. Ahí está fallando de alguna manera la referencia y hay mérito también en el planteamiento argentino.
6: Ojo, que lo va recogiendo Mohamed Salah, ataca a la selección de Egipto, quiso hacer el individual y adivinó, el Cuti Romero le ganó en el duelo, aparece en escena el Dibu Martínez, sostiene otra vez a Argentina.
0: Se hace cargo Argentina del partido como teníamos pensado que lo iba a hacer desde el principio.
6: Otra vez y va compartiendo para Enzo Fernández, agárrate que se ve el equipo argentino, se toma el tiempo suficiente, hace un cambio de frente, aparece Rodrigo de Paul, espera Messi, tarde está McAllister, desactiva el peligro, aparece Yacer, la pelota que va y vuelve, cada mitad del terreno empieza a ganar emociones porque ya despertó el equipo argentino. Lisandro Martínez que aparece en escena, busca protagonismo, lo tiene que hacer ahora McAllister, el hombre que pierde el control, falta de la Shin, se ve el cobro de tiro libre, lo va a practicar ahora la selección argentina. Adivinen quién la pide Lionel Messi.
7: No estoy tan seguro, bueno, viéndola casi de la dureza de la falta, creo que el mejor jugador en este momento en ataque de la selección argentina, a partir de esos movimientos que veníamos describiendo, es precisamente el hombre marcado con la camiseta 20, McAllister en la albiceleste.
1: Messi, que falló su cuarto penalti en mundiales, es el jugador que más ha fallado penales en la historia de las Copas Mundo, supera al ganés a Samoa Yan, que falló dos en todas sus participaciones, la más recordada quizás frente a Uruguay, cuando Luis Suárez metió la mano, se hizo expulsar y después falla estrellándola contra el travesaño. Está hablando de 90 minutos o tiempo suplementario, no de tandas de penales.
6: Cerca la pelota, ya lo vi que a Lionel Messi, monta el muro humano, Subir, el arquero de la selección de Egipto, que por ahora ganan 1-0 en estos octavos de final de la Copa Mundial. La va ubicando Messi, se quiere reivindicar, ya caminamos en la media hora del partido. Gana Egipto por ahora con gol de Yacer. Messi cerca la pelota, está también Rodrigo de Paul. Ojo con Subir, La gente simplemente haciendo fuerza para que se inspire Lionel Messi, que saque todo su repertorio. Tres hombres en barrera, en balón detenido. También está Paredes. Tres hombres en barrera, se ve Coro metido libre. Messi que saca rebate con pierna zurda, balón al palo, creo que se ayudó al arquero a subir, golpeó en el palo, pero ya se anuncia Messi, suena el timbre, dice el árbitro que le alcanzaba a rozar el arquero, por eso se decreta el tiro de esquina para la selección argentina.
7: A ver qué termina dando. Lo que dice la gente de Egipto es que no la toca, que solo el palo, después de esta maravillosa ejecución de Lionel Messi por el lado exterior de la barrera, el lado derecho, se va cerrando, a ver si es el palo o Chubir. Chubir llevaba las manos, no la toca.
6: No la toca.
7: Va acompañando la acción por si las moscas, diríamos nosotros, pero es el palo. Qué tremenda ejecución, qué jugador es Messi.
0: Va y se asegura Chubir, pero es un balón peligrosísimo. Messi de más lejos a la raya de gol intentó anotarlo, que no pudo hacer desde el penal y lo cobró bastante bien.
6: Hay un lateral, lo tiene que practicar la selección de Egipto. Ya Messi la estrelló en el palo, dilapidó una pena máxima, pero se quiere reivindicar el número 10, el capitán del seleccionado argentino. Atia se va apoyando en Chubir. Se toma el tiempo suficiente para salir desde el fondo y va compartiendo para Rabia. Un hombre que salta la marca en Messi, precisamente que lo viene a vigilar. Va compartiendo para Atia. Este para Chubir. Va localizando a Yacer, que por ahora puede agarrar a la selección de Egipto 1-0. Estamos en los octavos de final de la Copa Mundial de la FIFA. Junto a Julián Capera, al profe Alexis García, Juan Camilo Vargas y quien les habla, Pepe Garzón. Va recogiendo la pelota. Otra vez la selección de Egipto. No tiene que ser. Ahora Yacer se toma el tiempo suficiente para salir desde el fondo. Acompaña la internista Hassan. Se demora demasiado con la pelota. Quería hacer la agresión. Finalmente consigue un hombre que salta para ganar el Romero. La pelota que queda flotando Brasico, que le pone velocidad. Ahora lo iguala Lisandro Martínez. Lo iguala, sí. Lo tiene que echar al FOA sobre el costado. No se complicó. Por eso el lateral es ofensivo para el seleccionado de Egipto.
7: No lo vive con desespero. No expone nerviosismo la selección de Egipto. Incluso cuando otros rivales de esta categoría podrían buscar el pelotazo largo desde el principio, ellos intentan tener la pelota, salir jugando, darle manejo al juego.
0: Otro equipo estaría hundido en su campo esperando a Argentina y contraatacando, pero Egipto le ha jugado mano a mano el partido, con un respeto por el rival, pero con un respeto grande por su estilo.
6: Con Cani que mete un centro, balón que va tocado, aparece la cabeza del Tuti Romero, aterriza sobre tres cuartos de cancha, le entraron fuerte a Julián Álvarez. Habría luchando precisamente la Shin, el número 17, dice que impresionó demasiado la caída de Julián Álvarez, que sigue tendido en el piso. Se detiene el compromiso en el estadio de Atlanta. Pierde Argentina parcialmente 1-0 ante Egipto.
0: Una estructura de sociedades en diferentes partes del campo. La Chini Atiá en la contención. Por un costado Jafés y Achur. Y por el otro, totalmente opuesto, Hassan y Ani. Con grandes movimientos, con coordinación en sus desplazamientos y con muy buen manejo de pelota.
7: En esta me parece perfecto el árbitro, porque sanciona la falta, es falta, pero el gesto que le hace a los futbolistas argentinos es que la pierna arriba de la Chini, el jugador de Egipto, contacta la pelota. Y ya luego es en el desenlace de la acción donde se termina dando el contacto con Julián.
6: Rodrigo de Paul, lo buscando, sin embargo, por un costado de falla en la salida. Ya lo venía esperando Jafés. Gana ese balón, dos sobre la marca, se activa Messi, el balón atrás, ahora para Tiá. Va localizando, sin embargo, para Vital. Se hace cargo de la salida, ahora la Shin. Reparte el juego a la banda derecha para Hani. Toca en corto para Hassan. Hassan que se va recostando por el sector oriental. Se va internando en campo rival. Busca opción de pase, nadie se demarca. Lo ver que la pisa, se toma el tiempo suficiente. Ahora sí, descarga para finalmente para Mohamed Salah. Ahí está Salah. Salah que va compartiendo por la mitad para Atia, que cambia de orientación por el sector izquierdo para Jafés. Se va asociando con Achur. Invita a la marca, lo vigila medio cerca. Rodrigo de Paul sigue con la pelota Achur. El hombre que la hace circular. Finalmente para el medio para la Shin. Sucesión de toques ahora para la selección de Egipto. Pídale el pase, participa Cani. El balón por la mitad. Achur que domina. El hombre que viene para anticipar es el Cuti Romero. Le madrugó. Iba tocando para Messi, pero este también le madrugaron. Llegó Jafés. Que intentó Jafés colgarla quizá del techo de este escenario. Por ello ahora se ve el saque de portería para Argentina.
7: La primera parte de la tarea bien, porque la posesión es larga, porque participa una buena cantidad de los futbolistas de campo. La va meciendo y va llevando al desespero a la selección argentina. Después sí creo que un poquito empujado por esa confianza que le da el juego de su equipo a Achur en esta. Sí, sí. Se termina demorando un poco más. Caen dos y hasta tres de Argentina y le desactiva.
2: Así es. 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
5: Después de la pausa de hidratación, como casi siempre ocurre, Argentina mejoró, cambió el decorado del trámite del partido, pero volvió. Ahora en los últimos dos minutos, Egipto a tener la pelota.
2: Marcamos el tiempo. Minuto 35, marcador Gastrofaz. Argentina 0, Egipto 1. 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
2: 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El relato es del Pet Garzón.
6: Buscando a Álvarez, que descarga para mitad de no para Paredes. Se va remando el equipo argentino, que pica el vacío. Esperaba Nahuel Molina, se demoró demasiado con la pelota, cayó Rodrigo de Paul. Quería impresionar, pero vuelve y sostiene a Enzo Fernández. Ahora sí, finta el pase, queda para el pecho de Achur. Con qué seguridad. Ahora la va reventando a campo rival. Va buscando, sin embargo, Mohamed Salah. Aparece en la escena el Cuti Romero, que vuelve y recaptura por Argentina.
7: Es la hora del carril central para Argentina. Lo está intentando ahora todo por dentro. Messi en esa zona, Enzo Fernández, Paredes, De Paul y a veces hasta McAllister. Por ahí le pone 8 jugadores la selección de Egipto. Y por ahora, a ver si el talento individual lo rompe. Pero por ahora gana la estructura defensiva, no la que ataca.
0: Y Argentina maneja la pelota, ya lo están dejando venir hasta muy cerca y ahí es donde aparecen en los espacios vacíos, en los pasillos interiores, los jugadores del medio campo.
6: Va capturando esa pelota Romero, va ubicando a Martínez, se hace cargo de la salida, participa Enzo Fernández, en la evolución de nuevo para el Cuti Romero. Va localizando ahora Rodrigo de Paul, que se va tirando por la parte derecha, va compartiendo para Messi, se va sumando Nahuel Molina como alternativa de pase, sigue Messi, va jugando finalmente para Rodrigo de Paul, que es el escudero, pero falla en la entrega. La pelota que queda por un contrario, viene buscando la Chin, la va robando Messi, mira con pierna zurda, remató y el balón que toma altura, se va perdiendo la línea final, la quería ubicar lejos del alcance de subir, pero aquí sí la mandó muy lejos. Ahora el saque de meta le corresponde a la selección de Egipto.
7: En la primera escena hacia el centro y robó Egipto, pero luego muy atento Lionel Messi también para cortar. Falla en el remate desde afuera y está marcando una tendencia respecto a por dónde intenta romper la selección argentina, que sí tiene la pelota, que sí puede marcar diferencia a partir de la posesión, pero que no parece con un camino tan claro en este cierre de la primera mitad.
0: La China olvidó que por el centro es por la zona donde más peligros hay y sale por la mitad del campo, pierde la pelota en esa posición y ahí Messi genera una opción de gol, desafortunadamente para él, define mal.
6: Minuto 38 de esta primera parte, Hafez practicando el saque de banda, bien buscando con golpe de cabeza a Tia. El balón que aterriza en campamento del equipo argentino. Allí está Paredes, se va asociando con Lisandro Martínez sobre el perímetro central, combina por la mitad, ahora para Enzo Fernández, va ubicando sin embargo a Rodrigo de Paul, el que se tira por la banda derecha, Nahuel Molina busca la sociedad otra vez con Rodrigo de Paul, este que va localizando Romero, va triangulando en la salida, participa Paredes de nuevo, Rodrigo de Paul se planta en terreno rival, vuelve y se resguarda la selección de Egipto, que sigue ganando 1-0. Paredes que decide con un pase profundo para Tagliafico, juega por el medio, Julián salvó el arquero, y subir, se exige subir. Llegaba Julián Álvarez por el carril central, se desprendió Tagliafico y subir inmenso con este estadio de Atlanta, salvó los muebles de Egipto, se arrima de nuevo a Argentina, que se anuncia una vez más.
2: Tiro de esquina, Pep, tiro de esquina, Bancolombia. 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Juli. Julián Capera.
0: Sí, es un cambio de marca tardío, muy mal hecho el cambio de marca entre Hassan y Hani. Tagliafico ocupa la posición, la tira de primera intención y la tajada es majestuosa del arquero Chubir. Es una tajada de mundial, de esas que hemos destacado, como la que le hizo Pickford a la selección de México, es algo similar.
7: Aprovechemos, Juanca, que todavía no se repone Chubir, para hablar precisamente de la figura, o una de las figuras de la selección de Egipto que está logrando el objetivo en esta primera mitad.
1: 26 años tiene Oufa Chubir, el arquero de la selección de Egipto, juega también en el Al-Ahli, la base de estas selecciones, ese club que es el más exitoso de este país. Llegaba a este mundial sin ser titular en la selección de Egipto y bueno, se consolidó en el liderato. Este ya su quinto partido, jugó los 4 anteriores completos.
6: Se viene Corbe, tiro de esquina, Lotero que practica la selección argentina, minuto 40 ya de esta primera parte, ojo con los agarrones en el área, el duelo está planteado entre Achur y McAllister, por eso interviene el árbitro Letexier, el francés, va a levantar la pelota Messi, llega el cabezazo el Cuti Romero, ojo con Lisandro Martínez que puede sorprender, Se levantando la batata con piernas totalmente cerrado. ¿Quién para buscar ese balón? Un cabezazo. Allí llegaba Tagliafico, se va perdiendo a la línea final, no hubo entendimiento, buscaban el doble cabezazo, pero la pelota se va desviada. En consecuencia, el saque de meta le corresponde al seleccionado Egipto, ahora con Chubir.
0: Un peligrosísimo tiro de esquina, muy bien cobrado por Lionel Messi, y anticipa Tagliafico al primer palo, él es un buen cabeceador, la pelota se le va afuera por poquito, pero se arrima Argentina.
6: Rabia para el despeje, quería ubicar a Chur, no le llegó a su destinatario, el balón muy ancho, por eso el lateral lo va haciendo efectivo Nahuel Molina, ubicando al Cuti Romero. Se toma el tiempo suficiente para salir. Sale el Inter paulatinamente. El que viene para acompañar por la mitad. Ahora es Paredes. Se viene acercando como posible al receptor Martínez. La espera también Rodrigo de Paul, que se asoma como alternativa de pase. Se anima a internarse por la parte derecha. La recoge otra vez el equipo argentino. Allá está Rodrigo de Paul. Monta la sociedad con Paredes. Paredes con de Paul. Ahora intercepta. Lo tenía que hacer Mohamed Salah. Balón de rebote. Se va sobre el costado. Lateral. Nahuel Molina. Lo va a hacer por Argentina en campamento africano. Insiste el equipo de egipcio para sostener por ahora el marcador. Apura Argentina. El que la va recogiendo es Enzo Fernández. En devolución para quién, para el Cuti Romero. Va localizando a Rodrigo de Paul, que va combinando finalmente para Paredes. Paredes que sostiene de nuevo con Rodrigo de Paul. Se va apuntando por la parte derecha y devolución para Paredes. Activa la visión panorámica. Va ubicando a Enzo Fernández. Libre de marca, puede rematar. Ahí está Enzo. Se puede animar o no. Se arrepiente. Va combinando en corto para Tagliafico. Un hombre que intercepta bien. Adivinó allí. Lachín complementa a Hani. La manda a campo rival y aparece el Dibu Martínez. Por ahora sostiene el marcador la selección de Egipto.
7: Se juega ahora solo en medio campo. Ya ha ganado altura Paredes, los defensores centrales de Argentina. Por delante de línea de medio campo y Paredes el conector con los de arriba. Se va hundiendo la selección de Egipto. Todo el mundo hasta Mohamed Salah por momentos por detrás de la línea del balón.
6: Enzo Fernández busca el cómplice que está Tagliafico, que mete un cierto balón a ras de piso. Aparece Julián, hace la distracción, esperaba Messi, la nota para Julián. Enzo Fernández para Messi, Messi que insiste. Ahora para Julián. Álvarez que moviliza la pelota, se animó, pierna derecha, sacó remate, balón ancho. Se va perdiendo la línea final, se arriba una vez más la selección argentina que no quiere irse al vestuario, perdiendo 1-0, simplemente busca de cualquier manera igualar.
0: Argentina ubica bastante altos y bastante abiertos a sus dos laterales al tiempo y fija posiciones en los costados y en los carriles centrales, en los pasillos centrales aparecen los dos volantes, en una McAllister, en otro Fernández, y desde ahí empiezan a hacer daño con la llegada de Tagliafico con profundidad a la zona final.
6: Presiona el equipo argentino, intercepta Enzo Fernández, la quería impulsar hacia adelante Atia, por eso el lateral lo tiene que practicar la selección de Egipto, Hafez. Ahora sí el lateral, va ubicando la mitad, bien. Vamos a vencerla. Qué jugada, señoras y señores. Dejó prácticamente estacionado a Paredes, pero bien reacciona. Lo tiene que hacer McAllister. La va robando. Cumbina para Rodrigo de Paul, pero este falla en la entrega. Recupera el conjunto egipcio. Achur, espera a Tia. Otra vez con Achur. De nuevo para Tia. Va ubicando, sin embargo, a Mohamed Salah. Se toma el tiempo suficiente. Analiza, piensa y ejecuta. Sostiene otra vez la selección de Egipto. Achur. Otra vez con Atia, Achur que juega hacia adelante para Mohamed Salah, adivina, le ganó en el duelo, finalmente Paredes se tiene que reivindicar, que voló por el medio para McAllister, sostiene Argentina, hay devolución para Martínez, que va ganando algunos metros, le pone velocidad, se va adelantando por el carril central, observa con quién jugar, ahora sigue localizando a Rodrigo de Paul, que se le va a saltar a la mitad del terreno, se va internando a campo rival del equipo argentino, sostiene Messi, el que se abre por la banda derecha, Nahuel Molina, sigue Messi en individual, un hombre que caía, se barría sobre el piso, Atia. Se lo llevó por delante, se ve de coro, de tiro libre para Argentina. Se va agotando esta primera parte.
7: Sí, una de las últimas que tendrá en acción a balón parado la selección de Argentina. Egipto no renuncia a su plan, excepto que ya esté muy apurado por Argentina, pero intenta sociedades en corto por la izquierda junta al lateral con el extremo, con uno de los volantes de primera línea y con Mohamed Salah. Ahí los cuatro, uno y dos toques tratando de eludir esa presión argentina.
0: Y su zona de reposo se llama Achur, es el hombre que cuando recibe la pelota.
6: Ojo Messi que levanta el centro. En lo alto, Chubir, atento para capturar y quedarse finalmente con la pelota. 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Y Dito, profe, Alexis García.
0: Todos los balones sobre este momento del partido que Egipto toma es buscar a Achur para que le dé descanso, para que le repose el juego. Un jugador con demasiada personalidad y muy buen manejo de pelota.
6: Recoge la pelota Mohamed Salah, el hombre que imita al Barca. Hasta allí llega, sin embargo, Nahuel Molina. Vuelve y sostiene Mohamed Salah, que se hace cargo de la salida. El hombre que cambia de ritmo, le pone velocidad, quiso filtrar el pase, caía, falta la que metía el Cuti Romero. El árbitro que no vacila, simplemente dice que fue un tackle prácticamente de Romero sobre Mohamed Salah. Reclama allí el zaguero central la dura entrada y la decisión del árbitro Lectessié.
7: Fue fuerte, ¿no? Y mostrando taches además, el jugador argentino, otra vez los mismos cuatro, los cuatro fantásticos, se juntan, se conocen, Hafez, Achur, Atia, que fue el hombre de la asistencia para el gol, y Mohamed Salah recargando a banda izquierda y llevando a esto precisamente, al desespero argentino.
0: Y descansando con la pelota, que es como hay que hacerlo, no tan atrás, sacando el equipo de ese bloque bajo para evitarse susto en el área de...
1: Y ya corre el primero de los cinco minutos agregados.
12: Estamos junto a Julián Capera, el profe Alexis García, Juan Camilo Vargas, quien les habla, Pepe Garzón, viviendo los octavos de final de la Copa Mundial de la FIFA. Por ahora gana Egipto 1-0 con gol de Yasser sobre la selección argentina. Intercepta Atia, venía buscando con golpe de cabeza Hafez, el balón en alto, uy, la durmió Achur con el pecho, mira, se autolita un hombre que lo va marcando, Nahuel Molina, le ganó en el duelo, lo vigila muy de cerca, bien, va combinando en Córdoba, jugador Rodrigo de Paul que va localizando Macalister, que recibe sobre tres cuartos de cancha, quien acompaña Julián Álvarez, se toma el tiempo suficiente. Macalister va caminando para Enzo Fernández, quien camina la salida por la parte derecha con Rodrigo de Paul, que va localizando, sin embargo, al hombre que viene para acompañar. Ahora es Paredes que abre juego para la banda, para Martínez. Espera Tagle Fico, se va arribando el equipo argentino, un hombre que salta la marca Lachín. En devolución, sostiene Paredes, reparte juego para Rodrigo de Paul, mete un centro con pierna derecha, balón en alto, mismo no anticipar. No tiene que hacer rabia. Llegó el complemento. Ahora Diatia vuelve a recuperar otra vez Argentina, se va agotando la primera parte, señoras y señores. Aquí un pase largo, profundo de Paredes, para Messi. Venía buscando la cabeza ahí de Hafez y aparece Subir para complementar y quedarse finalmente con la pelota. Pase profundo, queriendo ganar la espalda a Lionel Messi. Lo ha intentado Argentina y le ha dado resultado hasta el momento.
2: Colombia, Colombia, Colombia, este es nuestro momento. Vamos a demostrar todo lo que sabemos porque en esta Copa vamos a brillar. 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Relata el Pez Garzón, en pura emoción está perdiendo Argentina en la Copa del Mundo. Hoy juega mi selección en Colombia. Profe Alexis.
0: Libre, sobre todo en zona defensiva.
12: Un despeje del Dibu, venía buscando Julián Álvarez, llegaba Rabiá. Falta de Julián Álvarez sobre Rabiá, se ve el coro, metido libre, cayó mal. Creo que es el hombro. Cayó mal Rabiá, el zaguero central. Ojo con el hombro o el codo quizá del jugador Rabiá, por eso reclaman los egipcios un cartón amarillo sobre Julián Álvarez.
7: Juanca, aprovechemos mientras atienden al jugador egipcio que ha recibido un fuerte golpe y recibe precisamente atención en este momento para hablar de Hafez, el jugador marcado con la camiseta 15 en Egipto.
1: El lateral izquierdo, el hombre de 30 años juega en el Pyramids, es el otro equipo que aporta varios jugadores a esta convocatoria, son los dos más grandes, Al Ahly y Pyramids, él hace parte del segundo y ya con la selección de Egipto suma 13 partidos contando este, no tiene mucha experiencia con la selección a pesar de que tiene 30 años, este es su tercer juego en la Copa Mundial.
7: Profe, ¿qué necesita más Argentina? ¿Un socio más ideal para Lionel Messi como Almada, que no está teniendo un Mundial brillante, pero que parece interpretar mejor a Messi que otros jugadores? ¿O más explosividad en banda? Tiene extremos, Nico González, por ejemplo, para reforzar ese trabajo que le hemos visto a Tagliafico.
0: Yo pensaría que debe ser el primer cambio porque es un hombre que tiene buen juego aéreo, que se cierra bien sobre la zona para ampliarle a Tagliafico y es el sector donde da más ventajas el equipo egipcio.
12: Va recogiendo el equipo egipcio, se va recostando por la parte derecha, lo tiene que hacer Hassan, el hombre que se anima ahora a saltar a campo rival. Ahí está, sostiene Hassan, intenta meter un centro con pierna zurda a la cabeza de Martínez, que lo rebote finalmente para que vaya colaborando Julián Álvarez, que va ubicando a Rodrigo de Paul, sigue con la pelota al pie, tres hombres que lo vienen a perseguir, lo van acorralando y devolución sin embargo para Nahuel Molina, que la hace circular para Romero.
7: Está pidiendo cambio
12: Achur.
7: Achur viene caminando con dificultad, creo que no sale para la segunda mitad.
12: Recoge el balón, lo va haciendo Paredes, llega a la mitad del terreno, se desprende del balón, Lionel Messi sobre el ring central. Sigue con la pelota el equipo argentino, se va agotando el tiempo, señoras y señores, le van quedando dos minutos, quizá algo más, de estos cinco que se agregaron en esta primera parte donde gana Egipto 1-0 con gol de Yasser sobre Argentina. Recoge la pelota Messi por el carril central, busca resquicio, nadie se demarca, hay devolución, ojo árbitro que está jugando, llega Paredes, combina en corto para Julián Álvarez, el hombre que propone un duelo, salta la marca, lo tiene que hacer Atia, aquí va participando Enzo Fernández que distribuye juego para el sector izquierdo para Tagliafico, en devolución para Enzo Fernández. Ahora el que lo vigila muy de cerca, Lachín, sostiene Paredes, se repliega la selección de Egipto. Recoge la pelota Julián Álvarez, busca el espacio, va ubicando a Messi que toca la primera intención. Va localizando, sin embargo, Enzo Fernández, se va remando otra vez a Argentina. Messi que va fijando el pase para Tagliafico, estaba adelantado. Creo que Enzo Fernández, finalmente Tagliafico, que proyectaba por la banda izquierda, que esa es la salida permanente que tiene el equipo argentino.
7: Sí, Tagliafico, cuando se le va a dar Messi. Profe, la sensación en el estadio parecida a cuando se fue ayer Nuno Méndez, que era el mejor jugador de Portugal y que termina lesionándose. Acá mucha preocupación por Achu.
0: Claro, el jugador más importante, al menos para nosotros, de la selección egipcia, no lo cambian posiblemente para no perder una ventana y esperar el intermedio del juego donde no suma esa ventana. Pero Achur ya hizo gestos de que está lesionado en el aductor y que deben cambiar.
12: Creo que va a aguantar el final de esta primera parte. Le quedan escasos segundos. Aquí intercepta, lo tiene que hacer McAllister, le ganó en el duelo a Mohamed Salah. La pelota sobre el costado, veíamos entonces que ya se ve en el cambio. Por parte de la selección de Egipto, no puede continuar Achur. El lateral lo va a practicar Hani. Espera Yasser. Balón que queda flotando para Tía. La va reventando la vía campo rival. Balón en alto. Aparece la cabeza de Martínez. Quedó rebote, sin embargo, para Hassan. Nico se aparece al sector. Busca opción de pase. Propone un duelo. ¿Quién lo vigila? De cerca, Enzo Fernández. Lo obliga a cambiar para el medio para Mohamed Salah. Busca el ángulo de tiro. Pierna zurda. Win cambia de frente, aprovechando lo ancho del terreno. Intervino allí Achur, simplemente la vio pasar y va buscando a Jafés.
7: Achur le hacía señas a su compañero, a quien tenía la pelota, que hacia atrás, porque él apenas está ocupando una posición, pero no quiere, no puede entrar en contacto con el balón.
12: O con Messi, mete un pase profundo para McAllister, balón de repique, aparece el arquero manejando bien el área de los 16 con 50 a subir, un empujón de McAllister. Señoras y señores, aquí el árbitro François Lectessier de Francia. Le pone punto final esta primera parte en Atlanta. Por los octavos de final de la Copa Mundial de la FIFA, pierde Argentina 1-0 ante Egipto, que logró marcar a través de Yasser. 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
2: Muy bien, estamos en la Copa del Mundo. Somos Blue Radio, arroba Blue Radio, con el relato del Pep Garzón. Pura emoción. Estamos con Argentina-Egipto. Está cayendo Egipto en el primer tiempo. Bueno, hoy juega mi selección Colombia. Hacemos una pausa en nuestro canal de YouTube, también en las frecuencias de Blue Radio. Ya ven los comentarios del profe Javier Castel, de Julián Capera, del profe Alexis García. Somos la radio de la Copa del Mundo. 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
5: Le costó muchísimo trabajo a Argentina ser el dominador, el gobernador del partido. Sin embargo, convirtió al arquero Soubière en figura. Tres atajadas salvadoras del arquero egipcio.
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5: Antes de la primera pausa de duración, Egipto era mucho más que Argentina, con personalidad, fútbol, buena relación con la pelota. Después de la pausa, se dio un poco el protagonismo con la pelota y fue más defensivo.
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5: A pesar de que Soubière, el arquero egipcio, es la figura por las dos atajadas en pelotas en movimiento y el penalti atajado a Messi, Egipto hace un partido completo, muy dominante, con personalidad, y va ganando 1-0.
13: Pública Argentina. Roberto, a pesar del
2: ratón,
13: Argentina generó situaciones claras de gol. ¿Te preocupa el resultado?
14: Bueno, obviamente, hicimos mérito como para poder empatarlo. Bueno, el camino está por ahí, en seguir insistiendo, en tratar de encontrar esos pases filtrados y esos huecos que sabíamos que le iban a dejar.
13: Paciencia y control de pelota. ¿Imaginás cambios en la ofensiva para ser más agresivos arriba?
14: Bueno, en este momento como estamos jugando, estamos bien. Ya veremos más adelante, los minutos más adelante, si le vamos a dar más profundidad.
13: Muchas gracias.
2: Roberto Ayala, el ratón, el asistente de Scaloni. Estamos en Blu Radio, estamos en la Copa del Mundo. Vivimos en la Copa Colombia, este es nuestro momento. Vamos a demostrar todo lo que sabemos, porque en esta Copa vamos a brillar. 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
10: Bueno, seguramente está preocupado el técnico argentino, Scaloni. También lo ha manifestado uno de sus asistentes, Ayala. Porque lo han buscado, lo han intentado, pero han sacado figura al portero. Ya lo decía Castel, esos dos partidos en los cuales se empieza a trabar absolutamente todo. Y por más que se intentan hacer las cosas bien, no logra conectar el equipo campeón del mundo con el gol.
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10: Pero una cosa fue el primer cuarto y otra cosa muy distinta fue el segundo cuarto. En el segundo cuarto cambió notablemente la disposición de la selección argentina ya con el resultado adverso. Un poco más propositivo, más presionante, mayor dinámica en la entrega de la pelota. Incluso encontraron profundidad, cambios de orientación, cambios de ritmo por fuera, llegada de los laterales. Bueno, fue un equipo de mayor cohesión, pero ese esfuerzo termina de ser insuficiente porque terminan esta primera mitad perdiendo y de momento dando la gran sorpresa en estos octavos de final de la Copa del Mundo.
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2: 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Vamos a las noticias, lo que está pasando en Colombia y en el mundo. El equipo informativo de Blu Radio. Y regresamos para el segundo tiempo de esta Copa del Mundo. ¿Qué pasa, Slodovan?
16: 11 de la mañana, 58 minutos. Gracias, Juan Pablo. Dos noticias importantes en Colombia. Mucha atención que el presidente electo Abelardo de la Estrella acusó en las últimas horas al presidente Gustavo Petro y al senador Iván Cepeda de estar detrás de un golpe de Estado para quedarse en el poder. También hizo un llamado a las fuerzas militares, a las fuerzas armadas y explicó su decisión de suspender el proceso de empalme con el saliente gobierno del presidente Gustavo Petro. Andrés Carmona.
17: Así es, Slobodan. Esto fue mediante una transmisión en redes sociales por parte del presidente electo Abelardo de la Espriella, explicando esa decisión tomada en la madrugada de hoy martes de suspender las mesas técnicas de empalme con el gobierno saliente de Gustavo Petro. En uno de los puntos más fuertes de esta declaración fue el llamado que hizo a las fuerzas militares para que garanticen el cumplimiento de la Constitución y la transición de poder.
18: Le pido, como presidente electo, a las Fuerzas Armadas de la República de Colombia que cumplan con su juramento, proteger la Constitución y la democracia y no obedecer ninguna orden que Petro esté dando en sentido
17: frente
18: contrario.
17: Al proceso de empalme, el presidente electo aseguró que su equipo seguirá recopilando la información, buscando cumplir las disposiciones legales de dicho empalme, pero dejó claro que no tendrá ningún encuentro con el gobierno saliente de Gustavo Petro.
16: Gracias, Andrés. Y la otra noticia importante, el presidente electo Abelardo de la Espriella acaba de designar a nuevos ministros, de quienes se trata Marcela Peña.
19: Estamos hablando de 6 nombramientos. Se confirma la llegada de Elsa Noguera al Ministerio de Transporte, la ex gobernadora del Atlántico. También Mauricio Gómez Amín, senador, ex senador y ex jefe de debate de esta campaña presidencial, va para el Ministerio de Comercio. Vivian Morales, la ex fiscal, se confirma como nueva ministra de Educación. Jaime Alvedrez Beltrán, ex alcalde de Bucaramanga y gerente de regiones durante la campaña, asume el Ministerio de Vivienda. Juliana Gutiérrez, administradora de empresas, liderará el Ministerio del Deporte. Y finalmente, Iván Cancino, el reconocido abogado penalista, se confirma para el Ministerio de Justicia. Con estas ya se completan 10 designaciones del gobierno que inicia funciones el 7 de agosto.
16: Dos noticias, Juan Pablo, que actualizamos como siempre aquí en Blu Radio. Seguimos con el fútbol.
2: Muy bien, gracias, Lobito. Estamos en Blu Radio, arroba Blu Radio. De cariño le digo yo, Lobito. Estamos en Blu Radio. Juega Argentina, pero hoy no es un día cualquiera. Hoy juega mi selección Colombia.

0: De Colombia, Colombia.
1: Bueno, lo último que se ha conocido de cara a lo que será el partido entre Colombia y la selección de Suiza es que Mansambi, la gran figura del equipo europeo en esta Copa del Mundo, sería baja. Presenta algunos problemas musculares, no va a ser podido alinear por parte del técnico suizo para el partido de hoy. Así que no es una mala noticia, porque digamos que Mansambi representa lo que hoy para Colombia significa la presencia de Luis Díaz.
0: Muy bien, es Colombia-Suiza hoy en Blue Radio desde las 2 de la tarde, después de Meridiano Blue, de informarnos de todo lo que está pasando en Colombia y el mundo. Vamos a arrancar con nuestra selección Colombia. Siento el corazón diferente cuando juega Colombia, juega Colombia, juega Colombia, juega Colombia, juega Colombia, juega Colombia. Pero bueno, no es catástrofe que esté perdiendo Argentina. Javier Castel, estamos concentrados con Argentina, Egipto.
2: Mira, Argentina no jugó bien el partido anterior, se vio en serias dificultades. Hoy yo creo que tuvo una mejora después de la pausa de hidratación, porque movió la pelota con mucha más agilidad, sumó gente, agregó gente a la zona de gestación, participó más Messi, participaron más los mediocampistas, encontraron un par de lugares para filtrar balones, uno de ellos de manera aérea, que la recibió Tagliafico y la tiró al medio para el remate de Julián, y que otra vez el arquero. Por eso digo que en medio del buen partido que hace Egipto, especialmente antes de la pausa de la hidratación, que va ganando con justicia, hay tres situaciones donde el arquero Zurbir sostiene el resultado y hace que el trámite del partido, que el destino del partido todavía no sea a favor de Argentina. Dos en pelota en movimiento, un cabezazo de McAllister, el remate de Julián y por supuesto el penalti de Messi. Ahí está mucho la clave de que el resultado no sea otro. El trámite fue uno a favor de Egipto en posición de pelota y el segundo tramo del primer tiempo un poco más a favor del equipo argentino.
1: Ahora, también es cierto que en ese primer tramo Castel, Egipto tuvo la pelota, ¿sí? Trató de ser un poco más valiente, le metía la pelota bien en la zona central, incluso se metían en tercio ofensivo, pero no tuvieron una insinuación clara sobre la portería del Dibu. Ahora, el gol termina siendo determinante porque cambia completamente el decorado, un testazo brillante por parte del defensor que le da la posibilidad a este equipo de África de estar dando el batacazo. Reacciona bien Argentina, pero reacciona con movilidad, con capacidad, con llegada, pero es cierto, el partido lo sostiene definitivamente el portero, y si no ha sido el portero, también los palos.
2: Claro.
1: Porque creo que esa acción del palo hay que conmutarla como una de las grandes chances que ha tenido Argentina en esta primera mitad, ejecutada por Lionel Messi. La ejecución que no brindó en la pena máxima, la hizo en el tiro libre, casi 35 metros de distancia.
2: Realmente el análisis del primer tiempo tiene eso como pareciera contradictorio. Rescatamos y valoramos el comportamiento de Egipto, especialmente antes de la pausa de hidratación. El gol bien ejecutado, un lindo cabezazo, y el comportamiento en general del equipo, dinámico, ágil con la pelota. Cierto lo que dices tú, Cristian, que no fue tan profundo, tan peligroso.
1: No fue profundo, o sea, detuvo la pelota.
2: Pero se sentía que era...
1: Se entretenía con la pelota y ponía a correr a Argentina.
2: Claro, que era más, que le estaba jugando de tú a tu Argentina y que le impedía que Argentina construyera juego. Pero después, si revisamos el número de jugadas de gol,
1: Es que la figura es el arquero de Egipto. No hay otra figura en el partido.
2: Tres atajadas, sí, incluida la del penalti, y aquel remate de media distancia de tiro libre de Messi que pega en el vertical derecho.
1: Donde él también participa. ¿Y cómo participa? Es tan inteligente y está tan concentrado Castel en el compromiso que cuando alcanza a medir el viaje del balón, retira las manos para que la pelota vaya al palo. Total. Ahora, eso es un riesgo. Es mejor ir seguro, porque el rebote va hacia afuera.
2: Claro.
1: Pero si el rebote viene paralelo, si el rebote viene en diagonal, si el rebote queda por dentro, pues seguramente ya habían jugadores argentinos que le estaban ganando la posición a los últimos hombres de Egipto para rematar esa jugada.
2: Podemos decir que Argentina, más allá de que no hace su gran partido, no es un partido brillante, es un equipo que mereció convertir al menos un gol, ¿no?
1: Pero le digo una cosa, no es el gran partido, pero sí es un poco de la Argentina que estamos habituados a ver. Sobre todo después del cooling break.
2: Claro.
1: Movilidad, sí. Dinámica, toque en corto, toque en largo.
2: Mucha, o sea, participación de mediocampistas y laterales.
1: Messi entiende en qué momento se tiene que activar, pero es lo suficientemente inteligente de posicionarse entre lateral central y desde esa zona, sobre todo recostado sobre la izquierda de Egipto, intenta salir, intenta arrastrar alguna marca. No lo termina de activar porque lo persiguen. Cuando él trata de salir, lo persiguen.
2: No crees que tú, Cristian,
1: pero él entiende Argentina que se puede llevar alguna referencia.
2: Le podría agregar algún desborde por afuera.
1: ¿Pero quién?
2: Con más frecuencia.
1: Es que eso es lo
2: solamente
1: que hoy carece
2: gráfico en
1: la campeona del mundo.
2: Pero ya en gambeta, en invocación encaradora,
1: yo sé
2: no
1: quién,
2: lo tiene.
1: Yo sé quién. ¿Quién?
3: Di María, pero no vino.
2: No vino, claro.
1: No, es que a Argentina
2: esa clase
1: le falta
2: jugadores ya no lo tiene, ya no lo tiene Argentina. Son más tocadores, confían más en el pase, los mediocampistas, los laterales, que hoy, en la gambeta.
1: Castel, si me apura hoy Argentina, depende mucho de la circulación de pelota, por lo que ustedes están reseñando. Por ejemplo, de contra, ¿quién puede activarse? Bueno, Julián no, Álvarez.
2: Pero no, digamos,
1: pero no
2: así,
1: tiene la velocidad y no la aceleración que tenía un Di María.
0: Sí, señor. Estamos en Blu Radio, arroba Blu Radio, que es nuestro canal de YouTube. Está perdiendo Argentina frente a Egipto. Vamos con Joana Chaparro. Joana, el análisis del penal.
4: Me parece que sí está bien sancionado por el árbitro, sin necesidad de ayuda del VAR. Tomó la determinación bien por Letizier, donde sanciona una imprudencia por parte del jugador Hazard sobre Tagliafico. Le toca el pie de apoyo y termina desestabilizándolo. Es un toque sutil, sin embargo, el penalti existió. Sí, me parece que está un poco flojo en la parte disciplinaria. Omitió dos tarjetas amarillas claras, una para Lachín, donde le comete una falta en la cual levanta la pierna sobre Álvarez, lo termina raspando, va por el balón, pero después termina, digamos que lesionando al jugador. Entonces considero que ahí falló el árbitro Letizier. Y en otra jugada en la cual Romero entra de manera impetuosa sobre Salah, termina generando un tackle con vehemencia, y considero que ahí el árbitro también desestimó la acción porque dio continuidad a la jugada. Sin embargo, cuando son acciones de este tipo que están entre el límite de la amarilla y la roja, el árbitro debería detener el juego y sancionar la falta.
0: Muy bien, es Joana Chaparro, estamos en Blu Radio. Calificaciones para el árbitro, Joa.
4: Por el momento, 7 puntos.
0: Ah, bueno, bien.
1: No, está bien, está bien. Es que yo creo que la calificación se le incrementa por lo que acaba de describir la doctora Joana. No requirió del VAR para sancionar una pena.

0: en campo, toma su decisión y el VAR ratifica la decisión del juez del compromiso. Se presenta variante en Egipto, llega Fati, marcado con la 14. Ya vamos a confirmar quién se ha retirado del partido, Juan Pablo.
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0: Se fue a sur.
1: Se viene el conteo, sí señor. 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
2: Tocando la pelota el seleccionado egipcio, que se tira por la banda izquierda. Ahora Jafets, espera Tia. Se va equivocando la salida, lo va recuperando el equipo argentino. Messi, que asume responsabilidad, juega sobre la anterior, permite para Julián, el que anticipa es Rabia. Firme la marca, va combinando por la mitad, va localizando, sin embargo, a Mohamed Salah. Va localizando a su gente. Atia venía acompañado por un costado. Un hombre que se barre, finalmente es Paredes, le alcanza a Pellizca, la echa fuera, lateral. De nuevo para el seleccionado egipcio. Está la señal del gol Caracol, Blue Radio Iritu, en los octavos de final de la Copa Mundial de la FIFA en Atlanta. Sostiene la pelota, lo tiene que hacer Mohamed Salah, sujeción. Llegaba Lisandro Martínez, que le viene a referenciar prácticamente hasta la mitad del terreno, un zaguero central. Por eso se viene coro de tiro libre para el seleccionado egipcio. Allí está Andy Fati. Espera Rabia. Recoge la pelota el seleccionado egipcio para salir desde el fondo. Yasser ubicando, sin embargo, por un costado Atia. Lucir meter el pase largo, profundo, balón que cae a territorio del conjunto argentino. ¿Quién para capturar? El Cuti Romero, que la revienta. Acá la mitad del campo. Intercepta. Lo hace finalmente la Shin. Vuelve a recuperar otra vez McAllister, que juega hasta adelante. Monta la sociedad con Julián. Este finalmente para Enzo Fernández, que se desprende de la pelota y va localizando a Paredes para que se sume Nahuel Molina. Tira la pelota hacia adelante. Ya está Rodrigo de Paul. ¿Quién se asoma por la mitad? Ahora Leandro Paredes. Camina lentamente con la pelota. Ubica un corto a McAllister. De nuevo para Paredes. Propone, sin embargo, una pared con Rodrigo de Paul. Participa Messi. De nuevo para Paredes. Vuelve y se resguarda la selección de Egipto, que sigue ganando 1-0 con gol de Yasser. Ahora se anima a saltar el Martínez, abriendo juego para Tagliafico. Vuelve y sostiene Enzo Fernández. Enzo, que se hace cargo de la pelota, va ubicando a Messi. Messi, que camina con la pelota al pie, busca opción de pase. Ahí está Enzo Fernández, que propone una pared. Otra vez con Messi, toca la primera intención, te quedó a Messi. Messi, que se va, pisa el área, juega atrás. ¿Quién remata? Rodrigo de Paul, pierna derecha. Y al arquero, Shubir. Atento para capturar, le faltó dirección, pero se arriba la selección argentina en el amanecer del segundo tiempo.
3: Con paciencia en el arranque, la selección de Argentina descargando el inicio de juego en los defensores centrales y en Paredes, aprovechando que no va y los... Uy, aquí qué.
2: Uy, la falta de Julián Álvarez, arriesgaba allí Shubir, un pase que le hacía Mohamed Salah. Interrumpe Julián Álvarez, le reclama el cartón amarillo Shubir.
3: Sí, y me parece que tiene razón, ¿no? Y que debe medirse con el mismo rasero. Ya sobre el término de la primera mitad empezó a aumentar, profe, la intensidad en el golpeo, en el hombre contra hombre, la selección de Argentina.
4: Sí, hay un momento de desespero y entran en ese orgullo de no poder ir perdiendo, agredir, como en este caso también con Hassan. Bastante fuerte el juego argentino en este instante.
3: Sí, y ahí es donde tiene que aparecer el central del partido, ¿no? Cuidar el bienestar de la competencia y del equipo chico, en este caso entre comillas, que es la selección de Egipto, valorando por igual las faltas. Y si tiene que sacar tarjetas, pues para eso son.
4: La norma es para todos.
2: Yasser. Hani se tira por un costado, va ubicando Hassan. Este se comunica otra vez para Yasser. Es el zaguero central, un hombre que salta a la barca, Julián Álvarez, que lo va a vigilar. Participa Shubir, que la envía a campo rival. La pelota cataliza en 3/4 de gancha, calcula bien la caída, lo tiene que hacer Romero. Vuelve y captura el equipo egipcio. Ahora como Mohamed Salah, arriesga la salida, la va capturando, trae McAllister. Ahí está, va participando Messi, está adelantado, creo. El pase lo hacía Julián Álvarez, insiste Messi. La pelota se va perdiendo la línea final, se ve de corve, tiro de esquina, no. Finalmente saque de portería, lo va a practicar la selección de Egipto. Lo va a hacer Shubir.
3: Sí, señor.
2: Finalmente Messi, ¿eh?
3: Correcto, muy bien el asistente, porque hay un punteo ahí del defensa, pero con el taco, el último jugador que la venía tocando es precisamente Lionel Messi, que acá contaba con un poco más de espacio, no hubo bandera respecto a su posición recibiendo este pase desde costado izquierdo.
2: Rabia, el zaguero central, que la manda a pasear, va buscando la Shin con alguna dificultad, llegaba sin embargo Tagliafico, intercepta, llegó la colaboración de McAllister, se va comunicando por la mitad, ahora para Enzo Fernández, que va ubicando, sin embargo, a Paredes, se arriba a saltar la mitad del terreno, el que se abre por la banda derecha, Nahuel Molina, se arrepiente, domina, sin embargo, Enzo observa el panorama, ahora sí, va localizando el lateral, Nahuel Molina, libre de marca, salta la marca, lo va vigilando Zico, lo obliga a jugar hacia adelante para Rodrigo de Paul, quería progresar, sostiene otra vez Nahuel Molina. Ahora va compartiendo para Paredes.

0: Paredes que localiza a su gente, hace la conectividad con Romero. Zaguero central, ubicando otra vez a Paredes, se va arribando el equipo argentino. Abre juego para que vaya dominando Enzo. Enzo Fernández, salta la marca, Fati, vuelve y sostiene, otra vez Tagliafico. Una vez más, sostiene la selección argentina con Fernández. Esta devolución para Romero. La va tirando a Sabrante para Messi, que quiere progresar. Un hombre que lo vigila muy de cerca, la Lacín. Hoy está Rodrigo porque mete un centro y va buscando aquí. Buscaba Julián. La bola que quedó flotando para Enzo Fernández. No alcanza a gobernar. Retoma sin embargo Mohamed Salah y agárrate que se viene otra vez por un costado. Hassan se arriba a saltar la mitad del terreno. Se va internando en campo rival. Un hombre que lo vigila muy de cerca. Llega ahora Martínez. Llegó la colaboración de Tagliafico. Lo acorrala en el balón sobre el costado. Le alcanza a pellizcar Martínez. Por eso el lateral es para el seleccionado egipcio.
1: Estaba confundido egipcio al primer tiempo en esa marca de Tagliafico por sector izquierdo y Hassan no llegaba a fondo y quería cambiar de marca con Hani sobre la marcha, donde es imposible, y ahí Tagliafico sacó ventajas. Ahora opta por pasar la línea totalmente con él, no hay cambio de marca y cada cual responde por su hombre.
0: Tagliafico localiza a Enzo Fernández, está en devolución para que salga desde el fondo, lo tiene que hacer tranquilamente. A la pelota al pie, espera Paredes, ubicando a su gente. Ahora sí, va compartiendo para Rodrigo de Paul. Tiene que desandar el camino, juega atrás para el Cuti Romero, otra vez para Paredes, sostiene el equipo argentino. Ahí está Rodrigo de Paul, se anima a saltar por la banda derecha, activa el panorama, ahora sí, obliga a jugar por la banda izquierda. Lo tiene que hacer con Martínez, la sostiene el zaguero central, va compartiendo para Enzo, este que descarga por la mitad para Paredes, monta la sociedad del equipo argentino. Ahí está Paredes, quien se asoma, espera a Messi por el carril central. Ahora sucesión de toque del equipo argentino, Rodrigo de Paul, pero para Paredes, se entretiene con la pelota Enzo Fernández que puede rebatar, prefiere cambiar por la banda izquierda para Tagliafico, libre de marca, invita a la marca, sale, sin embargo, Lachín. Lo vigila Hassan, el balón por el medio, de nuevo para Martínez, ahora para Paredes, de nuevo por el carril central, participa Álvarez, aquí un pase filtrado, oh, intenta meter la pelota en profundidad, Enzo Fernández, le quedó muy corto, viene el despeje, vuelve a recuperar otra vez el equipo argentino, McAllister, ahora para Enzo Fernández, ya pisa el área, de nuevo para McAllister, se espera Dimar, no, se arrepiente, juegan hacia atrás, finalmente para Paredes, se complicaba un poco, mira, la robó Mohamed Salah, creo que le ganó en el duelo, Mohamed Salah se tiró al piso, Paredes se la compró, se ve de corve, tiro libre para Argentina.
2: Bueno, quisiera verla otra vez, profe, están utilizando las bandas argentinas con los laterales únicamente para apoyarse un instante y luego otra vez vuelve y arranca la jugada por dentro. Sigo creyendo que puede ser partido para extremos, porque por carril central va a ser muy complicado, ahí Egipto está sólido hasta ahora.
1: Está lleno el equipo y el fuerte de Argentina es ahí en el centro del campo, pero a la apertura es necesaria para abrir una defensa tan cerrada.
0: Messi levanta el centro con pierna azul, balón en el alto, aparece bien el arquero Chubir, balón complicado, por eso le metió los puños. Sigue insistiendo el equipo argentino. Ahí está Martínez con Rodrigo de Paul. De nuevo para Paredes. Sigue asomándose Rodrigo de Paul. Ahora va avanzando Paredes. Sacó el remate. Balón cruzado. Se va perdiendo a la línea final. Tuvo tiempo y espacio. Por eso se animó. Saque de meta para el seleccionado egipcio. 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
3: 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Este es el
0: mundial. Se detiene el juego, señoras y señores, en Atlanta, donde gana por ahora la selección egipcia 1-0 sobre Argentina.
1: Es diferente para Egipto tener a Chur en el campo, que es el hombre que los reposa, que los descansa, el que le marca los tiempos, a el ingreso de Fati, que todavía no entra para participar del juego. Por eso juegan tanto por sector derecho, donde Hassan es el que mejor manejo de pelota muestra en el ataque.
0: Sostiene Argentina, Rodrigo de Paul, va compartiendo para Messi. Este que descarga para Martínez, acompaña a Enzo Fernández. Sigue con la bola al pie, Martínez. Ahora sí se comunica con Enzo Fernández, que va a correr hasta Tagliafico, que permite el centro, lo hace con pierna azul, barrendo lo alto, que va a despejar. Llegó Rabiá, llegó Jafés, que lo rebote para Messi, propone el duelo, gana en el duelo, lo tiene que hacer Jafés, lo despoja de la pelota, cambia por un costado, la va retomando otra vez a Tía, que toca de bien intención para Mohamed, un hombre que se barre sobre el piso, llegaba Salah, llegaba Romero, intercepta, le echa fuera, lateral, lo va a practicar Egipto, otra vez para recoger esa pelota McAllister, creo que el balón ya se iba sobre la línea lateral, no calculó las dimensiones del terreno, pide un poco de calma el zaguero central o el lateral, Aniñi.

0: se levante a Lionel Scaloni, el técnico de la selección gaucha del albiceleste. Pierde Argentina 1-0 ante el seleccionado egipcio. Allí está Ani, ubicando a Tia. Ani que juega hacia adelante, pero para nadie. No le llegó a su destinatario. Esperaba la pelota Mohamed Salah, que reclamaba el balón al pie. La va ganando sin embargo Enzo Fernández. Otra vez se va arribando la selección argentina. Participa McAllister. Entra en acción. Otra vez Paredes. El que se tira por un costado está Tagliafico con posible receptor. Sigue con la pelota Paredes por el medio. Enzo Fernández puede arrebatar. Se arrepiente. Pero ver con mirar en corto para Messi. Un hombre que salta para perseguir es Fati. Caía Fati. Le ganó el duelo. Falta. Y Andy Fati se ve cobro de tiro libre ahora para el equipo argentino. Reclama un golpe. Lionel Messi. Llega también Nahuel Molina a reclamar quizá un cartón amarillo. Se viene cobro de tiro libre para el seleccionado argentino.
1: Y ahí están, hay tanto obstáculo en el carril central para la selección de Argentina y tanta dificultad para conectar con los de afuera, con los laterales, que cuando recibe Messi la sensación que vende ya es que está buscando es esto, la falta. Y es un jugador muy hábil para eso. Se acerca, se aleja, propone el baile, termina consiguiendo la falta porque pelota quieta podría desactivar a Argentina la defensa arriba.
2: Es el camino más cercano que tienen ellos al arco y por eso la buscan y la provocan.
0: O con el Cuti Romero. Pero de tarde de piso, ahí está Paredes. Ciega, sin embargo, Rodrigo de Paul. Enzo Fernández. No prosperó al menos lo que quería montar el equipo argentino. Todos esperando en el cabezazo. Siguió esperando allí el Cuti Romero. Llega también Martínez. Sostiene otra vez Argentina. Con Enzo Fernández. Devolución, sin embargo, para que participa Nahuel Molina. Reparte juego para Paredes, que se hace cargo de la salida. El que se tira por el costado, Rodrigo de Paul. Sigue con la pelota, ahí está Messi por el carril central. Puede rematar, busca el espacio, muy pie a pie. Uy, escondió la pelota, pero la adivinó Zico. La encontró en el camino. Añi, la juega campo rival. Para nadie, vuelve, retoma otra vez la selección argentina. Se resguarda el seleccionado egipcio.
1: Era contra cuatro esta, profe. El colectivo respaldando la tarea de todos. Ojo,
0: va buscando aquí Tagliafico. El balón al área, bien, subir. Manejando bien esa zona de los 5 con 50, el arquero que hasta ahora es la figura del partido, el arquero del seleccionado egipcio, Shubir. 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
3: 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Marcamos el tiempo de juego. Minuto 57, marcador Gastrofaz, Argentina 0, Egipto 1. 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
6: 12 minutos del segundo tiempo de dominio territorial de la pelota del equipo argentino. Lo espera Egipto, lo contragolpea como en esta.
3: Ataca Egipto.
0: Fondo, gol de Egipto, gol de Egipto. Una transición rápida, todo lo hizo Hassan. No lo pudieron contener, no lo pudieron atacar. Llegó y se juntó con Mohamed Salah, activó el radar y llegaba Zico. Y Zico sí supo definir y de qué manera. Llegó el segundo del seleccionado egipcio. Egipto tiene 2. El actual campeón Argentina 0.
1: Y es un golazo de la selección de Egipto en su contexto, porque usted bien lo decía, Pepe, es perfecta la ejecución de la transición, el timing exacto de Hassan para darle tiempo a sus compañeros después de esta recuperación. A ver, esto seguramente van a reclamar los argentinos que se revise, me parece que hay otras que no se han revisado. Hassan contra la banda, no contra la línea, que es tan difícil porque es el rival y la línea metiéndote a centro de campo en algún momento. Luego Salah con la frialdad que pedía la acción y la gran definición de Zico que aparece sin referencia. Están revisando en este momento, profe, y creo que ahí se le puede embolatar la anotación a la selección de Egipto.
2: Sería increíble que con una media faltica, con un medio roce, anulen un gol de esta categoría. Creo que el gol es precioso, es un manual del contraataque y sería injusto y sería extraño que lo anulen.
1: Es que no sé qué es mejor, aquí hizo todo bien Egipto, seguramente la van a anular, ahí la está revisando el central. Vamos a ver qué termina decidiendo el central francés, lo escuchamos.
0: Creo que el agarrón de Atiá sobre Martínez.
7: After review, careless tripping committed by number 19 of Egypt in the offensive phase. Final decision is goal cancel, free kick.
8: No se da el gol, falta.
0: Se concede la falta entonces. Va a cobrar el seleccionado argentino. La falta fue finalmente sobre Lisandro Martínez, que fue a luchar esa pelota cuerpo a cuerpo con los dos defensores de del seleccionado egipcio. Aquí el agarrón.
1: Sí, no es el agarrón. Es el pisotón abajo.
8: Es el pisotón.
1: Sí, yo estaba viendo el agarrón como usted, sí. Pero es abajo, es el pisotón. Y a ver, hay muchas de estas en el desarrollo del partido, pero ya cuando le llaman al central y se la muestran, lo tiene que anular porque pisotón existe. De todas maneras, nos quedamos con la gran acción colectiva de Egipto y tendrá posibilidad de pelota quieta, si es el fútbol. Argentina en los pies de Lionel Messi.
0: Va a levantar Messi, espera el Cuti Romero, el gol invalidado entonces. Merodea Lisandro Martínez, ahí está el rebote, Enzo Fernández. Messi que levanta la pelota con pierna zurda en el alto, llega McAllister, venía atacando la pelota por el carril, se trata Tagliafico, se desvía finalmente Jafet, se va a la línea final, coro de tiro de esquina para Argentina.
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0: Otra vez Messi, levanta el centro con pierna zurda, balón sobre el segundo sector, quien para buscar con golpe de cabeza, llegaba Hani. El rebote para Rodrigo de Paul, vuelve y mete la pelota otra vez en el área y otra vez anticipa Hani. El balón que queda flotando para Atiá, llegaba Fati, balón sobre el costado, el lateral le corresponde al equipo argentino que se va arrimando con peligrosidad a predio del seleccionado egipcio.
3: 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Minuto 60, hora del partido, y recalculamos el marcador del partido. Gastrofaz, Argentina 0, Egipto 1. 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
0: Este es el mundial. Se va sumando Hassan, allí monta la sociedad, tres hombres en la marca, Hassan quería hacer un taco, pega en Messi, se va sobre el costado, lateral, montan el operativo los argentinos cuando la agarra Hassan, por eso va a reponer desde la banda el seleccionado egipcio.
2: En un monólogo de Argentina, el partido continúa como empezó el segundo tiempo, y ahora Hassan toma la bandera, es el único que le da reposo a su equipo cuando arranca con la pelota hábilmente a dejar descansar y a atacar un poquito a Argentina.
0: Mohamed Salah es el que aguarda, esconde el balón, Tagliafico que le incomoda, sigue con la pelota al pie, Mohamed Salah busca respaldo, ahora con Rabia, va caminando sobre el perímetro central, hay devolución para Jafes, espera Fati, quería salir desde el fondo otra vez el seleccionado egipcio, con calma, sin apurar, lo hace Rabia, sabe que la necesidad es del equipo argentino que pierde por ahora 1-0 con gol de Yasser, gana el seleccionado egipcio, el balón por el medio, se va juntando, ahí hacia, viene la sucesión de toque, llegó Hani, pase el agro profundo para Zico, uy, aparece en la escena, corrige desde el fondo, Cuti Romero, atento y vigilante para capturar, se va asociando con Martínez, sostiene de nuevo Argentina.
1: Pero la acción de gol anulada le envía un mensaje a todos, a los jugadores de Egipto y también a Argentina, de que son capaces, de que si van un poquito más al frente en una de esas transiciones podrían terminar resolviendo el juego, y Argentina un mensaje de alerta también en términos de que su rival tiene con qué buscar la segunda anotación.
2: Para Egipto, perdón Pepe, para Egipto es un mensaje y para Argentina es una advertencia, tienen potencial por sector derecho para agredirlos.
0: Hassan monta la sociedad como Mohamed Salah, la perdió en el 1-1, le va a luchar cuerpo a cuerpo con Lisandro Martínez, falta de Mohamed Salah, el capitán del seleccionado egipcio, que sigue molesto con las decisiones arbitrales. Lecte sigue manejando bien la acción, se cobra en corto otra vez para Argentina, que no quiere perder tiempo de nuevo con Messi, que va repartiendo juego para Enzo Fernández, libre de marca, un hombre que salta allí a referenciar a Hassan. Insiste Enzo Fernández, bien limpio el camino, se va asociando con Messi, quien acompaña por la mitad, ahí está Paredes para transitar, se va respaldando con Rodrigo de Paul, de nuevo para Paredes, sostiene Argentina, hay que devolver juego, lo hace con Romero, jugando hacia adelante para Rodrigo de Paul, espera Paredes, De Paul camina lentamente con la pelota al pie. Ya está Paredes, que distribuye juego por un costado para Julián, que esperaba también Tagliafico. Se va sumando, viene un centro, espera Julián. El balón en lo alto, bien para despejar, lo tiene que hacer Jafés. Llega Fati, vuelve y recupera otra vez el conjunto argentino. Rodrigo De Paul cerca la banda, va asociándose allí con Romero. Este que comparte para Messi, que busca protagonismo. Entra en acción el número 10, monta el operativo, lo acorralan, lo aíslan. El balón que va aterrizando finalmente para Martínez, que va localizando por un costado a Tagliafico. Sostiene Argentina. Ya caminamos en el minuto 65 del partido.
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6: Bueno, está planteado el partido así en el segundo tiempo. Argentina dominando con la pelota, adelanta líneas y el contraataque de Egipto, que afortunadamente para Argentina fue anulada la jugada del gol.
3: 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Colombia, hoy juega Colombia, Colombia, este es nuestro momento, vamos a demostrar todo lo que sabemos porque en esta Copa vamos a brillar. 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Hay cambios, pero también hay tiro de esquina. 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Tiro de esquina. ¿Quiénes se vienen?
6: Salió Tagliafico y De Paul. Entra González
3: y Martínez.
6: Y Lautaro Martínez.
3: Se va a cobrar el tiro de esquina.
0: Espera Nico González. Llega Lautaro Martínez. Le van a apostar el juego aéreo. Messi que juega ras de piso, monta la sociedad con Paredes, otra vez para Messi, activa radar, mete la pelota, no, enganchó, mira que me le hizo piso al área, puede meter el centro con pierna derecha, allí se plantó bien firme, lo hace Zico, y la pelota sobre la línea final, otro cobro de tiro de esquina para el seleccionado argentino en los octavos de final de la Copa Mundial de la FIFA.
1: Bueno, lo de Nico González tiene sentido, lo veníamos remarcando desde hace rato, por ahí desde el minuto 30 para darle más profundidad a esa banda, además... Bueno, necesita es más ataque que defensa, por eso por Tagliafico y ahora doble referencia en ataque, muchos balones van a llover ahí.
0: Otra vez Messi para cobrar, lo hace con pierna zurda, balón en lo alto que para buscar, aquí intentaba el Cuti Romero, balón que queda flotando, aparece de cabeza. Y Andy Fati jugando hasta adelante para Mohamed Salah. ¿Quién viene para acompañar? Espera Hassan, ataca el seleccionado egipcio. Ahí está Mohamed Salah, va ubicando a Hassan, que se va a inventar, ingresó en el área, mirá que bien la hizo. Pierna derecha, juega atrás, llegó el segundo, balón al fondo. Ahora sí, Zico, gol.

0: Egipto, gol de Egipto. Ahora sí, ese es Zico. Zico con su marca registrada por el carril central. De nuevo Mohamed Salah, Hassan y Zico montaron el tridente ofensivo. Un carrerón del equipo egipcio. Y aquí llegó el segundo de la selección egipcia. Señoras y señores, Egipto tiene 2, Argentina nada en los octavos de final de la Copa Mundial de la FIFA.
1: Como si quedaba algún tipo de duda, como para demostrar que no es casualidad. Otra vez con los mismos 3, lo de Salah es fantástico en carril central, fijando al primer defensor central. Y luego Hassan con mucha confianza, invitando al baile al jugador que lo referenciaba, tirando la larga, llegando primero que él, lanzando un gran centro. Y otra vez, profe, el mismo finalizador del anterior, apareciendo sin acompañamiento, Zico. En esta sí creo que no hay algo para mirarle, al menos por ahora, porque usted sabe que todo se revisa. A ver si sube al marcador el segundo de Egipto en Atlanta.
2: Creo que sí hay algo para mirar, y es cómo se hace un contraataque cuando el rival está en un monólogo.
1: Ah, no, yo juego. Me digo en términos arbitrales.
2: Sí, sí, no, te entiendo.
1: Es fantástico.
2: Pero el manual de contraataque es espectacular, porque la recoge Salah, temporiza y temporiza que sus dos compañeros pasen, se la entrega a Hassan en una forma magistral, y este sobre la carrera, el mejor jugador del segundo tiempo de Egipto, la saca al medio de Zico, venía del primer palo para poder anotar.
3: Este es Mostafa Mohamed Zaki Abdelraouf, le dicen Zico, en honor al jugador brasileño que marca su cuarto gol con la selección de Egipto, segundo en mundiales. Ya había marcado en este mundial frente a Nueva Zelanda.
0: Vamos a ver cómo reacciona el equipo argentino. La pide Messi. Messi se desprende de la bola. Llegó la colaboración de Nahuel Molina. Pase atrás de nuevo para Paredes. Monta la sociedad. Se va acercando con Martínez. De nuevo por la parte derecha. Nahuel mete un centro. Balón en lo alto. ¿Quién para despejarlo? Tiene que hacer Uni. El balón que quedó flotando para Martínez. Intenta meter la pelota en el área. Intercepta al zaguero central. Llegaba Yacer, llegaba Cafés, evaluó sobre el costado, lateral ofensivo para Argentina.
2: Está listo Hassan, ha hecho unos esfuerzos tan largos que parecería que ya en el campo no tiene espacio.
0: Recoge otra vez Argentina en campamento rival. ¿Quién asume la responsabilidad? De Romero, que se hace cargo de la salida, va ubicando Paredes. Este que busca McAllister, junta la sociedad con Messi e intercepta. Lo hace Jafés. El balón que vuelve y aterriza para Mohamed Salah. La ganó en el duelo. Allí el Tuti Romero limpia el camino. Ahora con Messi por el carril central. Se va arrimando, lo tiene que hacer Julián. Se queda sin ángulo, metido, montan el operativo. Cierran puertas. Allá aparece la escena, lo tiene que hacer Nico González. Y ahí le ganó en el duelo Hassan. Pide el cambio. Hassan se viene ahora. 13.
1: Sí, la última de Hassan, absolutamente vaciado. Y cómo le respondió de bien, ¿no? Había algún tipo de duda respecto a la decisión de dejar a Marmoush por fuera. El partido de Hassan es buenísimo. Termina yéndose como un héroe absoluto para la selección egipcia.
4: El héroe Hassan. Estamos en Blue Radio, marcamos el tiempo de juego. Minuto 70 de juego. 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Bueno, muy bien, tenemos la jugada de más energía, de pastas en la muñeca, Zico, a lo Zico.
5: A lo Zico.
4: Sí.
5: Zico, en honor al brasileño, a la gran estrella brasileña, a su padre, su tío, no sé quién lo bautizó así, bueno, y ya hace honor a ese apellido, no, realmente no era un apellido, era un sobrenombre,
4: sí.
5: ¿Verdad? Porque era Artur Antunes Coimbra, sí. Y entonces este Zico, que sí se llama Zico, le convirtió 2 veces de la misma manera al Dibu Martínez. Bueno, esta fue legalmente registrado, porque el anterior fue anulado, invalidado por una falta previa. Bueno, gana Egipto de un contraataque, un perfecto contraataque, con un protagonista inicial, Salah, pero un protagonista central que fue Hassan, con la gambeta, con el atrevimiento, tira el paso atrás, llega Zico acompañando de 80 metros corriendo para llegar a definir.
4: Tremendo Hassan, tremendo Zico, ahí estaba la jugada con más energía de Pasta en la Muñeca. 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
4: Estamos en la Copa del Mundo, momento de hidratación en este. Lo necesita Argentina, lo necesita Argentina, lo necesita también Egipto, que lo está dejando todo en la cancha, toda Colombia unida.
5: Una oda al contraataque. Claro que existe el contraataque en el fútbol, claro que es bello cuando se hace así, a esa velocidad, con esa perfección técnica y con esa precisión a la hora del remate.
4: Oda el contraataque. 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
4: Va terminando la zona de hidratación, el momento de hidratación, el break de hidratación, toda Colombia unida.
5: Y se van produciendo algunas modificaciones de parte de Argentina. Montiel por Nahuel Molina, lateral derecho, y por Egipto, Trezeguet por el lesionado y la gran figura del ataque de Egipto, el jugador Hassan.
4: 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Regresamos, minuto 73 de juego, es real, es verdad. Si acabas de encender la radio o estás en nuestro canal de YouTube, cae Argentina frente a Egipto. Argentina 0, Egipto 2.
0: Ahora sí retarda un poco, allí la presión, lo tiene que hacer Mohamed Salah. El balón por la parte derecha para Montiel. Este que va compartiendo para Paredes, que juega sobre adelante, monta la sociedad. De nuevo para Fernández, de otra vez para Paredes. Pinta el pase para el carril central, intenta tocar de primera intención, Lautaro. Anticipa desde el fondo Zico, que colabora con la causa. El balón en alto, venía esperando, sin embargo, Andy Fati. Balón por la banda derecha, va capturando el balón, lo tiene que hacer Montiel. Combina en corto para Macalister, otra vez para Montiel. Decide meter un centro con pierna derecha, un hombre que intercepta. Llega Lachín, la pelota en lo alto, viene para buscar. Intenta Zico despejar, le quedó para el pecho de Nico González. Vuelve a meter la pelota en el área, llega incómodo Lautaro. La alcanza a cachetear, el balón desviado, se va perdiendo la línea final. Se va arrimando el equipo argentino, al todo o nada. Ya transitamos el minuto 75 del partido. Pierde el seleccionado argentino. 2-0 ante el seleccionado egipcio en los octavos de final de la Copa Mundial de la FIFA.
8: Desde esa banda, banda izquierda, desde donde se lanza el centro, hay un respaldo adicional para la estructura defensiva de Egipto. Está cayendo Zico casi que a ponerse como un segundo lateral, muy cerca al recién ingresado Nico González, a defender lo ganado, lo bien ganado por los faraones.
2: Me hizo recordar algo a Harry Kane cuando le tocó defender con su propia piel el triunfo ante México. Eso lo hace Zico ahora y le ayuda bastante a su línea defensiva.
0: Aní juega de profundidad, se asoma Zico, un hombre que le madruga la marca, lo tiene que hacer Martínez. Ahora el que participa, Nicolás González, se va asociando con Enzo Fernández, que reparte juego por el carril central. Macalister, que juega hacia adelante y no alcanzó a llegar el jugador Lautaro. Llegaba Julián, vuelve a recuperar otra vez Argentina, al mitad del terreno, se repliega y se resguarda de nuevo a la selección egipcia. Va buscando Mohamed Salah, allí a presionar, el que va recogiendo en Messi sobre la circunferencia central. Se anima a saltar a campo rival, se va internando por el carril central. Tiene que hacer el individual, un hombre que le madruga a Di Fatti. La pelota que aterriza finalmente para Paredes, se asoma Macalister como posible receptor. Espera Fernández, filtra el pase, atención, va buscando Julián, llega hasta la última línea, juega atrás el balón que queda allí en el área. Bien, corrige Hafez, pero ya se invalidaba la acción. Estaba adelantado Julián Álvarez, pero se arriba una vez más el seleccionado argentino.
4: 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Profe Javier Castel, ¿cuál es la jugada con más energía?
5: El perfecto contraataque para el segundo gol del equipo egipcio, con gol anotado de Zico.
4: 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Estamos en la Copa del Mundo. Entra Trezeguet para Egipto. Este es el Mundial. Juli.
8: En su juego para ensanchar.
0: Recoge la pelota a la mitad del terreno. Se hace cargo de la salida. Lo tiene que hacer otra vez Leandro Paredes, a la altura de la circunferencia central. Va moviendo el esférico, lo tiene que hacer. Sin embargo, ahí está Mohamed Salah. Esconde la pelota, va compartiendo finalmente para Lachín. Bien, un hombre que se barre sobre el piso. Lautaro no alcanza a hacer el contacto con la pelota. Vuelve, retoma el seleccionado egipcio. Movilizando la pelota, Rabia. Un poquito calmado, ahora con Hafez. El que espera por el medio, finalmente Lachín. Prefiere hacer un cambio de frente aprovechando lo ancho del terreno. Ahí está Ani, el lateral, comparte para Hassan. Espera sin embargo Mohamed Salah, jugando mucho más arriba. Ahí está Lachín, jugando por el medio, otra vez para Zico, que va quitando el pase. Atención, puede venir, ahí la va cogiendo a Trezeguet. Puede venir el tercero para la selección egipcia. Trezeguet se arrimó, pierna derecha, balón cruzado, se va perdiendo a la línea final. Acompañaba a Zico, esperaba a Mohamed Salah, quiso definir Trezeguet, pero se arrima al seleccionado egipcio.
1: Se quedó Trezeguet sin ángulo, pero esto es lo que pide el partido para Egipto, profe, este control, y para eso es descarga rápida y movilidad. Entrego y voy y me ofrezco como posibilidad de descarga, solidarios en defensa, solidarios en ataque.
2: Y en espacios tan grandes, pues tienen posibilidades de ocupar puntos de llegada. Ahí se equivoca Trezeguet, que tiene que llegar sobre el segundo palo donde estaba el espacio libre.
0: Messi monta la sociedad con McAllister. Se va juntando ahora con Enzo Fernández. La pelota que se le escapa, vuelve y recaptura. Se va asociando ahora con McAllister. Entra en acción por la parte derecha. Lo tiene que hacer Montiel, que promete el centro. Se arrepiente, se va sumando. Sin embargo, McAllister se va acercando cerca al borde del área. Mete un centro, intenta Messi tocar de primera. Un hombre que intercepta Yacer. Atento y vigilante el zaguero central. Venía el complemento de Jafets. Vuelve y retoma otra vez Argentina. Ahí está Julián, abriendo juego para Martínez, sostiene Argentina, un hombre que salta la marca, llega Hani, mete un centro, balón pasado, iba buscando con golpe de cabeza, llegaba Trezeguet, la tiene que echar a la línea final, esperaba Montiel, se ve cobro de tiro a la esquina para Argentina.
1: Hasta 9 jugadores de campo de Egipcio en área grande, profe, y eso tiene sus riesgos, ¿no? Porque un desvío, una posibilidad de penal o un remate desde afuera, porque le están dando tiempo y espacio a aquellos que permanecen en Argentina fuera del área grande.
2: Defender siempre va a ser peligroso.
0: Messi para correr, lo hace con pierna suelta, viene cerrado el primer sector, mete la cabeza, lo tiene que hacer la Shin, vuelve y aterriza otra vez para Messi, vuelve a meter la pelota en la candela, balón que golpea finalmente entre Trezeguet, que intercepta balón sobre el costado, lateral ofensivo para Argentina.
2: Sigue Argentina insistiendo, sobre todo en el juego aéreo, pero monta un dispositivo, un bloque defensivo demasiado fuerte Egipto.
0: Ahí está Paredes, que se hace cargo de la salida. Va coordinando la salida finalmente con Fernández, que se va sumando como posible receptor. Dono para Paredes, que reparte juego, va ubicando por ese sector ahora Julián. Julián Álvarez, que va ubicando, sin embargo, Messi mete un centro, balón en alto. Llegó aquí Lautaro, llegó el Cuti, mete la cabeza, el balón al fondo, gol, gol.

0: argentino, gol argentino. Ese es Cristian Romero. Pedían un fuera de lugar. Aquí el centro otra vez preciso de Messi. Y llegó el Cuti Romero para el descuento. Señoras y señores, Argentina tiene uno, la selección egipcia 2.
1: Fue el camino que decidió Egipto para defender la ventaja, dando mucho tiempo a los lanzadores, protegiendo sobre todo la posición que atacan los cabeceadores en este caso, pero dando tiempo a los lanzadores. Acá el centro es realmente muy bueno y el cabezazo del Cuti Romero también, que aparece ganándole la espalda a Rabiá. Buen cabezazo, está habilitado y reduce ventajas todavía con mucho tiempo, con mucho camino por delante, profe.
2: Con sus armas, con lo que iba a buscar, increíble que aparezca entre los dos centrales y pueda cabecear con la libertad con la que lo hizo.
3: Se fue Zico, el número 11 en Egipto, ingresó Omar Marmoush, el jugador del Manchester City de Inglaterra.
0: Con Nicolás González, juega para el Messi, otra vez que hace cargo Messi, monta la sociedad con Lautaro y ahí está precisamente Marmoush, la primera que intercepta, la pelota que queda flotando, venía buscando sin embargo Montiel. La venía luchando por ese sector, se asomaba Trezeguet, hay un lateral, le corresponde al seleccionado egipcio que sigue ganando 2-1 ante Argentina.
4: 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La tiene Argentina, el relato del Pep Garzón.
0: Iniciativa. Otra vez en evolución para que movilice la pelota Paredes, que va localizando a Messi, en devolución para McAllister, monta la sociedad, otra vez con Messi, Messi que se va recostando por el sector, y ahora derecho, un hombre que lo vigila muy de cerca, llega sin embargo Lashin, pase atrás, llegaba McAllister, la bola que va tocada, llegaba Mohamed Salah, intercepta, se va perdiendo a la línea final, otro cobro de tiro de esquina para Argentina.
4: 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Se va a cobrar.
0: El que va a levantar es Messi. Puede venir el empate por parte del equipo argentino. Se levanta la pelota, viene lo alto, va buscando al arquero que a la mitad de camino venía buscando. Sin embargo, Lautaro, bien adivina. Subir, metía los puños, la pelota está viva. Corre por ese balón, lo tiene que hacer. Ahora es Paredes. Paredes que se encarga de la salida. Va ubicando Montiel. La va tirando mucho más arriba para Messi. Messi que escapó, Messi que ingresa en el área. Messi que hace un 8, Messi que insiste, Messi que juega atrás. Llegó Lautaro. Atacó esta pelota, se va perdiendo la línea final. Si arriba otra vez el equipo argentino, lo tuvo Lautaro Martínez. Todo lo hizo Messi. Los arrumó a todos, buen pie a pie, pisando el área con propiedad, se arrima la selección argentina.
1: El golpe de confianza que necesitaba Argentina lo encuentra con el gol del descuento y eso empuja nuevamente al talento por momentos imparable de Lionel Messi. 1, 2 y 3 en camino, hizo todo. Luego el cabezazo contra el piso que pocas veces termina sobrando la portería, aquí pasó y sigue respirando la selección de Egipto.
2: Mientras el árbitro no pite 3 veces, con Argentina no le puede dar por muerto porque es un equipo súper competitivo con jugadores con el talento de Messi y con goleadores como Lautaro en el área que cualquier momento te pueden definir.
0: Ya transitamos el minuto 83 del compromiso. Pierde Argentina 2-1 ante Egipto en los octavos de final de la Copa Mundial de la FIFA. Está la señal del gol Caracol, Blue Radio y Ditu. Otra vez Argentina. El que apura para controlar es Fernández. Va transitando, va localizando Martínez. Otra vez para el jugador Enzo Fernández. Observa, monta la sociedad con Martínez que reparte el juego por un costado para Messi. Mete el centro con pierna azul. Balón que golpea a un rival. Insisto, otra vez Messi. Va pescando, rebota la pelota en lo alto. Va buscando el Cuti Romero. Llegaba sin embargo por la mitad. Intentaba Julián. Se va sumando Montiel. Llegaba Messi. Balón al

0: Lo la fabricó, metió un centro, un mal despeje. Pasó de todo en el área del seleccionado egipcio. Y ahí estaba Lionel Messi. Parece el faraón del equipo argentino. La agarró de primera con la zurda, le mandó a guardar. Se tomó el tiempo suficiente Argentina para despertar. Argentina tiene dos, Egipto dos.
1: Apareciendo Messi una vez más. Messi, que había demostrado en la acción anterior, acumulando rivales para lo que estaba, que estaba todavía en partido. Y a pesar de todo el revuelo en el área, de todo lo que pasa, de que no logran controlarla sus compañeros, la dejan viva y viene desde atrás el jugador que había arrancado la acción para aprovechar esa especie de asistencia de su compañero y agarrarla perfecto con pierna zurda y darle el segundo tanto, el del empate, a la selección argentina.
2: Acabamos de decir que Argentina es un equipo que no se le puede dar por muerto hasta que no pite tres veces el árbitro. Es un equipo con demasiada jerarquía, con este hombre que la tiene toda, que en un pase encuentra un rechazo casi de, porque no es un tiro al arco, sino casi que un rechazo de su centro delantero. Y luego Montiel, en las labores de 9 también se la baja Messi, que no perdona en esa zona.
3: Ya a los 39 años Messi está firmando su mejor Copa Mundial en toda su carrera, es la sexta y ha anotado 8 veces.
1: Tremendo.
3: Supera la de Qatar, en la que hizo 7 goles.
1: Tremendo, impresionante. Y todavía, si esto logra ratificarlo la selección argentina, pues podría tener margen para más.
0: Ya caminamos el minuto 85 del partido, en los octavos de final de la Copa Mundial de la FIFA. Está la señal del gol, Caracol, Blue Radio y Ditu. Vuelve y sostiene otra vez el equipo argentino con Martínez. ¿En devolución para quién? Para el Cuti Romero. El hombre que se toma el tiempo suficiente para compartir. Se va asociando con Montiel. Se va internando en campo rival. Se refugia otra vez el equipo egipcio. El seleccionado egipcio es el que va guardándose ahora, cerrando espacio porque despertó a Argentina. Allí con Enzo Fernández. Enzo Fernández que distribuye juego por la banda izquierda para González. Otra vez para Fernández. Se buscan y se encuentran los hombres del equipo argentino. Ahora se va asociando con Martínez. Es el que recibe pierna zurda. Mete un pase profundo para Nico. Allí intentaba Nicolás González dominar ese balón. Pero la pelota se le escapó. No alcanzó a gobernar. Por eso el saque de portería lo tiene que practicar ahora. Subir por el seleccionado de Egipto.
1: Ahí estaba cerca de la acción Marmoush, que es un futbolista que arrancó, cuando vemos la posición precisamente para el primer tanto de la selección argentina. Marmoush arrancó el campeonato del mundo siendo el punta, el hombre más adelantado de la selección de Egipto. Lo reacomodaron en banda izquierda para el partido de 16avos de final y hoy entró a hacer lo mismo que estaba haciendo Zico, hacer la referencia más cercana para Nico González, el extremo por izquierda en Argentina.
4: 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Marcamos el tiempo. Ya pasamos el minuto 85 de juego. Marcador Gastrofaz. Argentina 2, Egipto 2.
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6: Por enésima vez, el carácter de los argentinos para competir, para salir de las dificultades, y por enésima vez el talento, la genialidad de Messi pone otra vez a Argentina vivo, 2-2. A ver qué pasa, si en el final del partido o en el alargue.
4: Toda Colombia unida en Blue Radio. Hoy juega mi Selección Colombia desde las 2 de la tarde aquí en las frecuencias de Blue Radio. Parece que esto se va de alargue hasta el momento. Toda Colombia unida.
6: Messi, qué calidad, se recostó a la derecha en el último tramo del partido, después de la pausa, desde ahí condujo, desde ahí se echó el equipo al hombro y desde ahí goleó para empatar un partido que parecía perdido.
4: Se acaban de estrellar 2 en Colombia por estar escuchándonos. Así es, empató Leo Messi. Messi 2, Egipto 2. El relato es del Pep Garzón, pura emoción.
0: A ver qué propone, cerca el perímetro central, de nuevo Paredes, distribuye juego, va localizando Martínez, intenta saltar la mitad del terreno, juega hacia adelante, se va asociando por ese sector. Lo hace con Julián Álvarez, que limpia el camino, comparte por el medio para Enzo Fernández. Sostiene otra vez Argentina, que le va cambiando por la zona derecha para Montiel. El balón que quería tocarle en corto para Messi, pero el balón no le llegó a su destinatario. Pide disculpas porque la pelota se le fue muy ancha. Retoma otra vez la selección de Egipto.
2: Barbús pasa por banda derecha, pero más a tapar ingreso a Argentina por ese sector, y termina siendo un 6-3 en el medio, un 6 atrás y 3 en el medio, demasiado hundido, demasiado cerca de su propio área.
4: Muy bien, estamos en Blue Radio, una jugada, la de Messi que llegó, la de Messi en el área, que llegó a toda Colombia, como el Banco Agrario, porque nos emociona la calidad y la técnica, Banco Agrario de Colombia.
7: Este es el Mundial.
4: Julián Capera.
8: Hasta la larga, llevar a Argentina a la definición extra.
2: Se han pasado el segundo tiempo ganando y ahora empatando, comprando tiempo para superar estos 90 minutos.
0: Va a cobrar Messi. Activa el radar, espera el Cuti Romero, también está Martínez. O con Lautaro, se levanta el centro, balón al primer sector, llegó a McAllister, el arquero mete los puños a subir. Quería sorprender McAllister, quedó otra vez el balón para Messi. Se va apoyando finalmente en Paredes, que se hace cargo de la salida, parece que el último sostén. Se va internando a campo rival, va caminando lentamente con la pelota al pie. Ya caminamos el minuto 89 de este compromiso. 2-2 por ahora, 2 Argentina, 2 el seleccionado egipcio en los octavos de final de esta Copa Mundial de la FIFA en territorio norteamericano, en el estadio de Atlanta. Otro pase de nuevo para Paredes, lo hacía Messi. Descansa la pelota precisamente en Paredes, que se toma el tiempo suficiente para analizar. Ahora va ubicando Martínez, sostiene el zaguero central, se apoya en su arquero Dibu Martínez, sostiene Argentina para salir desde la zona posterior.
1: Y sí, que evidentemente le baja la velocidad y que no parece estar inconforme con la posibilidad de que esto se vaya a la larga. Va Argentina.
0: Otra vez con Julián Álvarez, que propone un duelo. Ojo, se quedó el Cuti Romero esperando simplemente la ofensiva. Se dispasó el delantero. De nuevo iba buscando allí Julián Álvarez, la pelota que queda prensada. Llegó el respaldo de Montiel. De nuevo se hace cargo de la salida. Julián Álvarez, que se va recostando por la parte derecha, lo va arrumando a todos. Hay devolución. Va compartiendo para Montiel. Este para Messi, que pinta el pase, intenta hacer la conexión. Ahora con Enzo Fernández, intercepta desde el sector posterior a Rabia. El balón que va aterrizando para Marmoush. Ha dicho que lo va recogiendo Mohamed Salah. Ataca el seleccionado egipcio. Ahí está Mahmoud. Se demoró demasiado, transitó demasiado con la pelota. Esperaba Mohamed Salah por el carril central. Se apresuró, por eso no prosperó. Allí la salida rápida del seleccionado egipcio.
1: Se demoró en soltarla muy bien Leandro Paredes, porque el Cuti Romero estaba como un delantero más buscando el cabezazo.
0: Ok, aparece Julián. La venía luchando sobre el piso. Yacer, balón prensado, aparece en la escena. Ani. Jugando ese velante para Trezeguet. Va acompañando a Lachín. Abre juego para Mohamed Salah. Se toma el tiempo suficiente. El hombre que la pisa se planta en terreno rival. Hay devolución. Y va compartiendo finalmente para Tía. ¿Cuánto más se va a jugar de este compromiso, Juan Cabiló?
3: 7 más, ya se consume el primero.
0: Esta es la señal del gol. Caracol, Blue Radio y Ditu. En los octavos de final de la Copa Mundial. Igualan Argentina y Egipto. En estas instancias del Mundial, en Atlanta, recoge la pelota a la mitad del terreno, Atiá, que se hace cargo de la salida, reparte juego por la banda derecha para Ani. Ani es el que camina con el balón al pie, va ubicando a Mohamed Salah, sigue corriendo Ani, que puede meter el centro, no ver que salta la marca, lo tiene que hacer Álvarez, mete un centro, balón en alto, el balón que acaba volviendo ahí, Marmoush, esperaba Trezeguet, no le esperaba, simplemente le aterrizó a la cabeza, vuelve a retomar a Lachín, encamina la salida por el carril central, se toma un tiempo suficiente para compartir ahora para Jafet. En devolución para Atia. Espera Mohamed Salah. Fatih se va arrimando al seleccionado egipcio. Van compartiendo por el medio para Atia. Cabeza levantada, va ubicando a Mohamed Salah, que es el capitán, se hace cargo de la salida. Intenta Mohamed Salah, cayó en el área, la perdió en el uno contra uno con Julián Álvarez. Y agárrate, que se viene otra vez el equipo argentino. El pase profundo para Lautaro Martínez. Aquí la va recogiendo a Lautaro, quien acompaña a Nico González. Ataca Argentina. Se toma el tiempo suficiente, mete un centro, va buscando con golpe de cabeza Enzo Fernández. Se va al fondo, gol. Gol.

0: Martínez, el corrector de estilo, el jefe de máquinas. Un centro de Lautaro Martínez pasado. Se quedó el seleccionado egipcio en el retroceso. Y aparece Enzo Fernández, mete la cabeza y la mandó a guardar en el epílogo del juego. Señoras y señores, Argentina perdía 2-0, le dio vuelta. Ahora gana 3-2, le da vuelta a la historia y sueña con los cuartos de final de esta Copa Mundial.
1: Estaba reclamando la gente de Egipto una falta previa. Una falta previa. Por ahora la señal del árbitro es que va a conceder la anotación para Argentina. Todo se está revisando. Nace de una pérdida de Mohamed Salah. Lo que reclaman ellos es esta acción que participa o que tiene que ver con la misma jugada. Todavía no había abandonado el balón, el terreno de juego. Luego Salah pierde la pelota. Reclaman esta también. Parece que no hay nada. El lanzamiento largo de Julián Álvarez para buscar a Lautaro Martínez. En esta sí tiene todo el tiempo y todo el espacio del mundo para resolver, porque apenas venía regresando la selección de Egipto. Y el cabezazo de Enzo Fernández a espalda de la única fichita que le quedaba a Egipto para defender ese intento de ataque y poner el 3-2, profe Alexis García.
2: En un contraataque donde aparece este nuevo gol, este gol de Argentina, bien ejecutado por Lautaro Martínez, con todo el tiempo que le dio Rabiá al llegar a la pelota, le dejó la posición, no le tapó el perfil derecho y por el otro sector hace una muy buena definición Fernández. Y en los dos reclamos que hace el equipo de Egipto, si se lo llegaran a conceder, que no creo que sea posible, los dos fueron dentro del área, o sea que pitarles ahí una falta yo creo que va a ser imposible.
1: Es compleja que se tome una decisión así. Juanca,
3: es el séptimo gol de Enzo Fernández con la selección de Argentina. Cuando hubo un expulsado, está furioso el ayudante del técnico de la selección de Egipto y le puso amarilla al arquero, a Shubir. En medio de los reclamos por la supuesta falta sobre Fati.
4: Pensó a repartir tarjetas, ni porque estuviera en Navidad.
3: Va a haber cambio, se va Julián Álvarez, le da paso a Nicolás Otamendi, al zaguero central, y se va el número 3, el Cuti Romero, que marcó gol, y va Facundo Medina, también otro defensa. Dos defensores ingresan con el cuadro albiceleste. Y Argentina que repite la historia de Bélgica frente a Senegal. Iba perdiendo 2-0 y al minuto 86 marcó dos goles. Bueno, marcó un gol, después al 89 lo llevó a la larga y terminó remontando. Argentina también revirtió una diferencia de dos goles hoy frente a la selección de Egipto, otro seleccionado de África.
4: Muy bien, se presentan las modificaciones. Ahora se vende otro cambio también por el seleccionado egipcio.
3: Sí señor, va el número 25 en la selección de Egipto. Todavía no se presenta.
4: Se viene Siso.
3: Siso, sí señor.
4: Se viene Siso.
3: Ahmed Mostafa.
4: No, tenemos los Siso.
3: 17, la Shin. Y no le digo el apellido.
4: No, tranquilo.
3: 30 años tiene Siso, juega en el Al-Ahly.
4: Esta es la señal del gol Caracol, Blue Radio, Hiditu. Estamos junto a Julián Capera, el profe Alexis García, Juan Camilo Vargas. Y quien les habla, Pepe Garzón. En los octavos de final de la Copa Mundial de la FIFA, en Atlanta. En instantes tendremos el duelo entre Colombia y Suiza. También por los octavos de final aquí en la pantalla del gol Caracol. Ya se prepara Carlos Alberto Morales, la voz del gol en Colombia. Javier Hernández Bonet, el profe Rodolfo de Paoli y todo el equipo del gol Caracol. Ahí está el Dibu Martínez, no toma tiempo suficiente. Ya juega con el cronómetro Argentina.
1: Sí, vamos a ver qué decisión termina tomando el central en este sentido. Se perdieron segundos valiosos en la celebración de Argentina, en el reclamo de Egipto. A ver cuánto repone sobre la adición inicial de los 7.
4: Muy bien, custodiando esa pelota, Ani. Llega Lautaro Martínez para incomodar. Por eso el saque de meta lo va practicando rápidamente, subir. Apurando con Rabiá. El que espera por el medio es Satia. Hoy está Rabiá, pierna derecha, la manda a volar a campo rival para que se vaya proyectando por ese sector. Intentaba llegar. Siso. Aparece el Dibu Martínez, se acuesta y se queda con la pelota. Pide ánimo a su gente que los empieza a alentar. En el cierre de ese compromiso le quedan escasos segundos de los 7 minutos que agregó Letizia, el francés.
2: Bueno, y Argentina es experto en manejar este tipo de juegos cuando ya necesita quemar el tiempo, dejar que las cosas pasen para terminar con lo que ya lograron. Lograron un botín que parecía imposible conseguir, habían perdido el mapa, lo encontraron en una jugada y ahora a cuidarlo y a celebrar al final.
1: Es un tema muy mental al final, ¿no? Y da la sensación que ese primer gol de Argentina todavía estaba perdiendo el partido, pero vuelve a meter a varios jugadores en juego, los vuelve a convencer y llena también un poquito de nerviosismo a la selección de Egipto, que todavía estaba ganando el partido ahí, pero que ya empieza a sentirse en inferioridad.
2: Es increíble el estímulo que ocurre en la emoción, en la emotividad, un gol de esos que le vuelve a dar vida a un equipo que no encontraba por dónde, y desde ahí volvió a ser el Argentina que conocemos. Hay que respetar a Argentina porque la verdad tiene mucha jerarquía.
4: Ya se cumplieron los 7 minutos de juego que adicionaron de esta segunda mitad. En Atlanta despierta este escenario. La pelota en alto. ¿Quién para despejarlo? Tiene que ser Martínez. Llega para el complemento ahora. Lautaro Martínez, que es el que sostiene. Martínez que va. Lautaro que cae. Un hombre que lo vigila muy de cerca. Llegaba Aní. Le comete falta y de paso un cartón amarillo. Letizier, el árbitro francés, reclama airadamente el jugador del seleccionado egipcio por la decisión arbitral. Gana Argentina 3-2 ante Egipto. Le dio vuelta al marcador, perdía 2-0. Y este Argentina que batalla hasta el final.
3: Es amarilla para Marouan Atia, número 19 de Egipto.
4: Atia finalmente amonestado, el número 19. Ahí está Mohamed Salah. Va a cobrar el seleccionado argentino. Se toma el tiempo suficiente para amonestar a alguien quizá del vestuario.
3: Va a echar un ayudante. Vamos a ver qué decisión va a tomar.
4: Oh.
3: Amarilla para el técnico.
4: Bueno, amarilla para el técnico Hossein Hassan. Creo que hay cánticos racistas quizá.
5: Claro, es que está haciendo...
6: Ese es el gesto. Ese es el gesto del seleccionador de Egipto. Ese gesto lo utilizan muchas veces los árbitros cuando tienen posibilidad de escuchar o cuando algún jugador les avisa. Acá es el gesto que hace el entrenador de la selección de Egipto para denunciar que esa situación le está aconteciendo a su equipo en este momento.
3: Pero ya lo había hecho también en el transcurso de este segundo tiempo antes.
6: Recién había avisado antes entonces.
3: No sé si él quiere referirse a eso porque no le compete a nadie distinto.
6: El gesto lo hace el árbitro.
3: El árbitro es el que debe hacer
6: el gesto. Claro, como el gesto del VAR, que el único que lo puede hacer es el árbitro, pero todo el mundo lo pide de esa manera.
3: Pasó en la final de la Liga de Naciones con Linda Caicedo. Ella fue, avisó a la árbitra que estaba recibiendo insultos racistas y la árbitra hizo el gesto, no ella.
4: Lateral, lo tiene que practicar el seleccionado egipcio. Se toma el tiempo. Hani. Balón en el alto. Venía buscando con golpe de cabeza 13 que... Llegó el despeje de Martínez. Espera Fernández, el árbitro ya observa su cronómetro, señoras y señores. Ya juega con el cronómetro el seleccionado argentino. Va a ganar Argentina 3-2 en estos octavos de final. Y va asegurando su cupo para los cuartos de final. Se va arribando otra vez Argentina por la banda izquierda al barco. Quiendo Fernández, un hombre que salta a la marca es Aní. Fernández lo acorrala, monta del operativo. Llegó a Tia, llegó la colaboración de Aní. Vuelve a recuperar otra vez Enzo Fernández en devolución. Borde externo para Paredes. Mete un pase profundo, impreciso. Aparece Churil. Señoras y señores, va a terminar el juego en Atlanta por los octavos de final. Sostiene el seleccionado egipcio Hafez. Limpió el camino. Descargó por la mitad. Espera Fatih también Statia. Se va sumando también Mohamed Salah. Espera Marmoush también Trezeguet. Un pase profundo. Intentaba llegar ese balón Marmoush. Iba anticipando Nicolás Otamendi. Llega la pelota por un costado, lo va recogiendo Lautaro Martínez, que vuelve a pensar y a tomarse el tiempo suficiente. Se detiene con la pelota al pie. El hombre que hace un lujo, la aguanta. Llega al auxilio, bien, se entretiene con la pelota. Hace un lujo y le sale, hace la bicicleta. El hombre que aguanta. Ahí está, intenta Lautaro, le cierra oportunamente el camino. Llegaba Chissot, la pelota sobre el costado. Simplemente interviene Lexetier, el francés. Le dice precisamente a Tiago que se retire. Se viene un lateral para el seleccionado argentino. El afán no tiene Enzo Fernández para practicar quizá la última acción del juego. El lateral ofensivo. Empieza el conteo regresivo. Esta es la señal del gol. Caracol, Blue Radio y Ditu. Va a ganar Argentina. Argentina ya se va instalando los cuartos de final con este resultado. El árbitro aguanta un poco. Ahora a Jani, que va a reponer desde la banda. El pase atrás. Yasser. El balón en lo alto. Señoras y señores, François Letizier, el francés, le pone punto final a este compromiso, donde la selección argentina, que perdía 2-0, le dio vuelta al marcador, donde Lionel Messi fue una pieza fundamental para que el equipo argentino encontrara el camino de la victoria. Ya está en cuarto de final. Está la pantalla del gol Caracol. Una pausa, ya retornamos. Este es el...
7: 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Es la 1:00 p.m, 5 minutos. Comentarios de profe Javier Castel. Ha ganado Argentina. Argentina a los cuartos, acompañar a Marruecos, a Francia, Noruega, España y Bélgica.
8: Solo un equipo con el carácter que tiene Argentina y que ya lo ha demostrado en muchísimas ocasiones puede salir de dos situaciones bien complejas en los dos últimos partidos. Frente a Cabo Verde, que se tuvo que ir incluso a tiempo extra, y hoy con un 2-0, y en donde no parecía realmente que la vía de acceso al gol estuviera ahí latente, porque si bien es cierto, en el primer tiempo tuvo, le convirtió en figura al arquero subir, en el segundo tiempo no lo era así tanto, no era claro, pero tomaron la decisión de abrir la cancha. González por izquierda, Messi se fue a la derecha, descongestionaron el centro de la defensa de Egipto, que se había replegado, y encontró la solución el equipo argentino, encontró tres goles y nos termina otra vez regalando uno de esos momentos brillantes, emocionantes que tiene el fútbol del campeonato mundial.
7: Bueno, se va llorando Messi, eso habla de lo que ha sido el sufrimiento, el dolor que se pudo sentir en la cancha de Atlanta, pero también es cierto algo, ¿no? Nuevamente hemos sido testigos de la rutina de lo extraordinario. Lo dan por vencido, lo dan porque ya no tiene la capacidad para marcar diferencia, y Lionel Messi apareció cuando tenía que aparecer. Asistencia, gol, empujó al equipo, se tiró sobre la derecha como en los mejores tiempos en el Barcelona, se echó a Argentina al hombro y de la mano de su capitán, Argentina sigue en esa Copa del Mundo, se mete en cuartos de final y ahora espera por Colombia o por la selección de Suiza.
9: Vamos con Ricardo Ospina. Se ve lindo eso ahí. 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Javier Castel, Cristian Marín, la dirección es de Javier Hernández Bonet. 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
11: Unas 7, ya juega Colombia, antes viene Meridiano Blue.
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13: Apenas habían pasado 11 segundos cuando el turco Hakan Şükür marcó contra Corea del Sur en el Mundial del 2002 el gol más rápido de todos los mundiales. 11 segundos, el tiempo que tarda alguien en acomodarse frente a un televisor. Ese gol sigue siendo el más rápido de la historia en todos los mundiales. Lo curioso es que Şükür casi no había brillado en ese torneo, pero quedó inmortalizado por un instante que todavía parece imposible.
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12: 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En Blue Radio son las...
13: 1:12, ya llega Meridiano Blue con ambiente futbolero en Vancouver.
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1: 1:13 Es un gusto saludarlos en esta previa del partido de octavos de final. Colombia contra Suiza. Colombia gana hoy. No le quepa duda. Así como Argentina providencialmente, con dudas sobre un gol que le anularon a Egipto, aunque los expertos dicen que no, le gana la Argentina de Messi al equipo de Mohamed Salah. Don Cristian Marín, a esta hora desde Atlanta, los ecos de la victoria argentina, victoria sufrida. Ha sufrido mucho Argentina, no es el equipo exultante, el equipo que ganaba sobrado en otros tiempos.
2: Hola Richie, abrazo especial para usted, para toda la gente de Meridiano. Ha sufrido Argentina, es cierto, pero tienen el factor diferencial, el mejor de todos los tiempos, el mejor de toda la historia, que no está terminado, que no está acabado como muchos lo intentan hacer ver. Hoy volvió a demostrar que es extraordinario. Una rutina formidable por parte de Lionel Andrés Messi. Se cambió de posición, dejó de juntar tanto pase por dentro, se tiró sobre un costado como lo hacía anteriormente en el Barcelona. Desde

0: La zona siempre marcó mucha diferencia con mediocampistas que se integraran en la línea de la pelota. Y hoy Messi, de la mano de Messi, asistencia, gol, impulsó a su equipo. Cuando las papas quemas, dicen, tienen que aparecer los auténticos líderes. No solo los líderes emocionales y espirituales, sino los líderes futbolísticos. Y yo creo que hoy es una gran manifestación de lo que ha hecho Lionel Messi. Termina en el llanto absoluto. ¿Y por qué termina en el llanto? Porque creo que se van con la sensación, Richie, de que pudieron haber tenido un accidente sin precedentes. De esos accidentes que te atropellan a 150 kilómetros por hora, pero sales ileso. Creo que así se va esta selección de Argentina hoy, de este partido de octavos de final, y se mete en cuartos de final. Y la imagen del compromiso es, al final, todos los argentinos, todos los futbolistas, elevando a Messi como si hubiesen salido campeones nuevamente del mundo.
1: Muy bien, Cristian, 1:14, me voy de inmediato a Vancouver, 2 horas menos en esa ciudad de la costa oeste de Canadá, son las 11:14 y ya se vive el partido Colombia-Suiza. Colombia gana hoy. Juan Carlos Cortés al lado de la selección Colombia.
2: Compañeros de Meridiano, una feliz tarde, ya estamos aquí en el estadio BC Place de Vancouver, donde Colombia a la 1:00 p.m, hora de aquí, pero 3:00 p.m, hora de nuestro país, estará enfrentando a Suiza por un cupo a los cuartos de final. Hay una verdadera multitud que va ingresando a esta hora, vamos a intentar hablar con algunos de ellos. Amigo, venga, me le robo un minutico. Bienvenido a Blue Radio, a ver cómo se vive esa situación. Venga, amigo, venga, que no quisieron hablar aquí, bienvenido a Blue Radio, ¿cómo está? ¿Cómo lo está viviendo?
3: Gracias.
2: Bueno, ¿qué le dice el corazón? ¿Cómo es el palpito para hoy?
3: 4-0.
2: Uy, hay bastante fe, ¿no?
3: Sí, seguro.
2: O sea, usted no viene dispuesto a sufrir para nada, a pasarle por encima a Suiza.
3: Por supuesto que no.
2: Bueno, vamos a ver. ¿Cómo ve la selección?
3: Hasta ahora muy bien. Hasta ahora muy bien y de aquí en adelante mejor.
2: Listo, perfecto. Ahora sí, ¿cómo ve la selección, mi amigo?
4: No, gracias.
2: ¿Usted cómo la ve?
5: Muy bien, vamos a ganar 3-0.
2: Listo, gracias. Muy bien. Bueno, toda la alegría de la gente que viene hasta ahora. Bueno, por supuesto, algunos les incomoda, más bien les da pena de la cámara. Yo me acerco por aquí para que ustedes puedan ver el ingreso, el acceso de la gente hasta ahora. Tenemos un clima, repito, espectacular a esta hora. Mucha gente ingresando, gente muy contenta. Y bueno, a esta hora la fiesta aquí en Blue Radio, amigo. Bienvenido. ¿Cómo lo está viviendo, papá?
6: Increíble, increíble. Estamos viendo acá el Mundial desde Toronto. Venimos desde Toronto hasta Vancouver a ver el Mundial.
2: Eso, perfecto. ¿Qué le dice el corazón hoy?
6: Que hoy vamos a ganar 3-1.
2: Listo, perfecto. Parcero, ¿qué le dice el corazón?
7: No, para el corazón me dice muchas cosas. 2-0, fijo, pero fijo. Eso no le meta nada.
2: Esa es la fe que necesitamos. Mi amigo, bienvenido a Blue. La misma pregunta para todos. Aquí está, incluso ni el perro se perdió. Ni el perro se perdió aquí la fiesta. ¿Qué le dice el corazón para hoy, papá?
6: Hoy vamos 3-0. Sí, señores, vamos a ganar. Vamos representando Colombia muy grandes en esta Copa del Mundo.
2: ¿Desde dónde viene, papá?
6: Desde Toronto.
2: Bueno, viaje de cuánto se invirtió, ¿vale la pena? Yo creo que sí, ¿no?
6: No, vale totalmente la pena, invertimos bastante, la verdad, pero estamos acá, a lo mejor.
7: Fiado,
6: lo mejor.
7: Pero no importa. Fiado, pero no importa.
2: Un canto ahí en la selección para que apoyemos ahí en vivo para Blue Radio.
6: ¡Bye!

0: muchachos, gracias. Gracias, muy amable, gracias. Bueno, la fiesta que tenemos a esta hora aquí en Blue Radio, viviendo la previa de la Selección Colombia, van pasando los minutos, esperemos de que hoy se pueda dar la anhelada clasificación frente a Suiza. Este estadio va a estar completamente lleno, muchos más hinchas colombianos, por supuesto, pero lo vivimos así, a esta hora, para Meridiano en Blue Radio, siguiendo la ruta de la Selección Colombia.
1: En 1:43 comienza el partido, Juan Carlos Cortés, y como cábala se quedó en Kansas esperando, en Kansas City esperando a la Selección Colombia, porque vamos a clasificar y vamos a volver a Kansas para jugar el sábado contra Argentina. Fabio Poveda, Fabito, ¿cómo está Kansas y qué viene para Colombia y qué viene para el Mundial?
2: Hola Ricardo, así es, aquí estamos en Kansas City con un calor impresionante, porque de ganar Colombia el día de hoy, como esperamos así sea, es muy posible que regrese esta misma noche en un vuelo charter aquí en la ciudad, porque aquí se va a jugar el partido el próximo sábado de cuartos de final entre Argentina y el ganador del partido entre Colombia y la selección de Suiza. Fíjese que mañana será el primer día de descanso en el campeonato mundial. Ya se están acabando los octavos de final. Solo falta el partido de Colombia ante Suiza. Y el día jueves ya comienzan los cuartos de final con el partido entre Francia y Marruecos. De aquí para allá, Ricardo, todo es para alquilar balcones, la verdad. Francia-Marruecos el próximo jueves. Luego el viernes, España-Bélgica. El sábado tendremos dos partidos, Noruega-Inglaterra a primera hora y después Argentina, ojalá ante Colombia. Serían los partidos de cuartos de final y después ahí ya quedarían solo cuatro, que serían los que disputarán las semifinales del Campeonato Mundial de Fútbol. Así que aquí seguiremos en Kansas City esperando, Dios mediante, a la Selección Colombia para ver si el sábado nos enfrentamos a la Argentina en esta ciudad.
1: Colombia, Fabio, hay tarde cívica para apoyar a la selección. ¿Qué pasa en la zona T, en el norte de Bogotá? Nicolás Rodríguez, zona de restaurantes y bares a esta hora.
3: Sí, señor Ricardo, pues a la 1:00 p.m, casi 20 minutos, ustedes pueden ver en imágenes, van llegando algunas personas a los restaurantes. Se espera que después de las 2:00 p.m, pues este sitio esté repleto de personas con la camiseta de la selección puesta para apoyar el partido que empieza a las 3:00 p.m. y por supuesto con la transmisión de El Gol Caracol. Aquí lo que hacen las familias es llegar, coger las mesas, hay varias pantallas instaladas para que las personas lo puedan hacer, tanto así que para el partido de Argentina, muy desde las 10:30 a.m. estuvieron sentados con una cerveza en la mano, con algo de comida para disfrutar de ese partido. Sin embargo, nosotros hablamos con los comerciantes y les preguntamos qué expectativas tenían para esta tarde. Aforos de más de 100 personas, de 150 personas, para que lleguen a este punto del norte de Bogotá a disfrutar el partido. Y por supuesto, los regalos para quienes asistan a estos diversos puntos en el norte de la capital.
4: Bueno, tenemos el aforo de 350 personas, tenemos desde las 11 de la mañana ya disponible pues, para atender nuestros invitados y que puedan venir a disfrutar esta fiesta que es de fútbol. 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
3: Ricardo, también estuvimos consultando con el distrito para ese esquema de seguridad que van a tener dispuesto para esta tarde, dependiendo además de cuál sea el resultado de la Selección Colombia. Asegura entonces desde la Secretaría de Seguridad y la Policía que va a haber despliegue en las zonas donde se va a notar mayor concentración. Una de estas, por supuesto, el norte de la capital y también algunos parques abiertos que por iniciativa propia los privados han colocado algunas pantallas y los comerciantes se vienen o se reúnen a ver los partidos. Como le comento, después de las 2:00 p.m. se espera que este punto en el norte de la capital pues esté completamente lleno de los hinchas y la recomendación, por supuesto, de la policía es no mezclar lo que es el alcohol y tampoco con la gasolina si va a tomar desde el carro en su casa o en algún punto seguro y asimismo evitar las peleas o las riñas. El mensaje total es para disfrutar el partido de la selección, como usted y yo tenemos la camiseta puesta en este momento.
1: Y con moderación, se toma una cervecita, dos cervecitas, no es el fin del mundo. En Barranquilla hay tarde cívica para ver a la Selección Colombia. Ingel.
6: El Caribe ya está en modo selección con pantallas gigantes habilitadas en zonas comerciales y turísticas, dispositivos de seguridad de la policía y medidas especiales en varias de las principales ciudades donde las alcaldías decretaron tarde cívica y ajustaron los horarios de atención para que los empleados puedan ponerse la camiseta y apoyar a la tricolor. Tal es el caso de Barranquilla, Soledad, Cartagena y Sincelejo, donde la jornada para los funcionarios públicos terminó a la 1 de la tarde. Las empresas de servicios públicos también funcionaron con horario especial en sus oficinas. Gases del Caribe atendió hasta la 1 y la empresa Aire atenderá hasta las 2 en punto de la tarde.
1: Medellín tendrá otra pantalla gigante, una más, en el Parque Norte para que lleguen los paisas a ver a la Selección Colombia. Felipe García Solano.
7: Aunque a miles de kilómetros jugará la Selección Colombia en Medellín, la pasión por la tricolor se nota en cada esquina y en cada persona que hoy, por ejemplo, podrá disfrutar del partido en el Parque Norte, en donde la alcaldía dispuso de una nueva pantalla gigante para ver a Colombia contra la selección de Suiza. La subdirectora de Fomento del Inder, Juliana Vélez.
8: Es una oportunidad para que todos nos reunamos. No tendremos boletas, es gratis.
7: Hay que recordar que hay pantallas gigantes en las 16 comunas y en los 5 corregimientos, 22 lugares para que los paisas puedan ver a la tricolor pasar a los cuartos de final.
1: Cartagena, donde el alcalde de Humet Turbay declaró la tarde cívica, hay refuerzos de la policía para evitar desmanes. Celebre tranquilo, ojalá tengamos motivos para celebrar. Dálida Orozco.
9: La emoción y el orgullo por la tricolor se vive en calles, parques, terrazas y en cada rincón de Cartagena, en donde este martes fue declarada la tarde cívica por el alcalde de Humet Turbay para que servidores públicos del distrito y maestros apoyen en familia y con amigos a la Selección Colombia. Más de 1.500 uniformados de la policía ya están desplegados en sitios turísticos, vías de acceso y en inmediaciones de centros comerciales y zonas de bares y discotecas para garantizar la seguridad antes, durante y después del partido.
1: Y en Cúcuta, una 24, dispositivo especial de seguridad, entidades públicas y empresas privadas adoptaron medidas especiales y dieron la tarde libre para algunos empleados, algunos trabajadores. Richard Quiñones.
10: La pasión por la Selección Colombia ya se siente en Cúcuta, en la principal ciudad de frontera con Venezuela. Más de 800 policías fueron desplegados en centros comerciales, zonas de concentración y corredores viales con el apoyo de drones y un plan de blindaje para garantizar la seguridad durante el partido. Además, la alcaldía de Cúcuta estableció una jornada continua hasta las 2:30 de la tarde y se espera la llegada de cientos de aficionados venezolanos que cruzarán los puentes internacionales para vivir el encuentro con la tricolor.
1: Y también se preparan en Bucaramanga para el partido Colombia-Suiza esta tarde a las 3. Verónica Rincón.
11: La Policía Metropolitana de Bucaramanga desplegó un riguroso operativo en los 4 municipios del área para garantizar la convivencia y evitar disturbios durante y después del partido mundialista entre Colombia y Suiza. El coronel Héctor García, comandante encargado de la Policía Metropolitana de Bucaramanga, hizo un llamado al buen comportamiento.
12: También tenemos montado un dispositivo de 1.200 hombres justamente para poder asegurar que la ciudadanía, que todo el mundo pueda convivir en paz y que puedan disfrutar de este partido.
11: Complementario al pie de fuerza en las calles, la policía implementará puestos de control dinámicos para la verificación de antecedentes a peatones y vehículos en los principales corredores viales de la ciudad.
1: Y si usted, a pesar de la tensión, de los nervios, tiene que ir al banco, apúrele, le cogió la noche. Porque la mayoría de los bancos cierran hoy a las 2:30 en todo el país. Marcela Peña.
13: Normalmente los bancos están hasta las 3 de la tarde, pero ojo que hoy las puertas se cierran a las 2:30. No hay lugar tampoco a horario extendido. Le estoy hablando de los bancos más importantes del país. Piense en Davivienda, en Bancolombia, en el Banco Popular, en Caja Social, en el Banco de Bogotá y en muchos otros que cambiaron el horario porque hoy juega la Selección Colombia. Tranquilo que si tiene vueltas, igual le van a servir las aplicaciones de todas estas entidades bancarias, la página web y por supuesto la red de cajeros automáticos. Todas esas cosas funcionan 24 horas. Si es muy urgente pagarle a otra persona, acuérdese que todos estos bancos están integrados a través del sistema Breve del Banco de la República y usted puede hacer transferencias gratuitas, eso sí. Entre desde la aplicación de su banco y no vaya a descargar nada.
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1: Una 27. Ya viene el fútbol.
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0: parte de la otra, Gastel Mojica llega sin embargo el respaldo ahora de Lucumí, se dejó caer. Líder quiere impresionar hace ratos. Cada vez que le llega a Lucumí, siempre dobla rodilla.
1: Bien Lucumí, cuando toma la decisión de ir, él sabe que debe regresar con algo, o cortando la pelota, partido, o a veces Lucumí cargándose al rival, pero cuando toma la decisión de salir de esa zona donde mayor influencia ejerce, por lo general ha ganado el defensor central colombiano.
0: Recoge la pelota Daniel Muñoz. Uy, lo entregaste mal, esperaba Juanfer, aparece en la escena, corrige, lo tiene que hacer Davison. Ábrase, porque si no se lo lleva. Recoge Campas, sujeción. Eugene. Campas, buen cambio de frente, va ubicando a Lucho. Ahora sí, se viene Colombia. ¡Hacelo, Luchito! Adelantó demasiado la pelota, lo esperó Winder. Anticipó, la envió a la línea final, se recoro de tiro de esquina para Colombia.
1: Ojo, tranquilos, Lucho. Aquí viene.
0: Ojo, Lucho.
1: Tiro de esquina, Bancolombia, aquí vibramos con las voces de los hinchas que gritan, con los que se unen para ver a la serie, los que alientan sin parar en Bancolombia. 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Aquí viene.
2: Se tomaba la pierna derecha de Lucho. Sí. A ver después de esta.
1: Levanta. Vamos, Juan Davinson. Fernando Quintero. Va Davinson Sánchez al vértice del área, chica.
0: Juanfer que levanta el centro con pierna zurda. Balón en lo alto. Que va buscando Mojica. Pegó en el palo. El balón está vivo. Hace lo cucho. Enganchó. Se le quedó muy corta la bola. Se salvó el equipo suizo. Se anunció Lucumí. Quedó el balón otra vez para Daniel Muñoz. Vamos, Colombia. Ahí está Gustavo Puerta. Se hace cargo de la salida. Cambia por la parte derecha. Otra vez para Daniel Muñoz. Jugando hacia adelante para Campas, otro cambio de frente, pierna zurda, va localizando a Juanfer Quintero. La pelota lo superó, mira. Le ganó Winder, toca hacia adelante para Sou. Descarga por el medio, se quedó Juanfer, le ganó velocidad, lo tiene que hacer Winder. Sigue con la pelota, vamos Mojica. Uy, por fin se equivocaron los suizos. Y ahí la tuvo Lucumí en el juego aéreo.
1: La más clara del partido para Colombia. Cómo se levanta de bien Lucumí. Muy bien el sostenido para ganarle la espalda a Iten, el jugador con la camiseta 26, y el palo que sostiene el cero de Suiza.
3: Ahí en el primer palo, en la primera zona, el primer sector, cabecea, pega en el horizontal. Sí, sin ninguna duda. La más clara de Colombia en todo el partido.
0: Richard sacó el remate con derecha. El balón de repique, se va perdiendo la línea final. Se tomó confianza, por eso se animó. El saque de meta para Suiza, pero se arriba Colombia ahora. Bueno, la portería lo va a hacer Cobel.
1: Sí, probando de afuera. Richard Ríos al final no llevaba dirección. Es una alternativa. Ahora, sí, profe, está sufriendo menos Colombia en este primer tiempo de la larga respecto a cómo terminó el juego regular.
3: Sigue el pausado toque ese de Suiza. Nadie quiere arriesgar una jugada en los últimos metros. Hay que cambiar el ritmo, arriesgar más, acelerar más la jugada. Continúa tocando lento en gran parte del terreno y así está la lentitud, sigue en el área.
0: Quiten, falta sobre Mojica.
4: Ahora Juli,
0: todo el tiro libre para Colombia.
4: Hubiera sido un justo premio para Lucumí, ¿eh? Muy buen partido de Lucumí.
1: Sí,
4: muy
1: señor, bueno. el moño del partido.
0: Ahora se hace cargo de la salida Davinson, capitanía por ese sector. Va compartiendo para Daniel Muñoz, dominando en terreno suizo. Se viene Campas, cerró oportunamente, lo tiene que hacer a Kanji. Pero ahora está ganando el duelo Campas a Mujem.
1: El chiquitín.
0: Recoge el balón Davinson. En la mitad del campo va compartiendo para Muñoz. Llega sin embargo Juanfer Quintero. No para Davinson. Se va acercando Richard. Hay devolución para Davinson, obligando a salir al equipo suizo. Davinson va localizando a Gustavo Puerta. Recibe en medio de los centrales. Va fitando el pase bien para el Cucho. Puede cambiar por la parte derecha. Va ubicando a Campas. Vamos, Campas. ¿Qué te vas a inventar, Campas? Se ve Campas, se enganchó. Sigue con la pelota Campas. El mismo con la zurda. Y el arquero, mira. ¡Uy! El hombre que tuvo que exigirse Cobel. Campas la sacó del sombrero, se va animando el chiquitín. Cobro de tiro de esquina para Colombia.
1: Ahí viene, tiro de esquina. 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
0: Es el mejor de Colombia en el primer tiempo extra. Hamilton Campas, primero con el cambio de orientación. Ojo, se levanta el centro cerrado, sale el arquero, puñetea. Carga sobre el arquero, la que metía Lucumí. Venía cerrado en los 5 con 50, intocable Cobel. En este primer cuarto de hora del extratiempo.
1: Le decía, profe, primero el cambio de orientación que metió le generó a Colombia el tiro de esquina que después trae consigo el cabezazo de Lucumí. Y acá también rompiendo el molde, siendo más rebelde lo que usted pedía, generó otro tiro de esquina a favor de Colombia.
3: Y ya había salido de su marca un par de veces cuando lo encaró, lo guambeteó, pero siempre a Kanji siempre llega.

0: Chaka. Ubicando aquí en Akanji. Para Chaka. Se va acercando a la zona central. Después de madrugar Campas. Lo persigue Campas. Sigue con la bola Chaka. Chaka que va. Pierna zurda. Orienta el pase por un costado. Lo que se van acercando por ese sector. Llegaba Richard. Oh, llegó Vargas. Ojo Richard. Se dejan caer y empiezan los gritos de un lado y del otro.
1: Richard lo para. Ya se paró Vargas. 102.
0: Ahí le dice Richard. Deja la chilladera.
1: Cambio en Suiza.
0: Se va Rieder. Ya me ingresaron el número 23.
1: El relojito suizo.
0: Anduni.
1: Muy bien, sí, se va Rieder. Y entra con la camiseta 23. Anduni, otro delantero centro. Jugador que milita en el fútbol inglés, en el Burnley.
0: Llega Anduni.
2: No, un hombre más de elaboración y ingresa uno más de finalización, ¿no?
1: Uh-huh. Allá la van a tirar.
0: Chaka o con Anduni. Espera Show o con Iten. Balón que va tocado de rebote. Se va arrimando el equipo suizo. No la vayan a tocar. Un rebote. Bien, salvó Camilo. La pelota está suelta. Show mete el centro. Balón pasado. Buscaba Daniel Muñoz. Bien, para corregirlo. Tiene que hacer Lucubí. Al complemento, Mojica. La saca como puede, pero sin validar la acción. Había un hombre fuera de lugar.
1: Gigante, Camilo Vargas. ¿Ah? La reacción de Camilo Vargas, profe, la distancia para la reacción es realmente corta y llevaba mucha potencia ese remate del jugador recién ingresado, Andoni, con la camiseta 23. La primera que tocó, casi la manda a guardar.
3: Y no fue al cuerpo, fue que tuvo que estirarse hacia su mano izquierda. Muy bien, Vargas. Ha tenido tres atajadas. Ha intervenido poco, es cierto, porque Suiza tampoco fue lo suficientemente peligroso, pero ha tenido tres intervenciones de valor gol.
0: Creo que se ha adelantado era Vargas, ¿eh? El que remataba era allí Anduni. Prefiere Colombia. Pase profundo. Intercepta. Lo hace Mujain. Vamos que va recogiendo el equipo suizo. Por el medio. Otra vez. Anduni. Lo asociando con Sou. Juega mucho más atrás para la postura de Elvedi. Camina lentamente con la pelota al pie. Allí está Kanji. Toca la pelota hacia adelante. Mujain. Participa por el medio. Chaka que puede filtrar el pase. O con el capitán. Filtra el pase. Aquí anticipa, lo tiene que hacer Davinson, le madrugaba aquí. Anduni, uy, amonestado pues. Ahora sí, Mujain, escapaba por la banda, cayó Muñoz, amonestado el lateral.
1: Sí, amonestado entonces el jugador con la camiseta número 2 en la selección de Suiza. A ver si hay reposición en esta. Hamilton Campas, claro, lo frena, no le abre el brazo y golpea arriba.
2: Muy bien, Hamilton entró, ¿eh?
1: Muy bien, muy bien. Ha sido, lo decíamos, Juanjo, ahora en este tiempo extra para Colombia. Bueno, hay que sentarle ahí en esa mesa a Camilo Vargas, pero el mejor de los de campo.
2: De acuerdo, totalmente de acuerdo. Muy bien, entró con autoridad.
0: Juarfe Quintero, largo el pase, el envío para Lucho. Busca al Bedi. Venía buscando Lucho, se sumaba también Winder, lateral para Colombia. Lo va a hacer Lucho, juega hacia adelante para quién, para el Cucho. Lucho con el Cucho. Cucho que va, Cucho que aguanta la marca del Bedi. El Cucho que mete un centro para el carril central. Ahí está Richard que avanza, Richard que insiste. Richard golpe a pie, ahora para Lucho, remató con derecha, va tocado y se va a la línea final. Se brecó de tiro de esquina para Colombia.
1: Ahí viene. Aquí vibramos con las voces de los hinchas que gritan gol. Los que se unen para ver a la serie y los que alientan sin parar en Bancolombia. Somos hinchas de los que hacen la historia. ¡Vamos, Quintero! ¡Vamos, Colombia! ¡Vamos! Qué bien Richard Ríos en esta. Ya Colombia en una de tiro de esquina la estrelló en el palo. Será la última de este tiempo extra. Sale de los pies de Juan Fernando Quintero, pierna zurda.
0: Espera Davinson, espera Lucumí. Ya la estrelló en el horizontal. Lucumí, hay que afinar puntería. Vamos, Luchito. La última, la vencida. Se me recorre de tiro de esquina, lo tiene que practicar Juanfer Quintero. El árbitro muy atento de los agarrones en el área. Chaka y Lucumí.
1: Chaka lo abraza Lucumí después de la anterior en la que apareció a la espalda de Iten. No le da un centímetro de distancia. Ahora sí Quintero.
0: Quintero levanta el centro, balón en lo alto. ¿Quién para atacar esa pelota? Llegaba Richard. Quedó el balón flotando. ¿Para quién? Para Gustavo Puerta, no. Llegó sin embargo Muñoz. Y el árbitro aquí no se complicó. Se cumplió el minuto de adición de este extratiempo. Y esto continúa 0-0.
1: El relato es de... Tranquilo, Pet, hemos estado en peores. 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Julián Capera, primero, toda Colombia unida.
3: Camilo Vargas, autor de la mejor atajada en este segundo tiempo, y Lucumí, el autor.

0: del mejor remate de cabeza en el palo para una linda oportunidad de gol del equipo colombiano.
1: Son los mejores de Colombia. 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Sí, arrancaba este primer tiempo extra con la sensación de que Colombia un poco más dueño de la pelota, descansando con la posesión, pero cuando se le asomó Suiza, le generó esa clara, igual la bandera arriba, pero una aproximación realmente cercana. Profe Alexis García nos hace caer en cuenta de un detalle importante y es las distancias recorridas en este campeonato del mundo. Colombia es es la selección, es el equipo que más se ha tenido que mover. Ha jugado en las tres sedes mundialistas a pesar de haber ganado su grupo. Le tocó jugar en México, en Estados Unidos y ahora en Canadá, y la selección de Suiza ahí ha estado en territorio canadiense. Eso marca diferencia. De todas maneras, me parece, profe, que Colombia lo resiste bien en este tiempo extra.
0: Y hay jugadores, un par de jugadores que mantienen la ilusión. El Campas es uno de ellos.
1: El Campas es fantástico.
0: Claro, porque se atreve a gambetear, se atreve a salir de la primera marca, se atreve a rematar de larga distancia. Iba con peligro de gol ese remate.
1: Y sabe que bien Ríos.
0: Y Ríos.
1: Es decir, los frescos están apareciendo.
2: Claro.
1: Juanjo.
2: Sí. Sí, además que Ríos tiene otras características diferentes a la de Lerma, más allá de que lo reemplazó, y Ríos rompe mucho más hacia adelante, es decir, Lerma recibe y pasa, en cambio Ríos recibe y rompe hacia adelante, y en dos oportunidades Colombia generó peligro con él.
3: Se ven los últimos 15 minutos de este extra tiempo.
1: Bueno, tiene dos modificaciones Colombia, como bien decía Juanjo, ha hecho cuatro cambios, pero se habilita una modificación más con el tiempo extra. A ver qué decisión toma respecto a los porteros también, porque es un tema trabajado en Colombia durante esta semana. Para
3: toda Colombia unida.
0: Y la pelota quieta, el cobro de Juanfer Quintero puede también convertirse en un arma fundamental en estos últimos 15 minutos del alargue para el equipo colombiano.
4: Pollo seco.
1: Muy bien. 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Hay que sacar los poderes. 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Se viene el extra tiempo, Pepe.
3: Se ven los últimos 15 minutos, señoras y señores. Ahí está Xhaka tocando en corto. ¿Para quién? Para Freuler. Cambia para la postura de Show. En devolución ahora para Winder. Soluciona el equipo suizo, el Bedi. Camina lentamente con la pelota. No, pero es que lo vigilamos de cerca. Se escuchó. Allí está Akanji. No, para el Bedi. Camina con la pelota al pie. Observa el panorama. Vuelve a sostener ahora Akanji. Un hombre que salta a la marca es Juanfer Quintero. Lo vigila muy de cerca. Lo obliga a cambiar de frente por la parte derecha para Winder. El hombre que sostiene. Salta a la marca también. Llegaba Mojica. Un pase profundo. Busca Davinson. No lo vaya a tocar Davinson. No lo vaya a tocar. Había sucesión, creo, de ítem sobre Davinson. Aquí lo zarandió Davinson, no se ahorra en nada. Yo que ya tiene cartón amarillo, le pido un poquito de calma, inteligencia de juego al árbitro.
1: Cuando se dio el cambio de orientación, saltó Mojica sobre el jugador suizo que iba a recibir en banda derecha inmediatamente. Lucumí toma la referencia de Mojica y Davinson compensa tomando el jugador con el que estaba emparejado, el defensor central por izquierda en el arranque de la acción.
3: Bueno, no le dio la mano Iten allí, luego deja zarandeada que le pegó Davinson. Se viene Coro de tiro libre ahora para Colombia, lo va a practicar Camilo Vargas. Señoras y señores, pide que se agrupen un poquito por el centro, donde espera Lucho Díaz. También está el Cucho, al igual que Campas. El balón en lo alto, va buscando con golpe de cabeza, calcula en el salto, le ganó el Cucho. Mira, quedó para Lucho, Lucho que va, Lucho que insiste. Falta de Lucho sobre el Bedi. Se dejó caer cuando se vio allí muy apurado. Se sanciona la infracción. Coro de tiro libre ahora para Suiza.
1: Aprovechemos, Cristian, ¿cómo son los registros en penales de Camilo Vargas y Álvaro Montero, que es una alternativa también para la defensa?
5: Hablemoslo en temporada europea, 2025, 25, segundo semestre, 26. Primer semestre 2026. A Camilo Vargas en el Atlas le patearon 13 penales, tapó 5.
1: Muy bien, muy bien, es una
5: altísima. Y Álvaro Montero, pues recordemos que este semestre fue titular afianzado ya en la titular de Vélez Arfiel, le patearon uno, terminó adentro.
3: Relata Pep. Pelota en lo alto, ítem para buscar, le ganan el duelo, lo hace Lucumí, jugando hacia adelante, se apresuró, esperaba el Cucho. ¿Quién para respaldar por el medio? La va recogiendo otra vez Xhaka, cambia de banda, va ubicando a Vargas, le ganó en el duelo, lo tiene que hacer Muñoz. Ahora va jugando por Richards que sostiene, va ubicando a Puerta. Se hace cargo de la salida con Mojica, espera Puerta, sigue Mojica, pase profundo, impreciso. Muy ancho, se va perdiendo sobre la línea lateral para poner desde la banda, lo tiene que hacer Winder. Estamos en el último extratiempo. Le quedan todavía 8 minutos. No, ahora lo tiene que hacer finalmente es Winder. Devolución para el Bedi. Sostiene el zaguero central. Julián, esto continúa 0-0.
1: Sí, y ya con mucha pausa se lo toman los dos. Hay un desgaste grande de lado y lado. Ya ninguno quiere arriesgar, profe. Puede aparecer una jugada que te termina quebrando todo, pero las sensaciones que ambos están pensando ya en los penales.
4: No es que la busquen demasiado, pero que arriesguen, que asuman demasiados riesgos. Y durante 105, un poquito más de minutos, han tenido mucha cautela. Imagínense faltando estos pocos minutos para finalizar.
3: Pelota en alto, buscaba Lucumí. Gana el salto, queda sin embargo para Lucho, había una sujeción. Se quedó reclamando, lo agarraba Winder. El balón por la mitad, Xhaka hace circular, ahora para Almuni. Aparece en la escena Akanji. Almuni se asoma por el carril central, llega sin embargo allí. Llegaba bien Campas, que colabora, falta.
5: Bien Campas.
3: Un ataque de Andumi. Campas que era el que caía, porque ya venía aguantando la marca, se quedaba sin embargo Davinson. Utilizando la pelota el equipo colombiano.
1: Muy bien Campas, yéndola a buscar, llegando primero, punteando el balón y fabricando la falta que da aire.
4: Porque ya el jugador suizo había recibido a espaldas.
1: Sí, señor.
4: Pero sabes que ellos no se ubican bien, tienen esa inteligencia táctica, pero después cuando llegan al encuentro de la pelota, no les sobra la gambeta, la aceleración esa desequilibrante.
3: Creo que lo esperaron a Daniel. Ahí está el Cucho, espera, Lucho. El Cucho que domina, ahorita árbitro que está jugando. Gustavo Puerta, la pisa, sostiene y se toma el tiempo suficiente. Analiza, piensa y ejecuta. Ahí está Davinson. Va localizando a Fonfer, filtrando el pase. Bien, se va acercando Richard. Llegó sin embargo la colaboración de Daniel Muñoz. Equivocaba el camino, anticipa. Lo hacia Kanji. Balón sobre la línea final, saque de portería ahora para el seleccionado suizo.
1: ¿Qué tal el pase que filtra Juan Fernando Quintero? Cuando la obvia, la lógica, profe, es dársela al lateral que ensancha Daniel Muñoz, él no. Pelota ahí cruzadita al borde del área grande.
4: Sobre todo que no anuncias que va a dar el pase. Él está quietecito.
1: Sí, Juan, como que no quiere la cosa y termina filtrando ese balón.
2: Tremendo, tremendo. Ve pases filtrados donde nadie los ve y además nunca los regala, nunca los anuncia y siempre son certeros.
3: Llegó allí el Cucho que la lucha. Hombre que se va, Rewinder. Con el balón flotando para el Bedi. Entregando para el medio, ¿para quién? Para Xhaka. Se daba de vuelta, juega mucho más atrás. A Kanji, localizando al Bedi. Se van tomando el tiempo suficiente para salir desde el fondo, no apuran. El Bedi, a Kanji, domina Suiza. El balón por la mitad, un hombre que salta para referenciar es el Cucho. Hay devolución sin embargo para Cobel, que es el arquero que va ubicando al Bedi.
1: Se molesta Campán, nadie va y lo acompaña en la presión, pero es que Colombia no tiene intenciones de arriesgar. Está a 10 minutos de los penales.
3: Sostiene Winder. Camina con la bola al pie. Hay devolución, sin embargo, para el Bedi. Con paciencia va organizando la salida del equipo suizo. Se va sumando Winder. Acelera un poco, Lucho que lo acompaña. Allí lo ven a vigilar. Por el medio está Xhaka. El capitán, pierna zurda. Monta la sociedad con Winder. Lo vigila de cerca, lo tiene que hacer Mojica. Ojo con el centro, viene pasado. ¿Quién para buscar? Intentaba Juanfer en devolución. Vamos, arquero. Camilo Vargas. Venía custodiando esa pelota Daniel Muñoz. Le van quedando 9 minutos a este partido.
1: En cámara lenta, profe.
4: Sí, claro,
1: en cámara lenta. Cada movimiento.
4: El único medio
2: lado y lado.
4: Es este, ese que lleva la pelota. Sí. Campas.
3: De persistir el empate, señoras y señores. Nos vamos a la tanda de penales. Uy, Juanfer cayó. Uy, le entró fuerte allí. Amdruni. Reclaman cartón amarillo, pero el árbitro no lo concede, por eso va a cobrar el equipo colombiano la falta en corto. Juanfer con Richard. Otra vez con Juanfer. Monta la sociedad con Campas. Se asoma Richard. Continúa con la pelota Campas. Se retira Richard.
1: Fíjense que en esa banda se juntan 3 de los más frescos y por eso Colombia recuesta su fútbol a ese lado. Está Quintero en esa zona, está Hamilton, Campas y Richard Ríos también se ofrece en ese sector.
3: Lucho practicando el saque de banda, le ganaban el duelo. Ojo con Mojica, de nuevo para Lucho. Se vuelve un poco Lucho, tiene que hacerle el giro cerca a la banda. Lucho se cambia de frente, va ubicando por el otro sector del campo a Juanfer Quintero. ¿Quién pica su espalda? Espera Muñoz. Ahí está Juanfer con la zurda, remató. Uy, demasiada altura. Ya listaba la puntería Juanfer, pero el balón que le tomó demasiada altura, un hombre que se barría.
4: Y en esta sí tengo que estar en contra de la decisión de Quintero. Le pasó volando.
1: Yo estoy en contra de la decisión y de acuerdo con usted.
4: Muñoz le pasó pero libre de marca. Y que le entregue la pelota a Muñoz. Muñoz entra solo. Nadie persiguió a Muñoz en ese pasaje por detrás.
1: Creí, Juanjo, que la pausa y el pasito hacia adentro era justamente para darle tiempo a que le apareciera Daniel Muñoz a la espalda.
2: Sí, porque además que Juanfer se ha caracterizado en su carrera por ver pases que nadie ve. Y aquí lo vimos todos. Lo de Daniel Muñoz fue perfecto, pero no la leyó bien Juanfer.
3: Luego con Xhaka, pierna zurda. Aparece por el otro sector del campo libre de marca Vargas. ¿Quién salta la marca? Vamos Campas, vigílelo de cerca. ¿Quién viene a respaldar? Ojo con Vargas, puede meter el centro, la hace con pierna derecha. Bien, a la cabeza de Gustavo. Ahí está puerta. ¡Ojo, árbitro!
6: Pero bien, ahí se agachó bien.
7: Y eso que es bajito, mide 1.69.
3: Imagínate, 1.69, simplemente se arrodilló.
1: Pero tiene mirada 360. Ojo.
3: Recoge el balón. Otra vez, Vargas. Propone el duelo con Muñoz. No lo vas a tocar, Muñoz. El balón por la mitad. Ojo con Chaca, con la zurda. El balón que tomó altura. Para contener la respiración.
1: Respire, no, respire.
3: Saque de meta para Colombia, lo va a hacer Camilo Vargas.
1: Peligroso.
3: Quedan 7 claro. minutos al partido.
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6: Peligrosa porque Vargas fue obligando a Daniel Muñoz a dar pasos hacia atrás, metiéndolo en área, donde cualquier contacto es penal. Y luego descargó bien con Chaca, que tuvo tiempo para sacar el remate. Por fortuna para Colombia, no terminó de bajar al segundo palo.
4: Más que potencia, le quiso dar ubicación con la parte Correcto. Interna, con el borde interno para darle curva. La pelota se le fue por encima.
3: Davinson va ubicando a Muñoz. Ay, no. Muñoz, se le escapó la pelota a Muñoz. Ahora el lateral para Suiza. Lo va a hacer Vargas para Winder. Mujey. Finalmente. Ahora es Vargas el que lo va a hacer con potencia hacia el área del equipo colombiano.
1: Toda esa plata que me gasté en esto y tengo que llegar a pagarla. Dicen los hinchas en la tribuna.
3: Balón en alto, ¿quién para buscar? Davinson gana la saltabilidad. Llegó Gustavo. Ojo, que el balón quedó flotando. Una mano. El árbitro no se percata. Diego Juanfer Quintero ahora sí la sancionó. Anduni se dio con la mano. Se viene Colo. Tiro libre para Colombia. Le quedan todavía 6 minutos y quizá algo más de este partido. De persistir el empate, nos vamos a la tanda de los penales. Anduni era el que metía la mano. Que probó ya los reflejos de Camilo Vargas. Se viene el saque de portería. Aquí estábamos viendo precisamente al campeón de Argentina, el arquero, claro. Neri Pumpido, ¿eh?
2: Neri Pumpido, campeón en el 86 con el seleccionado argentino, con una banderita de Colombia, ¿no? Como
1: que tiene que dar Colombia, sí, Colombia, sí.
3: ¡Oh, que la va ganando Muñoz! ¡Se quedó aquí! ¡Ahora sí, Campas con la zurda! ¡Rebató! ¡Oh! ¡Lo botaste, Campas! Se la robó Muñoz, lo tuvo Campas, se salvó Suiza, lo tuvimos ahí.
6: Increíble que a esta altura, 115, minutos 115, Colombia fuera a tener una posibilidad tan clara. Mérito de Muñoz, que va y persigue, apura la gana muy bien, obliga al error a Chaca y le queda a Hamilton Campas, profe, con pierna zurda al final, el pie muy por debajo a la pelota y termina sobrando la portería.
4: Muy recto, tenía que darle la curvita con la pierna izquierda para que la pelota tomara la curva y se encontrara con el otro palo. Un error tremendo de un jugador tan experimentado y tan líder como Chaca.
1: Como Chaca, sí. Uf. Sí, sí.
3: Saque de meta, lo va a practicar el equipo suizo. Ahora el despeje Lucumí. La viene a buscar el Cucho. Llegó Lucho. El Cucho, otra vez con Lucho. Lucho que va, Lucho que encamina. Falta, lo esperó. El Bedi.
1: Ahí viene.
3: Llega Winder también para cruzarlo. Llama al jugador suizo, se ve el Colo metiendo libre ahora para Colombia.
6: Bueno, dos que llevaban un buen rato sin aparecer, le están dando este oxígeno a Colombia. Primero Daniel Muñoz, con la que le robó a Chaca, y luego, profe, esta de Lucho Díaz, que propone el duelo, la tira larga y compra la falta.
4: Por fin pudo eludir, pudo pasarle, incluso le hace un túnel y ya buscaba la velocidad y fue derribado.
1: Vamos, vamos, 50 millones de colombianos, 50 millones de colombianos. Vamos, vamos, vamos, vamos, Colombia, vamos, Colombia, vamos, Colombia, se puede, sí se puede, Colombia, sí.
3: Juanfer Quintero, espera Muñoz, ojo con Richard, espera Lucho. Juanfer para levantar el centro, lo hace con pierna azul, la balón en alto, quien para buscar con golpe regresa, merodea por el área, recupera Richard, vuelve y mete la pelota en el área, la ven a buscar, intenta Lucho, balón que lo supera, un despeje. A Kanji, va corriendo por esa pelota, lo tiene que hacer Mojica, pero el balón que se va sobre la línea lateral,
6: Mojica corre
3: como desbaratado, ¿eh? Ojo con Lucumí, está en el área. Ojo, Lucumí, está lesionado Lucumí. El hábito no se percata, le va recogiendo Muñoz. Le dice a Lucumí, levántate. Lucumí está atendido.
2: Lo releva Richard Ríos en defensa. Lucumí.
1: ¿Cómo, Juanjo?
2: Que lo relevó Richard Ríos. Enseguida el 6 de Colombia, cuando vio que Lucumí no volvía, que el árbitro no paraba el juego, se metió entre los centrales. Como segundo central.
6: Exactamente. Y ese último pique de Mujica, ya con la cabeza por delante, demuestra la agonía física, ¿no? De un jugador, el cansancio absoluto. Sintiendo, no va a seguir Lucumí.
2: Pidió el cambio.
4: Sintiendo calambre, claro.
3: Creo que viene Will Herdita.
2: Debut para él, ¿no?
6: Sí. Sí,
2: el Mundial. Claro.
6: Sí, Willerdita, sí. La otra alternativa es Jerry Mina, que por estatura podría darle a Colombia alternativa en estas pelotas cruzadas de los minutos finales.
3: ¿Qué viene, Jerry o Willer?
1: Jerry.
3: Se activa el banco colombiano. Va a ingresar Jerry Mina. Bueno.
1: Vamos, Jerry, de cabeza a cuartos.
8: Ay, ay, ay, mamita querida.
2: Hasta que comenzó este Mundial, Mina había hecho el último gol de Colombia en un Mundial. Había sido Rusia 2018 contra Inglaterra en San Petersburgo.
1: Eso le iba a decir. Imposible no acordarse, además porque fue también en un desenlace con mucho drama, en una acción de pelota quieta, levantándose y ganando por arriba a Jerry Mina.
3: Lo va custodiando el árbitro. A Lucumí va a ingresar Jerry Mina. En el cierre del partido le van quedando todavía 2 minutos y medio, quizá un minuto más o dos. Los que va a agregar el árbitro del compromiso, ingresa Jerry Mina. Va a moverse la pelota por parte del seleccionado suizo. Es un lateral que le va a corresponder a Suiza. Vamos a ver si hay juego limpio en la devolución. Ok, ahora sí va ubicando a Jerry. Este que va compartiendo para su arquero Camilo Vargas. Sostiene Vargas. Se abre como alternativa Jerry Camilo, que lo va enviando a campo rival. ¿Quién para buscar? Va a buscar, lo tiene que hacer. Ahora Campas. La pelota que lo supera, viene apareciendo Richard. Ojo que lo va recogiendo el equipo suizo. Breuler camina con la pelota al pie, pica el vacío, lo tiene que hacer Vargas. Vigílelo Muñoz. Vargas, pase atrás y ahí está Gustavo Puerta para sostener. Ubicando para Juanfer Quintero. Juanfer, buen cambio de frente, va ubicando ahora con el pecho, lo tiene que hacer el Cucho, otra vez para Juanfer, se juntan los pequeñitos. ¡Ay, Juanfer! Se le escapó el balón al chiquitín. Se va sobre la banda lateral para Suiza.
1: Sí, se le escapó, parecía un control sin mucha dificultad para Juanfer, que iba a mucha velocidad.
2: Sí, ahora que hay mucho cansancio lo veo más, busca un poco más Colombia que Suiza, tiene más.
1: Sí, de acuerdo.
3: Ahí está Jerry, empujón. Vinten, se tiró Jerry Mina, se demoró 3 meses para caer. Cobro de tiro libre para Colombia, se agota el tiempo, señoras y señores. Ítem que se planta allí.
1: Vamos Colombia.
3: Que va a poner en circulaciones Camilo Vargas.
1: La ola blue, Colombia.
3: Arriba espera en el frente de ataque el Cucho, también Colombia, Lucho Colombia, Díaz, al igual que Campas.
1: Colombia.
3: Ahora sí el árbitro va a autorizar que cobre el arquero Vargas. Un minuto, se va a agregar. El balón en largo buscaba al Cucho. Alcanzaba a peinar el zaguero central. Dice el árbitro que no. El asistente dice que finalmente la tocaba Mugain. Un minuto más se va a jugar, señoras y señores, de este compromiso. Mugain. Ahí está Mugain.
1: Se adelantó.
3: Sí. Quiere ganar algunos metros Mugain. Juega con el cronómetro. Mirando por el medio para Chaca, otra vez para Mugain. ¿Quién para presionar? Vamos, Colombia, hay que presionar. Vamos, Cucho, vamos, Cucho, vamos, Cucho, vamos, Cucho, vamos, Cucho. Vamos, Cucho, vamos, Cucho. Obliguemos alrededor. Ahí está Cobel. La revinta, la manda a pasear a campo rival. Aparece en lo alto. Recoge la pelota Jerry. Juega para Camilo. Ahí está Camilo. Ahí devolución. El balón en alto. ¿Quién para buscar? Calcula la caída. Chaca. A Kanji. Chaca. Ahora para Mugain. Pierna zurda. Juega de profundidad. Oh, que va buscando Jerry. Jerry, te compliqué, Jerry. Buscó Muñoz. El empujón. Ahora de Vargas. Señoras y señores, el árbitro no se complica. Le pone punto final este juego. Y nos vamos a la tanda de los penales. Ahora se viene el duelo de los arqueros. Camilo Vargas y Cobel. Colombia y Suiza buscando el cupo a los cuartos de final.
1: Bueno, creo que el resultado termina traduciendo la paridad que vimos en el desarrollo del juego. Profe, lo habíamos dicho, puede pasar cualquier cosa y cuando un partido es tan parejo en algún detalle puede definirse. Al final no logran sacarse diferencias en el marcador. Creo tampoco en el desarrollo de juego porque hubo ratos para los dos. Obviamente nosotros nos inquietamos más cuando Colombia no tiene la pelota, cuando Suiza empezaba a pelotear, a establecer circuitos de juego, pero creo que termina siendo un partido parejo en el que se probó también la resistencia física de la selección Colombia, que explicábamos ha tenido un desgaste mucho mayor en el desarrollo de este campeonato del mundo.
9: Las mismas prevenciones de ambos, los mismos temores de ambos, la misma intención de conservar la pelota al máximo. Por ahí hubo un rebelde ahora al final, Campas por Colombia. En Suiza no apareció ese rebelde. Es increíble cómo juega Saca. Última jugada y toca cortico con sus compañeros, faltando 10 segundos para finalizar un alargue. Sí, yo creo que sí, que hubo un equilibrio en casi todo. Las intervenciones del arquero de Colombia, Vargas, y el postazo de Colombia a favor de Lucumí, el cabezazo.
1: Y ese rebelde, Juanjo, como lo llama el profe Castel,
6: tuvo probablemente la más clara del partido. Habíamos hablado del postazo de Lucumí en el segundo tiempo, ganando por arriba, pero la que tiene Hamilton Campaz de mucho valor, de mucha expectativa de gol.
2: Salida de contexto, porque viene de un pelotazo, la lucha de Daniel Muñoz, un error absolutamente inesperado de los centrales, un error de Jaca, y ahí se dio probablemente la situación que era para Colombia, ¿no? En ese momento, lamentablemente, no la pudo aprovechar Campaz.
6: Bueno, muy bien. Nos preparamos, en este momento se está tomando la determinación de cuáles son los jugadores que van a patear. La última arenga, el último mensaje de la selección. ¿Usted a quién tiene como buenos pateadores? Quinterito. Juan Fernando Quintero.
4: Luis Díaz va a patear uno.
6: Luis Díaz va a patear penal.
4: Campaz le pega bien a la pelota, pero no sé si la tiene, pero le pega bien.
6: Sí, pues entró con mucho arrojo, ¿no? Con mucha valentía, con mucha personalidad. A ver si está también para
4: Richard Ríos,
6: para patear.
4: Pues,
6: Richard Ríos.
4: Por potencia, sí. Y el quinto,
5: Puerta tiene personalidad, le pega carácter,
4: la pelota,
5: le pega, se anima.
6: Ahí están los cinco.
4: Sí, por ahora.
5: Después. Puede ser. Ojo a este dato. Colombia ha ganado 5 de las 10 tandas en grandes torneos de selecciones absolutas.
6: 5 de 10.
5: La única en la Copa del Mundo la perdió contra Inglaterra.
4: Hasta eso está equilibrado.
6: Hasta
4: el partido hoy contra Suiza.
6: O sea, ni en el dato hay algo en el que pueda marcar diferencia estadística la selección Colombia. A ver, escuchamos.
3: La producción se queda con Camilo Vargas. Los arqueros Vargas y Cobel.
5: Le tengo el dato de Suiza.
6: A ver.
5: Solo ha ganado 1 de 6 tandas de desempate en Copas del Mundo y Eurocopas contra Francia en la Euro 2021.
6: Bueno,
5: una nomás.
4: Acá
5: una,
4: todo lo que se haga,
6: nosotros 5 de 10.
4: Acá todo lo que se haga antes de la ejecución, en la parte esta motivacional, el rezo de algunos, no sé, la comunión de todos, el mensaje del entrenador, la arenga de alguien, sirve, es necesaria, pero no es suficiente. Aquí lo único realmente que sirve es cómo llega el jugador desde la mitad de la cancha al punto penal, controlando su sistema nervioso y la decisión bien tomada y con seguridad.
6: De acuerdo. Nos compartía ahora Cristian el dato de penales atajados por Camilo Vargas. Cobel en la última temporada le patearon 6 en la Bundesliga. Todos fueron adentro.
3: Bueno. FIFA will be. Segunda tanda de penales, señoras y señores, se ven el sorteo.
5: Y estamos hablando de un portero de 1.96, ¿no?
6: Sí,
5: mucho más largo que Camilo Vargas, sí, que mide 1.85.
3: No, nada. Ya escogieron el sector norte de este estadio.
6: ¿De qué color ve la moneda usted?
2: Dorada, ¿no?
3: Arranca cobrando Colombia.
6: Sí, como dorada y el otro lado como verdoso. No sé.
5: Es totalmente adorada.
7: Azul y amarilla.
3: Bueno.
6: ¡Vamos, Colombia!
3: ¡Qué sufrimiento, Dios mío! Arranca Colombia cobrando. Arranca Colombia cobrando. Allí llamó Davinson a Camilo Vargas.
5: Esta noche que no me esperé.
3: Le pidió su concepto.
5: Claro, le pidió el consejo y Camilo Vargas se pudo leer perfectamente en los labios, pateando. No lo dudó 2 veces.
6: Sí, normalmente es una decisión que debería tener clara el capitán.
5: El capitán.
4: Sí, raro,
6: pero
4: ¿no?
6: Raro que se ha preguntado. Por fortuna, pues ahí está la claridad de Camilo Vargas. Aunque hay una estadística reciente en Copas del Mundo que invierte esa teoría respecto a los que patean primero. Esperemos hoy no sea así.
2: Sí. Cancelado.
4: Alemania-Paraguay.
6: No.
3: Señoras y señores, se ve en la tanda de los penales. El árbitro convoca a Camilo Vargas y a Cobel.
2: Arranca Juanfer.
4: Ahí, si mal no recuerdo, Juanjo, hay un estudio que hace en el libro del penal, el penal mental que tiene Rofe y su hijo, que hay una investigación ahí con datos exactos donde está equilibrado el tema de que cuando empiezan pateando y cuando después. O sea, está el dato bastante equilibrado, ¿no?
6: Sí, es parejo. Juan Fernando Quintero. Para el primer cobro de Selección Colombia, asegurar, las indicaciones, ¿no?, a los porteros. A Cobel, que tendrá la responsabilidad de pararse en portería para este primer cobro de la Selección Colombia.
3: Precisamente, cara, ya está Juanfer. ¿Cómo dice Juanfer?
2: Que parece el mejor ejecutor que tiene Colombia, Juanfer. El más seguro.
3: Aquí está Juanfer. Se mueve de un lado para otro, queriendo intimidar. Lo hace Cobel. Se ven en la tanda de los penales. Toma carrera Juanfer para el primero. Juanfer que se impulsa. Toma aire. Juanfer. Ahí está. Juanfer. El balón al fondo. Gol. Gol. De Colombia. Juanfer Quintero la pidió. Juanfer Quintero definió. al centro, llegó con coraje, con valentía para seguir avanzando en sus sueños, y ese sueño está ahí.
6: Muy buena ejecución, ¿no? Categoría, frialdad, lo aguanta y le insinúa con el cuerpo, profe, que va al palo y luego a carril central de la portería.
9: Empeine pleno a todo el medio de la portería, seco con la potencia y la seguridad en el remate que tiene Juanfer.
3: Ahora se ve el equipo suizo.
6: Saca.
3: Saca el capitán. El experimentado zurdo. La ubica Xhaka. Camilo Vargas que se ubica. Xhaka se fija en la pelota, no se fija en el arquero.
6: Vamos Camilo.
3: Vamos Camilo, hay que sacar el repertorio. Xhaka frente a frente, cara a cara con Camilo Vargas. Toma carrera Xhaka. Xhaka se impulsa con la zurda. ¡Camilo! La rozó Camilo, la rozó Camilo, la rozó Camilo. El balón al fondo llegó. El gol de Suiza, Xhaka, adivinó Camilo Vargas.
6: Juanjo, adivina al lado, toca la pelota, hay contacto con la pelota, pero llevaba suficiente fortaleza, no la alcanza a desviar por completo.
2: Sí, mérito, mérito de Xhaka, porque el balón tiene potencia y va arriba, ¿no? El lugar más incómodo para los arqueros.
3: Ahora se ve el cobro para Colombia. ¿Quién le irá a pegar? Oh, se viene Davinson. Un zaguero central. El duelo se ha planteado frente a frente, cara a cara. Davinson camina lentamente con la pelota y del balón. Ahora con Cobel. Empieza a saltar de un lado para otro. Davinson le dice al árbitro que guarde silencio. Davinson le acomodó. Davinson frente a frente, cara a cara con Cobel. Davinson toma carrera, pierna derecha. Davinson, duda, Davinson con derecha. Al balón, al palo y afuera. De picabarra salió.
6: Sí, mucha potencia en el remate, profe. No la iba a alcanzar ahí nunca el portero, pero el palo la rechaza y la escupe hacia afuera en este segundo cobro de la selección Colombia.
9: Parecía predecible en la forma de remate de Davinson, ¿no? Es fuerte, fue un remate fuerte, no colocado. Le pegó fuerte, es la de él, pero lamentablemente le pega en el horizontal y no puede entrar.
3: Bueno, ahora la responsabilidad es para Camilo Vargas. Se ve el cobro para Suiza. Va a cobrar el seleccionado suizo.
2: Es el turno de Camilo, el turno de Camilo.
3: Ahora sí el turno para Camilo. ¿Quién va a cobrar? Nduni. Puede ir al centro.
2: Hizo un muy buen partido Camilo hoy, ¿eh? Vargas. Gran partido de Camilo.
3: Nduni. Nduni Vargas. Nduni, pierna derecha. El árbitro autoriza. Toma carrera, no mucha distancia. Nduni con derecha. Camilo que lo aguanta, Nduni, bien cobrado, se jugó rápidamente Camilo Vargas, no lo aguantó, esperó a que se arrojara o inclinara su cuerpo para definir, Nduni.
6: Muy buena.
3: Ahora se pone esto 2-1.
6: Muy buena la ejecución, pero, profe, lo sostiene hasta último momento, le sostiene la mirada a Camilo Vargas, ni siquiera referencia visual de la pelota, abre el pie y a la base del palo izquierdo había elegido el otro camino.
9: Hay que estar muy sereno, hay que tener unos nervios muy bien controlados para ejecutar una pena máxima así en una instancia como esta.
3: Ahí se viene Campas como para reivindicarse. El número 21 del equipo colombiano. Ya lo ubica en el punto blanco, señoras y señores. En la tanda de los penales. En estos octavos de final de la Copa Mundial. Campas para cobrar. Cobel, Campas. Campas con la zurda. El balón al fondo, se le escapó al arquero. Gol. Gol de Colombia. 2-2 para la serie. Se ve en el tercer cobro. Ah, no, se viene, sí. Ahora el tercer cobro por parte del equipo suizo.
6: Bueno, con drama, porque le adivina al lado el portero Cobel, pero sigue derecho el profe. Se le pasa por debajo.
9: La axila.
6: Exactamente, por debajo de la axila. Se le rompió el cajón.
9: Sí, afortunadamente.
2: Si lo cruzaba un poco más, le tapaba el arquero, me parece. Sí, ¿no? Claro. Porque le adivina la intención. El tema es que no fue tan cruzado.
3: Bueno, a Kangin, un saquero central. Esta le va a colgar de las lámparas.
9: Este lo vi errando en alguna definición con el Manchester City, algunas estas eliminatorias allá de la Champions, el jugador Akanji cuando pertenecía al City.
3: Akanji, toma distancia, atento el arquero Camilo Vargas. Aguantalo Camilo, aguantalo. Aguantalo Camilo, aguantalo. Akanji. Akanji con derecha. Dispara. ¡Vamos! Lo dije, la iba a tirar a la lámpara. ¡Vamos! vamos Colombia, se iguala esto. Habría que marcar, ahora hay que marcarse, ver el cuarto cobro para Colombia.
1: El profe le dio el beso que necesitaba.

0: se desembolsó el dato que necesitábamos.
1: Le traje el recuerdo ese.
2: Sí, es verdad.
3: Siga, hasta la lona la pelota, ¿eh? Llegó hasta la lona de que está detrás del arco.
0: Lo tiró a la lona. Si Davinson le metió el pie muy por debajo este, pues qué decimos, profe.
1: Sí, no, además quedó como el pie de apoyo muy cerca, como muy apretado.
3: Va a correr al Cucho.
1: Al Cucho.
3: Se ven el Cucho, señoras y señores. Pierna derecha, frente a frente, cara a cara con Cobel.
4: Si se puede, se dice en la tribuna, si se puede.
3: El Cucho remató, salvó al arquero, tapó al arquero, le anunció. Salvó al arquero, a revisar a ver si se movió el arquero Cobel. Tapó el arquero Cobel el remate del Cucho.
0: Bueno, muy bien Cobel, ¿no? Muy bien. Ha sido realmente una tanda muy buena de Cobel, porque en prácticamente todas ha adivinado el lado y en esta llega la pelota.
1: No, usted sabe que siempre se ha dicho, no sé, que el penalti errado es mal pateado. La verdad, la estirada, la intuición
2: es extraordinaria.
1: Le ayudó. La estatura del arquero, sí. Juanjo, le ayuda a llegar a un remate bastante cruzado.
0: Juanjo, casi ni da rebote.
2: No, yo hasta pensé que se había quedado con la pelota. Le pegó bien arriba, Cucho. O sea, no al ángulo, pero arriba. Hay mucho mérito del arquero.
3: Ahí está Iten. Ahora para taparlo, Camilo Vargas. Puede ir al centro, aguantalo, Camilo, aguantalo. Se ve el cobro de Iten. Vamos Camilo, Iten, Camilo. Iten toma aire. Iten que remata, el balón al centro. Era para aguantar Camilo. Ahora se pone al frente el equipo suizo. Y se viene el cobro para el equipo colombiano. Se viene el último cobro para Colombia, hay que marcar.
0: Elige palo, esta vez palo derecho Camilo Vargas. Va a todo el centro del arco con mucha potencia. Y se pone cerca la selección de Suiza.
1: Sabe que cuando yo veo a alguien que cobra y la pelota sale al medio, pero lo cobró con el borde interno, digo que le salió ahí de suerte. Generalmente nadie que escoge el centro lo patea con el borde interno.
3: Se ve el quinto cobro. Lo va a hacer Lucho. Lucho Díaz. Obligado a marcar. Y Camilo Vargas a evitar. Pero primero hay que marcar. Lucho Díaz, pierna derecha. Allí está con Cobel, frente a frente, cara a cara. El árbitro autoriza. Lucho. Amaga, Lucho. ¡Gol! ¡Gol de Colombia! Ahora ir a buscar a Vargas. Y Camilo aguantar.
0: Muy bien, muy bien. Frialdad donde es difícil tenerla, ¿no? Categoría. Aguantar hasta el final y la cruza completamente. Había elegido el palo contrario Cobel, el portero ese.
1: De lo que da mirando.
2: Todo el oficio de Lucho, ¿eh? Puesto al servicio de la ejecución del penal.
3: Había que hacer,
2: penal muy caliente, muy difícil. ¿Estaba en la clasificación o no?
3: Así es, se viene el cobro por parte del equipo suizo. Lo va a hacer ahora Vargas, el que ingresó para el segundo tiempo.
2: Vargas contra Vargas.
3: Sí, señor. De Camilo Vargas. Al jugador del equipo suizo. De Vargas a Vargas.
2: Rubén.
3: Rubén Vargas entonces.
2: Hijo de dominicano.
3: Se demoró demasiado para ubicar ese balón Vargas. Se ve en el duelo de los Vargas. Ahí está Rubén. Va a asumir la responsabilidad frente a frente, cara a cara con Camilo. Aguantalo Camilo, aguantalo. Vargas toma carrera con derecha. Vargas remata el balón al fondo, gol. Gol de Suiza y Suiza ya está en cuarto de final en la tanda de los penales. Se va Colombia y llegó Rubén Vargas y le da el tiquete a Suiza a los cuartos de final. Ahora enfrenta al seleccionado argentino en Kansas.
0: Bueno, termina la travesía, el camino, el sueño de la selección Colombia en este campeonato del mundo después de una participación muy digna en sus etapas iniciales, haciendo una gran fase de grupos, ganando su zona, ganando su grupo ante la selección de Portugal, que era el principal favorito, luego superando con solvencia los 16avos de final ante un rival duro contra Ghana. Y hoy, profe Castel, probablemente en el partido más equiparado que tuvo Colombia, incluso más que el de Portugal, termina yéndose esto hasta la definición en el punto penal y ahí estuvo mejor Cobel, el portero de la selección de Suiza, atajó dos y concluye de esta manera el sueño del conjunto colombiano en esta edición 2026.
1: Particularmente hoy, no sé, le faltó la chispa, le faltó la fluidez que tuvo el partido anterior. Mire que la cantidad de situaciones, si algo le habíamos dicho y elogiado a Colombia es que había creado muchas situaciones de gol en los otros partidos. Hoy solamente tuvo dos. la del palo y esa última de Campas, que claro, la de Campas en ese minuto,
0: claro, es más sonora,
1: que,
0: ¿no?
1: Puede quedar, claro, más fijada en la cabeza de todos los hinchas colombianos, pero en realidad el equipo no tuvo la dinámica, la fluidez, el trabajo en equipo que le he ponderado, particularmente lo he elogiado. Hoy estuvo más caído, con menos reacción, como físicamente más desgastado, frente a un equipo que tampoco lo superó. No fue que Suiza lo superó, pero supo tener sus momentos de posición de pelota y de cierta tranquilidad.
0: Sí, Juanjo, yo veo que en ese escenario de paridad al que estamos haciendo referencia, termina siendo determinante también el aspecto físico. Colombia, hay futbolistas que sabemos hoy no dieron su mejor versión y tiene que ver sobre todo con el desgaste que ha tenido esta selección, y en el caso, por ejemplo, de Lucho Díaz, incluso el desgaste de la temporada, porque Lucho, sí, que era la pieza más determinante de Colombia, ofensivamente hablando, nunca logró terminar de aterrizar en este campeonato del mundo.
2: Sí, bueno, el dato que hace un rato te pasaba el profe Alexis, esto de que Colombia es el único seleccionado en esta instancia que recorrió tres países, que anduvo tantos kilómetros, todo esto se siente, ¿no? A la hora de salir a la cancha, a la hora de medirse en 120 minutos, y todo esto Colombia lo recorrió sin Lucho. Lucho no hizo un mundial lúcido a la altura de las expectativas. Demostró toda su jerarquía en ese pedal de recién. Agarró una pelota caliente, se tomó su tiempo, un segundo más, pero ahí hace falta lucidez y no físico. Ahora, el físico a Lucho no lo acompañó en todo el mundial, una temporada bestial que tuvo en Bayern Múnich desde lo futbolístico y desde lo físico, pero llegó al mundial con el tanque de reserva y se notó, y Colombia lo extrañó, Julián.
0: Bueno, profe Joana, ¿cómo le fue al central del partido, a Barton, que tuvo la responsabilidad hoy de dirigir aquí en Vancouver?
5: Pues dirigió con bastante, digamos, carácter este partido, que era un partido definitivo, y estuvo a la altura del mismo. Me pareció que valoró muy bien las faltas, únicamente por ahí se le fue una amarilla por la falta de Nico Ebeldi sobre Luis Díaz al principio del partido. Y de resto todas las valoraciones estuvieron correctas, inclusive en la acción donde se pedía penal por parte de Camilo Vargas sobre el jugador suizo, considero que ahí estuvo bien el árbitro. Sin embargo, pues también lo que primero ocurrió fue el fuera de juego. Le voy a colocar 8.5 de calificación.
0: Profe, muy bien ubicado, ¿no? Uno veía la falta e inmediatamente giraba la cabeza tratando de buscar al árbitro, y lo veía siempre ahí, siempre en un plano muy, muy cercano, muy, muy cerca de la acción.
5: Sí, él, digamos que no tiene un gran físico, pero sí tiene una muy buena ubicación, remata bien la diagonal, lo que le permite apreciar bien las jugadas. Entonces usted lo puede ver que todo el tiempo estaba haciendo presencia en las mismas.
0: Bueno, profe Castel, ahora habrá que ver qué decisión se toma en Colombia respecto a la continuidad del proyecto, del proceso, porque Ernesto Lorenzo tenía contrato, o tiene contrato hasta la terminación del campeonato del mundo, y tanto él como los directivos de la Federación Colombiana habían dicho no, la intención de seguir, vamos a continuar, pero todo esto termina clarificándose realmente cuando termina la fiesta máxima para la que ellos se han preparado durante tanto tiempo. Ya con la conclusión del mundial, en algunos días seguramente habrá novedades respecto a la ratificación del proceso, la extensión del vínculo o la decisión de terminarlo.
1: Sí, por ahora me imagino el dolor, la frustración, el sueño que se trunca aquí antes de lo que de pronto ellos hubiesen deseado. Ellos a lo mejor estaban pensando en llegar a una instancia allá en semifinales, tal vez, y será cuestión de días. Julián, no es bueno casi nunca en la vida tomar decisiones
0: en caliente,
1: ni
0: sí,
1: con ira, ni demasiado emocionado.
0: Sí,
1: sí. Entonces yo creo que sí, que va a llegar el momento. A mí me parece que habría que revisar cosas, incluso en la misma gestión de él, en este pleno mundial, la insistencia con James me parece que fue demasiado. Se probaba, se veía inmediatamente que cuando salía James el equipo tomaba otra forma, pero en general el equipo a mí me parece que jugaba bastante bien. Los dos últimos partidos realmente superó a Portugal, superó el otro día en los 16avos. Creo que hoy sí tendríamos que revisar las cuestiones físicas que estás planteando, sí, Julián, de todo esto de los viajes y esta, porque no habría otra explicación, ¿no? Frente a un equipo que además, el otro equipo, Suiza, un equipo que manejó bastante bien los tiempos, porque un equipo súper pausado, con una posesión de pelota hasta a veces exagerada, pero con una tranquilidad, dirigido por alguien como Xhaka, que la verdad, ese jugador no se impacienta por nada. no se impacienta por nada. Él escoge la jugada que corresponde al ritmo de él y así llevó el partido. No fue tan peligroso, pero las veces que lo fue, intervino bien Camilo. Repito, Julián, creo que Colombia ha hecho, hasta hoy, hacía buenos partidos, jugaba bien al fútbol y hoy, lamentablemente, no fue su mejor presentación.
0: Sí, Juanjo, y esa versión de Suiza, pues, agarra mucho más valor en el partido de hoy por las ausencias. Porque Vargas termina entrando al cierre del partido, un jugador habitualmente titular, que de no ser por el aspecto físico habría arrancado el juego, y porque hoy Suiza termina mostrando esa buena versión, a ver, no la más contundente, yo coincido con el profe Castel, no le pasó por encima a la selección Colombia, pero una versión muy buena, muy competitiva, sin su mejor jugador, sin Manzambi, que estaba en el banco suplente lesionado.
2: Sí, sí, a mí me dio la sensación de que Suiza primero pensó en neutralizar a Colombia, que tiene mayor poderío ofensivo, tiene mayor desequilibrio individual, y le jugó en espejo en la mitad de la cancha, le neutralizó. A ver, en un mundial en el que todos veíamos que James y Lucho no estaban en todo lo que ellos podían dar, o no estaban en el 100% de sus posibilidades, lo que hizo inteligentemente Suiza fue neutralizarle a los motores del medio. Arias, Puerta, Lerma, sobre todo de Arias y Puerta, hoy jugaron un partido muy incómodo. Creo que también por ese lado podemos encontrar las explicaciones de por qué no vimos hoy el mejor partido de Colombia. Lógicamente, Suiza es un equipo muy aplicado, un equipo que no se corrió nunca del libreto y que después, cuando la tuvo, también se las ingenió para tratar de acercarse hasta Camilo Vargas. Con respecto a la continuidad que decían de Lorenzo o no, lo ha dicho a diestra y siniestra el presidente Ramón Yesurún. No importa el resultado del Mundial, lo dijo antes del comienzo del Mundial, lo dijo durante, hasta lo dijo el propio Pibe Valderrama, tuve una conversación con él hace poco tiempo, me dijo, hay que dejar a Lorenzo que es el mejor. Ahora, esta eliminación creo yo que cae un poco prematura para todos, ¿no? Porque todos veíamos que Colombia tenía fútbol para un poco más, aunque sea avanzar hasta cuarto de final, y ahí se da un duelo con Argentina que podía disparar cualquier resultado. Esta eliminación, no digo que es inesperada, porque cualquier rival te puede dejar afuera, pero nos vamos todos con la convicción, Julián, de que Colombia estaba para un poco más.
0: Sí, y justamente a eso me refiero respecto a la evaluación del proceso, porque sé que lo ha manifestado públicamente Ramón Yesurún, el entrenador también, su deseo de continuar. Pero a veces los cortes prematuros en campeonatos del mundo, a ver, lo de Colombia no es un rotundo fracaso, Colombia no quedó eliminado en la fase de grupos, ni siquiera en 16avos, pero sí comparto con Juanjo, porque por cómo se le daba el camino después de haber logrado el primer objetivo, profe, que era ganar su grupo, pues ahí aumenta la expectativa y de alguna manera aumentan las obligaciones también. Y para Colombia, correspondiendo a lo que había mostrado en esa primera fase, en la fase de grupos, creo que el mínimo, el rasero mínimo se había establecido justamente allí, en los cuartos de final.
1: Claro, y así como aumentaron todas esas cosas que tú dices, Julián, aumenta porque el rival fue Suiza, aumenta la decepción.
0: Claro, claro.
1: La mayor expectativa, se pensaba que, bueno, si te elimina Argentina, si te elimina por allá España.
0: Claro. Si Colombia no ganaba el grupo, por ejemplo, profe, su cruce en esta instancia, supongamos que superaba a Croacia, que era un partido difícil, con un grado de complejidad importante, pero su rival en esta instancia hubiera sido la selección de España. Pero una cosa España, es decir, claro, me sacó en octavos España.
1: Y de penales, por ejemplo.
0: Claro, me sacó en octavos España, y otra cosa, me sacó en octavos la selección de Suiza después de haber hecho, pues, las buenas presentaciones, claro, que había tenido hasta el momento.
1: Yo siempre recordaré aquella frase de Maturana cuando se clasificó con aquel partidazo contra Alemania.
0: Sí.
1: Y contra todo lo que significó ese partido. Y estaban a la espera de quién iba a ser el rival a la siguiente llave. Y estaba entre los candidatos, estaba Inglaterra e Italia.
0: Sí.
1: Y Camerún. Uh-huh. Y él decía, prefiero jugar contra Inglaterra e Italia, porque si perdemos, perdemos contra un seleccionado que tiene apellido. Si perdemos contra Camerún, nos va a doler más. Y justo le tocó jugar contra Camerún y pasó lo que pasó.
0: Sí, tiene usted razón. Bueno, vemos la reacción en terreno de juego, Juanjo, de los futbolistas colombianos, el dolor natural de que se termina este sueño por el que han trabajado tanto, se han esforzado tanto, han hecho tantos sacrificios. Lucho Díaz, uno de los jugadores más afectados y que ha recibido consuelo de prácticamente todos los jugadores de Selección Colombia y los miembros del cuerpo técnico.
2: Muy bien, Julián Capera. Dale, en el círculo central entre Marcelo Roffe, el psicólogo de la Selección Colombia, Lucho Díaz y James. James no llora como Lucho Díaz. Lucho en este momento parte el alma, ver la imagen de Lucho Díaz llorando, desconsolado, pobrecito. James mucho más tranquilo, tratando de consolarlo, hasta diría yo con un gesto que no expresa demasiado sentimiento, pero con la diferencia que probablemente para James esta sí sea la última oportunidad de haber disputado un Mundial. Ya el próximo, al del 2030, va a llegar muy grande. Y hay que ver cómo llega y si él decide seguir jugando con la selección o profesionalmente. Lucho, todos creemos que el Mundial de 2030 lo va a encontrar en plenitud y seguramente con un gran nivel.
0: Muy bien, Juanjo Buscalia, Julián Capera, el Pet Garzón es pura emoción, Javier Castel. Somos el equipo deportivo Blu Radio. Tristes porque queríamos avanzar, porque teníamos un sueño, pero bueno, acompañando a nuestra selección en Colombia siempre. La dirección es de Javier Hernández Bonet. Más tarde en la noche tendremos así va el Mundial en Blu Radio, arroba Blu Radio Co. Colombia 3, Suiza 4 desde el punto penal. Somos Blu Radio, arroba Blu Radio Co en nuestro canal de YouTube. Gracias a todos los que se conectaron, como siempre, acompañando a la selección en Colombia. Pero el Mundial sigue. Y aquí seguimos nosotros desde los Estados Unidos, México y Canadá. Ya los cuartos en los Estados Unidos se jugarán todos. Somos Blu Radio, chao. Ya regresamos en la noche. Así va el Mundial.

0: acción de Javier Hernández Bonet.
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4: Son las 6 de la tarde, 2 minutos.
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0: Oh, y Norita, ¿cómo le pareció la vaina?
1: Pero muy triste.
0: Muy triste, ¿no?
1: Pero bueno, así es el juego, su merced.
0: Ay, qué cosa tan terrible. Oiga, DJ, pero usted sí se vino con la pinta de... O sea, usted sigue con la pinta de Colombia.
2: Gordy, tú lo sabes, mira, yo como siempre, súper lista, o sea, yo por ejemplo...
0: Estaba preparada para la victoria y para la derrota.
2: Claro, Gordy, mira, Gordy, yo traía unas chanclas tipo desierto, Gordy,
0: ¿cómo son las chanclas tipo desierto?
2: Pausa de hidratación, o sea, ayudan con la resequedad, Gordy, o sea... Traía un brasier estilo Luis Díaz, Gordy, brasier después Luis de Díaz. Dos patadas. Sí, claro. Mira, se sostiene a pesar de las caídas.
0: Claro. Está muy bonito ese brasier, sí, señora.
2: ¿Ese outfit te gusta? Mira, tengo un blue jean divino, divino, divino. O sea, un blue jean presión de puerta y lerma, hola.
0: ¿Cómo así?
2: Ay, tallan que da miedo.
0: Sí se nota, no sabe fíjate. Que sí le veo que es como... Debería buscar una tallita más. Sí. Porque yo siento que esa tallita que le aprieta.
3: Sí.
0: Le puede ayudar a la circulación, claro, pero...
3: No.
0: Pero aprieta.
3: No.
0: De todas maneras está muy linda.
3: Le orma forzado.
0: Le orma, pero a las malas.
2: Muchas gracias. Sí. Ay, no. Y la blusa está divina. Mira, una blusa con transparencia tipo Luis Suárez.
0: ¿Cómo es la transparencia, Luis Suárez?
2: No. Sí, casi no se ve, pero ahí está. Ahí está.
0: Ay, no seas... Bueno, muy bonito. ¿Cómo le pareció a usted, Alvareto? ¿Cómo vio el partido? ¿Cómo está después de la derrota?
4: Pues, si quieres, se acabó ese bullicio.
0: No, pero ya es el mundial. Don Alvareto, pero
4: es el mundial. Ruido harto y la gente en las ventanas con bubucelas haciendo bullicio.
3: Ah, pero es la fiesta del gol, pero
0: no, hombre, pero no se ponga. Al que vi también muy triste, ¿sabe a quién es? A don Pipe Chuleta.
3: Don Pipe está afectado.
0: Está afectado. Pani,
5: compañeros.
0: Hola, don Pipe, ¿cómo le va?
5: Pues, de todos modos, agradecerle a estos jugadores que nos dieron una diversión.
0: Sí, sí, es verdad.
5: Nos toca volver a la realidad, ¿sí? Porque no falta el hijo.
0: No, espera un momentico, estamos hablando de temas deportivos, don Pipe, no se ponga así, no se ponga así. Lo cierto es que la selección Colombia, ya llegó don Peter, ¿y usted cómo vio el partido? ¿Qué opina de la derrota de Colombia?
6: Bueno, primero que todo...
0: Sí.
6: Pues
0: lo noto eufórico.
6: Sí. No, la verdad es que pues lastimosamente quedamos por fuera de este capítulo del mundial.
0: Sí.
6: Pero ojo, ¿qué? Ojo que tenemos un sudamericano todavía vivo en la final.
0: No, pero ¿de qué está hablando? Sí, estamos aquí.
6: Lionel Messi y el equipo argentino, que es mi favorito.
3: No. Usted ha dicho que es su segunda opción, digamos. Sí. Pues primero Colombia, pero que Argentina le gusta mucho.
0: Le gusta mucho.
5: Ah, bueno.
6: Buen tipo. Buen tipo.
0: Pues este es el último partido de Colombia en este mundial. La verdad pensábamos que podíamos llegar un poquito más lejos.
3: Que la lográbamos. ¿Qué pasó, vicepresidenta?
7: Bueno, no, pues es que le rebotó dos veces le rebotó el balón, y eso sí ya no es culpa de nosotros. Yo estoy triste, señor. Debo decir porque estoy triste, porque salimos mal.
0: Sí.
7: Todo fue pues una pena máxima, y bueno, pues no sabemos ahora qué hacer, ¿no?
3: Pero se refiere al partido.
7: No, yo estoy hablando desde el gobierno de Petro, que ya...
0: Estamos hablando desde el partido,
7: Tristeza tan grande, don
0: Luis. Muy, muy doloroso y muy conmovedor ver a Lucho Díaz bañado en lágrimas al final del partido, sin poder contener el llanto.
5: No pudo, ¿no? En este mundial.
0: No pudo en este mundial, esperábamos mucho de él. Lo marcaron también mucho, hay que decir, le dieron hartas patadas. Pero no fueron sus mejores partidos, físicamente no estaba en su mejor momento. Lo cierto es que hay que agradecer de todas maneras a los futbolistas de la selección. Hicimos pues un mundial decoroso, pero esperábamos un poco más. Para ellos, aquí, desde Voz Populi, la siguiente dedicatoria.

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1: Estoy cansado.
2: Panita, ¿jugó un ratico?
1: Sí, jugué 3 minutos.
2: Un ratico. Yo le hice una fuerza a un tiro.
1: Yo también hice una fuerza, sí, señor.
2: A ver si de pronto usted no...
1: Estoy cansado.
3: Pero si jugó poquitito.
1: Sí, sí, sí, que tal que hubiera jugado más. Sí, señor. 6:00 p.m, 18 minutos.
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3: El Mundial de Suiza de 1954 dejó un marcador imposible de imaginar hoy. Austria derrotó 7-5 a Suiza en la ronda de cuartos de final. 12 goles en un solo partido mundialista. Los suizos empezaron ganando 3-0, pero Austria reaccionó y remontó en apenas unos minutos. Aquel encuentro todavía es el partido con más goles en la historia de los mundiales y muchos lo llaman el juego de la locura.
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0: 6 de la tarde, 22 minutos, todos estábamos pendientes del partido de la selección Colombia frente a Suiza, pero mientras tanto, Colombia y el mundo siguieron andando. Valentina, cuéntenos qué ha pasado en el país.
1: Sí, señor.
0: Mientras estábamos todos viendo fútbol y viendo perder a Colombia.
1: Y mientras estábamos, por ejemplo, muy preparándonos para el partido hoy, todos también estábamos preparándonos para el primer empalme oficial. Hoy se había anunciado a las 7:30 de la mañana en la Casa de Nariño. Estábamos muy pendientes a esa hora cuando... Media hora antes, Trina, el presidente electo Abelardo Heras Priella, se suspende todo el proceso de empalme. Esto generó un quiebre bastante importante, asegura él que no puede continuar con las acusaciones, por ejemplo, el presidente saliente Gustavo Petro, de un fraude en las elecciones, de que no va a reconocer a Abelardo Heras Priella, le molestó bastante y por eso suspende esa mesa de empalme. Sin embargo, se conoció luego que el que al parecer iba a suspender la mesa o a levantar la mesa era el gobierno saliente, porque también están molestos con las acusaciones o los señalamientos que ha hecho, por ejemplo, el vicepresidente electo de corrupción, de información que no está suficientemente explicada, información que falta. Entonces, lo que pensábamos que supuestamente ya se habían calmado las tensiones, no es así y por el contrario, siguen bastante molestos de parte y parte y por eso hoy no tenemos un proceso de empalme vigente, aunque hay que aclarar que esto no frena la transición del gobierno.
0: Ese empalme que parecía ser amable, que parecía ser cordial y que en su momento ambas partes manifestaron estar dispuestos a hacerlos, pues sonaba muy bonito para ser verdad.
1: Exactamente, la reunión en la Casa de Nariño, esa foto en la que estaban sentados en la misma mesa el ministro Germán Ávila, que es el jefe del empalme de Colombia, el vicepresidente electo José Manuel Restrepo, la declaración conjunta, esto no trascendió. En estos momentos estamos con un proceso de empalme suspendido, aunque han dicho desde el gobierno electo que van a seguir recibiendo información y recopilando información, y algunos ministerios, como el Ministerio de Defensa, dicen estamos listos para entregar la información, porque esto es por ley que se debe entregar todos los detalles, el diagnóstico de cómo se está entregando.
2: Ahora, la patanería fue de parte y parte. Usted se sienta a la mesa, con decencia. Y de parte y parte se estaban tirando
0: malos comentarios. Es que no se entienden. Es que siempre han tenido unas diferencias que hoy lamentablemente son irreconciliables.
2: Claro,
0: entonces, pensar que se iba a poder hacer una cosa.
2: Porque quienes más se sentaron a la mesa sí fueron muy decentes y quienes estaban a cargo del empalme. Fueron tanto Petro como Heras Priella los que arrancaron con el mal comportamiento y obviamente se tiró todo.
1: Y a través de redes sociales. Que ha sido principalmente esa pelea.
0: Entonces, Valentina, se nos dañó el empalme. El presidente electo anunció ministros. Estamos esperando datos de inflación. Tenemos muchas noticias. ¿Por dónde arrancamos, Valentina?
1: Arranquemos entonces. ¿Qué fue lo que pasó? ¿Cuál fue ese punto de quiebra de no tener empalme? ¿Y lo que sigue? Porque si estábamos pendientes de un proceso de transición, ¿esto cómo puede afectar la parte del nuevo gobierno? Andrés Carmona tiene los detalles de qué fue lo que pasó y las declaraciones, ya lo decían ustedes, muy fuertes de lado y lado. Andrés.
3: En la madrugada de este martes, pocas horas antes de que se diera una nueva reunión de empalme entre el actual ministro de Hacienda, Germán Ávila, y el vicepresidente electo, José Manuel Restrepo, para instalar las mesas técnicas sectoriales entre los gobiernos saliente y entrante, el presidente electo Abelardo Heras Priella sorprendió al país con el anuncio de que su equipo se levantaba de la mesa y se suspendía el proceso de empalme con la administración de Gustavo Petro. Una de las razones principales para esta decisión fue la narrativa del presidente saliente de desconocer los resultados de las elecciones, volver a hablar de fraude en los comicios y declarar que el presidente legítimo no era Heras Priella, sino su candidato, el senador electo Iván Cepeda. Pocos minutos después del trino de Heras Priella, el ministro Ávila intentó echarle la culpa de esta suspensión al gobierno entrante, acusándolo de irrespetuoso y de no tener en cuenta los 12 millones de votos que emitieron a favor del pacto histórico. Aseguró que el gobierno saliente seguirá con el empalme de cara a la gente, pero eso sí, con las sillas de sus contrapartes vacías.
4: Hasta tanto existan garantías de respeto recíproco, cese la utilización de expresiones y actuaciones incompatibles con la naturaleza institucional del proceso y puedan restablecerse las condiciones necesarias para desarrollar un empalme técnico, serio y respetuoso.
3: Pero el presidente de Heras Priella salió al paso y en una intervención en sus redes atacó al presidente saliente de estar orquestando junto con el senador Cepeda un golpe de Estado para aferrarse al poder.
5: Petro, atribuyéndose competencias que son propias del órgano electoral, ha desconocido mi elección, mi credencial como presidente electo y basado en peroratas y fantasías, ha dicho que no reconoce mi triunfo y por el contrario, se lo otorga de manera olímpica a Cepeda.
3: Lo más delicado fue el llamado que hizo a las fuerzas militares de cumplir la Constitución y las leyes de la República.
5: Que cumplan con su juramento proteger la Constitución y la democracia y no obedecer ninguna orden que Petro esté dando en sentido contrario.
3: De la Espriella aseguró que la recopilación de la información que debe hacerse según la ley para completar el empalme continuará, solo que ya no habrá ningún tipo de encuentro con los representantes del actual gobierno. Frente a la oposición, aunque afirmó que respetará a las fuerzas que se declaren en ese sentido, no tolerará la violencia, el terrorismo urbano o cualquier acción desestabilizante y que desconozca la Constitución y las leyes de la República.
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8: ¿Y qué se estará preguntando?
6: Ignorita.
9: Ay, súmese.
0: Ignorita, ¿cómo le pareció? ¿Cómo le parece lo que ha pasado en el país mientras nosotros estábamos viendo fútbol?
9: Disfrutando del partido, súmese, y mire estos agarrados, súmese.
0: De las mechas, ahí le cuento.
9: Sí, señor. Oiga, don Alvarito, su merced, hay un golpe de Estado en proceso en Colombia, como denuncia a Abelardo de la Espriella. ¿Y qué significa el llamado que el electo presidente le hizo a las fuerzas militares y esa joda, su merced?
10: Yo no veo un golpe de Estado, señorita. Lo que pasa es que estamos en una sociedad donde manda el populismo, un sistema político totalmente populista, de un lado y del otro. Donde el presidente entrante y el presidente saliente, casi todo lo que dicen en estos temas de acusación el uno al otro, no tienen pruebas. Están tratando de llevar a sus huestes, al país y a la opinión internacional a unas realidades alternas donde ellos sobresimplifican y criminalizan al adversario.
9: Sí,
10: en las democracias los oponentes reconocen la legitimidad del contrario, en eso consiste la democracia. Pero en las democracias populistas como esta, las instituciones tienen que hacer lo que no hacen los gobernantes y sus opositores. Afortunadamente, aquí no hay riesgos institucionales, están a salvo. A pesar de invocaciones de fraude, no se está dudando la transición del poder. A pesar de los llamados a los militares, no se está invocando el uso de la fuerza. Entonces, pues, es la realidad que escogimos. Veníamos de un gobierno muy divisivo, pero en las urnas los colombianos decidieron apagar el incendio con gasolina. Y aquí estamos, el presidente de la Espriella persiguiendo políticamente y anunciando persecución judicial con entrega a otro gobierno del presidente y sus colaboradores, llamándoles corruptos, es decir, criminales, y el gobierno, el presidente y sectores del gobierno diciendo que aquí se consumó un fraude y que el próximo presidente es ilegítimo. ¿Qué más grave que eso? Pues difícil. Lo que pasa es que los colombianos se van acostumbrando a no creerle del todo a estos líderes exagerados y populistas. Afortunadamente, pues estas cosas se pueden quedar en retórica, pero es muy delicado. Lo importante es que se quede en una crisis política, sí, y no trascienda a una crisis institucional, que por ahora, pues la democracia colombiana está a salvo.
9: Sí,
10: ni siquiera estos dos líderes tampoco responsables con el uso de la palabra están poniendo en duda las instituciones.
9: Gracias, don Alvarito. Don Pedrito, ¿usted qué nos puede decir? ¿Hay un golpe de Estado en proceso en Colombia? Como dijo de la Espriella, súmese, ¿y qué significa el llamado del presidente
11: electo? No, Ignorita, no hay ningún golpe de Estado. Entre otras cosas, Ignorita, porque no es el presidente Petro el que determina quién es el mandatario de Colombia.
9: Sí,
11: el presidente Petro termina un mandato el 7 de agosto a las 3 de la tarde.
9: Sí,
11: la Constitución dice que es presidente en el periodo 2026 al 2030 aquel ciudadano colombiano mayor de 25 años que haya ganado la segunda vuelta presidencial.
9: Sí,
11: y eso lo dice la Constitución entregándole ese poder a un órgano que es el órgano electoral, no el presidente de la República en ejercicio. Luego, el presidente Petro lo que está haciendo es política, Ignorita. Está abriendo un camino, en mi opinión, muy temprano para el sector de él hacer oposición desde muy temprano. No ha esperado y no ha tenido la cautela de rumiar la derrota, que es duro. Perder es muy duro en política. Ellos no han rumiado la derrota. Yo creo que después del 7 de agosto van a tener un tiempo para calmarse y mirar qué camino toman en materia de la oposición. Porque si siguen así, la imagen que están dando es de viudos del poder y no una oposición seria. La Constitución dice, Ignorita, que a las 3 de la tarde del próximo 7 de agosto usted va a tener un nuevo presidente de Colombia. Ahora, lo que sí puede haber es unas peleas políticas, que eso es lo normal, pero la transición constitucional de Colombia no está en riesgo. Luego, no hay ningún golpe de Estado, aquí nadie está llamando eso, el presidente Petro no tiene ningún tipo de autoridad para desconocer al nuevo presidente. Ya lo reconoció el candidato perdedor, que es el doctor Iván Cepeda, y también le entregó el certificado a la autoridad electoral, luego de que más de 120 visitantes extranjeros que monitorearon las elecciones dijeran que él había ganado en Francalit. Luego, aquí puede haber, repito, unas tensiones políticas, pero va a haber una transición constitucional sin ningún tipo de problemas, Ignorita.
12: Vea, Ignorita, ahí tiene usted. Entonces, estése tranquila, que no hay golpe de Estado.
9: Uno como se asusta de esas jodas, ¿no, Sumesé? Claro. Pero hay que escuchar a los que saben.
12: Hay que escuchar a los que saben. Ellos nos dicen que no hay que preocuparse. Pero también hay que escuchar, me imagino, Esteban.
2: Pues a los involucrados. Claro, en este caso, el uno de los que armó el desmadre, que es el presidente Petro.
12: Sí, señor. Anda muy muy tuitero, muy muy trinador.
2: Como siempre, ¿no?
12: Sí, pero está lebrestadito los últimos días.
2: Sí, claro. Lo que dice Pedro es que, digamos, estaba quedando como un viudo del poder y no está rumiando la derrota. Ahí está en la línea el presidente Petro. Sí, señor. A presidente ver. Petro, ¿cómo me le va?
13: Yo le llevo la camiseta, yo la regalo.
2: Presidente. Está en el empalme.
12: No, un momento.
2: A ver, el empalme de la casa.
12: Para las personas que nos puedan ver a través de nuestra señal de YouTube y que nos puedan ver en nuestras plataformas digitales, está ahí atrás, vemos.
2: Ya están colgando el cuadro.
12: Lo vemos en trasteo, claro. O sea, ¿qué es lo que están empacando allá?
14: ¿El tapete de ayer? Sí, ya lo recogió.
12: El tapete lo quitó.
14: Sí, lo quitó.
13: Cositas.
12: Oiga, presidente, ¿y ese cuadro que está allá a su izquierda qué?
13: El cuadro que está a mi izquierda. Eche cuadro.
2: Ese cuadro debería estar a la derecha, ¿no? Porque lo pone a la izquierda.
13: Es que yo enfoco un poquito porque es que no tengo la visual en este momento. Claro.
2: Alcanza ahí, allá veo presidente. Señor
12: presidente, su
13: acérquese. No me había dado cuenta de la fotico que me habían puesto ahí.
2: Ah, bueno. Si quieren verla pueden entrar a YouTube en este momento y se enteran cuál es la foto. Cuál es, pues.
13: Pero alguno necesita camisetas de la Selección Colombia, yo estoy regalando.
12: ¿Ahí están regalando camisetas? Ah,
13: tranquilo. Regalando camisetas a partir de mañana. Estamos obsequiando camisetas de la Selección Colombia.
12: Ya. Yeah.
13: Que ya poco uso van a tener de ahora en adelante.
12: Bueno, muy bien, presidente.
2: Presidente, entonces, ¿qué va a pasar con el empalme si el gobierno entrante no asiste?
13: El empalme, compañero Hernández, continúa porque el empalme no es un gobierno.
12: ¿Cómo así?
2: ¿Cómo así?
13: El empalme no es con un gobierno, compañero, es con el pueblo.
12: ¿Usted le va a entregar eso al pueblo?
2: ¿Se tomó algo ahorita en el partido, presidente?
13: Ya van a poner, es que, ¿por qué no puede uno estar? Si uno está acelerado con la selección.
14: Partido. Estaba celebrando.
12: Claro, es tusa.
14: Me está bien. Claro.
13: Ya mandé a poner las sillas vacías. Sí. Compañero.
2: Sí.
13: Mandé a poner la silla. Y mañana empezamos la primera reunión.
2: Pero si no hay nadie sentado, ¿cómo va a ser la reunión? ¿Con quién?
13: Mejor, porque así nadie interrumpe este proceso de empalme. Además, te tengo una pregunta matemática.
2: ¿Pregunta matemática?
13: Si tengo 150 sillas y 150 personas, ¿cuántas sillas quedan?
2: A ver. No, pues, ¿cómo así? Ninguna. ¿Sí? Pues ninguna, porque son 150 sillas y 150 personas, no queda ninguna. Sí.
13: Ahí está el problema con la oligarquía de este país.
2: ¿Cuál es el problema?
13: Que no escuchan.
2: ¿Cómo que no?
13: Quedan 100 sillas, porque son 150 sillas y 150 personas.
0: Siento de sentar.
13: Claro, humor claro. De salida.
0: Humor de salida, sí. Humor de trasteo. Sí.
2: Claro. Humor de pérdida. Sí. Claro.
0: Se va dejando a la selección eliminada, sí, no. Se va con este humor complicado.
2: Además,
0: este chiste estuvo enredado.
2: Está enredado, presidente. Sí. Qué vuelto, sí. Pero bueno, ¿les va a hablar a las sillas o qué?
13: Claro. Les voy a explicar cómo funciona el Estado.
0: Ya. Sí.
13: Y les aseguro que con ellas la transición será muy sencilla.
0: Humor sentado. Sí, sí, es un humor sentado.
13: Humor de salida, humor gubernamental.
2: Sí. Sí, será humor porque eso suena es como una burla, presidente. Sí,
13: ¿burla?
2: Sí, burla.
13: El gobierno fraudulento.
0: No, pero no más con eso.
13: Nosotros somos coherentes, por eso pondremos sillas de madera.
0: ¿Cómo así?
13: Sillas de plástico, sillas blancas.
0: ¿Qué tiene que ver?
13: Sillas sin una pata, para que quede claro que el gobierno del cambio siempre ha sido incluyente.
0: Pero eso no tiene nada que ver con... Sí,
2: pero, a ver, también dijo, presidente, que no se va a quedar en el poder aunque se lo están pidiendo. Dijo así, ¿no?
0: Usted sí, eso dijo.
13: Por ahí, a mí me lo piden cada rato.
0: No, que le están pidiendo que nos...
15: Pero no vaya a empezar.
2: Que en el poder.
0: Sí.
13: Así no queda porque yo en la cama soy inolvidable.
0: Ah, claro. Y no tiene barriga, ¿no? Y, todavía enamora.
13: Y pienso.
2: Sí. Sí, y en la silla también, me
0: imagino. Tiene grasa.
13: Yo soy flacucho.
0: Flacucho, sí.
2: Sí lo vemos.
13: A las mujeres no les gustan esos hombres acuerpados, esos hombres musculosos.
0: Entonces, ¿cómo les gustan?
13: Flacuchos, que son los que bailan, que yo pensaba que bailaba, y mi papá me decía, ¿qué va a bailar usted?
0: Le decías, ya.
2: Bonito, presidente.
13: Pero yo me voy el 6 de agosto, compañero Paniagua. Lo que no he dicho es el 6 de agosto de qué año.
0: Uy, no, no haga esos chistes.
13: Ay, humor de entrada.
0: Ah, ese es humor de regreso. Humor de regreso. Ya tenía. Humor de salida, ese es humor de regreso. Humor.
13: Muy bien. Pero de verdad no me quedaré y en el conjunto residencial seguiré con algunas de mis rutinas para no extrañar el cargo.
0: ¿Cómo así? ¿Usted en el conjunto donde vive va a seguir haciendo cosas?
2: Sí.
0: ¿Actuando como presidente?
13: Pero claro, compañero, por ejemplo, los martes a las 7 de la noche haré consejo de residentes. Ja. Con transmisión por el grupo de WhatsApp de la unidad.
0: Sus vecinos suyos deben estar más aburridos.
2: Cuatro horas.
0: Esas casas deben estar vendiéndolas a la mitad.
2: ¿Se imagina el presidente de la copropiedad?
13: De la asamblea. Bueno, convocaré a marchas hasta la portería cuando me nieguen un parqueadero para visitantes.
0: No.
2: Pero allá se amplió.
0: No hay parqueaderos de visitante allá, no, no hay mucho.
13: También pienso recorrer diariamente el conjunto con dos escoltas. La verdad son dos vecinos pensionados que ya me dijeron que tenían tiempo.
0: Ya los tiene listos. Sí, con su primera línea, su propia primera línea.
2: Claro. Oiga, presidente, algo para anotar, sobre todo con el tema de la selección Colombia, que acabamos de quedar eliminados. Claro que
0: sí, hombre.
13: Aprovechar, compañero Hernández, para enviarles ánimo a los muchachos de la selección Colombia.
0: Eso está muy bien. Sí. Eso está muy bien porque usted se fue. Porque usted se fue, presidente, usted los mandó peleado, usted se fue peleando con ellos. Sí. Porque usted los mandó al mundial con una
15: patadita.
0: Sí. Y peleando con usted y haciendo que pelearan con su hija y ellos no pelearon con nadie.
13: De todos modos, después le mando saludos después de esta decepción.
0: No.
13: Sí. Yo, inclusive que tú estás haciendo el comentario, yo dije en su despedida. También me puedo tutear contigo.
0: Listo, claro. Muy bien, presidente.
13: Yo dije en su despedida que los últimos serán los primeros.
0: Sí, usted dijo eso. Sí. Usted dijo
13: pero
0: eso.
13: Como no me hicieron caso, pues pasaron de primeros y ahí quedaron de últimos.
0: Ay, lo noto como con un fresquito que no me gusta, presidente. No me gusta, lo noto sí. Como contento con la eliminación de Colombia y no me gusta.
13: Juego largo y desquite, compañero Paniagua.
0: Pero que tiene
15: su reconoce, desquite.
13: Ya,
15: no reconoce.
13: Inclusive le dije a mi hija Antonella que si hija me le pedía una foto que no se la diera.
0: No, pero acabemos con eso ya.
15: No, terrible.
13: Los que votaron los penaltis para calmar la tristeza que se vayan a hacer el amor.
0: No, pero a
2: ver, presidente.
0: Presidente, no se metan
13: en
0: esas cosas.
13: Qué mejor uno después de un partido, una decepción.
2: Sí.
13: En un partido de fútbol que hacer el amor.
0: Sí, presidente, pero no se metan en eso, es la vida personal de ellos.
13: La gimnasia horizontal.
0: Presidente, no arranque.
13: A batir la chocolatera. No,
0: presidente, no, por favor.
1: No, no, no, por favor.
0: Hasta ahí,
1: ya,
0: hasta ahí.
13: ¿Por qué? Pero ¿por qué cuando yo hablo del amor me quieren cortar, compañero?
0: No, es que no nos importa que hable del amor. Lo
13: yo
0: que pasa
13: no
0: es que
13: puedo decir aquí que la gente debe despelucar el pelícano.
0: ¡No! ¿Pero cómo despelucar el pelícano? Pero eso, pero no hay necesidad de decir despelucar el pelícano.
2: Pero hoy con esa tristeza.
13: No hay que decir que hay que sacudir el aguacate y darle eso.
0: ¿Qué tiene que ver sacudir el aguacate con
13: eso? Como a chancleta contra cucaracha.
0: Presidente, no más, sí. No más.
13: Como a bomba de fumigar.
0: Pero no, pero presidente.
13: ¿Y por qué no hacer el amor y darle como a tambor de hinchada de Noruega?
0: No, presidente.
13: Como a maestro de obra estucando. Ay, ¿usted vio a los compañeros esos de
0: Sí.
13: ¿Qué hacen ellos? Incitan al amor.
0: Presidente, pero
2: no,
0: ese
2: es no, como un remo.
13: Hagamos el la olla.
0: No. Presidente, pero eso no es sexy. O sea, no, eso puede dañar la rutina del amor de una persona que haga así.
13: Hay que darle a eso como a Davison contra el travesaño.
0: No, presidente, no.
2: Presidente, hola. Presidente. Oiga, están diciendo en redes sociales, presidente. Que usted no va a reconocer el triunfo de Suiza.
13: No vamos, ya estamos en este momento precisamente estamos haciendo un comunicado.
0: ¿Sí?
13: En el cual no vamos a reconocer el resultado.
0: No, diga que va a llamar a su amigo Donald Trump.
13: Ya lo llamé, le dije que hiciera una llamadita a Infantino.
2: Ah, porque sí llama ya.
1: Haga un reconteo.
13: Era lo Infantino es suizo, ¿verdad?
0: Sí. No, y la esposa. La esposa es suiza.
13: La esposa suiza.
0: Sí, la sede de la
13: imagínate tú, entonces.
16: ¿Ya que hay desobediencia civil?
13: Hay obediencia sexual.
0: No,
16: pero yo prefiero esa.
13: Vamos todos a desobediencia futbolera
0: si quiere, pero.
2: Espeluca la cotorra,
13: hacer el amor.
0: No, presidente, no vaya. No, siquiera dejemos así.
13: A darle como a champú cuando se está acabando.
0: No, señor, ya no más. Hasta luego, presidente. Que le vaya bien.
17: Oscar Iván Castaño es Voz Populi.
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0: 6:48, don Santi, un poquito de música de los Beatles, a ver si pasamos esta pena.
1: A pasar el trago amargo. Sí, acá está Love Me Do, está, que fue el primer éxito de los Beatles en el 62.
2: Yo no me perdí a Scooby-Doo.
0: No, no, tía, no. Beatles. Es una canción, se llama Love Me Do, no Scooby-Doo.
2: Ah, perdón.
1: Ay, señora, tía. Esta canción tuvo tres baterías, Pete Betts, White y Ringo Starr. Sonaron en tres diferentes producciones y en tres diferentes discos, porque el mismo productor de los Beatles decía que no le gustaba mucho cómo tocaba Ringo y lo puso a tocar la pandereta cuando tocaba White, la batería. Pero lo bonito de toda esta historia es que al final la canción esta que estamos escuchando quedó con el sello de la batería de Ringo, porque Ringo, podrán decir lo que sea, porque hay mucha gente que es muy purista, pero tenía su sabor, su tumbao. Y un Beatle, o sea, los Beatles sin Ringo no serían los Beatles. Hoy está cumpliendo 86 años Ringo y le estamos dedicando. ¿Ah?
2: Está muy pollo.
1: ¿Será?
2: Sí, empezando a vivir.
3: Por lo menos es de los que ha sobrevivido, sí, digamos.
1: Pero, en realidad vive.
3: Sí, vive.
2: Empezando.
1: Viven bien.
3: Que no es poco. Sí.
2: Está en su madurez.
3: Vive, digamos, está en vive un momento muy bien.
1: Así que nos quedamos con el éxito primero que tocaría Ringo en su batería con los Beatles. Aquí está Love Me Do.
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0: 6:51, Valentina Herrera, estábamos pendientes del tema de inflación.
1: Sí,
0: ¿salió o no salió? ¿Cómo
1: acaba
0: fue?
1: De salir por parte del DANE confirmando que la inflación anual de Colombia, señor Oviedo, justamente, volvió a subir 6,14% correspondiente al mes de junio, inflación anual, y esto es el nivel más alto que se había reportado en el país desde julio de 2024, según lo informa hasta ahora el DANE. Sigue subiendo la inflación y el arriendo y el pago de los servicios públicos son los que están empujando esa cifra, es decir, los colombianos estamos pagando más o nos está costando más financiar los arriendos, también las administraciones de los conjuntos residenciales y el pago de los servicios públicos.
0: Pero eso sí, Pedro y Álvaro, ese tema de las administraciones, por ejemplo, si tiene un responsable directo, que es el aumento de salario mínimo, que es lo que valen las celadurías y es lo que vale la seguridad, y eso subió el 23. ¿No? Y lo veo contento usted, presidente, no sé cuál es la risa.
2: Otro logro del gobierno.
0: ¿Cuánto tiene?
2: Veía una cifra de estas?
1: Desde 2024, presidente.
2: Lo que hay que hacer es subir el salario mínimo 35%.
0: Para poder cubrir esto.
2: Para poder cubrir. Sucesivamente, hasta que haya un punto de desequilibrio.
3: Presidente, destapa un huequito.
0: Bueno, pero también habíamos dicho, Valentina, que el... presidente electo, nombró algunos de sus ministros y habló de su gabinete.
1: Es el gabinete más amplio que estamos teniendo. Ya habíamos conocido quién iba a ser, por ejemplo, el ministro del Interior, también el ministro de Hacienda, y hoy se confirmó Elsa Noguera como ministra de Transporte, la exgobernadora del Departamento del Atlántico, el abogado Iván Cancino estará a cargo del Ministerio de Justicia, y como lo habíamos dicho también Mauricio Gómez Amir, el ministro de Comercio, Mauricio Gómez, que fue su jefe de debate. Vivian Morales, un nombramiento que ya desde antes estaba generando polémica, va a estar al frente del Ministerio de Educación. Jaime Andrés Beltrán, el ex alcalde como tal de Bucaramanga, asumirá el Ministerio de Vivienda, y este nombre que quizás algunos no conocían, pero ya le voy a decir por qué es más famoso, Juliana Gutiérrez va a ser la ministra de Transporte. Juliana Gutiérrez fue candidata por el movimiento Creemos al Congreso de la República, no logró llegar al Congreso de la República, pero ahora va a ser ministra del Deporte. Ella es la hermana del alcalde Federico Gutiérrez de Medellín.
0: Ah, vea usted. Pero más o menos, aparte de la ministra del Deporte, todos estaban más o menos cantados, ¿no? Se habían ido hablando en redes y ya más o menos sabíamos que iba a ser por ese lado, ¿no?
3: Pues, por lo menos los más conocidos, digamos, los famosos de la nómina que va a tener de ti.
1: Iván Cancino, por ejemplo.
0: Cancino ya sabemos que va a ser de Justicia.
1: Beltrán, lo vimos recientemente. Claro.
0: Beltrán fue el que el día en que
1: el
0: quedó...
1: de la celebración, sí, señor.
0: El que estaban celebrando, sí, que ganaron las elecciones, dijo, tiene cara de ministro.
3: Sí, ya habían dicho.
1: Exactamente. También Vivian Morales, exfiscal.
3: La desastrosa Vivian Morales, ya se sabía hace rato que iba a ser.
1: Exactamente. Y también esa Noguera es gobernadora, que estuvo con él también en el proceso de empalme, va a ser entonces al Ministerio de Transporte.
0: Muy bien, más adelante estaremos hablando de ese tema y analizando los nombramientos, qué significa ese gabinete que está conformando hasta ahora Abelardo de la Espriella. Pero hay otro tema interesante, Valentina. ¿Cuál es el cuento que hay con unos cuadros que se van a pintar del presidente y la vicepresidente saliente y que tienen un costo elevadísimo para los colombianos?
1: Un costo elevado, 75 millones de pesos es lo que va a costar por lo que contrataron hacer este cuadro del presidente Gustavo Petro.
0: ¿O sea, un cuadrito?
1: Un solo cuadro, ya le voy a dar los detalles y lo que se debe cumplir.
3: ¿Quién
1: ahora
3: va a pintar? ¿Quién
1: lo que pasa es que esto lo hacen todos los presidentes y los vicepresidentes.
3: ¿Y
1: es algo que
3: hace
1: parte de la galería? Ya le voy a dar ese dato. 75 millones de pesos entonces. Es el precio o lo que se está pagando este contrato y va a estar en uno de los salones de la Casa de Nariño. El artista contratado para hacer esta obra es Luis Jaime Rodríguez. Ya era conocido porque fue el mismo que pintó otro cuadro que en su momento generó polémica. Él pintó el cuadro conocido como Somos Invencibles y es el que retrata a los niños palestinos que están sufriendo por la guerra en Medio Oriente. Ese cuadro fue muy polémico porque se conoció, fue instalado en la Casa de Nariño en el mismo momento en el que Colombia rompe relaciones con Israel. Entonces el artista será Luis Jaime Rodríguez y hay una condición y es que en este caso el presidente no tiene que estar de cuerpo presente, no tiene que estar de modelo mientras lo pintan porque la imagen o el retrato se va a hacer con base en fotografía. Tiene unas especificaciones de alto 1 metro con 10 centímetros, de ancho 80 centímetros y la idea es que lo que predomine en la imagen es el cuerpo, los brazos y el rostro y debe estar listo, presidente, el 24 de julio.
0: No, y el pelo, porque se invirtió una plata grande.
3: Claro, ¿cómo así?
0: ¿Cómo no va a salir el pelo?
3: Pero
0: no,
3: ¿cómo
0: no?
3: Así que 1.10, entonces no es tamaño real esa escala, porque pues Petro medía más de 1.10.
4: Y el estiramiento,
3: porque si fuera 1.10 cabería de la estrella, pero
0: bueno, lo que toca averiguar es por qué va vale tanto y si históricamente siempre han costado lo mismo?
1: Y le tengo algunos de los más recientes. Vale. El retrato del expresidente Álvaro Uribe, 18,5 millones de pesos, pero en el año 2010.
4: Sí, eso, ya, eso, hemos visto que la inflación...
3: Esas carnitas también salieron caras entonces.
1: Ha variado en bastante.
3: Hace 15 años, 16.
1: También del expresidente Juan Manuel Santos, también tuvo su cuadro, 23 millones de pesos, ese momento, 2018. El del expresidente Iván Duque, 52 millones de pesos.
0: Uy, se subió.
1: Y recordemos que ya van a respetar.
0: ¿Por qué? Ah, porque salió con los brazos abiertos.
1: Con los brazos abiertos.
3: No, y digamos que Duque sí es más trozudo, ¿no?
5: Claro.
3: Sí, claro, le gusta el perrito caliente, sí, está más claro.
1: Entonces también cambió. Y también en este caso, la ex vicepresidenta, en ese uno de los casos, Marta Lucía Ramírez, el de ella costó 4 millones de pesos, pero dice ella que lo pagó de su propio bolsillo, no contratado con recursos del Estado.
3: ¿Ex vicepresidenta, usted lo pagó de su propio bolsillo? Ya le pregunto a la ex vicepresidenta.
5: Doña Martuchis, la Martuchis, ¿qué era?
1: ¿Sabe, también, Esteban? Antes, dígame, si quiere, Pedro, de cerrar con este dato, la vicepresidenta Francia Márquez también va a tener su propio cuadro. El de ella va a costar 45 millones de pesos, pero es más pequeño. 21 centímetros por 26 centímetros. Ya. Ese va a colgar en el pasillo donde están también quienes han ocupado el cargo.
3: Ah, bueno. Pero tengo a la vicepresidenta Francia, la actual.
0: Ah, claro.
3: Sí, para que nos cuente por qué tan caro esos cuadros. Pero bueno, vemos que también costaban más antes. ¿Qué pasó, vicepresidenta? ¿Por qué tan costosos?
5: ¿De los colombianos?
3: ¿Por qué será tan costoso, vicepresidenta?
6: Bueno, buenas tardes, señor periodista.
3: No, periodista.
6: Quiero explicarle que esas pinturas salieron costosas porque son sin cuerpos, o sea, caras.
3: Caras.
0: Ah, humor vicepresidente.
3: Sí, la vemos allá. Está en este momento, para que la vean en YouTube.
6: Está en el helicóptero
0: que lo tiene ya cargado con las cosas que se lleva al palacio, supongo.
6: Ya estamos de trasteo, qué lástima. Y despidiéndome también como Colombia del Mundial, yo de mi
0: tristeza. La misma tusa. Ay,
6: no. Aquí ahora estoy entusada. Mire, señor periodista.
3: Ay, periodista, presidenta.
6: Aquí entrenó solamente. Yo también quiero contarles que esto es una venganza para que sufran los abelardistas que dicen que no nos quieren ver ni en pintura. Tome para que lleven, señor. Ahora, Gustavo, sí se va a sentir como todo un costeño, porque cada vez que llegue a la costa va a decir, ajá, ¿qué hubo, cuadro?
3: Cuadro, no, pero a ver, dice. Venga, dice, ¿ya tiene todo listo para entregarle la vicepresidencia al doctor José Manuel Restrepo?
6: Bueno, señor Don Nadie, yo le cuento que sí estoy un poco triste de dejar ese puesto donde tuve tantas alegrías, donde disfruté de todas las ganas y donde viví los mejores 4 años de mi vida, señor.
3: Ay, no me diga, de verdad, sintió tantas cosas buenas.
0: ¿Está bien?
3: En el puesto de la vicepresidencia.
6: ¿Cuál vicepresidente? Estoy hablando desde el puesto de atrás del helicóptero, que ese era mi puesto favorito, donde yo me subía ahí a disfrutar los mejores momentos de estos 4 años. Mire, ya por fin voy a acabar estos 4 años de duro trabajo, de jornadas exhaustas y de sacrificio constante por el pueblo empobrecido y paupérrimo que recibimos y por el pueblo más empobrecido y más paupérrimo que entregamos.
0: Claro, sí, porque claro, eso cansa.
3: No, eso crea un desgaste. Claro,
6: Hoy precisamente, sí, debo decir que me llamaron a decirme que empezara a sacar las cosas que más hicieran estorbo, y no saqué nada porque Benedetti trabaja en el Ministerio del Interior.
3: Ah, claro. Sí, eso es por el lado de allá, eso es otro departamento. Bueno, ¿y cómo va la relación con el presidente saliente Petro, vicepresidenta?
6: Mejor imposible, debo decirlo. Mire, hace más de 2 meses que todo está fluyendo como debe y estamos felices los dos. Es que hace 2 meses no nos hablamos, entonces...
0: Claro, así, ¿cómo pelea uno así?
3: No, pero ¿cómo?
6: Y eso que yo hice parte de su triunfo, ustedes lo saben y yo lo he dicho en estos micrófonos, yo hice parte de su triunfo hace 4 años porque mis votos también... contaron para los escrutinios.
3: Escrutinios, vicepresidenta, escrutinios.
6: Bueno, ¿y yo qué dije?
3: Dijo otra cosa.
0: Escrutinios.
3: Sí, no va a repetir.
6: ¿Y cómo era?
3: Escrutinios.
6: ¿Y yo qué dije?
3: Usted dijo escrotinios, vicepresidenta.
6: ¿Y cómo era?
3: Ay, no, ay, vea, como usted, ¿cómo usted lo dijo? Ya, deje así, sí. Ya, tranquila.
6: Bueno, entonces, ¿para qué corrige si no va a enseñar nada? Yo,
3: no, sí, esperando, no, y tampoco aprendieron nada de ellos. Ay, tranquila, vicepresidenta, dejemos así, gracias.
6: Bueno, adiós, adiós, porque yo me voy a poner este mes a hacer ejercicio para poder entrenar, porque después del 7 de agosto me va a tocar hacer lo que nunca pensé que iba a decir yo. Trabajar, trabajar y trabajar.
3: Ah, como, como dice el experto.
6: Trabajar, trabajar y trabajar, como diría ese señor.
0: Chao, sí, dice, que le vaya bien.
3: Que le rinda.
6: Bueno, muchas gracias. Que gane Colombia.
0: No, ya no, ya no,
6: bueno, yo qué dije, yo qué dije.
0: El país.
7: Quedó con la frase.
0: Ya no, no se acuerde de eso. Chao,
3: vicepresidenta.
6: Vamos por ti, Colombia, la fe intacta.
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